0: evidentemente, como digo, lo importante es que consigamos que la salud de las personas esté a salvo, ¿no?
1: José Miguel, nos han planteado unos paros laborales muy limitados, especialmente cuando estamos hablando de 46 grados, ¿no? Ahí cuando hablamos ya de limitaciones horarias, sea una jornada que se prevé en 46 grados a las 12 del mediodía, a las 10 de la mañana, es que va a hacer muchísimo calor. No sé si es algo que se plantea.
0: Vamos a ver, cuando hay un aviso rojo no se puede trabajar directamente.
1: No se trabaja.
0: Vamos a ver, esto cuando hablamos de los ajustes horarios, se trata de esto, ¿no? Es decir, bueno, si yo tengo que empezar a trabajar más temprano, pues empezaré a trabajar más temprano. Y cuando se den las 12 de la mañana, 12 del mediodía, pues hay que irse a casa, ¿eh? Esto no tiene otra solución. Y además, si días, como todos los días se parecen en lo largo, ¿eh? Cada día tiene unas características, pero si hay un día como el que tenemos previsto con una alerta roja y tal, bueno, esto por supuesto que se tiene en cuenta, ¿eh? Cuando hay que parar, como digo, aquí la salud de las personas es lo primero, ¿eh? Y cuando hay que cortar, se corta, y si hay que hacer menos horas ese día, se hacen menos horas. Yo creo que aquí los agricultores y los ganaderos en este sentido no tienen o no tenemos, porque estamos más que acostumbrados a vivir con el clima y con las inclemencias del clima de toda la vida. Hemos nacido en esto y ahora tenemos el calor, y luego en invierno, bueno, yo que soy de zona de montaña, pues tenemos 14 bajo cero, ¿no? Y también tenemos que lidiar con eso, ¿no? En fin, yo creo que tenemos claro cuál es el objetivo.
1: Una última cuestión, bueno, una última no, vendrán más, pero bueno, ahora fijándonos también en el sector y en la producción, es verdad que son épocas donde las tierras se preparan, ¿no? Podemos verlo incluso a un golpe de vista, pero hay muchísimas extensiones de la región de Murcia dedicadas al secano, y ahí no son plantaciones intermitentes, son perennes, ¿no? ¿Se prevé que pueda afectar esta intensa temperatura a las producciones, especialmente el secano, o algún tipo de producción actual?
0: No, esto afecta a todo. Estas temperaturas afectan absolutamente a toda, que sea agricultura de secano que de regadío. Tengamos que tener en cuenta que, bueno, las hortalizas, pues se adelanta la producción, se altera el ciclo vegetativo un poco, esto concentra producciones, en fin, siempre hay inconvenientes. Los cítricos, hasta todo lo que son cultivos permanentes, pues sufren un estrés térmico terrible, da igual que sean de secano que de regadío, pero al final el estrés térmico va acumulándose. Hay algo muy, muy a señalar, y es que las noches, estas noches cuando se... Vamos, lo decimos tanto, ¿no? Qué noche más mala, ¿no? Que, esas noches que no baja la temperatura, que las personas lo sufrimos porque no podemos dormir, las plantas también, ¿eh? No consiguen bajar la temperatura del suelo, y esto es el estrés térmico que se va acumulando y que va alterando el estado vegetativo de la planta, ¿no? Sin ninguna duda. En este caso, en el secano, bueno, los cereales ya los hemos secado, los hemos segado. Los cereales somos de verano y de mucho calor, y entonces quizás somos los que menos nos afecta esto. Pero los cultivos permanentes, como el almendro, el viñedo, el olivar, en fin, y la fruta de hueso que queda, la que queda, que todo, pero es que, como digo, no solo es la fruta, es que es el árbol, ¿no? El árbol está sufriendo, y luego los árboles tienen memoria, ¿eh? No se les olvida, ¿no? Lo que sufren, y en algún momento nos lo dirán. Las plagas se nos van de las manos, porque la acumulación de térmica, la inversión térmica, pues está ahí. Superamos esa acumulación de horas de altas temperaturas, y entonces las plagas proliferan. En fin, el impacto es importante. El impacto es importante. Y como digo, por supuesto, para nosotros como sector, lo primero son los trabajadores, son las personas, y después, pues evidentemente, tenemos

0: que encajar todo el impacto que estos calores pues están ejerciendo sobre nuestras plantaciones. Y bueno, y no nos olvidemos de la ganadería, ¿no? La ganadería que también tiene su afección, ¿no? Por ejemplo, toda la vida lo sabemos, ¿no? Cuando hace esta temperatura, la conversión, la transformación de la carne, en el caso de cuando tenemos animales de cebo, es menor, en fin, y no digamos nada, pues los animales que están en extensivo, ¿no? Que de las pocas ganaderías en extensivo que quedan aquí en mi tierra, creo que también sufren pues mucho, porque bueno, pues son muchas horas de calor, ¿no? En el centro del día. En fin, evidentemente el sector primario está expuesto nuestras empresas están bajo el cielo y tenemos que sufrir todo lo que nos cae, tanto en invierno como en verano. Y bueno, pues de ahí que esa resiliencia que caracteriza a nuestro sector, ¿no?
1: José Miguel, yo tenía solo una cuestión. El aviso meteorológico de hoy y el de mañana lleva aparejo también un aviso por tormentas en altiplano y noroeste. ¿Cuánto de preocupados estáis por esos avisos también de tormentas veraniegas que pueden hacer daño? Porque incluso aparente paradoja se ha hablado de la posibilidad de que caiga piedra. ¿Cuánto de preocupados estáis también por eso?
0: Sí, bueno, en estas zonas que nos dan este riesgo, bueno, pues como digo, el cereal está ya recogido, bueno, queda un poco, algunas fincas que están terminando, pero prácticamente ya es poco. Pero claro, nos preocupa el almendro, nos preocupa el viñedo, en fin, el olivar, todos los cultivos permanentes que pueden, bueno, y por supuesto también ahí en estas zonas que hemos mencionado, hortalizas, en fin. Evidentemente es un riesgo. Siempre ocurre cuando las temperaturas son tan extremas, la respuesta luego es peligrosa, ¿no? Porque la atmósfera se cabrea, ¿no? Y luego su respuesta es mala y que evidentemente pues pueden ser esas tormentas de piedra. Hace unos días aquí en el noroeste nos cayó, no fue muy localizado, pero ya nos cayó granizo, ¿no? Entonces claro que sí, evidentemente es cuando llegan estos momentos, pues no podemos de dejar de reivindicar, sobre todo de las organizaciones agrarias, en este caso de COAG, pues que los seguros agrarios tienen que estar a la altura de las circunstancias, porque después de todo lo que llevamos, después de lo que un agricultor o un ganadero sufre, ¿no?, a lo largo de un año para sacar un cultivo, con todas las dificultades, con tal, pues cuando ya tienes una cosecha o cuando ya tienes uno, bueno, puede ser el caso de la almendra, pues tengamos episodios de granizo, pues necesitamos que el sector esté protegido con un sistema que ha estado dando resultado durante 40 años y nosotros seguimos luchando porque eso siga siendo así.
1: Pues esperemos que no haya consecuencias, por lo menos que no sean graves esas consecuencias, en cuanto sobre todo a las personas, que es lo que venimos incidiendo en primer plano, pero también en cuanto a la producción, que nos preocupa.
2: Y también lo que aprendemos con él, ¿eh? Nos ha dejado algunas frases interesantísimas, como que los árboles tienen memoria, que nos los recordarán, que se trabaja diversamente al aire libre y que la naturaleza ha cambiado. Es que estamos hablando de producciones, estamos hablando de trabajo, pero es que estamos hablando de la tierra, de la naturaleza, que ha cambiado el ciclo, ¿no?
1: Hay que adaptarse. José Miguel Marín, muchas gracias por haber compartido minutos en El Mirador con Lucía, conmigo y con los oyentes, claro está, gracias.
0: Muchas gracias y que tengáis buen día y a protegerse del calor.
3: Gracias. 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
1: No muchos negocios pueden presumir de tener 140 años, y mucho menos vistiendo las cabezas del personal, que es lo que ocurre con la sombrerería que protagoniza la siguiente historia. Nuestro compañero Alejo Lucas se ha desplazado al lugar y nos cuenta desde allí y nos da algún consejo, porque llevar la cabeza cubierta pues puede contribuir a que

0: Estos episodios de calor sean un poco menos nocivos, sean un poco menos molestos. Así que estoy encantado de saludarte, especialmente hoy y especialmente por el sitio en el que estás. Alejo, buenos días.
1: Muy buenas, compañeros. Muy buenas, Alberto. Pues estamos en el centro de Murcia y estamos, pues, dejándonos llevar por lo que hoy pasa en las

0: están en aviso amarillo. Y hay también, ojo, aviso amarillo por tormentas en altiplano y en el noroeste. El calor que se va haciendo poco a poco más presente y que tenemos que prevenirlo, ya no solo para prevenir los grandes incendios forestales, hemos tenido algunos en la región, algunos que son más dramáticos, como el de los Gallardos o el incontrolado de Guadalajara en la Mierla, que lleva 26.000 hectáreas. Hay que estar muy pendientes del calor, es el día a día que nos viene ahora. Y para seguir recomendaciones, por ejemplo, acudimos al 112 de la región de Murcia, que recomienda que tenemos que estar siempre bien hidratados, que tenemos que llevar ropa clara y ancha, ligera, para transpirar adecuadamente. Tenemos que buscar sombra, tenemos que protegernos del sol. Y andaba yo en estas disquisiciones por la calle, en concreto por la calle Jabonerías, que es una calle del centro de Murcia, que no tiene toldo, pero al ser estrecha, calle heredera de la antigua Medina Mursilla, pues tiene mucha sombra aún. Y cuando he levantado la cabeza he visto un cartel. He visto dos carteles. Uno pone Sombrerería Belmar. Y al lado otro cartel que pone que llevan 140 años, que este 2026 cumplen 140 años como comercio. Y me he visto en la obligación de tener que entrar para poder seguir indagando más en este local. Un local que, como bien dice el nombre, es una sombrerería, tiene sombreros por todos lados, de todo tipo de complementos, y estoy aquí en compañía de su representante, de su propietaria, la quinta generación de esta familia, Conchi Esteban Ponce, muy buenas.
1: Hola, buenos días.
0: Cinco generaciones.
1: Cinco generaciones, aquí estoy.
0: Bueno, pues entonces acudimos a la persona adecuada para ayudarnos. ¿Por qué tenemos que protegernos del sol, sobre todo proteger la cabeza?
1: Pues mira, lo más principal, porque nos tenemos que proteger nuestras cabezas. El sombrero nos protege por lo fresquito que es, por la toquilla que lleva el Panamá, es lo que más nos va a proteger, y para que estemos protegidos de estas olas de calor que hace estos días.
0: No solo para quitarnos el calor directamente de la cabeza, también el calor, el sol, afecta, envejece y degrada nuestros tejidos, la piel, el cuero cabelludo, todo. Por eso hay que renovar y hay que fomentar la costumbre de llevar la cabeza bien tapada. Ya no solo trabajando, mucho más los que están trabajando, sino también cuando uno pasea por la calle, está por la calle o tiene que hacer cualquier tarea. Y claro, uno se pone a pensar, ¿y qué me pongo yo en la cabeza? ¿Qué me puede ir a mí bien? ¿Qué opciones hay para cubrirse la cabeza?
1: Pues nada más que tiene que entrar aquí a nuestra Sombrería Belmar y yo atenderé con mucho gusto a cada persona, cada estilo, ¿eh? Hay gente que, oye, pues mientras señoras y quiere un panamá como quiere por un sombrero más ligero o más blandito, pero siempre ve el estilo de cada persona, porque a mí me gusta que salgan siempre de mi casa con una personalidad elegante, bonita y protegidos.
0: A ver, por ejemplo, yo puedo entender que existen las gorras típicas deportivas que llevan una visera adelante, el gorro o gorra que puede ser de una manera distinta, más quizá los Peaky Blinders o de otras formas, y por ejemplo luego ya estaríamos hablando de sombreros, porque luego están los sombreros o las pamelas para celebraciones, pero eso sería una parte. Gorras, gorros y sombreros, ¿qué opciones hay para las distintas personalidades que tenemos hoy en día?
1: Pues como estaba comentando, cada persona es un mundo. Pues caballero me pide mucho gorras, ¿eh? La gorra, las clásicas, como estamos hablando, tenemos la Busby, la inglesa, la del botoncito de los ocho gajos, y luego tenemos mucha visera de lino y algodón, y luego pasamos al sombrero también, pero vamos, se vende todo, ¿eh?
0: Claro, porque también del tejido depende el que sea más fresquito, ¿no? Por ejemplo, ¿qué tejidos son los más transpirables?
1: Nosotros solo gastamos tejidos transpirables como el lino y algodón, como estaba comentando. Llevan por dentro su protección solar y llevan lo que es, van forrados. Siempre nuestras gorras llevan protección 80. Procuramos siempre, nos dedicamos a la piel y al tejido, y procuramos siempre que lleven protección solar.
0: Hay de distintos colores, de distintas gamas.
1: Mucha variedad. Tenemos desde los tonos naturales, el lino blanco, el clarito, los azules, los verdes, mucho colorido.
0: Más o menos hasta ahí puedo llegar. Yo donde me pierdo ya, porque no he tenido el hábito, Conchi, te lo confieso, son con los sombreros. ¿Qué tipo de sombreros hay? ¿Qué tipo de alas hay? ¿Cómo combinarlos, por ejemplo, para el día a día en la calle? ¿Qué nos puedes recomendar?
1: Vale, empezamos con el gente que viene, que no se ha puesto nada alguna vez, no se ha puesto ningún sombrero y le da un poco de pudor, me da vergüenza. Y entonces pues digo, bueno, empezamos con una ala media, pequeña, pero cuando le pruebo el otro ala, esta ala tiene a lo mejor un 5 y medio, pero luego cuando intento probarle, digo, vamos a probar un poquito más de ala, una

0: a las 6,5, un ala 7,5.
1: Perdón, cuando dices de ala, ¿te refieres a la visera y el 6 o el 5 son centímetros?
0: Claro, son centímetros. La copa es la misma prácticamente, pero el ala es lo que nos cubre prácticamente del sol y de los ojos, de todo. Y luego cuando yo le pruebo un poquito más de ala, pues dice, oye, pues no me queda mal, pues me estoy más protegido. Entonces, pues voy tanteando, voy viéndole a cada persona y ya pues según cómo se va viendo el cliente, pues así hacemos.
1: Porque es que además la visera de la parte de atrás del sombrero cubre también la parte del cuello. No es tanto como una gorra que te cubre quizá el rostro, sino que te cubre todo.
0: Sí, sí. Bueno, aparte tenemos el clásico fedora que levanta un poquito hacia arriba y luego tenemos el que va más recto, que ese sí que te cubre un poquito más atrás.
1: El fedora es un tipo de sombrero, ¿verdad?
0: Sí, fedora se dice que es corte fedora borsalino, pero es el Panamá. Ahora tenemos todo de toquilla. Y ese tenemos muchos modelos. Está con la cinta clásica en negro, en marrón chocolate, en cinta en cuero, embrichado en piel, calado arriba, hay mucha variedad.
1: ¿El calado qué es? ¿La altura?
0: El calado es el sombrero que va arriba, hay gente que es muy calurosa e intentamos, sí, entonces lleva lo que es la toquilla arriba, va como un trenceado abierto para que transpire un poquito mejor.
1: Bueno, esto en cuanto a sombrero, por cierto, ¿qué es lo que más te piden hoy en día? No sé, al margen de la estación de meteorológica del año.
0: Bueno, estamos todo el año que no paramos, gracias a Dios, no va bien. Entonces, el sombrero y luego tocamos mucho lo que es sombrerería porque hacemos los tocados. Tenemos taller y hacemos todo el tema del sombrero personalizado, novias, tocamos todo el palo de tocados.
1: Claro, porque antes cuando hemos llegado había aquí dos clientas que estaban buscando guantes para novia. Hay muchos complementos. Sí. Estoy viendo también toquillas y comentabas que hacéis también sombreros vosotras, como pamelas o a qué. Ver,
0: sí, tengo el taller. El taller está fundado de toda la vida. Mi quinta generación, pues me ha tocado pues seguir yo también con mi generación de hacer tocados. Vendemos mantillas, vendemos las tejas, hago los tocados de novia, tengo peinetas, broches, tenemos un surtido de todo. Madrinas toco mucho lo que es la teja con la mantilla y su broche. La dejamos completa para ese día de su boda.
1: ¿Yo puedo llegar, por ejemplo, y encargarte un sombrero?
0: Sí, perfectamente. Yo le tomo medidas de su cabeza, me enseñan su vestido y yo le hago un folleto y le hago personalizado su tocado y su pamela.
1: Y ahora que hablas de medir la cabeza, habrás visto todo tipo de cabezas y cabezones, ¿no?
0: Hay de todo, como una talla tan pequeña y hasta una 63-64.
1: Ah, porque esa también lleva su tallaje y eso lo desconozco. ¿Cuáles son las tallas más habituales?
0: A ver, la talla más habitual de caballero, pues nos vamos a una 8, una 9, una L, y más o menos. Y ya es chica, bueno, 55, 56, estamos así.
1: ¿Por qué los chicos son 8 o 9 y las chicas son 55, 56?
0: A ver, es lo normal, pero luego también hay caballeros, oye, que tienen su cabeza pequeña y tienen su 55 o 56. ¿Eh? Bueno, eso es como la prenda de vestir. Siempre digo yo, cuando viene con para comprar un sombrero, esto es una prenda de vestir, porque lo tenemos en la cabeza. Pasa como una camisa, como un pantalón, y la cabeza nos mide igual.
1: Pero que entiendo que los números no son correlativos, un hombre un 8 y una mujer un 55.
0: Hombre, no. Está clarísimo.
1: Vale. Ya hablamos también de que, y esto ya no tiene que ver con el calor, que tenéis muchos complementos aquí, pero eso es lo que pasa cuando un comercio alcanza casi el siglo y medio de vida, 140 años. ¿Cómo arranca la sombrería Belmar, Conchi?
0: Pues mira, arranca con mucho esfuerzo, con mucho empeño y muchas horas que hacemos. Le dedicamos muchas horas y yo prácticamente, bueno, esto es que lo he mamado, me encanta estar en mi tienda, en mi casa, le he hecho muchas horas y la gente viene aquí porque se siente muy a gusto, es un trato muy personal y le gustan venir aquí.
1: ¿Y la historia de la fundación, el fundador del comercio?
0: Bueno, esto es Jesús Belmar, los antepasados que estaban en la calle Platería, ellos lo fundaron y han ido con generaciones y generaciones hasta que nos vinimos aquí también hace muchísimos años, que Marisol fue la última que estuvo aquí y la que hizo maravillas en esta tienda.
1: Disculpa, Conchi, Jesús Belmar, el fundador, ¿qué parentesco tienes? ¿Es tu tatarabuelo o algo así?
0: Sí, sí, es los antepasados, los primeros.
1: En 1886, que estaba entonces Alfonso XII, ahora tenemos a Felipe VI, anda que no han llovido nada y no se ha cubierto cabeza desde entonces.

0: ¿no?
1: Sí, porque mira, en el escaparate tenemos, en nuestra tienda tenemos cosas muy antiguas, tenemos los armarios pintados de un gran pintor, por eso la gente le gusta venir aquí en esta tienda porque hay cosas de arte, y luego tenemos en el escaparate de caballero, tenemos una cabeza, que es un cabezón, que la gente le llama mucho la atención, porque gente mayor que viene y dice, ¿no tendrás la cabeza que tenías en el escaparate? Porque yo me acuerdo cuando pasaba con mi abuelo y venía yo de pequeño. Entonces son recuerdos que la gente viene, me traen fotos, me traen cosas, me dice, mira, pues esto quédatelo tú, porque esto lo tenía mi abuelo, lo tenía mi padre. Y entonces gente me pues viene y la verdad es que le encanta estar aquí.
0: Bueno, es que si no le encantara a los clientes, este comercio no aguantaría 140 años. Estoy viendo unos recortes que están puestos ahí enmarcados en la pared. No sé si son reales o compuestos a posteriori.
1: No, esos son reales, esos son del antepasado. Y esos son, eran las bolsas que antiguamente eran de cartón y claro...
0: ¿Eran las bolsas?
1: Eran las bolsas de papel, de cartón y luego va todo... Antes era el precio fijo en la sombrería Belmar, antes se decía eso, el precio fijo... Y luego, pues eso, lo tenemos enmarcado para que recuerdos de la tienda.
0: Se ve una foto donde se ven, creo que son dos señoras a la entrada de la gran novedad sombrería de Jesús Belmar, que entonces está en Platería 23 y el teléfono son tan solo 5 dígitos.
1: 5 dígitos, fíjate lo que es el detalle. Pero claro, se ve ahí esas señoras antiguamente como iban vestidas con sus batas blancas. A mí eso me encanta, me hubiera gustado, vamos.
0: Otro de los cuadros enmarcados con esas bolsas, uh-huh, habla de un consejo al público, guerra al regateo, leed con interés. Belmar, vistas las informalidades que ocasiona el regateo y comprendiendo que en el comercio moderno son las ventas a precio fijo, lo ha establecido en su sombrerería. Vamos, como si se regateaba todo, ¿no?
1: Todo. Yo recuerdo... Oye, y todavía sigue gente viniendo porque nos conoce. Bueno, Conchi, algo me quitarás, algo me harás. Digo, bueno, ser cliente de toda la vida, siempre hago algo especial, siempre, porque se van muy contentos.
0: O sea que el regateo vuelve a estar de moda.
1: Bueno, ahí vamos, pero vamos. Bueno. Precio fijo.
0: Pues yo voy a echar un vistazo a ver si también me cubro la cabeza para seguir haciendo de reportero por las calles. Y ha sido un placer saludaros y conoceros, Conchi Esteban Ponce, de Sombrería Belmar, por 840 años, pero ya estarán otras personas.
1: Pues sí, muchísimas gracias por asistir aquí a nuestra tienda y que siga las generaciones.
0: Muy bien, muchas gracias.
1: Gracias a usted, hasta luego.
0: Bueno, Alberto, lo dicho, aquí me quedo, a ver si de alguna manera me curo la cabeza y seguimos informando para El Mirador en Onda Regional. Hasta luego.
2: Hasta luego, Alejo, y protégete.
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0: 12 y 8, tercera hora del programa del Mirador. Ángel Valera, que se acaba de incorporar a la realización. Gentileza de Ángel, lo que están escuchando para abrir boca y para meternos de lleno en nuestro siguiente contenido. Les había anticipado yo que aprenderíamos sobre un nuevo oficio, que tendríamos detalles que compartir con todos ustedes gracias a la tarea que se autoimpone cada semana el periodista Rubén Juan Serna, que no es otra que hacernos descubrir un nuevo empeño, un nuevo oficio. ¿Y tú en qué trabajas? Se llama este espacio en el que hoy conoceremos a un nuevo protagonista. Adelante, Rubén Juan.
1: Bueno, pues un martes más dentro de la sección de ¿y tú en qué trabajas? Pues nos hemos desplazado fuera de los estudios para hacerlo mucho más dinámico y conocer los empleos en sus puestos de trabajo, conocer a la gente realmente donde curra y ver qué son las cosas que hace allí. Hoy nos hemos desplazado a una agencia de marketing y publicidad. Vamos a hablar con Javier Ríos. Javier, buenos días.
2: Hola, muy buenos días, Rubén.
1: Javier, eso del marketing y la publicidad, mucha gente sabe lo que es, pero otra mucha, eso del marketing suena un poco raro. ¿Qué es eso?
2: Pues, a ver, para mí el marketing es la manera que tenemos de poder dar a conocer las empresas, incluso las personas, al resto del mundo, de una manera muy sencilla, muy suave, para que la gente tampoco sienta que estás invadiendo su espacio, sino que te vean como...

0: como la empresa de al lado del barrio de toda la vida, como una persona que puede ser perfectamente un amigo.
1: Oye, y entonces tú eres muy joven, te estás dedicando a esto a través de un grado, ¿no? Que has realizado. Háblame un poquito de eso.
0: Pues yo soy de Cieza, empecé en Cieza trabajando. Allí hay mucha fruta, mucho almacén, y entonces yo tenía más o menos claro lo que me quería dedicar. Y justo fue terminar un trabajo ahí en final de la campaña de agosto, encontrar en las Torres de Cotilla, en el IES La Florida, el grado de marketing y publicidad, que lo cursé en bilingüe, por eso hice las prácticas en Polonia, estuve también un poco en Irlanda trabajando con diferentes empresas. Y fue llegar y enamorarme prácticamente de este mundo, sobre todo por un profesor que tuve de marketing digital que se llamaba Raúl, que me hizo enamorarme del marketing digital, de cómo cuentan las cosas, del storytelling, como se llama, de todo el tema de publicidad en redes sociales, Facebook, TikTok, Instagram, la publicidad de Meta, diseño de páginas web, etcétera.
1: Oye, Javi, las cosas están cambiando muy rápido. ¿Es igual hace 10 años o hace 5 que ahora? Yo sé que no, pero quiero que me lo cuentes.
0: A ver, yo soy del año 2000, yo me he criado con los periódicos de papel y con las noticias de la tele y escuchar la radio. No, no existía ni el Bluetooth para ponerte la música en Spotify en el coche. Entonces, antiguamente, cómo contaban las cosas en el periódico era esencial y la publicidad obviamente que ha cambiado, pero siempre está esa faceta detrás de ¿cómo cuentas las cosas? A ti antes, ¿tú por qué te quedabas leyendo una columna de periódico? Pues ahora es más o menos lo mismo. ¿Por qué te quedas viendo un vídeo? Pues por lo que te cuentan o por cómo te lo cuentan o porque tiene semejanza con tus gustos, intereses, por lo que te transmite la persona que lo está contando. Entonces, por mucho que haya cambiado, sigue teniendo sus similitudes.
1: Me ha contado un pajarito que te estás convirtiendo un poco en un friki de la inteligencia artificial, los vídeos, las redes sociales. ¿Es verdad eso?
0: Bueno, pajarito ese te ha contado bien. Actualmente estoy en Facebook, TikTok, Instagram, bajo el nombre de La Rosa.ia con tres S. Nombre que viene de mi madre es La Rosa, yo soy el niño de La Rosa, ¿no? Su pequeño hijo. Pues de ahí viene un poco el nombre artístico y estoy metiéndole muchísima caña a la inteligencia artificial. Actualmente mi cuenta es parodia de en este caso futbolista, porque ya que está el tema del mundial, he hecho muchas parodias con Lamine Yamal, Mbappé, si perdía Inglaterra, pues hacía un vídeo de Harry Kane o de Bellingham, el mismo con Noruega, con Erling Haaland, y mi proyecto ahora mismo es seguir avanzando e investigando, porque yo quiero hacer una serie de inteligencia artificial desde cero, creada, guionizada, estructurada y todo hecho por mí.
1: Todo made in Murcia, además made in Cieza, ¿no? Javi, al margen de estas cosas que tú haces a nivel particular, como hobby o las cosas que te motivan, en tu trabajo manejas mucho la inteligencia artificial para hacer textos, diseños, copies. ¿Eso ha llegado para quedarse en las agencias?
0: 100% que ha llegado para quedarse. No será la primera vez que lo escuche, ¿no? Que nos esté escuchando, pero también se dijo cuando salió el tractor que los agricultores se iban a quedar sin trabajo y pueden convivir ambas cosas y ambas partes. La inteligencia artificial es una herramienta, como el fotógrafo que utiliza la cámara para hacer la foto. Da igual qué cámara use, al final lo importante es el fotógrafo y la persona que hay detrás, lo que sepa, lo que haya estudiado y la manera que él tiene de comunicarse. Yo utilizo la inteligencia artificial día tras día y voy a seguir usándola. Ha llegado para quedarse, como la segunda estrella de España, no se la vamos a quitar ahora que se la hemos puesto, ¿no? Es adaptarse, saber cómo utilizarla y que siempre sea una ayuda y una guía para llegar a tu objetivo, no como sustitución de la persona humana, aunque seguramente pues, se perderán muchos puestos de trabajo por este tema, pero si aprendes a usarla y aprendes a manejarla, yo no tendría miedo de ella.
1: Oye, Javi, y en las agencias que generalmente, tradicionalmente a lo largo de los años siempre ha habido diferentes profesiones como el diseñador gráfico, el audiovisual, el desarrollador web, el periodista, la persona de marketing o de publicidad. Ahora todos tenéis que saber un poquito de todo.
0: Pues yo diría que sí, aunque no necesariamente. Bajo mi punto personal, yo sé un poco de todo. Yo empecé en esto por el marketing digital y yo

0: Tenía edición de vídeo. Yo con 12 años tenía un canal de YouTube donde subía gameplay de Minecraft y de Geometry Dash. Y yo empecé con la edición de vídeo, edición de fotos, pues gracias a mi padre que es fotógrafo, yo podía aprender un poco de edición de fotos, de copy en redes sociales, pues que decidí sacarme un curso por la UCAM de storytelling y redes sociales. De protocolo también he aprendido gracias al grado que he estudiado. De publicidad me he ido adaptando aquí. Yo llegué el primer día que compartí escenario con personas de televisión. Yo me he nutrido mucho compartiendo escenario con gente y trabajando. Entonces, al final, doy las gracias a la empresa en la que estoy trabajando porque sin ellos no podría empezar a coger esta experiencia y este bagaje que estoy cogiendo. Pero hay que saber un poco de todo, la verdad.
1: Empezaste muy joven a trabajar en esta empresa, empezaste, digamos que aprendiendo en la propia empresa, y ahora, ¿qué pasa? Que tienes a tu cargo una persona que está haciendo las prácticas también. O sea, te has convertido en unos meses en responsable de una persona.
0: Sí, la verdad que esta es ya la tercera persona que tengo a mi responsabilidad haciendo las prácticas. Yo lo recuerdo hace prácticamente nada cuando yo era el que estaba haciendo las prácticas. Yo hice las prácticas en una empresa en Polonia, en la ciudad de Wrocław. Y fue pues tener la suerte de llegar a España y en menos de un mes de moverme, de buscar, de preguntar, de hacer contactos, que me llegó esta oferta aquí en Murcia. Y dije, me da igual donde sea, yo necesito trabajar de esto, necesito aprender, ya que he tenido la suerte de que de mi promoción de 20 a lo mejor somos 7 trabajando, pues he tenido la suerte de ser uno de esos 7 y la verdad de tener unas condiciones de trabajo impecables, con unos jefes maravillosos y ya estaría. Yo muy agradecido con ellos por darme la oportunidad.
1: Javi, pues muchísimas gracias. Te dejamos aquí con tu teclado, con tus 7 pantallas estas que tienes, con tu ratón y con todos esos conocimientos que pones en práctica día a día. Muchísimas gracias, Javi.
0: Muchísimas gracias, Rubén.
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0: Bueno, estamos escuchando uno de los éxitos, yo creo que se puede decir ya con todas las letras, y si quieren ustedes en negrita, con uno de los éxitos de la presente edición de La Mar de Músicas, porque Machaca, quien estamos escuchando, actuaba en la plaza del Ayuntamiento, en la plaza del Palacio Consistorial, el pasado viernes, el día 17, y según nos cuentan las crónicas, pues fue un éxito. Yo tengo dicho más de una vez, incluso aquí en el programa, que ese escenario de la plaza del Ayuntamiento de Cartagena es particularmente grato, porque de ahí han salido muy gratas sorpresas, ¿no? De actuaciones que uno se encuentra a lo mejor sin haber ido profeso a verlas y que procuran un excelente rato. No me entretengo más en hacer presentaciones y rodeos, porque tenemos con nosotros al cantante, compositor y productor Martín Proaño Vaca, de Machaca, que estuvo actuando el otro día en La Mar de Músicas. Así que Martín, muy buenos días, bienvenido y muchas gracias por atendernos.
1: Hola, muy buenos días. Un saludo a toda la gente de Radio Regional. Muchas gracias. Bueno. Muy, muy contento de haber pasado.
0: Ya tenemos alguna dificultad de conexión, lo sabíamos antes de intentarlo, porque estamos conectando con Martín a través de WhatsApp y él ahora mismo está en trayecto en tren. Nos habíamos arriesgado a tener esta conexión, aún sabiendo que podíamos tener algún problema puntual de cobertura, pero es que nos interesaba el momento, nos interesaba compartir, pues yo creo que compartir sentimientos con la gente de Machaca. ¿Cómo fue la actuación del otro día? ¿Qué vibraciones recibisteis en Cartagena?
1: Realmente, como decías tú, como contabas sobre la plaza del Ayuntamiento, es un escenario muy particular ahí al lado del puerto. La gente de Cartagena nos trató hermoso, muy receptivo.

0: con nuestra música y nada, nos sentimos muy bien también, además de ser parte de esta edición especial, porque también veníamos de alguna manera en representación de Ecuador y con un montón más de músicos ecuatorianos, ¿no? Que ha sido muy lindo compartir con todos a la vez.
1: Sois auténticos embajadores de Ecuador en la región y en España.
0: Bueno, sí, la gente ha conectado sobre todo con el sentido de pertenencia y el orgullo de las raíces, nuestra música y bueno, sí, es un elemento en el estilo de música que hacemos, así que me gusta que se lo sienta relacionados al orgullo de las raíces y a la música que hacemos.
1: Martín, ¿cómo definirías la música ecuatoriana? ¿Cómo se la describirías a la gente que no la conozca para que profundice en ella, para animarla a escucharlos?
0: Bueno, la música del Ecuador es multiétnica y pluricultural porque tenemos influencia de... Entonces, la música amazónica, las cumbias amazónicas son un género muy rico.
1: Bueno, pues hemos perdido momentáneamente, y ahí lo refrendaba el pitido, hemos perdido la conexión con nuestro invitado Martín Proaño, que es el cantante, compositor y productor, alma mater de Machaca, este proyecto que el viernes pasado proporcionaba una grata sorpresa a quienes estaban en la plaza, junto al Palacio Consistorial de Cartagena, esta actuación de Machaca en la Mar de Músicas, en la presente edición de la Mar de Músicas, que está dedicada a Ecuador. Hemos tenido esta pincelada y será la primera de muchas, porque vamos a volver a compartir con todos los oyentes del Mirador y de Onda Regional contenido relacionado con la Mar de Músicas, pues prácticamente a diario, en la medida que nos lo permitan nuestras posibilidades. Abríamos boca con Machaca, ya les digo que lo podían escuchar todos los asistentes el pasado día 17. Lo vamos a volver a recuperar para que nos acompañe unos minutos hasta que lleguemos al boletín de noticias, y ya digo que no será la última vez que hablemos de la Mar de Músicas en el programa en días sucesivos.

0: 12:34, ya saben ustedes, desde el principio de la mañana, desde los primeros avances, incluso en redes sociales, hemos incidido mucho en que hoy es el Día Mundial del Perro. Hemos hablado ya de los perros en su vertiente, digamos, terapéutica, los perros como terapia, como ayuda. Ya saben ustedes que los perros aportan mucha satisfacción. Yo les decía esta mañana temprano que solo había que ser recibido por una mascota en casa cuando llegamos para darse cuenta de lo mucho que hacen por nosotros estos animales. Así que para celebrar el Día Mundial del Perro hemos decidido echar un rato charlando sobre otra vertiente del mismo asunto de las mascotas. Vamos a hablar un rato con Isabel Romero, de Educación Social Canina Murcia. Isabel, muy buenos días, bienvenida.
1: Buenos días.
0: Educación Social, Murcia Dog también
1: Murcia
0: es
1: Dog,
0: vuestro nombre, digamos, comercial,
1: sí.
0: ¿No?
1: Sí,

0: Sí, es nuestro nombre de empresa.
1: A ver, para empezar a hablar, ¿se puede adiestrar a cualquier perro?
0: Sí, por supuesto que sí. Da igual la raza, da igual el tamaño y da igual la edad. Cualquier perro siempre tiene alguna cosica que se pueda mejorar y sí, se puede hacer con todos los perros. Sí.
1: Hay una cosa que me llama mucho la atención, a cualquier edad, porque parece, hay un viejo dicho que dice, y me reiteraré, o me, habrá redundancia, perro viejo no aprende trucos nuevos.
0: No, a ver, esto no es así. No es que aprendan trucos nuevos, sino que si les puede enseñar todo, lo único que pasa es que necesitan más tiempo, van un poquito más lentos porque ya tienen cosas más, o sea, conductas más arraigadas y entonces es más difícil de canalizar o de cambiar esa conducta. Pero a todo perro, da igual el tamaño, la edad, se puede modificar cualquier cosica que haya que modificar, sí. Evidentemente es mucho más fácil cuando son cachorros y estás iniciando con ellos porque no tienen otras conductas aprendidas, entonces siempre es más fácil guiarlos por los buenos ejercicios, las buenas disciplinas, uh-huh. No crearle ansiedad, enseñar sobre todo al propietario, que es lo más importante, no al perro. Y bueno, y por ahí siempre es mucho más fácil educar a un cachorrico que a un perro con edad avanzada, pero siempre se puede hacer algo.
1: Siempre se puede hacer algo, nos quedamos sí. Con eso. En Murcia Dog, Educación Social Canina, ¿qué tipo de servicios ofrecéis? Porque veo en vuestra web, que sí. La estoy manejando ahora mismo, murciadog.es, por cierto, sí. Que son múltiples esos servicios.
0: Sí, nosotros tenemos hotel canino, tienda especializada en alimentación, servicio de peluquería canina y, bueno, también adiestramiento, educación, también hacemos un deporte muy divertido que se llama ODU, obediencia de utilidad, y bueno, esas son nuestro fuerte siempre va a ser la residencia, la educación, la peluquería y los deportes que hacemos con los perros.
1: Y sin embargo a mí me ha llamado la atención esto de obediencia de utilidad, ¿esto,
0: sí.
1: ¿esto qué es?
0: ODU es una disciplina que son ejercicios que se hacen con los perros y siempre están enfocados a la utilidad del día a día. Se hace, bueno, pues ejercicios de olfativo, de búsqueda, de seguimiento, siempre que vayan junto al dueño, se hacen saltos que porten un objeto. Sí, esto es una disciplina que se llama, pues eso, ODU, obediencia de utilidad, sí.
1: Es decir, que va un pasito más allá del
0: adiestramiento. Un pasito más, sí. Es entre algo más... perfilar un poquito más lo que son los ejercicios del día a día y bueno, y un poquito en plan deporte, diversión, ¿sabes? Pues no se quede solamente en los ejercicios rígidos de decir, bueno, me haces caso. No, es algo como más lúdico.
1: Los oyentes no lo ven porque esto es radio, evidentemente, sí. Pero a mí se me viene la sonrisa al pensar en esa, es casi una caricatura, aquello de que el perro te traiga las pantuflas,
0: sí,
1: o el periódico.
0: Sí, ¿no? Bueno, se le puede enseñar, es divertido, pero bueno, también es a veces muy necesario porque se te puede haber caído algo que tú no puedas coger o lo que sea, también te lo puede traer el perro. Hablando ya en tema perros que de asistencia o correcto. Perros de terapia.
1: Exactamente, los perros que te abren la puerta o que te abren el frigorífico.
0: Exactamente, sí, sí. Siempre y cuando... Pues se empieza por ahí un poquito con el tema del juego y luego ya se puede ir perfeccionando los ejercicios.
1: Desmontemos mitos, a lo mejor no. Es cierto que hay algunas... Bueno, hay, por ejemplo, perros como el Border Collie, que dicen que es el perro más listo del mundo. ¿Hay razas de perros, digamos, más torpes que otras o no?
0: Bueno, no es que sean torpes, sino que hay razas de perros que son más adecuadas para hacer cierto ejercicio o ciertos trabajos. Entonces no es que sea un perro más torpe que el otro, no, sino que cada uno pues tiene una funcionalidad que siempre desarrollan por morfología, siempre pues se le puede enseñar una cosa u otra, ¿no? Uh-huh. Están más indicados para un tipo de trabajo u otro, por morfología sobre todo, por el tamaño, por el peso, pero inteligentes son todos.
1: Otro punto y otra cuestión que nos provoca mucha curiosidad, porque nosotros tenemos un espacio también de veterinaria cada semana, que lo hacemos sí. En colaboración con una profesional de una clínica de Murcia, uh-huh. Y hemos hablado alguna vez de siquiera tangencialmente, de esto de enseñarle a los perretes a hacer cosas. Siempre refuerzo positivo, ¿no? Eso es lo que,
0: siempre.
1: Fundamentalmente.
0: Ellos siempre aprenden con premiando lo que hacen, ¿no? O bien con una caricia, o bien con un achuche, o bien con un con la voz simplemente, pero siempre en positivo. Siempre hay que enseñarle lúdicamente, que ellos aprendan a hacer un ejercicio y siempre con la recompensa, que es lo que ellos buscan, o con un juguete, o sabes que así es como se hace, siempre en positivo.
1: Leo en vuestra web que ofrecéis todo tipo de adiestramiento, es decir, que un adiestramiento

0: Yo, que implica que el tutor y la mascota se desplacen a vuestras instalaciones, pero que sí. Incluso hacéis adiestramiento a domicilio, y esto es algo que me llama la atención.
1: Sí, porque no todos los perros necesitan lo mismo. O sea, esto no hay un 2 más 2, 4. Cada perro necesita que se le apliquen cosas diferentes, ¿no? Las necesidades de cada dueño también son diferentes. A nosotros nos llama mucha gente pues pidiendo cosas muy concretas. Por eso hacemos a domicilio, porque hay cositas que solamente se pueden hacer en la casa. Por ejemplo, pues no sé, llaman a la puerta y mi perro se vuelve loco. Eso solamente se tiene que trabajar en la casa.
0: Levanto la mano porque me ocurre.
1: Eso solamente se puede trabajar en la casa, ¿no? Simulando esa situación y corrigiendo al perro pues en las cosas que no queremos, en las conductas que no queremos que hagan, o sea, conductas no deseadas, ¿vale? Entonces, se puede hacer allí en las instalaciones o se puede hacer a domicilio sin ningún tipo de problema.
0: Vaya, eso me consuela. Sí. No se trata de hacer aquí recetas rápidas para adiestrar a su perro.
1: No, eso no existe.
0: Porque eso no existe, pero ya vamos teniendo pautas. ¿Es posible, por ejemplo, corregir esa pauta que hace que mi mascota, en su caso, sea, por ejemplo, muy ladradora, que cada vez que llega alguien a casa ladre sin cesar, incluso ya una vez que ha olfateado a la persona que ha llegado, o que ladre cada vez que alguien pasa por la puerta de casa?
1: Efectivamente.
0: ¿Todos esos comportamientos son corregibles?
1: Son corregibles perfectamente, sí. Uh-huh. Incluso, por ejemplo, mira, pues mi perro no me deja comer porque es que me pongo a comer y es que me pide. Todo eso es corregible, todo. Lo que pasa es que falta información por parte del propietario, por parte del tutor. Entonces, las pautas se le dan al tutor, no se le dan al perro. Él la aplica y luego el perro tiene una conducta totalmente diferente a la que tenía con anterioridad.
0: Claro, porque lo hemos deslizado en la conversación, yo creo que diplomáticamente, y estas son mis palabras, pero buena parte de la responsabilidad de que nuestro perro sea como ese es nuestra, la
1: siempre,
0: de los tutores, ¿verdad?
1: Sí, siempre. El perro no nace enseñado, el perro se le enseñan unas conductas y unas costumbres y una rutina diaria que él aprende de lo que nosotros le enseñamos. Entonces, siempre, en la mayor parte de los casos, la responsabilidad del tutor, sí.
0: No te quiero poner en un vete, Isabel, pero ¿nos podrías contar una historia de progreso, así en una especie de mira, pues tuvimos el caso de un perro, de una perra que hacía esto y tal?
1: Tenemos muchos clientes que nos llaman luego en agradecimiento. Uh-huh. Por ejemplo, teníamos un matrimonio ya mayor que no podían salir a la calle ni ir a la playa con su perro ni nada porque les tiraba tanto que para ellos era imposible. Entonces, siguiendo nuestras pautas, pues terminaron yendo con el perrico a la playa, con el perro a todos sitios. Entonces siempre pues te mandan fotos, te llaman y te dicen, oye, mira, agradecidísima de esto. Pero sí, la gran mayoría suelen evolucionar. Sí, todo. Y llegan al punto que más o menos el propietario nos pide. Sí, pero ahora mismo así no recuerdo así ningún caso más en concreto, pero sobre todo esta pareja de matrimonio mayor que no podía salir a la calle con su perro. Y entonces, siguiendo nuestras pautas, pues eso, terminaron haciendo paseos normales con su mascota.
0: ¿Es tarea de años, es tarea de meses, es tarea de días?
1: Sí, no, tampoco no hay ni regla ni tiempo, o sea, no se puede poner tiempo. Nosotros no tenemos una varita mágica que diga, en 3 días te voy a arreglar al perro, o en una semana o en un mes. No hay tiempo. Todo va a depender de la evolución del perro y del interés que se tome el propietario. Digo interés porque eso es muy importante. O sea,
0: constancia.
1: Sí, esto es como cuando vas al gimnasio. Si pagas el gimnasio pero no vas, no te hace efecto. Pues esto es igual. Puedes pagar, pero si no haces lo que se te dice o no haces las recomendaciones que se te dan, nunca, por mucho que pagues, nunca te va a hacer efecto.
0: Claro, yo no quiero trazar este paralelismo, pero sí que voy a hacer una alusión con todo el respeto del mundo. Sí. Pero esta tarea de educar a nuestra mascota es muy parecida, salvando las enormes distancias, con educar a nuestros hijos.
1: A un hijo,
0: y educar
1: totalmente
0: a un hijo o a una
1: es
0: mascota
1: igual.
0: Es algo que no se descansa.
1: Sí.
0: Que
1: yo, este paralelismo lo he hecho muchísimas veces, es igual.
0: Así educar, que se ofenda a nadie.
1: Sí, sin que se ofenda a nadie. O sea, un perro es un perro, un hijo es un perro, hay kilómetros y kilómetros de distancia de uno al otro. O sea, no se pueden. No son similares, pero no son nunca iguales, ¿vale? Uh-huh. Entonces, educar a un hijo y educar a un perro, yo tengo 2 hijos y puedo hablar con propiedad y es muy parecido, muy parecido. Según lo permisiva que tú seas o según lo así te va a ir. O sea, al perro hay que enseñarle también unos límites, porque si lo dejas que haga lo que quiera, cuando quiera, Pues claro, imagínate hacer eso.

0: o con un hijo, que hagan lo que quieran cuando quieran, pues nunca funciona.
1: No.
0: Pues con el perro igual. Entonces hay que marcar unos límites y unas normas. Es así de básico y de sencillo. Y no es necesario ni reñir, ni gritar, ni nada, ni hacer cosas que no se deban. No, simplemente es educar desde chiquitito, seguir unas normas, unas pautas y unas... Ya está. Y indicarle lo que se puede hacer y lo que no, y ya está. Y el perro ni sufre, ni padece, ni nada. Simplemente conoce sus límites, sus normas, y ya está. Y nada más.
1: Hay una pregunta que nos va rondando desde el principio. Todo esto nos va a salir muy caro, porque esa es la pregunta que os harán también cuando se acercan a vosotros con algún problema o con alguna angustia. Sí. Pero siempre se mira el dinero, claro.
0: Sí, claro. El precio, todo va a depender también de cada perro, de la necesidad de cada perro. Entonces, no hay un precio cerrado para cada perro. Según lo que necesite cada uno, pues así se cobra. Uh-huh. Vamos, económico no es, pero... pero asumible, sí. Totalmente, asumible.
1: Económico no, pero asumible, sí.
0: Sí, sí, asumible.
1: Decíamos que había una multitud de servicios en Murciadoc, que lo pueden ustedes localizar, murciadoc.es, sí. Y uno de ellos decíamos que era el hotel para perros, ahora que estamos pensando en vacaciones, y que a lo mejor nos supone pues un problema o un engorro hacer determinado viaje con nuestro perro.
0: Sí.
1: Es una buena oportunidad para estar informados. ¿Qué servicios ofrecen en un hotel y cómo podemos combatir esa sensación que dice, anda, es que a lo mejor hay mi perro con tantos otros, ¿cómo va a estar mi perro?
0: Qué va, no, es tan fenomenal. Muchos clientes también salen sorprendidísimos, porque los perricos se les trata con mucho amor, mucho cariño, reciben sus paseos diarios, duermen su siesta con el aire acondicionado, pasan la noche con su aire acondicionado ahora que tanto calor hace, y en invierno también utilizamos la calefacción. Simplemente el servicio consta de lo que es la guardia y custodia de cada mascota. Hay una fecha de entrada y una fecha de salida, y en ese tiempo nosotros cuidamos de la mascota cuando el tutor no puede hacerlo. Es así de básico. Entonces ellos reciben sus mimos, sus paseos, sus salidas, incluso sus baños en la piscina. Les ponemos sus cenicas, si nos traen el pienso de casa le ponemos las dosis que nos indican los propietarios, si no le administramos nosotros el nuestro, pero vamos, simplemente es guardia y custodia y cuidado de la mascota. Básicamente. Pero bueno, se hace con mucho amor y mucho cariño.
1: Es lo fundamental.
0: Sí.
1: Ya tienen ustedes ahí la referencia, murciadoc.es. Hemos querido celebrar con ellos esa vertiente también del Día Mundial del Perro.
0: Sí.
1: Solo por aportar esa tranquilidad a quien esté angustiado por el comportamiento de su mascota, de que es posible que tenga el comportamiento que todos deseamos y sin que el animal sufra.
0: Sí.
1: Solo hay que tener un poquito de constancia en el trabajo.
0: Sí, constancia, sí. Y ya está, y saber y conocer las pautas que hay que seguir.
1: Y recibir el asesoramiento
0: de los profesionales, sí.
1: Muy bien, pues Isabel Romero, de Educación Social Canina Murcia, de Murcia Dog, muchas gracias.
0: Gracias a vosotros por esta oportunidad.
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0: ¿Y cómo vamos a reunir en un mismo concepto la inclusión, menores, vulnerabilidad y talento en tecnologías? Bueno, pues se puede. Lucía lo sabe, tiene el secreto y lo va a compartir con todos ustedes. Adelante, Lucía.
1: Cocteleras que podrían parecer imposibles son posibles y además necesarias. Vamos a hablarles a continuación de los campamentos. Los campamentos de verano son pues una de las grandes tónicas, ¿no?, de esta época estival, para seguir haciendo actividades, para seguir sobre todo socializando. Campamentos de verano y cada vez más campamentos urbanos. Vamos a hablarles ahora del campamento urbano llevado a cabo desde la Fundación FADE, que desarrolla el proyecto Secunda Educa,

0: un presente con futuro, destinado precisamente a lo que nos comentaba el compañero Alberto Soler, a promocionar la inclusión social, a promocionar el estudio, conocimiento y sobre todo quitar algunos estigmas con respecto a las ciencias y a las carreras STEAM, formaciones STEM, que tiene que ver con la ciencia, la robótica, que, oye, en principio podría parecernos áridos a cierta edad, pero sobre todo cuando uno es pequeño es muy estimulante. Todo esto en colaboración con la Fundación La Caixa y lo lleva adelante alguien que conocemos, que hemos entrevistado varias veces aquí en estos estudios, y es Miguel Sánchez. ¿Qué tal? Buenos días, bienvenido.
1: ¿Qué tal, hombre? La verdad que siempre es muy bienvenido.
0: Alma mater de este proyecto. Sí, que además, bueno, lo comentaba Alberto y es verdad, ¿no? Que ha sido en un campo semántico. Sí. Por un lado, conocimiento, diversión, campamento urbano, que es un concepto interesantísimo. Uh-huh. Empezamos por ahí, ¿qué es un campamento urbano?
1: Bueno, al final es un espacio en el que se les ofrece a las familias la posibilidad de que los niños, durante la época en la que han terminado el colegio, tienen menos ocupación, pero las familias siguen teniendo esa obligación diaria de trabajar, de sacar la familia adelante, padres o madres, pues se les da a los niños esa posibilidad de que durante una franja de horas, ya sea la mañana, ya sea la tarde, esté en un sitio recogido, esté en un lugar en el que se sientan seguros, en el que no tengan que estar enganchados a cualquier medio tecnológico para sobrellevar el día. Y de esa manera, pues, se les da la posibilidad de hacer actividades, conocer gente, encajar, incluso tener la posibilidad de tener ese vínculo con alguien mayor que no conocen, que durante 3 semanas, en este caso, por ejemplo, lo cogen como su figura de referencia un poco, por así decirlo, creando esa, no sé, esa proximidad y esa cercanía con una persona que no conoces, que yo creo que muchas veces te hace desahogarte o te hace, pues, ver puntos distintos que si lo harías, por ejemplo, lo haces con tu padre o con tus amigos. Y se les da esa opción para que estén en un sitio en el que se sientan cómodos, en el que estén tranquilos y sobre todo que sientan seguridad. Que
0: yo ¿dónde creo que lo hacéis, este campamento?
1: Pues pilla muy cerca de aquí, al final. Lo hacemos en el Centro Municipal García Lix, que pilla, pues bueno, un poquito pasado el Museo Salcillo, antes de llegar al Malecón, un espacio en el que, la verdad, gracias al Ayuntamiento de Murcia, pues podemos tener diferentes aulas en las que dividimos los niños, ya sea el campamento, ya sea el refuerzo que hacemos durante todo el año, en aulas en función de la edad que tienen, los revertimos en función de diferentes voluntarios que hayan, y durante el año, pues el refuerzo educativo lo hacen con ellos para conseguir mejorar académicamente, y el campamento lo hacemos para darles eso: entretenimiento, diversión, ocio, actividades que no sean solamente levantarse y ver la televisión, coger la tablet por la tarde o quedar para jugar a la Play con los amigos. Eso lo pueden tener siempre.
0: Hay algo interesantísimo, bueno, mucho hay de interesante en este proyecto que vamos a contar, pero el campamento de verano, además de una forma de cuidar, de ayudar a las familias en la conciliación, no olvidemos que los protagonistas son ellos, son los chicos y chicas. Van a divertirse y van a aprender. Y decía interesante en el sentido de que no están leyendo, coloreando, que también está muy bien, o haciendo técnicas de expresión, que también está muy bien y es necesario. Pero claro, cuando unimos el conocimiento de la ciencia y la tecnología, pues estamos metiendo un ingrediente fundamental en el tiempo en el que nos encontramos. Claro, los separamos de las pantallas, ¿pero los llevamos a otras pantallas o los llevamos a que aprendan a hacer pantallas?
1: Los llevamos un poco a intentar descubrir también, en función del niño, qué es lo que más le gusta. Porque al final, en el colegio, durante todo el año, todos hacen lo mismo. Todos hacen matemáticas, todos hacen lengua, inglés, ciencias sociales, naturaleza. Es lo que tienen que hacer todos. Pero durante el campamento, por ejemplo, como son tantas actividades, además enfocadas, son 3 semanas, cada semana enfocada en una temática en concreto, que la primera semana, por ejemplo, todo lo que hicimos fue música, la segunda todo arte y la tercera fue todo medio ambiente. Entonces se le da dentro de cada semana, dentro de cada día, diferentes actividades para que cada niño en esa faceta en concreto descubra lo que le gusta, lo que quiere hacer, ya sea pintar un retrato, ya sea componer un paso para una canción, ya sea pintar un mural enfocado al medio ambiente, porque al final durante todo el año tienen lo mismo todo el mundo y lo que intentamos durante el campamento es darles esa actividad que descubran que a lo mejor eso, para el futuro o para dentro de un tiempo, les puede gustar o les puede atraer. Y probablemente no lo han hecho antes nunca.
0: Ya, no y a lo mejor después de ahí. Claro, no es una asignatura. Es una asignatura. Es un campamento urbano para fomentar esos conocimientos STEM, ¿no? De las carreras o disciplinas que tienen que ver con lo científico-tecnológico. Sí. Puede sonar así un poco, bueno, pues otra vez a estudiar. Pero además me lo comentaba ahí fuera de antena. Es que hemos hecho como experimentos, como cuando ponemos el programa El Hormiguero.
1: Sí.
0: Pero ahí en vivo y en directo con ellos. A ver.
1: Sí, además.
0: ¿Volcanes habéis creado?
1: Sí.
0: ¿Es posible?
1: Volcanes hemos creado.
0: Ya notaba yo algo, ¿eh?
1: Es posible.
0: Alguna tarde de verano lo notaba.
1: Que había más calor de lo normal.
0: Que
1: ¿verdad?
0: Había, notaba lava.
1: Total.
0: Todo esto es por vosotros.
1: Sí.
0: A ver, cuéntanos.
1: Culpa de los que

0: Lo he conseguido hacer bien, sí. Pues sí, la verdad que sí. Además, durante todo el año, bueno, el año pasado, por ejemplo, hicieron todo talleres de robótica, enfocado en muchas cosas de Lego, por ejemplo, que les gustaba mucho. Y este año lo hemos llamado ciencias divertidas, por así decirlo. Fue durante todo el año lo que hemos realizado también durante este campamento. Que este año, por ejemplo, en el campamento, para que te hagas una idea, la última actividad que realizaron fueron con cartón y con ruedas, o sea, con tapones de botellas y con pajitas, coches. Coches que se moviesen, coches que funcionaran solos.
1: ¿Solos?
0: Sí, a través de una pajita, a través de inflarlo, a través de soplar, lo apretabas, soltabas y el coche ligeramente se movía un poco para adelante. Vale. Eso, por ejemplo, fue el último experimento que hicimos el martes de la segunda semana. Pero durante todo el año, como te digo, aparte de ese volcán, como hemos comentado fuera de micro, como comentas, pues sí que hemos hecho también actividades muy divertidas, enfocadas a que descubrieran, pues eso, cosas que a lo mejor durante la televisión, en vídeos de YouTube o tal, pueden ver o pueden interesarse por ello, que lo hicieran también. Al final hay actividades, como es normal, que son un poco más complejas, a lo mejor un poco más para mayores, para pequeños. La experiencia con la que hemos hecho, que se llama Activa tu Mundo, siempre teníamos como 2 horas con ellos y una parte la hacían más pequeña, enfocada a los niños más de primaria, y para los que venían de la ESO se hacía un poquito más difícil a partir de quinto de primaria, se adaptaba a esa dificultad y al final se hacía para que los dos grupos lo hicieran. Y como te digo, pues no sé, helicópteros, coches, como hemos dicho hace poco, volcanes, construir sus propios instrumentos musicales, no sé, han sido cosas de verdad que muy distintas durante todo el año, tocando un poquito lo que comentas, ¿no? Las ciencias STEM, que al final están como muy a la vanguardia y cada vez pues se les da más importancia.
1: ¿Les gusta ir?
0: Sí.
1: Esto es fundamental, porque cuando decía campamento de verano, escuela de verano, bueno, hablamos mucho de escuela de verano desde, bueno, los adultos, ¿no?
0: Sí.
1: Y yo pienso, ¿querrán ellos ir a la escuela? No, no han parado y tienen vacaciones y los volvemos a llevar a la escuela.
0: A meter, ya.
1: Claro, pienso mucho en ellos, sí. Pero sobre todo si nos dicen, nos eligen y les gusta. Uh-huh. Hay un concepto diferente en lo que es el campamento.
0: Claro,
1: urbano.
0: No es lo mismo ir porque te apunte tu padre o tu madre que ir porque tú quieres. No digo que esa primera parte no la hagan, porque seguramente al final, lógicamente, empiezan por los padres. Pero luego, ¿sabes qué pasa? Que este año, por ejemplo, que hemos tenido 25 niños en el campamento, de esos 25, 18, si no me equivoco, han venido durante todo el año. ¿Qué pasa? Son amigos. Son colegas entre ellos.
1: Ya vienen, quedan para ir ahí.
0: Y saben que están ahí. Saben que van a ir y este ha venido. Y esta va a venir. Y estos dos se van a estar también. Entonces, no vienen durante todo el año porque durante el año vienen a estudiar. Vienen a aprender. Aquí digamos que, dicho muy emotivo, muy bonito, vienen a divertirse. ¿Sabes? Porque al final es tan distinto lo que hacen que al final también luego a los 7-8 niños nuevos que han venido, que no han estado durante todo el refuerzo, también han provocado que el ver que han sido tantas semanas, 3 semanas, tantos días y tantas horas, te hace como que a lo mejor el primer día no, pero el segundo o el tercero te integras, conoces a alguien, hablas con ese niño y ya es como que el primer día a lo mejor vienes el 29 de junio a las 5 de la tarde, bueno, a las 5 y media, con 45 grados en Murcia, en julio, porque es horrible. Qué calor, estaría mejor en mi casa debajo del aire, pero cuando llevas el martes o el miércoles, ya vas, porque nos ha pasado con algunos niños, diciendo, vengo porque quiero ver a este, quiero estar con este, y saber qué se hace, qué vamos a hacer hoy. Exacto.
1: Qué largas se hacen las siestas en verano, ¿eh? Cuando éramos pequeños se nos hacían muy largas, ahora quizá muy cortas, estábamos más cansados, pero desde las 5 de la tarde a las 8 no se puede salir a la calle prácticamente. Ellos y ellas son muy dinámicos y dinámicas y aquí están aprendiendo, conociendo, y algo muy importante que no quería dejarme fuera, Miguel, incluso conociendo a vecinos del barrio, que durante el año no tienen la oportunidad, pues porque van a centros diferentes, porque tienen pandillas diferentes. Y en un centro como el García Álix, que concita muchas sensibilidades y mucho barrio, aprovechan y conocen a sus vecinos.
0: Sí, exactamente. Además, también esa parte positiva que tiene es que también el proyecto, aparte de la financiación que tiene de Fundación La Caixa, que lógicamente es fundamental, también tiene la parte de que nosotros trabajamos para las familias que a lo mejor puedan necesitar el recurso, que a lo mejor no lo conocen, gracias al grupo de la UTS de San Andrés, que es el grupo motor con el que trabajamos, y las entidades del barrio, para que los niños o las familias que vayan con esa necesidad de, oye, mi hijo, hemos llegado nuevos a España y no sabe hablar español bien, le cuestan las asignaturas, o en verano no tenemos sitio donde poder estar con él durante las tardes, pues que se sepa que el trabajo en conjunto, el trabajo en red, en comunidad, hace que esta entidad sepa que si esta persona, esta familia viene con esa necesidad, sabe a quién acudir, sabe a quién tienen que venir para este caso. Lo hacen ellos y también, lógicamente, lo hacemos nosotros, ¿no? Cada uno en función de lo que puede ofrecer a cada persona. Pero bueno, la verdad que esa parte también es súper enriquecedora, porque también, aparte de llegar los niños, también nos llegan incluso voluntarios también, que este campamento, por ejemplo, hemos tenido más de 30 voluntarios en las 3 semanas repartidos, semanas de 13, 14, 15 voluntarios siempre, y eso facilita muchísimo el trabajo, porque al final

0: meterte con 25 niños en un aula. Bueno, hay que tener vocación, sí, o que te guste mucho.
1: Los profesores que se están escuchando te lo están agradeciendo mucho, sí, este último apunte. Alberto, han creado volcanes. Mm. Así.
0: Bueno, a ver.
1: Les han enseñado. Bueno, a ver.
0: O sea,
1: con todas las medidas de precaución.
2: Cuidado, no, no
0: visto,
2: es lo que, no es lo que parece.
0: De decir, ojo, que ojo, por eso es el calor, ¿sabes?
2: No, en realidad la cara que tenía, y qué digo yo ahora, era la cara que tenía, pero bueno. Bien, está bien. Lo de crear volcanes y sobre todo domeñarlos no está mal.
1: Y coches, claro. Y coches también. Sí. La oportunidad de conocerse, aprender, despertar vocaciones y sobre todo, bueno, pues tener un punto de encuentro. Importantísimo durante estas fechas de verano y también en invierno, pero como un punto de encuentro. Miguel, que muchísimas gracias.
0: Nada, a vosotros.
1: Ven más a presentarnos esos proyectos.
0: Hombre,
1: ¿vale?
0: Pues es que este y cualquiera. Sí, yo espero que sí, hombre, espero que sea muchísimo tiempo. Al final siempre es un placer venir aquí. Nada, os agradezco muchísimo el tiempo que nos habéis dado y hoy ojalá volvamos pronto, que seguro que va a ser así.
1: Seguro, porque vuestra mente no para ahí en la Fundación FADE.
0: Bueno, lo intentamos.
1: Gracias.
0: Gracias.
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0: Y teníamos una conexión pendiente con nuestro compañero Alejo Lucas, que estaba pendiente de la recepción a los niños saharauis que participaron en el programa Vacaciones en Paz que lleva a cabo la asociación Sonrisa Saharaui. Era la recepción a niños que van a participar en esta iniciativa en Molina de Segura, y la recepción tenía lugar en el Salón de Plenos del Ayuntamiento, desde donde nos saluda Alejo Lucas. Hola, Alejo.
1: Muy buenas, compañeros, muy buenas, Alberto. Estamos efectivamente en Molina de Segura y no en cualquier sitio. Estamos en el Salón de Plenos, un lugar que es en la casa de todos los molinenses, y hoy, como no sé si se puede escuchar, se ha llenado no de furibundos debates ni cuestiones municipales, sino algo mucho más solidario, con voces infantiles. Y es que esta mañana se ha llevado a cabo la recepción en el Salón de Plenos del programa Vacaciones en Paz, donde un grupo de niños saharauis pues han instalado este verano para pasar el verano aquí, pues con la comodidad que se puede disfrutar en la región de Murcia, en concreto en Molina de Segura, y han sido pues agasajados por el consistorio, que les ha dado unos regalos. Estamos aquí en compañía precisamente del alcalde José Ángel Alfonso. Muy buenas.
2: Buenos días.
1: Lo que quieren saber todos los oyentes, ¿qué le habéis regalado a los chavales?
2: Nada, son recuerdos de Molina. Desde luego, además de recuerdos físicos, va también lo más importante para unos niños, que son chuches. Eso, y aquí teniendo, como tenemos tres empresas de las más potentes del mundo en golosinas, pues también que sea un recuerdo de que también aquí hay chuches y muy ricos.
1: Saludamos también a Rocío Cózara, concejala de Bienestar Social. Muy buenas.
3: Buenos días.
1: El bienestar, en este caso de los menores, es lo que más importa. Decían, alcalde, sigamos con usted, que Molina de Segura es muy amiga, muy hermana del pueblo saharaui.
2: Sí, además estamos hermanados con una población de allí, un campamento de refugiados. Y hacemos convenios, tenemos firmados todos los años convenios, donde hacemos proyectos para que puedan precisamente lo que me ha comentado Omar, que pueda estar los depósitos de agua, hemos contribuido también a ello. Y bueno, en verano aprovechamos para que tengan una experiencia, ¿no?, de vida normal, porque recuerden que allí están refugiados y no tienen las necesidades básicas como las tenemos aquí. El mero hecho de abrir un grifo de agua y que venga el agua, pues allí no lo tienen. Y además pueden optar a una alimentación equilibrada, revisiones médicas, oculares, dentistas. Como veis, cosas que son normales, pero que allí no lo tienen. Desde luego, la familia de acogida, es que no hay palabras para reconocer ese gran trabajo, porque si no fuera por ellos no habría quien los acogiese, ¿no? Y desde luego demuestran que el idioma internacional es el cariño. Y ante eso da igual no conocer el idioma, sino que abriendo los brazos, abriendo las casas, abriendo los corazones, cualquier niño o niña se siente como en su casa.
1: Y en este caso, concejala, pues le permite, como decía el alcalde, ese tipo de revisiones a estos jóvenes, pero donde decía el alcalde un anuncio, y es que van a intentar que también vengan aquí niños con movilidad reducida, con un tipo de problema de movilidad. Es el anuncio que nos ha dejado, también cuidando ese aspecto.
3: Sí, ese es el reto que se lleva ya pensando varios años para que se pueda hacer realidad. Es verdad que sí que lleva unas connotaciones y que puede ser que dificulte y hay que sopesar muchas cosas, pero esa es la intención, de que ellos también tengan la oportunidad de venir y, como ha dicho nuestro alcalde, hacer todo lo posible para que se haga realidad y que esos niños tengan también la oportunidad de pasar el verano aquí con el resto de niños y con el resto de familia y poder vivir la experiencia.
1: Porque qué importante es evitar...

0: porque quería llevárselo a su padre y a su madre, para que su madre, por aquel entonces los depósitos no estaban tan cerca, y tenían que recorrer cientos de metros para poder abastecer a su familia de agua, ¿no? Y luego trasladar ese peso a sus casas, ¿no? Bueno, pues intentaba llevarse al grifo y claro, no pudo ser, ¿no? Él imaginaba, por un lado, la gracia que tiene la escena, ¿no? Dentro de
1: la ternura,
0: pero luego también la tristeza, ¿no? De ver que el niño lo que quería no era juguete, no quería regalo, lo que quería ese grifo para su familia. Y al no podérselo llevar, pues me imagino la tristeza, ¿no? Pero bueno.
1: Sí, hay que seguir trabajando para darles una oportunidad. José Ángel Alfonso, alcalde de Molina, muchísimas gracias. Ya está el alcalde jugando con los niños. Muchas gracias, alcalde.
0: Gracias a vosotros por estar aquí.
1: Rocío Cózaro, concejala.
2: Muchísimas gracias.
1: Vamos a ver este joven si podemos charlar con él. No sé si este habla menos, pero nos ha acercado. Vamos a saludar a este otro. Hola, ¿cómo te llamas?
3: Muyema.
1: Muyema, muy bien. ¿Cómo estás?
3: Bien.
1: ¿Qué te ha dado el alcalde? ¿Qué llevas en la bolsa? ¿Me lo enseñas? Está abriendo la bolsa. Madre mía, y ahí lleva un libro. Recuerdo de Molina, ¿no?
4: Un vaso.
1: ¿Te gusta o qué?
3: Una chuche.
1: Una chuche, eso sí lo sabe decir, eso es universal, muy bien.
3: Una botella. Sí.
1: ¿Estás contento?
3: Sí.
1: ¿Te has bañado ya en la piscina?
3: Sí.
1: ¿Y te ha gustado?
3: Sí.
1: Muy bien, yo también estoy deseando bañarme en la piscina hoy, que hace mucho calor. Muchas gracias.
3: Gracias.
1: Está con nosotros también aquí, lo escuchábamos antes, Omar Brahim, es el delegado saharaui. Omar, muy buenas.
5: Muy buenos días.
1: Qué alegría y qué satisfacción ver a estos chavales con esa sonrisa, pero qué aguanta necesidad hay ahora más que nunca en el Sáhara.
5: En el Sáhara siempre hemos necesitado que los niños puedan salir, que el eslabón más débil. Lo que sí también hoy estoy encantado por la acogida que hemos tenido el alcalde de Molina de Segura con sus concejales y la corporación. Molina de Segura es un municipio el que siempre ha apoyado las vacaciones en paz, siempre las ha financiado y ha financiado proyectos a través de los presupuestos que son necesarios en los campamentos de refugiados. Además, Molina de Segura está hermanado con Dajla, que es Vía Cisneros, y al alcalde aquí presente también le agradecemos su presencia, su tenacidad en esto y sobre todo el apoyo que nos ha prestado. Dajla está hermanada con Molina, lo repito. Vamos a intentar a partir de ahora enfocar todos los proyectos que hay de Molina en los presupuestos que incluye Molina para el tema de cooperación, para que hagan cosas que repercuten en el beneficio de la población saharaui. Pero lo que sí está claro, que nosotros no tenemos más que agradecimientos al Ayuntamiento de Molina por su tenacidad, por su solidaridad no en el tiempo, que las amistades y la vida se mide no por su intensidad, sino por su prolongación, y desde luego Molina de Segura no ha variado ni un ápice en su solidaridad con el pueblo saharaui. Y esta corporación actual, pues mucho más que nadie, y nosotros eso lo agradecemos, lo llevamos en el corazón, y siempre hemos tenido a Molina de Segura en nuestro corazón. Es más, es el pueblo que damos por ejemplo, a ejemplo a todas las demás delegaciones, porque es el municipio donde con el DNI del Sáhara se puede empadronar, y eso para nosotros es algo que agradecemos y que no tenemos más que palabras de ternura, agradecimiento al alcalde y a su corporación y a toda la población de Molina de Segura. Esperemos poder devolver algo de esto algún día. Muchísimas gracias.
1: Pues es un ejemplo a seguir de Molina de Segura en solidaridad para con el Sáhara, pero quiero aprovechar su presencia aquí muy brevemente. En los próximos días se va a firmar un acuerdo con Argelia de recuperación de la vía diplomática que se rompió cuando España anunció que daba por bueno el plan de Marruecos. Es una situación muy compleja, después de 50 años no vamos a mejor, ni mucho menos, al menos la impresión que da. ¿Cómo están las cosas allí? ¿Cómo se ve internacionalmente el conflicto ahora?
5: Muy bien, nosotros opinamos que España no tenía que haberse movido de su postura de todo el tiempo. España siempre ha sido un país neutral. España es la responsable administrativamente de la cuestión del Sáhara. Que nadie le pase el pequeño gran detalle que España es el que controla el espacio aéreo del Sáhara. España es la administración responsable del Sáhara actualmente entre las Naciones Unidas, y hay un proceso de descolonización que no está terminado. Hay una postura de un gobierno determinado que lo ha hecho, pero yo me pregunto, no solo nos ha afectado al pueblo saharaui, sino que ha afectado a la misma población española, a los bolsillos de los españoles, y que actualmente estamos comprando la bombona de gas mucho más cara, 50% más cara que antes, y los coches y el gasoil, en fin, y eso es un error que comete el gobierno, y ahí nosotros no podemos entrar, no lo entendemos. No lo comprendo.

0: partimos, pero siempre es cada mejora y cada vuelta a la normalidad y que repercute en el beneficio y el bienestar de los saharauis y de los españoles siempre es bienvenido. Nosotros no entendemos muchas posturas del gobierno español actual. Ceuta y Melilla están en peligro, las Islas Canarias están en peligro, en fin. Pero esas son cuestiones del gobierno español que nosotros esperemos que corrija ese rumbo, que vuelva a la normalidad, y Argelia siempre es un socio mucho más fiable que Marruecos, porque Marruecos es un estado que solo sabe nadar en aguas turbias. Y nosotros eso no hace falta que lo digamos nosotros.
1: Pues ahí queda ese dictamen política y de geoestrategia. Omar Olaguín, delegado saharaui, muchísimas gracias por su tiempo.
0: Muchísimas gracias a vosotros, muchas gracias.
1: Vamos ahora a charlar con otra de las patas, digamos, de esta mesa. Está por aquí alguien que a la que queríamos conocer también, es una de las mamás de acogida. Laura Pérez, muy buena.
2: Hola, buenas.
1: Usted es una mamá de acogida, cuéntenos, ¿a quién ha acogido?
2: Pues mira, ella es Asisa y es su cuarto año.
1: Hola, Asisa.
3: Hola.
1: ¿Tu cuarto año aquí?
3: Sí.
1: ¿Y te gusta venir a Molina y venir a casa de Laura?
3: Me encanta.
1: ¿Qué es lo que más te gusta de aquí?
3: La piscina.
1: Ay, ¿a quién no le gusta la piscina, verdad?
3: Nadie.
4: A todo el mundo, ¿verdad?
1: Y bueno, ¿te han gustado las chuches que se han regalado?
3: Sí.
1: ¿Tú las has probado ya antes?
3: No.
2: ¿Has comido chuches? ¿No has comido chuches nunca?
3: Sí, pero ahora no la he comido.
1: Laura, que esta bolsa todavía no se la ha comido, ¿verdad?
3: Sí.
1: Cuéntenos, ¿cómo es la experiencia para coger una niña, en este caso un niño saharaui?
2: La experiencia es súper, súper bonita y súper gratificante. Nosotros estamos encantados y para nosotros Asisa es una más de la familia.
1: ¿Una hija más que viene solo en vacaciones?
2: Sí, además tengo dos y todo el año es cuando va a venir nuestra hermana.
1: Además allí genera también ese vínculo y ese conocimiento de la realidad tan distinta, tan difícil que tienen ellos. ¿Qué mensaje le daría a aquellas familias que se estén planteando pero tengan dudas o miedo para dar ese paso, Laura?
2: Pues animaría a todo el mundo a adentrarse en el acogimiento de Vacaciones en Paz, porque es una experiencia súper enriquecedora e inolvidable. Los miedos siempre son los mismos, pues al final el idioma preocupa, cómo se adapta, pero es que los niños tienen una capacidad de adaptación increíble y el idioma no es ningún problema, porque en cuestión de 2 semanas es que están entendiendo todo y hablando.
1: Pues Laura Pérez, muchísimas gracias por tu testimonio y enhorabuena por esa experiencia tan maravillosa de tener una hija más.
2: Gracias, igualmente.
1: Y quien sabe mucho de sonrisas y de adoptar es la invitada que ahora nos acompaña. Ella es Juana Benza y es la presidenta de la Asociación Sonrisa Saharaui. Que te estaban ahí reteniendo unos y otros. Muy buena, Juana, ¿qué tal?
5: Muy buena, ¿qué tal?
1: 52 niños han venido a la región este verano y aquí a Molina de Segura, ¿cuántos?
5: 6 menores.
1: ¿Y cómo se han repartido por el resto de la región?
5: Pues la verdad que estamos muy satisfechos porque se han repartido súper bien. Siempre hay un mayor número de menores, lo que es en Murcia capital, pero este año pedanía y lo que ya es fuera de lo que es el núcleo de Murcia capital, como puede ser Fortuna, Yecla, Lorquí, bueno, Molina de Segura, o sea, estamos muy, muy satisfechos.
1: Nos decía hace un segundo, Laura, que están felices de tener a Asisa en casa y que sus otras hijas la reclaman. ¿Cuándo va a venir? ¿Cuándo va a venir? Que es una experiencia enriquecedora, ya no solo por darle a estos niños unos meses de tregua y de paz.
5: Es así, como varias veces hemos podido hablar, el vínculo que se crea entre familia y los menores cuando pasan aquí el verano, ese vínculo ya no hay quien lo destruya. Entonces es una satisfacción porque aparte de estar realizando un proyecto como Vacaciones en Paz para alejarlos de las altas temperaturas y que tengan sus revisiones médicas, entre otras cosas, pues ese vínculo es lo que nos crea esa fuerza para seguir pues trabajando con este proyecto que consideramos que es un proyecto pues muy afín a lo que es la infancia saharaui.
1: Creo que fuiste al Sáhara a acompañar a estos niños aquí a la península. No sé si ahora que están ya repartidos respiran más tranquila o ahora es cuando más emoción hay, más tensión para que todo salga bien.
5: No, la verdad que ahora respiro más tranquila. Sí que es verdad que este proyecto, aunque solo tiene la visibilidad los 2 meses de verano, es un proyecto que desde Sonrisa Saharaui se coordina y se ejecuta durante todo el año. Ahora más tranquila porque ya los tengo aquí conmigo. Las dificultades que hemos pasado en el viaje y durante el viaje, pues siempre hacen mella y hace que tenga ese punto de inflexión y de tensión de decir que salga todo bien y que lleguemos a Murcia con todos los menores.
1: Bueno, pues Laura ha animado a los oyentes de Onda Regional a que den ese paso, que sean familias de acogida. Juan

0: Te pregunto a ti, ¿cómo se puede sumar una familia a este programa, Vacaciones en Paz?
1: Pues muy sencillo, simplemente llamando o escribiendo vía WhatsApp al 696-348653 o entrando en nuestra página web, y allí podrán ver pues todos los proyectos que llevamos, no solo Vacaciones en Paz, en ayuda al pueblo saharaui, que es www.sonrisasaharaui.com.
0: Juana Benza, presidenta de la Asociación Sonrisa Saharaui, muchísimas gracias por el trabajo que hacéis y a disfrutar de verano de estas Vacaciones en Paz.
1: Gracias a vosotros por darnos esta visibilidad que tan necesaria es.
0: Para eso estamos, muchas gracias.
1: Gracias a vosotros.
0: Bueno, compañeros, pues aquí con esta sonrisa, ya los chavales han ido poco a poco, ya se han ido con sus familias, porque se va acercando la hora de comer, y desde el Ayuntamiento de Molina, con la asistencia técnica de Alejandro Abenza, nos despedimos y os mandamos un saludo. Hasta luego.
2: Hasta luego.
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2: Abrimos ventana a la actualidad porque estábamos pendientes de una cita que nos proporcionaba a la empresa Repsol temprano por la mañana. Bueno, de temprano es un decir, era a las 9:30. El caso es que nos querían presentar, compartir con todos nosotros novedades y actividades del día de Repsol, enmarcado en la 31ª edición de la Mar de Músicas. Hemos inaugurado hoy con los amigos de Machaca estos espacios que vamos a ir dedicando a los que actúan en la Mar de Músicas, pero también esta otra vertiente del día de Repsol nos interesaba resaltarla. Así que ahí ha estado nuestra compañera Celia Quijano, que nos va a contar detalles. Celia, buenas tardes.
4: Buenas tardes, Alberto. Pues sí, mañana miércoles 22 de julio es el día Repsol de la 31ª edición del Festival La Mar de Músicas. En esta edición, centrado en Ecuador. Bueno, pues habrá actividades gratuitas de La Mar de Músicas para disfrutar en la calle, en diferentes escenarios de la ciudad. Por la noche, en la explanada del puerto, pondrán el broche final la actuación de Xoel López y Mind Enterprises. El director del complejo industrial de Repsol en Cartagena, Rafael Quesada, ha dicho que Repsol ha suministrado 3.000 litros de diésel Nexa, origen 100% renovable. Pues sí, es un combustible que fabrican a partir de residuos orgánicos, como el aceite de cocina usado, y que sirve no solo para transporte de vehículos, sino para que funcionen los grupos electrógenos que se necesitan en escenarios como el patio del Zin o el de la explanada del puerto. Así se ha expresado Rafael Quesada.
5: Para Repsol es una alegría estar de nuevo en la Mar de Músicas y compartir con Cartagena una de las jornadas más esperadas del festival, como es el día Repsol. Es un día que está pensado para compartir y para disfrutar en la calle, con la familia, con los amigos, en el que acercaremos de manera gratuita la música a todos los cartageneros y a todos los que nos visitan en estas fechas. Durante la jornada de mañana, miércoles día 22, habrá diversas actuaciones en varios espacios de la ciudad que culminarán con un gran espectáculo que celebraremos en este magnífico espacio de la explanada del puerto, con una actuación de Xoel López y de Mind Enterprises. El día Repsol es un ejemplo del compromiso de Repsol con Cartagena, porque acercamos de manera gratuita la música a miles de personas. Y queremos hacerlo aportando algo de lo que somos, parte de esa energía que generamos en nuestro complejo industrial en Cartagena. Por ese motivo hemos entregado al festival 3.000 litros de combustible Nexa 100% renovable, diésel renovable, que hemos producido aquí en Cartagena a partir de residuos orgánicos como el aceite de cocina usado, y que no solo sirve para mover nuestros vehículos, sino que va a servir para mover los generadores que los distintos escenarios del festival, como el de la Plaza del CIM o este de la Explanada del Puerto, necesitan para hacer que la música suene. Tanto el patrocinio del festival como esta entrega de combustibles renovables son un buen ejemplo de la relación de Repsol con Cartagena, porque por una parte apoyamos el desarrollo cultural de la ciudad a través de la música en este caso, Y por otra parte, mostramos

0: los avances reales de la transformación industrial que estamos llevando a cabo, que estamos liderando desde aquí, desde nuestro complejo industrial en Cartagena, poniendo a disposición de la sociedad soluciones y productos energéticos que permiten reducir la huella de carbono.
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2: Bueno, y en los últimos minutos del programa hoy nos vamos a jubilar. Es un decir, quiero decir, vamos a hablar de jubilación anticipada, de prejubilación, de diversos conceptos que rondan por ahí que los podemos aclarar en unos minutos con la ayuda, eso sí, de Joaquín Lucas, que es vicesecretario de área interna del sindicato UGT, también empleado de CaixaBank. Es uno de los de las personas que han negociado por parte de UGT cuando ha habido, por ejemplo, prejubilaciones y jubilaciones anticipadas. Muy buenas tardes, Joaquín.
3: Buenas tardes, Alberto.
2: Yo creo que podríamos empezar por ahí, distinguir lo que es una prejubilación y una jubilación anticipada, porque no es lo mismo.
3: Sí, efectivamente no tiene nada que ver, ¿no? Cuando hablamos de jubilación anticipada, hablamos de que un trabajador o trabajadora accede a su pensión pública de jubilación antes de la edad que legalmente le corresponde, ¿vale? Cumple unos requisitos y decide jubilarse incluso antes de los 65 o 67 años que le pueda corresponder. Uh-huh. Cuando hablamos de prejubilaciones, digo, y perdóname que lo diga así, pero que mal llamadas prejubilaciones, porque de lo que estamos hablando es de una desvinculación que un trabajador produce con su empresa y su empresa se hace cargo de parte de su salario, normalmente un porcentaje del salario que viene cobrando, hasta una determinada, normalmente 63 años, y la cotización a la seguridad social de ese trabajador. Por tanto, digamos que la jubilación anticipada van a cargo de la seguridad social, del erario público, por decirlo de alguna forma, y las prejubilaciones van a cargo de la empresa. O sea, es la empresa quien paga y quien asume el coste hasta que el trabajador se jubile definitivamente por la seguridad social.
2: Y sin embargo, ¿por qué tiene tan mala fama esa prejubilación? Que uno tiene el concepto de esta gente se jubila a los 55 y yo tengo que trabajar hasta los 65 o 67 años. ¿Por qué tiene tan mala fama y por qué no debería tenerla, si es que no debería tenerla?
3: Bueno, yo creo que al final la mala fama puede ser, si me permite la broma, un poco por envidia, porque todos nos nos gustaría prejubilarnos a esa edad, y segundo por desconocimiento, ¿no? Cuando vemos que hay trabajadores que, bueno, incluso manteniendo parte o gran parte de su nivel de vida se prejubilan, pues pensamos, o parte de la población piensa que es a cargo suyo, ¿no? A cargo de los impuestos que todos pagamos, pero No es el caso. Cuando se producen, bueno, este tipo de, ya digo, mal llamadas prejubilaciones, uh-huh. Es la empresa la que asume el coste y, por tanto, no afecta para nada. Incluso en algunos modelos, que son los más habituales, que se hacen un expediente de regulación de empleo por el que se despiden a una serie de trabajadores mayores, normalmente de 55 años, hasta incluso el desempleo que tienen derecho, como cualquier persona que se ha visto afectada por un expediente de regulación de empleo, hasta el desempleo tiene que pagarlo la empresa. No va a cargo del INE. Uh-huh. O del SEPE, perdón. El INE, que soy muy mayor ya.
2: El INE, bueno, sí. La verdad es que yo te he entendido perfectamente y yo creo que la audiencia también. En cuanto a la jubilación anticipada, todo indica que no quieren que nos jubilemos de manera anticipada. Pero aún a pesar de eso, puede ser que sí, que nos estamos jubilando efectivamente antes de la edad, a pesar de que dicen que la edad de jubilación llega a los 66 o incluso a los 67 años. No sé por dónde andamos ahora exactamente y si hay datos de si nos jubilamos a esa edad o antes.
3: Sí, este último, bueno, este año en el que estamos, 2026, es el último año de esa progresión que se estableció, creo recordar, 2013, en la que iba aumentando progresivamente la edad de jubilación. Este año ya estamos en 66 años y 10 meses como edad legal, ¿vale? Y para el año que viene ya llegamos al final de esa progresión y ya son 67 años. Es cierto que si tenemos cotizado más de 38 años y 6 meses, nuestra edad legal de jubilación son los 65. Uh-huh. Por tanto, como lo que te permite la ley es adelantar 2 años en caso de que la jubilación sea voluntaria, o 4 si fuera involuntaria, es decir,

0: viniera un despido, de un expediente de regulación de empleo o algo así, podríamos señalar que la edad de jubilación, que ya llega a su límite, no es para todo el mundo los 67 años. Por tanto, hay gente que está jubilándose en su edad legal ordinaria con 65 y adelantándola incluso a los 63. Hasta hace poco, no recuerdo, un par de años o tres, la media de jubilación estaba en España por debajo de los 63 años. Pese a que la edad legal eran los 65 o 66, uh-huh. La edad en la que los trabajadores se estaban jubilando de media, uh-huh. estaba por debajo de los 63.
1: O sea, la edad efectiva de jubilación está por debajo de los 63.
0: Claro, aún a riesgo no, con la certeza de que va a perder parte de tu pensión de jubilación ya uh-huh. de futuro, ¿no? Claro. Aún así, la gente se está jubilando antes.
1: Claro, eso tendrá que ver a lo mejor con el cambio de mentalidad que nos vino tras la pandemia, por ejemplo, y tendrá que ver con, ¿por qué no decirlo?, también con el queme que tiene la gente de la oportunidad de trabajar en todos los sectores, además.
0: Sí, claro. Bueno, aquí hay varias cosas. Yo creo que como bien dice, hay trabajos físicos que tienen una posibilidad de jubilación anticipada, porque son trabajos, bueno, pues, como se denominaba, penosos, ¿no? O en unas condiciones complicadas que siempre le han permitido la jubilación antes o la edad de jubilación antes. Pero además, como bien dice, el queme ese que decías tú, ¿no? Esa carga mental y psicológica que cada vez es más importante. La presión, bueno, pues por comercial, por llegar a objetivos, por ese tipo de situaciones, pues provoca que mucha gente, en cuanto pueda, decida irse, ¿no?
1: Las conversaciones en radio siempre están limitadas por el tiempo. Yo quiero sacar hoy, o quiero que los oyentes saquen rendimiento de esta conversación. ¿De qué manera me lo propongo? Pues, por ejemplo, permitiéndonos, en la medida de las posibilidades, aconsejar sobre dos posturas, o dos posiciones, o dos momentos vitales, digamos. ¿Qué le podríamos aconsejar a un trabajador en cuya empresa se esté propiciando uno de estos seres y esta mal llamada jubilación anticipada? ¿Qué consejo le podríamos dar? ¿Y qué consejo le podríamos dar a ese otro trabajador que está sintiendo esa carga mental o lo que fuere y que está pensando en anticipar su jubilación a un riesgo de perder dinero? ¿Qué podríamos decirle a cada uno?
0: Bueno, yo para los que están, como dice, mal llamado, pensando en prejubilarse, uh-huh. ¿vale? En desvincularse de su empresa. Todas estas prejubilaciones tienen una parte de pérdida. Obviamente no se negocian con el 100% del salario, sino que pues entre un 57-65%, más o menos en esa franja, se suele perder, ¿vale? Yo, a mucha gente que ha venido a preguntarme, que le hemos hecho números, que lo hemos asesorado, yo siempre le he dicho lo mismo. Lo primero que tienes que hacer es pensar si te lo puedes permitir. Eso es lo primero. Si te lo puedes permitir, perfecto. Ya sabes que va a perder X al mes y eso es lo que cuesta tu dinero. No todo el mundo puede comprar lo que cuesta tu tiempo, perdón. No todo el mundo puede comprar su tiempo. A ti te dan la posibilidad de comprar tu tiempo. Vas a perder 600, 500, 400 euros, la cantidad que sea, pero lo vas a ganar en tiempo para ti. Bueno, pues ya cada uno tiene que decidir cuánto vale su tiempo, ¿no? Y si lo puede perder. Entre otras cosas porque, y esto es una línea roja que siempre desde de UGT en este tipo de negociaciones siempre hemos establecido, es que esto en cualquier empresa tiene que ser voluntario. No podemos forzar a nadie a que se vaya. O la empresa no debe forzar a nadie a que se vaya. Entonces, en ese sentido, siempre le hemos dicho a la persona, pues opta por esto si te lo puedes permitir y si quieres comprar tu tiempo. Sí. En cuanto a personas o trabajadores y trabajadoras que estén en esa situación, que estén quemadas por el trabajo, que quieran anticipar su jubilación, bueno, yo un poco diría lo mismo. No me voy a meter en un jardín, pero ahora que está tan de moda lo del absentismo,
1: entre comillas, sí.
0: Sí. La salud no solo es física, también es mental. Si alguien no se encuentra con la capacidad mental de trabajar, pues que vaya a su médico, que le ponga la situación, y si considera que tiene que coger una baja, el médico que para eso está, que coja la baja, ¿no? Digo porque no tiene que ser todo abandonar, ¿no? Que también, oye, pues es una situación mental complicada, derivada del trabajo o no, pero es una situación mental complicada, se puede

0: estar de baja la salud, no solo física, sino también mental. Y la jubilación anticipada en sí, pues no es ni buena ni mala, sino es simplemente que vas a dejar de trabajar y ya tienes que pensar si efectivamente también tienes, vas a perder ese dinero de por vida en tu pensión, si decides tú perderlo o si puedes permitirte perder ese dinero de pensión, es valorarlo.
1: Es una gran frase la que ha pronunciado nuestro invitado hace un minuto: no todo el mundo puede comprar su tiempo. Y esa es una reflexión con la que nos quedamos, junto con el agradecimiento por estos minutos, han sido de verdad muy útiles. Muchas gracias.
0: Muchas gracias a vosotros.
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1: Y aún antes del boletín de noticias de la una de la tarde, abrimos hueco para hablar de una cuestión que tenía lugar hace unos minutos. El delegado del Gobierno se ha reunido con los alcaldes y alcaldesas socialistas para abordar la situación del Consorcio de Extinción de Incendios y Salvamento de la Región. Marta Morenilla, buenos días.
3: Hola, buenos días. Bueno, pues ha sido hace unos minutos esa reunión, luego han hecho una rueda de prensa en la que ha comparecido el delegado del Gobierno con los alcaldes socialistas y, bueno, lo principal, ellos han pedido una sesión extraordinaria en la Asamblea para hablar, para saber cuál es la situación por la que están pasando los bomberos del Consorcio de Extinción de Incendios. Y bueno, todo esto a raíz de unos documentos, unos informes internos que ha salido de este consorcio, en el que dice que, bueno, pues que la situación del Consorcio de Extinción de Incendios es bastante precaria, no tienen medios. Por ejemplo, decían que hay 10 vehículos averiados, de los cuales son de protección de las personas, y ponían un ejemplo en Águilas, la semana pasada, no la otra. Bueno, pues tuvieron que utilizar una escalera elevadora que creo que era de otro comercio, no sé de qué era, pero que vamos, que no
1: empresa,
3: era, sí, era de una empresa, no era de los bomberos, porque no tenían. Y luego también otro ejemplo en el que, bueno, pues que había tenido que un camión de bomberos yendo hacia un incendio había tenido una avería y no había podido llegar. Vamos a escuchar cuál es la situación según el delegado de este informe.
4: Un informe interno y un informe demoledor habla de falta de personal, de falta de equipos básicos, de material caducado y de vehículos averiados. En estos momentos hay 10 vehículos fuera de servicio, 6 de ellos destinados a rescates en altura. Y las consecuencias de esta falta de medios, de esta falta de recursos, ya las hemos visto. El pasado mes de febrero, en Águilas, dos operarios tuvieron que utilizar una plataforma elevadora para rescatar a dos personas porque el parque de bomberos no disponía de un vehículo de rescate de altura. La semana pasada, también en Águilas, un camión de bomberos con más de 20 años de antigüedad se quedó tirado cuando se dirigía a rescatar a otras dos personas.
3: Bueno, pues decía que la denuncia dice que en la región de Murcia los bomberos superan con frecuencia los 20 minutos de respuesta. Está establecido esa 20 minutos, bueno, pues como el máximo que deben, fijado por el Estatuto del Consorcio, como el máximo que deben tardar. Lo cierto es que la comunidad rebate toda esta información afirmando que realmente se ha registrado esa respuesta en 16 minutos 55 segundos. Y bueno, pues como resultado de todo esto, lo que pedía el delegado del Gobierno, pues es un pleno en la Asamblea extraordinario y también una auditoría independiente que permita, bueno, pues saber realmente cuál es la situación de los bomberos, si es la que dice el Gobierno, si es la que dicen los bomberos, porque además también hay unas fuentes que vinculan esto a un conflicto laboral con trasfondo retributivo. Entonces, bueno, pues quieren saber un poco cuál es la situación.
1: Seguiremos atentos a la cuestión y luego, Marta, te buscaremos otra vez para que nos cuentes la situación en Lorca, que también hay novedades al respecto. Perfecto.
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Segunda hora de Crónicas Apasionadas en esta edición especial de domingo. En la primera hemos escuchado pioneros de la música pop, de la música popular.

1982, Machito, uno de los grandes de la música latina, acompañado de su big band de salsa, graba un LP memorable, repleto de mambo, cha-cha-cha, guan-guanco, bolero, descarga y salsa.

Un Grammy consiguió en 1983 Machito, uno de los grandes que dio a conocer la música latina en Estados Unidos con este formidable LP. Y hace nada Nati Peluso, una cantante argentina de ahora mismo, ha vuelto a los orígenes con un single brillante. Le acompaña Alberto Horacio Sinvergüenza, Malportada.

Aromas salseros en este brillante tema de Nati Peluso. Una vuelta a los orígenes de la música latina que ahora mismo domina el mundo sin ningún tipo de duda. Y para que eso ocurra, pues ha habido esfuerzo de muchísimos músicos que han hecho su trabajo hasta alcanzar este enorme éxito de lo latino. Por ejemplo, Henry Fiol, acompañado de Roberto Torres y Yayo el Indio, 1980, LPF, Esperanza y Caridad.

Henry Fiol, al que le decían el blanco que canta como un negro, un neoyorquino que sabía perfectamente reflejar los sonidos cubanos, los sonidos que había escuchado desde niño. Escuchas Crónicas Apasionadas en Onda Regional, un programa transversal en el que viajamos a través de la música desde la más añeja hasta la de ahora mismo, de vez en cuando. Kevin Johansen con La Chica, La Gente Más Linda. No sé si lo ven.

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importa si la rima tiene sentido o no, lo que tiene motivo es la motivación. Y en ese sentido creo que va esta canción, que no es una canción.

Y seguimos en lo latino, después de Kevin Johansen, uno de nuestros músicos favoritos, acompañado de la Sika. Vamos con el conjunto Ingeniería, que surgió a finales de los 50 del siglo pasado por iniciativa de un grupo de estudiantes de la Escuela de Ingeniería de la Universidad Central de Venezuela. Eran 10, a veces 12, tocaban en orquestas y de vez en cuando grababan. Hicieron la primera versión rock que tuvo éxito en el país latino y también canciones tan brillantes como esta. Éxtasis, una canción creada para bailar como se bailaba en los viejos tiempos.

Y sin embargo, no todo son buenas noticias en el mundo musical. Yo creo que en este segundo cuarto del siglo XXI entramos en un nuevo espacio desconocido. Entramos en la posmúsica. El arte ya no es exclusivo de unos pocos artistas, de unas pocas personas, sino que todo el mundo puede ser partícipe rompiendo su unidireccionalidad. Es un momento complejo, la inteligencia artificial lo hace posible y es la democratización de la música, el pueblo cantante, el pueblo músico en su más exquisito nivel.

día, pues hacen unas versiones inverosímiles, unas versiones insospechadas y a la vez pues verdaderamente brillantes. Así que a partir de ahora va a ser muy difícil y cada vez más distinguir entre los sonidos originales, los sonidos humanos y la música creada con inteligencia artificial.

No sabemos si Junco habrá escuchado esta versión funky, esta versión soulera de su clásico Hola mi amor, pero esta es una realidad inmediata, es lo que tenemos en el mundo de la música en el siglo XXI. A mí hace nada me han llegado en las listas que genera semanalmente Spotify de descubrimiento semanal canciones al estilo de los años 60 o incluso al estilo flamenco con evidente contenido pornográfico, erótico y creadas con IA. Así que si el propio Spotify te cuela canciones artificiales como si fueran canciones creadas por humanos, el futuro se presenta incierto.

Y ni siquiera el gran Antonio Molina escapa a la revisión de su clásico Soy Minero, en este caso en estilo reggae, en una creación de Radio Man.

Canciones que en lugar de ser creadas por unos genios tocados por la divinidad para una audiencia pasiva, ahora son generadas por el pueblo, que es el que lo consume y lo crea y lo altera. Postmúsica en el siglo XXI.

0: El clasicazo Vivir así es morir de amor de Camilo VI, revisado por Radio Mandanga al estilo Motown. Y puedes encontrar centenares, miles de ejemplos en las redes sociales y por supuesto en YouTube. Esto ha llegado y yo creo que va a ser muy difícil de parar. Tenemos que convivir con un nuevo estilo de música artificial.
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0: Post realidad, post arte, post música. Vamos a asistir en este siglo XXI a la revisión a través de la inteligencia artificial de todos los estilos musicales que han brillado en el mundo.

El espíritu de Sam Cooke, el espíritu de las grandes baladas de los años 60, sobrevolando sobre esta creación artificial hecha con Suno. It's not now when, si no es ahora cuándo. Y han llamado al grupo, por supuesto, artificial, por supuesto, falso, Pierce and the Sidecar. Y vamos con una canción de una página japonesa, también creada con inteligencia artificial. El grupo se llama The Stone Prems, a medio camino entre los Rolling Stone y las Supremes. 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

0: Ejemplos impactantes de música artificial, música creada con inteligencia artificial, hoy en Crónicas Apasionadas en Onda Regional. Y parece que las grandes compañías discográficas, las majors, las multinacionales, han puesto una demanda colectiva multimillonaria contra los creadores de los programas que generan esta música artificial. Ya veremos a ver qué ocurre. Desde luego es una batalla por los derechos de autor y por el dinero, que al final es lo que mueve la música, como cualquier otra industria. Esperemos que los propios programas de inteligencia artificial no se crean como auténticas, como genuinas, como originales, las canciones creadas con IA, sino el lío va a ser absoluto.
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Hasta aquí esta edición de Crónicas Apasionadas, siempre en Onda Regional. Que los vientos os sean propicios, que el mar esté de vuestro lado y que la fuerza y el P. Algoritmo os acompañen. Recuerda que ninguna música te es ajena. Hasta pronto. Chao.

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4: Hola, ¿qué tal? Bienvenidos y bienvenidas a una nueva entrega de Voces en el Espejo. Soy Alberto Frutos y estoy encantado de recibiros en este espacio de Onda Regional, donde tratamos de realizar entrevistas distintas, amenas, originales y sobre todo muy, muy cercanas a distintas personalidades de distintos ámbitos de la región de Murcia. Una manera de charlar en la distancia para sentirse más cerca. Bienvenidos y bienvenidas a Voces en el Espejo.

20 preguntas, las mismas 20 cuestiones que se plantean a las distintas personas que tienen la generosidad y amabilidad de pasarse por este espacio radiofónico llamado Voces en el Espejo. Es una de las marcas, una de las señas de identidad de este programa. Otra es el recordatorio inicial, ¿cuál? Yo te lo cuento. Si estás escuchando este programa en directo, cosa que te agradezco,

de corazón y hay algún tramo del mismo que se te escapa por las razones que sea, no importa. Mañana a primera hora lo tendrás disponible entero en la web de Onda Regional de Murcia, donde además están el resto de programas emitidos en esta primera temporada de Voces en el Espejo.

0: En esta ocasión me hace muchísima ilusión contar como invitado con una persona que me ha marcado a nivel personal y profesional, Luis Alcázar, redactor, locutor de Onda Regional de Murcia, con quien he tenido la oportunidad de trabajar en múltiples ocasiones, que cuando yo estaba haciendo mis prácticas en Onda Regional, él fue uno de mis maestros y que me enseñó la manera en la que uno puede acercar la información a la gente, la manera en la que se trata la información, en la que se cuenta, en la que, como digo, se acerca. Saber que uno está haciendo algo importante sin darse ningún tipo de importancia. Además, es una persona divertidísima, generosa, extraordinaria. Tenía muchísimas ganas, como digo, de que se pasara por aquí, en este espacio que también forma parte de su casa, de Onda Regional de Murcia. Así que vamos a disfrutar una barbaridad con un tipo, con una personalidad inconfundible, maravillosa. Vamos allá, como digo, con Luis Alcázar, periodista de auténtica raza, que tenemos la oportunidad de conocer un poquito mejor en este ratito de radio. No se escapa de comenzar respondiendo por la primera pregunta fija del cuestionario, como el resto de cuestiones que tenemos en Voces en el Espejo. Vamos a echar la vista atrás con Luis Alcázar, a quien preguntamos a qué suenan sus primeros recuerdos.
1: ¿Qué tal, Alberto? Pues mira, mis primeros recuerdos te diría que suenan a un grupo que se llamó Botones. Suenan también a otras cosas, a una guardería en Granada, por ejemplo, o a las chicharras en Lopagán en verano, pero musicalmente hablando, suenan a una canción de una serie de dibujos animados que yo veía con mi abuelo materno en la sala de estar del piso de mis abuelos de Mula. La serie que veía yo con mi abuelo Jerónimo era Don Quijote de la Mancha, muy buena, buenísima. Calculo que la emitió Televisión Española en el 79 o el 80, hace mucho ya, yo tenía 4 o 5 años nada más. Don Quijote y Sancho, creo que era el título de la canción de Botones, que era un grupo infantil

Otra feliz tradición de Voces en el Espejo, esta caricia de nostalgia con la que arrancamos siempre el trayecto radiofónico que hoy protagoniza el redactor y locutor de Onda Regional de esta casa, Luis Alcázar.

0: A quien le preguntamos, seguimos mirando hacia atrás, ¿qué paisajes se ven desde el espejo retrovisor de sus mejores viajes?
1: Me preguntas esto, Alberto, y lo que pienso es que debería viajar más. He tenido épocas de no parar, pero los últimos años he reducido muchísimo el número de viajes. Conduzco poco para irme por ahí, así que imágenes en el retrovisor de mi Suzuki, muy pocas, la verdad. Prefiero el tren o el avión. Y siempre digo que tengo que recuperar aquella época viajera. Y bueno, pues entre los mejores viajes están el que hice a Nueva York y Boston hace unos 6 años, gracias a Marta García, la periodista de las 7. Desde luego que si no llega a ser por ella, no me voy. Recuerdo también un viaje a Cuba porque un amigo mío se casó con una cubana. Me impactó mucho lo que vi en Cuba con ese régimen infame. Y otros viajes que me vienen a la memoria son Múnich, en plena feria la cerveza, Tampere, en Finlandia, Gotemburgo, Roma, Florencia, Bolonia, el lago de Como, y Polonia. Polonia con la visita sobrecogedora al campo de concentración de Auschwitz, una mañana nevada.
0: En el caso de que Luis no recupere su tradición de viajar, desde luego ya acumuló una serie de recuerdos y de momentos más que envidiables. Y estamos hablando de cosas importantes, así que le preguntamos a Luis a continuación cuál es, nada más y nada menos, que su vivencia más preciada.
1: Mi vivencia más preciada, yo diría que es siempre la que estoy teniendo en el momento. Decía María Jiménez que la vida son 3 días y 2 está nublado, así que hay que aprovechar el que hace bueno. Yo ya es que procuro aprovechar hasta los que están nublados, ¿eh? Porque uno nunca sabe cuándo el que maneja los hilos va a decir que hasta aquí has llegado.
0: Doy fe de la capacidad que tiene Luis de no solamente disfrutar el presente, sino valorarlo. Hablamos ahora de trabajo. ¿Qué es lo que desearía haber sabido Luis Alcázar cuando comenzó en su trabajo actual?
1: Ojalá hubiera sabido muchas cosas que me hubieran hecho comportarme de una manera más calculada, más práctica, una manera enfocada a buscar lo que más me convenía. Ojalá Alberto hubiera asimilado que lo que más me convenía era dedicar mucho tiempo a sacar títulos, ¿no? A formarme mejor. Fíjate que no ha sido hasta que he tenido 49 años cuando he aprobado una oposición. Pues eso, ojalá hubiera sabido que debía ser menos polemista, menos opinador, menos alegre y menos confiado en redes sociales. En fin, ojalá hubiera sido siempre como soy ahora.
0: Los aprendizajes que siempre están, en cierto modo, en el otro extremo de las locuras. Y hasta ahí nos dirigimos en esta quinta pregunta de Voces en el Espejo. ¿Cuál es la mayor locura que ha hecho Luis Alcázar en su vida?
1: No soy yo una persona a la que le atraigan las locuras, la verdad. No me entusiasman las sorpresas, no quiero sustos, me arriesgo lo justo. Soy una persona que quiere tranquilidad, aunque no hay día tranquilo. Por eso admiro a las personas que se lanzan, a las personas que emprenden. Y bueno, si locura es practicar un deporte de riesgo o irse de viaje a algún destino peligroso, desde luego que conmigo no cuenten. Cada vez busco destinos más seguros y actividades más seguras. No quiero lesiones. Me rompí la muñeca hace unos 4 años y no quiero más fracturas en mi vida. Fíjate que el deporte que practico es el aquarunning, un deporte que consiste en hacer como que corro dentro del agua de la piscina y sin tocar el fondo. O sea que cero riesgo.
0: Estoy bastante en su barco, ¿eh? Yo alguna locura he hecho, alguna que otra a nivel deportivo, más aventurero que deportivo. Pero estoy bastante en el barco de Luis Alcázar, de nuestro protagonista de esta entrega número 18 de Voces en el Espejo. Hablamos ahora de libros. Le preguntamos a Luis qué 3 libros no pueden faltar nunca en su biblioteca.
1: Mi biblioteca ya es una mezcolanza de libros de papel y de libros digitales porque vivo en un micropiso y no me caben más libros físicos, ¿no? No me caben más cosas. Para que entre algo, algo debe salir. Por lo general, siempre estoy leyendo una novela de algún autor de la región de Murcia. Me encanta leer lo que escribe gente a la que conozco. Estoy leyendo algo de autores de aquí y cuando lo hago pienso que ese texto, que esa historia esa historia tan imaginativa, tan creativa, ha salido de la cabeza.

0: De alguien con quien, pues a lo mejor me he tomado alguna caña o he coincidido en clase, en la universidad o donde sea, ¿no? Y luego también suelo tener siempre cerca un libro con el que aprender a escribir bien, de ortografía, de gramática, de dudas lingüísticas. Y luego tengo en papel la novela de un premio Nobel noruego, una novela que se titula Hambre, y la tengo cerca porque me recuerda a mi padre, ¿no? En las páginas hay anotaciones que hizo mi padre, que eran una persona muy culta, muy lectora.
1: Y de los libros pasamos a la música, un terreno donde, os hago spoiler, a Luis le gusta mucho, mucho el rock y el heavy, muchísimo. Así que yo, que ya sabéis que no escucho nunca las respuestas antes de realizar el programa, esta reacción mía a las respuestas es genuina, real, no tengo ni idea de lo que van a responder los invitados del programa. Yo apostaría a que será un concierto de rock o heavy, el mejor concierto al que ha ido Luis Alcázar en su vida.
0: Bueno, yo es que oigo la palabra concierto y me cambia el ánimo. Te digo, Alberto, que pocas cosas disfruto tanto como la música. En un buen concierto soy lo más parecido a una persona feliz, ¿no? En un buen concierto estoy feliz, me olvido lo malo, me olvido las preocupaciones. Lo que más me gustan son los conciertos de rock, de heavy rock. Siempre tengo alguna entrada comprada para algún concierto o algún festival. Y es que la expectativa de ir a ver a tal o cual grupo me da vida, ¿no? He disfrutado muchísimo algunas actuaciones. Con el grupo con el que mejor me lo paso en los conciertos es con uno de aquí, de Murcia, se llama Fenómenos Extraños. Y algunos conciertos inolvidables para mí son el de Europe, Whitesnake y Def Leppard en Santiago de Compostela hace ya bastantes años, en 2013 creo que fue. El de AC/DC en Madrid, 3 o 4 años antes que este, en el Estadio Vicente Calderón. Y de los más recientes, el de Kiss en Cartagena, el de Iron Maiden en Murcia o el de Lionel Richie también en Murcia este verano pasado.

0: estuvimos ahí, creo que lo recordamos efectivamente como uno de los mejores conciertos de nuestra vida. Seguimos hablando con Luis Alcázar, protagonista de esta entrega de Voces en el Espejo, redactor, locutor de Onda Regional de Murcia, un excelente profesional y una persona única, a la cual le preguntamos ahora con qué personaje histórico compartiría una sobremesa y qué es lo primero que le preguntaría.
1: Pues no es fácil, no es fácil porque personajes históricos interesantes los hay miles. Científicos, líderes políticos, religiosos, artistas, pero que me vengan a la mente en este momento, pues a lo mejor Miguel de Cervantes. Me preguntaría si pensó que su obra iba a trascender tanto y cómo demonios escribió el Quijote, ¿no? Y Leonardo da Vinci, por ejemplo, también. A todos les preguntaría cómo se imaginaban el mundo que llegaría después.
0: Ya sabía yo que Luis escogería mejor que bien. Tengo mucha curiosidad por saber qué personaje de ficción le gustaría ser a Luis Alcázar, así que vamos a escuchar ya mismo su respuesta.
1: Siento ser poco original, pero si me preguntas qué personaje de ficción me gustaría ser, te digo que Sherlock Holmes es el primero que me viene a la mente. Supongo que por la habilidad para observar lo que los demás pasan por alto.
0: Lo cierto es que en una adaptación cinematográfica, pongamos que Sherlock Holmes tiene que ser de Murcia, me encaja Luis Alcázar como Sherlock Holmes. Le veo, no me parece tan de ficción, cuidado con eso. En cualquier caso, se trataba de soñar con los ojos abiertos, algo que continuamos haciendo en Voces en el Espejo con la siguiente pregunta, la número 10. ¿Cuál es el oficio soñado, en este caso, de Luis Alcázar?
1: Mi oficio soñado, un gran escritor, un escritor muy imaginativo, ¿no? Capaz de crear historias que hagan que la gente no quiera soltar el libro hasta terminarlo. Pero no diría que no, ser un gran guitarrista de una banda de rock, por ejemplo, un vocalista, o una profesión de ciencias, ¿no? Un médico, un ingeniero, un científico.
0: Hablábamos de soñar, de una posible adaptación a lo murciano de Sherlock Holmes. Estamos rodeados de cine, así que la siguiente pregunta viene perfecta. ¿Cuál es la película favorita, la película de la vida de Luis Alcázar?
1: Bueno, hay unas cuantas películas que me emocionan, que me divierten y las que habrá que no he visto, claro. Te digo que cada vez valoro más la profesión de guionista y lo difícil que era hacer películas tan buenas hace décadas en comparación con lo fácil que soy. No es que sea fácil hacer una película hoy día, pero sí que creo que es bastante más fácil hacerla ahora que antes. La película de mi vida puede ser Qué bello es vivir. Es una película del año 46 de Frank Capra y es una película que me la pongo siempre en Navidades y siempre acabo con los ojos acuosos.
2: Brindo por mi hermano George, el hombre más rico de la ciudad.

0: el regalo de Navidad de un amigo muy querido.
1: Mira, papá, la maestra dice que cada vez que suena una campanilla, te dan las alas a un ángel.
0: Y es verdad. Es verdad. Enhorabuena, Clarence.
2: Claro, cómo no terminar profundamente conmovido con Qué bello es vivir, esa obra maestra temporal. Película obligada en Navidad, pero también el resto del año. Qué película tan preciosa, qué lección tan brillante por parte de Luis Alcázar. Llegamos a la parte de Voces en el Espejo, en la que toca elegir orden o improvisación.
3: Sin duda, el mayor orden posible. Y te lo dice alguien que lleva más de 20 años trabajando en radio y televisión. Soy muy ordenado, ¿qué se le va a hacer? Hasta maniático te diría que soy. No sé si tengo toque o qué. También te digo que ordenado es, en mi caso, sinónimo de perfeccionista, de querer que las cosas se hagan lo mejor posible, lo que está a mi alcance, lógicamente. Así que, total, que improvisación sí, la justa, pero dentro de un orden, si el orden es posible, ¿no? Si no, pues nada, improvisar se ha dicho y a disfrutar la improvisación si se puede. Y esto que te cuento lo aplicamos al trabajo y a cualquier ámbito de la vida.
2: Lo tiene clarísimo Luis, veremos si también tiene tan claro.

0: Claro, si se considera más optimista, pesimista o realista.
1: A ver, yo me considero un optimista, pero con mucha imaginación para lo peor. Tampoco digo que todo lo vea oscuro, aunque haya un sol radiante, resplandeciente, pero bueno, digamos que siendo pesimista, las decepciones son menos, porque siempre estás preparado para la catástrofe, ¿no? El caso es que vivo preocupado, siempre me preocupa algo que tenga que ver conmigo, con mi familia o con mis amigos. Si vivir preocupado y sufrir es ser pesimista, pues nada, soy pesimista.
0: No seré yo quien diga lo que es el pesimismo, pero quizás sí, Luis. Quizás vivir en el sufrimiento y la preocupación es ser pesimista. Yo al menos lo veo así, ¿eh? Pero también porque me siento muy identificado con lo que cuenta. ¿Cómo le gustaría que le recordaran a Luis Alcázar? Nos ponemos intensos en Voces en el Espejo.
1: Nada, a mí no me va a recordar nadie, ni falta que hace. Pero bueno, por no dejar la pregunta sin responder, un retrato rápido podría ser el de una persona que fue consciente de sus errores y de sus aciertos, una persona de buen fondo, sin malas intenciones, y una persona que exteriorizó poco sus sentimientos y emociones, lo cual no quiso decir que no los tuviera.
0: Radiografía rápida, pero precisa, exacta. ¿A qué lugar se escapa Luis Alcázar cuando necesita respirar?
1: A la piscina, a hacer una hora de aquarunning. Lo que antes yo hacía por el paseo fluvial, por el malecón o por la seda, desde hace 4 años lo hago en la piscina. Es un ejercicio aeróbico sin impacto, sin distracciones, sin teléfono, ahí en mi mundo con mi cinturón flotador puesto y nada, hacer como que corro, pero ya te digo, en el agua. Algún día sé que se pondrá de moda porque son todo beneficios, pero de momento creo que lo hago yo y poca gente más.
0: Y llegamos al último tramo de Voces en el Espejo. Le preguntamos nada más y nada menos a Luis Alcázar, ¿cuál cree que ha sido el mayor triunfo de su vida?
1: ¿El mayor triunfo de mi vida? Yo creo que ha sido llegar a los 50 sin deberle nada a nadie. O sin que me hayan puesto una multa como conductor, ni siquiera palmar aparcamiento. No me han impuesto sanciones administrativas, no me han condenado nunca, ni siquiera me han juzgado. Pero bueno, hay otros triunfos, podemos definirlos así, como vivir sin remordimientos de conciencia importantes. Es un triunfo considerable también ignorar el que dicen y pasar del que dirán. Y más cosas, supongo que poder dedicarme a lo que me gusta, lo que más me gusta, a la comunicación, a contar cosas en la radio, a disfrutar de la compañía de los profesionales de Onda Regional y antes de las 7.
0: Y si hablamos de futuro, Luis Alcázar, ¿qué piensa? ¿Qué piensa cuando piensa en el mañana?
1: A ver, yo soy una persona que se alegra mucho de la vida, como dice Serrat. Me gustaría seguir viviendo unos cuantos años más, 20 o 30. Me gustaría que mi cuerpo, que mi organismo no me diera muchos sustos. Me gustaría llegar sin sobresaltos preocupantes hasta la jubilación. Tampoco es que yo piense mucho en el futuro, ¿no? Pero así me gustaría que fuera, con mi familia disfrutando de buena salud, llevándome tan bien con mi familia como me llevo, con trabajo todos, y no pido más. Vivir sin sustos, llegar a la jubilación y a lo mejor establecerme, qué sé yo, en la playa todo el año, dándome paseos tranquilamente junto al mar.
0: Y ya sabéis que no escojo yo la despedida para el programa. Es el invitado o invitada quien tiene esa responsabilidad. En este caso es Luis Alcázar, redactor, locutor de Onda Regional de Murcia, con quien hemos tenido la enorme suerte de compartir este ratito de radio. Insisto, un profesional y una persona admirable, maravillosa. Yo le debo mucho aprendizaje en este oficio. Un programa como este no sería posible sin, pues eso, sin las lecciones humildes que me han dado profesionales y personas de la talla de Luis. Así que todo suyo. Señor Alcázar, ¿qué banda sonora le pondría a una despedida? Yo, de momento, me despido y os espero aquí en Voces en el Espejo.
1: Pues vamos a ponerle el contrapeso a la canción con la que hemos comenzado. Para la despedida le pondría un tema rockero relacionado con la radio. Se me ocurren dos. Uno a los años 80 y otro de 2025. Además se titulan parecido. La canción del año 84 se titula Turn Up the Radio, es de un grupo de glam metal que se llamó Autograph,

Y la otra canción se titula Turn Up Your Radio y es de una banda que se llama Perfect Plan. Me gustan las dos muchísimo, me las suelo poner bastante, así que cualquiera de las dos.

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0: ¿Cómo están, amigos oyentes? Un saludo cordial. Bienvenidos a la cita de cada día en Músicas en la Memoria, en esta propuesta que es un itinerario que busca pues el acomodo en géneros, en acontecimientos, en fin, cualquier pretexto nos es válido para trenzar este hilo de comunicación que nos llega hasta ustedes todos los días. La música en la memoria que tiene a esta hora, como cada semana, pues el espacio de Da Capo, nuestra propuesta que enseguida acercará música integral hasta los oídos, esa música que les encanta, aunque aún no lo saben del todo bien. Y hoy, además, que es el fin de temporada, pues va a ser un programa especialmente atractivo. Lo vamos a descubrir enseguida con el gran Miguel Baró. Avance también para después, en la segunda hora, con Angie Capel, que nos acercará a esas músicas de ida y vuelta, hoy para descubrir que la inteligencia artificial ya forma parte de la industria musical. Bueno, pues el algoritmo aparte, aquí está don Miguel Baró. Esto sí que es música orgánica, esto no es nada de sintético, ¿no? De momento, que yo sepa.
1: ¿Qué tal, Adolfo? Buenas tardes. Buenas. Nada, esto es lo más natural del mundo. Es fantástico, es integral, claro. Ya vamos a tener que hacer, ya me lo dejo para la siguiente temporada, hacer un repaso de conceptos, ¿no? De momento, pues hoy nos vamos a despedir de la temporada con un programa de playas, música inspirada en playas. Esto que está sonando es una playera, se titula así, Playera, y es una obra para violín y piano del compositor navarro Pablo de Sarasate. Tiene un poco de truco, ¿no? Pero bueno, por lo pronto vamos a disfrutar de esta música para que nos vaya poniendo en situación. Imagínense la playa que más les guste, o bueno, si están ya allí, pues asómense a la ventana y vamos a disfrutar pues un ratito de música sin artificios y con mucha inteligencia. Yeah.

0: Bueno, pues estamos escuchando esta playera de Sarasate. Decía que tiene truco, porque claro, pues yo les he engañado. Es un programa dedicado a playas, pero esta playera no está inspirada en ningún sitio de esos con arena, con agua y con algas de esas que se te pegan a los pies. La playera, pues es un palo antiguo del flamenco que proviene del término plañidera, que son estas mujeres que lloraban en los funerales. Es un palo pues caracterizado por su tono triste y lento, y como digo, pues Sarasate, que era navarro, compuso esta pieza pues basándose en algunas melodías populares andaluzas de su época. Una playera que tiene mucha similitud también con la habanera. Y al final, cuando digamos que hubo una revitalización de todos estos ritmos populares, que fue a mediados del siglo XIX, a mí es que todos los ritmos me suenan igual, porque realmente el pulso que subyace es muy parecido al de la habanera, que es pum, sí, pum, pum, pum, pum. Pero así que todos me sabe un poco igual, sí, pero bueno.
1: Tú fíjate que a mí me trae cierto aire gitano. No sé si
0: por supuesto,
1: el color...
0: Claro, claro, por supuesto, porque es un palo flamenco y también, claro, pensando, la gente piensa generalmente que los palos flamencos suelen ser más movidos, ¿no? Pero hay algunos palos que son realmente lentos, en este caso la playera, el martinete, por ejemplo, que simplemente se acompaña con el ruido del yunque siendo golpeado por el martillo, porque está inspirado pues en el trabajo de los mineros. Y bueno, la habanera, que no es un palo flamenco, pero que sí que es probablemente el ritmo que más hizo que la música española se extendiera a partir del siglo XIX. La habanera es ese tema, pues por ejemplo, de Carmen de Bizet, que ya saben ustedes que es un plagio del vasco Sebastián Iradier, con esa famosa La Paloma. En fin, pues es ese ritmo que tanto ha hecho que nuestra música cruce fronteras.
1: Ajá. Bueno, pues también destacar que Malikian, pues es otro de los elementos que aquí da ese atractivo, ¿no? En este ostinato que está ahí dando ahí, no sé si con el bajo o qué es lo que...
0: Sí, eso es el piano el que realiza, digamos, el soporte rítmico, y el violín el que realiza la melodía, en este caso con Ara Malikian, que bueno, pues es uno de los encargados en hacer que la música clásica también llegue a más gente, ¿no? Porque ofrece espectáculos que ya se han salido totalmente del mundo clásico. Yo recuerdo ser pequeño y verlo aquí tocar de solista a un concierto con, no sé si era la orquesta de aquí, pero recuerdo verlo cuando llegó, al poco de llegar a España. Y bueno, la verdad que ha hecho una progresión bastante curiosa, ¿no? Pero desde luego que al final se ha convertido en una figura muy popular y que sirve de alguna forma para acercar la música clásica. Así que le damos el aprobado a Malikian.
1: Fantástico. Bueno, en la playa seguimos hoy con nuestras músicas integrales y ahora pues con el Gran Granados, ¿no?
0: Vamos a seguir, sí, con Enrique Granados, una pieza de las más célebres de este compositor catalán, nacido en Lérida en 1867, y es una andaluza para piano, una de sus melodías más reconocidas, y que efectivamente pues también se encaja dentro de

este palo que podemos denominar playera. Enrique Granados pues estuvo formándose y trabajando como pianista de bar. Tocaba 5 horas diarias en el Café de las Delicias con un salario de 1.200 pesetas anuales. Después el café fue rebautizado como el nombre de Lion Dog. Y en fin, así pues se hizo un nombre en la ciudad de Barcelona que hizo que pudiera pues acceder a otras salas como la Ateneo de Barcelona, donde pues se estrenó obras de algunos compositores coetáneos a él, y bueno, pues ya viajar a París para posteriormente volver a Barcelona. Vamos a escuchar esta Andaluza de Granados y les cuento un poquito más sobre, bueno, pues un trágico final de este compositor.

0: Bueno, pues esta melodía, que yo creo que sí que es bastante más reconocible que la anterior playera, pues es esta andaluza, que pertenece pues a un libro de danzas españolas de Enrique Granados. Un compositor que, bueno, pues se hizo realmente famoso con su suite para piano Goyescas, que era una miniatura de lo que sería una ópera que iba a ser estrenada en la Ópera de París. ¿Qué ocurre? Con el estallido de la Primera Guerra Mundial, fracasó el proyecto del estreno en París y el Metropolitan Opera House de Nueva York se ofreció para estrenar esta ópera. Entonces Granados viaja a Nueva York junto a su mujer en noviembre de 1915, en el buque Montevideo. Fíjate que en una carta que escribe a sus hijos durante la travesía dice: debíamos estar navegando 10 días y hemos estado 15. Unas cuantas horas de calma y el resto un temporal que no se acababa nunca. Creíamos que no os volveríamos a ver. Vuestra madre y yo rezamos para que Dios os guiara. No sé si fue una cuestión de premonición, pero lo cierto es que a la vuelta de ese viaje, y precisamente a consecuencia del estallido de la guerra, el buque en el que viajaban los Granados fue detectado por un submarino de guerra alemán que lo confundió con un barco minador, y a las 3 menos 10 del mediodía pues lanzó un torpedo que impacta en medio del casco, partiendo al buque por la mitad. Total, que no sé si murieron todos, creo que no, pero desde luego Enrique Granados sí. De hecho, Enrique Granados dice que hay testigos que se lanzó al agua para salvar a su mujer y acabaron los dos siendo engullidos por las olas. Muy curioso que en ese naufragio, a día de hoy o hace poco, todavía se siguen recuperando rollos de pianola que Granados portaba para el Aeolian este, que es el, no sé si el aparato, yo allá me pierdo, pero muy interesante para ver las versiones sonoras de cómo se interpretaba la música de Granados, muy interesante. Así que bueno, pues un final muy trágico, con una, yo creo que casi premonición, ese viaje no iba a salir bien, y bueno, pues una pena por también el contexto de la guerra.
1: Tremendo. Bueno, qué bonita música y esa nueva característica que recuerda nuevamente el flamenco. Parece que estamos nuevamente ahí dando esos elementos andaluces, cantables, ¿no? El sabor de lo popular. Y una curiosidad técnica que parece que con la mano izquierda simula un punteo como el raqueo de una guitarra, ¿no?
0: Eso es. Es una buena observación. Normalmente, bueno, porque vamos a bajar a tierra, ¿no? Cuando se toca el piano, lo más tradicional, entre comillas, es que la mano izquierda realice como el acompañamiento, el bajo, ¿no? Porque la mano izquierda, por simple hecho de ser la izquierda, está en las notas más graves del piano, del teclado.
1: No, es ideológico, ¿no? Esto.
0: No tiene nada que ver. Por suerte, para una cosa que no tiene nada que ver con política, vamos a seguir manteniéndola así. Y entonces la mano derecha realiza la melodía. Entonces aquí la mano izquierda efectivamente hace un prim, ese efecto para simular el sonido de la guitarra. Así que bueno, pues un ejemplo maravilloso de otro de estos compositores de siglo XIX, mediados, que hicieron, crearon, estaban fabricando lo que era pues la música popular española, pero en un ámbito mucho más académico. Vamos a cambiar totalmente de tercio, pero muchísimo de tercio, ¿no? Se van a marear de tanto tercio que vamos a cambiar. Esta vez sí que nos vamos a ir a una playa real, no tiene nada que ver con palos flamencos ni con tristeza, porque vamos a escuchar un fragmento de Einstein en la playa. Einstein en la playa es una ópera minimalista compuesta por Philip Glass y Robert Wilson, una ópera abstracta pues, que utiliza tres temas recurrentes vinculados a Albert Einstein. Uno de ellos es el tren, por aquello de la teoría de la relatividad, un juicio y una nave espacial. Es una cosa que no tiene argumento, me refiero, son una serie de escenas visuales con una música minimalista. ¿Qué es la música minimalista? Pues fíjense que primero prefiero que escuchemos un poquito de este Einstein on the Beach, no se asusten, y cuando volvamos, pues yo les explico un poquito qué es la música minimalista.

antes de que a nadie le dé un ataque epiléptico, hemos vuelto. Estamos escuchando Einstein on the Beach, Einstein en la playa. Es una ópera minimalista. ¿Y qué es la música minimalista? Claro, estábamos hablando fuera de onda que la banda sonora de Interstellar, que yo creo que es una de esas bandas sonoras que ahora todo el mundo la tiene en la boca porque, uy, que me encanta, realmente bebe de este estilo y que básicamente es hacer música con muy poquito. Y claro, Adolfo, me has tirado la cuerda para que yo la recoja y me has dicho, es que esto podría ser Bach, ¿no? Y sí, y para escucharlo, mejor que explicarlo, vamos a escuchar un fragmento, un poquito, del preludio número 2 del clave bien temperado de Bach, a ver si pues les recuerda, aunque sea un poco similar, yo creo que sí.

0: Bueno, pues no es el sonido de los sintetizadores, pero sí que puede tener cierta similitud, porque la música minimalista pues se basa en la repetición de frases, figuras, células musicales, rítmicas, una pulsación regular, como en este caso, un retorno a una armonía consonante, es decir, que suena bien, y siempre pues muy repetitivo. No obstante, no es tan sencillo como parece. Siempre hay un punto de intelectualidad en la composición de estas obras, porque suele haber secuencias que se desfasan, que se adelantan, en fin, todo como muy matemático. Es como hacer un sudoku, pero en música. De hecho, la banda sonora de Interstellar funciona exactamente igual. Es simplemente un intervalo que se va expandiendo y luego se va como rellenando los huecos de sonido que hay con el mismo acorde. O sea, es algo realmente... Eso, si lo estableciéramos una analogía con pintar un cuadro, pues sería hacer un cuadrado y una vez hecho el cuadrado, hacer otro cuadrado dentro y una vez hecho el cuadrado, hacer un círculo, pero con muy poquita cosa, pues queda un cuadro así resultón.
1: Bueno, la verdad es que tiene gran parecido con Bach, porque suena casi incluso a catedral, nos trae ese aire, lógicamente no existían los sintetizadores hace 400 años, pero sí está muy parecido, incluso en la velocidad. Yo creía que era más lento, más pausado el,
0: claro,
1: el capillica,
0: no,
1: pero no.
0: No tiene nada que ver la velocidad al final es relativo, el tiempo es relativo y en música muchísimo más, ¿no? Pero bueno, ahí queda este Einstein on the Beach, que como digo es una ópera de argumento absurdo, que no tiene argumento como tal, son cuatro actos unidos por cinco interludios que se llaman juegos de rodilla, knee plays, que actúan como de nexo y por eso lo de la rodilla. Y bueno, pues una ópera.
1: Está muy bien, Miguel, pero le falta como contenido, digamos, que rellena demasiado con la misma pieza, dándole vuelta al mismo tornillo, ¿no?
0: Sí, sí, le falta contenido, pero es que no es una música para emoción. O bueno, sí, cada uno se emociona. A mí esto me da cierto placer cerebral.
1: Cuando se acaba.

0: también, eso me pasa con otras. Con esta, bueno, depende del momento también. Pero sí que es verdad que es como, pues la gente está salvando las enormes distancias, la gente está que le gusta ver explotar granos, que le gusta como que esté todo cuadrado. ¿Perdón? Como que, sí, que no es ninguna tontería, como que le gusta que estén todos los folios colocados de la misma manera. Es como una sensación de orden sonoro. Entonces, en ese sentido, sí que produce cierto placer, pero no es la experiencia de escuchar pues una sinfonía de Beethoven o cualquier obra, que al final la música ya saben que es tensión y distensión. Aquí obviamente hay muchísima menos tensión, porque es que no hay tensión ninguna, porque todo el rato es lo mismo, no hay ningún susto ni nada.
1: Sí, algún susto sí, porque fíjate, David, que en un momento no se esperaba
0: sí
1: que
0: hay,
1: iba a saltar el coro
0: hay.
1: Y de pronto saltaba
0: sí,
1: ahí.
0: Sí, sí, eso es verdad, eso es verdad. Pero bueno, sí. Vamos a cambiar otra vez, vamos a dejar la música minimalista a un lado y vamos a irnos a Estados Unidos, que vamos a volver para ver si se han quedado algo con lo del Mundial, para escuchar pues una marcha de John Philip Sousa, que fue pues este compositor y director de orquesta de finales del romanticismo, pues conocido principalmente por sus marchas militares, pero mira, si esto es lo que vamos a recordar del ejército estadounidense entre otras cosas, pues bienvenido sea, y vamos a escuchar la marcha La Playa de Manhattan.

0: Bueno, pues estamos escuchando La Playa de Manhattan, una de estas marchas de John Philip Sousa. Y curioso, porque investigando un poquito sobre este barrio de Manhattan Beach, que está en Brooklyn, pues vemos que es tradicionalmente un barrio de italianos y judíos askenazis. Tiene una comunidad importante de judíos. Y bueno, pues ahí queda esta música, que también tiene un toque ahí un poquito, tiene algunos giros.
1: Circense, ¿verdad?
0: Sí, circense, sí, que dejan caer un poquito ese carácter, yo creo que sefardí también, en cierto modo. Así que bueno, pues ya hemos cambiado de humor, hemos salido del minimalismo de Einstein en la playa, ya estamos más animados, ya el que se estaba a punto de dormir ha despertado, y perfecto, porque vamos a seguir con otro ejemplo de música relacionada con la playa, que me encanta, porque para los fieles de Da Capo, recordarán que hicimos un programa en el que descubrimos música de distintos países que participaron en el Mundial, y uno de los que más ilusión me hizo redescubrir fue un compositor de Curazao. Y ahora vamos a volver precisamente a ese país para descubrir otro compositor, que es Wim Staetius, compositor muerto en 2019, fíjense, hace poquito. Y me hace mucha gracia porque, igual que el otro que descubrimos, que ahora enseguida les voy a recordar el nombre porque no soy un ordenador humano, todavía me falta poco, me hace gracia porque le apodan el Chopin de Curazao también, y al final es como a todos les llaman el Chopin de Curazao. Sea como sea, pues este Wim Staetius compone las danzas antillanas, y de él vamos a escuchar este número 2, que es La Playa de Ávila. Enseguida les explico el nombre, no hay chuletones.

Bueno, pues estábamos escuchando de Danzas Antillanas, Ávila Beach, la playa de Ávila, de Wim Status, compositor de Curaçao, que les dije, sigue la tradición de este otro compositor que escuchamos hace no mucho de Curaçao también, que era Jan Gerard Palm, que fue como el pionero de la música académica de Curaçao y que también pues era apodado el Chopin de Curaçao. Me hace gracia porque al final, si eres de Curaçao y tocas el piano, casi que te apodan ya el Chopin de Curaçao, pero bueno, lo que está claro es que, y el motivo de ese apodo es que al final estos compositores heredan una tradición romántica, un estilo que también es muy, digamos, tendente a las piezas de piano solo, en un, digamos, aire romántico y pues también sin dejar de lado pues ese toque popular con el ritmo del lugar y por esas danzas antillanas, ¿no? Fíjense que Ávila Beach viene porque es la playa de un mítico hotel que hay en Curaçao, que es el Hotel Ávila, un hotel que tiene dos playas privadas y que, pues yo estoy viendo en Google que está bastante bien, muy apetecible y que tiene muy buenas reseñas. Aún así, a mí yo cuando veo reseñas me gusta ir a las malas porque me sorprende como tiene 2.700 reseñas, ¿no? Y hay dos personas que la han valorado con una estrella el hotel y dicen que una que está muy decepcionada, ¿no? Pero bueno, responden, he visto que responden a las reseñas negativas, ¿no? Voy a escribir yo una ahora diciendo que tienen una pieza de piano dedicada

0: al hotel, que seguramente quizá no lo sepan, pero bueno.
1: Fantástico, lo que es menester no confundirse, irse a Curazao, irse a California, que hay otra Ávila Beach, ¿eh?
0: Claro.
1: Ahí, que tiene también un atractivo. En Ávila, aquí en España, no hay ninguna playa. Que
0: no, no, no, no, no,
1: no, no,
0: no,
1: no, llega...
0: aquí hay chuletón en Ávila. ¿Ah? Chuletón en Ávila. Me encantan las reseñas negativas de la gente en Google, ¿eh? Es increíble porque hay algunas que son hirientes, herir por herir, pero bueno, yo, que las lean mejor. Hotel Ávila en Curazao.
1: Bueno, buscar alguna al señor Glass, que igual también le han dado alguna reseña.
0: Eso ya prefiero no buscarla. No hay peor reseña que no tener reseña. Eso ya es el signo más determinante. Vamos a seguir con más playas. Vamos a irnos a las playas de Galicia para escuchar pues lo que se denomina como un aire español. Es una música de finales del siglo XVI. Ya saben que en esta época la música pues se encaja en unas fórmulas rítmicas que tenían distintas denominaciones, como pasacaglia, como folía, como diferencias también, y que era básicamente un esquema rítmico y armónico que se iba repitiendo para que por encima pues se cantara una letra o incluso se improvisara con distintos instrumentos. En este caso vamos a escuchar un aire español de Gabriel Bataille, compositor francés, que se titula En Galicia el Bachel está en la playa. Vamos a escucharlo y hablamos un poquito.

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1: El basel, el barco, está en la playa, ¿no? El barco y la playa como punto de partida, realmente, para navegar.
2: Eso es, porque basel, pues es realmente bajel, es una embarcación de gran tamaño, especialmente una antigua nave de vela, nos dice. El término se deriva del catalán baixel y se utiliza principalmente como sinónimo literario histórico de barco o de buque, nos dice la RAE. Pues el baixel está en la playa, presto para navegar, está preparado para navegar. Es la letra de este aire español, como digo, de Gabriel Bataille, uno de tantos músicos, laudistas y compositores de la época. Pues fíjense, una época que al final, al no tener la transcripción, todavía no estaba del todo instaurada, pues en que había música de una tradición más oral y también más fácil de memorizar, porque claro, hay estudios que hablan mucho de cómo se memorizaba la música en aquella época para poder transmitirla. Y claro, era mucho más fácil memorizar la música si al final el bajo siempre tenía la misma estructura. De hecho, por eso daba lugar a que no hubiera dos actuaciones iguales de una misma pieza, sino que al final siempre había variaciones e improvisaciones. De hecho, claro, nos hace llegar a la conclusión de que antes los músicos eran más músicos que ahora. Realmente la partitura lo que ha hecho es facilitar las cosas y permitir la mayor transmisión, pero también restar como ámbito de actuación a los músicos, que hoy en día pues la improvisación no está tan instaurada, sobre todo en el sistema educativo entre los músicos.
1: Antes, bueno, las cosas se hacían de otra manera, se metía en los conciertos un campanario para dar ese toque al comienzo.
2: ¿Verdad?
1: De la pieza,
2: eso,
1: ¿no?
2: Ojalá se hiciera.
1: No, como

0: Ahora no.
1: Me temo que eso es una.
0: Eso se ha perdido, se ha perdido.
1: Me temo que eso es una licencia de esta Arianna Sabal, que es la intérprete, pero queda precioso. Al final, cuando se graban estas piezas, se intenta que la experiencia sea lo más inmersiva posible, ¿no? Y si obviamente es una canción que habla del mar, pues queda bien que se toque campana y demás. Pero es una música bellísima y que precisamente pues estaba pensada para eso, para que acompañara a la situación de la manera más fiel posible. Vamos a seguir con playas y vamos a seguir también con compositores franceses, en este caso Émile Waldteufel, que fue compositor, bueno, se dice de música popular, porque él, digamos, que se volcó más en los valses y las polcas, pero tiene un estilo que a mí me encanta. Fíjense que estudió en el Conservatorio de París a mediados del siglo XIX y que entre sus compañeros pues estaban Massenet o Georges Bizet, el compositor de la famosísima ópera Carmen. O sea, que no era tampoco moco de pavo, ¿no? Así que bueno, Waldteufel tocó en un concierto al que asistió el príncipe de Gales y el futuro rey Eduardo VII de Reino Unido, y ahí el príncipe quedó cautivado por un vals que se llamaba Manolo. Y eso bastó pues para hacer que la música de Waldteufel fuera conocida en Gran Bretaña. Este señor compuso música como churros, muchísima. Y uno de estos valses, de estas melodías, se titula Sur la plage, en la playa. Así que vamos a escucharlo y a disfrutar de esta música pues tan armoniosa.

0: Morito Vázquez no es moco de pavo, ¿eh? Cultismo que emplea aquí este erudito chelista y penalista, que es un tipo que sabe mucho.
1: Bueno, es que hay que dejarse...
0: Es que hay que elevar, hay que elevar el listón.
1: Es que estamos en la música integral, ya para hablar con tecnicismo ya tenemos la música clásica. Pero bueno, estamos escuchando el sur, la plage, en la playa. Si en Viena tenían a Strauss, pues en París tenían a Waldteufel, que era el pianista de la corte de Napoleón III, director de los bailes imperiales, conocido como el rey del vals. En Francia, precisamente, pues un estilo que se populariza en el siglo XIX. Ya saben ustedes que al principio, como todos los boom culturales, pues siempre pues era un escándalo en la alta sociedad, porque era el primer baile agarrado donde las parejas se abrazaban estrechamente, rompiendo pues por primera vez la tradición de las danzas cortesanas, donde el contacto era mínimo. Entonces, pues bueno, el vals tuvo ahí un periodo de adaptación en el que empezó a ser un escándalo, ¿no? Johann Strauss, por supuesto, toda la saga de los Strauss y Joseph Lanner, pues elevaron el género para que pasara de ser una simple danza ya, pues digamos, un estilo que pasó a la música académica. En este Sur la Plage, pues vemos este estilo muy de la Belle Époque, ¿no?, europea, digamos, vacaciones en Niza con un aperol y un sombrerito de paja. Así que bueno, fíjense que tenemos muy asociado el vals a Año Nuevo, pero para nada, esto es el daño que hace, pues la, digamos, que esté la sociedad tan conectada, ¿no?, de vals, Navidad, pues no es así, ¿no? Así que así, aquí tenemos este vals, que precisamente es Sur la Plage.
0: Claro, un vals que podía estar perfectamente en un balneario centroeuropeo o en algunas playas, por ejemplo en Venecia, la ambientación que Thomas Mann sugiere en aquel Muerte en Venecia del gran Visconti, pues plantea esto, ¿no? Una gente de la alta sociedad que puede estar acompañado con este tipo de frulería, ¿no? Este
1: sí, lo que
0: enriquecimiento,
1: pasa,
0: ¿no?
1: Lo que pasa que Muerte en Venecia, en el final de la película, suena el adagietto de la Quinta de Mahler, porque si suena esto sería ya, sonaría un poco...
0: No, pero antes sí, todos los tratamientos...
1: Sí, un poco la... sí, sí, lo que pasa que Muerte en Venecia, como tiene ese carácter también tan intelectual, ¿no?, parece que asociar un vals... Pero sí, me viene a la cabeza, claro, que los compositores, digamos, más serios, y esto lo pongo muy entre comillas, como Mahler... Bueno, incluso como los Beethoven, no componían valses, ¿no? Realmente siempre ha habido en la música una división entre música seria y música menos seria, y digamos que esto de los valses ha quedado un poco en lo no serio, ¿no?
0: Bueno,
1: aunque hay una anécdota de Brahms, de Johannes Brahms, cuando conoce a Strauss, que en una fiesta se dice que conoce a la mujer de Strauss y le regala un abanico, y en ese abanico hay una dedicatoria en la que Brahms dibuja los primeros compases del Danubio Azul y escribe: ojalá haber tenido yo esta idea, ¿no? Porque Brahms realmente nunca se atrevió con la música de ese corte popular, sí, salvo sus danzas húngaras y ese tipo de... Pero bueno, que al final es la historia de siempre, enfrentar la música en lo popular, lo serio, los estirados y los hippies.
0: Sí, la clase alta, en fin, esta sociedad refinada que disfrutaría con sus vals y que efectivamente pues el Gato Pardo y tantas otras ambientaciones que traen ese aire decimonónico, ¿no?, que se debe acompañar con este tipo de cosas, ¿no?
1: Sí, dicen que la...
0: Todo decadente.
1: Sí, es que dicen que la historia es un incesante volver a empezar y desde luego que pues, todo se repite, se sigue repitiendo, ¿no? Pero bueno, vamos a escuchar más música de un francés. En este caso es Victorin de Jonsière, que su nombre real era Félix Luger, pero que acabó siendo más conocido por su mote, que es Victorin de Jonsière, y él empezó a estudiar en el conservatorio de su ciudad natal hasta que acabó a puños con uno de sus profesores por defender a Wagner. En un estilo muy impresionista, digno de Debussy, compone este El mar, del que vamos a escuchar un poquito de su primer movimiento, La calma.

0: Bueno, ojalá tener tiempo para escuchar este La Mer, el mar, de Victorine de Jonsier, pero bueno, les dejamos con ese inicio para que ustedes ya vayan respirando la brisa marina con este repaso que hemos hecho, pues un poco con música inspirada en playas, concretamente. Así que nada, nos vamos a despedir con Ella Necesita el Mar, She Need the Sea, de la banda sonora de Piratas del Caribe, que me gusta siempre irnos animados. Y nada, pues despedirme. Llevamos en total, desde que yo empecé aquí a venir los martes, casi 1000 piezas de música integral escuchada. Y las que nos quedan, por mi parte, Adolfo, pero es increíble porque yo lo apunto todo y casi 1000.
1: Y los de autores, el otro día de autores, que nos cuesta esto, nada, que hay que pagar aquí.
0: Pero es tremendo esto, así que nada, pues hay que seguir. Y en septiembre, bueno, seguimos todas las semanas, pero en septiembre seguimos con más fuerza, como siempre. Y nada, pues muchísimas gracias, Adolfo.
1: Es un gozo tremendo contar con esta participación, este punto de divulgación que hace tan prescindible su colaboración el resto de día de la semana, solamente el martes cuando aquí lo queremos, para no agotarle a usted, ¿eh?
0: Nada.
1: Aunque ahora, encantado, cuando vuelva de las vacaciones, seguramente tendremos tiempo para seguir abundando.
0: Más ideas y más música, por supuesto que sí.
1: Gran gusto, buen verano.
0: Feliz verano.

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0: Aquí retomamos el tiempo de Músicas en la Memoria y esta sintonía ya nos indica que estamos en ese espacio verdaderamente de Arcadia Feliz, donde nos adentramos en las músicas que no tienen tiempo ni espacio geográfico. Músicas de vuelta con la gran Angie Capel, bienvenida.
1: Muchísimas gracias, yo contentísima de estar aquí, muy entusiasmada por lo que tenemos el día de hoy, siempre aplicado a la música y a la cultura, pero mirando al futuro. Hoy os traigo el futuro y, como no, la tecnología.
0: Sí, bueno, va a ser una mujer muy viejuna, porque siempre estás ahí.
1: Oye, pues mira, ya tocaba algo un poco más moderno.
0: Retrospectiva, pues
1: correcto,
0: está muy bien,
1: es
0: porque
1: verdad.
0: Realmente hoy no sé.
1: Para
0: si
1: equilibrar.
0: El programa lo haremos con la Iri o con la Siri, o con la Alex, ¿no?
1: La Alexa, efectivamente. Pero bueno, todo se andará. De momento vamos a escuchar algo que viene muy a cuento. Estamos hablando de Kraftwerk All Robots.

0: Pues fíjate que para hablar del futuro hemos tenido que traer una sintonía de 1978.
1: Efectivamente, estamos hablando de los años 70, y qué mejor que siempre empezar por el origen, por los pioneros, y en este caso me parecía un excelente punto de partida. Estamos hablando del cuarteto alemán, que si bien es cierto que no inventó ningún instrumento, sí que inventó un lenguaje con los llamados discos autobahn, y volvieron popular, bueno, la electrónica, y escribieron el ADN de lo que se conoce hoy el techno o el electropop. Así que un pequeño homenaje a los Kraftwerk, esta canción All Robots, que básicamente fue influencia para gente como David Bowie, como, en fin, toda la movida de los años 70, 80.
0: La verdad es que se ha empeorado con el tiempo, porque estas versiones son absolutamente infumables, ¿no?, en comparación con la original, que es la que recordamos, ¿no?
1: Efectivamente, pero bueno, ya poco a poco todos estos fueron como pequeños, ¿cómo te puedo decir? Pistas para que luego, pues, otros grupos muchísimo más famosos de la electrónica, muy asentados hoy en día, pues sean lo que son ahora, ¿no? Grandes referentes de la electrónica. Así como referente, yo quisiera también mencionar a Susan Ciani, que fue maestra del sintetizador y una de las primeras estrellas del synth o del synth pop, synth rock. Diseñó esos sonidos tan icónicos, tan robóticos, y bueno, fue una de las primeras mujeres en ganar el premio a la innovación gracias al Moog. Ojo, el Moog, el tan famoso sonidito este de un teclado. Y ahí están también las mujeres liderando el tema de la electrónica. ¿Pero por qué hablamos de todo esto? Mira, Adolfo, yo cuando estaba en la Mar de Músicas, que también aquí tengo que dar la enhorabuena a toda la organización en Cartagena, me puse a investigar un poquillo y bueno, di con que el 16 de julio, mientras preparaba la maleta previo a irme a Cartagena, se celebraba el Día de la Apreciación a la IA. ¿Qué es la apreciación a la IA? Bueno, pues es un día donde se homenajea la importancia y todo el aporte que nos está regalando, pues este concepto tan nuevo y a veces un poco extraño para algunos, ¿no? Como es la inteligencia artificial. Y he querido traerlo a mi terreno, que es la cultura, que es la música,

0: y por eso estoy aquí con una de nuestras invitadas, porque yo no soy nadie, yo soy una humilde servidora, que lo único que hace es hablar de música, así que prefiero que hablen los
1: servidora
0: expertos.
1: Servidora sí, pero del otro no.
0: Prefiero que hablen los expertos. Yo, el día de hoy estamos con Cindy. Ella es bióloga, es investigadora y ella es la que está

0: con gente de Italia, trabaja con gente de Turquía, en fin, viaja por todo el mundo en nombre de la inteligencia artificial. Así que la tenemos el día de hoy. Bienvenida, Cindy.
1: Muchas gracias. Yo con estas introducciones, yo no sé por dónde empezar, pero efectivamente, proyecto internacional, porque la IA está en todas partes, no podemos ir para atrás. Y proyecto sobre todo europeo. Aunque estamos trabajando con países que están fuera de la Unión Europea, hay algo que nos une, que es para bien y para mal, que es la falta de regulación en inteligencia artificial. Y eso pues detonó una idea, ¿no? Esta falta de información, de regulación, de herramientas, tiene que tener un impacto en muchas áreas de la sociedad. Y como nosotros no podemos estar en todas partes, las entidades sociales que formamos parte de este proyecto, decidimos poner el foco en los jóvenes que emprenden y que ahora mismo se benefician mucho de las herramientas de inteligencia artificial para emprender. Entonces llevamos un par de años investigando, haciendo encuestas, estudios de campo, grupos focales y preguntando a los jóvenes y no tan jóvenes en qué usan la inteligencia artificial, si conocen los riesgos, la parte ética, que es fundamental. Y bueno, llegamos a una parte muy interesante en la que preguntamos a los jóvenes sobre su consumo de industrias creativas. La inteligencia artificial está presente en la industria creativa muchísimo más de lo que nosotros creemos. Y lamentablemente está causando un perjuicio a los artistas, a los creadores de contenido, a los músicos. Y por eso la idea de venir a la radio a hablar de este tema. Los jóvenes que emprenden también son los músicos, también son los técnicos de sonido, también son los diseñadores gráficos. Toda esta industria musical masiva se está viendo afectada grandemente por la inteligencia artificial.
2: Digamos que esa percepción que teníamos cuando escuchábamos a los Kraftwerk en los 70, que era de pavor, porque es un mundo distópico lo que presentaban con esas
0: daba un poco de miedo,
2: imágenes, ¿eh? ¿No? Pues se vienen a confirmar ahora con esta realidad, ¿no?
1: Absolutamente.
2: Quizá más suavizada, con imágenes mucho más edulcoradas, pero con todo ese trasfondo que nos imaginábamos, ¿no?
1: Completamente. Y ahí mencionas algo que es muy importante, que es el imaginario, ¿no? Esta narrativa de la inteligencia artificial como un ente que no conocemos, ¿no? Como un ente mágico, como una caja negra de la que salen cosas que nos entretienen, que nos gustan o que nos disgustan, que también la IA no es perfecta. Y en el mundo de la industria musical también ocurre. Tenemos conceptos tan interesantes como bandas virtuales. Banda virtual que a lo mejor se nos podría venir a la mente Gorillaz o algo así, que hay un músico detrás, es una banda virtual que en el imaginario, pero aquí no hay nada, son algoritmos, son ordenadores creando algoritmos que hacen música. Uh-huh. También tenemos conceptos como artistas fantasma, ¿vale? Artistas fantasma que son una voz, son un estilo, pero realmente tú no sabes de dónde vienen, sus influencias, son copias. Es un mundo súper apasionante. Y bueno, el tema de los derechos de autor es, digamos, un gran melón que no se puede abrir muy fácilmente. Espero que a partir de ahora se abra más.
0: Se necesita un gran cuchillo, ¿eh? Pero lo que dices de los derechos de autor es muy interesante porque justo hoy se acaba de aprobar, si nos vamos al tema más ético, para quien le interese los temas jurídicos, pues seguro que Miguel Baró estará ahí con la oreja puesta, hoy se acaba de aprobar el Estatuto de los Artistas. O sea, y bueno, ahí también meten algo de la IA, ¿no? Cindy, no sé si tú estás aquí al tanto de lo que acaba de pasar hoy en cuanto a tema de leyes.
1: Muchísimo. Esta regulación se estaba persiguiendo desde 2018, ¿vale? Cosas tan básicas como cobrar tus ensayos porque es tiempo de trabajo, porque se te reconozca tu participación en las obras. Tantos elementos de la industria musical que no se reconocen, no se pagan y, por tanto, perjudican. ¿Qué pasa con esta regulación? Que, pese a que se presenta en 2018 y se aprueba ahora, el mundo de la tecnología va más rápido y no se contemplan de momento mecanismos de protección contra la copia o el acceso a la música, a las imágenes de los artistas para reproducciones para terceras iniciativas, ¿no? O con otros usos. Entonces, este reglamento, aunque es un gran avance para los derechos de los artistas, creadores audiovisuales, músicos y todos los que están alrededor, sigue quedándose muy cortito en el contexto tecnológico en el que vivimos y probablemente va a tener que ser Pues renovado, reactualizado, pero sobre todo por el tema de la IA, donde prácticamente no se menciona. Entonces hay que tenerlo sobre la mesa y sobre todo pues que

0: no suene sin que sea muy denso también.
1: Correcto.
2: Oye, Siri, ¿qué es la inteligencia artificial?
3: La inteligencia artificial, abreviada como IA o AI, en el contexto de las ciencias de la computación, es una disciplina y un conjunto de capacidades cognoscitivas e intelectuales expresadas por sistemas informáticos o combinaciones de algoritmos cuyo propósito es la creación de máquinas que imiten la inteligencia humana.
1: Bueno, bueno, bueno, aquí lo que acabamos de escuchar
4: ¿Qué
1: es...
4: ¿Qué propósito tiene este...?
1: El propósito es visibilizar lo que hacemos miles de personas todos los días, ¿eh? Cuando queremos escuchar música, cuando queremos consultar algo. A mí me pasa mucho cuando quiero escuchar una canción. Oye Siri, ¿quién canta esta canción? Oye Siri, ¿cuándo de qué género es? En fin, creo que la IA está presente en todos los campos. Pero bueno, como veo que aquí Cindy Capel, para quien se acaba de conectar, es una de las investigadoras, la que está llevando este proyecto que se llama AI for Young Entrepreneurs, que es una iniciativa que acerca la IA a los jóvenes.
4: Son bulistas, las zagalas, son bulistas. Y...
5: Eso dicen.
1: Eso es así, para que aprendan, pues eso, a convertir una herramienta de creatividad, innovación y emprendimiento. Vamos a darle un poquito de música a todo esto. Y, bueno, yo quería un poco contextualizar todo este lenguaje tecnológico que nos estás un poco pues regalando con Murcia. ¿Qué tiene que ver esto con Murcia? Hablábamos de Kraftwerk, hablábamos de la electrónica, y yo investigando un poco me fui a dar un paseo por el Museo Hidráulico de Murcia hace unos días, y se está llevando a cabo una exposición de la fotógrafa musical Nathalie Paco, que es una artista maravillosa, fotógrafa mitad murciana, mitad francesa, y ella fue una de las primeras o de las pioneras en escribir el libro sobre la historia de la música electrónica en España. Y estamos hablando de 5 décadas de música electrónica. Ahí está el sello murciano. Nathalie Paco estará presente en octubre en el Festival de Tenerife Eólica, dando una charla y haciendo la presentación de este maravilloso libro. Está muy pendiente a Onda Regional porque ya estuvo aquí en otros programas. Pero os invito a todos los oyentes a ir y visitar su exposición fotográfica, también tiene que ver con la música. Estará hasta el 24 de julio y obviamente estaremos siguiendo sus pasos, porque creo que cualquier trabajo de investigación que tenga que ver con visibilizar lo que es la electrónica española, en este caso, siempre es digno de mencionar. Y si hablamos de mitad murcianos, mitad franceses, obviamente tiene que sonar un grupo que se llama Daft Punk, que bueno, obviamente es referente. Cuando hablamos de Daft Punk nos imaginamos estas máscaras robóticas, todo muy robótico, todo muy frívolo y todo muy bailable. Vamos a escuchar un poquito de Daft Punk.
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1: Bueno, como siempre en esto de lo tecnológico hay como falta de temática, ponerle un poquito más de chicha, porque estamos en la misma repetición y es una cosa cansina.
2: Oye, pues mira, cansina para ti, pero esto suena, vamos, es un hitazo, los sintetizadores...
1: Pero si es lo mismo, si está todo el rato repitiéndose un bucle, ¿no?
2: A mí me encanta, pero bueno, este es, ¿sí? Este era Daft Punk, ¿no, Logic?
3: Me encanta también.
2: Creo que es una forma muy interesante de musicalizar todo este mundo, está muy guay. Y bueno, después pues eso, llegaron los sintetizadores con Daft Punk en esta canción, luego llegó internet, llegó más tarde el streaming, los algoritmos, y así seguimos y no paramos, ¿eh? Y ahora viene la IA y así es una forma también bastante veloz, casi no da tiempo a asimilar las cosas, y es una forma también de entender la música, ¿no? Con todo esto que estamos viviendo a día de hoy. Pero bueno, yo quería reivindicar también a...
1: Perdón un segundo, es que hablabais antes de la imposición que vamos a empezar a detectar cada vez más de música generada por ordenador, vamos a tener esa realidad conviviendo con nosotros. ¿Es legal o no es legal? Quiero decir, por supuesto que se puede establecer que se cree como se quiera crear, pero que por lo menos no nos engañe, ¿no? Que sepamos que eso lo ha generado la máquina, ¿no?
3: Correcto. Ahí le das en el clavo a un tema muy importante. Todo lo que se genere a través de inteligencia artificial, en principio no tiene derechos de autor. Podríamos decirlo royalty free, cualquiera lo puede usar. Y hasta ahí no es un problema, y de hecho es algo positivo, de democratizar el acceso a la cultura, a la música, a la creación musical, que es un mundo bastante caro y que es elitista, hay que ser realista. El problema viene cuando tú entrenas ese modelo, porque tú no tienes mágicamente un modelo que te permite reproducir voces, sonidos o estilos musicales. Tú tienes que sacar inspiración o fuentes o referencias de personas reales. Y aquí viene la confrontación ética de si es legal o no usar tu material, tu creatividad, lo que tú aportas, para regalarlo, entre comillas. Entonces, efectivamente, ¿estamos expuestos a ello? Sí. De hecho, hay un dato que también intentamos replicar en España. Que en Estados Unidos 60% de los jóvenes entre 18 y 29 años, que es básicamente los que consumen en redes sociales, escuchan de promedio 3 horas semanales, ¿vale? De toda la música que escuchan en redes sociales como TikTok y YouTube, 3 horas semanales de música que escuchan está hecha por IA.
2: ¿Y no lo saben?
3: Muchos de ellos no lo saben. Y ahí, como dice Adolfo, si es legal o ilegal, ¿cómo sé yo? Se han intentado establecer mecanismos de transparencia. Actualmente la ley europea exige transparencia. La ley europea, siempre hablamos como algo muy abstracto, pero hay una ley específica para la inteligencia o la regulación de la inteligencia artificial, que es la Ley de Inteligencia Artificial o AI Act, que nos encanta el inglés aquí en este programa. Uh-huh. Y básicamente exige que las plataformas sean transparentes. No podemos frenar este fenómeno, pero sí que podemos poner reglas claras. Ejemplos de cómo se ha podido llegar a esta transparencia. Todo el mundo usa la plataforma Spotify. Spotify es de las más populares, junto a iTunes y alguna otra. Y ahora Spotify te permite tener algo que se llama como el ADN de la canción. Te permite saber qué músicos colaboran, en qué estudio se ha hecho, y esa información un poco más personal de cada obra. Y dentro de esas funciones se han agregado créditos de IA. Tú tienes que decir si esa voz ha sido hecha por IA. Bueno, no tienes que. Tienes la opción de ser transparente.
1: Antes de que lo adivine otra IA.
3: Correcto. Y aquí está la bola, se hace más grande. Porque otras plataformas de música... Como ya no se fían de que tú puedas ser transparente o no, han creado sus propios modelos para detectar qué es IA y qué no es IA, ¿no? Como puede ser la plataforma Deezer. Deezer es una de las grandes plataformas de consumo, quizá no tanto en España, no lo sé, han

0: Tú me
1: corregirás. Es más consumida en Francia o en países anglosajones.
0: Entonces, en este universo de Spotify, iTunes, Deezer, pues se está haciendo una competencia por quién es más transparente. Obviamente, detrás hay mucho dinero, entonces no nos podemos fiar al 100%, pero bueno, hay plataformas que bien ponen créditos para que tú voluntariamente, artista, seas transparente y digas esto, esto y esto de mi canción se ha hecho con IA. Y luego hay plataformas mucho más estrictas como Deezer que crean sus propios modelos y literalmente están escaneando toda la música que se sube a la plataforma para intentar detectar con IA si está hecha con IA o no. Ya sea detectando tonos específicos que se usan en las canciones, también las letras. A veces escuchamos que esto está hecho con ChatGPT porque esa palabra tú no la usas. O esta palabra no puede ser que todo el mundo la use. Pues también pasa en las letras de las canciones, ¿no? Hay letras o versos o coros o como se llame. No sé, yo soy investigadora, no soy música. que son muy recurrentes. Entonces esa estadística también o esa matemática se usa para detectar si está hecho con IA o no. Pero claro, al final se queda atrás lo más importante, que es disfrutar de la música.
1: Claro, porque estamos más pendientes de saber si esto tiene es real o si la canción es bonita, ¿no? O sea, es curioso. Pero bueno, recordemos que estamos aquí con Cindy Capel de AI for YE o Inteligencia Artificial para Jóvenes Emprendedores, que es una iniciativa Erasmus, ¿eh? O sea, porque todo es un poco internacional, porque aquí hay emprendedores de España, de Italia, de Turquía, aprendiendo sobre inteligencia artificial, emprendimiento, innovación. Vosotros habéis hecho talleres sobre ética, sobre divulgación, hacéis charlas. ¿Qué cosas nos podemos encontrar, por ejemplo, para los jóvenes que nos están escuchando, que quieran meterse más en el mundo de la creatividad aplicada a la IA?
0: Pues sobre todo los resultados de esta investigación. Son 2 añitos en los que hemos estado haciendo muchas cosas, como tú has dicho, hemos intentado tener muchos formatos para entender de muchas formas cómo la gente usa la inteligencia artificial, qué es lo que sabe y no sabe de la inteligencia artificial y cómo la consume. Y dentro de esas alternativas de consumo está, por supuesto, la música, el cine, el arte. Entonces, hemos creado, para empezar, un pequeño informe donde decimos, mira, los jóvenes o la juventud de Italia, Turquía y España tiene estos hábitos de consumo. Cómo se complementan, cómo se pueden también modificar y corregir. Obviamente hay
1: ¿dónde se puede consultar?
0: Tenemos una página web que es ai4ye.online. Y bueno, por supuesto,
1: ¿no?
0: Nuestras redes sociales, AI for Young Entrepreneurship, pero bueno, lo tenéis todo en la web. Vamos a también ser digitales y concentrar las cosas en la web, que las redes sociales también te roban la información, que eso es un melón todavía más grande que da para otro programa. Y bueno, aparte de esos resultados, pues dijimos, esto no se puede quedar así. Hicimos una guía práctica donde tenemos alrededor de 60 ejemplos prácticos, casos prácticos de usos de la inteligencia artificial para emprender. Que tú haces, arte, eres diseñador o te dedicas al mundo creativo, pues hay ciertas herramientas que te permiten o bien proteger tu arte, difundirlo mejor, hacerlo todavía más interesante. Si tú te dedicas a la ciencia, pues mira, herramientas para que tú puedas buscar información mejor, organizar tus datos, trabajarlos, hacerlos más visuales. ¿Eres profesor? Pues como profesor, aparte de todas estas herramientas súper populares, tienes estas que casi nadie habla de ellas, que te van a permitir hacer tus clases más éticas, más interesantes, con mejores valores. Entonces hemos intentado darle una vuelta a esta narrativa de que la IA nos va a volver tontos, y todo lo contrario, la IA está dando oportunidades de hacer cosas diferentes, de emprender proyectos e iniciativas comerciales de mucha más calidad.
1: Uh-huh. Y que puede ser tu amiga, ¿no?
0: Correcto. Y sobre todo, que tú puedes ser tu amiga en términos éticos, que tú tienes que saber y mover el culo para aprender a usarla de forma ética, porque nadie te va a enseñar. Ese es el gran peligro.
1: Oye, pues mira, qué bien, qué reflexivos, ¿eh?

0: Bueno, ¿por qué está sonando esta canción tan mítica, Daisy Bell? ¿Sabíais que una de las primeras voces cantadas por un ordenador fue Daisy Bell, allí por 1961? Esta es la versión original y ahora mi técnico maravilloso me va a poner la siguiente a modo de comparación, porque una máquina consiguió interpretar esta canción años después y bueno, eso se inspiró en esa famosa escena, ¿no? del 2001 de la película Hall 9000, donde esta máquina canta Daisy Bell mientras pues estaba
1: desconectando.
0: Vamos a escucharla.

0: Qué bonito, ¿eh? Ahí esa bueno, referencia pues, para sí, los bonito, cinéfilos.
1: Es dramático porque al final nos compadecemos de la máquina a pesar de que quería nuestro perjudicarnos, ¿no?
0: Claro,
1: quería,
0: pero ahí ya se genera esa interacción de humanidad y a la vez como la máquina le hacen daño y nosotros empatizamos con eso. Quizás lo más curioso de Daisy Bell es eso, que más de 60 años después seguimos preguntándonos lo mismo, ¿no? ¿Puede una máquina llegar a crear algo que nos emocione, que nos haga sentir esa tristeza o esa empatía? O sea, que ahí dejo la reflexión. No sé, Cindy, si tú llegas a utilizar este tipo de referencias, a lo mejor, no sé, ¿cómo combinas lo que es ese trabajo tan humano, que es pues crear talleres, el emprendimiento, con algo tan frívolo como lo que es la IA? Danos algunos ejemplos de cosas o de talleres o trabajos que hayáis hecho, no solamente aquí, sino en el extranjero, porque vosotros sois algo internacional.
2: Correcto. Lo bueno de trabajar en entornos internacionales es que sí o sí vas a probar cosas diferentes, ya sea por culturas distintas, por formas de ver la vida diferentes. Y proyectos muy bonitos en los que hemos podido intercalar la inteligencia artificial con otro tipo de actividades ha sido, por ejemplo, el trabajo con personas mayores, ¿no? Hay una soledad no deseada muy grande y algún uso, digamos, muy, muy positivo de la inteligencia artificial ha sido el poder dar acompañamiento a estos mayores, asistiéndoles, tanto con el famoso Siri y la Alexa, que es algo, digamos, muy muy icónico, ¿no? O algo que nosotros inmediatamente podemos asociar a útil para las personas mayores, como es un asistente de voz. Pero bueno, nosotros intentamos hacer talleres con personas mayores para algo tan fácil como, bueno, tan fácil, entre comillas, identificar qué es real y qué no es real, ¿no? Una persona mayor necesita esa guía, necesita ese entrenamiento y tanto jóvenes como no tan jóvenes necesitan esas herramientas para saber qué es real y qué no es real. Entonces hemos hecho talleres con personas mayores para que ellos se enfrenten a creaciones hechas por la IA.
0: Que no les tengan miedo, ¿no? Porque muchas veces los mayores dicen, ah, esto es de jóvenes, yo paso.
2: Correcto. O se creen cualquier cosa, ¿no? Tú les enseñas ahí, yo qué sé.
0: Las fake news.
2: Fake news o una imagen que para ojos de una persona que ha entrenado un poquito ya la vista sabe, esto no puede ser. Y una persona mayor pues puede poner incluso en riesgo su vida. Entonces hemos hecho algunos concursos en los que adivinan qué es real y qué no es real. También creación de canciones, las personas mayores necesitan otro tipo de conexión, la música es una conexión muy fuerte y el hecho de hacer canciones hechas por IA para personas mayores ha sido un mecanismo muy bonito de conexión con ellos y también decirles, pues mira, esta canción que acabamos de hacer o esta foto que acabamos de generar la hemos hecho con inteligencia artificial, tú estás usando inteligencia artificial.
0: Y qué curioso, ¿eh? Y además, ¿cómo aplica esto a diferentes idiosincrasias? Porque bueno, no sé si esto lo hiciste aquí en España o en Turquía o en Italia, pero también jugar con esa idiosincrasia es curioso, ¿eh? Sí. Curioso
1: totalmente. Bueno, tú lo llamas idiosincrasia, yo lo llamo traición, realmente traición a la raza humana, porque Cintia que además tiene la rama de la biología como su punto de partida, pues está ahora jugando, coqueteando con la máquina, le está dando alas, posiblemente en el futuro tenga esa capacidad de introspección que ahora de momento pues no tiene, esa capacidad de pensar sobre sí misma, que es lo que es la diferencia del humano y es lo que no alcanzará nunca. Lo pondré entre comillas porque, en fin, nunca será nunca, diga nunca jamás, que decía
2: absolutamente
1: el clásico, ¿no?
2: Absolutamente, y la capacidad de emocionar. Porque al final, en estudios recientes y a nivel internacional, o sea que estamos hablando de una imagen a nivel mundial, indican que en encuestas de incluso 9.000 personas, que no son ni dos ni tres, grupos de personas son incapaces de reconocer qué es

0: una canción hecha por IA de lo que no lo es, hasta en un 97%. O sea que esto está aquí para quedarse. Y la reflexión que tú dices, Adolfo, no solo es necesaria, sino que tiene que empezar a ser obligatoria. Tiene que empezar a ser obligatoria para todos los que consumimos, producimos y formamos parte de una industria musical, porque al final la inteligencia artificial ojalá emocione. Yo creo que lejos de verlo frívolo sería bonito, ¿no?, lograr llegar a ese punto, pero finalmente está ahí para hacer un producto, para vender, para generar contenido, para que consumamos y para que las redes sociales tengan de qué alimentarse. Y por eso las redes, o más bien los modelos de inteligencia artificial, han incluido a la música. ¿Por qué? Porque la música es un valor de consumo, es un valor que se viraliza súper rápido y bueno, no se podía escapar de la inteligencia artificial.
1: Herramientas como Suno, Udio o Lander son herramientas que utilizan los productores musicales, ¿no? Pero también los compositores o los propios músicos cuando quieren jugar con las maquinitas y pues experimentar cosas. Pero tú también estás trabajando en una multinacional tecnológica, creo que es francesa, ¿no?
0: Correcto.
1: ¿Tú crees que los franceses a lo mejor nos llevan la cabeza, o sea, como que se están adelantando, siempre se han adelantado a la hora de querer atajar este tipo de problemáticas? Porque bueno, nos podemos ir al tema de los derechos de autor. Fueron los primeros en crear ese tipo de leyes, ¿no?, para frenar un poco todo esto.
0: Hombre, siempre alguien tiene que ser la punta de lanza. Si es verdad que el gobierno francés se destaca por hacer cosas los primeros, pero básicamente porque hay una demanda social. También los franceses son muy guerreros de decir mis derechos primero. Y si no hay una demanda social de protégeme, protege mi arte, protege mis necesidades, nadie va a moverse. Entonces, lo mismo pasa con la inteligencia artificial. Tenemos modelos que están siendo generados fuera de nuestras fronteras y que están entrando a nuestras vidas de forma súper rápida, de forma masiva. Y por supuesto, sin darnos tiempo a prepararnos para siquiera pensar si los queremos en nuestras vidas.
1: Bueno, desde luego esto es un viaje musical. Estuviste en Francia la semana pasada, estuviste también en Canarias, y lo que está sonando de fondo, porque ya metiéndonos otra vez en el contexto más musical, estamos escuchando a Muyayo, que está cantando la canción El Algoritmo. Vamos a bailar un poco.

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1: Oye Siri, ¿puedes cantarme una canción?
2: Claro, vale. Ejem, vamos allá. Ejem, no sé si tengo la voz en condiciones. Vaya, cantar es más difícil de lo que pensaba.
3: Bueno, desde luego,
4: ¿esta voz es de Siri de verdad o no?
3: Es Siri,
4: yo creo que como es la Siri femenina, no.
3: No, nosotros,
4: no la había escuchado nunca.
3: Yo en Siri tiene que ser un chico.
4: Claro, claro.
3: Por favor, mi Siri. Pero vamos, le pides cantar y obviamente, ejem, no puedo, no se me da bien, no quiero, gracias.
4: Sí, el sentido del humor sí lo tiene ahí.
3: Hombre,
4: poco,
3: el sentido del humor.
4: Bien entrenado, ¿eh?
3: Correcto, correcto. Pues bueno, son formas, ¿no?, de interactuar. Recordemos que estamos aquí con Cindy Capel, investigadora, bióloga, y la que está un poco liderando este proyecto tan chulo sobre jóvenes.

0: Emprendedores y bueno, divulgando, ¿no?, la IA, la Correcto. Aplicada al emprendimiento, a la ciencia y sobre todo a las industrias creativas, ¿no?, que antes mencionabas.
1: Efectivamente. Hemos hecho un repaso por diferentes ámbitos en los que la IA afectaba. Hemos pasado sobre todo por la productividad, ¿no? La productividad, el organizar tu agenda, el ser más eficiente, el gastar menos, que es algo que a los emprendedores pues es lo primero que les afecta. Pero poco a poco hemos ido entrando en capas más interesantes del uso de las inteligencias artificiales, como puede ser a través de la educación, el medio ambiente también, viniendo de un origen. Este proyecto tiene un origen canario, por eso me ha encantado la canción anterior, muy afectada a este territorio por el turismo. También hay herramientas que permiten, no sé, brindarte un turismo sostenible, creándote rutas alternativas, que sean respetuosas, que sean conscientes. Hay tanta positividad en el uso de las herramientas basadas en IA, que este proyecto busca eso. No queremos demonizar, tampoco queremos endulzar las herramientas, pero sí dar una visión de todo lo que hay más allá.
2: El paso, desde luego, el elemento proactivo que es imprescindible, es dejar de ver este tipo de herramientas como una suite de ofimática. Porque si utilizamos la IA para mejorar nuestras actividades que hacíamos ya de lo cotidiano, no vamos a progresar, vamos a estar siempre en el mismo punto de partida.
1: Totalmente. Y sobre todo, darle la herramienta a quien realmente la necesita o quien puede darle un uso. Todo el mundo usando inteligencia artificial, ojalá se pueda, pero es que no se puede. A nivel operativo es imposible, ¿no? Y sostenible medioambientalmente muchísimo menos. Hay algo que a mí me gusta bastante de poder usar la tecnología, que es trabajar con gente que tiene menos oportunidades, sí, en la entidad con la que trabajo.
2: Claro, porque la IA tampoco es gratis.
1: No.
2: Las estamos encontrando casi de promoción con la compañía telefónica, estamos trabajando ahí casi de gratis.
1: Pero todo es una estrategia.
2: De promoción, pero cuando empiezas a decir, ahora me han quitado Perplexity, solamente tengo ChatGPT y me gustaría tener Gemini, y ¿por qué no dos y por qué no tres?
1: Y de repente toda tu vida la rige una IA.
2: Sí, y luego ¿sabes qué pasa? Que te sobran plataformas y te falta IA.
1: Totalmente.
2: Sabes, estoy Netflix, Filmin y HBO. Correcto. Y no sé cuánto, y ahora pues no, dame IA que me entretiene mucho más.
0: Es un poco adictivo, ¿eh? O sea, de ahí la importancia de educar todo esto. Sí. Por eso yo te quería preguntar, dentro de esta labor que hacéis, ¿qué es lo que más sorprende a los jóvenes cuando descubren todo lo que pueden hacer con estas herramientas, cuando las saben manejar bien?
1: Buf, es una pregunta muy buena. La idea de poder acercarnos a los jóvenes era también acercarnos a jóvenes en riesgo de exclusión, ¿no? Hay gente muy privilegiada que entiende el mundo digital sin necesidad de mucha formación porque tiene las herramientas, pero también hay jóvenes que se creen todo, que no filtran, que incluso ponen sus datos personales, incluso su propia vida en peligro por no tener este conocimiento básico de cómo funciona la tecnología. Entonces, cosas sorprendentes para mí, que están mucho más conscientes de lo que yo había imaginado en un principio, y que también está determinando muchísimo sus salidas profesionales. Había un porcentaje, o hay un porcentaje muy grande de jóvenes que no son de España, que eran más bien de Italia, que consideraban que la IA no iba a cambiar en absoluto sus oportunidades laborales. Entonces, era en torno a un 25% frente a un casi 60% de España. Entonces, esto tiene que ser o bien porque hay mejores oportunidades laborales en otros países o porque hay más conciencia aquí localmente. Entonces, te abre la ventana a hacer otras preguntas más interesantes y sobre todo atacar a quien lo necesita, ¿no? Las personas que necesitan formarse en este tema. Que bueno, nos guste o no, son las personas que van a trabajar en el día de mañana.
0: Son el futuro, ¿no? El futuro del país, ya sea Italia, ya sea Turquía. Bueno, yo no sé, cuando tú vas a Italia, no sé si hablas italiano, porque también cuando vas a Francia...
1: Uso la IA.
0: Francés hablas, inglés también, pero la IA sí, ahí lo tienes ahí como comodín, ¿no?
1: Absolutamente, absolutamente. Y dentro de proyectos Erasmus, las entidades que trabajamos en ellas, como puede ser la mía, que es Asociación Amanai, el inglés es solo una barrera pequeñita que se puede solventar con señas, con IA, con lo que haga falta. Y sobre todo, buscando el punto en común. Yo creo que eso es el lenguaje universal, el querer trabajar por un mismo objetivo. Verano del amor.

0: Bueno, lo que está sonando es Barry Brava. Yo quería hacer un pequeño homenaje. Un pequeño homenaje a Chimo Bayo, porque mucho inglés y mucho Kraftwerk y mucho Daft Punk, pero España y la música en español también tienen sus representantes. La época de los 80 y de los 90 fue bastante curiosa para la tecnología, porque fue como una especie de boom, ¿no? Porque estaba la tecnología al acceso de todo el mundo. Y también, pues los disc jockeys famosos también hicieron sus pequeños pinitos y ahora son estrellas del rock. Chimo Bayo tenía que estar ahí en esa ruta del bacalao, que está muy bien homenajeada gracias a otros murcianos, que son Barry Brava, para mí son murcianos.
1: Fabulosos,
0: gracias
1: fantásticos.
0: A la ruta de
2: Orihuela.
0: De Orihuela, Orihuela, Murcia, bueno, da igual. Pero bueno, hablando de creatividad y tecnología, Cindy, ¿crees que dentro de unos años la inteligencia artificial pueda, no sé cómo decir, como crear un fenómeno musical como el que consiguió, por ejemplo, Chimo Bayo? ¿O hay algo de la creatividad humana que una máquina a lo mejor nunca va a poder alcanzar?
3: Yo personalmente espero que la respuesta sea no, que nunca podamos decir ya está, lo ha hecho la IA, ya se acabó. Evidentemente hay una maquinaria detrás, ¿no? Que no vemos, que requiere de una inversión grande, de un mantenimiento, que creo que va a ser definitivo para que nos replanteemos qué estamos haciendo. Invertimos millones en mantener sistemas que nos van a dar lo mismo que yo y una guitarra. Entonces espero que ese momento venga, pero esto no deja de ser un producto de consumo. Y es lícito que existan productos de consumo hechos con IA, porque también nos abren horizontes a cosas nuevas y también a valorar lo que ya tenemos. Tenemos artistas que están en el número uno con su voz y su talento, y tendremos artistas, como ya lo estamos teniendo, que están en el número uno por ser una creación de IA. Y eso al final lo decide la gente. Yo creo que el tema no es tanto en dejar a la IA

0: que cruce fronteras, sino
1: educarlas, ¿no?
0: Educar a la gente a usar a la IA, porque si yo no la consumo, yo nunca la uso. Es que esas grandes tecnológicas van a caer a... Espero que sí y espero que no. Esto es un debate interno muy grande que tengo. Es la gente quien va a dictar esas reglas. Lamentablemente las redes sociales, cómo está articulado el mundo, no nos permite hacer esa elección, y por eso la importancia de estos proyectos en los que divulgamos esa conciencia, esa batería de herramientas, esas reglas éticas de forma amena, lúdica, y sobre todo de tú a tú, de personas a personas.
1: Claro, que eso humanizarlo,
0: es,
1: ¿no?
0: Absolutamente.
1: Oye, pues mira, para quien se esté enganchando ahora, que sepáis que están en redes sociales,
0: sí,
1: la página web, y bueno, podéis buscarlo incluso en ChatGPT. Oye, ¿quiénes son ellas?
0: Exactamente.
1: Y ahí estarán,
0: sabrán. Como no lo sepan,
2: deletreándolo, porque si no, no te va a enterar de quiénes son.
1: Es verdad, lo pondremos ahí.
2: Hazme
1: pero
2: el favor, porque
1: yo estaba un poco trasteando entre las cosas que tiene Cindy para sus talleres, porque se va, sí, a Italia, a Turquía, a Francia, con sus, bueno, sus sinfín de objetos. Y yo encontré esto.
0: Sí. ¿Hace música?
1: Esta es la mascota. Una de vuestras mascotas. Que es un robot. O sea, estoy aquí con un robot que tiene como una especie de mando.
0: Correcto.
1: Esto para vosotros es el día a día, ¿no?
0: Aquí, correcto,
1: tengo, para los que no me están viendo, es un pequeño robot con ojitos y con cosas. Y tiene lucecitas y música y de todo.
0: Efectivamente, que se puede programar, Arduino.
1: Se puede programar. Entonces, vosotros utilizáis esto, vamos, como quien utiliza un lápiz o una goma, ¿no?
0: Pues totalmente, totalmente. Probemos también programar, no solo que se mueva o haga giros o haga cosas, sino también podemos programar que haga música. Imagínate, si ya no necesitamos tocar instrumentos, esto es así de impactante.
1: Ay, me encanta, ¿eh? O sea, estoy aquí
0: trasteando. Música,
1: pero bueno, aquí está el pequeño robotcillo que seguramente saldrá en la foto.
0: Total.
1: Pero mira, a mí se puede mover aquí. Estamos,
0: sí, a ver si
1: moviendo.
0: Ataca a Adolfo.
1: No.
2: Qué pero, confiable, ¿eh?
0: No, pero esto a los niños les encanta y a los no tan niños.
1: Uh-huh.
0: Y te digo. Son estos elementos justamente lúdicos, atractivos, que hacen que la inteligencia artificial sea algo digerible y también te permita decidir si tú quieres consumirla o no, si tú quieres pasar por ese aro o no, como también hay muchos músicos que deciden no pasar por ese aro y hacer cosas absolutamente únicas e irrepetibles.
1: Claro, está como por encima la ética, ¿no?
0: Correctamente.
2: Y que además se puede uno ganar la vida con esto y sea sostenible a efectos no solamente de lo que consume de energía, sino a efectos de equilibrar,
0: claro,
2: poblacionalmente, digamos, toda esa acción. Porque, claro, no todos vamos a poder vivir de la IA ni...
0: Efectivamente, ni la IA.
2: Habrá que dejar margen también para gente que no pueda, en torno a la IA, pues desarrollarse, ¿no? Que su,
0: correcto, tiene un crecimiento.
2: Actividad sea analógica,
0: totalmente,
2: orgánica.
0: Y que la IA no lo pueda hacer todo, eso está clarísimo.
1: ¿Y vosotros qué pensáis de las... O sea, me voy a poner un poco política porque tenemos poquito tiempo,
0: sí,
1: pero quiero poner dos canciones más. Y una de ellas que me está buscando aquí mi maravilloso técnico es una de Grimes.
0: Ah, sí.
1: Que yo quiero contextualizar un poco. Grimes es una artista anglosajona que ya está sonando aquí de fondo. Ella hace el electropop, ¿vale? Pero es famosa también porque fue pareja de un señor muy querido que se llama Elon Musk, ¿vale? Entonces, claro, se casaron, tuvieron hijos, en fin.
2: Madre
1: ¿qué
2: mía.
1: Pasó con ese matrimonio? Pues no acabó bien. Vamos a escuchar un poquito de Grimes.
0: No está muy bien el Elon Musk.

Bueno, tenemos aquí el tiempo justo, pero sí que es verdad que si hablamos de inteligencia y cultura pop, no podemos olvidar a Grimes, que bueno, es un artista que lleva años explorando con la tecnología. Incluso los nombres de sus hijos parecen sacados de un universo un poco de ciencia ficción, ¿no? Porque aquí estoy preguntando a la IA, qué miedo, ¿eh? Preguntando a la IA. Su hijo se llama XAEAXII, Hexa, Dark Sideral y Tecno Mecánicos. ¿Casualidad?

0: Perra.
1: Con Grimes no se sabe, pero si está
2: con Elon ligada, tampoco,
1: ¿eh? Con Elon Musk tampoco, no.
0: Esto, el mejor filtro es el registro civil, que uno llegue y diga, claro, ¿dónde va usted? Vaya para casa y piénsese cuatro nombres más y ya le diré yo que vale.
2: Un día el registro será la IA.
0: Qué bárbaro.
2: Sí, sí, sí.
0: Estamos perdidos.
1: Bueno, pues yo quiero agradecer a nuestra invitada del día de hoy, Cindy Capel, investigadora, bióloga, científica.
0: I4G.
1: Y también a su maravillosa organización AI4YE, o Inteligencia Artificial para Jóvenes Emprendedores.
2: Correcto.
1: Una organización internacional. Está una murciana ahí dando caña. Y nada, darte la enhorabuena. Ojalá podamos seguir los pasos y ojalá podáis hacer algo sobre música muy pronto aquí en Murcia o en Madrid o en España y que podamos verlo y cubrirlo.
2: Muchas gracias.
1: Nos vamos a despedir con una canción que tú pediste.
2: ¿Sí?
1: Por favor, preséntala y danos ahí una especie de, no sé, una despedida.
2: Muy fácil. Este grupo canadiense, Engine de Poitiers, se dedica a hacer música polifónica. Y diréis, ¿qué es música polifónica? Lo vais a entender en cuanto lo oigáis. Pero esta música usa polifonías que hacen que la IA lo tenga muy difícil para poder quedarse con esa inspiración. Entonces, siempre hay algo que hacer.
0: Capela al cuadrado, usted es tremendo, ¿no?
2: Bueno. Explosivo.
1: Gracias.
0: Buen verano. Un abrazo fuerte.
2: Gracias.
1: Adiós.
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5: Son las 7 de la mañana.
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5: Saludos, ¿qué tal? Buenos días, bienvenidos a este tiempo de noticias en la sintonía de la Radio Autonómica. Con ustedes vamos a estar hasta las 10 de la mañana contándoles la actualidad de este miércoles 22 de julio. Saludamos también a los telespectadores de las 7 que nos acompañan hasta las 8 de la mañana, en una jornada en la que vamos a estar de nuevo inmersos en esa ola de calor asfixiante, ampliada por la presencia de polvo en suspensión, aunque parece que hoy tenemos o vamos a tener un ligero respiro y las máximas no van a alcanzar los 40 grados. También parece que mañana jueves, el día que se preveía más extremo, finalmente no será tan duro. Enseguida vamos a repasar la previsión del tiempo para hoy, para mañana, para los próximos días. Hoy les tenemos que hablar de la nueva ley del tabaco aprobada ayer por Consejo de Ministros, la mayor reforma de la normativa antitabaco desde el año 2005, una futura ley que amplía los espacios donde va a estar prohibido fumar. Se va a vetar el consumo de tabaco en terrazas de bares y restaurantes, piscinas de uso colectivo e instalaciones deportivas, en playas también, en una norma que equipara la regulación de los vapeadores a la del tabaco tradicional y que endurece las restricciones para proteger a los menores, que podrán ser sancionados si consumen estos productos. Les daremos detalle, también conoceremos las reacciones sobre este asunto. Además, nos vamos a detener en las bajas laborales. El último informe del Consejo General del Colegio de Graduados Sociales alerta de que el absentismo se ha convertido en un problema estructural. El envejecimiento de la población, las listas de espera, la saturación del sistema sanitario están detrás de ese incremento de las bajas por incapacidad temporal. Y en la región de Murcia, además, estamos entre las comunidades donde estos procesos tienen una mayor duración. Se alargan 17 días más que la media nacional. Con las patologías osteomusculares y los problemas de salud mental como principales causas. Alfonso Hernández Quereda es el decano del Colegio de Graduados Sociales.
6: Ahora mismo, el problema de las situaciones de incapacidad temporal fundamentalmente es debido a la falta de medios. Y la falta de medios lo que provoca son las listas de espera. Y las listas de espera, cuanto más largas sean en el tiempo, mayor el tiempo hará que dure la situación de IT. Yo creo que eso es clarísimo. Ese es uno de los factores fundamentales o principales, pero hay más.
5: Además, sigue creciendo la preocupación entre los trabajadores del complejo de plásticos de la Aljorra después de que ya se haya cerrado la operación de venta por parte de la multinacional saudí SABIC al fondo alemán Mutares, que tomará posesión de la planta el próximo

0: 3 de agosto, la plantilla continúa sin conocer si el cierre anunciado será total o parcial, y el comité de empresa ya advierte de movilizaciones si no se aclara el futuro de los cerca de 500 trabajadores. De la actualidad nacional, pendientes de la evolución de los incendios en Guadalajara, en Teruel y del caso Plus Ultra. Ayer el empresario Julio Martínez volvió a señalar ante el juez al expresidente José Luis Rodríguez Zapatero como mediador en el rescate de la aerolínea, aunque indicaba que no sabe si realizó alguna gestión o con quién para que el gobierno concediese a Plus Ultra el préstamo de 53 millones de euros en el año 2021. Pero como decimos, vamos a repasar la previsión del tiempo. En primer lugar, ¿qué nos espera para este miércoles? Leticia García, buenos días.
1: Hola, ¿qué tal? Buenos días. Sí, esa ola de calor que está afectando a prácticamente todo el país, que mantiene en aviso naranja y amarillo, como decimos, a gran parte de España. Aquí podemos hablar de un leve descenso de las máximas. La Agencia Estatal de Meteorología ha establecido aviso de nivel amarillo en toda la región de Murcia, salvo el campo de Cartagena y Mazarrón, por temperaturas de hasta 39 grados. Es solo, como decimos, un pequeño respiro, porque mañana los avisos vuelven a ser de nivel naranja en todo el territorio regional, salvo en el campo de Cartagena y Mazarrón, que va a ser amarillo. La previsión de temperaturas, como ha comentado Chema, se ha rebajado. Comenzábamos la semana avisando de que mañana jueves estaríamos rozando los 47-48 grados. Esa previsión, revisada por parte de la Agencia Estatal de Meteorología, nos anuncia termómetros en torno a los 42-43 grados. Ayer en la región de Murcia se alcanzó la temperatura más alta de todo el territorio nacional, 42,8 en Zarcilla de Ramos, en Lorca. Hoy tenemos por delante una jornada de cielos con intervalos nubosos, nubosidad de evolución en las sierras de interior, que pueden dejar tormenta ocasional acompañadas de granizo y rachas de viento muy fuertes. Se mantiene, de hecho, el aviso amarillo por tormentas en el noroeste y en el altiplano para esta tarde. Este miércoles la temperatura más alta se espera en Caravaca de la Cruz, con 40 grados. Lorca, Murcia y Yecla se espera que se queden en los 39. Temperaturas mínimas con muy pocos cambios. Ha sido una madrugada cálida de nuevo. Estas primeras horas de la jornada también lo están siendo hasta ahora. Los termómetros marcan 20 grados en Caravaca, 21 en Yecla, 25 en Murcia, 26 en Lorca, 27 en Cartagena. Y recuerden, de nuevo hoy se prevé esa presencia de polvo en suspensión. De hecho, a esta hora de la mañana la calidad del aire es desfavorable en prácticamente todas las estaciones medidoras de la red de la comunidad autónoma.
0: Pues esa es la previsión del tiempo para esta jornada en la región. Vamos a repasar el resto de la actualidad en titulares con Daniela Muelas y Javier Vicente.
2: La reforma de la ley del tabaco equipara cigarrillos electrónicos al tabaco convencional y amplía los espacios sin humo a terrazas o playas. Mónica García, ministra de Salud.
3: El propósito es muy sencillo, es que en los espacios compartidos respirar aire limpio sea la norma y que el derecho a la salud no dependa del lugar en el que uno se encuentre.
4: El oncólogo Pablo Cerezuela ve bien la medida, aunque aboga porque el hábito se quede en el ámbito particular. Bartolomé Vera, de Hoy Tú, la rechaza. Dice que así no se acaba con el consumo de tabaco.
5: No se debería ni de fumar en la calle. El que quiera fumar, pues que fume en su entorno, que es el de su casa. Y
6: prácticamente en ningún país está prohibido el consumo de tabaco en la terraza ni en los espacios públicos.
2: Las altas temperaturas y la contaminación por partículas PM10 dejan la calidad del aire en la región desfavorable. Pedro Jiménez, profesor de la UMU, y Francisco Martín, meteorólogo.
7: Digamos, el cambio climático es la tormenta perfecta o el cóctel perfecto para este tipo de eventos compuestos que tienen un impacto tan grande sobre la salud humana.
8: Hay un anticiclón muy cálido encima de nosotros, pero es que además hay vientos de componente sur que traen polvo y aire de origen norteafricano, con lo cual se añade.
4: Educación pública, las 4.099 vacantes para el próximo curso en secundaria, escuela de idiomas, FP y conservatorios. Nacho Tornel, de Comisiones Obreras, critica la cifra de jornadas parciales.
9: Es una situación extraña, pues porque luego a los centros públicos siempre les falta media plaza de PT o media plaza de AL, media plaza de profesor de apoyo para matemáticas.
2: Las empresas de inserción generaron 180 contratos en 2025. Su presidente, José Manuel García, explica que el 66% de esas personas se encontraban en situación de exclusión social.
10: Incorporarse al mercado laboral, en este caso un mercado laboral tutelado, con apoyo. Estas personas han pasado de recibir prestaciones, ayudas, subsidios, a ser parte activa de nuestra sociedad a través del empleo.
4: El fondo alemán Mutares tomará posesión del complejo.

0: Consejo de Plásticos de la Aljora el 3 de agosto, los trabajadores amenazan con parar SABIC en septiembre si la compañía no negocia.
1: Estamos hablando que en una semana y media esta gente toma control. SABIC está totalmente desaparecida, claro, de esta ecuación. Nosotros hemos comunicado claramente que si no hay claridad, lo que no va a haber es producción y empezaremos a estudiar las medidas más convenientes.
2: El incendio de la Mierla en Guadalajara arrasa más de 32.000 hectáreas y obliga a evacuar a más de 1.000 vecinos. Los efectivos trabajan desde hace una semana en su extinción y han conseguido frenar su avance a la provincia de Soria.
0: El Ministerio de Igualdad confirma dos crímenes machistas en Málaga y Toledo esta semana. La delegación del Gobierno contra la violencia de género ha convocado un comité de crisis el 28 de julio para analizar la situación.
2: El empresario Julio Martínez Martínez se ratifica ante el juez al señalar a José Luis Zapatero por el rescate de Plus Ultra, pero afirma que no sabe con quién medió.
0: Ascienden a cerca de 5.300 las personas fallecidas por los seísmos de Venezuela. De estos, 50 son españoles y aún hay 135 desaparecidos.
2: El presidente libanés mantiene un encuentro con Donald Trump en Washington para presionar por la retirada de tropas de Israel. Es la primera visita de un jefe de Estado del Líbano a la Casa Blanca en 20 años.
3: Y vamos también con los titulares del deporte. Fernando Vera, buenos días.
4: Buenos días. El presidente de la Federación Murciana de Fútbol pide a las administraciones más campos de fútbol para poder albergar el enorme tirón que viene produciendo con más de 70.000 licencias. Monje Carrillo dice que la entrada de muchos equipos de niñas está haciendo saltar por los aires cualquier previsión de crecimiento. El Real Murcia presenta a Dani Jiménez, que habla de la necesidad de crear un equipo sólido para conseguir los logros deseados. El defensa del FC Cartagena, Luca Lor, cree que la experiencia que alcanzó la pasada temporada será clave para poder afianzarse en la categoría. Adrián Hernández, entrenador del Águilas, agradece la predisposición de sus jugadores ante el inicio de la pretemporada. Y José Miguel Campos, entrenador del Club Deportivo Cieza, espera la llegada de dos futbolistas para cerrar la plantilla. El equipo necesita a un delantero y un centrocampista que lideren al equipo.
3: En la realización técnica de este informativo está Gabriel María Dolores. Hacemos una pausa y continuamos.
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3: Como les hemos avanzado, el Consejo de Ministros ha dado el visto bueno al proyecto de la nueva ley del tabaco, la mayor reforma de la normativa antitabaco desde el año 2005. El texto amplía los espacios libres de humo, endurece las restricciones para los vapeadores y refuerza la protección de los menores.
8: Sí, la ministra de Sanidad, Mónica García, confirmaba que no se permitirá fumar en las terrazas de bares y restaurantes, en piscinas de uso colectivo o en instalaciones deportivas.
9: Queremos ampliar los espacios libres de humo y emisiones. La reforma incluye las terrazas de hostelería, que es la pregunta que se estaban haciendo ustedes en este mismo momento, que se está haciendo la mayoría de los ciudadanos y ciudadanas. También se amplía la protección a marquesinas, andenes, campus universitarios, instalaciones deportivas, piscinas, playas, parques nacionales, espacios exteriores de ocio, centros de trabajo y vehículos de transporte como taxis y VTCs.
8: Otra de las novedades es que los menores tendrán prohibido fumar y utilizar cigarrillos electrónicos o bolsas de nicotina. Hasta la fecha solo está prohibida la venta. Además, se establece un perímetro donde estará prohibido fumar en hospitales y centros educativos.
9: Además, también se establece un perímetro de 15 metros alrededor de los hospitales, de los centros educativos y los edificios públicos, y se elimina la excepción de los clubes privados de fumadores. El propósito es muy sencillo. Es que en los espacios compartidos respirar aire limpio sea la norma y que el derecho a la salud no dependa del lugar en el que uno se encuentre. La reforma también prohíbe expresamente el consumo de estos productos por parte de menores.
8: El incumplimiento podría acarrear multas desde los 200 euros que deberán asumir sus progenitores. Los vapeadores con o sin nicotina pasarán a tener la misma regulación que el tabaco tradicional y su venta quedará restringida exclusivamente a establecimientos autorizados. El texto impulsado por el Ministerio de Sanidad será remitido posteriormente a las Cortes para su tramitación parlamentaria.
3: Pues vamos con las reacciones a esta noticia. El oncólogo Pablo Cerezuela ve fenómeno que cada vez

0: El tabaco ocupe menos espacio en nuestras vidas y apuesta porque se prohíba fumar en la calle, permitiendo solo este hábito en los domicilios particulares. Cerezuela recuerda que los perjuicios que genera el tabaco para la salud y apuesta incluso por prohibir fumar en la calle, aunque entiende que este tipo de medidas tienen que ser progresivas.
1: No se debería ni de fumar en la calle.

0: Este oncólogo considera especialmente importante que se limite la venta y consumo de tabaco y que se equiparen las nuevas formas de fumar al tabaco convencional.
1: A mí me parece especialmente importante que se limite el uso del tabaco y que se limite la venta y comercialización también. Pues que se equipare las nuevas formas de fumar, como pueden ser los vapers y todo esto, al tabaco convencional. Es decir, que no se blanquee o que no se naturalice. No, si esto no pasa nada. Pues sí, también pasa. También sabemos ya que tiene efectos deleterios sobre nuestra salud.
2: La reforma de la ley antitabaco señala también a los campus universitarios como espacios libres de humo. Pablo Álvarez, del área de bienestar del Consejo de Estudiantes de la UMU, cree que será difícil de controlar, pero hay que mejorar en prevención, dice. La idea le suena bien.
3: Pues suena muy bien, al final de una medida que es necesaria, el que cada vez más se amplíen esos espacios libres de humo, sobre todo en espacios, por ejemplo, universitarios y más aún, si ya nos vamos al ámbito de la ciencia de la salud, en los que ya en principio está prohibido el consumo de tabaco, aunque muchas veces es complicado controlarlo.
0: Esa modificación de la norma no gusta a los profesionales de la hostelería, que prevén un descenso de las reservas en terraza. El presidente de OITU, la Federación de Hostelería de la región, dice que con estas restricciones no se va a conseguir rebajar el consumo de tabaco, sino desplazarlo a otros espacios. Asegura que los camareros no son policías y que las reservas se van a ver afectadas.
4: Estamos seguros de que va a afectar, ¿no? Y sobre todo también en aquellos establecimientos que prácticamente el 80% de su facturación lo hacen en terraza. Hay veces que en locales que tienen muy poco espacio en interior, que tienen unas muy buenas terrazas y que ese cliente lo que quiere es la terraza.
0: Vera augura que la prohibición de fumar en terrazas va a generar confusión en los clientes, sobre todo en los que vienen de otros países.
4: Confusión, ¿no? Los clientes y sobre todo en los turistas internacionales, ya que España pues es uno de los países con más turismo, donde prácticamente en ningún país está prohibido el consumo de tabaco en las terrazas ni en los espacios públicos, y llegarán a un país que es el más turístico, ¿no?, y donde tendrán esas restricciones.
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0: Vamos con más cuestiones. Murcia, Cartagena, Alcantarilla, Caravaca y Jumilla registraban ayer niveles de contaminación por partículas muy por encima del umbral legal debido a la intrusión de polvo africano. A la mala calidad del aire se suma esta ola de calor que amplifica los efectos graves sobre la salud.
2: Una mala calidad del aire que se mantiene a esta hora de la mañana. Contaminación y calor se alían hoy de nuevo, como ocurriera la semana pasada con niveles y temperaturas superiores. Las estaciones medidoras de estas ciudades muestran nivel rojo por calidad del aire desfavorable y umbrales de partículas en suspensión por encima de los 50 microgramos diarios. Cada verano mueren en España más de 30.000 personas a causa de la contaminación atmosférica y otros 4.000 fallecimientos son atribuibles a las altas temperaturas. Calor y contaminación dan lugar a los llamados episodios compuestos, que van a ir a más como consecuencia del cambio climático. Pedro Jiménez, catedrático de Física de la Tierra de la Universidad de Murcia.
6: Este evento compuesto que tenemos ahora es un episodio de ola de calor y de contaminación. Entonces, no solo aumentará la duración y la frecuencia de estos eventos compuestos, sino que los eventos individuales que causan ese evento compuesto también aumentarán su intensidad y su frecuencia y su duración. Con lo cual, digamos, el cambio climático es la tormenta perfecta o el cóctel perfecto para este tipo de eventos compuestos que tienen un impacto tan grande sobre la salud humana.
0: Esas elevadas temperaturas se preocupan también en las explotaciones agrarias. El protocolo está bien definido. Con aviso de nivel rojo no se trabaja, recuerdan desde COAG, aunque como hemos avanzado, parece que mañana jueves el nivel de aviso será naranja. Nos esperan esos 45, 46, 47 grados que se avisaban la semana pasada. En situaciones como la actual, con aviso de nivel naranja en gran parte de la región, toca extremar la precaución y ajustar los horarios.
2: José Miguel Marín, el presidente de COAG, asegura que la prioridad es la salud de los trabajadores. Deben estar garantizados el acceso al agua y los puntos de sombra. Y los horarios se ajustan para evitar las horas centrales de la jornada, cuando el calor aprieta más.
7: El ajuste de las horas, que trabajar con más horas más tempranas, se garantice el agua, se garantizan los puntos de sombra, la ropa es la adecuada, hemos puesto en marcha un protocolo que...

0: dejar de ser un trabajo que en verano es duro, pero evidentemente, como digo, lo importante es que consigamos que la salud de las personas esté a salvo. Cuando hay un aviso rojo, no se puede trabajar.
1: La región de Murcia va a continuar bajo el dominio del calor extremo hasta el final de mes. Los termómetros volvieron ayer a superar los 40 grados. Por ejemplo, en Lorca, hemos comentado, se registró la máxima nacional con cerca de 43 debido a esa entrada de aire africano. A final de semana se espera un breve alivio, pero luego volverá un repunte de las temperaturas a final de julio. Nos cuenta más detalles Patricia Jiménez.
2: Este episodio es distinto a la anterior ola de calor. El meteorólogo Paco Martí nos explica por qué.
3: Básicamente a una irrupción de aire africano, ya digo, en el periodo canicular, en un periodo donde climatológicamente hace mucho calor. Hay un anticiclón muy cálido encima de nosotros, pero es que además hay vientos de componente sur que traen polvo y aire de origen norteafricano, con lo cual se añade. Esta ola de calor podemos decir que es diferente a la que hemos tenido anteriormente.
2: La previsión apunta a un descenso de las temperaturas durante unos días, especialmente entre el domingo y el martes, por la llegada de una masa de aire fresco. Pero será solo un paréntesis.
3: Un breve respiro que vamos a tener, ya digo, por la entrada de una masa de aire más fresco para el domingo 26 y el lunes 27, la próxima semana, el fin de mes de julio, se prevé que posiblemente tengamos otro pico extremo, pico extremo de calor que habrá que estar vigilándolo por si se puede definir la cuarta ola de calor a nivel nacional, que eso está por ver.
2: Mientras tanto, los meteorólogos mantienen la atención puesta en el Mediterráneo. La temperatura del agua se encuentra en valores muy elevados para estas fechas, con una gran cantidad de energía acumulada que podría tener consecuencias cuando cambie el patrón atmosférico.
3: Esto es como un bidón de gasolina abierto, de gasolina pura, porque dentro del mar lo que está denotando estas temperaturas tan altas, estas anomalías tan altas, es que hay acumulada muchísima energía. Y esa energía se puede liberar en un momento determinado cuando una dana, un frente frío, una vaguada en altura, un embolsamiento de aire frío o un temporal de levante libere esa energía.
1: Son las 7 y 21 minutos, vamos con más asuntos. El PSOE ha pedido una auditoría independiente que evalúe de forma transparente el estado actual y las necesidades reales del Consorcio de Extinción de Incendios de la región. Además, los alcaldes y alcaldesas socialistas piden un pleno extraordinario del consorcio en el que comparezca el consejero de Emergencias, Marcos Ortuño.
4: El PSOE denuncia la situación de deterioro del servicio de bomberos de la región de Murcia que pone en riesgo, dicen, la seguridad de los ciudadanos. Aseguran que no tienen medios suficientes y muchos de los que disponen están caducados. El secretario general del PSOE, Francisco Lucas, exige que se tome en cuenta un informe interno avalado por 6 de los 10 mandos del consorcio en el que se advierte de la falta de personal, la falta de equipos básicos, además de vehículos averiados, y por ello pide una auditoría externa.
5: Los alcaldes y alcaldesas socialistas solicitan la convocatoria urgente de un pleno extraordinario del Consorcio de Extinción de Incendio para que el consejero de Emergencias, Marco Ortuño, explique cuál es la situación real del servicio de bomberos en la región de Murcia. Y además, exigimos una auditoría independiente que permita conocer con total transparencia el estado del consorcio.
1: Nos centramos ahora en ese último informe del Consejo General del Colegio de Graduados Sociales de España, que revela que el absentismo laboral se ha consolidado como un problema estructural. El envejecimiento de la población activa y la saturación del sistema sanitario público son las principales causas de ese aumento del absentismo.
4: El informe de los graduados sociales equipara las bajas laborales y los permisos retribuidos como absentismo, más allá de faltar al trabajo sin causa justificada. En 2025 la tasa de absentismo alcanzó el 5,51%, con un crecimiento de los procesos de baja superior al 60% en la última década. El decano del Colegio de Graduados Sociales aquí en la región de Murcia, Alfonso Hernández, habla de un problema estructural.
6: El absentismo no baja, el absentismo no se reduce, el absentismo no se controla, y en este caso ya sí estamos hablando de un absentismo de situación de incapacidad temporal. Lo que el informe del Consejo viene a decir es que al final el problema del absentismo se ha convertido en un fenómeno estructural, es decir, se ha convertido en un fenómeno estructural por la incidencia que tiene en el tiempo, la permanencia de esa situación de absentismo y el número de trabajadores que hay en situación de IT.
4: El decano de los graduados sociales atribuye gran parte de este problema a las listas.

0: listas de espera en la sanidad y a la falta de medios que no permite atender correctamente a las personas con diversas patologías.
1: Ahora mismo, el problema de las situaciones de incapacidad temporal fundamentalmente es debido a la falta de medios. Y la falta de medios lo que provoca son las listas de espera. Y las listas de espera, cuanto más largas sean en el tiempo, mayor tiempo hará que dure la situación de IT. Yo creo que eso es clarísimo. Ese es uno de los factores fundamentales o principales, pero hay más.
2: Más asuntos. Los nuevos propietarios de SABIC van a tomar posesión del complejo de plásticos de la Aljora a partir del 3 de agosto. Los representantes de los trabajadores aún no saben si cerrará total o parcialmente el complejo de plásticos y amenazan con parar las instalaciones en el mes de septiembre.
0: La multinacional saudí SABIC ha cerrado la operación y, según el comité, se ha desentendido totalmente del complejo industrial que da empleo actualmente a 500 trabajadores. El nuevo propietario, el fondo alemán Mutares, ha comunicado oficialmente que tomará posesión de la planta el 3 de agosto. Culmina la compraventa, pero la plantilla desconoce si el cierre anunciado será parcial o total. Pascual Sánchez, presidente del comité, anuncia movilizaciones y bloqueos si no se aclara su futuro.
3: Estamos hablando que en una semana y media esta gente toma control. SABIC está totalmente desaparecida, claro, de esta ecuación. Nosotros hemos comunicado claramente que si no hay claridad, lo que no va a haber es producción y empezaremos a estudiar las medidas más convenientes, pero, por supuesto, los paros de producción y las movilizaciones y el bloqueo inclusive de la entrada de la planta, si no hay una solución, pues tendremos que llevarla a cabo.
2: 7:25 de la mañana, vamos con la información de carácter nacional. El incendio de la Mierla en Guadalajara ha arrasado ya más de 32.000 hectáreas y es ya el segundo por superficie quemada de la serie histórica después de los registrados en Ourense, Lugo y León en 2025, según el MITECO. Los efectivos trabajan desde hace una semana en las labores de extinción y logran frenar su avance en la provincia de Soria.
0: El incendio forestal de Larouco, Quiroga y Oencia, que arrasó, recordamos, más de 37.000 hectáreas, es de momento el más grave por extensión de los registrados en España en la serie histórica. Ese fuego se inició el 13 de agosto del año pasado y no se extinguió hasta finales de ese mismo mes. El incendio de la Mierla sigue activo y lleva arrasadas 32.000 hectáreas desde que comenzó el pasado 16 de julio, según el director de esta emergencia, Juan José Fernández. Su origen apunta a labores agrícolas.
4: El incendio continúa activo, tal y como estaba ahora. Cada vez estamos viendo que las operaciones van progresando de manera positiva y nos permite ir avanzando, ir progresando por ese flanco izquierdo desde cabeza hasta cola.
0: En Ejulbe, en Teruel, el fuego ha afectado a más de 1.000 hectáreas, ha obligado a desalojar diversos núcleos de población. La región de Murcia ha enviado un helicóptero, una brigada helitransportada y tres vehículos terrestres para colaborar en las tareas de extinción.
2: El Ministerio de Igualdad ha confirmado los asesinatos por violencia de género de las últimas horas en Antequera, Málaga, Alameda de la Sagra, Toledo, mientras que el caso de Benajavís en Málaga se encuentra aún bajo la investigación de la Guardia Civil. Respecto al caso de Almoradí, en Alicante, se ha descartado que se trate de un crimen machista después de que la autopsia practicada a la mujer de 56 años, hallada muerta el lunes por la noche, determinara el fallecimiento por causas naturales. Su marido ha sido puesto en libertad. De confirmarse estos casos, serían 33 las mujeres asesinadas en lo que va de año en España. La delegada del Gobierno en Valencia, Pilar Bernabé, habla de la necesidad de movilizarse para hacer frente a este terrorismo contra las mujeres.
5: Nos tiene que movilizar frente a una violencia que es estructural, frente a una violencia que es terrorismo contra las mujeres por el mero hecho de ser mujeres, y es una cifra que nos interpela como sociedad para hacerle frente.
2: En la crónica de tribunales, el empresario Julio Martínez Martínez, uno de los principales investigados en el caso Plus Ultra, ha confirmado la implicación del expresidente Zapatero en torno al préstamo público concedido a esta aerolínea, si bien ha indicado que no sabe si realizó alguna gestión ni con quién. Martínez, que ha comparecido ayer en la Audiencia Nacional durante 4 horas, tras prometer colaborar en la causa, ha seguido la línea de su escrito. Ha confirmado el cobro del 1% del préstamo público, alrededor de 500.000 de euros, abonado en diferentes partes a lo largo de varios años tras conseguir esta ayuda. Vamos con las reacciones.
0: El Partido Popular considera que la declaración de Julio Martínez, al que califica de testaferro del expresidente, dinamita el gobierno de Pedro Sánchez. La vicesecretaria popular, Cuca Gamarra, se refería al escrito presentado

0: Por la defensa de Martínez, dice que este implica directamente al Ejecutivo.
1: ¿Tráfico de influencias sobre quién? Porque esto también apela al gobierno. Hablamos de un rescate que desde el principio ningún español entendió y que ahora empezamos a entender. Pero claro, entenderlo desde el ámbito de una conducta que evidentemente está fuera del ámbito de la legalidad, ¿no?
0: Desde el Partido Socialista, María Jesús Montero critica que Julio Martínez esté siguiendo el ejemplo del comisionista Víctor de Aldama tras la sentencia contra Ábalos.
2: Las personas que ayer remitieron carta al juzgado y que hoy declaran, aparentemente, supuestamente, ante el juez, han cambiado su versión siguiendo la estela que ha marcado la sentencia de Ábalos en relación con el trato punitivo del señor Aldama.
3: Tiempo para repasar ahora las portadas de la prensa regional que recogen la opinión y la verdad en sus primeras, en Leticia.
0: Vamos a comenzar con la opinión. En la fotografía vemos a una pareja de bañistas ayer fumando en Cala Cortina, en Cartagena. Leemos: sin humo en el chiringuito, la nueva ley antitabaco que prohibirá fumar y vapear en playas y terrazas logra el aplauso de los médicos y el malestar de los hosteleros. En el titular principal de la opinión nos habla de las bajas en la región de Murcia, que ya duran 17 días más que la media nacional. Asuntos relacionados con la meteorología: el Ministerio registra en julio 22 muertes atribuibles al calor. Y en la parte inferior de la portada, sobre urbanismo, sacan 8 parcelas a subasta para construir 400 viviendas protegidas. Hablan del municipio de Murcia. En la portada de La Verdad, tanto en la edición de Murcia como en la de Cartagena, la fotografía es para Carmiño. Ayer en La Mar de Músicas, la gran voz del fado. En La Mar de Músicas leemos: la portuguesa Carmiño enamoró ayer en el auditorio Paco Martín en la noche de La Verdad. El titular principal: la nueva ley ampliará a terrazas, playas y campus la prohibición de fumar y de vapear. Referencias también al caso que afecta al expresidente Zapatero. Julio Martínez se ratifica ante el juez y acorrala a Zapatero. Y nos cuenta también La Verdad en portada: la comunidad tiene las bajas laborales más largas de todo el país, con 61 días de media. En la edición de Cartagena, fotografía de pequeño tamaño para coches aparcados en la orilla de la carretera del Portús. Nos cuenta este diario: el Portús no encuentra soluciones para el aparcamiento pedido por los vecinos.
3: Han escuchado las señales horarias de las 7:30 de la mañana.
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3: Continuamos nuestro informativo matinal. Desde las 7 les estamos contando la actualidad este miércoles 22 de julio. De nuevo vamos a tener por delante una jornada calurosa, aunque parece que no tanto como las anteriores. Un pequeño respiro, por lo menos este miércoles, en el que las máximas no van a alcanzar los 40 grados, aunque sí se van a activar avisos con temperaturas máximas en nuestra región. También mañana jueves, jornada en la que se preveía incluso que se activara un aviso rojo por parte de AEMET, con máximas de 45 o 46 grados. Parece que no va a ser así. De momento tenemos un aviso naranja para mañana jueves. Enseguida vamos a actualizar la previsión del tiempo para esta jornada, en la que les estamos contando esa aprobación de la mayor reforma de la ley antitabaco en 2 décadas en nuestro país, que va a permitir decir adiós al humo en las terrazas, también en las playas, en los chiringuitos. Un nuevo proyecto aprobado ayer por el Consejo de Ministros que amplía los espacios libres de humo, que equipara los vapeadores al tabaco tradicional y que prohíbe fumar a los menores. Además, establece un perímetro donde va a estar prohibido fumar en hospitales y también en centros educativos, en los campus universitarios. Una modificación que ha logrado el aplauso de los médicos, como hemos escuchado, pero que no gusta a los profesionales de la hostelería, que prevén un descenso en las reservas en las terrazas. Desde la Federación de Empresarios, OITU, dice que con estas restricciones no se va a conseguir rebajar el consumo de tabaco, sino desplazarlo a otros espacios. Vamos a hablarles también enseguida de la oferta de empleo docente para el próximo curso en la región de Murcia, porque la Consejería de Educación ha publicado más de 4.000 vacantes para profesores interinos de secundaria, FP, escuelas oficiales de idiomas y conservatorios, una convocatoria con la que se pretende

0: reforzar plantillas en los centros educativos de la región. Y de la actualidad nacional nos centramos en el caso Plus Ultra. El empresario Julio Martínez ha vuelto a señalar al expresidente José Luis Rodríguez Zapatero como mediador en el rescate de esa aerolínea. Lo hizo ayer ante el juez, aunque indicaba que no sabe si realizó alguna gestión o con quién para que el gobierno concediese a Plus Ultra ese préstamo público de 53 millones de euros en 2021. Julio Martínez, que comparecía ayer en la Audiencia Nacional durante 4 horas, tras prometer en un escrito colaborar en esa causa. Martínez, con quien Zapatero reconoció tener una relación de amistad, ha ratificado ante el juez Calama, a quien ha confirmado el cobro del 1% del préstamo público por parte de Zapatero. Vamos a actualizar la previsión del tiempo que nos espera para hoy. Leticia García, cuéntanos.
1: Bueno, pues como venimos contando esta mañana, hoy podemos llorar por un ojo solo si lo comparamos con días anteriores. La Agencia Estatal de Meteorología ha establecido aviso de nivel amarillo en toda la región de Murcia, salvo el campo de Cartagena y Mazarrón. Lo hace por temperaturas de hasta 39 grados. Es solo, como decimos, un pequeño respiro, porque mañana los avisos vuelven a ser de nivel naranja en toda la región de Murcia, salvo en el campo de Cartagena y Mazarrón, que ahí van a ser de nivel amarillo. La previsión de temperatura sí que se ha rebajado. Comenzábamos la semana con la previsión de la Agencia Estatal de Meteorología, que nos avisaba de que mañana jueves estaríamos rozando los 47 grados. Esa previsión ha sido revisada y nos anuncian termómetros de 42-43 grados. Ayer en la región de Murcia se alcanzó la temperatura máxima de todo el país, 42,8 en Zarcilla de Ramos, en Lorca. Hoy por delante una jornada de cielos con intervalos nubosos, nubosidad de evolución en las sierras del interior, que podrían dejar tormentas ocasionales acompañadas, ojo, de granizo y rachas de viento muy fuertes. Se mantiene, de hecho, el aviso amarillo por tormentas en el noroeste y en el altiplano para esta tarde. Este miércoles la temperatura más alta se espera en Caravaca de la Cruz, con 40 grados, en Lorca, Murcia y Yecla se quedarán en 39. A esta hora de la mañana, 20 grados marcan los termómetros en Caravaca, 21 en Yecla, 25 en Murcia, 26 en Lorca, 27 en Cartagena. Y les recordamos hoy de nuevo la previsión de polvo en suspensión. A esta hora de la mañana la calidad del aire sigue siendo desfavorable en prácticamente todas las estaciones medidoras de la red de la comunidad autónoma.
0: Polvo en suspensión que no nos abandona desde hace ya varios días, así que mucha atención. Vamos a repasar cómo viene la actualidad en titulares con Daniela Muelas y Javier Vicente.
2: La reforma de la ley del tabaco equipara cigarrillos electrónicos al tabaco convencional y amplía los espacios sin humo a terrazas o playas. Mónica García, ministra de Salud.
3: El propósito es muy sencillo, es que en los espacios compartidos respirar aire limpio sea la norma y que el derecho a la salud no dependa del lugar en el que uno se encuentre.
4: El oncólogo Pablo Cerezuela ve bien la medida, aunque aboga porque el hábito se quede en el ámbito particular. Bartolomé Vera, de Hoy Tú, la rechaza, dice que así no se acaba con el consumo de tabaco.
5: No se debería ni de fumar en la calle. El que quiera fumar, pues que fume en su entorno, que es el de su casa. Y
6: prácticamente en ningún país está prohibido el consumo de tabaco en la terraza ni en los espacios públicos.
2: Las altas temperaturas y la contaminación por partículas PM10 dejan la calidad del aire en la región desfavorable. Pedro Jiménez, profesor de la UMU, y Francisco Martín, meteorólogo.
7: Digamos, el cambio climático es la tormenta perfecta o el cóctel perfecto para este tipo de eventos compuestos que tienen un impacto tan grande sobre la salud humana.
8: Hay un anticiclón muy cálido encima de nosotros, pero es que además hay vientos de componente sur que traen polvo y aire de origen norteafricano, con lo cual se añade.
4: Educación publica las 4.099 vacantes para el próximo curso en secundaria, escuela de idiomas, FP y conservatorios. Nacho Tornel, de Comisiones Obreras, critica la cifra de jornadas parciales.
9: Es una situación extraña, pues porque luego a los centros públicos siempre les falta media plaza de PT o media plaza de AL, media plaza de un profesor de apoyo para matemáticas.
2: Las empresas de inserción generaron 180 contratos en 2025. Su presidente, José Manuel García, explica que el 66% de esas personas se encontraban en situación de exclusión social.
10: Incorporarse al mercado laboral, en este caso un mercado laboral tutelado, con apoyo. Estas personas han pasado de recibir prestaciones, ayudas, subsidios, a ser parte activa de nuestra sociedad a través del empleo.
4: El fondo alemán Mutares tomará posesión del complejo de plásticos de La Aljorra el 3 de agosto. Los trabajadores amenazan con parar SABIC en septiembre si la compañía no negocia.
11: Estamos hablando que en una semana y media esta gente toma control. SABIC está totalmente...

0: desaparecida, claro, de esta ecuación.
1: Nosotros hemos comunicado claramente que si no hay claridad, lo que no va a haber es producción y empezaremos a estudiar las medidas más convenientes.
2: El incendio de la Mierla en Guadalajara arrasa más de 32.000 hectáreas y obliga a evacuar a más de 1.000 vecinos. Los efectivos trabajan desde hace una semana en su extinción y han conseguido frenar su avance a la provincia de Soria.
3: El Ministerio de Igualdad confirma 2 crímenes machistas en Málaga y Toledo esta semana. La delegación del Gobierno contra la violencia de género ha convocado un comité de crisis el 28 de julio para analizar la situación.
2: El empresario Julio Martínez Martínez se ratifica ante el juez al señalar a José Luis Zapatero por el rescate de Plus Ultra, pero afirma que no sabe con ¿quién me dio?
3: Ascienden a cerca de 5.300 las personas fallecidas por los sismos de Venezuela. De estos, 50 son españoles y aún hay 135 desaparecidos.
2: El presidente libanés mantiene un encuentro con Donald Trump en Washington para presionar por la retirada de tropas de Israel. Es la primera visita de un jefe de Estado del Líbano a la Casa Blanca en 20 años.
4: Y titulares del deporte, Fernando Vera, buenos días.
5: Buenos días. El presidente de la Federación Murciana de Fútbol pide a las administraciones más campos de fútbol para poder albergar el enorme tirón que viene produciendo con más de 70.000 licencias. Monje Carrillo dice que la entrada de muchos equipos de niñas está haciendo saltar por los aires cualquier previsión de crecimiento. El Real Murcia presenta a Dani Jiménez, que habla de la necesidad de crear un equipo sólido para conseguir los logros deseados. El defensa del FC Cartagena, Luca Lor, cree que la experiencia que alcanzó la pasada temporada será clave para poder afianzarse en la categoría. Adrián Hernández, entrenador del Águilas, agradece la predisposición de sus jugadores ante el inicio de la pretemporada. Y José Miguel Campos, entrenador del Club Deportivo Cieza, espera la llegada de 2 futbolistas para cerrar la plantilla. El equipo necesita a un delantero y un centrocampista que lideren al equipo.
4: Son las 7:40 minutos de la mañana.
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4: Vamos con otros asuntos. La Consejería de Educación ha publicado la lista de 4.099 vacantes de plantilla de profesores de secundaria, escuelas oficiales de idiomas, FP y conservatorios que pretenden cubrir por docentes interinos para el próximo curso 2026-2027.
12: Concretamente se ofertan 2.527 vacantes de jornada completa, 1.572 de jornada parcial. Desde Comisiones Obreras, el secretario general de la Federación de Enseñanza, Nacho Tornel, critica que existan tantas jornadas a tiempo parcial porque asegura que luego los centros tienen que mendigar medias plazas para profesionales de apoyo.
13: Llevamos un proceso de cada año aumentan más las plazas disponibles para adjudicar a tiempo parcial. Este aumento de los tiempos parciales, pues también nos parece que es una situación extraña, pues porque luego a los centros públicos siempre les falta media plaza de PT o media plaza de AL, media plaza de profesor de apoyo para matemáticas.
12: Tornel explica que en términos reales la experiencia dice que a 1 de septiembre no estarán cubiertas todas las plazas de profesores que se necesitan y les preocupa especialmente especialidades como las relacionadas con informática, en las que la consejería acaba tirando de expertos de la empresa privada que no tienen preparación docente.
13: A nosotros lo que nos preocupa es el tema de cómo cubrir las plazas de formación profesional, que ya sabemos que va a haber problemas para encontrar docentes de algunas especialidades. Este es un tema que se viene repitiendo ya hace unos años y que la consejería pues admite que en determinados ciclos pues hay dificultad, no solo en la región de Murcia, para encontrar docentes que estén acreditados para poder ejercer.
4: La comunidad ha activado ya los

0: Llamamientos para cubrir 866 puestos temporales de apoyo al curso escolar 2026-2027. La Dirección General de Función Pública ya ha adjudicado 259 plazas y prevé completar el proceso a principios del mes de agosto.
1: Sí, esta semana se van a concentrar los principales llamamientos con 240 plazas de educación infantil, 189 de personal de servicios públicos, 141 de auxiliares técnicos educativos y 22 de auxiliares administrativos. El objetivo, según el Gobierno regional, es que los centros educativos y los servicios de atención al alumnado cuenten con todo el personal necesario desde el primer día de clase y garantizar así el correcto inicio del curso escolar. Caridad de la Era es la directora general.
2: Se trata de puestos que permiten prestar servicios educativos de calidad y atender las necesidades específicas de los alumnos, por lo que nuestro objetivo es completar las adjudicaciones con la máxima antelación posible.
0: Comisiones Obreras y la Plataforma de Escuelas Infantiles de 0 a 3 años se concentraban ayer en Murcia para protestar por los contratos itinerantes asignados en aulas públicas de 2 años. Denuncian una falta de información previa y reclaman que el desplazamiento del personal sea cubierto económicamente por la administración. Dicen que hasta ahora son ellos los que tienen que hacer frente a un kilometraje que en ocasiones puede suponer distancias de hasta 40 kilómetros.
1: Desde Comisiones Obreras afirman que ni los trabajadores ni las propias escuelas fueron avisadas con antelación de las 30 nuevas plazas en régimen de itinerancia. Denuncian que este cambio rompe la pareja de profesores, teniendo que hacer frente un solo educador a 20 menores. Elena Fernández es la delegada de personal no docente de enseñanza en Comisiones.
3: Han sacado 30 puestos de itinerantes dentro de las aulas de 2 años. Por cada aula había 2 educadores. En 30 de los puestos, de los 115 que hay, 30 van a ser itinerantes dentro de esas 2 aulas, con lo cual rompen la pareja educativa.
0: Y las empresas de inserción de la región de Murcia generaron 180 contratos de trabajo durante 2025, 7 de cada 10 personas en riesgo de exclusión social que completaron su itinerario de inserción laboral el pasado año lograron incorporarse al mercado laboral ordinario. El presidente de la Asociación de Empresas de Inserción de la región, Crisalia, José Manuel García, explica que el 66% de las personas contratadas por estas compañías son personas que estaban en situación de exclusión social.
4: Las empresas de inserción de la región de Murcia han contratado a 180 personas. De esas 180 personas, el 66% son contratos de inserción y personas que se encontraban en situación de exclusión social han tenido la oportunidad de incorporarse al mercado laboral, en este caso un mercado laboral tutelado, con apoyo. Estas personas han pasado de recibir prestaciones, ayudas, subsidios, a ser parte activa de nuestra sociedad a través del empleo.
1: García añade que el número de contratos se ha visto reducido un 10% en las empresas de inserción del sector textil porque el exceso de ropa donada para la Dana de Valencia ha reducido el valor de la ropa reacondicionada y el cierre del estrecho de Hormuz ha impedido que se pueda comercializar en esa zona o los gastos de distribución se encarezcan en exceso.
5: Todas las crisis internacionales, esta del estrecho de Hormuz, ha generado que casi el 80% se exporta a la zona de Oriente y se ha paralizado tanto el comercio, pero es que además se han incrementado los costes de operativos y sobre todo de logística, tanto que son mayores esos costes que precisamente el precio de la ropa que se vende. Entonces eso ha hecho que haya una recesión en la actividad.
0: Hablamos ahora del uso de la inteligencia artificial como herramienta para agilizar procesos administrativos dentro del sector público, que es la última apuesta del gobierno murciano y se enmarca dentro de la agenda de transformación digital con un presupuesto de 800 millones de euros. En este sentido, el Ejecutivo señala proyectos como Aurora, que gracias a la IA ha permitido simplificar procedimientos y una reducción efectiva de más de 80.000 horas.
1: El objetivo es formar a los responsables de los centros directivos de la región a usar esta herramienta de manera responsable y segura para poder prestar mejores servicios. Con esto en mente, se han llevado a cabo unas jornadas para dar a conocer la implantación de la inteligencia artificial en la administración pública. Su ponente, Manuel Torres, explica la importancia de este instrumento que tiene efecto en diferentes ámbitos como el empleo, la educación o la economía, entre otros.
6: La importancia de abordar la inteligencia artificial no solo desde la perspectiva tecnológica, sino también desde la perspectiva del ámbito concreto de intervención y de responsabilidad de cada uno de ellos. Desde el punto de vista de cómo se hacen los negocios, el punto de vista de cómo se forma a la gente. A mí me preocupa mucho el impacto en educación y sobre los estudiantes, cómo hay que...

0: hacer un uso responsable.
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2: Más asuntos. La Diputación Permanente de la Asamblea Regional, el máximo órgano de gobierno entre periodo de sesiones, se va a reunir hoy para ordenar el debate en el pleno del decreto de vivienda asequible del gobierno regional. Los populares necesitan el respaldo de Vox, dado que carecen de mayoría, aunque los de Abascal no confirman su apoyo.
3: Fuentes del partido de ultraderecha se remiten a la reunión de mañana para aclarar su postura. Será la segunda vez que el Partido Popular intente sacar adelante en el Parlamento murciano esta ley, cuyo objetivo es facilitar el acceso a la vivienda para jóvenes y familias. El Ejecutivo Regional prevé la construcción de 25.000 nuevas viviendas en 5 años.
2: Y la Unión de Consumidores de España en la región eleva al Defensor del Pueblo una denuncia sobre lo que denomina graves irregularidades procedimentales y de vulneración sistemática de los derechos de participación ciudadana en relación a ese decreto de ley de vivienda asequible aprobado por el gobierno regional.
3: Este colectivo tacha de paripé antidemocrático la vía de urgencia utilizada por la comunidad autónoma. Pretende impugnar el procedimiento amparándose en lo que califican de vulneración de trámite perceptivo, la del derecho a participación ciudadana y de la existencia de la extraordinaria y urgente necesidad para saltarse los trámites, como la consulta, por ejemplo, al Consejo Asesor Regional de Vivienda, un órgano consultivo del que forma parte UCE y que consideran que ha sido anulado y puenteado deliberadamente.
2: El gobierno regional y la patronal murciana CROEM firmaron ayer una carta para exigir una reunión urgente con el secretario de Estado de Transportes, José Antonio Santano, para conocer el proyecto del Ministerio sobre el corredor mediterráneo a partir de la localidad alicantina de San Isidro. Los empresarios murcianos se quejan de que, con lo que se conoce hasta ahora, a partir de esta localidad, la doble plataforma para pasajeros y mercancías se va a quedar en una sola, generando un cuello de botella que va a afectar a la región de Murcia y Andalucía.
3: Los empresarios aseguran no entender por qué una infraestructura única para toda Europa y financiada desde Bruselas pierde una plataforma al llegar a la región de Murcia. Aseguran que eso provocará un cuello de botella que hará que las empresas murcianas pierdan competitividad con respecto a las de otras regiones. Por eso quieren conocer los planes del Ministerio y advierten de que ya preparan junto a Andalucía un gran acto empresarial de protesta. Miguel López Abad, presidente de CROEM.
4: Estamos en contacto con las patronales de Andalucía y también de la Comunidad Valenciana, donde, bueno, pues seguimos en la línea del movimiento Quiero Corredor, pero que de alguna manera vamos a liderar desde Murcia y donde ya estamos preparando para seguramente el mes de octubre un gran acto aquí en la región de Murcia, donde pues podamos seguir pidiendo y donde pongamos negro sobre blanco la situación.
3: Desde el gobierno regional señalan que la región ya cuenta con un déficit de infraestructuras ferroviarias. Por eso, entre las reivindicaciones que incluyen en la misiva, también figura la electrificación de la línea histórica con Madrid, la recuperación de la línea Murcia-Lorca-Baza, la ampliación del FEBE o la doble vía también en el corredor hacia Cartagena.
5: También otro punto crítico que hemos detectado es el, como decía el presidente de CROEM, es el túnel de Altaona, donde pasa a ser de una única vía. Vamos a exigir una doble vía también porque sin duda va a generar un cuello de botella que no estamos dispuestos a tolerar.
2: Y Vox va a llevar a la Asamblea Regional una iniciativa para poder retirar la Posidonia de las playas en la región. La formación política culpa al PP y al PSOE de las restricciones que impiden retirar esta planta marina y denuncia que da mala imagen y dificulta el baño, lo que inciden causa perjuicio al turismo y a la economía local.
3: Culpan a las políticas de PP y PSOE de la ausencia de bañistas en las playas, lo achacan a los inconvenientes que dicen provoca la Posidonia. Ante esta situación, el portavoz del partido en la Asamblea Regional, Rubén Martínez, avisa de su intención de presentar una iniciativa en la Asamblea para que vuelvan a recoger los restos de Posidonia.
6: Playa de Calabardina, sin gente prácticamente, lleno de algas. Por esa razón vamos a llevar una iniciativa a la Asamblea Regional para paralizar de una vez por todas este fanatismo climático procedente de los acuerdos del Partido Popular y el Partido Socialista.
2: En España, y más concretamente en la región, también somos campeones del mundo en trasplantes de órganos. De hecho, el Hospital Virgen de la Risaca es el primero de España en donaciones. Esto permite que se puedan realizar enormes intervenciones como la que se produjo hace solo unas semanas, en las que se llevaron a cabo hasta 8 trasplantes en menos de 48 horas gracias a 4 donantes, uno de ellos en la Sistolia, un tipo de trasplantes en los que en Murcia somos pioneros.
3: Ocurrió a finales de junio y a día de hoy todos están bien y están evolucionando de manera correcta. Lo explicaba el doctor Ricardo Robles, que dirigió todo el proceso y es coordinador regional de trasplantes. Uno de los donantes fue

0: En asistolia, un tipo de donación que se da cuando cesa el funcionamiento cardiorrespiratorio, pero aún no se ha producido la muerte cerebral. Muchos de estos donantes padecen tumores cerebrales irreversibles. Hasta ahora se pensaba que en estas circunstancias utilizar los órganos del paciente era contraproducente porque se podía reproducir el tumor del receptor, algo que en la Rixaca han probado que es altamente improbable, lo que ha convertido a este hospital en pionero en este tipo de intervenciones.
1: Ahora mismo sí hay un donante con tumor cerebral fuera de Murcia, nos llaman a nosotros. ¿Qué exigimos? Exigimos con un TAC que no haya expansión del tumor dentro del cerebro, porque si está controlado y localizado, en ese caso se puede coger los órganos y es un modelo muy, muy significativo y muy bueno con los resultados que estamos teniendo en Murcia.
2: 7:55 de la mañana, tiempo ya para el deporte. Javier Ramírez, buenos días.
3: ¿Qué tal? Buenos días. El presidente de la Federación Murciana de Fútbol pide a las administraciones más campos para poder albergar el enorme tirón que se viene produciendo con más de 70.000 licencias.
4: Ya lo estamos manifestando a las administraciones, son las instalaciones deportivas, porque ahora mismo pues, las instalaciones deportivas están compartidas por distintos clubes. Es decir, tú vas a un campo de fútbol, que lógicamente son municipales, prácticamente el 100%, y te encuentras que el campo está dividido en 4 o 5 partes para poder dar cabida a todo lo que hay. Quiero decir que al final esto es una cuestión, que el deporte es fantástico, es maravilloso, pero la administración pública tiene que plantearse que, bueno, esto es inversión.
3: Monje Carrillo dice que la entrada de muchos equipos de niñas está haciendo saltar por los aires cualquier previsión de crecimiento.
4: Tenemos un boom que lo que ha hecho colapsarlo todo, que es la incorporación de la mujer al fútbol. Es tremendo ahora mismo la cantidad de equipos que se han constituido y de secciones deportivas dentro de los equipos de fútbol masculino, y esto ha llegado a un colapso prácticamente total. Ahora mismo necesitamos avanzar en ello. Tenemos unas reuniones en septiembre con grandes ayuntamientos y tenemos que ver qué podemos hacer.
3: El Real Murcia presenta a Dani Jiménez, que habla de la necesidad de crear un equipo sólido para conseguir los logros deseados.
5: En la semifinal de este Mundial, nuestro seleccionador, al final, en el post-partido, dijo que se habían enfrentado a una de las selecciones mejores o la mejor, pero que enfrente tenía al mejor equipo. ¿Qué quiere decir? Hay que construir equipo. Hay que construir equipo para que no pase esas situaciones. Esa es la clave. Y dentro de ese construir equipo es crear un ambiente muy, muy, muy sano.
3: Dani ha explicado por qué acepta la oferta de un equipo de Primera Federación habiendo podido jugar en Segunda División.
5: Todas las reuniones que hemos tenido con Manolo, me he encontrado a alguien que siente el club, que quiere que el club crezca, me ha dado un lugar, que para mí eso es determinante. Creo que a la hora de decidir quiero ser importante. Es obvio que lo tengo que demostrar y lo demostraré, partiendo de la idea de que quería ser importante dentro de un club, y con la buena relación que tengo con Manolo creo que me ha dado ese lugar.
3: El defensa del FC Cartagena, Luca Lor, cree que la experiencia que alcanzó la pasada temporada será clave para poder afianzarse en la categoría.
6: Sí, bueno, lo que tú dices, yo al final el año pasado yo creo que hice un año de aprendizaje en primera ref, algo que nunca he pisado, y creo que fue personal. No fue un mal año del todo, sí que es verdad que luego no salieron las cosas como hubiese querido, pero sí, contento y intentar aprovechar mi oportunidad aquí. Sí, claro, intentar demostrar que, bueno, me puedo ganar un puesto aquí.
3: Adrián Hernández, entrenador del Águilas, agradece la predisposición de sus jugadores ante el inicio de la pretemporada.
7: Las sensaciones pues muy positivas, además con mucha ilusión, con mucha energía. Lo bueno es que no empezamos de cero, que tenemos prácticamente, o vamos a tener el 50% de los jugadores que ya saben un poco nuestro método de trabajo. Y bueno, a ver si sobre todo en estas primeras semanas no tenemos ningún contratiempo en forma de lesiones, que ya sabemos que suele suceder mucho en estas primeras semanas y es lo más importante.
3: José Miguel Campos, entrenador del Cieza, espera la llegada de 2 futbolistas para cerrar la plantilla. El equipo necesita un delantero y un centrocampista que lideren al equipo. Campos reconoce que está costando que jugadores que no conocen la tradición del fútbol en Cieza acepten las ofertas que se les realizan.
8: Sí, Fernando, hemos priorizado, aparte de las renovaciones, gente que conociera nuestro contexto, aprovechar el mercado que nos da la región, jugadores con experiencia en la categoría y que también conozca nuestro contexto, y perfiles de jugadores en crecimiento, en una edad en crecimiento.

0: crecimiento. Entonces, bueno, como tú bien has dicho, después de tantos años fuera de esta categoría, hablar de palabras mayores yo creo que es que genera una expectativa que no tiene que ir con nosotros, ¿no?
1: Vamos ya con las portadas de los diarios deportivos. El diario Marca hace referencia al seleccionador Luis de la Fuente y titula Luis de la Gente. El seleccionador se gana la admiración de los aficionados ofreciendo desde la normalidad un fútbol memorable. El diario AS titula Objetivo 2030. España ya mira a su Mundial con entusiasmo. El diario Mundo Deportivo titula Barça Mundial. Los dos mundiales de la Roja llevan el sello del Barça con 8 jugadores en 2010 y en 2026. Y finalmente el diario Sport titula Objetivo Laporte. Laporta y Deco, que vieron en directo al central durante el Mundial, iniciarán contactos para intentar su fichaje.
2: Gracias, Javi. Llegamos a las 8 de la mañana.
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2: Seguimos en la sintonía del informativo matinal de Onda Regional de Murcia. Despedimos a los telespectadores de las 7 que nos han acompañado en ese tramo horario desde las 7 hasta las 8 de la mañana y seguimos poniéndoles al día sobre la actualidad de esta jornada, este miércoles 22 de julio, inmersos en esa ola de calor ampliada por la presencia de polvo en suspensión, aunque parece que hoy vamos a tener un ligero respiro, No sé, tampoco se alegren demasiado porque mañana volveremos a superar los 40 grados, aunque hoy parece que se van a quedar en 38 o 39 y parece también, según la previsión de AEMET, que mañana jueves, jornada en la que se esperaba el día más extremo, finalmente no va a ser tan duro. Se habló, recuerden, hace unos días de los 47 grados de máxima, luego se bajó esa máxima a 45 y parece, por lo que le vamos a contar enseguida en la previsión del tiempo, que se va a quedar en 43 grados, que no está mal, ¿no? Vamos a comentar exactamente qué es lo que nos espera para la jornada de hoy. Leticia García, buenos días de nuevo.
4: Buenos días de nuevo. Lo de hoy es algo así como un espejismo para notar un alivio que nos dure unos cuantos días. Vamos a tener que esperar a la semana que viene. La AEMET ha establecido aviso de nivel amarillo para hoy en toda la región de Murcia, salvo en el campo de Cartagena y Mazarrón. Ese aviso de nivel amarillo nos dice que las temperaturas van a alcanzar los 39 grados. Es solo un pequeño respiro. Mañana los avisos vuelven a ser de nivel naranja en todo el territorio regional, salvo en el campo de Cartagena y Mazarrón, que va a ser amarillo. La previsión se ha rebajado, como decía Chema. Comenzábamos la semana avisando de que mañana jueves la EMET tenía previsto que los termómetros alcanzasen los 47-48 grados. La previsión se ha revisado y nos anuncian termómetros en torno a los 42-43 grados. Ayer, lo recordamos de nuevo, la región alcanzó la temperatura más alta de todo el país, 42,8 en Zarcilla de Ramos, en Lorca. Hoy tenemos por delante una jornada con cielos con intervalos nubosos, nubes de evolución en las sierras, en las zonas de interior, que nos pueden dejar tormentas ocasionales acompañadas de granizo y rachas de viento muy fuertes. Se mantiene, de hecho, lo hace la EMET, ese aviso amarillo por tormentas en el altiplano y en el noroeste para esta tarde. Este miércoles la temperatura más alta se espera en Caravaca de la Cruz con 40 grados. A esta hora de la mañana los termómetros ya nos indican lo que nos va a ofrecer el resto del día. 20 grados marcan los termómetros en Caravaca, 21 en Yecla, 25 en Murcia, 26 en Lorca o 27 en el caso de Cartagena. Y les recordamos hoy de nuevo la presencia de ese polvo en suspensión. De hecho, a esta hora la calidad del aire sigue siendo desfavorable en prácticamente todas las estaciones medidoras de la calidad de la comunidad autónoma, esas estaciones que ustedes, si quieren, lo pueden consultar en la página web sinclair.car.es.
2: Gracias, Leticia. Vamos a estar muy atentos a esa calidad del aire por el polvo en suspensión, pero también a a temas de actualidad como la nueva ley del tabaco aprobada ayer por el Consejo de Ministros. Ya saben

0: en que se amplían los espacios donde va a estar prohibido fumar, vetará el consumo de tabaco en terrazas de bares y restaurantes, en piscinas, en playas, en campus universitarios, se equipara la regulación de los vapeadores a la del tabaco tradicional, se endurecen las restricciones para proteger a los menores que van a poder ser sancionados si se consumen estos productos, y también nos estamos deteniendo en el asunto de las bajas laborales, en ese último informe del Consejo General del Colegio de Graduados Sociales, que alerta de que el absentismo se ha convertido en un problema estructural, el envejecimiento de la población activa, las listas de espera y la saturación del sistema sanitario están detrás del incremento de esas bajas. Y en la región de Murcia, además, estamos entre las comunidades donde esos procesos tienen una mayor duración, porque, según dice el informe del Colegio de Graduados Sociales, se alargan 17 días más esas bajas que la media nacional. Las principales patologías son osteomusculares y problemas de salud mental. Y también les estamos hablando de ese caso Plus Ultra, el empresario Julio Martínez, que ayer declaraba ante el juez Calama en la Audiencia Nacional y volvía a señalar al expresidente Zapatero como mediador en el rescate de la aerolínea, aunque indicaba que no sabe si realizó alguna gestión o con quién para que el gobierno concediese a Plus Ultra ese rescate de 53 millones de euros en 2021. De dinero público. Estos y otros asuntos nos van a ocupar, nos siguen ocupando durante los próximos minutos, y vamos a repasar muchos de ellos en titulares con Daniela Muelas y Javier Vicente.
1: La reforma de la ley del tabaco equipara cigarrillos electrónicos al tabaco convencional y amplía los espacios sin humo a terrazas o playas. Mónica García, ministra de Salud.
2: El propósito es muy sencillo, es que en los espacios compartidos respirar aire limpio sea la norma y que el derecho a la salud no dependa del lugar en el que uno se encuentre.
3: El oncólogo Pablo Cerezuela ve bien la medida, aunque aboga porque el hábito se quede en el ámbito particular. Bartolomé Vera, de Oitú, la rechaza. Dice que así no se acaba con el consumo de tabaco.
4: No se debería ni de fumar en la calle. El que quiera fumar, pues que fume en su entorno, que es el de su casa. Y
5: prácticamente en ningún país está prohibido el consumo de tabaco en la terraza ni en los espacios públicos.
1: Las altas temperaturas y la contaminación por partículas PM10 dejan la calidad del aire en la región desfavorable. Pedro Jiménez, profesor de la UMU, y Francisco Martín, meteorólogo.
6: Digamos, el cambio climático es la tormenta perfecta o el cóctel perfecto para este tipo de eventos compuestos que tienen un impacto tan grande sobre la salud humana.
7: Hay un anticiclón muy cálido encima de nosotros, pero es que además hay vientos de componente sur que traen polvo y aire de origen norteafricano, con lo cual se añade.
3: Educación publica las 4.099 vacantes para el próximo curso en secundaria, Escuela de Idiomas, FP y Conservatorios. Nacho Tornel, de Comisiones Obreras, critica la cifra de jornadas parciales.
8: Es una situación extraña, pues porque luego a los centros públicos siempre les falta media plaza de PT o media plaza de AL, media plaza de profesor de apoyo para matemáticas.
1: Las empresas de inserción generaron 180 contratos en 2025. Su presidente, José Manuel García, explica que el 66% de esas personas se encontraban en situación de exclusión social.
9: Incorporarse al mercado laboral, en este caso un mercado laboral tutelado, con apoyo. Estas personas han pasado de recibir prestaciones, ayudas, subsidios, a ser parte activa de nuestra sociedad a través del empleo.
3: El fondo alemán Mutares tomará posesión del complejo de plásticos de la Aljorra el 3 de agosto. Los trabajadores amenazan con parar Savic en septiembre si la compañía no negocia.
10: Estamos hablando que en una semana y media esta gente toma el control. Savic está totalmente desaparecida, claro, de esta ecuación.
11: Nosotros hemos comunicado claramente que si no hay claridad, lo que no va a haber es producción y empezaremos a estudiar las medidas más convenientes.
1: El incendio de la Mierla en Guadalajara arrasa más de 32.000 hectáreas y obliga a evacuar a más de 1.000 vecinos. Los efectivos trabajan desde hace una semana en su extinción y han conseguido frenar su avance a la provincia de Soria.
3: El Ministerio de Igualdad confirma dos crímenes machistas en Málaga y Toledo. Esta semana, la delegación del Gobierno contra la violencia de género ha convocado un comité de crisis el 28 de julio para analizar la situación.
1: El empresario Julio Martínez Martínez se ratifica ante el juez al señalar a José Luis Zapatero por el rescate de Plus Ultra, pero afirma que no sabe con quién medió.
3: Ascienden a cerca de 5.300 las personas fallecidas por los seísmos de Venezuela. De estos, 50 son españoles y aún hay 135 desaparecidos.
1: El presidente libanés mantiene un encuentro con Donald Trump en Washington para presionar por la retirada de tropas de Israel. Es la primera visita de un jefe de Estado del Líbano a la Casa Blanca en 20 años.
0: Y repasamos también los titulares del deporte, Javier Ramírez.
12: El presidente de la Federación Murciana de Fútbol pide a las administraciones más campos para poder albergar el enorme tirón que se viene produciendo con más de 70.000 licencias. Monje Carrillo dice que la entrada de muchos equipos de niñas está haciendo saltar por los aires cualquier previsión de crecimiento. El Real Murcia presenta a Dani Jiménez, que habla de la necesidad de crear un equipo sólido para conseguir los logros deseados. El defensa del FC Cartagena, Luca Lor, cree que la experiencia que alcanzó la pasada temporada será clave para poder afianzarse en la categoría. Adrián Hernández, entrenador del Águilas, agradece la predisposición de sus jugadores ante el inicio de la pretemporada, y José Miguel Campos, entrenador del Cieza, espera la llegada de dos futbolistas para cerrar la plantilla. El equipo necesita un delantero y a un centrocampista que lideren al equipo.
0: Son las 8 y 9 minutos de la mañana.
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0: Como les venimos contando, el Gobierno ha aprobado la mayor reforma de la ley antitabaco de las últimas dos décadas, que va a permitir decir adiós al humo en las terrazas, en playas, chiringuitos, en campus universitarios. Este proyecto amplía los espacios libres de humo, equipara los vapeadores al tabaco tradicional y prohíbe fumar a los menores. Hemos escuchado también esta mañana reacciones por parte de los médicos que celebran esta medida, también por parte de la Federación de Empresarios de Hostelería en la región, OITU, que no la ve tan positiva y alerta de pérdidas y dificultades para aplicar esa ley. Vamos a seguir conociendo más reacciones. La asociación nofumadores.org ha celebrado el avance de esta norma, aunque reclama que su tramitación parlamentaria no se retrase y que el texto se refuerce con nuevas medidas. Nos cuenta más detalles Claudio Caballero.
22: Raquel Fernández es presidenta de esta asociación y asegura que la decisión del gobierno cierra importantes lagunas que había respecto a los espacios protegidos. Valora muy positivamente que el Consejo de Ministros haya aprobado esta reforma porque amplía los espacios sin humo, incluyendo las terrazas de hostelería, y equipara legalmente los nuevos dispositivos de nicotina al tabaco convencional, cerrando importantes lagunas legislativas.
23: Medidas tan importantes y altamente demandadas como son la ampliación de espacios sin humo con el IT, de declarar los espacios de terrazas de hostelería también como espacios sin humo, aparte de otros espacios como son piscinas, playas, etcétera. Muy importante también que se haya equiparado legalmente los nuevos dispositivos de consumo de tabaco y nicotina con el tabaco de combustión.
22: La organización recuerda que la legislación llevaba más de 15 años sin actualizarse y advierte de que el retraso ha favorecido el aumento del consumo de nuestros productos entre los más jóvenes. También pide incorporar durante el trámite parlamentario medidas como el empaquetado neutro, la prohibición de los cigarrillos electrónicos desechables y mayores restricciones a la publicidad, así como que exista un acuerdo de todos los representantes políticos.
23: Pedimos asimismo a todos los grupos políticos del Congreso de los diputados que tengan altura de miras, que piensen en el bien de toda la población y no en los intereses económicos de unos pocos y lleguen a un consenso.
22: El proyecto de ley iniciará ahora su tramitación en el

0: Congreso de los Diputados, donde los grupos parlamentarios podrán presentar enmiendas antes de su aprobación definitiva.
1: Vamos con más asuntos. En Murcia, la Biblioteca Braille de la ONCE conserva miles de títulos adaptados y recursos que permiten a las personas con discapacidad visual acceder a la lectura y a la información.

0: que permite desde hace más de dos siglos las personas con discapacidad visual puedan acceder a la educación, la cultura y desenvolverse con autonomía en su día a día. Durante la visita, la consejera de Política Social, Conchita Ruiz, ha destacado su importancia como una auténtica llave hacia la inclusión.
1: Es más que un código, es una lengua que abre puertas, que permite esa inclusión en el ámbito social, en el ámbito cultural. Es a través del cual las personas ciegas se forman, se educan, aprenden, van a la escuela, pueden leer, pueden consultar y gracias a esta herramienta pues tienen una llave, ¿no?
2: El peligro que corre una persona ciega cuando va a tomar un medicamento que no lo tiene etiquetado. O si estamos colaborando en el tema de limpieza de la casa, podemos coger un producto que sea muy dañino y si no sabemos lo que estamos cogiendo y tendríamos un problema serio. Por tanto, son dos cuestiones que queremos seguir trabajando y que queremos seguir pidiendo a la sociedad que sean los empresarios, nos ayuden a ello.
0: La tecnología ha ampliado las posibilidades del Braille y ha facilitado el acceso a la lectura y a la información. Sin embargo, en el día a día siguen existiendo barreras que afectan directamente a la seguridad y la autonomía de las personas ciegas. Así lo explica el delegado territorial de la ONCE en la región de Murcia, Juan Carlos Morejón.
2: El peligro que corre una persona ciega cuando va a tomar un medicamento que no lo tiene etiquetado. O si estamos colaborando en el tema de limpieza de la casa, podemos coger un producto que sea muy dañino y si no sabemos lo que estamos cogiendo, tendríamos un problema serio. Por tanto, son dos cuestiones que queremos seguir trabajando y que queremos seguir pidiendo a la sociedad que sean los empresarios, nos ayuden a ello.
0: El Braille, recientemente reconocido como Patrimonio Cultural Inmaterial de España, aspira ahora a obtener el reconocimiento de la UNESCO mientras continúa evolucionando y reivindicando una mayor presencia en productos y servicios cotidianos para garantizar la autonomía de las personas ciegas.
3: Y el Ayuntamiento de Molina de Segura recibió ayer a los niños saharauis que vienen a la región de Murcia durante el verano a través del programa Vacaciones en Paz, organizado por la Asociación Sonrisa Saharaui. Molina busca, mediante estos convenios, que los menores que están en esos campamentos de refugiados pasen un verano mejor.
0: Regalos como chuches o recuerdos de Molina tratan de aportar normalidad al verano de estos refugiados. Además, durante los próximos años se va a intentar que vengan niños con movilidad reducida en un intento por acoger más niños. José Ángel Alfonso, alcalde de Molina de Segura, explicó en el programa El Mirador de Onda Regional las dificultades que tienen para acceder a recursos básicos como el agua potable.
4: Cuando estaban recogiendo los regalos, sobre todo lo que se quería llevar era el grifo de la cocina, porque quería llevárselo a su padre y a su madre, para que su madre, por aquel entonces los depósitos no estaban tan cerca, tenían que recorrer cientos de metros para poder abastecer a su familia de agua, ¿no? Y luego trasladar ese peso a sus casas, ¿no?
0: Además, el delegado saharaui en Murcia, Omar Brahim, habló acerca de la postura de España en el contexto político internacional. El acuerdo firmado el pasado lunes para rehacer la vía diplomática entre España y Argelia es algo que, según Omar, ha puesto un problema para ellos y para los propios españoles.
5: Lo ha hecho, pero yo me pregunto, no solo nos ha afectado al pueblo saharaui, sino que ha afectado a la misma población española, a los bolsillos de los españoles, y que actualmente estamos comprando la bombona de gas 50% más cara que antes, y los coches y el gasoil, en fin, y eso es un error que comete el gobierno y ahí nosotros no podemos entrar. No lo entendemos, no lo compartimos.
3: El Ayuntamiento de Murcia busca convertir el comercio local en protagonista de las grandes citas del calendario con la iniciativa Murcia Todo el Año, un proyecto para dinamizar las compras durante los 365 días del año. El proyecto, impulsado junto a las principales asociaciones de comerciantes del municipio, quiere que cada fiesta, estación o gran evento de la ciudad tenga también su reflejo en el comercio de proximidad. La programación arrancará en la Feria de Septiembre con escaparates tematizados y distintas actividades para atraer a vecinos y visitantes. Así lo ha explicado el concejal de Turismo, Comercio y Consumo de Murcia, Jesús Pacheco.
6: El objetivo es que en cada gran momento que viva Murcia también tenga su reflejo en el comercio y que al mismo tiempo este contribuya a hacer más intensa y atractiva la experiencia de vivir la ciudad durante todo el año. Cada estación, cada fiesta y cada gran acontecimiento encontrarán así su reflejo en el comercio, así como en actividades e iniciativas que invitarán a vecinos y visitantes a recorrer las calles, descubrir el comercio y vivir la ciudad de una forma diferente.
3: Y cerca de 400 nuevas viviendas protegidas saldrán a licitación en 8 parcelas distintas de la ciudad de Murcia. La iniciativa, llevada a cabo por el Ayuntamiento como parte de la Estrategia Municipal de Vivienda y Suelo, tendrá lugar en zonas como Cabezo de Torres, Ronda Sur o Sangonera, entre otras pedanías.
0: Estas 8 parcelas contarán con viviendas de 50, 70 y hasta 90 metros cuadrados, hasta 3 dormitorios, plaza de aparcamiento y trastero.

0: Durante los próximos días saldrán a concurso público y hasta finales de septiembre aquellos que cumplan una serie de requisitos económicos podrán optar a estas viviendas en calidad de compra o de alquiler con opción a compra. Antonio Navarro, concejal de Vivienda.
1: Hay un plazo de 2 meses, dado que está el mes de agosto por medio, para la presentación de ofertas, y también se establece un sistema de gestión pública en cuanto a la adjudicación ante notario, con publicación en el boletín oficial de la Región de Murcia, difusión de medios de comunicación para que todos aquellos interesados puedan inscribirse, ¿no?
0: El precio de las viviendas rondará aproximadamente los 2.000 euros por metro cuadrado. El precio de licitación, por su parte, dependerá de factores como el valor del suelo o la parcela en sí. Una vez que se liciten y se adjudiquen dichas parcelas, se comenzará a edificar los proyectos.
2: Y Jumilla quiere industrializarse para abrir nuevas oportunidades de empleo, atraer inversiones y diversificar una economía que históricamente ha estado ligada al sector agrícola y al vino. Nos lo cuenta Patricia Jiménez.
3: Industrializar Jumilla, ese es uno de los principales objetivos del equipo de gobierno municipal para generar nuevas oportunidades de empleo. Sebe González es alcaldesa de Jumilla.
4: Es atender las necesidades básicas de nuestros ciudadanos, por supuesto que sí, pero mi prioridad como alcaldesa cuando tomé posesión era industrializar Jumilla, y en eso, esa es la ocupación y mi preocupación desde el primer momento.
3: En su visita a Jumilla, el consejero de Empresa ha destacado la financiación de 439 proyectos empresariales en Jumilla con casi 4 millones de euros en los últimos 4 años, que han generado un centenar de puestos de trabajo, pero Marín ha puesto el foco en el futuro.
5: Muchos y muy interesantes proyectos de inversión que suman más de 100 millones de euros que tenemos en cartera, muy avanzados y que muy pronto verán la luz.
3: No ha dado más pistas sobre esas inversiones el consejero, pero sí que son de diferentes sectores.
5: Lo que hacemos es poner alfombra roja. De hecho, si me lo permite la alcaldesa, voy a reproducir unas palabras que ella me decía esta mañana, que no solo le ponemos la alfombra roja a los empresarios, sino que además se pueden llevar la alfombra, se la regalamos después la alfombra. Esto, bueno, es una muestra clara de que aquí lo que queremos en la región de Murcia es que las empresas vengan a invertir, porque la inversión empresarial genera empleo y genera riqueza.
3: Una empresa jumillana que refleja esa apuesta por la diversificación industrial es Bilecar, especializada en industria alimentaria con soluciones en acero inoxidable. Su CEO, Vicente Soriano, ha explicado que la inversión en automatización e innovación les ha permitido abrir nuevos mercados.
6: Hemos sido capaces de fabricar 2 tanques de 150.000 litros por semana. Entonces, ahora mismo, nosotros con una plantilla de unos 23 trabajadores, lo que estamos yendo es a automatizar todo lo que podamos, por el problema que estamos teniendo, sobre todo por el tema del encuentro del personal.
2: Gracias, Patricia. Nos vamos hasta Lorca. El PSOE ha denunciado que el equipo de gobierno local ha dejado perder una subvención de 3 millones de euros para rehabilitación y eficiencia energética de viviendas. Más detalles, Alfonso Martínez.
7: La secretaria general de los socialistas lorquinos ha calificado como muy deficiente la gestión que el Ayuntamiento de Lorca ha realizado de los fondos europeos. Isabel Casalduero ha asegurado que el equipo de gobierno local solo vive de las subvenciones que gestionó la anterior corporación. Casalduero ha recordado que el año pasado el Ayuntamiento de Lorca no consiguió 20 millones de fondos europeos a los que aspiraba. Ahora los socialistas vuelven a denunciar que el equipo de gobierno ha perdido una subvención de 3 millones de euros para la rehabilitación y eficiencia energética de las viviendas, al no haber justificado a tiempo la subvención de 1 millón de euros que sí recibieron para el mismo proyecto.
8: Un plazo de justificación al que se ha tenido que acoger el Ayuntamiento de Lorca, lo cual hace que no puedan suscribir ya la segunda fase del convenio, el segundo 1 millón de euros, y por supuesto quita la posibilidad total de acceder a los otros 2 millones de euros, es decir, 3 millones de euros para rehabilitación y eficiencia energética.
7: Por otra parte, el eurodiputado socialista Marco Ross espera que el Parlamento Europeo apruebe su propuesta para que el 10% de los fondos europeos para el desarrollo regional, FEDER, se destinen a los ayuntamientos y comunidades autónomas europeas para la creación de un parque de viviendas públicas asequibles para siempre.
9: Al menos el 10% de todos los fondos FEDER, lo que podría suponer unos 25.000 millones de euros en toda la Unión Europea, vayan destinados a vivienda pública para crear un parque público para que los ayuntamientos y comunidades autónomas puedan disponer de viviendas públicas en alquiler asequible y que sean públicas de por vida.
2: Gracias, Alfonso. La situación del Ayuntamiento de Lorquí ha cambiado con la cesión del concejal de festejos por parte del alcalde Joaquín Hernández. El gobierno municipal ha pasado de tener mayoría absoluta a tener mayoría simple. Hernández asegura que Víctor Sáez, el que hasta hace una semana era concejal de festejos, turismo, comercio y LGTBIQ+, hacía dejación de funciones y había demostrado incapacidad organizativa para sacar adelante las

0: fiestas patronales de este año. Aún así, Hernández asegura que no teme la posibilidad de una moción de censura.
1: El Ayuntamiento de Lorquí ahora mismo se queda en una situación de mayoría simple, que a mí no me preocupa nada. Yo no creo que haya ningún partido político que se atreva a hacer una moción de censura en Lorquí. Sí me consta de que este concejal ya ha intentado hacer movimientos con otros partidos políticos, sobre todo con Vox y Partido Popular, para hacer una convocatoria o llegar a un acuerdo de moción de censura.
0: 8:25 minutos de la mañana, estamos en la Plaza Pública Noticias, en este informativo matinal de la Radio Autonómica. Vamos a ver qué nos trae, qué nos acerca nuestra web, orm.es, también en redes sociales, cuáles son las tendencias. Lucía Fernández, ¿qué tal? Buenos días, cuéntanos.
2: Buenos días, comenzamos pendientes del tiempo, porque el calor sigue siendo el gran protagonista de la jornada. El calor extremo ha batido registros en el altiplano, con temperaturas históricas en municipios como Yecla, una situación que además ha venido acompañada de tormentas en distintos puntos de la región. Y mientras el verano aprieta, la vista ya está puesta en el próximo curso escolar. La Consejería de Educación ha convocado 4.099 plazas para docentes interinos de secundaria, formación profesional, escuelas oficiales de idiomas y conservatorios, con el objetivo de cubrir las necesidades del curso 2026-2027. Cambiamos ahora de asunto, porque también hay novedades en materia de salud pública. El Gobierno ha aprobado la mayor reforma de la ley antitabaco en 2 décadas. Entre las principales medidas, se prohibirá fumar en las terrazas de bares y restaurantes y se ampliarán los espacios libres de humo. Y seguimos hablando de medio ambiente, pero esta vez mirando al Mar Menor. El presidente de la comunidad, Fernando López Miras, asegura que la región cuenta con una capacidad de seguimiento del Mar Menor sin precedentes, gracias a los nuevos sistemas de monitorización implantados en la laguna. Y terminamos con un ejemplo de colaboración entre comunidades autónomas. La región de Murcia ha enviado un helicóptero y una brigada forestal para colaborar en la extinción del incendio declarado en la provincia de Teruel, reforzando así el dispositivo desplegado sobre el terreno. Y de la actualidad que marca este martes, damos el salto ahora a las redes sociales para descubrir qué está siendo tendencia hoy en X. En primer lugar, y para sorpresa de nadie, España, y en segundo lugar, Argentina. Sigue siendo tendencia esa final, esa disputa, y ahora se centra todo en la celebración de los españoles y en cómo se han tomado los argentinos la derrota. La tercera tendencia es Rodri, capitán de la selección española, por los mismos motivos, y me da que van a ser tendencia algunos días más. En cuarto lugar, se cuela Feliz Miércoles. La semana pasada tuvimos el hashtag Feliz Lunes, Feliz Martes y eso Feliz Jueves.
0: Aparece siempre.
2: Y esta semana aparece el Feliz Miércoles, el único que no apareció la semana pasada. Y, bueno, Zapatero se cuela en el quinto lugar, el expresidente del país, por ese caso relacionado con las joyas. Esas declaraciones sean suyas, sean una herencia, y porque su entorno ha anunciado que se encuentra cerca del colapso mental.
0: Bueno, pues son los asuntos que se comentan a estas horas en las redes sociales. Ya saben que la tienen todas disponibles las cuentas de Onda Regional de Murcia en X, en Facebook, en Instagram, en TikTok y también nuestro portal orm.es, donde están esas noticias destacadas que nos ha comentado Lucía Fernández y otras muchas más, además de numeroso contenido de programas y podcasts en orm.es. Lucía, muchas gracias, como siempre. Hasta luego.
2: Hasta luego.
0: Son las 8:28 y es el momento de repasar la actualidad cultural, la agenda que hoy nos acerca Paco Pérez. Buenos días.
3: Buenos días. Este miércoles 22 de julio podremos disfrutar de grandes actividades en nuestra región. Nos vamos hasta Cartagena para continuar con la 31 edición de La Mar de Músicas. A las 7 de la tarde abre el recital musical Hatun Mama, desde Ecuador hasta la plaza del cuartel de instrucción de marinería de la ciudad portuaria. Este grupo recoge la música ritual de los pueblos ancestrales de Ecuador y la mezcla con sonidos modernos para que suene tal que así. A las 8 de la tarde y desde la plaza del Ayuntamiento sonará Swing Original Monks, una banda de Ecuador cuyos shows, enérgicos y explosivos, levantan del asiento hasta el más aburrido con una música ecléctica que combina lo tradicional de América Latina con lo tropical, lo andino y sonidos como el rap, el rock o la música electrónica.

0: Seguimos en Cartagena, seguimos en la mar de músicas, porque a las 9:30 de la noche el patio del antiguo cuartel de instrucción de marinería se impregnará con la música de la ecuatoriana Margarita Lasso. Su voz mezcla el cancionero patrimonial con composiciones contemporáneas. Boleros, tangos, villancicos y música ecuatoriana marcan la ruta musical de la cantante de Quito. Desde la explanada del puerto de Cartagena cierran el día en la mar de músicas las actuaciones de Joel López y Mine Enterprise a partir de las 11 de la noche. La voz de Joel hará vibrar el corazón del público con la esencia del pop y el indie. Por su parte, el dueto italiano Mine Enterprise bajará el telón en Cartagena con su música, que fusiona el italo disco, el techno y el electro de los 90.
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0: Dejamos Cartagena para ir hasta Loferro y empieza a sonar tal que así. Por 20 euros de entrada podrán disfrutar del cuarto día de celebración del Festival de Cante Flamenco, que contará con la presencia de Jesús Méndez, Ezequiel Benítez, Julián Estrada y Bonela. Todos ellos ambientarán la pedanía de Torre Pacheco al compás de palmas y flamenco. Y mucho ojo, porque esta noche a las 10 en el Auditorio Municipal Parque Almansa de San Javier sonará Pat Metheny junto a Side I Third, una cita muy esperada y cuyas localidades, por el precio de 50 euros, están cerca de agotarse, así que dense prisa si quieren escuchar esto. Además, sonará la guitarra en mula en la segunda jornada del Festival Internacional de Guitarra Clásica con dos jóvenes ya curtidos en el ámbito internacional. Se trata del británico Tom Hodgkinson y el japonés Sota Nakabayashi. A partir de las 9 de la noche y de forma gratuita, podrán disfrutar del evento en el convento de San Francisco, lo cuenta el director del festival, Ramón Vergara.
2: Donde está Tom Hodgkinson, Inglaterra, un máquina. Él es el ganador del concurso juvenil de Petrer, porque el ganador del concurso profesional es el ganador de mula. Y nos viene a ofrecer también un concierto chulísimo, y Sota Nakabayashi, que él es de Japón, también otro máquina concurso que lo gana, y lo vamos a tener también cerrando ese concierto también.
0: Murcia continúa con la cuarta semana de cine bajo las estrellas. Hoy se proyectará la película Tiburón de Steven Spielberg en el auditorio del Parque Fofó con acceso gratuito hasta completar aforo. También el musical familiar Guerreras K-Pop Golden Experience para los más pequeños y de acceso gratuito, que llega a Caravaca en su semana del teatro. Podrán disfrutar del acto a partir de las 10 de la noche en la Plaza de Toros de Caravaca. Adrenalina rockera para terminar, porque el siguiente paso en la gira de Wolf Mother es Murcia. El grupo australiano reventará con su rock la Sala Mamba a las 7 de la tarde con una entrada de 38 euros. Himnos como Woman y New Moon Rising les convierten en una de las bandas más reconocidas en la última década. Así sonará la Sala Mamba.

0: Con estas propuestas, la Agenda Cultural ofrece un amplio abanico de opciones para disfrutar de este miércoles 22 en diversas partes de la región de Murcia.
1: Pues ahí tienen todas esas propuestas en la Agenda Cultural que nos ha acercado hoy Paco Pérez. Gracias, Paco. Son las 8:33. Y es momento de repasar la previsión del tiempo. En este miércoles 22 de julio vamos a conocer qué nos espera. Hemos dicho que hoy tenemos un ligero respiro respecto a jornadas anteriores, pero mañana volverá a apretar el calor por temperaturas superiores a los 40 grados. Hoy parece que no vamos a superar ese límite, Leticia.
2: Sí, eso parece. Podemos hablar de ese leve descenso de las temperaturas máximas. La Agencia Estatal de Meteorología ha establecido aviso de nivel amarillo en toda la región de Murcia, salvo en el campo de Cartagena y Mazarrón. Ese aviso amarillo que nos habla de temperaturas que llegarán hasta los 39 grados. Ese pequeño respiro, porque mañana los avisos vuelven.

0: Vuelven a ser de nivel naranja en prácticamente todo el territorio regional. Temperaturas, la previsión de las máximas se ha rebajado. A principios de semana decíamos que mañana estaríamos rozando los 47, 48 grados. La previsión la ha revisado la EMET y nos dice que nos quedaremos en los 42, 43 grados. Ayer, recordamos, la región de Murcia alcanzaba la temperatura más alta del país. Se registró en Zarcilla de Ramos, en Lorca, 42,8 grados, y hoy por delante esa jornada con cielos con intervalos nubosos, nubosidad de evolución en zonas de interior que nos pueden dejar tormentas ocasionales acompañadas de granizo y con viento fuerte. Se mantiene el aviso amarillo por tormentas en el noroeste y en el altiplano a partir de esta tarde y hasta las 9 de la noche. La temperatura más alta hoy se espera en Caravaca de la Cruz con 40 grados. A esta hora de la mañana termómetros que marcan 20 en Yecla, 21 en Caravaca, 25 en Lorca y en Murcia, máxima hasta ahora 27 en Cartagena. Y les recordamos que se mantiene esa presencia de polvo en suspensión. A esta hora de la mañana la calidad del aire sigue siendo desfavorable en prácticamente todas las estaciones medidoras de la red de la comunidad.
1: Gracias, Leticia. Apuntamos una última hora del 112. El operativo adscrito al plan Infomur de lucha contra los incendios ha apagado esta madrugada el incendio declarado en terreno forestal en el llamado Cortijo de los Llamas en la Diputación de Fontanares, en Lorca. El 112 recibía una llamada alertando del fuego pasada las 11 de la noche. El llamante, de habla inglesa, decía que veía desde la carretera a su paso por esa diputación pues el fuego. Otros llamantes, entre ellos una garita de vigilancia forestal, precisaron la ubicación del incendio y su afección a zona forestal, la ribera de un cauce. Fueron movilizados agentes medioambientales, bomberos del consorcio y dos brigadas de la unidad de defensa contra incendios. Ha pasado a la 1:30 de la madrugada, el incendio estaba estabilizado. A las 2 se dio por controlado y a las 5 por extinguido. Ha afectado poco menos de media hectárea de vegetación de ribera en Fontanares, en Lorca, esta pasada madrugada. Y vamos a conocer también la previsión informativa de este miércoles. ¿Qué nos espera para hoy? Maribel Peregrín, buenos días.
2: Buenos días. Pues hoy esperamos la presencia en la región del ministro para la transformación digital, Óscar López, que visitará el proyecto Nereidas, el gemelo digital del Mar Menor que desarrolla la Universidad de Murcia con financiación del Estado para la toma de decisiones en la recuperación de la laguna. El presidente de la comunidad se desplaza este miércoles hasta Lorquí. Allí Fernando López Miras inaugurará el nuevo sistema de drenaje sostenible en el polígono industrial El Saladar 1. En la Asamblea Regional, la Diputación Permanente se reúne para estudiar la convalidación, en su caso, del Decreto Ley de Vivienda Asequible y de medidas urgentes en materia urbanística. Está prevista la presentación del barómetro del Colegio de Economistas 2026, que ha analizado la capacidad para atraer el talento y aumentar la competitividad de las empresas murcianas. Después, el consejero de Empresa mantiene un encuentro con el presidente de la Asociación de Trabajadores Autónomos, ATA, en la región. Ante la Dirección General de Función Pública se ha convocado una concentración en protesta por el resultado de las oposiciones a auxiliares de enfermería con la asistencia y el apoyo de Podemos. Por lo demás, el Colegio Oficial de Periodistas de Murcia presenta la agenda de la comunicación. Se presenta además la segunda edición del Festival del Órgano de Totana. El municipio de La Unión inaugura el Museo del Cante de las Minas tras las obras realizadas en el antiguo mercado público. Se procede a la reapertura del Museo Etnológico de la Huerta de Alcantarilla y Paz Meceni regresa esta noche al Festival de Jazz de San Javier. En cuanto a la actualidad nacional, la presidenta del PSOE, Cristina Narbona, comparece en la Comisión de Investigación del Senado sobre el caso Koldo, mientras la Audiencia Nacional retoma con los informes finales de las defensas, entre ellas la del exministro Fernández Díaz, el juicio del caso Kitchen.
1: Gracias, Maribel. Las previsiones informativas del día, y vamos a conocer también con detalle a partir de las 10 de la mañana qué nos espera en el Mirador. Alberto Soler, buenos días.
3: Hola, buenos días. Estaremos pendientes de toda la actualidad que ha avanzado Maribel Peregrín y algunas de las cuestiones le daremos cauce en el programa, la visita del ministro, por ejemplo. También otra cuestión que tiene que ver con el Ayuntamiento de Murcia y el dispositivo para afrontar la jornada de calor de mañana. Por cierto, y hablando de calor, en una sección habitual del programa que hacemos en colaboración con el Colegio de Enfermería, vamos a charlar con Carmelo Gómez, que es un enfermero especialista en geriatría para conocer

0: ¿Cómo afecta realmente el calor a las personas mayores? ¿Qué señales deben alertarnos y qué recomendaciones conviene seguir para proteger su salud? Tenemos previsto hablar hoy con la alcaldesa de Alcantarilla, Paquiterol, porque el ayuntamiento reabre este miércoles por la tarde el Museo de la Huerta tras concluir las obras de modernización. Y luego Lucía Hernández también nos acercará a Benizarte. La pedanía de Benizar, uno de los lugares fronterizos de la región, organiza este festival de arte también con el objetivo de visibilizar este lugar para evitar que caiga en el olvido. Ley antitabaco será otro de los temas que toquemos, así como cuestiones habituales, recomendaciones literarias y mascotas. De 10 a 2 en El Mirador.
1: Pues actualidad y entretenimiento para esas horas en la sintonía de Onda Regional de Murcia. Gracias, Alberto. Vamos a echar un vistazo también a las portadas de la prensa nacional. ¿Cuáles son los asuntos más destacados que recogen los periódicos? Maribel.
2: El País cuenta hoy a cuatro columnas que la ley del tabaco vetará fumar a los menores en playas y terrazas. El sector y la hostelería critican el texto que debe recabar apoyos en el Parlamento. También destaca este diario que el gobierno apoya a Zapatero pese a la declaración de Julio Martínez. El juez considera al amigo del expresidente como correveidile, con foto para Julio Martínez ayer antes de prestar declaración en la Audiencia Nacional. Francia, primer país que prohíbe las redes sociales a menores de 15 años en la Unión Europea, es otro de los argumentos informativos del País. El Mundo hace referencia a las 3 horas y media de confesión en la audiencia del pagador de Zapatero, que ordenó camuflar en varios pagos el 1% de Plusultra. Imagen de portada también para el empresario Julio Martínez antes de declarar ante el juez en la Audiencia Nacional. El Mundo publica además un reportaje sobre Íñigo, el bebé milagro de 11 meses que nació sin riñones. Dicen sus padres, era doloroso cuando nos decían no va a ser compatible con la vida. Ahora pesa 8 kilos y creciendo, pero necesita pesar más de 10 y tener 2 años para ser trasplantado. Julito complica a Zapatero, pero no precisa sus gestiones. Es el principal titular en La Razón, con foto para el empresario saliendo de la Audiencia Nacional junto a su abogada tras declarar. Comenta además este rotativo que la división en el Consejo General del Poder Judicial encalla un posible expediente al juez Peinado por sus dudas sobre los escoltas de Begoña. ABC apunta por un lado que Aldama señala que emisarios de Bolaños y Cerdán lo quisieron comprar, y por otro centra su atención en que Julito, con foto incluida, se ratifica, Zapatero era el jefe y cobró la mordida del rescate a Plusultra. En cuanto a la prensa digital, El Español destaca lo que le dijo el juez a Julito: si Zapatero no actuó ante la SEPI, la otra opción es que ustedes se llevaran el dinero por no hacer nada. El diario.es, con este mismo asunto, subraya que las delaciones de los empresarios contra Zapatero fuerzan al gobierno a defender la limpieza del rescate a Plusultra. Público, por su parte, pone el foco en que el enigma sobre el offshore de Dubái se desinfla tras la declaración del amigo de Zapatero: ni existió ni sirvió para cobrar la mordida. Y 20 minutos se desmarca y elige contar que las bajas laborales cortas se disparan un 154% en 7 años, son ya las más frecuentes y las más problemáticas para las empresas.
1: Gracias, Maribel. 8 y 43 minutos de la mañana en Onda Regional de Murcia. Vamos a recoger también esas otras noticias que no aparecen en las portadas, pero que también nos llaman la atención y que nos acerca Alicia Parra. Alicia, cuéntanos. No sé si la selección sigue copando esas...
3: Sí, tenemos cosas todavía, de la, ¿no?, selección. Todavía. Buenos días, primero. Y,
1: ha bajado mucho ya el nivel de intensidad, ¿no?
3: Pero lo vamos a mencionar enseguida. Solo que quería recordar que hoy, 22 de julio, es el Día del Cerebro. Y lo digo porque ayer fue el Día del Perro y no lo dijimos, con tantas noticias de fútbol, lo dijimos, y seguimos viendo imágenes de perros, gente que ha subido sus fotos a muchos sitios, por ejemplo, al presidente del gobierno, a Pedro Sánchez, que acariciaba un cachorro ayer en Moncloa, en los jardines, y lo puso en X, varias fotos, y además se acompañó de muchas otras personas con perros allí, o sea que simplemente apuntarlo, que luego se nos pasa. Pero tenemos que volver al fútbol con otras cosas que hemos visto y que siguen saliendo. Por ejemplo, un artista italiano que se llama Dario Gambarin, que ha querido celebrar la victoria a la Roja y lo ha hecho con una ilustración en un campo cercano a Verona. Con un arado, con una máquina de arar, ha hecho el dibujo, la imagen sobre el terreno de unos 30.000 metros cuadrados. empleaba eso, un tractor.

0: un arado y una grada rotativa y hacía el propio trofeo y debajo ponía España, así que dice que la obra lo dedicaba al valor universal del deporte y a su capacidad para unir pueblos y naciones. Es bonito, se puede encontrar en varios medios. Y luego también hemos visto la polémica que ha surgido porque Ferran Torres volvió a convertirse en el centro de las conversaciones porque lució una gorra en la celebración en Madrid con ese Make Spain Great Again, o sea que era el que utiliza siempre Donald Trump, pero versionando en España. El caso es que no ha tenido, o sea, la interpretación de este guiño, hay quienes consideran que lleva demasiada carga política y hay quienes pues no le dan tanta importancia y les ha gustado, pero en fin, ahí hay bastante polémica.
1: Gente que no le ha hecho gracia.
0: No le ha hecho gracia. Y luego, el gesto del Marca de hoy, que si lo compran se van a encontrar, que está dentro en las páginas interiores, el Marca del 12 de julio de 2010, que narraba la primera victoria de España en un mundial, pero el periódico entero. Está todo el periódico, lo han reeditado.
1: No es solamente la noticia.
0: La noticia, tienen el periódico entero, un poco como nostalgia de ese tiempo. Claro, por supuesto,
1: para coleccionistas, ¿no?
0: Claro, aparece gran foto de Iniesta, que marcó el gol, y por supuesto aparece esa foto del beso de Casillas y Sara Carbonero, era la celebración. Y luego, por ejemplo, dice la portada de ese Marca de 2010. Tenga usted 100 años, haya cumplido 5 o esté en los 50, jamás había visto esto. España levantando la Copa del Mundo. Claro, porque era la primera, así que no había opción haberlo visto. Pero bueno, está incorporado y si lo quieren comprar se van a llevar el ejemplar del 12 de julio de 2010 con todas las informaciones. Y lo último de fútbol es de Luis de la Fuente, que ha mandado un mensaje de apoyo a la familia de Adrián tras la tragedia que ocurría en Ciudad Rodrigo, donde ese joven perdió la vida celebrando el triunfo de España en el Mundial. En una fuente de la Glorieta del Árbol Gordo en Ciudad Rodrigo se derrumbó la fuente, murió, así que Luis de la Fuente, con esa elegancia que tiene, le mandaba este mensaje.
2: Desde la Real Federación Española de Fútbol quiero enviaros nuestro más sentido pésame, mi más sentido dolor a toda la familia, amigos de Adrián, por este trágico accidente. La vida está llena de contrastes, es increíble que ayer todos nosotros de celebración por el éxito en el Mundial y Adrián precisamente viviendo esa situación también sufrió, como comentaba anteriormente, este trágico accidente. Bueno, reitero nuestro dolor, un abrazo muy fuerte de corazón a toda la familia y a todos sus amigos. De verdad, ánimo y toda nuestra fuerza.
0: La verdad es que lo dice con tal convicción
1: y de manera sentida, ¿no? Sí,
0: efectivamente, lo está sintiendo, sé que da gusto oírlo. Y dejamos fútbol para hablar de Julio Iglesias, que ha demandado a Yolanda Díaz por intromisión al honor y la reclama 50.000 euros. El cantante ha presentado en el Tribunal Supremo una demanda por intromisión ilegítima en el derecho al honor y la intimidad personal contra la vicepresidenta segunda por unas manifestaciones que ella hizo sobre él en Televisión Española, en La Hora de la Uno, hablando de delitos de abuso sexual de Julio Iglesias, pero luego la audiencia pues no daba crédito a esas denuncias, así que ahora veremos cómo va desarrollándose ese proceso judicial. Uh-huh. El Louvre, que reabre hoy la sala del robo de octubre de 2025, pero sin las joyas. Van a abrir la sala, devuelven al público esos salones espectaculares con una museografía nueva que retira los objetos de valor y da todo el protagonismo la decoración de Lebrun, pero las joyas no se van a exhibir hasta que no se termine una sala blindada y acondicionada que no va a tener ventanas para que no se pueda reproducir.
1: Hasta que no se mejore la medida de seguridad y esté todo bien
0: controlado. No lo van a abrir.
1: Nada de joyas.
0: No vaya a ser que se repita. Porque ya saben que el robo además se cometió cuando estaba la sala abierta y con gente, porque los ladrones iban vestidos con esos disfraces de operarios, con lo cual entraban por la ventana tan ricamente, se llevaron las joyas y se fueron en una moto. Pero bueno, el caso que hoy abre ya como curiosidad, aunque no tenga esas joyas. Y en El País hemos leído que la inteligencia artificial está poniendo el ojo en librerías de segunda mano. ¿Por qué? Porque estas empresas tecnológicas de inteligencia artificial compran masivamente libros de segunda mano que están descatalogados, especializados para entrenar sus modelos de lenguaje y extraer datos. ¿Qué hacen? Los descuadernan, los escanean y los digitalizan de manera rápida y llegan a comprar. Por ejemplo, han comprado 4 libros por 35 euros, nada significativo, pero han pagado

0: 67 de gastos de envío. Entonces fue lo que llamó la atención de una librera de segunda mano, sí, que empezó a ver este tipo de compras que no eran muy abultadas en cuanto al precio, pero que los envíos eran muy caros, hasta que fue investigando y descubrieron que están metiendo efectivamente todas,
1: que se están dedicando a comprar
0: efectivamente están metiendo todos esos libros en la inteligencia artificial, y para ello pues nada mejor que la segunda mano para destrozar.
1: Otra cosa que nos tiene que hacer reflexionar sobre esta inteligencia artificial y lo que están haciendo, que es literalmente piratear y copiar contenidos que tienen derechos de autor y que luego aparecen ahí.
0: Efectivamente, y además pues
1: es tremendo todo. Bueno.
0: Y hemos leído que 5 siglos después la ciencia ha resuelto el misterio de la muerte de los hermanos Medici. No sé si era una cosa que intrigaba a nuestros oyentes, pero un análisis de ADN antiguo confirma que Giovanni y Francesco de Medici murieron de malaria y no a causa del veneno, que siempre se había hablado de que habían sido envenenados. Pues no, finalmente murieron de malaria, se ha roto el hechizo ese del veneno, los asesinatos, en fin, ya saben que es una familia controvertida con muchas rivalidades y se hablaba del asesinato, pues ahora la ciencia dice que no, se han hecho ese estudio basado en el ADN antiguo de los restos óseos de ambos hermanos y ha concluido que murieron de malaria e incluso han identificado una variante hasta ahora desconocida que es la Plasmodium falciparum, un parásito responsable de la forma más letal de esa enfermedad, así que nada de asesinatos.
1: Hemos tenido que esperar unos cuantos siglos. Ya sabemos la verdad.
0: Y vamos a terminar con los efectos del calor, que son malos en general para todos, con una anécdota de esta casa, porque nuestra compañera Raquel González, que se encarga esta semana de hacer los boletines de la tarde y la noche, llegó el boletín de las 10 de la noche y dijo que eran las 9, pero luego corrigió.
2: Son las 9 de la noche.
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2: ¿Qué tal? Muy buenas noches. Uno de cada dos hogares de la región de Murcia tiene dificultades para mantener una temperatura adecuada en su vivienda en plena ola de calor. Y sí, son las 10 de la noche, las 9 en Canarias, que antes me había equivocado. Ya saben, el calor. Más noticias en orm.es.
0: Bueno, pues eso, que le puede pasar a
1: cualquiera.
0: No son
1: las 9 de la noche ni las 10,
0: ¿eh? No,
1: son
0: ahora son las
1: 9 menos 10.
0: 8:52 sí, de la mañana. Pero bueno, hay que disculpar cualquier cosa de este tipo.
1: ¿A quién no le ha pasado eso?
0: Claro, claro. No, si lo traía como anécdota.
1: Recuerdo que a mí también me ha pasado.
0: Y porque a todos nos ha pasado, efectivamente.
1: Gracias, Alicia, por esas noticias curiosas. Hasta mañana, 8:52 de la mañana. Vamos a hacer una pequeña pausa y comenzamos nuestro tiempo de tertulia.
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8:54 de la mañana. Vamos con nuestro tiempo de tertulia aquí en la sintonía de Onda Regional de Murcia, la Plaza Pública Noticias. Tertulia ya en versión más reducida, ya se nota que va llegando el verano, el tiempo de vacaciones. Pero sí que tenemos en nuestros estudios aquí a Alfonso Hernández Quereda.

0: Alfonso, ¿qué tal? Muy buenos días.
1: Buenos días.
0: Gracias por acompañarnos.
1: Nada, aquí estamos.
0: Y al otro lado del teléfono nos tienes que escuchar ya Juan Guillamón. Juan, muy buenos días.
2: Hola, buenos días. Sí, aquí estamos, al pie del cañón. Claro que sí. En un mano a mano con Alfonso.
1: En el Caribe, ¿no, Juan?
2: Sí, estoy casi en el Caribe.
0: ¿En el Caribe murciano o dónde? ¿Dónde te pillamos exactamente?
2: Bueno, estoy en el Caribe murciano, cerca de donde debería estar en estos momentos mi colega Alfonso Hernández. Pero sí, Alfonso Hernández sí, está al pie del cañón, ¿verdad?
1: Hay que trabajar, Juan.
2: Sí, sobre todo con el absentismo laboral.
1: Exacto. Para no ampliar la estadística, para no aumentarla.
0: Lo estábamos comentando. Exacto. Antes y va a ser uno de los temas que comentemos en este tiempo de tertulia, pero antes, y como venimos haciendo en todas las mañanas en este espacio, estamos conociendo también cómo vivisteis ese triunfo de la selección española de fútbol haciéndose con el campeonato del mundo el domingo frente a Argentina en Estados Unidos. Ya ha bajado la euforia, ¿no? Después de ese momento de éxtasis, poco a poco bajando la intensidad informativa también después de la celebración, pero bueno, todavía estamos recordando esos momentos y esa felicidad que vivimos. Y bueno, pues quería preguntaros, Alfonso, en tu caso, ¿cómo viviste ese momento?
1: A mí me recordó hace 16 años, que además me pilló en la manga precisamente. Estaba, como era domingo, igual que este, me pilló en la manga. Además vino un amigo mío, el que fue presidente del Consejo General nuestro, que estaba invitado, y vimos el partido mano a mano, como yo digo. Y bueno, muy bien. Desde luego es una alegría que España haya quedado campeona del mundo, porque además se lo merecía por el equipazo que llevábamos.
0: Y Juan, en tu caso, ¿cómo fue?
2: Pues mira, yo te lo voy a decir con toda sinceridad. Yo estuve muy, muy obsesionado con el partido. Desde el momento en que vi que Inglaterra se rendía de una manera miserable frente a los argentinos, pensé, digo, esto no puede ser. Entonces pensé, justo antes de empezar el partido, digo, el árbitro va a ser quien decida quién tiene que ser campeón mundial. ¿Por qué? Porque son dos juegos diferentes. Uno es un juego, el de España, que juega al fútbol divinamente, el mejor equipo del mundo, que lo ha demostrado. Sí. Y el otro, unos señores que dicen, algunos dicen que son una manera de jugar al fútbol. Yo creo que es una manera de ser un antifútbol, una carnicería, una cosa odiosa. Entonces, cuando vi yo que el árbitro que perdonó al menos dos tarjetas rojas, sí, a ese tal Paredes, sí, que era un carnicero, una por hacer lo peor que se puede hacer un futbolista en el campo, es cuando está en el aire saltando, llegar por abajo y empujarlo, expuesto a matarlo, y otra porque agredió al jugador, y otra porque pegó patada, dije, señores, y anulan el gol injustamente a España, digo, señores, nos vamos a los penaltis. Y si nos vamos a los penaltis, nos van a ganar, sí, y va a ser horrible. Lo pasé tan mal y vi que el gol tardó tanto en llegar que no fui capaz de levantarme de la silla y gritar España campeona, porque lo pasé muy mal. Yo sí creo que estoy todavía mucho más impresionado por la maldad de ese equipo argentino, que ojalá vuelvan a perder todos los partidos que tengan que perder, y porque encima se han reído de nosotros. Es que hay alguna declaración de aficionado argentino diciendo que España les ha robado el partido. Pero bueno, sí, es que esto es una locura, ¿no? Es una verdadera locura.
0: Incluso bueno, ahora... No sé si estáis leyendo, porque hoy viene un artículo de opinión muy, muy bueno de Manuel Javois en el País, que dice, Argentina perdió a posta, lo último en conspiraciones. Y bueno, hace un repaso por todos esos vídeos, ¿no?, que están surgiendo en redes sociales. Bueno, pues hablando, pues eso, comentaristas televisivos, blogueros, podcasters, hablando de esa conspiración que había decidido la FIFA, igual que en Italia 90, para que Argentina perdiera el Mundial, recogiendo declaraciones de Messi diciendo en la arenga esta antes del partido, olvidémonos de todo, y como diciendo, bueno, pues esto ya está vendido, que Argentina no disparara a puerta, no tuviese la pelota y jugase tan mal. Todo era una conspiración, todo es... ¿Cómo es posible?
1: Estaba preparado y organizado. De todas formas, bueno, España tuvo 20 tiradas a puerta y Argentina creo que tuvo una o dos. O sea, que quiero decir que la...
0: Sí, ya a partir del minuto 106, ¿eh?
1: La diferencia estaba ahí, estaba clarísima. Quiero decir, pero bueno, tenemos que quedarnos con lo positivo. Con lo positivo es que España ha jugado muy bien, que es un equipo, gente joven, gente que tiene muchas posibilidades de seguir adelante y llegar al próximo Mundial y ganar la tercera estrella, y eso es lo que realmente queda. Luego, la actuación de los los futbolistas argentinos, pues deja mucho que desear. No solo en el partido, jugando en el partido, sino luego ya también en el final, eso que se dieran la vuelta cuando estaban levantando la...

0: la Copa España, el final que tuvo dándole golpes a este entre los dos jugadores, en fin, yo creo que, bueno, pero en definitiva, lo importante es que tenemos la, somos campeones del mundo, que tenemos nuestra estrella y que afortunadamente se ha jugado limpio y muy bien, con una técnica muy buena por parte del equipo español.
1: ¿Eh? Sí, Juan.
2: Hay que ser marrullero, hay que ser marrullero. Y creo que la palma se la lleva a Messi, ¿eh? Al cual es un jugador que como futbolista lo hemos admirado todo. Pero cuando les fue a señalar Cucurella que le habían dado en el labio, se echó la mano en el labio, él aprovechó para irse al árbitro y decir que le estaba insultando, que se había tapado la boca. Sí. Hay que ser sinvergüenza, hay que ser desalmado. ¿Entiendes? Es todo lo que hizo Argentina finalmente ha sido un insulto, digamos, a la bondad, que difícilmente es superable, ¿no? Yo no quiero saber nada. Me ha venido a la cabeza aquel zapatero, panadero Díaz de los años 70, que decían que llevaba una cuchilla entre las medias. Me ha venido a la cabeza aquella entrada canallesca de esos defensas del Granada, Aguirre Suárez y Fernández, que le entraron a la altura de los testículos a Mancio. Me ha venido a la cabeza el Independiente, me ha venido el Estudiantes de La Plata, que venían a dar caña en los torneos de verano, cuando había torneos de verano. Me ha venido todo eso, digo, pero por favor, Argentina, tú no es eso, Argentina no es el equipo de fútbol, ¿no? Bueno, sencillamente creo que sí, que efectivamente España ha merecido, pero de sobra, ser campeón del mundo, porque ha ganado a los mejores equipos y además jugando al fútbol, coño. Exacto. Es que es una cosa tremenda, ¿eh?
1: Un repaso absoluto se hizo con Francia, también con Argentina, y finalmente pues llegó la segunda estrella, y bueno, pues vamos a seguir disfrutando durante mucho tiempo, esperemos, ¿no?, de este juego de la selección y de este equipo con mayúsculas, que es el que ha conseguido construir Luis de la Fuente, siguiendo un camino, ¿no?, que se había construido desde hace varios años y una senda que no se ha abandonado, a pesar de los problemas que hayan surgido después, ¿no?, en otros mundiales, con actuaciones nefastas, pero bueno, hay un estilo de juego que identifica a la selección española y que, bueno, pues que se ha mejorado con este equipo que ha conseguido Luis de la Fuente. No sé si
0: sí, señor.
1: Lo veis así.
0: Totalmente de acuerdo. Sí. Yo creo que, bueno, efectivamente, bueno, a las pruebas me remito, como dice, ¿no? Yo creo que poco más hay que decir que efectivamente ahí estamos. Somos los campeones del mundo y además yo creo que somos el país que mejor juega al fútbol ahora mismo.
1: Muy bien, bueno, pues vamos ya a abordar otros asuntos de actualidad, que son muchos, y el que más estábamos destacando esta mañana es la nueva ley del tabaco que aprobó ayer el Consejo de Ministros, que es la mayor reforma de esta normativa desde hace dos décadas, que va a ampliar los espacios donde va a estar prohibido fumar. Lo ha aprobado el Consejo de Ministros, ahora tiene que llegar al Congreso para que salga adelante. Pero se vete el consumo en terrazas de bares, en restaurantes, en piscinas, en playas, también en campus universitarios. Se equipara la regulación de los vapeadores a la del tabaco tradicional. Se endurece las restricciones para proteger a los menores, que pueden ser sancionados si consumen estos productos. Bueno, pues hemos visto las reacciones por parte de los médicos, que aplauden esta decisión. Y luego por parte de la hostelería, que no la ve tan bien, la critica y dice que bueno, pues que esto va a conseguir que ese consumo del tabaco se lleve a otros sitios y que no lo ve tan bien, ¿no? ¿Cómo lo veis vosotros?
0: Yo creo que el camino, casi vamos allá a la ley. A la ley seca, pero bueno, cuando sale cualquier norma de este tipo, pues yo me acuerdo la anterior, que efectivamente, por ejemplo, en hostelería, bueno, esto es el fin de la hostelería, vamos a tener que cerrar muchos locales, vamos a tener que no sé qué, vamos. Bueno, al final la cosa no quedó en tanto y efectivamente no afectó de manera fuerte o significativa en hostelería, con lo cual, pues aquí va a pasar exactamente lo mismo si se aprueba. Pues al principio hay un poco de movimiento, pero al final, El hecho es que la ley, la que haya actualmente, está conviviendo, la hostelería está funcionando, se fuma menos, ese es el factor importante y fundamental. Hay mucha gente que ha dejado de fumar, o los que siguen fumando fuman menos porque tienen menos espacio disponible para poder fumar. Y yo creo que, bueno, pues al final...

0: Bueno, tendemos a, y es una ley que tiene a la situación que hay ahora mismo en Europa, con lo cual, bueno, pues al final, si eso va en beneficio de la salud, bienvenido sea. Y luego no va a ser tan impactante e importante como se prevé en la hostelería. Yo creo que afectará, pero tampoco afecta tanto, porque al final en estas cosas, pues bueno, luego si vamos por ahí a cualquier sitio, luego vemos grupos que salen a fumar a determinadas zonas donde se puede, en fin, se busca la movida para mantener el sitio. Y hay muchos que dejan de fumar, efectivamente.
1: Uh-huh. Juan,
2: yo estoy de acuerdo al 100% con que se tomen medidas extremas con respecto al tema del tabaquismo. Todo lo que venga en este sentido, estoy totalmente de acuerdo, ¿no? Pero quizá a lo mejor se trate de poner puertas al campo en alguna circunstancia, ¿no? Porque vamos a ver, en hostelería se la tienen que tragar como se la tragaron en la anterior ley de 2007 o 2008, que fue decir, bueno, ¿esto qué es? La gente se iba a fumar a los portales, la gente salía. En los centros oficiales. Mira, yo fui fumador, hace ya 20 años que no soy fumador, pero yo recuerdo que yo en la oficina yo tenía a lo mejor del orden de 15 o 16 cigarros en mi cenicero. Eso era, yo ahora me lo pongo a pensar en mi despacho y digo, aquello es una locura, ¿cómo podía ser? Pues era, ¿no? Entonces, a partir de ese momento la gente salía a fumar. El hecho fue que en lugar de fumar 15 cigarros al día, porque se tenía la posibilidad, pues a lo mejor se fumaban 5 o 6, con lo cual la gente fumaba menos, ya se estaba consiguiendo. Pero claro, esto, la referencia que hace Alfonso a la ley seca, cuidado, no es balde, ¿eh? Porque realmente basta que haya prohibiciones, digamos, expresas para que la gente pueda... Yo creo que lo que sí va a pasar, seguro, es que la gente va a fumar menos con esta ley, con lo cual ya la ley es válida. Pero también es verdad que ¿quién le pone las puertas al campo? ¿Quién va a impedir que en un concierto de estos de gente, de por la noche hasta las 4 de la mañana, claro, que la gente está bebiendo y tal, va a dejar de fumar? ¿Quién va a entrar allí? Va a ser difícil. Pero la intención es loable, yo estoy de acuerdo con ese tipo de medidas, claro.
1: Ajá, sí, porque, bueno, pues todos hemos vivido esa situación en una terraza, ¿no? Sentados cuando, pues, al que no fuma, lógicamente, le molesta bastante que haya alguien fumando justo al lado y esté tragándose el humo. Eso es lo que principalmente trata de evitar esta norma. No sé cómo lo veis vosotros.
0: Sí, bueno,
1: al final esa persona se va a tener que levantar de la mesa para fumar y dirigirse unos metros hacia algún espacio. Esa es la crítica principal que ponen los hosteleros, ¿no? ¿Qué va a pasar ahora? Porque esto va a evitar que esa persona no fume. Se va a levantar de la mesa, se va a desplazar unos metros y va a fumar.
0: Pero al final,
1: ¿dónde? ¿En qué lugar?
0: Claro, pero ante esa situación, al final, acaba uno dejando... Yo soy... exfumador hace 10 años, ¿eh? Y me he tirado toda mi vida fumando, y me fumaba del orden de un paquete diario, quiero decir, y al final es verdad que para mí no influyó en este aspecto la ley a la hora de dejarme de fumar, porque efectivamente lo que sí hizo cuando salió, pues en mi caso me afectó a que había determinadas zonas donde no fumaba, lógicamente, pues en restaurantes, bueno, en mi despacho, por ejemplo, como dice Juan, yo llegaba a tener 20 o 30 cigarrillos encendido, pero es más, yo llegaba y sonaba el teléfono y ya encendía un cigarrillo uno tras otro. Quiero decir, el eliminar efectivamente esos espacios, porque un despacho profesional es un espacio público, pues al final hace que dejes de fumar ahí, al final hace que vayas dejando de fumar en otro sitio y al final acabas dejando de fumar, ¿eh? Quiero decir, y si no hay una influencia, a lo mejor puede plantearse de forma directa, pero indirectamente al final uno acaba dejando de fumar. Eso de los restaurantes, cuando está comiendo o cenando y llega un momento entre el primero y el segundo plato que salen 15 o 20 en una mesa de estas grandes, cada vez sale menos gente, con lo cual significa que la gente ha dejado de fumar. Tiene su importancia, su influencia, y al final yo creo que es beneficioso, ¿eh?
1: Uh-huh. Juan.
2: Oh, estoy totalmente de acuerdo, ¿no? En que seguro que la gente fumará menos. Si la gente fumará menos, entonces las estadísticas que dicen los expertos antitabaquistas, pues se van a reducir, es lógico, ¿no? El otro día había por la radio, no sé si era, no me hagáis mucho caso, pero no sé si eran 5.000 muertes a la semana en España por motivo del tabaco para fumadores, pero mil a la semana por personas que estaban al lado de fumadores, ¿no? Entonces, yo qué sé, eso en cualquier momento, si ese número de 5.000 se reduce a 4.000, pues yo creo que ya es un éxito. No hay más remedio que actuar con contundencia en estas cosas. Ahora, también es verdad que es difícil y nos encontraremos con situaciones verdaderamente de confusión.

0: falta.
1: Sí, los locales pequeños quizás de restauración son los que más complicados lo van a tener, que no tienen a lo mejor un espacio habilitado para dar solución, ¿no?, a esas situaciones. Al final es salirse a la calle, ¿no?, y punto.
2: Si no hay otra.
0: En el fútbol no, perdona, en el fútbol no se va a poder fumar.
1: Tampoco.
0: O sea que tú fíjate, lo que mi truco para dejar de fumar fue que yo decía que hasta que solo fumaba cuando el Murcia metió un gol. Claro, poco a poco.
1: era una buena manera también de dejar de fumar, ¿no?
2: Dejarte de fumar,
0: ¿no? Una buena manera. Sí. No, pero ya mis amigos ya cuando estaba a punto de marcar el Murcia, el que tenía tabaco, ve sacando calienta. Y entonces a veces te fumaba el cigarro y yo, no, pero si no lo ha metido todavía gol. Bueno, sí, pero lo va a meter enseguida. Y al final, resulta que al final de temporada te debían el gol, te debían 50 cigarros que te había fumado sin que se hubiese consumado el gol. Pero en fin, bueno, esto es una broma, pero lo cierto y verdad es que el tabaquismo, mira, yo te voy a contar una cosa. Mi padre era sanitario, era farmacéutico y muy preocupado por el tema de la sanidad. Pero estamos hablando de los años 60, cuando yo era estudiante, y la conciencia que se tenía del tabaco no era la que se tiene ahora, era todo lo contrario. A mí mi padre me acuerdo que una noche me dio 4 o 5 cigarros porque me iba a estudiar, yo estaba haciendo preuniversitario, es decir, tenía 16, 17 años. Y venga, ya, eres un hombre, yo era ya, y tal. Y me dio 6 cigarros para irme a estudiar a casa de mi amigo Poli. ¿Entiendes? Tú fíjate qué diferencia ahora, ¿no? Ahora yo, claro, ahora los niños se les tiene. Oye, mis nietos, vamos, cada vez que ven fumar a un señor, dicen, pero ¿cómo es posible? Pero con lo malo que es, y entonces se quedan extrañados, no pueden llegar a entender que la gente pueda fumar, porque saben ya, tienen conciencia. Esta es la diferencia, claro.
1: Sí, bueno, mencionabas el tema de los jóvenes y ahora hay un problema porque no los vemos fumar tabaco, pero sí los vemos con el paper. Y bueno, pues esta normativa equipara una cosa a la otra, recoge también multas por su consumo, porque estamos hablando de que cerca del 40% de los jóvenes de la región vapean, y ese dispositivo pues causa también los mismos problemas que el tabaco. Es que se ha transmitido la imagen de que era algo más light, menos nocivo, pero no es así, y lo dicen los expertos.
2: Yo creo que, bueno, que en ese aspecto está claro que el vapeo tiene los mismos efectos, o por lo menos es lo que están dando las noticias en ese sentido a los expertos. Y bueno, pues si tiene los mismos efectos que el tabaco, pues debe de producir. Otra cosa es que a lo mejor, yo no lo sé, si el afecta también tanto al fumador pasivo el tabaco como el vapeo. Eso ya es una cuestión que se me va de la lista. Lo digo porque esta ley fundamentalmente lo que hace es proteger al fumador pasivo, ¿eh? Esto alargando las distancias y eliminando los espacios donde haya gente, donde haya grupo, pues efectivamente es una defensa del fumador pasivo, ¿no? Que ese es uno de los factores también importantes. Bueno, y que el vapeo se equipare al tabaco, bueno, pues si efectivamente tiene los mismos efectos nocivos que el tabaco, pues debe de eliminarse también, debe de mantenerse, ¿eh? Con lo cual totalmente de acuerdo.
1: Bueno, vamos a abordar otros asuntos, Juan Alfonso, si os parece, que el otro tema destacado que tenemos en esta jornada es el de las bajas laborales, ¿no?, que hemos comentado en nuestro informativo de la mañana, leemos también en los titulares de la prensa en la región de Murcia, esas bajas laborales, lo que se conoce como absentismo, son las más largas del país, 61 sí. días de media, 17 días más de media que la media española. Y bueno, pues ayer conocíamos el último informe del Consejo General de Colegios de Graduados Sociales, te escuchábamos esta mañana sí. precisamente en nuestro informativo, alertando de que se ha convertido en un problema estructural. ¿Qué es lo que está pasando en la región?
2: Bueno, Alfonso, porque al final yo creo que lo que hay que hacer es combatirlo pues de forma también estructural. Es decir, el problema lo planteábamos ayer, lo comentaba ayer con los medios, el problema es un problema efectivamente de falta de medios, que los hay, de las listas de esperas, que también son muy importantes en este factor, pero es un problema además del funcionamiento del sistema. No hay posibilidad de un seguimiento en condiciones, de un tratamiento adecuado y de un control, efectivamente, como debe de mantenerse en una situación de incapacidad temporal. Y entonces, todo este tipo de elementos, que son los que se suman, hacen que efectivamente una incapacidad temporal, que podía durar un tiempo muy, muy, muy corto,

uno, dos, tres meses, depende en qué causa, pues llega a alargarse hasta año o año y medio. En fin, es un problema efectivamente del sistema, es un problema que efectivamente, por eso decimos que es estructural, porque en principio está ahí, permanece en el tiempo, no se soluciona, no se reduce ese problema.

0: que es el 80 o el 90% de la red de empresarial, son pequeñas y medianas empresas,
1: sí.
0: Donde una baja, dos, tres, es un problema verdaderamente importante y genera un problema de continuidad, ¿eh? Porque bueno, pues son factores económicos que influyen bastante, la búsqueda de personal que sustituya en esas bajas, claro, estamos hablando a lo mejor una situación de un mes o dos meses o incluso tres puede mantenerse de aquella manera, pero claro, cuando ya se está hablando de un proceso de larga duración, pues efectivamente ese puesto lo tienes que mantener porque es un derecho que tiene el trabajador, efectivamente, que está en situación de IT, pero y no sabes qué hacer en cuanto a contratar nuevo personal, en fin, es una situación verdaderamente grave. Solución, bueno, hay que decir que en la comunidad autónoma, en esta región, se ha creado una comisión a través de la Consejería de Empresa, una comisión de trabajo para ver efectivamente qué factores son los que están influyendo y ver qué soluciones o qué posibles soluciones puede haber. Hay que reconocer o hay que decir que la solución también tiene que venir a nivel nacional en cuanto a modificar el sistema de funcionamiento.
1: Claro, no puede actuar cada comunidad autónoma por su cuenta.
0: Hay cuestiones que no son competencia de la comunidad y que la comunidad no puede intervenir, pero es cierto que la comunidad puede intentar paliar en parte o puede buscar soluciones intermedias o medias soluciones que palien un poco el conflicto, el problema.
1: No sé. Juan,
2: imagina si es, hay que ser estricto en esto, imagina un matrimonio donde trabaja el marido y trabaja la mujer y tienen tres niños, imagínate, y se pone de baja la empleada doméstica. Imagínate si eso influye o no influye, si tiene importancia o no tiene importancia. A ver cómo resuelves ese problema. Por lo tanto, hay que ser muy, muy estricto en la interpretación de la normativa para decir, protegemos lo que protegemos, pero hay que proteger lo que se deja de proteger también. Eso por un lado. Por otro, es una lástima tener que hablar en estos términos, en términos políticos. Yo recuerdo que esto salió al caso cuando Feijóo advirtió de que era un problema, el tema del absentismo era un problema. Se le tiró la izquierda como al cuello. En lugar de analizar lo que quería decir Feijóo, se le tiró al cuello diciendo que estaba en contra del trabajador. Era una cosa impresionable. Digo, ¿pero esto qué es? Pero vamos a ver, el tema está descrito aquí en Murcia. Vamos a ver, ¿es un problema para Murcia que el absentismo en Murcia tenga 17 días más que la media en España? Es un problema, sí, hay que analizarlo, sin echar la culpa a nadie, pero hay que analizarlo. En segundo lugar, hay que estudiar y hay que ver, interpretar, discriminar este hecho que es significativo. Es decir, del 100% del absentismo laboral, el 53% corresponde a los funcionarios, el 30% corresponde a los empleados por cuenta ajena. Y luego, a los que son autónomos, solo el 17%. Esto quiere decir algo. Es decir,
1: que nos tenemos que hacer todos autónomos. ¿Okay?
2: Claro, claro, a España
0: le conviene. Más sano, ¿no, Juan?
2: Claro, a España le conviene que todos seamos autónomos, ¿entiendes? Entonces quiere decirse que hay algo. Aquí hay que controlar algo. No, no se está metiendo uno con el trabajador, no se está metiendo uno contra nadie. Se está a favor de España. Entonces, cada vez que uno se pone a hablar, mira, por cierto, ahora resulta que se han metido porque dicen que la ley, los que queremos que se reforme la ley de memoria democrática somos franquistas. Yo un pijo, no somos franquistas ni fascistas. Somos personas que tenemos la cabeza puesta en los hombros y decimos, coño, ¿cómo se puede interpretar una ley que prohíbe que el aeropuerto de Murcia se llame Juan de la Cierva cuando es un ingeniero universal del puto mundo, coño? Es que es verdad, no se puede, ahora mismo no se puede hacer uno decir cualquier cosa, no puede decir nada. ¿Cómo es posible que una ley democrática impida que lo de Paracuellos se incorpore a la ley? ¿Cómo es posible que en una ley de memoria democrática diga que en Vallejo Nájera es un impresentable que hay que evitar? No, señor, la política hay que mandarla a tomar por culo ya de una manera clarísima y vamos a entendernos, las personas como son, los problemas son como son y no nos podemos tirar al cuello para arriba y para abajo. Esto es lo que hay que decir y lo digo desde la playa, que estoy más tranquilo que si estuviera allí.
1: Menos mal que estás tranquilo.
0: Bueno, has pegado un giro tremendo,
1: un giro radical.
0: El asentismo se acabó no sé dónde, pero bueno.
1: Sí, bien. Pero no sé si podíamos empezar por cambiarle el nombre a esto, porque claro, hablamos de asentismo y da la sensación de que, no sé, es un término que se ha viciado, da la sensación de que el trabajador no quiere ir porque no le da la gana.
0: No, que quede claro que aquí el problema, y ojo, y no desviemos el debate. Quiero decir, porque el problema puede estar en que al final acabemos debatiendo sobre el problema que hay ahora mismo sobre las bajas laborales, en si es asentismo, si no es asentismo, si cómo se califica. Bueno, ese no es el problema de este conflicto. El problema de este conflicto es que efectivamente hay una sobredimensión, se ha sobredimensionado

0: las situaciones de las incapacidades temporales. El problema es que no se controlan o no se pueden controlar porque no llevan un seguimiento adecuado y efectivamente se están alargando los procesos.
1: Porque no hay recursos para...
0: Efectivamente. Por una falta fundamentalmente de medios y por una incapacidad del sistema para que efectivamente funcione realmente. Porque efectivamente la falta de medios es importante, pero el mantenimiento y el seguimiento de estas situaciones de incapacidad temporal es fundamentalmente que se reforme y que se busque un método más que funcione, que realmente haga funcionar. Es decir, lo de la falta de medios puede solucionarse en parte si efectivamente se derivan determinadas patologías o determinadas situaciones de incapacidad temporal, de enfermedad común, a las mutuas. A efectos solamente de pruebas objetivas o de tratamientos, ¿vale? Independientemente de que se siga manteniendo o no, pero puede ser uno de los factores que se siga manteniendo el control por el médico de cabecera, en el sentido de que él sea el que dé el alta y la baja. Alta, ¿no? Pero el control y seguimiento de ese tipo de incapacidades, pues efectivamente yo creo que se puede derivar en parte y en algunas a la
1: algunos casos. Sí.
0: ¿Y eso qué hace? Pues sencillamente incrementa los servicios que podemos tener dispuestos para esas situaciones. Y ese sería uno de los factores importantes. Ponernos a hablar de que si asentismo, yo he mirado asentismo, porque bueno, voy a ver qué es lo que dice la Real Academia de la Lengua sobre el asentismo. Pues efectivamente, el asentismo es aquella falta de actividad en el asentismo laboral en el puesto de trabajo y puede ser justificado o injustificado. El asentismo laboral derivado de incapacidad temporal es un asentismo justificado. Es decir, no se imputa, ni es un fraude, ni es nada que no responda a la realidad. Luego hay asentismo injustificado, que puede ser falta de asistencia injustificadas al trabajo, llegar tarde al puesto de trabajo, etcétera, etcétera, etcétera. Bueno, pero ese no es el debate. Yo insisto, vamos a hablar, si queremos, para que no haya ese problema, porque es una cuestión de semántica, vamos a hablar de incapacidades temporales. Ese es el verdadero problema, de que faltan medios y forma de control.
1: Y buscar soluciones, ¿no?
0: ¿Cómo, Juan?
2: Que digo que la precisión era necesaria, lo que tú acabas de decir.
0: Sí, sí, ahora, sí, porque al final...
2: Es que cuando se habla de asentismo parece que todo es malo.
1: Descender la sospecha del fraude a todos los trabajadores.
2: Claro, ¿no? Al tramposo que lo hay, pero no es general, pero lo hay, ya está. Correcto.
1: Uh-huh. Pero ¿qué soluciones, aparte de la que has comentado, Alfonso,
0: que
1: más hay para abordar esta cuestión que lógicamente pues es preocupante y está generando también pérdidas entre los empresarios, ¿no?
0: Es fundamental, fijaros, que funcione en la prevención de riesgos laborales. Porque en todos los aspectos, quiero decir, hay muchas, lo comentaba ayer, hay muchas situaciones de depresión, de estrés laboral, de ansiedad, que se generan por un mal ambiente, por una situación conflictiva en el trabajo y que al final derivan, porque es lógico, una situación, pues al final deriva en una incapacidad temporal, con una depresión, con una ansiedad temporal, etcétera. Entonces, es fundamental la prevención, no ya solo en salud mental, que es importante, sino también en determinados puestos de trabajo. Es decir, debe de haber una situación de puesto de trabajo en condiciones, que esté bien valorado y que efectivamente evite el riesgo de ese tipo de lesiones que se producen con mayor asiduidad de lo que debieran, pues por una falta de que haya unos medios adecuados de trabajo. Es decir, comentábamos ayer, por ejemplo, en industria, que son trabajos muy repetitivos, trabajos de esfuerzo físico, así como en construcción y en el campo, pues bueno, hay que poner los medios para que no se hagan ese tipo de sobreesfuerzos, no se hagan esos movimientos inadecuados e incorrectos que generan al final pues lesiones de tipo traumático, musculares,
1: huesos.
0: Quiero decir, es un conglomerado de cuestiones, pero y fundamentalmente, porque yo creo que a veces se dan bajas, no se dan bajas incorrectas, se dan bajas que son correctas, pero que luego el problema es la duración que pueden tener en el tiempo, el mantenimiento de esa situación, que ahí es donde se pierde el control o el seguimiento. Es que cuando digo control, parece que estoy hablando de vigilancia, pero no es vigilancia, es seguimiento efectivamente de esos procesos de incapacidad que pueden curarse o pueden solucionarse en menos del 50% o del 60% de lo que están durando en la actualidad muchos procesos.
1: Bueno, pues esperemos en que las administraciones y los partidos políticos al final también se pongan de acuerdo y consigan poner soluciones a este problema, pero da la sensación de que seguimos ahí.
0: Sí, al final es pasarnos la pelota a unos otros.
1: Lanzándonos la pelota.
0: Yo creo que esto es un problema a nivel nacional y que debería de haber un consenso en ese sentido, hacer una reforma y adaptación de la situación

0: verdaderamente en condiciones. Y probablemente eso salvaría, bueno, pues lo que es competencia a nivel nacional de las situaciones de IT y demás, pues regularla. Y luego ya las comunidades que efectivamente pues, hagan la parte que les corresponde.
1: Uh-huh. Pasamos, si os parece, a la actualidad nacional. Juan, no sé si has seguido la declaración del empresario Julio Martínez Martínez, amigo de Rodríguez Zapatero, que ayer compareció ante el juez de la Audiencia Nacional. Julio Martínez, que bueno, volvió a señalar, al igual que lo hizo en el escrito a la Audiencia Nacional, al expresidente del Gobierno como mediador en el rescate de la aerolínea, aunque ha indicado que no sabe si realizó alguna gestión o con quién para que el Gobierno concediese a Plus Ultra esa ayuda, ese préstamo de 53 millones de euros en 2021, 53 millones de dinero público. Bueno, se habla también en la prensa, en los artículos de opinión del método Aldama, ¿no? ¿Cómo lo veis vosotros, Juan? Cuéntanos.
2: Mira, si yo estuviera en el caso de Julito, bueno. De
1: Julito, Julio que Martín. Es como Julito, aparece es como también ahora llamaba, en los titulares. Curioso sí, también. Titulares, es que tenemos dos Julio Martínez. Julio Martínez, de Análisis Relevante, y Julio Martínez, el presidente de Plus Ultra.
2: El presidente, no digo del de Análisis Relevante, aunque el otro va por el mismo camino. Si yo estuviera en el lugar de cualquiera de ellos dos, en especial de Julio Martínez Martínez, yo haría lo mismo. Es decir, el marrón que me ha caído es tremendo. Haría lo mismo, diría, oye, y aquí yo voy a colaborar después de ver los exageradísimos beneficios, que lo digo claramente, que ha tenido Aldama, porque la cosa tiene narices, ¿eh? Sí, es decir, un tío que lleva millones y millones por ahí, que haya salido como haya salido, oye, a mí me parece también, cuidado, un poco censurable. Pero visto lo visto, el efecto de Aldama, no, yo lo tengo que hacer, lo siento. Y entonces, ¿qué pasa? Que he dicho lo que hay, que es una cosa que se sabe clarísimamente. Estaba mintiendo, el presidente Zapatero estaba mintiendo. Mira, te lo voy a decir claramente. A mí me parece bien que este señor hubiese mediado, oye, mediado, pero mediante dando la cara, declarando a Hacienda lo que cobra, etcétera, etcétera. Es un señor que tiene acreditado una influencia, oye, y si todo lo que hace es gestionar y tal, pues me parece bien. O sea, el problema no es ese, el problema es peor. El problema es que lo ha hecho a trampa. ¿Entiendes? Lo ha hecho con lo que él critica siempre. Es decir, parece ser que todo esto hay que, con la leche de la presunción de inocencia, yo no sé si hay que decirlo siempre. Ya uno cuando se levanta, dice, me levanto hoy, pero ya sabes, la presunción de inocencia va por delante, por encima, ¿no? No hace falta ya ni repetirlo. Pero lo que ha hecho ha sido firmas figuradas, empresas fantasmas, hijas por medio. Es decir, lo ha hecho todo tramposo. Lo ha hecho todo tramposo. Entonces, ese es el gran peligro, el gran pecado que tiene. Si lo hubiese hecho como Dios manda, bueno, pasaría, pero ha mentido. Y luego, lo que es verdaderamente es la valoración moral que merece este señor, que resulta que estaba dando su vida por Venezuela y lo que estaba haciendo era un negocio en Venezuela, como se está demostrando ahora, de muchísimo cuidado, ¿no? Yo creo que este señor está políticamente está muerto, por supuesto, ¿no? Y creo que al Partido Socialista, a los representantes del Partido Socialista, deberían ya de dejar de decir que si la presunción de inocencia y la presunción de inocencia, coño, lo que está pasando con este señor ya, el ejemplo moral que está dando ahora por ponerse en esa tesitura, es de pecado mortal, tiene que ir al infierno, pero directamente, y esto es lo que hay.
1: Uh-huh. Alfonso.
0: Bueno, para mí la situación es muy, muy confusa. Lo de Aldama, desde luego, ha creado no un precedente, un súper precedente. Eso en este país nunca se había visto. Quiero decir, en este país lo normal es que cuando hay un delito, pues lo normal es que si hay una conformidad, pues el fiscal te aplica de la pena la menor y te hace un descuento y tal, pero eso está tasado. Lo que ha hecho la sentencia con Aldama es el más allá, eso es el infinito y más allá, que para mí es un arma de doble filo. Puedes tener efectivamente la cuestión de que, bueno, pues alguien puede beneficiarse cuando cante por soleares, pero efectivamente lo que también puede crear es, bueno, pues yo tengo la tranquilidad de hacer un delito, luego diré que ha sido mi primo y que ha sido en colaboración con mi primo, y aunque yo haya hecho, pues si me quitan la pena, pues puedo delinquir. Esto es como el pecado, es decir, si uno se confiesa, pues efectivamente tiene el perdón de Dios. Pues aquí es un poco lo mismo. En fin, no lo sé. Y eso puede generar situaciones que a lo mejor, pues, pone en tela de juicio si hay duda o no hay duda en cuanto a la declaración del famoso Julito. Tendrá que probar esa cuestión. Parece ser que sí, pero lo que está claro es que la sociedad está a nombre de Julito y que el que interviene y aparece en todas las operaciones es Julito. ¿Que se ha mandado por quién? Pues no lo sé. Pero desde luego, para dar este paso de

0: comunicar o de pasarle, ser una cusica, como decíamos en el colegio, ser una cusica contra Zapatero, pues la relación no sería muy, muy, muy de mucha amistad, digo yo, porque aquí así, lo que se ha planteado es, sálvese quien pueda. Entonces, ¿has sido tú, no he sido yo? Pues, bueno, en fin, no lo sé, yo tengo mis dudas en la cuestión, pero lo que está claro es que efectivamente Zapatero tiene que dar muchas explicaciones porque está claro que está ahí en esa operación. Y bueno, y tendrá que explicarlo y tendrá que ver efectivamente cuál es la situación.
1: Bueno, el caso que entra en una nueva fase, en una nueva,
0: bueno, totalmente distinta,
1: dimensión,
0: claro.
1: Aunque desde el gobierno se sigue poniendo la confianza en la inocencia de Zapatero. Decía ayer la portavoz, tras el Consejo de Ministros, el Masaiz, que seguimos creyendo en su inocencia y seguimos defendiendo la presunción de inocencia, aunque luego, fuera de micrófono, parece que fuentes socialistas pues están, bueno, pues un poco cunde el nerviosismo, ¿no?
0: Cada vez se hace con menos fuerza esa de creo en su inocencia, porque efectivamente cada vez está más clara cuál es una situación. Yo no sé exactamente cuál puede ser su intervención, pero que hubo intervención en esa operación está claro. Ahora aquí habrá que ver quién es quién, quién es quién y hasta qué nivel o hasta qué situación llega, pero que está... está. Con lo cual tendrá que dar muchas explicaciones para cambiar un poco esa cuestión, que yo creo que lo tiene muy difícil, sinceramente.
1: Sí, bueno, los socios de gobierno sí que han pedido explicaciones,
0: lógico,
1: a Zapatero.
0: Lógico.
1: Es lógico, ya. Hemos escuchado a la vicepresidenta, miembros de Sumar también.
0: Sí.
1: Juan, sí.
2: No, digo a mí que lo que me produce descojonación es cuando el Masai, parece que dicen el Masai, no, el Masai, apela siempre a la presunción de inocencia, con ese ritmo que dicen todos, que todos los se ponen de acuerdo, salen con el recetario por la mañana y dicen todos, dicen lo mismo, y se les llena la boca con el tema de la presunción de inocencia, pero con la misma facilidad están dándole caña, nada más que te tienes que ir a la televisión a la 1, todas las tardes dándole caña al novio de Ayuso. Es un comodín acojonado.
0: Bueno, pero es otro
2: con la que está cayendo,
0: es otro implicado.
2: Están poniendo a parir al novio de Ayuso. Oye, presunción de inocencia hasta para el novio de Ayuso, diría yo, ¿no? O sea, esto, la política tal y como está ahora, nos han enmierdado a todos. Ahora mismo esto es una vergüenza. Es decir, no se puede apretar, no se puede tirar tanto. Estamos en fluencia. Ya no es un régimen elástico donde puede retroceder, no. Estamos perdidos, tal y como están las cosas. Es decir, con los secretarios de organización en la cárcel, con el otro con las joyas, el otro con tal y cual. Es una vergüenza. Esto no hay más remedio tal que quitarlo de en medio. Hay que cortar de alguna manera. Y si no se corta, nos vamos a terminar pues tirando los trastos a la cabeza. No puede ser. Porque tú oyes hablar a uno y cómo puede decir lo que está diciendo con lo que está pasando en su casa. Ves al otro y lo mismo. Pero esto no puede seguir así. ¿Entiendes? Presunción de inocencia. Pues yo pido la presunción de inocencia para el novio de Ayuso, coño.
0: Solamente también. Para el novio, pídela para todos, ¿no, Juan? ¿Ya que te pones?
2: No, también, he dicho también.
0: Juan, eso nadie lo pone en duda. Lo que pasa es que, lógicamente,
2: que no, si estamos...
0: cada uno critica la parte que le corre. Que
2: ya,
0: le
2: pero
0: conviene.
2: Es un comodín, Alfonso.
0: Bueno,
2: es
0: que, pero comodín, ojo, no me digas comodín que ha salido el hombre, está de rosita y se ha cargado un fiscal general del Estado. Quiero decir, eso de que comodín.
2: Se ha cargado. Cuidado, cómo se ha cargado un fiscal. El fiscal general del Estado.
0: Lo ponía entre comillas.
2: Ah, bueno, esas comillas las acepto y más viniendo de ti, por supuesto. Muy bien.
0: Muchas gracias, Juan. Muchas
1: bueno,
0: gracias.
1: Pues.
2: Por supuesto.
1: Juan Guillamón y Alfonso Hernández Quereda. Llegamos al final del tiempo de tertulia, no tenemos tiempo para más,
0: muy
1: pero
0: bien.
1: Gracias como siempre por acompañarnos
0: bien,
1: y compartir estos momentos. Nos vemos creo que la semana que viene también por aquí. Gracias, aunque sea vía WhatsApp.
0: ¿Cuál será desde la playa, no, Juan?
1: Desde la playa, la semana que viene?
2: Pues probablemente, claro.
1: Ya será la última.
2: Muy bien. Un abrazo.
0: Si viene, nos tomamos un café, te lo digo, a la salida.
2: Sí, señor, ahí en el molino.
1: Gracias a los dos, Juan, Alfonso. 9:34 minutos de la mañana. Vamos con la última hora de la actualidad que nos acerca Leticia García. Buenos días.
3: Buenos días de nuevo. Efectivos del Plan Infomur han apagado esta pasada madrugada el incendio que se declaraba en terreno forestal en el llamado cortijo de los Llamas en la Diputación de Fontanares, en el término municipal de Lorca. Varias llamadas al 112 avisaban de la presencia de fuego, precisaron la ubicación y la afección a esa zona forestal. Al lugar se movilizaban agentes medioambientales, perdón, bomberos del consorcio y salud.

0: Salvamento de la región de Murcia, dos brigadas de la UDIF, tras horas de trabajo a eso de las 5 de la madrugada, se daba por extinguido, se retiraban los medios de extinción, afectado a media hectárea de vegetación de la ribera. Recordamos que un helicóptero con técnico de extinción, agente medioambiental, brigada helitransportada y personal de apoyo de la unidad de defensa contra los incendios de la región de Murcia, continúan esta mañana trabajando en el incendio en Ejulbe, en Teruel, y seguimos pendientes de otro incendio, el de la Mierla en Guadalajara, que ha arrasado al menos 32.000 hectáreas en la sierra norte de la provincia. El fuego sigue activo desde que comenzó el 16 de julio, es ya el segundo por superficie quemada de la serie histórica, el segundo más importante si atendemos a la superficie quemada, después del registrado en Larouco, Quiroga y Onencia, entre Orense, Lugo y León, el año pasado, en 2025. Este incendio, cuyo origen apunta a labores agrícolas, se ha convertido en el mayor de la historia de Castilla-La Mancha, por delante de lo ocurrido en Riva de Saelices, también en Guadalajara, el verano pasado. El Gobierno central confirma que va a sufragar el 50% del coste de recuperación de la Sierra Norte de Guadalajara, lo confirmaba la ministra Sara Agesen.
1: Y desde el Ministerio insistimos en algo que por supuesto va a estar ahí, que es el 50% del coste de la recuperación de una zona de tanto valor.
0: Está previsto que Pedro Sánchez acuda al puesto de mando avanzado de ese fuego en la Mierla sobre las 11 de esta mañana. Y hablamos de un nuevo robo de cable en la estación barcelonesa de La Sagrera, que está afectando a los trenes de alta velocidad que circulan entre Barcelona y Girona, que pueden acumular retrasos. El gestor de infraestructuras ferroviarias, Adif, indica que sus técnicos están trabajando para intentar solucionar esta incidencia lo antes posible.
2: Gracias, Leticia, por esa última hora. Son las 9:37 minutos. Enseguida vamos a hablar de turismo y demás cosas con la consejera de Turismo, Cultura y Deportes de la Comunidad Autónoma, Carmen María Conesa. Enseguida.
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0: Ya tenemos con nosotros aquí en los estudios de Onda Regional a Carmen María Conesa, consejera de Turismo, Cultura y Deportes de la Comunidad Autónoma. Bienvenida, buenos días.
1: Muy buenos días. Buenos días a todos los oyentes de Onda Regional y a todo el equipo de Onda Regional.
0: Gracias por compartir unos minutos con nosotros en esta que también ha sido su casa en Onda Regional.

0: regional de Murcia, imaginamos que sigue echando de menos, ¿no?
1: Pues eso siempre, porque al final la casa es la casa y volver a casa pues siempre es volver al lugar donde has aprendido, donde has crecido, donde hemos tenido el privilegio de contar todo lo que ha sucedido siempre en la región de Murcia, que para eso está Onda Regional de Murcia, para dar ese servicio público que lleva tantos años haciéndolo y que siempre está en los buenos momentos y en aquellos momentos que han sido complicados también para esta tierra, y por lo tanto pues siempre ha sido un honor y un privilegio poder estar aquí, y siempre es un placer pues volver a casa, porque esto lo es, y como sabes pues este oficio del periodismo pues uno es periodista por encima de todo y es inevitable, ¿no? Porque han sido como 23 años.
0: Vamos a hablar enseguida de previsiones turísticas, de cómo está yendo el verano aquí en la región de Murcia, pero antes me gustaría preguntarle, bueno, vimos el otro día en la final del Mundial de Fútbol la presencia de Carlos Alcaraz llevando el trofeo de la Copa del Mundo ahí en Nueva York. Hemos visto también a grupos de la región de Murcia, Arde Bogotá, Aviva Suecia, poniendo la banda sonora de la celebración de la fiesta de la selección española después de conseguir, ¿no?, ese título mundial. Y la verdad es que lo hemos comentado aquí en nuestro tiempo de tertulia, que qué orgullo, ¿no? El de ver a estos deportistas, a estos profesionales de la música, llevando la marca de la región de Murcia por todo el mundo, ¿no? Imagino que sentirá algo parecido.
1: Pues lo que hemos sentido, yo creo que todos los ciudadanos de la región de Murcia, ¿no? Lo que sentimos cuando vemos a nuestros deportistas, como ha sido pues Carlos Alcaraz llevando la copa en el Mundial, que por cierto, pues desde aquí también aprovecho para felicitar, como no, a nuestra selección, y ese orgullo, ¿no?, que nos han hecho sentir a todos. Y sentimos mucho orgullo de ver que artistas de aquí de la región de Murcia, de la talla de Arde Bogotá, de Viva Suecia, están presentes en esos momentos históricos, no solamente para este país, sino para todo el mundo. Eso nos da mucho orgullo, ¿no?, y nos llena pues de una enorme satisfacción de seguir manifestando que somos tierra pues de un gran talento en todos los ámbitos, en el ámbito deportivo, en el ámbito cultural, y todo eso pues nos crea pues creo que ese sentimiento, ¿no?, que compartimos todos, ¿no? Ese momento que veíamos a Carlos Alcaraz salir al campo portando la copa y esa celebración con Arde Bogotá y Viva Suecia, pues es algo que sientes con un orgullo, pues como ves cuando ves a tu hijo, ¿no?, conseguir algo que sabemos que le ha costado mucho, ¿no? Es un sentimiento compartido entre todos los ciudadanos de la región de Murcia, y sin duda es también un reflejo, ¿no?, del posicionamiento que está teniendo esta tierra a nivel cultural, a nivel deportivo y a nivel de grandes talentos que son los mejores embajadores que podemos tener, y que además se sienten con ese orgullo de decir, pues yo soy de esta tierra, soy de la región, llevo por bandera a Murcia, llevo por bandera a Cartagena, llevo por bandera a mi gente, a mis vecinos y a mis vecinas, y eso creo que es lo más hermoso, porque refleja también la forma de ser que tenemos aquí en la región de Murcia. Estamos hablando del deportista más importante de todo el mundo, como es Carlos Alcaraz. Estamos hablando de un grupo, revelación, que yo creo que desde Héroes del Silencio no hemos tenido un fenómeno así como hemos tenido con Arde Bogotá. Y estamos hablando de Viva Suecia, que están absolutamente llenando todos los lugares de este país, y lo hacen con esa sencillez que caracteriza a la gente de aquí de la región de Murcia. Esa es la grandeza también de esta tierra, su gente y su forma de ser, y ellos lo representan a pesar de ser pues los reyes del mundo, cada uno en sus ámbitos.
0: En su competencia, ¿no? No sé si eso lo tienen medido de alguna manera, ese impacto que generan Alcaraz, los grupos musicales, en el posicionamiento de la región, o es muy, muy complicado, pues, se ha notado de algún modo, ¿no?
1: Pues mira, si hablamos, por ejemplo, de música en vivo, si hablamos de festivales, ya que estamos pues en plena campaña estival y que tenemos ahora mismo pues en marcha y un abanico de posibilidades, ¿no? Desde el Festival de Jazz, la Mar de Músicas, venimos de un Rock Imperium histórico, el Festival del Cante de las Minas, que este año el pregonero es el presidente Fernando López Miras, estamos en pleno Festival de Lo Ferro, este fin de semana es el Fanfutura, también que, oye, también tendremos que conocer también

0: esas músicas, ¿no, Chema? Digo yo,
1: claro, que sí.
0: Esos ritmos que desde luego pues crean pues esa gran aceptación entre los jóvenes. Tenemos festivales Región de Murcia, sabes que somos la única comunidad que tiene esa marca propia. Somos la primera comunidad que arranca la temporada de festivales, lo hicimos con el Warp. Y eso es así en nuestro país. Y los festivales en la Región de Murcia tienen un impacto económico. Solo hablamos de los festivales de la música en vivo de 70 millones de euros. Y cuando hablamos a nivel deportivo, cuando pensamos también pues, en el deporte en la Región de Murcia, que sin duda es una de nuestras apuestas y que hemos vinculado no solamente a ese apoyo, ¿no?, al deporte base, a las federaciones, a nuestros federados, a los deportistas también que están en ese ámbito profesional, a los deportistas que nos van a representar, los 12 deportistas que nos van a representar en los Juegos Olímpicos de Los Ángeles. Aparte de todo eso, vincular también el deporte a toda la parte turística como turismo deportivo tiene grandes impactos. Sin ir más lejos, por ejemplo, sabes que este año la Región de Murcia cuenta con el mayor calendario náutico que hemos tenido hasta ahora, 16 competiciones de primer nivel, y eso nos va a dejar pues alrededor de 33.000 pernoctaciones y un impacto económico solamente de este calendario náutico de 6,5 millones de euros. Cuando hablamos de deporte, hablamos de deporte, hablamos de los equipos que acompañan a los deportistas, hablamos de sus familias, hablamos de la afición. Y eso también es turismo y eso, si lo complementamos también con la oferta cultural, pues es la fórmula que está funcionando, ¿no?, en el turismo en la Región de Murcia. Unir la cultura y el deporte al turismo nos está dando un posicionamiento y nos hace crecer mucho más. Entonces vamos a seguir haciéndolo porque sin duda esa es la fórmula magistral para que esté pasando todo lo que está pasando en la Región de Murcia.
1: Una región que está registrando muy, muy buenas expectativas turísticas este verano. Se están superando las expectativas que se habían marcado. ¿Cómo está yendo el verano en cuanto a datos de ocupación?
0: Esperamos que este verano la Región de Murcia, esta temporada estival, sea la mejor históricamente que hemos tenido desde que hay datos. Se espera, y así lo están cumpliendo las previsiones. Venimos de una primera quincena del mes de julio con una media en general pues en torno al 83%, con picos durante los fines de semana del 95% en cualquiera de los ámbitos turísticos, en costa, en urbano, en el interior, en los campings. Y esta segunda quincena del mes de julio las previsiones son muy positivas. Estaríamos hablando que en costa hablaríamos del 90%, y con esos picos también que subirían el fin de semana. En Cartagena una ocupación del 80%, en Lorca una ocupación del 74%, Murcia una ocupación del 60%, hay que tener en cuenta también las reservas de última hora siempre, los campings en torno al 80% y los alojamientos rurales en torno a una media del 80%, y fíjate que los que tienen piscina están al 100%, han estado al 100% la primera quincena de julio, y esa es la previsión para esta segunda quincena de julio. Por lo tanto, estamos hablando de una temporada estival histórica para la Región de Murcia con todo lo que eso conlleva.
1: Imaginemos que para el mes de agosto será la cosa también parecida.
0: Pues tenemos que tener en cuenta el mes de agosto también es cuando más gente tiene las vacaciones, cuando más gente disfruta también de ellas, y según las previsiones que nos lanzan también desde el sector, pues esperamos que esos buenos datos de ocupación que se están cumpliendo en el mes de julio, que se han cumplido en la primera quincena y que van camino de cumplirse esta segunda quincena, pues sigan en esta tendencia para el mes de agosto.
1: Uh-huh. ¿Y cuáles son las claves de ese crecimiento, consejera? Hemos leído hace pocas semanas un informe de BBVA Research que destaca que la región ha disparado su atractivo turístico, registra el segundo mayor aumento del gasto en España en el primer cuatrimestre del año, está impulsado por el desvío de turistas de destinos más caros, la creciente demanda de alternativas menos masificadas, a lo mejor hablamos de Canarias o de Baleares, también la situación en Oriente Medio, eso ha podido beneficiar a la región. ¿Cuáles son las claves de ese crecimiento, en su opinión?
0: Pues mira, para empezar, y siempre lo digo, nosotros no necesitamos que a otros destinos, a otros lugares les vaya mal para que a nosotros nos vaya bien, porque tenemos todos y cada uno de los ingredientes

0: para que nos vaya bien turísticamente, como está pasando en la región de Murcia. El turismo en la región de Murcia supone ya el 16% de la economía regional. Estamos hablando de más de 4.000 millones de euros, 66.000 empleos directos y algo que se está haciendo bien, porque a pesar de ser de las comunidades que más estamos creciendo turísticamente, lo estamos haciendo de una manera equilibrada. Lo estamos haciendo sin tensionarnos y lo estamos haciendo de una forma que es la correcta, que es desestacionalizar. En estos momentos, obviamente, estamos en verano, es temporada alta, pero la región de Murcia ya puede hablar con los datos de crecimiento turístico que nos llevan acompañando durante todos estos meses, ¿no? En una creciente subida, ¿no? Que esa desestacionalización ya ha empezado a desaparecer. Las temporadas medias y bajas antes eran muy escasas en la región de Murcia y venimos de un otoño, de un invierno, de una primavera con una ocupación, una Semana Santa, con una ocupación de más del 90%. Y eso es la realidad y los datos son los datos, como tú bien apuntabas, ¿no? Hemos crecido en los últimos 10 años, hemos elevado ese gasto más de un 90%, la segunda comunidad del país que más eleva ese ticket de gasto del turismo. Me preguntabas cómo se hace todo esto. Pues es una fórmula que es lo que nos ha pedido el presidente, que es desarrollar el plan turístico que tenemos en la región de Murcia, el plan estratégico de turismo en la región de Murcia, que puso en marcha el presidente Fernando López Miras, y acompañarlo por una serie de planificaciones que son las que están dando el resultado. Como te decía, por una parte es la planificación, por otra parte es el diálogo directo con el sector, con los sectores turísticos y, por supuesto, con nuestra industria cultural y con nuestra industria deportiva, ¿no? Por eso que te decía antes de sumar y hacer ese trío que funciona pues muy bien. Planificación, diálogo con el sector y con los agentes implicados, por supuesto también presupuesto y estar muy pendientes también de lo que necesita y quiere el turista en ese momento. Y para eso hemos diversificado la oferta y hemos creado diferentes experiencias que representan que la región de Murcia no es solamente sol y playa, que nosotros somos mucho más. Tenemos un turismo de interior que el año pasado creció un 40%. La región que más ha crecido, la comunidad que más ha crecido en cuanto a turismo de interior, un 40% de crecimiento. Uh-huh. Tenemos una oferta de turismo cultural, de turismo gastronómico, de turismo natural. Cuando tú segmentas todas esas experiencias y las ofreces en un producto de calidad y durante todo el año, porque tenemos el privilegio de poder estar abiertos todo el año y todas y cada una de las medidas las tomas con nuestro sector turístico, un granito fue esa firma por parte del presidente Fernando López Miras con los agentes del sector turístico del primer pacto por el turismo de la región de Murcia. Eso supuso un hito, ¿no? Es un ejemplo de cogobernanza, de cómo se tienen que hacer las cosas. Tú tienes que escuchar todos los días a aquellas personas que suben y bajan una persiana porque son los que están en ese día a día. Y las decisiones políticas, las medidas que se llevan a cabo, se tienen que hacer con ellos, ¿no? Porque son los que tienen que trasladarse, tienen que consensuar. Y nuestro diálogo es completamente abierto. Toda esa fórmula, planificación, diálogo, contar con ese presupuesto y esa promoción nacional e internacional que se ha hecho, esa gran inversión, y diversificar la oferta, es lo que nos está dando las claves para tener un turismo, que es el turismo que queremos todos. Nosotros queremos un turismo de calidad, queremos un turismo que sea sostenible, uh-huh. Que esté equilibrado, que sea accesible.
1: Que no esté masificado, como ha ocurrido en otras zonas.
0: Nosotros jugamos
1: cercanas,
0: precisamente,
1: ¿no? También
0: con
1: aquí
0: esa,
1: a la región
0: efectivamente, estamos creciendo muchísimo, pero no podemos perder la esencia de lo que somos. La esencia de lo que nosotros somos es lo que nos hace diferentes, lo que da esa felicidad de la buena cuando tú visitas la región de Murcia y lo que te hace cuando quieres volver. Y para no cometer esos errores que se han podido cometer en otros lugares, nosotros hemos tenido y estamos teniendo esa buena planificación. Hace poco más de,

0: de un mes y medio, lanzábamos también esa campaña donde los protagonistas son los anfitriones de la región de Murcia y los turistas, porque en definitiva todos somos turistas. Y esto siempre lo digo, al final todo es una cuestión de educación. Cuando tú llegas a un lugar, tú tienes que tener esa educación de vivir esa experiencia, porque además en la región de Murcia somos muy generosos, acogemos a todo el mundo con los brazos abiertos. Entonces, esa convivencia entre los anfitriones y los turistas, porque todos somos turistas, se basa en la educación y esa campaña dice, este viaje lo hacemos juntos. Y efectivamente es un viaje que estamos haciendo juntos, por eso implicamos no solamente al sector turístico, estamos implicando en ese crecimiento turístico a toda la sociedad, a todos y cada uno de los territorios, el desarrollo que se está haciendo, por ejemplo, en el turismo de interior, que estamos teniendo y poniendo en marcha proyectos que están dando vida al interior de la región de Murcia a nivel turístico, están basados precisamente pues, en esa identidad, en esas tradiciones, en esa economía local, porque creo que es importante que no perdamos, insisto, y no podemos hacerlo, la identidad y lo que nosotros somos. Eso es la magia que tiene la región de Murcia y que cuando vienen a visitarnos, pues quieren volver, y siempre lo digo, me lo escucharéis, pero si vienes muchas veces, pues te quieres quedar aquí a vivir. Es normal, porque vivimos obviamente pues, con una climatología pues, durante todo el año, tienes dos mares, tienes una gastronomía que es de las mejores del país y un sector, nuestro sector gastronómico aquí en la región de Murcia, siempre lo digo, es la envidia de otras comunidades, para empezar, de cómo están unidos entre ellos y cómo se ayudan entre ellos. Lo hacemos todos juntos y de la mano. Y qué mejor carta de presentación que cuando alguien se sienta a tu mesa, ¿no? Uh-huh. Ese recuerdo que dejas. Elaborar toda esa planificación y hacerlo de la mano del sector y de la mano de las asociaciones y de las personas implicadas es lo que está dando el éxito turístico a la región de Murcia y desde donde ya nos piden en otros lugares de, oye, ¿cómo estáis haciendo, cómo estáis gestionando esta cuestión? Por lo tanto, al final todo es tan sencillo como escuchar, hablar, compartir y lo que nos dice el presidente. Si es que las decisiones se toman entre todos entre y para todos. Eso hay que escuchar.
1: Se está dibujando ese nuevo mapa que está dando oportunidades para empresas, también para el mercado inmobiliario. Siempre hablamos de la capacidad hotelera, de la contratación de mano de obra, de inversiones en infraestructuras turísticas y del incremento de plazas hoteleras. ¿En cuánto está ahora mismo? ¿A cuánto se quiere llegar? ¿Qué proyectos hay? Hemos leído en la prensa, está a punto de abrir el primer hotel de 5 estrellas aquí en la ciudad de Murcia. Sí. Pero bueno, sí, nos quedan un par de minutos.
0: Bueno, tenemos un par de minutos.
1: Tenemos que resumir, minutos. Pero ¿cómo está? ¿Cuáles son las previsiones en ese sentido?
0: La bueno, las previsiones, obviamente seguimos trabajando para que sigan llegando los inversores hoteleros que están llegando a la región de Murcia. Yo desde aquí quiero invitar a todos aquellos a que nos estén escuchando a que es el momento de invertir en la región de Murcia. Esperamos aumentar en 1,000 las plazas en los próximos 5 años y hay muchas oportunidades en el interior, en la costa, en el turismo urbano y es el momento de que esas inversiones lleguen y que están llegando a la región de Murcia. Sabemos que hemos recorrido mucho camino, pero nos queda muchísimo por recorrer y vamos a seguir haciéndolo en ese turismo de calidad. Por lo tanto, las previsiones, como tú decías, se va a abrir ese hotel de 5 estrellas en la capital murciana, tenemos también otro de ellos en Alhama, uno recientemente que se abría también en Cieza y diferentes proyectos que van a ir viendo la luz a lo largo de este año. Por lo tanto, esas plazas hoteleras están llegando, era una gran demanda del sector y de la sociedad y se está dando respuesta. E invito desde aquí, insisto, a todos los inversores a que sigan llegando hasta la región de Murcia porque es el momento de hacerlo.
1: Uh-huh. Y en 20 segundos, porque ha mencionado antes la región de Murcia o la programación cultural de la región es increíble durante estos meses de julio y agosto, festivales, una invitación, ¿no? En los pocos segundos que nos quedan.
0: Pues una invitación a que disfruten de todos y cada uno de nuestros festivales de la región de Murcia, a que vivan esa experiencia y a que lo hagan no solamente en la época estival, a que nos visiten durante todo el año porque esa oferta y esa industria cultural está activa durante todo el año y tenemos grandes creadores y grandes artistas que van a permitir que tengamos unos recuerdos imborrables de un momento único en cualquiera de nuestros festivales.
1: Carmen María Gonesa, consejera de Turismo, gracias por compartir con nosotros estos minutos en Onda Regional.
0: Gracias a vosotros. Buenos días.
1: Llegamos al boletín de las 10 de la mañana. Hasta mañana.

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1: Saludos, muy buenos días. La ola de calor que afecta esta semana a España mantiene este miércoles en alerta naranja o amarilla a gran parte del país. En la región de Murcia los termómetros nos dan hoy un cierto respiro ante un leve descenso en las máximas. La Agencia Estatal de Meteorología ha establecido aviso amarillo en toda la comunidad, salvo Campo de Cartagena y Mazarrón, por temperaturas de hasta 39 grados.
2: Es solo un pequeño paréntesis porque mañana los avisos serán de nivel naranja en todo el territorio regional, salvo en el Campo de Cartagena y Mazarrón, que será amarillo. No obstante, la previsión de altas temperaturas se ha rebajado para el jueves. Comenzamos la semana avisando de que estaríamos rozando los 47 grados. Esa previsión revisada por la EMET nos anuncia que los termómetros se quedarán en los 42-43.
1: El Gobierno regional ha puesto en marcha una campaña institucional de prevención de incendios forestales para informar y sensibilizar a la población durante los meses de mayor riesgo. La iniciativa busca reducir los fuegos evitables, proteger el patrimonio natural y fomentar la colaboración ciudadana.
2: El mensaje a transmitir es que hay imágenes que te acompañan toda la vida, no permitas que provocar un incendio sea una de ellas. Insiste en que la mayoría de los incidentes tienen origen humano, ya sea por negligencias, imprudencias o acciones intencionadas, y recuerda que un simple descuido puede desencadenar consecuencias duraderas para el medio ambiente, las personas y los bienes.
1: Y es que Protección Civil de Totana, por ejemplo, ha detectado un vecino que estaba haciendo una barbacoa en su finca privada de Sierra Espuña en pleno aviso naranja. También ha actuado en varios conatos de incendio.
2: Juan Antonio Martínez, responsable de Protección Civil de Totana, explica que dentro de su trabajo de vigilancia y prevención en la zona detectaron una barbacoa no permitida. Martínez ha añadido que en lo que llevan de verano también han actuado en varios conatos de incendio en colaboración con Protección Civil de Aledo y pide la colaboración ciudadana para evitar incendios.
3: Conatos de incendio, pues hemos tenido algunos, pero se han apagado rápidamente en colaboración también con Protección Civil Aledo y demás. Te diría, por favor, que no se haga fuego bajo ningún concepto. Y en caso de que viesen algo, una columna de humo o que alguien está haciendo fuego, llamar al 112 rápidamente, que podamos actuar y que no podamos lamentar luego lo que pueda pasar. Porque nos pensamos que no va a pasar nada y en cualquier momento que pienses que lo has apagado bien, al día siguiente viene aire, remueve y tenemos un incendio.
1: Efectivos del Plan Infomur han apagado esta madrugada el incendio declarado en terreno forestal en el llamado Cortijo de los Llanos, en la Diputación de Fontanares, en el término municipal de Lorca.
2: Varias llamadas al 112 avisaron de la presencia de fuego, precisaron la ubicación y su afección a zona forestal. Al lugar se movilizaron agentes medioambientales, bomberos del consorcio y dos brigadas de la UDIF. Tras horas de trabajo, a las 5 de la mañana se daba por extinguido y se retiraban los medios de extinción, afectado a media hectárea de vegetación de la ribera.
1: El presidente El Gobierno Pedro Sánchez visita este miércoles las zonas afectadas por el incendio de la Mierla en Guadalajara, que ha arrasado al menos 30.000 hectáreas en la Sierra Norte de esta provincia.
2: Sánchez acudirá dentro de una hora a las 11 al puesto de mando avanzado ubicado en el municipio de Tamajón, donde se reunirá con los equipos que coordinan la emergencia. Este incendio sigue activo, lleva arrasadas entre 30.000 y 32.000 hectáreas desde que comenzó el pasado 16 de julio y es ya el segundo por superficie quemada de la serie histórica.
1: De vuelta a la región, la Consejería de Turismo vaticina que la actual temporada de verano será la mejor de la historia. La primera quincena de julio ha dejado una media de ocupación del 83% con picos del 95% los fines de semana. La consejera Carmen Conesa decía aquí, en la Plaza Pública Noticias de Onda Regional hace unos minutos, que las cifras de la segunda quincena llegarán al 90% y que podríamos estar ante un periodo estival histórico.
4: Esperamos que este verano la región de Murcia, esta temporada estival sea la mejor históricamente que hemos tenido desde que hay datos. Se espera, y así lo están cumpliendo las previsiones, y esta segunda quincena del mes de julio las previsiones son muy positivas. Estaríamos hablando que en costa hablaríamos del 90% y con esos picos también que subirían el fin de semana. En Cartagena una ocupación del 80%, en Lorca una ocupación del 74%.
1: En cuanto a la actualidad nacional, la presidenta del PSOE, Cristina Narbona, comparece dentro de una hora, a las 11, en la Comisión de Investigación del Senado sobre el caso Koldo para dar explicaciones sobre su relación con Leire Díez, mientras la Audiencia Nacional retoma con los informes finales de las defensas, entre ellas la del exministro Fernández Díaz, el juicio del caso Kitchen.
2: Las defensas de otros acusados como el exsecretario de Estado de Seguridad Francisco Martínez o el excomisario Villarejo mostrarán sus alegatos después

0: de que ya lo hayan hecho la Fiscalía y las acusaciones. Los letrados no harán durante la jornada de este miércoles y continuarán mañana jueves después de que elevasen a definitiva sus conclusiones en las que solicitan la absolución de sus clientes.
1: Pues hasta aquí hemos llegado con el repaso de la actualidad. Próxima cita con las noticias ya a las 11. Les dejamos con El Mirador. Sigan informados si lo desean en nuestra página web orm.es.
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0: Pues la verdad es que estaba conviniendo con Alfonso. Alfonso Conesa está en la realización del programa. Buenos días, Alfonso. Estaba conviniendo con él que abriese micrófono y estaba diciendo a ver si, porque había una conversación la más de interesante que ojalá la hubieran escuchado ustedes. Se lo han perdido, lo siento. Hoy hay tanto equipo aquí en el locutorio de Onda Regional que estoy por irme. Buenos días, empiezo por mi izquierda. Buenos días, Antonio Gregorio. Buenos días, Alejo Lucas. Buenos días, Lucía Hernández. Y buenos días, Teresa Buitrago. Fíjense ustedes. Si
1: buenos
0: es que
1: días, Alberto Soler.
0: Dan ganas de salir huyendo.
1: No digas eso, hombre.
2: Parece que no hay vacaciones.
1: Que tú nos bajas la media de edad, hombre. No digas eso.
0: Sí. Voy hablando de media de edad. Bueno, no voy a ir por esa vereda. Buenos días, señores. No les he dicho qué día es hoy. Seguramente ustedes no lo saben y esperan cada mañana oírme a mí para saber en qué día viven. Hoy es 22 de julio, es miércoles. Va a hacer calor. Seguramente mañana va a hacer más calor que hoy. No estamos hablando de la medalla del amor precisamente. Parece que no vamos a llegar a aviso rojo, pero sí que nos vamos a quedar en naranja, que no está nada mal. Y el calor es el único avance que me voy a permitir hacerles. Forma parte de un espacio habitual que hay en el programa, en colaboración con el Colegio de Enfermería, y en el que vamos a repasar cómo afectan las altas temperaturas a los mayores. Lo vamos a hacer con un auténtico especialista, que es Carmelo Gómez, enfermero especialista en geriatría. Es solo uno de los múltiples contenidos del programa que vamos a seguir desgranando con la ayuda de todos los compañeros que están aquí conmigo. Teresa, ¿qué destacaríamos de lo de hoy?
3: Pues se vuelve también la trastienda del acorde, la sección en la que vamos a hablar del rey y del príncipe que se denomina ahora del pop, Michael Jackson y Justin Bieber.
0: Ah, creí que íbamos a hablar de Lamin Yamal.
1: Pero no, eso ya... Felipe,
3: del pop, del pop, del pop.
1: El emérito.
2: Pero tiene relación porque como salió Justin Bieber en la final del
3: claro.
2: Mundial, el único que cantó en directo, hay que decirlo.
3: Aunque un poco sí, floja la canción.
0: Y le llovieron críticas, creo, ¿no?
3: Sí, porque bajó un poco el ambiente, pero vamos, el único al menos que cantó en directo.
2: Pues sí, por lo demás.
1: Bueno, también está la polémica de Robbie Williams, que se ha comentado si es que había consumido estupefacientes.
0: Caramelo de menta.
1: Eso dice.
0: Caramelo de menta.
1: Claro, es lo que tenemos ahí en la caja de redacción, en la mesa de, en concreto de Lucía, que tiene pastillas de menta para todos.
0: Sí. Caramelos de menta de los que se comen por la nariz. No, perdón.
1: Madre mía.
4: En mi caso, caramelos de menta.
1: Son de menta, de verdad. De la mañana. Porque se note el espíritu que hay en esta redacción, que aquí montamos un debate en cualquier pasillo.
4: Tenemos mucho de debate hoy, ¿eh?
1: Venga, enumera
4: alguno. Además del calor, mucho, y lo que viene y lo que estamos preparando y además, porque además a lo largo del día sabremos también cómo hay el dispositivo para mañana, cómo se está realizando especialmente en Murcia, no solamente porque sea capital, sino porque son unas zonas también donde geográficamente estamos más hondos y tendremos algún que otro problema, esperamos... Bueno, pues por lo menos ayudar a prevenir, ¿no? Desde la radio, que para eso estamos, así que conoceremos ese mapa. Sigue la polémica de la ley del tabaco.
1: Sí, porque además de los malos humos, el tabaco, hay mal ambiente para respirar.
4: Esto yo creo que va a ser uno, me atrevo a decir que va a ser uno de los temas del verano, porque hasta se...

0: Septiembre seguramente que empiece la tramitación, ya sabemos también cómo están los ánimos de caldeados y es un tema que evidentemente pues tiene su cara de salud pública y político, pues durante todos los días vamos a encontrarnos informaciones
1: de diferentes
0: sectores.
1: No os preocupéis, los fumadores que se pueden ir a la puerta del Santa Lucía a seguir fumando porque de eso no habla nadie.
2: Por cierto, sí que están...
1: La viñeta de Sabiot en La Opinión lo citaba.
2: Están arreglando la fachada ya, del Santa Lucía.
0: Sí, sí.
2: Ven los andamios ahí. una original que me ha llamado la atención esta mañana por lo de la ley antitabaco. Lo leo literalmente el titular principal de La Voz de Avilés. La hostelería, el sector de la hostelería, alerta de que el fin del tabaco en terrazas generará un, abro comillas, ocio desordenado. Definan ocio desordenado.
0: El ocio siempre ha sido muy ordenado, ¿no? En general, la imagen del ocio es algo ordenado, ¿no?
2: Bueno, pues dicen que aumentará la presencia de colillas y generará concentraciones en la vía pública.
3: Bueno, yo creo que hay gente que haría falta que viajase un poco más, que en algunos países está prohibido el tabaco y no pasa nada y la hostelería sigue funcionando.
2: Viajen, que sale económico. ¿Qué más?
0: No, pero como terapia para dejar de fumar, es genial.
1: Nada, si hay que dejarse los malos humos, aquí todo el que saca a la calle en Murcia va a estar respirando partículas PM10 por encima de lo normal, menos en el Valle de Escombreras, que resulta que es la zona con mejor calidad del aire en cuanto a partículas PM10. Así están las cosas en estos días que nos ha tocado vivir.
3: Y como la alcantarilla, por ejemplo, está a nivel rojo.
1: Y como dice la zarzuela, por el humo se sabe dónde está el fuego... Os ha dejado a todo de piedra.
0: Sí, sobre todo por la zarzuela.
2: Literal.
1: No, pero es por ese acorde último que sabemos que los acordes son todos de Teresa.
0: Es que el barítono...
1: Una semifusa un poco más alta.
2: Por cierto, Alejo, ¿en qué vas a emplearte hoy?
1: Porque Madre mía.
2: Te veo muy ocioso esta mañana.
1: Ya sabemos que el ocio tiene que ser ordenado y por eso vamos a estar hoy hablando con un señor, un vecino de Murcia, de Beniaján, Francisco Soto, que sufrió un brutal robo este pasado fin de semana. Hemos hablado con la Policía Nacional y nos confirma que efectivamente hay una investigación en curso y que está, pues, la metodología de este caso es uno que les tiene muy, muy quemados a los agentes de la Policía Nacional porque está muy en boga los últimos meses y son los tirones, los tironeros. Personas de una edad ya madura a las que... ladrones que van a la carrera, le pegan un tirón para llevarse cualquier tipo de pendiente, alhaja, y lo que les provoca, al margen de que les lleve o no ese cordón, es que les provoca caídas y les provoca lesiones que pueden derivar, en el pasado en la región ha ocurrido, hasta fallecimiento. No es el caso de este vecino de Beniaján, que quiere pues llamar la atención para que toda la gente sea más prudente a la hora de salir a la calle, las investigaciones sean pues más eficaces, cuidado con los tironeros, hablaremos con él esta mañana, y un montón de cosas más que nos callamos por coquetería.
2: Oh, de todas maneras hay un par de apuntes. Hablando de viajar, Antonio, hoy toca viajar con mascotas.
3: Sí, porque a veces los que tenemos mascotas es complicado viajar con ellas. Nos tenemos que romper la cabeza para saber dónde vamos. Desde ayer ya se puede viajar en tren si tienen menos de 40 kilos.
1: Pero viaje claro, con nosotros.
3: ¿Qué hotel? ¿Nos hospedamos?
1: ¿Avión?
3: ¿Cómo subimos una mascota a un avión? Pues eso lo vamos a hablar hoy en Animalicos.
2: Y tengo mucho interés, Lucía, que hablemos de Benizar luego.
0: Sí, porque hablamos mucho de esta época veraniega, del calor, festividades, pero ¿qué pasa con la periferia? Y las radios para todo el mundo, esta es una radio pública y un programa que se hace para toda la región y más allá. Es importante irnos hasta Benizar, es una de las pedanías fronterizas de las fronteras murcianas, acordarnos de nuestros vecinos y oyentes, van a celebrar un festival de arte interesantísimo porque es en sus casas. Te abren las puertas, Max, y te ofrecen todo lo que están haciendo durante todo el año.
1: ¿Y da derecho a acceso a la nevera?
0: Da derecho si hay arte en la nevera, sí. En la nevera a veces hay mucho arte, sobre todo para conservar algunos
1: arte
0: productos.
1: Arte fresco.
0: Pero con ellos no solamente eso, vamos a hablar de cómo viven este verano, cómo están de protegidos con la ola de calor, qué servicios tienen y cómo están de conectados con los otros centros.
2: Pues vamos con música.
4: Ay, conmigo, placidad.
2: Y antes de que nos pongamos tristes, Teresa Buitrago nos explica por qué escuchamos esto.
1: Porque Justin Bieber.
5: Escarmiño, que bueno, es una cantante y compositora portuguesa que canta pues fado, jazz, música popular brasileña. Y bueno, pues actuó ayer en el auditorio Paco Martín del Parque Torres de Cartagena. Y pues esta canción la tiene junto con la cantante Rosalía española, Memoria.
2: Carmiño, vamos a escucharla y nos sirve de percha para decirles que luego hablaremos con los componentes de Swing Original Monks que actúan esta noche en la Plaza del Ayuntamiento en Cartagena dentro del Festival La Mar de Música, pero eso será luego.

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4: Y ahora vamos de intuiciones. Tengo la intuición de que vamos a pasar un buen rato escuchando a Jesús Boluda del Toro recomendándonos algunas obras literarias, y tengo también la intuición de que luego vamos a disfrutar y mucho pues leyendo esas obras. Así que vamos a saludar ya al director de la Feria del Libro de Murcia y vamos a escuchar esas recomendaciones literarias. Jesús, muy buenos días.
5: Muy buenos días, don Alberto, ¿qué tal?
4: Pues estoy interesado, además mi servicio de espionaje me anticipa algunas de las obras que vamos a comentar, y hay una a la que le tengo particular querencia porque me hizo pasar muy buenos ratos y me hizo reír mucho en su momento.
5: Me parece a mí que ya sé por dónde va usted, pero creo que voy a hablar de una anterior, antes de hablar de esa.
4: Claro, claro.
5: La primera de las que quiero hablar hoy se llama El diablo a todas horas, de Donald Ray Pollock. Y este libro fue una recomendación de mi amigo, el escritor Víctor del Árbol, que estuvo por aquí, por la región de Murcia, con motivo de la Feria del Libro de Caravaca de la Cruz. Y como tenemos el vicio ese de sentarnos a hablar de libros, pues me apunté su recomendación, le pedí el libro a mi librero de cabecera, y la verdad es que lo leí con sumo gusto. La historia nos habla de un rincón perdido de Ohio, donde hay un veterano de guerra que ve como el cáncer va matando a su mujer sin remedio y decide que solo la sangre y la oración pueden salvarla. Así que edifica un altar en el bosque y arrastra a su hijo a unos rituales cada vez más violentos que marcarán al chico para siempre. Y a partir de ahí pues aparece una trama de más de 20 años de predicadores corruptos, de asesinos en serie que fotografían a sus víctimas y de policías pues tan corrompidos como los criminales que persiguen, y todo ello en la América profunda de la posguerra. La verdad es que me fascinó la manera en la que el autor monta una prosa solemne, pero a la misma vez brutal. Es un gótico americano en estado puro, que pone al servicio de un retrato mayor sobre la fe, la culpa y la herencia del mal de padre a hijo. Si le suena a los oyentes la historia, será porque Netflix la adaptó en 2020 con Tom Holland y Robert Pattinson. Tom Holland es el Spiderman y Robert Pattinson el peor Batman que ha existido nunca. Pero bueno, la verdad es que, como casi siempre, el libro llega mucho más hondo que la película. Es una novela negra americana muy oscura, de pasarlo mal para pasarlo bien.
4: Bueno, pero tomo nota también de lo de la adaptación de Netflix, porque la verdad es que le voy a compensar a los oyentes una historia que a lo mejor les sirve de algo. Hace poco vi una película de ciencia ficción recién estrenada, basada en un libro además de un autor muy vendido y con una historia muy atractiva, y la verdad es que la película me gustó, pero a pesar de eso estoy disfrutando, después de ver la película, estoy disfrutando y mucho de la novela. Así que no se dejen engañar, que las series y las adaptaciones cinematográficas están muy bien, pero la novela siempre esconde un poquito más allá, ese más allá que tanto nos gusta a los lectores.
5: Sí, tal cual. Y ahora creo, lo mismo me estoy equivocando, pero creo que vamos a hablar del libro que hacía referencia al principio, porque vamos a hablar evidentemente

0: evidentemente de Sin Noticias de Gur, de Eduardo Mendoza. Y la verdad es que esto es una recomendación de manual, porque aunque se publicó en 1991, hay clásicos como este que merece la pena recordar de vez en cuando en la radio. Cuenta la historia de un extraterrestre y de su compañero de expedición que aterriza en la Barcelona preolímpica con la misión de estudiar a la especie humana, y nada más empezar el compañero de nuestro narrador pues desaparece, adoptando, acuérdese usted, la apariencia de la cantante Marta Sánchez, y no vuelve a dar señales de vida. Y el resto de la novela es ese diario del narrador extraterrestre, torpe y a la vez maravillado, que va escribiendo mientras intenta entender Barcelona, hace con el ambulatorio, se enamora de Jamón York, se convierte en el Papa durante una tarde entera, solo para saber qué se siente. Y la verdad es que Eduardo Mendoza consigue con esta novela algo dificilísimo, que es hacerte reír a carcajada limpia en cada página, porque también es verdad que bajo el absurdo pues hay una mirada finísima sobre lo ridículo que somos los humanos visto desde fuera.
1: Sí, además, si no me falla la memoria, creo que no se publicó por entregas en el diario El País, a capítulo, yo no sé si se me... Sí, y entonces, claro, yo lo seguí así o lo descubrí así, y era una gozada encontrarse con Eduardo Mendoza con el artículo de Sin Noticias de Gurb cada semana, y el recuerdo pues todavía perdura a día de hoy, así que además me parece una excelente oportunidad para retomar la lectura años después y ver cómo ha pasado el tiempo por ella, que seguro que bien.
0: Sí, sí, sí. Y además, para quien le guste también el libro como objeto, el año pasado, con motivo del premio Princesa de Asturias de las Letras, que le dieron a Eduardo Mendoza, se hizo una reedición que viene en una cajita preciosa, que es la que lleva ilustraciones a todo color, de José David Morales, creo que se llama el chico, un delicioso prólogo del autor y algún elemento por ahí gráfico más. Y es la foto que le mandé esta mañana, que por cierto tuve la suerte de estar con Eduardo Mendoza en la pasada Feria del Libro de Madrid. Y el ejemplar ese que aparece en la foto que le envié esta mañana está firmado por él.
1: Ah, bueno, pues luego lo podrán ver los oyentes, el ejemplar, y al propio Jesús Boluda cuando publiquemos el podcast y lo acompañemos de la correspondiente fotografía.
0: Eso es. Bueno, pues nos vamos a algo un poquito más duro, y es que voy a hablar de Los Fabuladores, de José Ignacio Carnero, y cuenta la madrugada del 22 de enero de 1961, 24 exiliados españoles y portugueses secuestraron un transatlántico en el Caribe con la intención de derrocar a Franco y a Salazar de un solo golpe. El plan, evidentemente, era casi de loco. Pero bueno, durante el asalto murió un tripulante y otro quedó gravemente herido. Y los secuestradores lo que deciden es renunciar a su propia revolución para intentar salvarle la vida. Y es una historia real que José Ignacio Carnero la convierte en una novela que se mueve ahí a caballo entre la aventura, la crónica periodística, incluso la biografía. Y está montada en torno a esos tres protagonistas del secuestro, que son las hazañas, las miserias y las mentiras. Me ha encantado también que el autor no se conforma con narrar el episodio como una hazaña heroica sin más, sino que además usa la historia para indagar en algo pues mucho más incómodo y más universal, que es el poder de la imaginación, esa capacidad que tenemos de creernos que nuestra propia fábula puede llegar hasta el punto de jugarnos la vida por ella. Yo no conocía al autor, me enviaron el libro a través de la editorial hace ya pues, este invierno. Y es verdad que le he notado ese pulso narrativo de escritor con mucho oficio, con ritmo y con precisión en cada capítulo. Esta mañana estaba mirando y resulta que el chico es abogado, pero bueno, lleva ya, no sé si en la segunda o la tercera novela. Y me ha parecido además maravilloso porque sobre todo rescata un capítulo o un episodio de nuestra historia reciente que apenas se conoce. Ese cruce entre el exilio español y portugués que rara vez encuentran los libros de texto.
1: Desde luego, sí, es una rara avis y nos parece una recomendación de lo más interesante. Vamos con la última, Jesús.
0: Y la última es de mi querido Pablo Rivero, de su novela que se llama La Canga. Cuenta la historia de una madre que vive encerrada en su casa con los hijos desde que nació la pequeña, los protege de algo que todavía no sabemos lo que es y solo sale por el garaje en contadas ocasiones. La madre necesita ayuda, así que decide contratar a una canguro, pero claro, no le vale cualquiera. Tiene que ser alguien que entienda sus normas, que no haga preguntas, que no cometa errores, porque si alguien descubre la verdad, ni siquiera su marido puede enterarse, pues tendrá que actuar. Pablo Rivero, al que todos conocemos por su Tony Alcántara en Cuéntame cómo pasó, pues la verdad es que lleva ya varias novelas demostrando que el domestic noir, que es esa vertiente del noir moderna, por decirlo así, se le da de maravilla. Y aquí vuelvo a convertir lo más cotidiano, que es la maternidad, la conciliación o la confianza que depositamos en un desconocido para cuidar de nuestro hijo, en una fuente de tensión constante, porque la verdad es que me parece muy hábil cómo te mete la desconfianza sobre la

0: dos mujeres protagonistas por igual, sin que en ningún momento llegues a saber de qué lado ponerte y cómo aprovechas ese escenario tan cerrado, porque al final es casi una sola cosa, casi una sola casa, perdón, para que la presión no baje ni un segundo. Y como decía antes, aunque conocemos a Pablo Rivero en su faceta de actor, lleva ya 8 novelas publicadas desde que debutó allá por el 2017, y aquí ya se le... Aquí no, en la anterior también, pero se le va notando la mano de quien ha aprendido muy bien a dosificar esa información exacta en el momento exacto. Y el final, ya te digo, que te deja con la boca abierta.
1: Bueno, pues La Canguro también la apuntamos en la lista de recomendaciones de hoy. La verdad es que es un programa completo, tenemos de todo y tenemos también para que nos despierte la sonrisa un libro, que eso es algo, créanme, difícil, ¿eh? Que uno se ría carcajada con un libro y Eduardo Mendoza lo consigue. Jesús, un placer como siempre escucharte.
0: Igualmente, Alberto. Un abrazo grande.
1: Un abrazo, hasta luego.
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1: La solidaridad que nos preocupa y ocupa cada mañana. Queremos saber dónde podemos ir a donar sangre. Es particularmente importante en estas fechas vacacionales. Ya saben que colaboramos con el Centro Regional de Hemodonación para saber cómo nos facilitan la tarea de donar sangre. Toñi Gómez, enfermera, es responsable del Departamento de Comunicación del Centro. Buenos días, Toñi.
6: Hola, buenos días, ¿qué tal? Miércoles 22 de julio, ya tenemos nuestro centro abierto en Murcia. Podemos acudir a donar sangre hasta las 8:30 de la tarde, estamos 12 horas ininterrumpidas. Junto al Hospital Reina Sofía Cartagena, como todos los miércoles, abrimos en horario de tarde y estamos ubicados en la tercera planta del ambulatorio del Rosell. Esta tarde tenemos 3 unidades móviles, estaremos con una de ellas en el Centro de Salud de Espinardo de 5:30 de la tarde a 9:30 de la noche. Otra unidad móvil viajará al consultorio médico de Jabalí Nuevo, también de 5:30 de la tarde a 9:30 de la noche. Y en el mismo horario estaremos en el Centro Cultural Caja Fontes de Jabalí Viejo. Así que muy sencillito, si tenemos entre 18 y 65 años, pesamos más de 50 kilos y estamos bien de salud, acudimos a donar sangre. ¡Feliz miércoles!
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7: Seguimos hablando de una cuestión que va a ser fundamental en lo que respecta, por un lado, a la salud pública, por otro lado también a los intereses económicos, por otro lado va a repercutir mucho en el ocio, va a repercutir mucho en nuestras costumbres. Hablamos de la tramitación de la ley del tabaco, que sigue dando sus pasos. Precisamente, queríamos comentar hoy, bueno, en el Congreso se va a dar un siguiente paso durante esta mañana, pero aparte, esto tendrá una tramitación más amplia en lo que suponen los próximos días y meses. Volveremos a hablar de argumentos sanitarios, argumentos de ocio, turísticos. Volveremos a escuchar a expertos y expertas, a los diferentes sectores, y volveremos a hablar también de la política, y ya podemos avanzar que también con algo de polarización. Pero no es el momento de eso, ahora vamos a hablar con sectores. En este momento nos encontramos con Bartolomé Vera, él es el presidente de la asociación OITU, Hostelería, Bares, y en muchas ocasiones nos han alertado, ¿no?, de lo que supondría para el sector prohibiciones como la que está entre la mesa, que no se pueda fumar en espacios públicos, en terrazas, tampoco en eventos. nada de conciertos.

0: Esto tiene un impacto y queremos hablarlo con él. ¿Qué tal? Buenos días, Bartolomé.
1: Muy buenos días, Lucía.
0: Bueno, esto es grosso modo. Luego vamos a hablar también con otros sectores porque sancionaría o multaría a los jóvenes menores de edad cuya multa tendrán que hacerse cargo sus progenitores por fumar, es decir, no solamente por comprar tabaco, sino por estar consumiéndolo. También incide en el vapeo. Yo le quería preguntar como parte del sector de la hostelería y especialmente terrazas, ¿no? Si hablamos de estos meses de verano, hablamos también invierno, terrazas y fumar. Cuando se prohíben los espacios públicos, concretamente en estos, ¿cuál va a ser el impacto en su sector?
1: Bueno, como bien decías, hoy en el Consejo de Ministros se inicia ese trámite parlamentario, ¿no? Pero de momento, pues bueno, ya tenemos que ir valorando la situación. Es cierto que nosotros desde el sector del turismo lo vemos desproporcionado. Es decir, el consumo de tabaco en espacios libres, lo que pensamos que va a suceder es que no va a reducir el consumo, lo que va a hacer es desplazarlo, ¿no? Porque si bien lo que dice ese trámite, ¿no?, es que habrá que estar a unos metros de la terraza, es decir, lo que tenemos claro que nos va a generar es, primero, confusión, ¿no?, en los clientes y sobre todo en los turistas internacionales, ya que España pues es uno de los países con más turismo, donde prácticamente en ningún país está prohibido el consumo de tabaco en las terrazas ni en los espacios públicos, y llegarán a un país que es el más turístico, ¿no?, y donde tendrán esas restricciones si es que al final no hay peor esta ley. Entonces, pensamos que los trabajadores del sector van a estar como policías, ¿no?, controlando si el cliente está a unos metros de que dice la ley, no está a esos metros. Habrá que estar continuamente diciéndole que no se puede fumar, no entenderán el porqué si están en el exterior, y van a generar mucho conflicto, ¿no? Actualmente no hay ningún conflicto. Los clientes que vienen a los establecimientos de hostelería, el que quiere fumar se queda en la terraza, el que no quiere saber nada con el tabaco tiene espacios interiores donde puede disfrutar de la hostelería sin ningún tipo de problema. Yo creo que el propio cliente, el propio público está bien organizado y no hay ningún tipo de conflicto actualmente. Pero bueno, el gobierno sigue con este trámite y ya veremos qué es lo que ocurre.
0: ¿No temen ustedes que haya menos reservas en terraza? Porque es verdad que, bueno, en ocasiones tiene mucho que ver con la climatología, ¿no? Se está muy a gusto, especialmente en primavera. Y en invierno también, por estos inviernos suaves que tenemos aquí en el sector, en la región de Murcia. En verano es más complicado, pero ¿temen ustedes que esto incida pues en la reserva de terrazas, en tomarse una caña y un tapeo? Sí, también por aquello de cómo fumo mejor fuera que dentro. ¿Creen que puede mermar la reserva en terrazas o incluso, bueno, que haya tantas terrazas en calle?
1: Sí, estamos seguros de que va a afectar, ¿no? Y sobre todo también en aquellos establecimientos que prácticamente el 80% de su facturación lo hacen en terraza. Hay veces que hay locales que tienen muy poco espacio en interior, que tienen unas muy buenas terrazas y que ese cliente lo que quiere es la terraza. Y sobre todo pensamos mucho en el turista, ¿no? El turista sabemos que cuando viene a la región de Murcia, cuando viene a España, lo que quiere es disfrutar de nuestro clima, que es un clima que durante todo el año tenemos esa gran suerte de poder disfrutar de las terrazas. Y es una persona que viene de vacaciones, que viene de ocio, que viene a disfrutar y que se va a encontrar con una medida que un poco le va a mermar, ¿no?, el poder disfrutar del turismo y de la gastronomía que ofrecemos en la región de Murcia.
0: Pues esto es solo una aproximación. Tendremos tiempo también de cuando conozcamos también, bueno, pues algunos aspectos de la ley, porque la ley será punitiva en algunos momentos, ¿no? Se hará también de los menores, que se les va a prohibir el consumo, pero como nos contaba, ¿no?, si hay un menor en una terraza y está vapeando, ¿quién le dice no? ¿Quién se hace responsable? ¿El progenitor? Pero claro, ¿tendrá alguna responsabilidad adherida el establecimiento?
1: Eso es lo que tenemos que ver, ¿no? Yo creo que nosotros no somos policías, nuestros camareros no pueden enfrentarse a un cliente que quiera fumar. Nos va a generar conflicto, tendremos que llamar de vez en cuando a la policía. No entendemos muy bien

0: porque España, que es el país, digamos, número uno en turismo, es el único que va a prohibir fumar en los espacios libres cuando realmente la mayoría de las consumiciones se hacen en estas terrazas y en esos espacios libres, ¿no? Vamos a ver cómo sigue este trámite parlamentario y en qué queda. Al final, de momento solamente es ese trámite, tendremos que profundizar pues conforme vayamos avanzando.
1: Pues muchas gracias por atender a los micrófonos de Onda Regional. Que tenga un buen día. Adiós.
0: Gracias a vosotros.
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1: Y dirán ustedes, pero no estamos en vacaciones. Estamos en vacaciones y algunos docentes están en vacaciones, aunque yo creo que los docentes, aunque estén de vacaciones, no descansan porque no dejan de pensar en lo suyo y no dejan de darle vueltas a la cabeza al curso que viene, que es de alguna manera lo que estamos haciendo aquí en este espacio de Transformando Escuela, porque aunque estemos en pleno verano, aunque estemos disfrutando de las vacaciones, padres y niños, hay una pregunta recurrente que también está en la cabeza de los padres. Fíjense, he dicho que los docentes están dándole vueltas a la cabeza, los padres seguramente están dándole vueltas a la cabeza a quién será el tutor o la tutora de mi hijo el próximo curso. Y es una inquietud que es mucho más común de lo que nos parece, porque hay familias que desean que continúe el mismo porque han conectado muy bien con él, o cruzan los dedos otras familias para que les toque determinado profesor o profesora porque tenga determinada fama, porque tenga determinadas cualidades. E incluso hay quien cree que se trata de una cuestión de mera suerte, como si el próximo curso pudiera ser una lotería o un premio o una condena, dependiendo del nombre de ese tutor o esa tutora. Pero no deberían estar todos los docentes igual de preparados. En fin, hay un montón de preguntas que nos bullen en la cabeza. Y siempre que tenemos un montón de preguntas, pues buscamos respuestas. Y siempre que buscamos respuestas tratándose de transformar la escuela, pues ya saben con quién nos encontramos, con José Blas García, que es psicopedagogo y experto en educación. José, buenos días.
2: Buenos días. Pues sí, sí, es esto un tema que preocupa mucho a las familias, ¿eh? Yo he estado estos días hablando con algunas de ellas y, ay, que el tutor ya acaba este año, ¿quién le tocará el año que viene? Porque... Fíjate que a veces parece que se trata de elegir entre buenos profesores y malos profesores, que no es eso, obviamente, lo que se trata, sino un poco la pregunta que nos vamos a hacer aquí hoy es esta que tú has enunciado, ¿no? ¿Cómo se decide quién enseña a nuestros hijos? Porque es importante que las familias lo sepan y es importante saber si esas decisiones de quién acompaña a nuestros hijos pues son una suerte, una lotería, ¿no? O realmente se ven pues intentando unir las cualidades de los profesores, que cada uno tenemos las nuestras, y también las necesidades de cada grupo, que cada grupo pues sus propias necesidades.
1: Claro, es decir, lotería no debe ser, pero yo no sé qué criterios se manejan ahí y quién decide cómo se asignan esas tutorías. Pero bueno, si quieres podemos empezar preguntándonos por qué importa tanto a las familias.
2: Mira, pues les importa tanto a la familia quién es el tutor, porque realmente un tutor, una tutora, no solo enseña contenidos, ¿no? A veces parece que la escuela vamos solo a que aprenda por tal cosa de matemáticas o tal cosa de ciencias naturales, que es importante, pero también enseña otras cosas, ¿no? Y además este tutor tiene un conocimiento importante, tiene otra característica, y es que debe tener un conocimiento importante con su alumnado, debe tener una empatía muy, muy potente hacia su alumnado, ¿no? Debe construir confianza con no solo con el alumnado, también con las familias. Debe ser capaz de coordinar al profesorado que interviene en el grupo con su grupo de tutoría. Debe ser capaz de detectar las dificultades y ponerse en marcha como si fuera el padre más es el que sustituye a la familia y no, por lo tanto, el padre o la madre más directos para decir, oye, vamos a poner en marcha los recursos que necesita este alumno porque ya los está necesitando, ¿no? E incluso que él también que le acompañe en momentos personales que a veces son muy íntimos y que solo conocen tutor y alumno, ¿no? Y esto, obviamente, es mucho más que enseñar. Y esto

0: en muchas ocasiones no se aprende de una manera, digamos, científica dentro de las escuelas de magisterio, sino que es algo que uno va aprendiendo conforme vas evolucionando en tu etapa docente, ¿no? Conforme tienes más experiencia y conforme también pues se van uniendo tus propias características a esas necesidades que tú ves que como profesor, como tutor tienes que tener.
1: Ahora viene la pregunta del millón, ¿cómo se toman esas decisiones? Porque yo no sé si las familias son conscientes de cómo se hace ese proceso.
0: Pues depende mucho del centro, incluso de la normativa o de las instrucciones que cada comunidad autónoma pone en marcha pues al principio del curso, ¿no? Mira, la asignación de las tutorías en realidad es responsabilidad de los equipos directivos, es decir, la jefatura de estudios puede designar directamente a fulanito de tal o fulanita de tal, tutor de tal curso o tal otro. Pero esto es verdad que a veces, los equipos directivos hacen esas decisiones, pues a veces buscando el mejor encaje dentro de la estructura del centro. Pero esto es complicado y muchas ocasiones esto crea tensiones dentro de los claustros y por eso pues existen como unas normas que hemos establecido administrativas o incluso dentro de la propia normativa del centro, de la propia programación general, o incluso normas no escritas, ¿no?, que funcionan como cultura del centro pues para hacer la elección. Así, por ejemplo, existen normas en algunos centros donde el profesorado rota por los ciclos. Es decir, si has acabado, haces un ciclo educativo que entra en primero y segundo curso, pues cuando acabas segundo vuelves a primero, ¿no? Y en otras muchas ocasiones el equipo docente pues no llega a un acuerdo y quiere saltarse la norma y cuando empieza el curso, cuando acaba el ciclo, pues o cuando hay otro grupo que en teoría dentro de esos ciclos se queda libre, pues quieren saltarse la norma y entonces pues la elección normalmente uno la pasa en categoría administrativa, antigüedad en el centro, ¿no? Y en este caso, pues elige primero el que más antiguos en el centro, el que más derechos administrativos, vamos a llamarle así, pues pueda tener, ¿no? Y aquí es donde nos aparece también la reflexión importante. ¿Este criterio siempre se toma en relación a lo que necesita el alumnado o en muchas ocasiones solo obedece eso, a esos derechos administrativos de los que estamos hablando?
1: Pues esa sí que es una pregunta del millón, porque dependiendo de la respuesta podemos tener un resultado educativo u otro, lo cual nos lleva a pensar en si habría que cambiar algo.
0: Pues seguramente sí, no sé, tanto jefaturas de estudios como los propios docentes, lo primero que deberían preguntarse, lo que deberíamos preguntarnos, no es a quién le toca o quién elige primero, sino, y es lo que se hace habitualmente, ¿eh? Quiero también dejar esto apostillado, quiero decir que lo normal es que los centros se hagan este tipo de preguntas, ¿no? ¿Qué necesita este alumno o este grupo, perdón? ¿Qué docente conoce mejor a este alumnado? ¿Qué profesor puede aportar más a este grupo con estas características o en este otro? ¿Cómo podemos conseguir que haya una continuidad educativa? ¿Qué decisión ayuda más a lo que el centro está persiguiendo como objetivo este año, ¿no? Fíjate que ninguna de esas preguntas hablan de privilegios administrativos, sino que todas hablan de aprendizaje y por eso ya te digo que hay muchos centros que funcionan así. Es decir, cambiando el foco de esas normas que se establecen a lo mejor pues para que no haya conflicto dentro de los claustros o esa norma que tiene que ver más con ese privilegio administrativo que supone ser más antiguo, ¿no? Sino que todas hablan de aprendizaje y todas hablan, o sea, nos fijamos en que en los derechos de aprendizaje que tiene el alumnado.
1: Y la continuidad, porque hay muchas familias que lo que realmente aprecian es que si están contentos con un tutor o con una tutora, pues siga acompañando de alguna manera a esos alumnos.
0: Claro, pero fíjate que esto es algo que viene también de esa otra concepción, ¿no? Es decir, como todo lo basamos en la suerte, pues a veces también las familias son egoístas y dicen, oye, pues yo quiero que esa suerte que este año de este tutor o esta tutora que ha funcionado mi hijo también, pues que continúe la semana que viene, el año que viene, ¿no? Pero claro, ya se sabe, volvemos otra vez a lo mismo. Cuando un docente ya conoce a algún grupo, es verdad que no necesita invertir análisis de grupos, semanas o meses para descubrir a su nuevo alumnado. Eso ya lo sabe. Sabe quién necesita apoyo, quién atraviesa una situación, en fin, todas

0: estas cuestiones que también son un recurso administrativo. Y es normal que los padres y las madres quieren esto así, ¿no? Pero de alguna manera, en educación, pues tenemos que seguir, tanto si exigimos para el profesorado, también los padres ser conscientes de que deben primar esas cuestiones pedagógicas más que estas cuestiones administrativas.
1: También hemos dicho que esta cuestión administrativa, a lo mejor de antigüedad de experiencia, la experiencia también es un grado. A lo mejor tampoco hay por qué denostar a un profesor, por más experimentado que sea, aunque lleve aparejado esos privilegios, entre comillas, administrativos, de elegir qué curso
0: más el tutor.
1: Sí, claro, sí. Claro. Eso tampoco, claro, sería justo. No,
0: es cierto. O sea, todos los docentes, la experiencia es un grado, lo hemos comentado al principio, ¿no? Que además la función de tutoría uno la va aprendiendo prácticamente más allá de las nociones que uno aprende cuando estás en la escuela de magisterio, ¿no? La vas aprendiendo luego en la propia práctica. Pero también hay unas cuestiones personales, ¿no? Que, como hemos hablado, de empatía, de capacidad, de comprensión, de interés por el alumnado, ¿no? Que esos a veces pues se tienen o no se tienen, ¿no? Y aunque esto, desde luego, el problema aparece cuando un criterio pensado para organizar los derechos legítimos, por otro lado, que tiene el profesorado, los laborales, en fin, todos los derechos que hacen que esté pues en mejores condiciones laborales, pues el problema es cuando esos derechos legítimos laborales terminan determinando automáticamente las decisiones que deberían responder a un derecho que es más el interés educativo del alumnado. Entonces, no se trata de enfrentar cuál es el derecho que uno tiene, legítimo, laboral o no, sino preguntarnos cómo hacer compatible esos derechos que tenemos legítimos por antigüedad también con esas necesidades que tiene cada grupo en cada curso, y intentar hacer que esas dos ideas pues conjugan y se pueda tomar la mejor decisión.
1: Y así que, como corolario a todo lo que venimos diciendo, José, cuando una familia pregunta quién será el tutor, en realidad, ¿qué estamos preguntando?
0: Pues lo que estamos preguntando es, oye, ¿quién va a acompañar a mi hijo? ¿Quién va a estar bien acompañado? ¿Va a creer en él como creo yo, no? Si le pasa algo, ¿quién va a estar pendiente? Si le pasa algo, quiero decir, emocional, ¿quién va a estar pendiente ese día? De si llora, no llora, qué ha pasado, qué no ha pasado, por qué está triste, por qué está contento, en las 5 o 6 horas que está en el centro, ¿no? Entonces las familias no buscan y no pueden exigir, ¿no? Desde luego la profesor o profesora perfecta, pero sí pueden desear tener una escuela que siempre tome decisiones pensando primero en sus hijos, ¿no? En los alumnos. Y fíjate, cuando hacemos esto, cómo cambia el foco, ¿no? Al final estamos hablando de lo que significa realmente poner al alumnado en el centro, que debe ser algo más que un eslogan que tantas veces decimos. Poner al alumnado en el centro de las decisiones solo implica hacerse una pregunta muy sencilla. ¿Esto que vamos a decidir realmente beneficia a nuestros alumnos o no? Si no es así, pues entonces tienes que tomar otra decisión.
1: Bueno, pues hemos llegado a una conclusión, hemos llegado a una reflexión que se resume en eso, en esa frase, si un mismo profesor a lo mejor debería hacerse esa pregunta que tú has planteado. Esto se lo aplicaría yo a mi propio hijo, y a lo mejor la respuesta es la que nos orienta, ¿o qué?
0: Claro, mira, como padres y madres es normal que deseemos, ¿no?, que nuestro hijo tenga pues ese gran tutor o gran tutora que nosotros tenemos idealizado o que hemos conocido en cursos anteriores. Pero nuestro consejo desde aquí es que no sea rogar, ay, por favor, que me toque, o exigir que le toque el mejor profesor, ¿no? Sino confiar siempre, y por lo tanto esto es la piedra está en el tejado de los colegios, de los centros educativos, confiar que el centro dispone de un proyecto educativo sólido donde las decisiones organizativas responden y siempre están al interés del alumnado. Esta es la verdadera garantía de la calidad de la escuela, y esto es importante que los padres y las madres de ese centro conozcan cómo se toman las decisiones, porque eso les dará confianza. Y como digo, cuando hay confianza, cuando sabes que lo primero que se mira es siempre a tus hijos, ¿no?, a las necesidades de todo el alumnado, pues entonces tú dices, oye, esta escuela es la mejor que yo puedo tener para tener a mis hijos todas las horas, todos los años, que si hacemos un cálculo, pues son muchas horas y muchos años de la vida de nuestros hijos que están

0: están en ese centro educativo.
1: José Blas García, experto en educación, psicopedagogo. La verdad es que hoy también hemos abordado un capítulo más en esa transformación de cómo concebimos la escuela, que esa es otra vertiente de todos estos programas que compartimos a lo largo de los meses. Así que, no está de más, no está mal aprovechar este tiempo de vacaciones para reflexionar en profundidad sobre estos asuntos. Como siempre, José, muchas gracias.
0: Muchas gracias a vosotros. Feliz verano, un abrazo.
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1: Y aún un contenido más antes del boletín de noticias que nos traslada a Caravaca. El fenómeno de las guerreras K-pop llega esta noche hasta la Semana de Teatro de Caravaca. Nos amplía la información Enrique Soler. Buen día.
4: Muy buenas, ¿qué tal? Esta noche llega hasta la Semana de Teatro de Caravaca todo un fenómeno, las guerreras K-pop de Golden Spirit, que está arrasando allá por donde va. Está basada en la película de animación musical de 2025, producida por Sony y distribuida por Netflix, y combina acción, fantasía, comedia y música K-pop. El público que esta noche acuda hasta la Plaza de Toros de Caravaca tendrán que ayudar a Rumi, Mira y Zoe en una misión muy especial. Se trata de una creación de Senda Producciones y en el papel de Rumi está la actriz murciana Cristina Mas, con quien vamos a conversar durante los próximos minutos para conocer más sobre este espectáculo. Muy buenas, Cristina, ¿qué tal?
5: Muy buenas, ¿cómo estáis? Qué placer.
4: Bueno, pues para nosotros un verdadero honor de tenerte durante estos minutos aquí en los micrófonos de Onda Regional esta noche sobre las tablas de la Plaza de Toro, la historia de tres superestrellas mundiales, Rumi, Mira y Zoe, que equilibran su fama con su identidad secreta como cazadoras de demonio, una serie de Sony que se puede ver en Netflix. Un poco, ¿cómo habéis pasado toda esta trama hasta las tablas de un musical?
5: Pues la verdad es que nosotras no hacemos... Nuestro espectáculo no es tal cual el espectáculo, o sea, lo que es la película, lo que son las series. Sí que está como más ambientado en un ensayo general que están haciendo las chicas y necesitan como la ayuda de los niños, del público y tal. Y mientras tanto pues van salvando el mundo de los demonios, cantando y tal. Entonces como que enfocamos todos los ensayos a eso, a llevarlo por ese camino para hacerlo como más participativo y que se sintiesen como más integrados.
4: Además, esta noche te vamos a ver interpretando el papel de Rumi. Háblanos un poco cómo es.
5: Sí, así es. La verdad es que es un personaje bastante divertido. Es como de las tres la que es, como si fuese la hermana mayor, por decirlo de alguna forma. La que lo suele llevar todo, la que más enfrenta las cosas. Entonces es bastante guay hacerlo porque primero que ves como el fandom que tienen los niños hacia el personaje, que tú dices qué gusto, cómo pueden empatizar o cómo pueden sentirlo así también. Entonces como que te hace enorgullecerte de estar haciéndolo.
4: Además, lo mencionabas tú al principio, ¿no? Una historia donde el público también participa de manera muy activa, por lo que cada función es única.
5: Sí, completamente, completamente. Siempre hay algo nuevo y eso es, bueno, además una de las cosas más ricas que tiene el teatro, ¿no? Al final, o sea que sí.
4: ¿Y qué tal está siendo la acogida del público que está yendo a ver? Porque además, está triunfando allá por donde va.
5: Sí, la verdad es que tenemos muchísimo trabajo y bueno, es que es yo mira que llevo mucho tiempo subiéndome al escenario, pero lo que se siente cuando sales, los gritos de los niños, esa es que es bastante, es muy llamativo cómo afecta, cómo gusta, es no sé, el fandom que hay es muy llamativo y además es muy bonito porque van todos los niños vestidos de cada personaje, del que le gusta, o sea, es muy guay.
4: Bueno, además que se ha convertido en todo un fenómeno.
5: Sí, sí. Pero un fenómeno que yo no me... Cuando yo empezamos a hacerlo, yo no me esperaba que fuese algo tan, tan grande, la verdad.
4: Por cierto, Cristina, ¿cómo fue la preparación?
5: Pues mira, yo es que justo entré a la compañía y acaban de empezar los ensayos, mis compañeras, porque somos varios elencos. Y bueno, fue como llegar y conocer a todo el equipo, que éramos un montón, el compañerismo y el buen rollo que hay en la compañía es... genial, o sea, es súper de agradecer. Entonces fue pues mucho, un par de meses de ensayos, todas las semanas, de ponernos todas de acuerdo, de quedar aparte de tal, nuestro jefe por ahí ayudándonos, coser con el sonido, qué tal. Entonces fueron muchos meses, los coreógrafos tal, pero estuvo muy guay. Y sobre todo porque estábamos muy unidas y nos ayudamos mucho entre todos.
4: Un espectáculo puesto en marcha por Senda Producciones, en el que también trabaja en otro espectáculo.

0: Sí, así es. Estamos haciendo ahora un tributo a Michael Jackson, que bueno, que ya se hacía, pero lo hemos retomado ahora y estoy como cantante. Y bueno, es un tributo que es chulísimo. El chico que está, Jonathan, que es el imitador, es, vamos, es una delicia verlo encima del escenario. Mis compañeros y mis compañeras bailando. Sí, la verdad es que los espectáculos y las cosas que hacemos, yo lo estoy disfrutando mucho porque, no sé, entre el buen rollo que tenemos entre nosotros y luego lo que hacemos en el escenario, que es calidad, se disfruta mucho.
1: Cristina, ¿cómo fueron tu inicio en este mundo?
0: Pues mira, yo llevo cantando desde muy pequeña porque mi padre es cantante lírico y yo decidí ya muy joven que quería dedicarme a esto. Y me di cuenta que en Murcia, precisamente, estaba la ESAD. Entonces yo hice la carrera. Terminé en 2020.
1: Además,
0: Entonces hice la carrera ahí.
1: lo hemos comentado a lo largo de estos días en las diferentes entrevistas que hemos hecho con motivo de la Semana de Teatro, la cantidad de actores, actrices y de gente buena que está saliendo de la ESA y sobre todo el emprendimiento que está teniendo, porque estamos viendo compañías que nacen de esa escuela.
0: Sí. Además, yo aparte de estar en Senda, también estoy en otra compañía que justamente ha salido de la SAT, que es Agosto del 36, que además hicimos Bernarda Alba hace unos años en la Semana del Teatro de Caravaca también. O sea, que ya es la segunda vez que voy a estar por allí y es, o sea, somos muchísimos. Yo,
1: Efectivamente,
0: te
1: también
0: encuentras a cualquier murciano de la SAT en cualquier lado.
1: en cualquier sitio. Que además después estrenaron Bodas de Sangre en el Festival de Teatro de San Javier y también volvieron a pasar por Caravaca, dos obras que están teniendo un gran recorrido y muchísimo éxito.
0: Sí, así es, sí. Sí, la verdad que
1: Hay nivel, hay nivel.
0: hay nivel, sí. Y sobre todo compañerismo, que eso es lo que más me gusta. Que nos encontramos y es como, ay, tú eres de la SA, tú eres de la SA. Eso es chulísimo. Es como que te encuentras en casa en cualquier lado.
1: Desde luego que sí. Pues Cristina, si te parece, nos emplazamos para esta noche para la Plaza de Toros de Caravaca para disfrutar de la carrera K-pop. Ha sido un verdadero placer conversar contigo.
0: Muchísimas gracias igualmente y muchas gracias por esto.
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No, quedamos pendientes del boletín de las 11 de la mañana y les avanzamos un poco de lo que pretendemos después. Por ejemplo, estamos muy pendientes de la visita del ministro para la Transformación Digital y de la Función Pública, Óscar López, al proyecto de Espacio de Datos Marinos Nereidas. Nuestra compañera Marta Monería está pendiente también y en cuanto sea posible, incluso les ofreceríamos en directo, en su caso, las declaraciones que haga el ministro. Tenemos cita con el Colegio de Enfermería. Ya saben, Carmelo Gómez, enfermero especialista en geriatría, nos habla del calor y los mayores. La Mar de Músicas también cobrará protagonismo en la siguiente hora, así como nuestras mascotas y los viajes. Todo eso en El Mirador, después del boletín de las 11.

0: las 11 de la mañana.
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0: Hola, ¿qué tal? Muy buenos días. La Sala de lo Contencioso del Tribunal Superior de Justicia de la Región de Murcia ha rechazado el recurso de más de 300 agricultores y organizaciones agrarias contra la desestimación por la comunidad autónoma de las peticiones de reforma de la Ley de Protección y Recuperación del Mar Menor presentadas en 2021 y 2023.
2: Los demandantes reclamaron a la Administración Regional que sustituyera esa normativa por otra que hiciera compatible el ejercicio de la agricultura con la defensa del medio ambiente. Finalmente, pidieron al Tribunal Superior de Justicia que planteara una cuestión de inconstitucional ante el Tribunal

0: Constitucional, lo que la sala rechaza al recordar que la norma ya fue declarada plenamente ajustada a la Carta Magna. La sala de lo contencioso rechaza el recurso tras declarar que la Ley de Protección del Mar Menor está ajustada a derecho y que debe prevalecer el interés general sobre el particular de los demandantes.
1: Hoy además esperamos la presencia en el litoral murciano del ministro para la transformación digital. Óscar López visita a partir de esta hora el proyecto Nereidas, el gemelo digital del Mar Menor que desarrolla la Universidad de Murcia con financiación del Estado.
0: Una iniciativa que integra datos sobre calidad del agua, biodiversidad, clima y escorrentías terrestres para mejorar la toma de decisiones en la recuperación de la Laguna Salada. Durante la visita, el ministro se desplazará en barco a una de las boyas de datos que utilizan los investigadores para recopilar información.
1: La comunidad autónoma, entre tanto, ha culminado la recuperación del balneario Viudes en Santiago de la Ribera con una inversión de casi 170.000 euros financiada con fondos europeos. La actuación restituye la pasarela destruida por la Dana de 2019, mejora la accesibilidad y seguridad del enclave, ayuda a la conservación del patrimonio en el Mar Menor y refuerza la estrategia de turismo sostenible. Un turismo que la Consejería del Ramo vaticina que será el mejor de la historia en la actual temporada de verano. Y es que la primera quincena de julio ha dejado una media de ocupación del 83% con picos del 95% los fines de semana.
0: En una entrevista en la Plaza Pública Noticias de Onda Regional, la consejera Carmen Conesa ha apuntado que las cifras de la segunda quincena llegarán al 90% y que podríamos estar ante un periodo estival histórico.
2: Esperamos que este verano en la región de Murcia, esta temporada estival, sea la mejor históricamente que hemos tenido desde que hay datos. Se espera, y así lo están cumpliendo las previsiones, y esta segunda quincena del mes de julio las previsiones son muy positivas. Estaríamos hablando que en costa hablaríamos del 90%, y con esos picos también que subirían el fin de semana. En Cartagena una ocupación del 80%, en Lorca una ocupación del 74%.
1: La Diputación Permanente de la Asamblea Regional, máximo órgano de gobierno entre periodos de sesiones, debate esta mañana a propuesta de la presidenta del Parlamento la convalidación del decreto Ley de Vivienda Asequible del Gobierno Regional. Previo al debate de vivienda, los grupos parlamentarios criticaban la imposibilidad de debatir en el periodo extraordinario de sesiones abierto hoy el trabajo pendiente del curso político debido a la negativa de la presidenta del Parlamento. El consejero de Infraestructuras, Jorge García, ha defendido en su intervención la necesidad de este decreto que incorpora la figura de vivienda asequible, una reforma del modelo tradicional de VPO.
3: Vivienda asequible de la región de Murcia, que es, como saben, una nueva tipología que moderniza el concepto tradicional de la VPO, adaptándola a las necesidades actuales de nuestra sociedad. La vivienda asequible de la región de Murcia es un modelo más flexible, capaz de ofrecer viviendas a precios limitados, en menos tiempo y, sobre todo, que resulten accesibles para aquellos que necesitan un hogar.
1: El Ministerio de Sanidad ha convocado esta tarde un pleno extraordinario del Consejo Interterritorial para abordar con las comunidades autónomas la homogeneización de la información sobre las listas de espera y el anteproyecto de ley del Estatuto Marco del Personal Sanitario.
0: El encuentro servirá para informar sobre la tramitación de la norma tras el fracaso de las negociaciones del pasado junio. Las comunidades del PP piden mantener las guardias de 24 horas y rechazan limitar su duración a 17 horas, mientras que todas las autonomías reclaman una reforma consensuada, viable y adaptada a la realidad del sistema sanitario. Isabel Ayala, consejera murciana de Salud.
4: En ambos puntos, con un consenso de todas las comunidades autónomas y de todos los consejeros de salud de todas las comunidades autónomas, le vamos a exigir a la ministra que retire estos puntos del orden del día, porque lo que le pedimos es que haya un consenso máximo con las consejerías en este caso y con los técnicos que tienen que elaborar estas medidas y también con todos los profesionales y todos los agentes que están implicados y que están relacionados en este caso con el Estatuto Marco.
1: La defensa del expresidente catalán Carles Puigdemont ha presentado una denuncia contra España ante la Comisión Europea. Lo ha hecho por incumplimiento del derecho europeo ante la negativa del Tribunal de Cuentas a aplicar de entrada la amnistía tras la sentencia del Tribunal de Justicia de la Unión Europea.
0: El escrito ha sido elaborado por el abogado de Puigdemont, Gonzalo Boye, que hoy en Radio Nacional ha reclamado un procedimiento sancionador contra España ante las retinencias expresadas por el Tribunal de Cuentas.
5: Bueno, nosotros en primer lugar hemos planteado eso ante la Secretaría General y ante la Presidenta de la Comisión y también ante el propio TEJUE. Y lo que tienen que hacer es abrir un procedimiento de sancionador. En principio, lo que tienen que requerir información a España y exigir el cumplimiento, so pena de incurrir en sanciones como le ha pasado a Hungría y a Polonia.

0: Es todo, les dejamos de nuevo con El Mirador. Próxima cita con las noticias a las 12. 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

11 de la mañana, 9 minutos. Saben que estamos pendientes de la presencia del ministro Óscar López, el de Fomento, el de Obras Públicas. No, estamos pendientes de Óscar López, es el titular de Transformación Digital y de la Función Pública que visita hoy la región de Murcia. ¿Por qué? Bueno, pues para echar un vistazo al proyecto de espacio de datos marinos Nereidas, que es algo que nos interesa resaltarles. Es un espacio de datos marinos pionero, desarrollado en la región de Murcia para mejorar la conservación y gestión del litoral. Integra información de administraciones, también de empresas, de centros de investigación, y la plataforma unifica datos tanto de calidad del agua como de biodiversidad, como de factores meteorológicos. El principal objetivo es optimizar la toma de decisiones ecológicas en áreas sensibles como el Mar Menor. Precisamente el ministro ha hecho un recorrido a bordo de una embarcación por el Mar Menor y ya ha desembarcado, que tengamos noticia, y está a punto de ofrecer una rueda de prensa que queremos transmitirles en la medida de lo posible en directo. Hay una unidad móvil de Onda Regional que se ha desplazado al Mar Menor, al Club Náutico de

0: Mar Menor, con Alexa Benza en la asistencia técnica y nuestra compañera Marta Morenilla. En cuanto nos sea posible, les ofreceremos en directo las declaraciones que haga el ministro Óscar López sobre este espacio de datos marinos Nereidas. Entre tanto, pues tenemos que estar pendientes de más cosas. No crean que nos hemos olvidado del compromiso que teníamos con ustedes del Colegio de Enfermería. Ya saben que las olas de calor afectan y de una manera muy determinada a las personas mayores, y por eso queríamos hablar un rato con Carmelo Gómez, que es enfermero especialista en geriatría, para conocer cómo afecta realmente el calor a los mayores, qué señales deberían ponernos en alerta y qué recomendaciones conviene seguir para proteger la salud de los mayores durante el verano y en momentos como este que estamos viviendo. La jornada de mañana también lo será, de intenso calor. Entre tanto, se concreta uno u otro contenido, vamos a ofrecerles más historias enseguida. También les avanzo que la Mar de Músicas tiene hoy como actuación estelar en la Plaza del Ayuntamiento. En otros escenarios hay otras, pero en la Plaza del Ayuntamiento tenemos a Swing Original Monks, con los que hablaremos también dentro de un rato. El caso es que pendientes quedamos de todo esto, de esa actualidad que va a configurar los próximos minutos en la sintonía de Onda Regional y en el programa El Mirador.
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0: Bien, pues parece que el ministro ya está haciendo declaraciones. Vamos a tratar de resolver los impedimentos técnicos que nos impiden escucharlo en estos momentos. Ya saben que Óscar López tenía previsto hacer declaraciones y que queríamos recogerlas en directo, declaraciones después de una travesía a bordo de una embarcación por el Mar Menor, declaraciones acerca de un proyecto de investigación, un proyecto de datos marinos, Nereidas, que monitoriza de alguna manera el Mar Menor. Bueno, a la espera de poder ofrecerles esas declaraciones estamos. Vamos a escuchar al ministro.
5: La inversión privada van a permitir que Quantix convierta a Murcia en una región líder en el mundo en el diseño de chips que tienen garantías de ciberseguridad, sobre todo en un momento en el que la ciberseguridad se va a transformar, se está transformando ya precisamente por las tecnologías cuánticas. Por lo tanto, para Murcia es una inversión, yo diría, de las que son de transformación, de poner a Murcia en el mapa de toda la industria, de todo el ecosistema digital que está creando España y está creando Europa. Insisto, Quantix, 20 millones de euros de inversión pública, más toda la inversión privada, que yo agradezco a los socios, también a la gente de la Universidad de Murcia, porque viene también todo de un proyecto de la Universidad de Murcia en su origen. Por lo tanto, agradezco a todo el acompañamiento para este proyecto y, sobre todo, trasladar una noticia, una excelente noticia.

para Murcia, y es que en otoño se pondrá la primera piedra para ese nuevo centro de Quantix, que, como digo, va a poner a Murcia en el mapa, en el liderazgo absoluto del diseño de los chips ciberseguros. En segundo lugar, hemos tenido la oportunidad, sobre todo para alguien de interior como yo, es una maravilla siempre poder viajar por el mar, y hemos tenido la

0: El Mar Menor, más de 600 millones de euros. Y hoy hemos conocido un proyecto de 1 millón de euros, un espacio de datos, de los que también hace el Ministerio, que tengo el honor de dirigir, junto a la Secretaria de Estado, María González, un proyecto muy bonito, 1 millón de euros, para, junto con la Universidad de Murcia, una vez más, poder captar todos los datos que hay en torno al Mar Menor para poder producir un gemelo digital y así poder predecir, prevenir, adelantarse. Toda la transformación digital tiene que ver precisamente con eso, con los datos. Todo se trata de conseguir cuantos más datos mejor y de mejor calidad, con las mejores herramientas luego, y ahí el cambio ha sido precisamente la inteligencia artificial, que nos permitan luego tener herramientas útiles. Y yo creo que tanto para la economía local, para pescadores o para gente que tiene o que vive del sector turístico, conocer, poder predecir, poder prevenir las condiciones del Mar Menor, pues es muy importante. Y sobre todo lo es también para todos los investigadores, para toda la gente que trabaja en torno a la ciencia, para poder, como digo, mejorar las condiciones de algo tan importante que es de todos como el Mar Menor. Por lo tanto, un proyecto muy importante que también es pionero y que también se tiene que conectar con muchos otros proyectos a escala nacional y a escala europea. Hemos estado hablando de ello, tiene que haber interoperabilidad para estudiar mejor entre todos y poder tener una mejor gestión. Por último, desde aquí nos vamos a desplazar a la Ciudad de la Luz, en Alicante, porque otro de los sectores donde estamos transformando España es el sector audiovisual. Quiero destacar que en los últimos 5 años hemos duplicado el empleo en el sector audiovisual, ha crecido un 107% el empleo. Hoy España produce el doble de películas y de series que hace 5 años, el doble. Que algunas de ellas están entre los catálogos de las más vistas en el mundo entero, de las grandes plataformas, y son producciones hechas en España. Y todo eso tiene, ya no se hace solo en Madrid y Barcelona, se hace en muchos sitios, también aquí en Levante, porque también en Murcia creamos un hub audiovisual muy importante en Murcia, que a su vez, con lo que vamos a visitar en la Ciudad de la Luz, pues también genera un polo muy importante en todo lo que es Levante. Así que muy contento y muy satisfecho de estar también rodeado y sobre todo de ver proyectos tan importantes que son útiles de verdad para mejorar la vida de la gente y sobre todo para generar oportunidades en Murcia, para transformar la economía y para que la ciencia, el conocimiento sean quienes abren camino. Nada más, estoy a su disposición para cualquier pregunta.
1: Bueno, el ministro Óscar López, que responde a las preguntas de los compañeros. Ya les hemos ofrecido en directo las declaraciones que hacía en el Mar Menor. Vamos ahora con el compromiso que teníamos con el Colegio de Enfermería.
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1: Estamos en el espacio que cada semana compartimos con el Colegio de Enfermería de la Región de Murcia para hablar, en este caso, de altas temperaturas. Cada verano estas temperaturas ponen a prueba la capacidad de adaptación de todos, pero no todas las personas afrontan el calor en las mismas condiciones. Los mayores constituyen uno de los grupos más vulnerables frente a las olas de calor debido a los cambios que acompañan el envejecimiento, la presencia de enfermedades crónicas, por ejemplo,

0: y el uso de determinados medicamentos también. Es posible, de todas maneras, prevenir y también ver cómo podemos prestar nuestro apoyo de manera que esta época del año no se convierta en un problema. Y para intentar acordar o tener en la cabeza algunas pautas, vamos a charlar un rato con un enfermero especialista en geriatría, Carmelo Gómez, para conocer cómo afecta el calor a los mayores, qué señales deben alertarnos y qué recomendaciones conviene seguir para proteger su salud durante el verano. Carmelo, muy buenos días y bienvenido a este espacio.
1: Muy buenos días, Alberto.
0: Bueno, ¿qué características hacen diferente la atención enfermera al paciente geriátrico de la de otros grupos de edad y cuáles son los principales riesgos que suponen las altas temperaturas y las olas de calor para una persona mayor?
1: Bueno, la persona mayor por sí misma, por el proceso de envejecimiento, tiene una serie de características a nivel orgánico que la hacen, en determinados casos, más vulnerable ante los efectos más perjudiciales de temperaturas elevadas. Y eso es algo que tenemos que tener en cuenta, no es una enfermedad, es una condición fisiológica que va ocurriendo con los años y que cada vez tenemos que tener más en cuenta, teniendo de verdad siendo consecuentes con las altísimas temperaturas que los últimos años de forma progresiva estamos experimentando.
0: ¿Qué enfermedades, qué dolencias crónicas pueden agravarse durante el verano?
1: Más que patologías como tal, son las consecuencias, ¿no? Como por ejemplo el cuadro de las hipertensiones, por ejemplo, que requiere medicamentos para tratarla. O bueno, en verano a veces podemos tener con la misma medicación, con la misma dosis, algún episodio de hipotensión, de bajada de tensión. Por eso hay que revisar al llegar el cambio de tiempo con más calor las tensiones que tenemos, ¿no? Siempre hay que revisarlas, pero por supuesto. Hay que tener en cuenta que luego hay otras patologías, como por ejemplo las cardíacas, de cualquier otro tipo, que requieren otro tipo de fármaco, algunas veces utilizan diuréticos, que lo que hacen es drenar líquido del cuerpo. Pues bueno, si tenemos en cuenta que ya de por sí las personas mayores tienen poca ganas de beber agua, bueno, también nosotros, pero bueno, sobre todo las personas mayores, si le sumamos los efectos de los diuréticos, la deshidratación como consecuencia de esa bajada de volumen, es más que patente, ¿no? Y tenemos que intentar por todos los medios que beban agua.
0: Esto es uno de los caballos de batalla, porque además dicen, y esto es algo que parece que también es un hecho, que las personas mayores pierden la sensación de sed o tienen menos sensación de sed que cuando son más jóvenes. La deshidratación, ¿cómo influye en ellos y cómo podemos procurar o asegurarnos de que están hidratados?
1: Bueno, eso, como digo, es una cuestión muchas de las veces de acordarnos, de motivación individual. Es cierto, como bien acabas de adelantar, que la persona, con el paso del tiempo, hay zonas de su cerebro, el hipotálamo en este caso, que se encarga un poquito de este tipo de reflejo, del de la sed, que no funciona bien. Eso no funciona bien y llega un momento donde cada vez tenemos menos sensación de sed. Al igual que pasa luego con la termorregulación, que lo haremos en un momentito. Esa deshidratación, como consecuencia de la falta de sed, no se nota como lo notamos nosotros. Se nota más tarde. El cuerpo tarda un poquito más en reaccionar a esa deshidratación. Y empezamos a notar la persona, pues a veces confusión, dolor de cabeza, y eso hay que tenerlo muy en cuenta, igual que la orina más oscura, porque a veces son los signos sutiles de esa deshidratación que es más que patente, ¿no? Además, eso se incrementa con esa deshidratación, puede ocurrir también por la transpiración, por el aumento de sudor, claro, que es, como bien sabemos, es un mecanismo que tiene el cuerpo para poder refrescar, con la evaporación en la piel, poder refrescarla, pero que en el caso de los mayores esa termorregulación está un poquito alterada. El cerebro no sabe identificar bien hasta qué punto tenemos más calor o más frío, y no es infrecuente ver personas muy mayores que en esta época incluso te dicen de que le pongan la mantita porque dicen que tienen frío. Y nosotros se la colocamos por esa sensación que tiene, aumentamos la sudoración, aumentamos la temperatura y sin darnos cuenta estamos favoreciendo que haya una fase de deshidratación. Pues habrá que utilizar otro tipo de mecanismos, habrá que poner termómetros para controlar sobre todo esas temperaturas.
0: Yo creo que ya hemos mencionado algunos, pero vamos a sistematizar o a listarlos, ¿no? Los síntomas que deben alertar a familiares y cuidadores, porque has hablado de uno que me ha llamado a mí la atención, porque es menos frecuente que se mencione, como es la orina oscura. Pero ¿cuáles serían esos síntomas que deben alertar a familiares y cuidadores?
1: Pues sobre todo, como hemos hecho al principio, un poquito la sensación de dolor de cabeza, la sensación de obnubilación, ¿no? De, de un poco como atontado, ¿no? Es decir, estoy como un poco como, no,

0: pero muy bien. Uh-huh. Eso ya nos tiene que empezar a alarmar. Es importantísimo tener claro que hay que tomar temperatura. ¿Por qué? Porque es verdad que el cuerpo reacciona más tarde con la subida de temperatura en las personas mayores. Muchas de ellas son normales para nosotros temperaturas de 36, 35,8, ¿de acuerdo? Con lo cual, a veces nos encontramos con algunos golpes de calor y importantes que son muy graves, con temperaturas de 39, 39,5, 40 grados. Y para eso tiene que tomar la temperatura. Así hay que empezar a tomar temperatura. Además de eso, hay que tener en cuenta que puedan aparecer otro tipo de consecuencias, ¿no? Es decir, la piel muy muy caliente, la piel muy roja, ese tipo de cosas nos tienen que alarmar. Y sobre todo de la pérdida de conciencia progresiva, que cada vez esté como más desconectado y ese dolor de cabeza.
1: Bueno, estamos hablando, le recuerdo a los oyentes, con Carmelo Gómez, enfermero especialista en geriatría, en este espacio del Colegio de Enfermería dedicado a hablar del calor en los mayores, en las personas mayores. Hemos dicho ya que muchas veces las personas mayores tienen tratamientos por enfermedades crónicas. ¿Deben cambiarlo cuando hay un episodio de calor o cuando hay un calor extremo? ¿Deben cambiarse los tratamientos?
0: Pues importante esto. Ellos no tienen que cambiar nada. Es el médico el que tiene que cambiarlo, el que está facultado para identificar perfectamente bien los síntomas y ver hasta qué punto los tratamientos tienen que cambiar o no. Por lo tanto, una pauta fundamental es que nosotros, por nosotros mismos, no cambiamos la pauta del médico sin que el médico lo sepa y nos autorice, ¿de acuerdo? En el momento que nos notamos, por ejemplo, como he dicho antes, la sensación de tensión baja, así como cuando te vas a levantar de la silla un poco como que la cabeza se te va, pues hay que tomarse la atención, comprobarla y comunicárselo a nuestra enfermera o a nuestro médico. Y ellos sabrán más que de sobra si hay que bajar la pauta de ciertos fármacos. Eso es fundamental.
1: Vamos con cosas concretas o preguntas concretas. ¿Errores más habituales que se observan cada verano?
0: Pues uno de los errores más comunes, pues no dar el líquido a la persona y sobre todo seguimos saliendo en medio del día porque hemos quedado a comer, o hemos quedado una vuelta, está claro que hay veces que hay que salir porque hay que salir, pero hay que intentar no salir en horas centrales del día, que en nuestra latitud aquí en Murcia estamos hablando a partir ya de las 11 de la mañana hasta las 7, 7 y media de la tarde aproximadamente, mucho menos todavía en el centro del día, entre las 12 y las 4 de la tarde, porque es muy peligroso salir a esa hora, muy peligroso, insisto, no es una cuestión baladí, es peligroso para los mayores salir a esa hora. Si tuvieran que salir porque no queda más remedio, hay que utilizar ropa fresca, sombrero grande o pamela, llevar siempre agua fresca en el bolso, en la mochila, y intentar, como siempre, utilizar el mayor número de veces la sombra que se pueda. Si nos encontramos de verdad mareados, nos encontramos en ese momento así un poco como con mucho dolor de cabeza repentino, llamar a alguien para que puedan llamar al 112. No demorar la llamada al 112 ante la duda. Es mejor que vengan, comprueben que no haya sido eso, que sea otra cosa, a que tengamos que entrar por puerta de urgencias con un golpe de calor extremo, poniendo en peligro la vida de la persona.
1: Otra muy concreta, Carmelo. Los mitos sobre el calor y las personas mayores que tengamos que desterrar.
0: Pues uno de los grandes mitos, que no notan el calor. Que no notan el calor, no notan como nosotros esa sensación así de golpe, ¿no? De qué asfixia que tengo, pero sí que se nota. Cuidado con ese falso mito de que si ellos dicen que tienen frío, es que tienen frío, no es así, su cuerpo no responde igual y hay que utilizar pues eso, no una mantita ni nada por el estilo, hay que utilizar otro tipo de mecanismo, ¿de acuerdo? Y intentar convencer, intentar darse cuenta de que no es una situación correcta y que hay que hablarlo de una forma profesional.
1: Otra, ¿cómo se aborda el manejo o el cuidado de pacientes con deterioro cognitivo o demencia?
0: Bueno, en este caso, cuando hablamos de calor y mayores con demencia, vamos a ver probablemente en muchos de ellos más alteración de la conducta. En algunos de los mayores, ese calor que a nosotros incluso nos pone nervioso, nos pone el día regular, pues una persona mayor con una demencia que no sabe bien lo que le pasa, que es una de las características de las personas con demencia, la nosocomialisia, no es consciente de que está enfermo, simplemente reacciona. Y puede ser pues que esté más nervioso, incluso más agresivo, puede ser que esté con brote incluso de agresividad, de comportamiento, o puede ocurrir justo todo lo contrario, que esté mucho más aislado, que esté mucho más no comunicativo. Vamos a ver esos picos, ¿no?, de cambios de conducta. La mejor estrategia con estos mayores es aumentar la vigilancia, es decir, monitorizarlo, observar bien, es posible.

0: síntomas, como hemos dicho antes, que puedan ocurrir, y sobre todo muchísimo, tanto en demencia, personas con demencia como personas sin demencia, a estar muy atento a la hidratación, que suelen ser entre 8 o 10 vasos de los de toda la vida, de aquella vaso antiguo de la nocilla, de agua fresquita o sucedáneo, como sea, agua con un poquito de menta, con un poquito de limón, granizado, ¿de acuerdo? Si se permite, salvo contraindicación médica, ¿no? Que haya alguna sobrecarga cardíaca o algo por el estilo. Pero si no hay sobreindicación médica, o sea, contraindicación médica, esos vasos de agua, personas con demencia y personas sin demencia, tenemos que tener siempre como mínimo esa ingesta al día.
1: De todo lo que estamos diciendo, se deduce que el papel de la familia en el cuidado del paciente mayor es fundamental.
0: Pues sí, sí. La verdad es que sin las familias no podríamos, muchas veces los sanitarios, hacer nuestra labor en condiciones. Nosotros podemos detectar, nosotros podemos planificar, pero muchas de las veces las familias son nuestras manos ejecutoras. Y eso al mismo tiempo es un arma de doble filo, porque también aumenta la sobrecarga emocional dentro del seno familiar. Las familias están muy preocupadas, cada vez están más informadas, cada vez vienen a la consulta con más dudas muy muy muy consistentes, y eso también habla de la gran hipervigilancia que muchos de ellos tienen, y claro, eso es un riesgo, ¿no? Esa ansiedad por hacerlo todo bien, pues crea muchas veces lo que hemos visto en consulta, familias con mucha depresión, con muchos problemas también ya en el trabajo, en la casa, y hay que cuidarles mucho en nuestro entorno.
1: Y la última, ¿cómo se maneja esa situación en la que chocan los deseos del paciente y las expectativas de la familia?
0: Pues es una cuestión de expectativa, es una cuestión de priorización. Hay que pensar siempre que no existe ya, cuando hablamos de este tipo de situaciones en la vida, no existe lo perfecto ni debe de existir lo nefasto. Hay que buscar un punto medio, que yo siempre me gusta llamarlo de todo lo menos malo posible. Hay que hacer todo lo menos malo posible para la persona. A veces eso no se termina de entender, ¿no? Las expectativas de las familias son una y las expectativas del paciente son otra. Tenemos que empezar por la seguridad de las personas, de la persona mayor, y también tenemos que conjugar ahí hasta qué punto esa seguridad 100% supone un sobreestrés añadido al cuidador. No hay una receta para todo el mundo, Alberto. Son casos que hay que valorar uno por uno con el apoyo del profesional, y muchas veces nos toca clarificar situaciones con la familia, con lo cual nuestras consultas estarán abiertas, pues, para poder ayudar en todo lo posible en la toma de decisiones, que muchas veces es tan complicado como hasta cuándo tengo que esperar para meter a alguien en casa, hasta cuándo tengo que recurrir a un centro de día, hasta cuándo tengo que recurrir a otro tipo de recursos, ¿no? Que siempre son situaciones muy complejas.
1: Carmelo Gómez es enfermero especialista en geriatría. Siempre es un placer, Carmelo, charlar contigo sobre nuestros mayores y cómo cuidarlos, y hoy especialmente hemos incidido en este espacio del Colegio de Enfermería en las altas temperaturas. Muchas gracias por guiarnos y buen día.
0: Siempre a vosotros por la sensibilidad con los mayores.
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0: música hasta que arrancase el ritmo, que es un ritmo que a lo mejor pueden ustedes disfrutar si les apetece. Yo creo que va apeteciendo pasarse esta noche a partir de las 10 por la plaza del Ayuntamiento de Cartagena. La Mar de Músicas ya saben que propone diversos escenarios y este de la plaza del Ayuntamiento de Cartagena es un escenario gratuito en el que muchas veces los ciudadanos y los transeúntes se llevan la sorpresa de encontrarse con un concierto que les mueve, pues como en este caso, a mover el cuerpo. Estamos escuchando a Swing Original Monks, que es el grupo que actúa esta noche dentro del Festival La Mar de Música, así en la plaza del Ayuntamiento de Cartagena. Y tenemos oportunidad de charlar un rato, unos minutillos, aunque sea con uno de los músicos de la banda, que está pues a horas de esa actuación. Es Álvaro Abadía. Álvaro, muy buenos días.
1: Hola, ¿qué tal? ¿Cómo están? A toda Onda Regional.
0: Pues estamos entusiasmados.
1: A Murcia y a Cartagena.
0: Estamos entusiasmados de oíros, porque efectivamente nosotros tenemos emisión en toda la región de Murcia y el ritmo que hemos escuchado de Swing Original Monks puede invitar a más de uno a,

0: hacer un viajecito a Cartagena para disfrutar esta noche. ¿Cómo vamos a disfrutar esta noche, Álvaro?
1: Bueno, ya estamos aquí. Te cuento que estamos aquí tres de los integrantes que vamos a estar esta noche porque nos ha encantado la ciudad y estamos ya justamente ahorita dando los últimos detalles para poner a bailar y a gozar a toda esta gente del puerto.
0: ¿Cómo estáis viviendo el hecho de que Ecuador sea el país protagonista de la Mar de Músicas y cómo estáis viendo el ambiente de la ciudad?
2: Hola, yo soy Juana, también vocalista de Sting Original Monks, y bueno, estamos súper felices de ver a tantos amigos y tantos colegas como acá compartiendo. Es la primera vez que estamos tantos ecuatorianos, pues como de la escena, tocando afuera, entonces es súper lindo verles cómo les ha ido de bien y cómo ha sido la recepción del público y de tantos estilos diferentes, ¿no?, de música, entonces estamos muy felices por eso.
0: ¿Cómo definiríais vuestro tipo de música y cómo invitaríais al público a que disfrute de lo de esta noche?
2: Nosotros somos una mezcolanza, le llamamos como una fanesca, que es una sopa tradicional ecuatoriana que tiene muchos ingredientes, muchos tipos de granos, y es como que de muchos sabores, pues. Entonces nosotros somos de diferentes partes, yo soy colombiana, también hay de Ecuador y Venezuela y así, entonces somos como una mezcolanza de géneros, de influencias, pero muy tropical y muy, como muy alegre, una música para bailar.
0: ¿Conocíais o me imagino que alguna información habréis buscado antes de venir a Cartagena, puesto que ibais a actuar aquí, puesto que Ecuador es el país invitado? ¿Qué os ha llamado la atención de esta región, de Cartagena, de la zona?
3: Hola, yo soy Gabriel Bauman, otro vocalista de los Monks, y la verdad, nosotros teníamos la referencia de Cartagena de Colombia, pero fue la primera vez que vinimos al original, a la ciudad de donde, claro, se originó todo por allá, también por Latinoamérica. Y lindo, ayer nos pudimos dar una vuelta y vimos un poco las ruinas. También estuvimos arriba en el escenario, el que es en la parte de la loma, que se ve toda la ciudad. Y de verdad que se ve que es una región bien bonita, con playa, con un poco de montaña. Tenemos ganas de darnos una vuelta hoy por acá.
0: Bueno, ¿cómo invitarías al público a disfrutar con vosotros esta noche?
3: Bien, que vengan ligeros, con poca ropa porque hace calor y también vamos a ponernos a bailar un poco. Y sí, que se dejen sorprender, somos una banda bien alegre, bien bailarina, movida, que tiene propuestas muy diferentes. Y también estamos agradecidos y felices de poder estar aquí compartiendo todo lo que es Ecuador, porque no hay muchos de estos festivales que justo se enfoquen en invitar a un país y que ese país venga con toda su propuesta cultural a desbordar toda la creatividad que tenemos.
4: ¿Y qué sentís cuando estáis tocando temas de Latinoamérica al final con un ritmo más, como habéis dicho, de Venezuela, Colombia, Ecuador, en un sitio como España?
1: Bueno, en realidad siempre que venimos para España y Europa en general sentimos como que hay una súper buena recepción del público. El público es muy abierto a escuchar estas propuestas y generalmente siempre conectamos muy bien con el público. Entonces creo que es una buena oportunidad para conquistar esta hermosa región. Así que vengan a bailar y disfrutar con nosotros.
0: Claro que sí, ha sido un privilegio contar con vosotros, con nuestros invitados Álvaro, Gabriel, Juana. Os agradecemos mucho que nos hayáis anticipado vuestra actuación. No se la pierdan, Swing Original Monks, esta noche a las 8 de la tarde en la plaza del Ayuntamiento de Cartagena. Ya saben que son esos conciertos gratuitos que muchas veces han constituido pues las grandes sorpresas de las respectivas ediciones de la Mar de Músicas. No nos perdemos la actuación de esta noche. Muchas gracias, chicos.
2: Gracias. Ya nos vemos más tarde para bailar.

0: Óscar López en el Mar Menor. Hemos enviado una unidad móvil de Onda Regional que nos ha servido el sonido de la intervención, de la locución a los medios de comunicación del ministro, pero lo mismo podemos repelar algo más de información. Para eso está allí nuestra compañera Marta Morenilla. Marta, buenos días.
1: Hola, buenos días. Bueno, pues sí, el ministro de Transformación Digital y Función Pública, Óscar López, que es al que habéis escuchado en la rueda de prensa hace unos minutos, bueno, pues esta mañana ha venido aquí a la región a visitar el Mar Menor, se ha embarcado en un barco, ha realizado una travesía por todo el Mar Menor y ha desembarcado un ratito antes de esa rueda de prensa aquí en Los Alcázares. El objetivo era presentarle al ministro, explicarle y que él tuviera la oportunidad de soltar una de las boyas que forma parte de ese programa Nereidas. Es un programa que ya nos presentaron por mayo, es un programa que lleva a cabo la Universidad de Murcia, pero tiene, bueno, colaboración público-privada. También el Gobierno de España pues está apoyando este proyecto. Y bueno, pues es un proyecto que consiste sobre todo hay diversas boyas a lo largo de todo el Mar Menor que van recogiendo datos, bueno, pues que pueden ser pues datos de calidad del agua, de biodiversidad marina, factores meteorológicos, estado de la cuenca, bueno, datos en general lo va recogiendo y esos datos los va alimentando una inteligencia artificial. Ya sabemos que la inteligencia artificial pues es muy útil, pero si no se tiene que basar en datos. Son datos lo más real posible, lo más actuales posible en el momento. Y de esa manera, bueno, pues se puede crear un gemelo digital, que también es algo que a lo que nos estamos acostumbrando ya. Es una forma de traspasar, digamos, el estado del Mar Menor a un laboratorio, digamos, ¿no? En este caso, un centro informático que va recogiendo todos esos datos y de esa manera, bueno, pues se puede pues predecir muchas formas de actuar del Mar Menor o incluso pues tomar decisiones sobre qué medidas tenemos que tomar, por ejemplo, cuando va a llegar una DAN y tal. Bueno, os quería comentar esos datos que puede bueno, pues que pueden formar parte de este programa. La calidad del agua, bueno, pues incluye parámetros como temperatura, salinidad, clorofila, turbidez, oxígeno disuelto, y todo eso son claves para evaluar ese estado ecológico del ecosistema marino, y de esa manera pues se puede prever esos episodios de eutrofización, por ejemplo, y bueno, pues como decíamos, pues tomar decisiones sobre el Mar Menor mucho más fundamentadas y además con cierta antelación. También en el tema de biodiversidad marina, pues por ejemplo, especies marinas, las especies que hay, su distribución, su abundancia o no, el caso de que, bueno, pues que puedan estar desapareciendo o que haya abundancia y pueda peligrar otra especie por esa abundancia. Bueno, pues se estudian tendencias, se identifican los riesgos y se actúa. Pues factores meteorológicos, está claro, pues las condiciones costeras y oceánicas, la radiación solar, la presión atmosférica, la temperatura del aire, el viento. Bueno, pues todo eso, como sabemos, influye también en el agua. Y luego el estado de la cuenca vertiente, pues información sobre ramblas, caudales de ríos, cargas de nutrientes, sedimentos, escorrentías agrícolas. Bueno, pues todos esos datos se obtienen de manera directa, ¿no?, en ese laboratorio, y la inteligencia artificial pues puede crear eso, tomar esas decisiones, que por supuesto está detrás la Universidad de Murcia, no es la inteligencia artificial sola, por supuesto. Y bueno, pues en este escenario el ministro Óscar López, bueno, pues ha dicho que en Murcia, concretamente en el Centro Tecnológico, se va a crear un nuevo centro, se llama Centro Quantix. Es un nuevo centro que va a crear chips de ciberseguridad. Está relacionado con lo que estamos hablando de tomar datos, de inteligencia artificial, pero bueno, es un Centro Quantix que lo que hace es eso, pues crear esos chips. Se ha comprobado que las empresas ahora pues lo que más demandan es tener esa ciberseguridad. Bueno, pues según el ministro, esto va a poner a la comunidad autónoma, a la región de Murcia, bueno, pues en el centro incluso europeo de lo que va a ser el tema de ciberseguridad en las empresas. Aseguraba que, bueno, pues que se han invertido más de 600 millones para proteger el Mar Menor y, bueno, pues ahora 1 millón de euros que aporta, más el capital que aporta la UMU, pues para ese proyecto de modelo digital, del proyecto Nereidas, el programa Nereidas, que es el que él ha venido a conocer y que, bueno, pues según nos contaba, ha podido dejar esa boya, que será la que tomará los datos próximamente. Lo cierto es que el ministro, bueno, pues ha elogiado este escenario, el Mar Menor. Dicen que sigue trabajando pues para recuperarlo, pero que su paseo esta mañana ha sido muy gratificante, que le ha gustado mucho ver la situación en la que se encuentra en estos momentos, por menos aparentemente. Y lo cierto es que aquí en los Alcázares hoy hace un día, bueno, pues el sol está un poco nublado, así que nos está dejando más o menos estar, pero calor hace, bastante calor. Así que nada, bueno, el ministro ya se ha ido, se decía que se iba ahora a Alicante.

0: a la Ciudad de la Luz y va a presentar algo parecido, bueno, pues a lo que tenemos aquí para atraer productoras de cine para grabar aquí en la región, pues algo parecido en Alicante. Así que ha sido una visita un poco fugaz y un poco atropellada porque, bueno, pues tenía esa prisa, pero ya ha estado aquí y ya se ha marchado.
1: Pues así conocemos y sabemos y averiguamos y concretamos los conques de esa visita. Hemos podido escuchar al ministro, pero ahora tenemos el contexto para comprender mejor lo que ha dicho. Muchas gracias, Marta.
0: Un saludo.
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0: Estamos escuchando la sintonía de Animalicos y damos la bienvenida a Rosa Sánchez, veterinaria de la clínica Medivet de Murcia. Rosa, buenos días.
1: Buenos días.
0: Dándole vueltas a la cabeza al tema que teníamos previsto hoy, porque yo creo que estamos todos soñando con las vacaciones, los que todavía no nos hemos ido, disfrutando de las vacaciones otros y otras, a lo mejor vuelto ya de vacaciones algunos otros, en fin.
2: No queremos mirar a nadie.
0: No se sabe. El caso es que se nos ha ocurrido hablar, es un tema muy original en verano, ¿verdad? Las mascotas y las vacaciones. Ayer celebramos el Día Mundial del Perro, lo celebramos bien aquí, de por la mañana, con un vídeo que hicimos con nuestras respectivas mascotas, Antonio y yo, y también Lucía Fernández. Y ayer, Antonio, contábamos lo de que se puede viajar en tren, tú lo recordabas esta mañana.
2: Sí.
0: Bueno, pues ya he visto en Antena 3, tenemos aquí las teles puestas y yo de vez en cuando con el rabillo del ojo veo algo de lo que miente. Ya por lo visto, en Antena 3 lo he visto en un momento, hay protestas porque las mascotas viajan en los asientos.
2: Ah, y no hay protestas porque la gente suba los pies, por ejemplo, a los asientos de delante. Por ejemplo, los que te vas a sentar, ni que estén comiendo y se deje ahí la basura... O dejen los chicles pegados, por ejemplo, no sé.
0: Por ejemplo.
1: Sí, por ejemplo.
0: Fíjense lo que da ese asunto. Es decir, solo 24 horas que lleva anunciado esto de que las mascotas, y hay gente por pues,
2: mí. No, y también hablábamos ayer del tema de las mascotas, que son terapias, los perros que van a buscarnos cuando hay algún terremoto, y están buscando personas, de eso no nos acordamos.
1: Siempre lo he dicho y lo repetiré, y que el ser humano es lo más egoísta que pisa la tierra. Porque después del ejemplo más cercano, el terremoto en Venezuela, los perros que hay en playas de salvamento, pueden ir a la playa para salvar a algún señor barra señora que se esté ahogando, pero no pueden ir a la playa para bañarse sencillamente. O sea, y lo del tren, a ver, es que me considero, porque yo he visto la noticia, y considero que ha sido muy respetuoso todo con la gente que es alérgica a los perros o que no quiere que vayan los perros en el tren. ¿Por qué? Porque solo hay dos vagones para perros, de todos los vagones que hay, no tienes por qué coincidir con el vagón de la mascota va pegada a la ventanilla, le dan un kit completo de toalla para el suelo, toalla para el asiento y todos los útiles de aseo para que no ensucien, ni dejen pelos, ni molesten, ni nada, con el bozal, con una serie de requisitos y tienen que pagar un billete bastante más caro que cualquier persona. Entonces, señores que se han quejado, pónganse en el vagón que no va el perro, ¿vale? Y sean un poquito más solidarios y empáticos y respetuosos con la gente que tenemos mascotas y que son nuestra familia.
0: Ya sabía yo que solo era grimir ahí el tema y vamos a entrar en materia, porque de eso se trata, de viajar con las mascotas, y esta medida de que las mascotas viajen en tren fuera de los transportines, entiendo, y que se puedan sentar en el asiento de al lado por el que pagamos, porque lo acaba de decir Rosa, es un billete incluso más caro que el de un usuario normal. Bueno, pues ahí está. Este tema del viaje yo creo que nos va a dar para más de una edición.
1: Sí.
0: Veremos conforme vaya el tiempo. Pero ¿por dónde empezamos si hablamos de viajes y mascotas? ¿Empezamos por esto de las facilidades o dificultades que encontramos para viajar con ellas en medios de transporte determinados?
1: Sí, a mí me parece acertado, porque ahora, vale, el tren te deja. Bueno, ya tenemos un medio de transporte. El avión, ya hay compañías aéreas que están dejando viajar animales de mayor peso en cabina.
0: En cabina, porque hasta ahora no se podía a partir de un determinado peso, ¿no?
1: A partir de los 6 kilos ya no te dejaban ir en cabina.
0: ¿Y la alternativa cuál era? ¿Ir en bodega?
1: Meterlo en bodega, y muchos llegan muertos.
0: Por eso te digo, ¿qué experiencia tenéis los veterinarios de lo que hayáis podido ver o de lo que...?
1: Yo siempre le digo a los tutores que si puede ir en cabina, genial, que si no... Si no es impepinable que viaje, es decir, que es que no se trasladan a otro país para quedarse, que no se lo lleven. Yo lo de cabina, o sea, lo de bodega me parece una aberración. Es un ser vivo que va con todas las maletas, que deja de estar con su tutor en unas condiciones... Es que simplemente imagínate que a ti te meten en un transportín, en una bodega, 10, 12 horas... ahí con todas las maletas, sin hablar, sin poder moverte, y tú no sin sabes
2: saber qué pasa.
1: Sí, y con los cambios de temperatura que la bodega se pueden ver. Entonces, a mí eso me parece que es que debería estar prohibido.
2: Yo es que a mí me encanta viajar y me encantaría llevarme a mi perro, pero es, o sea, es que solo de pensar dónde iría, me niego. O sea, si no puede ir en el coche, el perro no se viene de viaje y hay que dejarlo en un hotel o con un familiar o algo, pero me niego a meter un perro en una bodega.
1: Y en un autobús. Ahora mismo, Totana, Murcia, no hay tren, ya desde hace bastante tiempo. Yo no puedo llevarme el coche porque se ha roto, por cualquier historia. Yo no puedo viajar con Lagun en el autobús.
0: En los, o sea, autobuses no se permite viajar con...
1: No, tienes que meterlo en...
0: ¿La bodega de carga del autobús?
1: Sí, en los equipajes. ¿Qué? Y llega el perro, pues, asfixiado. O sea...
2: Con las temperaturas que tenemos ahora, ¿cómo lo metes ahí?
1: Es que, claro. ¿Cómo lo vas a meter ahí? O sea, es que eso me parece... O sea, que debería estar prohibido. Entonces, autobús nos olvidamos. Yo he visto muchos vídeos luego que va un autobús recogiendo a todos los perritos por todas las casas, para tipo guardería, para llevárselos. Jolín, ¿por qué hay tanta permisibilidad en algunos países y gente está tan concienciada? Y aquí en España...
2: Lo decía esta mañana, hay que viajar bastante para ver
1: cosas. Y aquí en España se ponen con el tema de las alergias. Pues a mí hay ciertas cosas que me dan mucha alergia y me tengo que aguantar. Ni aguanto, pues, porque hay que convivir.
2: Sí, se plantan plataneras en las calles, que hay mucha gente que les tiene alergia y se siguen plantando, por ejemplo.
1: Yo tengo un amigo que se ha tenido que ir incluso a veces al hospital por la... ¿Qué hace el pobre chaval? Pues, hombre, yo creo que es muy difícil todavía en España, muy, muy difícil poder viajar con la mascota. Cuando el índice de mascotas en casa como otro miembro más de la familia ha aumentado considerablemente.
0: Y hay más mascotas que niños.
1: Sí, eso sí. Y aparte, si no dan problemas, normalmente son perros, un perro que no esté bien educado, el tutor es el primero que no se lo va a llevar, porque al que le va a molestar más va a ser a él, y no se lo va a llevar por comodidad. Perros educados, perros pequeños, perros que no dan problemas. A ver, yo he viajado 12 horas en un avión con bebés y telita.
0: A ver, en avión según y cómo, en tren si se puede, en autobús.

0: Pues no, si viajamos en coche podríamos dar un par de pinceladas, pero no va a dar tiempo, vamos a tener que hacer otra entrega de vacaciones, viaje con mascotas. Pero vamos a dar una pincelada de cómo es viajar en coche con mascotas, cómo mejor llevarlo para que no se mareen y para que sufran lo menos posible en el coche.
1: Siempre tiene que ir sujeto, en el o bien metido dentro del transportín o bien en el asiento, sujeto con un arnés al cinturón de seguridad. Si hay un impacto, que el perrito no salga volando por el cristal, como ha pasado en algunas ocasiones. Y sobre todo pues, también para la seguridad del conductor, porque el perrico pues igual se va para donde está el conductor y la podemos liar un poco, ¿vale? Perros de raza grande pues pueden ir en el asiento trasero, o si tienes un coche de estos que es tipo monovolumen, que va conectado lo que es el maletero con la parte de delante, pues ahí también lo puedes llevar, o bien enganchado con el cinturón de seguridad o bien en un transportín grande por si hay algún accidente.
0: ¿Cada cuánto paramos? Para que
1: cada 2 horas.
0: Cada 2 horas.
1: Cada 2 horas hay que parar para hidratar al perrín, para que salga, vea si hace sus necesidades. Y bueno, es que también para el conductor cada 2 horas es necesario parar.
0: Sí, pero los conductores somos muy bestias y somos capaces de darnos, es verdad, lo digo por experiencia, desde que viajo con mascotas, así que respeto lo de las 2 horas, pero me permito... Con paciencia, ¿no? Cuando paremos esas 2 horas. No es sí. Lo mismo que los seres humanos, que, permítame que lo diga así tan crudamente, podemos repostar en 5 minutos entre que ponemos gasolina, vamos al aseo, salimos y ya. El perro necesita algo más.
1: Un paseico de 15 minuticos así por el alrededor de donde hayas parado, pues para que se hidrate bien, que pueda hacer sus necesidades, que se espabile un poquillo. Y si son perrines... o gaticos de los que se suelen marear en el coche, sea un trayecto de 10, 15, 20 minutos, pues hay muchos fármacos que no son sedantes, sino son antieméticos para el trayecto. Y luego también hay productos naturales que los dejan más tranquilos para que no se pongan nerviosos.
0: Uh-huh.
1: O sea, hay que conocer a tu perro y saber, o a tu gato, y saber exactamente de qué tipo es.
0: Consúltenlo eso con su veterinario, pero ténganlo en cuenta, que sí que podemos facilitarle ese viaje si es que no están acostumbrados. En el caso mío, mi perra va conmigo en el coche a donde sea. Desde cachorra está acostumbrada a viajar y claro. Le encanta. Y luego, pues sí, hay que tener paciencia, porque cuando sale descubre un mundo nuevo de olores y la gasolinera la recorre de pe a pa.
2: Y deja todas las señales.
1: Claro, hay que marcar y decir, aquí he estado yo, ¿eh?
2: Oye, nosotros no llevamos un imán, pues ellos dejan ahí su recuerdo.
1: Claro que sí, como Dios manda,
0: bueno,
1: en fin.
0: Definitivamente, Rosa, como siempre, muchas gracias, pero esto requiere más entregas, porque tendremos que saber qué documentación llevar de los perros, qué tenemos que hacer si viajamos al extranjero, si viajamos a otra ciudad, en fin, que hay otra entrega, por lo menos en el asunto de vacaciones perretes, se lo merece, ¿a que sí?
1: Claro que sí.
0: Pues venga, la semana que viene ya tenemos tema. Y ahora nos quedamos pendientes de las noticias. Enseguida volvemos.

0: Las 12 es mediodía.
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0: Saludos, buenas tardes. El Ayuntamiento de Murcia pone en marcha un comité técnico frente a situaciones meteorológicas adversas para dar una respuesta más contundente y minimizar los efectos que puedan conllevar. La ola de calor actual es el primer fenómeno ante el que se implementa el comité y entre las medidas acordadas desde hoy se reduce el tiempo de espera para los peatones en unos 50 semáforos de la ciudad.
2: El comité técnico frente a estas situaciones, que va más allá de la ola de calor y abarcará episodios de lluvias o incendios, lo integran los concejales de diferentes áreas junto a los coordinadores o jefes de los servicios implicados. La alcaldesa Rebeca Pérez explica el objetivo de este grupo de trabajo.
3: El Ayuntamiento de Murcia pone en marcha un comité técnico frente a condiciones climatológicas adversas. Estamos hablando de un comité permanente que va a permitir dar una respuesta más coordinada, más ágil, una respuesta más contundente ante cualquier incidencia meteorológica o alerta, riesgo o aviso que pueda poner en peligro, como digo, a las personas en primer lugar, pero también a los bienes y a las cosas.
0: La ola de calor.

0: Calor mantiene a 12 comunidades bajo alertas este miércoles por altas temperaturas y tormentas, una de ellas la región de Murcia, aunque hoy los termómetros nos dan un cierto respiro ante un leve descenso en las máximas. La Agencia Estatal de Meteorología ha establecido aviso amarillo en toda la comunidad, salvo el campo de Cartagena y Mazarrón, por temperaturas de hasta 39 grados. Entre tanto, hemos conocido que 3 de cada 4 españoles vivirán una alta exposición a noches tropicales en el año 2050, según un análisis realizado por Acumen Intelligence.
1: El estudio avisa de que el número de españoles expuestos a noches tropicales, aquellas donde la temperatura ambiental permanece por encima de los 20 grados, dificultando un descanso adecuado, está aumentando de forma sostenida desde el siglo pasado. Según este estudio, las regiones con más proporción de población expuesta a sufrir más de 25 noches tropicales al año son Murcia, Islas Baleares, la Comunidad Valenciana, Cataluña y Andalucía.
0: En cuanto a los incendios, el de la Mierla en Guadalajara, que ha arrasado al menos 32.000 hectáreas en la Sierra Norte de la provincia, sigue activo, si bien se ha levantado la evacuación de 5 pueblos.
1: En el puesto de mando avanzado se encuentra esta mañana el jefe del Ejecutivo, Pedro Sánchez, junto al presidente de Castilla-La Mancha, Emiliano García Page, que ha avanzado que el fuego ya está estabilizado.
2: Está en fase de estabilización, no estabilizado del todo, porque nos quedan algunos flecos, pero está en fase de estabilización. Creemos que entre hoy y mañana, si lo podemos dar por estabilizado, ya será simple y llanamente mucha vigilancia e ir acortándolo, e ir restableciendo la normalidad.
0: El Gobierno central anuncia que sufragará el 50% del coste de la recuperación de la Sierra Norte de Guadalajara, lo confirmaba la ministra Sara Jensen.
3: Y desde el Ministerio insistimos en algo que por supuesto va a estar ahí, que es el 50% del coste de la recuperación de una zona de tanto valor.
0: El incendio del Juve en Teruel sigue también activo, si bien mantiene una evolución favorable tras afectar a 1.400 hectáreas.
1: La unidad militar de emergencia se ha retirado de la zona y los vecinos desalojados podrán volver a sus casas a lo largo de esta jornada. Roberto Bermúdez de Castro, consejero aragonés de Interior.
4: Todos los ciudadanos que estaban evacuados van a poder volver a sus casas durante la mañana de hoy. Se reabren carreteras y la última es la 1702, la vamos a revisar, ¿no?
1: La Junta de Andalucía, por otro lado, ha elevado el nivel de emergencia y más de 110 efectivos trabajan para sofocar el fuego declarado en el Cerro, en la provincia de Huelva.
0: Vamos ahora con la actualización de los avisos por parte de la Agencia Estatal de Meteorología. Sonia Yan, buenas tardes.
5: ¿Qué tal? Buenas tardes. Mira que estábamos avanzando ya de que el jueves iba a ser un día muy caluroso, que al principio se habló de temperaturas por encima de los 45 grados. Bueno, finalmente la EMED ha activado el aviso rojo en la Vega del Segura y también en el Valle del Guadalentín, Lorca y Águilas por temperaturas que en esta última comarca, en el Valle del Guadalentín, pueden alcanzar el jueves 44 grados. En el caso de la Vega del Segura también ese valor de 44 grados. Avisos que comienzan el rojo mañana a la 1 de la tarde y terminan ese mismo día a las 9 de la noche, así que muchísima precaución porque un aviso rojo es un aviso rojo y hay que tomar muchísimas precauciones.
0: Efectivamente, vamos a seguir con otros asuntos. La Consejería de Turismo vaticina que la actual temporada de verano será la mejor de la historia. La primera quincena de julio ha dejado una media del 83% en la ocupación, con picos del 95% los fines de semana.
1: Los campings están en torno al 80%, al igual que los alojamientos rurales, salvo los que tienen piscina, que están al 100%. La tendencia, dice la consejera del ramo, es similar para agosto. El turismo supone el 16% de la economía regional y crece, según Carmen Conesa, gracias a la planificación, el diálogo con el sector y el presupuesto que destina el Ejecutivo murciano. Con esa fórmula, el año pasado el turismo de interior creció un 40%.
6: Y hemos creado diferentes experiencias que representan que la región de Murcia no es solamente sol y playa, que nosotros somos mucho más. Tenemos un turismo de interior que el año pasado creció un 40%. La región que más ha crecido, la comunidad que más ha crecido en cuanto a turismo de interior.
0: Aquí lo dejamos, ojo con ese aviso rojo que ha puesto la AEMET para mañana jueves en la comarca de la Vega del Segura y el Valle del Guadalentín. Nos despedimos hasta la 1, a esa hora nueva cita con las noticias, todo esto y mucho más en nuestra web orm.es.
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0: Ya saben ustedes lo que significa esta sintonía, es la trastienda del acorde, un espacio muy personal que nos trae cada semana Teresa Buitrago. Teresa, buenas tardes.
1: Buenas tardes.
0: Y tanto que personal, si se lo guisa y se lo come ella, está preparándolo tranquilamente y la verdad es que nos lleva por unas veredas musicales que nos encantan. Esta mañana bromeamos con lo de Lamin Yamal y Messi, pero en la vertiente musical, ¿no? Príncipe y rey, decías tú esta mañana.
1: Sí, Michael Jackson es considerado el rey del pop desde hace muchos años y bueno, siempre se ha buscado un heredero, pero a mí no me gusta tanto comparar con un heredero, pero en la era moderna sí que muchas veces se ha comparado al trono de príncipe, no tanto como rey, para no quitarle ese título a Michael, con Justin Bieber. Uh-huh. Y es que Justin Bieber es un gran fan desde hace años de Michael Jackson, aparte es bastante actual porque, bueno, no hace mucho que salió la película de Michael Jackson y se hizo bastante tendencia, y Justin Bieber también con Coachella, y aparte este fin de semana estuvo actuando en el medio tiempo del Mundial.
0: Sí, que le acusaron de dar una bajona a todo el mundo, ¿sí?
1: Exacto, pero bueno, también tiene canciones bastante entretenidas y tiene mucha influencia de Michael Jackson. Entonces vamos a ver esas influencias, no copia, porque no es igual ni vamos a comparar, sino que vamos a ver esas influencias que hay. Ambos llegaron a la fama muy jóvenes, Michael Jackson con 11 añitos. Vamos a escuchar, por ejemplo, I Want You Back. Y Justin Bieber pues llegó con 15 años a la fama también a través de YouTube, y una de sus canciones más conocidas es la de Baby. 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Ambos estaban bajo el ojo público y con una gran presión mediática, tenían poca vida privada y la necesidad de tener que hacerlo pues mucho mejor que los demás desde una temprana edad. Además, los dos venían de familias bastante humildes. Justin pues nunca ha escondido pues esta admiración hacia Michael, y esto se ve reflejado en su música con los cortes de voz que hace Michael Jackson, las respiraciones, esos falsetes. Vamos a escuchar, por ejemplo, All That Matters de Michael Jackson.

0: Bueno, me he equivocado, es de Justin Bieber. Ahora vamos a escuchar otra de Michael Jackson que se llama Human Nature. Y es que en estas canciones, en estas dos canciones, pues vemos ese uso de una voz relajada, con falsete, y es sobre todo pues esa comparación de cómo empiezan con la voz relajada. También tenemos una de las canciones que cuando la escuché me imaginé a Michael Jackson perfectamente cantándola, que se llama Eight Candy, que es de Justin. Tiene esos cortes de voz, ¿no?, que hace Michael, y bueno, pues es de su último álbum, Swag 2, que tiene pues también ese sonido que es tan característico de Michael, que es R&B, ¿cómo se llama el estilo de música?
1: Rhythm and Blues.
0: Sí, exacto.
1: Rhythm and Blues, sí.
0: Y bueno, pues también son dos artistas que le dan mucha prioridad a los bajos en la instrumentalización, como en canciones de You Rock My World o Heaven Can Wait, que también vemos parecidos a canciones de Justin, como Die In Your Arms, que tiene también ese sonido más de Michael, de Motown, que se usaba en los años 70 sobre todo, y se ve bastante parecido. Como decía, pues Michael Jackson le da bastante importancia a lo que son los bajos. No usan demasiados instrumentos, sino que también dejan respirar mucho el sonido, lo que permite un ritmo pues más relajado y también dar más prioridad a esa voz y destacar más. El bajo, aparte, es una de las piezas pues más imprescindibles en la música. Pasa muy desapercibido, pero cuando te das cuenta de que está, no paras de dejar de oírlo, y si lo quitas, cambia totalmente la canción. Y vamos a escuchar, por ejemplo, la instrumentalización de Get on the Floor para fijarnos en el bajo. Si te fijas, cuando mueves la cabeza, cuando escuchas la canción, te mueves al ritmo del bajo, no te mueves al ritmo de...

de otras cosas, de otros instrumentos, sino que te mueves al ritmo del bajo, que si me estuvieran viendo ahora mismo, pues verían cómo estoy moviendo la cabeza. Y también en Justin lo vemos en otras canciones como Confident. Ese tun, tun, tun, tun, tun, tun, tun, tun, todo el rato, que es lo que te hace que te muevas, que tengas ese ritmo. Y son dos cosas que hacen bastante ellos, porque hay otros cantantes que sí utilizan el bajo, obviamente, pero es algo mucho más desapercibido, con muchos más instrumentos, y a lo mejor es un toque de bajo cada compás, y ellos utilizan mucho bajo durante todos los compases. También ambos usan mucho el falsete en sus canciones. También hacen una cosa, que es que mezclan la voz de pecho con los falsetes. De repente están cantando con una voz de pecho más grave. Usan más, Michael, por ejemplo, casi siempre canta de falsete, pero cuando usa su voz real es una voz bastante, bastante grave, que es una voz que sale de pecho. Y luego usan el falsete, que también usan mucho en melismas. Vamos a escuchar una recopilación de varias canciones en las que podemos ver estas cosas.

0: Bueno, aquí no, pues es lo que he dicho, no se trata tanto de comparar, sino de ver cómo hacen cosas parecidas. Por ejemplo, en Life Teen y You're Not Alone, sobre todo ese principio, los dos entran bastante relajados, con una voz bastante más bien neutra. Y luego en la última canción, creo que era en Swap It Out de Justin, vemos cómo empieza con una voz súper grave y de repente cambia de en un momento a ese falsete, que es algo que usa mucho también Michael Jackson y es una cosa que ha cogido Justin con esa influencia de Michael. Y ahora pues sí que vamos a entrar en lo que es una comparación.
1: Venga, vamos a ver.
0: Ambos son acusados de una falsa paternidad. Michael, no, la canción de Billie Jean no la hizo tampoco con una mujer en concreto, sino que realmente eran por varias fans que escribían cartas tanto a él como a sus hermanos de Jackson 5, pues diciendo que había, pues que era el padre de sus hijos y tal. Y entonces pues escribe Billie Jean.

Aquí pues está diciendo que Billie Jean no es su amante, sino que es una mujer que dice que el suyo sí, que tiene un hijo suyo, pero que el hijo pues no es suyo, está diciendo Michael. Uh-huh. Y a Justin Bieber le pasó lo mismo, bastante joven, que está acusado por una mujer que se llama Mariah Jeter, que, bueno, incluso la mujer llegó a demandar a Justin Bieber, pues, diciéndole que era el padre de ese hijo, ¿no? Y entonces Justin también sacó una canción, inspirado por el tema de Billie Jean también, que se llama María.

Básicamente lo mismo le dice, ella no es mi, él no es mi hijo, ella no es mi chica. Entonces se inspira bastante en esta canción a raíz de una situación que le pasa a los dos. Y otra cosa que también tiene Justin es que, bueno, ahora, como hemos hablado del Mundial, él ya no hace unos macro conciertos. De hecho, en el Coachella, pues salió a cantar y luego se puso con un ordenador, puso canciones suyas propias en YouTube. Que bueno, esto también es otro berenjenal porque le quitaron, bueno, tuvo que vender parte de su producción y entonces no puede poner sus canciones, no puede cantar sus canciones porque si no tiene que pagar el derechos. Entonces.

Puso canciones en ordenador y la gente pues también lo criticó bastante de que no saliera a hacer un concierto y como que a los hombres se les pide muy poco, a raíz de, a las mujeres se les pide mucho y a los hombres se les pide muy poco, pueden salir vestidos como les dé la gana, porque Justin suele salir también bastante vestido en chándal y demás. Pero Justin sí que ha

0: de Michael. Michael también lo sabemos que ha sido bastante bailador, apenas horas antes de morir estaba en un concierto y también estaba bailando. Entonces, eso también lo tienen los dos muy arraigado. Sí que es verdad que Justin, pues por toda la presión que ha tenido y todo lo que ha hecho ya, pues no le apetece tanto dar eso, y a lo mejor pues sale a un sitio como el Mundial y pues de repente te hace un concierto súper calmado con su guitarra.
1: Ya lo voy comprendiendo un poco mejor, cuál fue la apuesta de Justin Bieber en la actuación del Mundial, que por otra parte fue, lo decías esta mañana, el único que lo hizo en directo,
0: y es una canción pues en el que va dando gracias por todo lo que ha venido en su vida. Es la canción, la escribió, es Aleluya, y la escribió a raíz de una, pues él estaba en depresión, no tenía ganas de vivir, y escribió esta canción pues dando gracias por absolutamente todo, por poder lavarse los dientes, por poder levantarse de la cama. Entonces pues cantó esta canción, en la que añadió aparte pues otra frase de por estar en la Copa Mundial, por, uh-huh, actuando. Y bueno, pues también Justin en 2013, bueno, hubo canciones de Michael Jackson que salieron inéditas tras su muerte. Y entonces hubo una de estas canciones que se llama Slave to the Rhythm, que escribió, que bueno, luego remasterizó Justin Bieber. Nunca la sacó oficial, no se sabe muy bien de dónde salió esta pieza. Era en 2013, por lo tanto dudo que sea inteligencia artificial. Uh-huh. Pero sí que está subido, y lo subió con 18, 19 años. Y además podemos, bueno, vamos a escuchar la canción primero.

0: De esto, pues Justin Bieber en varias canciones suyas, sobre todo en su álbum Believe, ha usado mucho samples, que son las bases, esos ritmos de Michael en sus canciones. Y bueno, pues como digo, pues al final no es una copia. Justin Bieber no es ninguna copia, no es alguien que intente coger su trono, de hecho es alguien que admira a Michael y no le quiere destronar. Aparte, pues Justin recibe muchas críticas y ya no hace lo que hacía antes de macro conciertos, de canciones más animadas. Ahora pues se dedica a vivir con su hijo, su mujer, y pues cuando le apetece sale de repente en un concierto, te saca un álbum de 20 canciones y demás, pero sí que tiene muchas inspiraciones en Michael. Al final la base que utiliza, los falsetes, su técnica, los instrumentos, es todo a raíz de esta inspiración y lo que ha ido cogiendo pues del artista que le gusta.
1: Bien, pues varias reflexiones a la pluma. Una, que lo mismo tenemos que hacer contigo lo que hacemos con la chica formal, es decir, luego poner en el podcast un listado con las canciones para que la gente las pueda escuchar completas, porque a veces solo ponemos un fragmentillo, es cuestión de tiempo, tenemos que ir a uña de caballo. Pero yo creo que la gente se ha quedado con ganas de escuchar todas y cada una de las canciones que hemos oído, completas, con calma, porque merece la pena. Porque además estabas explicando cosas que le he quedado, pues vaya, resulta que sí, que voy comprendiendo un poco mejor. Y luego otra duda que tenía desde el principio, porque Michael Jackson, Justin Bieber, y yo siempre había oído la comparación entre Michael Jackson y el hawaiano, demonios, se me ha ido la pinza con el nombre.
0: O Bruno Mars.
1: Bruno Mars, sí. Que decían que era el heredero.
0: Sí, bueno, habían teorías de que era su hijo real.
1: Claro, claro. Esa historia también estaba por ahí. Entonces yo decía, sí, ¿por qué Justin Bieber y no Bruno Mars? A lo mejor tenemos que...
0: Sí, a ver, al final es que Michael Jackson ha influido en muchísima gente. De hecho, es que podría hablar también de su influencia en el K-pop, porque el K-pop es básicamente no voy a decir una copia, pero una influencia total de Michael Jackson. La forma de bailar, la forma de... Incluso algunos gestos que tienen son de Michael. Claro. Pero al final, como se habla tanto últimamente de Justin Bieber con Michael, y también ha salido ahora en el Mundial, pues
1: sí,
0: era más apropiado.
1: De todas maneras, cada cual tiene su hueco. Y con respecto a las raíces musicales, al dúo rítmico que significan un bajo y una batería y que imprimen carácter a cualquier canción, el rhythm and blues, por ejemplo, también está en la raíz de músicas tan ajenas aparentemente como el reggae, y el bajo y la batería son esenciales,
0: sí,
1: por ejemplo, en eso. En fin, que podríamos hablar, habrá más secciones, habrá más momentos para que Teresa Buitrago en la trastienda del acorde nos lleve por caminos inexplorados. Muchas gracias.

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0: Bueno, les cuento, tenemos por ahí a nuestro compañero Alejo Lucas, que está muy pendiente del calor y de lo que significa vivir el calor en la calle, y enseguida vamos a conectar con él, pero tenemos una prioridad, y es una prioridad meteorológica. Les decíamos, el otro día hablábamos con nuestros amigos de la Agencia Estatal de Meteorología en Murcia, les decíamos que el pronóstico, pues cuanto más próximo esté al momento al que se refiere, pues va a ser más exacto, y decíamos que venían avisos meteorológicos de mayor intensidad conforme avanzaba la semana. Presuponíamos en nuestra conversación del pasado lunes que el día jueves, es decir, mañana, iba a ser el punto culminante, valga la expresión, de este episodio de calor, y parece que ya tenemos un aviso rojo para mañana. Vamos a concretarlo y vamos a ver cómo está el pronóstico ya con más exactitud, porque estamos en la víspera de este jueves, así que conectamos otra vez en la misma semana con el meteorólogo José Antonio Parodi de la Agencia Estatal de Meteorología en Murcia, al que agradecemos mucho que nos haya atendido, porque ha sido de manera improvisada. Señor Parodi, buenas tardes y bienvenido.
1: Hola, buenas tardes, ¿qué tal?
0: Gracias. Bueno, la verdad es que el motivo de la llamada es precisamente ese, que acaba de emitirse, o hace muy poquito que se ha emitido, ese aviso rojo para la jornada de mañana. Vamos por partes, si le parece, y vamos a ver qué nos va a pasar en lo que queda del día de hoy y cómo se perfila la jornada de mañana, sobre todo.
1: Sí, pues como bien has dicho, siempre hay que estar atento a las actualizaciones, y por ejemplo, para hoy miércoles se ha rebajado el aviso que tenemos previsto hace dos días en nivel naranja, pues lo hemos rebajado a amarillo, ¿no? Porque tenemos una entrada una entrada de viento de componente este, que ha refrescado algo, que remueve un poco más la atmósfera y permitirá que hoy no se alcancen las temperaturas tan altas de días previos, ¿no? Pero aún así tenemos activos avisos de nivel amarillo en todas las comarcas, por temperaturas máximas que podrían alcanzar los 39 grados, ¿no? El aviso es desde la 1 hasta las 9 de esta noche. Uh-huh. Y también por tormentas, como en días previos, en el altiplano y en el noroeste, ¿no? Por tormentas que pueden ir localmente acompañadas de granizo y rachas de viento muy, muy fuertes. Eso para el día de hoy. Uh-huh. Y para mañana, efectivamente, hemos activado avisos de lo más importante, es aviso de nivel rojo en las comarcas de Vega del Segura y en el Valle del Guadalentín, Lorca y Águilas, por temperaturas máximas que podrían alcanzar o superar los 44 grados. En la comarca del Valle del Guadalentín, Lorca y Águilas, hay que decir que esas temperaturas se esperan en el interior, ¿de acuerdo? No en el litoral. En el litoral, como también dijimos anteriormente, se espera que sean bastante menores, pero sí en el interior, ¿no? Pues en cualquier parte o en la zona.

0: zonas del interior de estas comarcas, la comarca del Valle de Guadalentín, pues es cuando se espera que se alcancen estas temperaturas. Y para las comarcas del noroeste y altiplano, aviso de nivel naranja, por temperaturas máximas que podrían alcanzar en el altiplano 42 grados y en el noroeste 40 grados. También destacar que tenemos activos para mañana, aviso de nivel amarillo por tormentas en toda la región. Hoy sería para el altiplano noroeste, pero mañana podría ser en cualquier parte de la región por lo mismo, por tormentas que podrían acompañadas de granizo y rachas de viento muy fuerte, porque en estos casos, con la situación meteorológica, estas rachas se pueden ver reforzadas, ¿no?
1: Entiendo que a lo mejor se me ha despistado a mí, porque voy tomando también apuntes conforme escucho hablar al señor Parodi. Entiendo que mañana se libra de avisos la comarca de Cartagena y Mazarrón, ¿o no?
0: No, perdón, se me ha escapado, pero sería aviso de nivel amarillo.
1: ¿Amarillo? ¿De
0: acuerdo? Amarillo. Sí que tendríamos en aviso todas las comarcas, la del campo de Cartagena y Mazarrón, en nivel amarillo por temperaturas de hasta 38 grados. También en el interior, la localidad o la zona del litoral no sería tan importante este incremento de temperaturas.
1: Uh-huh.
0: Bueno, y para el viernes sí. Todavía estamos por ver también la actualización, pero bueno, se mantendría en principio en nivel naranja la comarca del Valle de Guadalentín, Lorca y Águilas, con temperaturas máximas de 42, y el resto de las regiones en amarillo, ¿no? En nivel amarillo por temperatura de 39 grados, con lo cual en principio se espera que el viernes ya baje esta situación, ¿no?, de ese episodio de calor tan importante que estamos teniendo.
1: Pues lo esperamos así, es decir, lo deseamos, ¿no? También, ¿por qué no decirlo? Y el caso es que también el viernes nos citaremos de nuevo con la Agencia Estatal de Meteorología, porque el viernes es, digamos, la cita habitual de cada semana para ver cómo va el fin de semana, y será una buena oportunidad para ver cómo se concreta el pronóstico de tiempo y cómo va a ir evolucionando. De momento, hoy, con ese aviso rojo que nos parecía especialmente relevante, es lo que nos ha impulsado a llamar al meteorólogo José Antonio Parodi para que nos actualizase, para que nos dice la información, ese aviso rojo en la Vega del Segura y también en Lorca y Águilas, en la comarca del Guadalentín, Lorca y Águilas, aviso rojo para mañana, naranja en el noroeste y el altiplano, y amarillo en Cartagena y Mazarrón, también amarillo por tormentas en toda la región. Es lo más reseñable de las últimas horas, así que agradecer a José Antonio Parodi y a la Agencia Estatal de Meteorología de Murcia, pues la actualización meteorológica, y que siempre estén ahí para contarnos con detalle todas estas informaciones. Gracias y buen día.
0: Muchas gracias, buen día también a todo el mundo.
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0: Bueno, y en este contexto de calor, precisamente nos marchamos a la calle donde está persiguiendo trazas, pistas e informaciones relacionadas precisamente con la que se nos viene encima y con la que ya estamos sufriendo hoy nuestro compañero Alejo Lucas. Alejo, buenas tardes.
1: Muy buenas, Alberto, ¿qué tal? ¿Cómo va todo por ahí por el estudio? Yo creo que bastante bien influido.
0: Va agitado, ¿cómo decía aquello? Agitado, pero no mezclado, pero eso era James Bond con el martini.
1: Era James Bond con los
0: martinis, sí. No sé en qué estaré yo pensando.
1: Agitado, no revuelto.
0: Esto es, sí, esa es la frase, exactamente. Ya digo que agitado porque hay cuestiones de última hora y que la verdad es que da mucho gusto poder trasladárselas a los oyentes prácticamente de inmediato. Y entre tanto, pues te hemos pedido a ti que hagas el esfuerzo de estar hoy en la calle, que eso supone un esfuerzo extra.
1: Pues sí, pero para eso en el mirador estamos pisando la calle, contando el tiempo que hace desde el estudio y sufriendo el tiempo que hace desde la calle. Los distintos avatares de una mañana radiofónica nos han llevado a las inmediaciones, fijaos qué coincidencia tan bonita, de la calle Periodista Enrique Llanes, que es la calle que engancha con la Avenida de la Fama. Estoy en las inmediaciones del Hospital Reina Sofía. La mañana está nublada y con ese tono amarillento propio de estas jornadas con polvo sahariano, con ese aire africano que le da tan mala calidad al aire, no por el origen, sino porque viene cargado de partículas de todo tipo. Estoy, para que veamos estas contradicciones de nuestro día a día, en la puerta de Reina Sofía, donde los grandes árboles que aquí

0: dan sombra y frescor, que son unos ficus, pues están, están vallados. Hay cinta que está protegiendo el perímetro de estos árboles, porque en estas jornadas de calor extremo, como la que estamos viviendo, vamos a vivir mañana, como escuchábamos al meteorólogo de la EMET, pues estos árboles tienen cierta fragilidad y cierto riesgo en caso de que se rompa una de sus ramas, que desgraciadamente en el pasado en Murcia pues hemos vivido distintos episodios y algunos trágicos, por desgracia. También hay que informar a nuestros oyentes que el jardín de Florida Blanca está cerrado por las mismas condiciones. Pero algo tenemos que estar haciendo mal, Alberto, cuando la sombra de los árboles está vetada para los ciudadanos en jornadas como hoy, porque o tenemos árboles muy pequeñitos y muy escuálidos o muy viejos y muy frágiles. Con lo cual yo estoy aquí en la parada de taxis, que no está en la zona delimitada, pero pillo algo de sombra.
1: Pues afortunado tú, porque es cierto que a veces una zona de sombra o una zona con abundancia de árboles que no sean peligrosos se echa de menos, ese oasis, y además es que se nota inmediatamente que la temperatura en las inmediaciones de esta vegetación baja perceptiblemente. No sé medirlo en grados, pero sí que la sensación térmica es de alivio, eso está claro.
0: Pues yo tengo una aplicación que me he instalado estos días y estoy testeando para informar a nuestros oyentes. No es fiable al 100% porque no podemos testearlo a este nivel, y marca que hay unos 32 grados, que hay algunos más, pero que la sensación térmica es de 38. Y es verdad que la sensación a las sombras está bien, pero fuera de ella es más que compleja. Y más que compleja es la situación del siguiente protagonista que vamos a escuchar. Precisamente buscando esos testimonios de quienes están muy expuestos al sol, en Onda Regional venimos informando de esas labores que se vienen desempeñando en jornadas tan duras como esta, ya sea en la construcción, en el campo o en ciertos oficios. Hemos querido dar una vuelta de tuerca porque hoy el Ayuntamiento de Murcia también está preparándose para un dispositivo especial de cara a mañana, esas altas temperaturas. Pero ¿y la gente que no tiene hogar? ¿Cómo previenen estos días? ¿Cómo pueden sobreponerse a estas altísimas temperaturas? Pues lo tienen muy difícil. Para que el que no se consuela es que no quiere, porque hay gente que siempre puede estar peor que nosotros. Si ayer conocíamos a los niños saharaui que vienen de un lugar donde hay 50 grados al sol y viven en tiendas de campaña, en campos de refugiados, pues los que viven en la calle lo tienen casi más difícil. Hemos conocido a un joven en las inmediaciones del comedor social de Jesús Abandonado, estaba a la espera de tener que saliera ese comedor para poder ingerir alimento. Ha accedido a que le entrevistáramos con las condiciones de que no dijéramos ni su nombre ni mostráramos en nuestra página web su rostro, y escrupulosamente hemos cumplido sus condiciones y hemos podido hablar con él. Nos ha explicado cómo llega a la calle y lo difícil que es para sobrellevar estos días, y le hemos dado la mala noticia, porque siempre somos servicio público, de que mañana estaremos en 44 grados, ya decía que en el Guadalentín estará en aviso rojo. Vamos a escuchar, Alberto, si te parece,
1: sí,
0: pues ese testimonio de ese joven que vive en la calle.
1: Vamos a ello.
0: Estamos en la calle con un joven que ha pasado la noche al raso, nos contaba. Vamos a ver cómo lo está llevando. Muy buenas.
2: Buenas.
0: ¿Cómo termina usted por aquí, en la ciudad de Murcia?
2: Pues bueno, yo vengo de Barcelona, he salido hace como un año de la cárcel. Se murió mi abuelo en paz descanse, antes de salir me dijo que volviera a casa y bueno, se murió y no he podido emprender sin hacer lo mismo que hacía antes. Entonces me ha tocado aguantar el tirón, la calle, y he terminado aquí en Murcia. He pagado primero por Jaén, de Jaén fui a Valencia, de Valencia a Benidorm, Benidorm a Alicante, Alicante a Murcia.
0: ¿Cuánto tiempo llevas en la calle desde que falleció tu abuelo hasta aquí?
2: Pues llevo un año desde que he salido.
0: ¿Y aquí en la ciudad de Murcia cuánto tiempo llevas?
2: 2 meses y medio.
0: ¿Cómo estás llevando estos días de tremendo calor? Porque no sé si estás acostumbrado a tanto calor.
2: Insoportable, es insoportable. Esto parece el Sáhara español. Es muy caliente el clima, el sol radica demasiado, mediodía son increíblemente fuertes y hay que empapar la camiseta cada 2x3.
0: Me decías eso, que en Barcelona hace también calor, pero es más húmedo, pero no tan duro como este.
2: Sí, claro, en Barcelona hace calor, pero no hace tanto calor seco. Hace más humedad, por lo que a lo mejor es distinto, el clima se pasa distinto. Tampoco hace tantos grados como aquí, es distinto.
0: Estamos respetando tu anonimato, que era lo que nos habías pedido. ¿Cómo has pasado esta noche? ¿Dónde has dormido?
2: Pues he dormido en un banco y voy durmiendo allí donde pillo. Duermo en el suelo, otro día en el banco, otro día pillo un cartón. Depende de la noche cómo esté, pues igual me da igual dormir sin cartón, sin nada, porque hace tanto calor que me tiro en el banco y mejor que se refrigere el cuerpo. Así estoy arriba y abajo, estoy fresco.
0: Y cuando, por ejemplo, hace muchísimo calor al mediodía, que estos días estamos superando los 40 grados, mañana vamos

0: vamos a superar más largamente los 40 grados, ¿qué es lo que haces?
1: Pues ya me estás dando un susto.
0: Chicos, lo siento, mañana está previsto que lleguemos a los 44 grados.
1: Vaya, pues a la fuente, directo a la fuente.
0: ¿Te metes en las fuentes?
1: Sí, sí, claro que sí. ¿Cómo me voy a refrigerar? Es lo único que tengo, lo más cercano a agua que hay. No estamos al lado de la playa como en Barcelona. Si estuviera en Barcelona, pues me metería directo al mar todos los días de buena mañana. Ahí limpio y limpio mis camisetas y todo. La primera fuente que veo, limpio la camiseta. O si tengo calor, pues me la saco, la mojo y me la vuelvo a poner en mojada para que se refrigere el cuerpo.
0: Pero, por ejemplo, eso quizá no está permitido y te puede jugar que te sancionen, que te pongan una multa.
1: Pues que me pongan la multa que quieran. Si es que yo tengo que sobrevivir como sea.
0: Me decías que estabas también a la búsqueda de trabajo. ¿Dónde lo has intentado?
1: En todas las fuentes de alimentación de trabajo, proyectándome en un futuro y no quedándome parado.
0: Por ejemplo, me has dicho que entregabas tu currículum. ¿Qué opciones laborales tienes tú? ¿En qué podías trabajar, por si alguien lo escucha?
1: Fontanería, electricidad, pladur, parquet, reformas en general y muchas cosas más que no pienso decirlas porque ya no son legales, pero eso es parte de mi pasado.
0: Un pasado de que decías que ya lo habías dejado atrás, que no quieres volver a la cárcel.
1: Exacto, si yo quisiera volver a lo mismo, pues no estaría viviendo en la calle. Ya tendría mi casa, tendría mi coche, mi moto, mis cosas. No estaría pasando hambre.
0: Estamos en las inmediaciones de Jesús Abandonado y antes también me habías dicho que ya no te permitían utilizar sus servicios. ¿Por qué?
1: Pues exactamente la verdad no lo sé. Me dieron 7 días de albergue, otros 7 días de albergue y luego me dieron de comer, pero me dijeron que no más, que yo no soy ciudadano murciano, no español. Me dijeron que yo no soy ciudadano murciano, cuando hay mucha gente que no tiene ni papeles ni nada. Que más papeles tengo yo de la mitad de la gente que tienen durmiendo o comiendo.
0: Y al margen de eso, por ejemplo, ¿qué futuro esperas para ti en los próximos meses? Porque esto, me decías, será insostenible para ti físicamente.
1: Pues te voy a decir una cosa. Mañana me has dicho que vamos a estar 44 grados, ¿no?
0: Sí.
1: Pues igual me paso todo el día dentro de la fuente. Así de claro.
0: Bueno, a lo mejor mañana pasas el día dentro de otra fuente, pero en un futuro a medio o largo plazo, ¿qué esperas? ¿Cómo te ves?
1: A futuro medio plazo o largo depende cómo vaya saliendo. Me iré buscando la vida y iré buscando la vida para no morirme, para no deshidratarme, para no terminar con los ojos cerrados, sin quedarme sin energía ni nada. O sea, algo tengo que hacer, ¿no?
0: Pues mucho ánimo y que lo sobrelleves como puedas.
1: Muchas gracias a ustedes. Tenga buen día.
0: Igualmente.
2: Vaya, todo el día en la fuente, decía este entrevistado. La verdad es que da que pensar, ¿no, Alejo?
0: Pues sí, porque me lo comentaba él antes de que arrancáramos a grabar, que ya le habían multado en alguna ocasión por lo de las fuentes, por eso le sacaba yo ese tema. Y era rotundo en sus expresiones y era muy claro, es insoportable el calor, al mediodía hace un calor muy fuerte, todos somos conscientes porque hemos podido pasar por la calle a esas horas, pero luego nos refugiamos en casa y esta gente pues no tiene casa, de hecho estaban esperando en la calle para poder tener algo de alimento. Una situación que nos debe hacer reflexionar sobre lo complejo que es las situaciones de muchas personas que están con nosotros, que si nosotros lo pasamos mal por el calor, imaginémoslo aquellos que tienen menos recursos que nosotros para poder sobrellevarlo. Y le dábamos la mala noticia, que eso, que mañana tenemos casi 44 grados y que iba, ya nos anticipaba que iba a estar en la fuente, que además nos contaba, aprovechaba para así lavar la ropa. En otro momento de la conversación previa a la grabación me había dicho que hacía un mes que no se duchaba, lo cual nos da a entender lo difícil que es, lo complejo, lo duro que es esa situación y lo loable que es que las instituciones murcianas, más allá de esa queja que decía respecto a los papeles y otras personas, porque los recursos son finitos y se agotan y se da espacio a todo el mundo, todo el que se puede, pero más que loable es aquellos que se dedican en estos días a ayudar a los más vulnerables para sobrellevar o a veces el hambre o a veces las duras condiciones de la calle. Aquí la gente pasea pues con todo tipo de gorros, sombreros, paraguas que a falta de lluvia intentan parar el sol. Todo el mundo va con una botella de agua e intenta sobrellevarlo a la poca gente que se ve. Una situación pues muy compleja y muy difícil y esperemos que no tengamos que lamentar próximamente pues que haya pues personas que se encuentren en malas condiciones como consecuencia de las altas temperaturas. Por ejemplo, este señor, muy buenas, ¿cómo lleva usted el calor?
3: Calor de, iba a decir un disparate, muy bien.
0: Estamos en directo en Onda Regional. Bueno, hombre, espérese que se nos pone en rojo. Lleva usted al menos un sombrerico para protegerse, ¿no?
3: Sí.
0: Y agua, no le veo agua.
3: He bebido agua ahora mismo.

0: Ahora mismo una botella de agua de esas de medio litro ahí en el bar. Y como vivo aquí mismo, pues yo estupendamente.
1: Un trayecto cortito, por tal.
0: Llego a mi casa, me quito la ropa, meto una ducha. Me quedo más o menos como mi madre me trajo al mundo.
1: ¿Con algún añico más?
0: No, hostia, raro, así. De todas maneras, aprovecho para decirle, está usted hablando con el pedáneo de Vistabella, el polígono de Paz y la Fama.
1: Claro,
0: ya vengo de darle vuelta a los vecinos. Están todos, le ha dicho lo que hay. Mañana tenemos un problema del mercado. Estamos poniendo un colector ahí en la esquina, en Pablo VI, con la Avenida de la Fama. Los barrenderos van a entrar a limpiar a las 6 de la tarde para que no limpien, a continuación de quitar el mercado. Todo eso vengo de decirle a los vecinos.
1: Claro, pues hoy se están viendo muchas cosas de cara a mañana a esas altas temperaturas, ¿no?
0: Tarde a las 8:30 tenemos en el Jardín de los Perros, en el Centro Fama, una actividad para la familia, todos los miembros de familia. Tenemos cine, tenemos de todo, así que aquí no nos privamos de nada. Los que nos quedamos aquí en Murcia pues tenemos para divertirnos y para pasarlo bien.
1: Bueno, permítame y disculpe mi desconocimiento, ¿cómo se llama usted?
0: Rafael Gómez.
1: Don Rafael, por tanto, ¿ya está todo previsto para de cara a mañana en cuanto al mercadillo a luz de Vistabella, no de aquí de la Fama?
0: No, es que yo soy, vamos a ver.
1: Estamos en la Fama y ahí hablaba del mercadillo.
0: Pero es que yo hablo de Vistabella, pero yo hablo, la jurisdicción mía empieza en el Auditorio Víctor Vellega y termina en Centro Fama. Te mire si tengo tres barrios.
1: Hombre, hay un barrio precioso.
0: Esto, el Polígono de la Paz. Recojo también la fama de los pobres y los ricos, llego a Centro Fama y me vengo por la universidad para acá, para Reina Sofía, y me vengo aquí a la Vistabella, que es donde yo vivo 72 años.
1: Y muy bien llevado. Entonces, al margen de que esta noche hay una actividad, de cara a mañana, ¿qué le está usted diciendo a sus vecinos de cara al carro?
0: El mercado, que salgan tempranico, que no tomen mucho el sol, que tomen medidas adecuadas, y la mayor parte, pues como tienen piscinica, la saquen a la calle para echarle agua a los chiquillos, aquí en el polígono, pues están autorizados y hacen cositas de esas, podemos hacer las escuelas de verano, tenemos tres escuelas de verano en los colegios, y aquí por los pedáneos pues tenemos que estar aquí al pie del cañón.
1: Bueno, pues esté usted al pie del cañón, pero eche por la sombrica, don Rafael, muy amable, muchas gracias por atender a Onda Regional.
0: A usted, hasta siempre, buenos días.
1: Bueno, Alberto, pues esto ha sido algo fortuito y el señor que cruzaba el paso de cebra pues es el pedáneo del presidente de la Junta Municipal de Vistabella. Ya quedas invitado a la actividad de esta noche a las 8:30 para toda la familia, ya lo ha dicho.
2: Ajá. Serendipia, que le dicen eso los modernos. Alejo, fíjate, hemos sacado una conexión muy aprovechada. No será la última en el programa. Muchas gracias.
1: Venga, hasta luego, compañeros.
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2: Y si hay alguien que aprovecha el tiempo y de qué manera, son los compañeros de la redacción de deportes de Onda Regional, que en solo media hora tienen que comprimir un contenido inmerso. En ello llevan toda la mañana, no solo en recolectarlo, sino en depurarlo para que luego sea todo tuétano puro, a partir de las 2:30 en Región Deportiva. José Antonio Vera, buenas tardes.
4: Buenas tardes, Alberto. Y más duro aún es tener que resumirlo ahora todo, en apenas unos segundos. También. Así que cogemos aire y empezamos. El Real Murcia, por ejemplo, tenemos noticia de última hora. Ha anunciado el club que Caín y el Real Murcia separan sus caminos. No ha habido más detalles, no sabemos si ha sido de mutuo acuerdo o ha sido por un despido del conjunto de Granada, rescindiendo el contrato de forma unilateral, pero Caín ya no es delantero del Real Murcia. Un Real Murcia que, por cierto, ya ha superado los 10.000 abonados y que tendrá este sábado frente al Port Vale en Pinatar Arena su primer amistoso de pretemporada. El Cartagena está presentando a esta hora de la tarde, a tres de sus fichajes, Marcelo, Iván Ribeiro y Richarte. Así que también ahí hay movimiento en el club albinegro. Bajamos un peldaño, Segunda Federación. La Minera acaba de anunciar el fichaje, o el regreso en este caso, de Oleg, el guardameta ucraniano, que ya estuvo hace un par de temporadas en la Minera. Ayer anunció el fichaje del otro portero, Samu Casado. Entre ellos dos pues van a disputarse los minutos a las órdenes de Sandroni. La Minera, que arranca su pretemporada en el día de mañana. Ha arrancado ya la pretemporada del Cieza de José Miguel Campos, con el último fichaje de Ebuka, el central que estaba antes en el conjunto del Águilas. Más cosas, baloncesto. Izan Almansa ha entrado en la lista de Chus Mateo para las ventanas que tiene la selección española a final de agosto. Una lista de 15 jugadores, pero ¿qué 15 jugadores? La mitad de ellos compiten en la NBA, así que el listón está muy alto, y aún así el pívot murciano, hasta ahora del Real Madrid, ha entrado en ese filtro de 15 jugadores. En Segunda Federación, tanto Molina Basket como Cartagena, que van a estar en el mismo grupo, ya conocen quiénes son sus rivales para esta próxima temporada. Comunidad Valenciana, Islas Baleares, Cataluña, Aragón, La Rioja y País Vasco serán los destinos que tendrán. En fútbol sala, el Pozo Murcia ha anunciado el

0: Fichaje de Santa Cruz, ya esperado por 4 temporadas, y ha anunciado la salida como cedido del guardameta brasileño Enrique al L84, al actual campeón de Italia. Tenía 3 porteros, porque va a anunciar también a Antonio Navarro, al mazarronero, y 3 porteros no le caben en la plantilla. Así que le han renovado el contrato un año más, se va a Italia a jugar, y dentro de un año, pues con contrato en vigor, volverá y a ver qué pasa con él. Y Carlos Alcaraz, no por esperado, deja de ser noticia. Está en la lista de jugadores inscritos para el US Open, del que es actual campeón, defiende título. Otra cosa es que el nivel que tiene Alcaraz este año, por culpa de la lesión en el brazo, no es el mismo que tenía hace escasamente un año. Su regreso está fijado, o parece que quiere volver para el 16 de agosto, perdón, no, 2 meses más, no, sin Alcaraz no, por Dios. El 16 de agosto en segunda ronda del Master 1000 de Cincinnati. Y si todo va bien, bueno, avanzará algo, ya le veremos jugando al tenis. Y la primera ronda del US Open arranca el 30 de agosto. Así que va a ser un mes intenso para Carlos Alcaraz en su regreso, después de 4 meses fuera por culpa de la lesión. Todo esto y mucho más lo vamos a intentar comprimir a partir de las 2:30 en apenas 30 minutos en Región Deportiva.
1: Para no perdérselo, como siempre, gracias, José Antonio.
0: Hasta luego, adiós.
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1: Y hemos hablado esta mañana, pues, por ejemplo, con los componentes de un grupo, Swing Original Monks, que van a actuar esta noche en la Mar de Músicas, en el escenario de la Plaza del Ayuntamiento, a partir de las 8, este 22 de julio. Y claro, hemos presupuesto que estaban nerviosos, que estarían pues un poco inquietos ante ese estreno. A lo mejor tiene una sensación parecida la alcaldesa de Alcantarilla, porque Alcantarilla reabre este miércoles por la tarde el Museo de la Huerta. No sé si será así, pero algo de a lo mejor mariposillas en el estómago hay, no lo sé. Paquita Nol, buenas tardes.
5: Hola, muy buenas tardes, Alberto.
1: ¿Hay algo de nervios, hay algo de mariposillas en el estómago con la reapertura del Museo de la Huerta?
5: Bueno, siempre están esos nervios, porque lo que queremos es que salga pues extraordinario, que venga, los que vengan a acompañarnos a esta reapertura disfruten. Y que sobre todo pues que vean esos cambios que hemos hecho con tanto mimo, mejorar pues unas instalaciones que era un museo que ha permanecido un año cerrado, para adaptarlo y para convertirlo pues en un museo del siglo XXI.
1: ¿Cuáles son esos cambios? ¿Cuáles son los más notorios o los que más orgullosos les tienen a ustedes?
5: Pues mira, tenemos que destacar una joya así del museo, podríamos decir la sala inmersiva 360 grados, una sala que cuenta con 14 proyectores en el techo y con un sonido envolvente que va a facilitarle al visitante pues que tenga esa sensación, no solo que sea un mero espectador, sino que pueda vivir desde dentro y que
1: se involucre a tope.
5: Sí, pero en esta sala es que lo que va a hacer es participar de ese recorrido que nos narra el agua, como es el hilo conductor, y que nos cuenta con esa voz ancestral que ha puesto nuestro querido José Caride, un actor de Alcantarilla que todo el mundo puede conocer, y que le ha dado esa voz ancestral, como te digo, del agua, y que nos cuenta lo importante que ha sido siempre el agua para la ciudad, para la huerta, y otras veces pues lo dañina que ha sido pues con la riada y demás. Dentro de esa sala pues va a poder tener todas esas experiencias. Uh-huh. Así que es una de las características más importantes.
1: Es la joya de este renacido Museo de la Huerta, que a partir de esta tarde, que es, digamos, la reinauguración formal, está abierto al público desde mañana mismo, ¿o qué?
5: Sí, claro, de mañana mismo. Además, normalmente todos los años en agosto.

0: pues cerraba el museo, pero este año pues queremos hacer una cosa excepcional, porque ya que lo vamos a abrir ahora en julio, esa reapertura, lo que queremos es que el visitante, aunque sea en un horario más reducido, solo de mañana, que son un poquito más frescas, pues puedan venir todos los días de agosto, salvo los lunes, como bien suele siendo habitual en los museos que cierran, y que puedan disfrutar de esa renovación que hemos hecho, pues, con otras muchísimas cosas más, que si quieres te voy contando los cambios que hemos hecho.
1: Claro que
0: también
1: quiero.
0: Hay que tener muy en cuenta que hemos hecho un museo muy accesible. El Museo de la Huerta no era accesible porque el entorno exterior pues tenía gravilla, y entonces con un carrito o con una silla de ruedas pues no era cómodo visitarlo. Pues eso se ha solucionado, todos los caminos son accesibles, queremos que todo el público pueda tener esas experiencias de ver cómo era la vida en otras épocas de nuestros antepasados. Y bueno, pues además de esa accesibilidad universal que hemos visto con el movimiento para que se pueda circular perfectamente, pues también está con sistema Braille para personas con problemas de visión, o con QR, donde podrán también escuchar para personas con problemas de audición. Así que hemos cuidado con ese mismo que te decía antes, para que sea una experiencia para todo el mundo, que es lo que nos gusta destacar.
1: Decía que había otras novedades y que si quería me las contaba. Claro que quiero.
0: Claro que sí.
1: Estoy deseando.
0: Mira, tenemos también una pantalla gigante que se ha puesto de casi 7 metros con una imagen 4K y sonido envolvente en el escenario, en el exterior, que tiene una calidad extraordinaria y a pleno sol se puede ver y se puede proyectar todo lo que sea necesario. Otra de las novedades es la sala que hemos hecho para la colección de carruajes, con 7 carruajes que la gente pues puede ver también, además de la vinculación que existía con los animales de tiro, que eran, bueno, fundamental en la huerta, tanto para las señas como para, en este caso, el transporte. Y si hay que destacar alguno, pues podemos destacar el carruaje que utilizó el científico y premio Nobel español Santiago Ramón y Cajal, pues durante las visitas que hacía a su hija, que vivía por esta zona, en Alcantarilla, concretamente, pues utilizaba ese carruaje y lo tenemos disponible. Y entonces, pues también es una de las novedades pues muy interesantes. Y luego, hemos hecho también el espacio, ahora lo componen 30.000 metros cuadrados, porque el museo se quedaba aislado del Parque del Acueducto. Eso se ha solucionado y ahora hay un puente que cruza la acequia del Turbedal y que une en los jardines del museo el mirador de la Noria, tan fotografiado por todo el mundo, ese espacio tan bonito con la Noria, pues desde ahí se puede pasar por ese puente al Parque del Acueducto, que también es una zona pues muy emblemática desde hace ya unos años y que es un referente también en la región.
1: ¿Cómo va a ser lo de esta tarde, alcaldesa? Anticípenos, hay participación, me imagino, de autoridades. ¿Cómo va a ser el acto de esta tarde?
0: Pues sí, vamos a contar con la presencia del consejero de Presidencia de Juventud, de Acción Exterior y Emergencia de la región de Murcia, el señor Marco Ortuño. También tenemos la diputada regional, pues la corporación municipal, por supuesto, miembros de otras juntas municipales de Murcia que hemos invitado y que nos acompañarán, y presidentes de asociaciones y grupos folclóricos, pues bueno, que están muy vinculados al museo, como es la Asociación de Amigos del Museo de la Huerta, el Grupo de Coros y Danza del Museo de la Huerta. Y bueno, pues nosotros la verdad es que tenemos la suerte de que todas las asociaciones de Alcantarilla, que es un tejido muy numeroso, pues siempre están dispuestos a acompañarnos cuando hacemos una invitación, y que tendremos pues alrededor de 100 y pico personas pues en esta inauguración. Podremos hacer una visita después de unas pequeñas palabras, porque va a ser una tarde calurosa a las 7:30 y no queremos cansar a la gente, pues haremos una visita por esa sala inmersiva, como hemos comentado, que es el principal objeto de visita. Cada visita dura 5 minutos y bueno, pues en grupos pequeños, 15, 20 personas, para que se pueda disfrutar bien, pues podrán visitarla y verlo. Y después se hará un recorrido por esas innovaciones que hemos hablado, porque toda la parte exterior tienen esas pantallas táctiles que hemos dicho, con braille y con sonido, para que pueda ser accesible. Visitaremos todas esas cosas, la sala de carruajes, la tejeduría, que ahora es una sala de formación, para que se puedan hacer talleres y demás. Y bueno, pues yo creo que vamos a poder disfrutar de una tarde con música, con un pequeño cóctel que serviremos a las personas que han querido acompañarnos, y bueno, pues ya quedará mañana abierto al público para que puedan venir a disfrutarlo todo el que quiera.

0: A la alcaldesa de Alcantarilla, Paquita Oro, tengo que decirle que tenemos que quedar otro día para hablar de Alcantarilla y para que nos cuente cosas del municipio, como aperitivo para esa futura conversación que ya me comprometo a intentarlo en los días venideros como aperitivo. ¿Cómo está pasando el verano en Alcantarilla? Aparte de esta reapertura, ¿qué otra noticia compartiría con los oyentes de Onda Regional?
1: Bueno, pues tenemos también la semana que viene, tenemos también la inauguración o apertura del paraje de las Caracolas. Un nombre que hemos puesto porque este año estamos celebrando el 150 aniversario del poeta Jara Carrillo y periodista alcantarillero, y en honor a ese libro que él hizo, costumbrista, sobre la huerta, pues nos pareció muy adecuado el nombre de las Caracolas para ese paraje, porque debajo de ese entorno que recupera la huerta tenemos un tanque donde se puede recuperar en casos de avenidas de agua pues hasta 10.000 metros cúbicos. Entonces, veíamos muy relacionado el tema de la caracola, que como sabes, y si no lo sabes, te lo adelanto yo, era el instrumento que se utilizaba para avisar de las riadas, pues que ese tanque que recoge ese exceso de agua en momentos puntuales que pueda haber en Alcantarilla, pues que llevara ese nombre también para rendir, como te digo, ese homenaje a Jara Carrillo. Así que si quieres, yo voy cuando tú quieras y te cuento y te adelanto todas esas cosas y muchos más proyectos que tenemos interesantes para Alcantarilla.
0: Pues quiero, alcaldesa, así que vamos a cotejar agendas y vamos a convenir un ratillo para charlar de Alcantarilla, que merece la pena. Hoy nos hemos querido acercar, anticipar esa reapertura del Museo de la Huerta y ya tenemos cita para esta tarde. Paquita Oro, muchísimas gracias y buen día.
1: Muchas gracias, Alberto, a ti también. Adiós.
0: Déjenme que les diga algo que seguro que no saben. El boletín de la una está a punto de llegar. Falta, pues nada, un minutillo. Después regresamos. Les decía yo al principio del programa esta mañana que tenía muchas ganas de hablar de Benizar. Bueno, pues ha llegado el momento. Recibimos por aquí enseguida a Lucía Hernández y charlamos un rato de Benizar y con Benizar. Para luego les dejamos la referencia al dispositivo que prepara el Ayuntamiento de Murcia ante la jornada de mañana. Ya saben, aviso rojo. Y si no lo saben, se lo vamos a recordar enseguida. Pero hay más cosas que compartiremos con ustedes en el mirador después de la información.

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0: Hola, ¿qué tal? Muy buenas tardes. El ministro para la Transformación Digital visita el proyecto de espacio de datos marinos Nereidas en Los Alcázares. Óscar López ha anunciado para otoño el inicio del centro de chips ciberseguros de Quantis. Vamos a buscar los detalles de la visita del ministro desde una unidad móvil de Onda Regional en la que se encuentran Alejandro Abenza en la técnica y Marta Morenilla al micrófono. Marta, buenas tardes.
2: Hola, buenas tardes. Sí, el ministro Óscar López ha visitado el Mar Menor, ha hecho un recorrido con una embarcación para conocer ese proyecto Nereidas, un proyecto con el que se va a repartir un número de boyas por todo el Mar Menor para recoger datos y con esos datos alimentar una inteligencia artificial que permita crear un gemelo digital con el que tomar decisiones previas, por ejemplo, a una dana. Pero la novedad de esta visita, lo que nos ha anunciado el ministro Óscar López, es la creación en otoño, más bien la primera piedra, de la construcción del centro Quantix. Será en el Parque Tecnológico y Científico del Campus de Espinardo de la Universidad de Murcia. Se trata de un centro de investigación para el diseño y producción de chips con todas las garantías de ciberseguridad. El caso es que asegura que va a crear 250 empleos de alta cualificación y que se espera este operativo a mediados de 2027.
3: Quantix tiene una inmensa oportunidad. Y sobre todo va a posicionar a Murcia en un sector estratégico con un liderazgo claro. Cuando esa empresa que se ha constituido y que tiene ese objetivo se va a construir una sede, empezando, como se hace siempre en esto, por una sala blanca. Hace falta una sala blanca para ese diseño de los chips y su sitio va a estar en Murcia.

0: al lado de la Universidad de Murcia.
1: Gracias, compañeros, por esa crónica desde el Mar Menor. Seguimos relato. El Gobierno regional salva en la Asamblea Regional el trámite de convalidación de su decreto de vivienda asequible gracias a la abstención de Vox y el voto a favor de los diputados expulsados de esta formación. El Parlamento lo tramitará, no obstante, después del verano como proyecto de ley.
2: La norma, ya en vigor, podrá modificarse durante su tramitación. Desde la oposición, PSOE y Podemos alertan de la ausencia de precios en esta ley y acusan al Ejecutivo de favorecer solo los intereses de la patronal inmobiliaria. Miguel Ángel Ortega, del PSOE.
3: Sin precio no hay casas más baratas. Y este debería ser el único criterio para valorar esta ley. Si se anuncia una ley para que jóvenes y familias puedan acceder a una vivienda barata y esta ley no recoge los precios máximos de construcción, esta ley no es de viviendas asequibles. Es una ley para el pelotazo urbanístico.
1: Se lo venimos contando desde hace ya una hora, se lo hemos avanzado, que la Agencia Estatal de Meteorología ha activado para mañana jueves aviso de nivel rojo por temperaturas que podrían superar los 44 grados en la Vega del Segura y el Valle del Guadalentín, Lorca y Águilas a partir de la 1 de la tarde. El resto del territorio regional también tendrá activos avisos naranja y amarillo, y ojo porque se activa aviso de nivel amarillo por tormentas que afecta a toda la comunidad.
2: Venimos avisando de que hoy es un día de leve respiro. El viento de componente este ha refrescado algo el ambiente, pero mañana jueves llega lo que vienen anunciando desde principios de semana. La EMET activa aviso de nivel rojo mañana en las horas centrales del día. José Antonio Parodi, meteorólogo.
4: Hemos activado avisos de lo más importante, aviso de nivel rojo, en las comarcas de Vega del Segura y en el Valle del Guadalentín, Lorca y Águilas, por temperaturas máximas que podrían alcanzar o superar los 44 grados. En la comarca del Valle del Guadalentín, Lorca y Águilas, hay que decir que esas temperaturas se esperan en el interior.
2: Se trata del nivel máximo de alerta por calor, que implica un riesgo extremo para la población y obliga a extremar las precauciones, especialmente entre las personas mayores, los menores, los enfermos crónicos y quienes desarrollan actividades al aire libre.
1: En el municipio de Murcia, el ayuntamiento ha decidido poner en marcha un comité técnico frente a situaciones meteorológicas adversas para dar una respuesta más contundente y minimizar los efectos que puedan conllevar.
2: La ola de calor actual es el primer fenómeno ante el que se implementa el comité, y entre las medidas acordadas desde hoy está reducir el tiempo de espera para los peatones en unos 50 semáforos de la ciudad. Rebeca Pérez, alcaldesa de Murcia.
5: Y por ello vamos a reducir hasta en 24 segundos los tiempos de espera en los semáforos para los peatones. Esta es una medida que se está aplicando desde esta misma mañana en 50 regulaciones semafóricas en la zona del Infante y también la proyección hacia el centro de la ciudad, y que tiene un objetivo claro, que es evitar el riesgo a los peatones, que son pues las personas más sensibles que en la vía pública.
1: El presidente de la comunidad, Fernando López Miras, ha respondido a las reiteradas exigencias de la oposición sobre la comparecencia de la consejera de Salud en la Asamblea Regional para informar sobre el caso de la presunta trama de las prótesis. López Miras ha aseverado que se han dado todas las explicaciones que se han requerido en la Cámara Autonómica, argumentando que tanto Isabel Ayala como él mismo ya han rendido cuentas sobre el asunto.
2: López Miras ha recalcado que la causa cuenta con personas detenidas e investigadas, entre las cuales no figura ningún miembro de la Administración murciana, por lo que ha instado a dejar trabajar a la justicia mientras el Ejecutivo Regional permanece muy pendiente de la evolución de las investigaciones.
6: Los servicios de inspección de la Consejería son los que detectan el posible fraude, los que denuncian, los que lo llevan a la Fiscalía. La Policía y la Fiscalía investigan, hay detenidos, hay investigados, y ninguno de ellos es un cargo político, ¿no?
1: Y el Tribunal Supremo ha acordado levantar las medidas cautelares que impuso al empresario y comisionista Víctor de Aldama en el caso Mascarillas, por el que fue condenado, porque es firme la sentencia en la que también acabaron condenados el exministro Ábalos y su exasesor Coldo García.
2: Así consta en una providencia en la que la Sala de lo Penal que dictó la sentencia ordena la extinción de las medidas cautelares que le impuso el magistrado Leopoldo Puente: retirada del pasaporte, prohibición de salida del país y comparecencias quincenales.
1: Pues así hemos terminado, les dejamos ya con la última hora del Mirador. Tendrán todas esas noticias junto a otras más en nuestro informativo de mediodía a partir de las 2 de la tarde. Sigan informados entre tanto en nuestra web orm.es.
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0: 1:07 y ha llegado el momento. Yo lo llevo anticipando desde que empezamos el programa, que teníamos muchas ganas de hablar de Benizar y con Benizar y con Lucía Hernández.
1: Buenas tardes, Alberto. Sí, además, bueno, forma parte del ADN de la radio pública y de Onda Regional, ¿no? Nos ocupamos de todos los territorios de la región de Murcia. Este es un programa regional y precisamente de eso es donde han manifestado sus quejas, no con respecto a la radio, sí a los servicios públicos, especialmente vecinos y vecinas de la comunidad autónoma que viven en zonas que denominaríamos fronterizas. Recordamos que pues esta pedanía de Benizar es un núcleo poblacional que es tan fronterizo que podría considerarse prácticamente territorio de la serranía de Albacete, pero es murciano, son murcianos y murcianas. Hace unos años incluso manifestaban su descontento, pues como casi en un libro de Saramago se tratase, ¿no? Decidiendo no ir a votar porque no se contaba con ellos y con ellas. Bueno, esto es anecdótico. Benizar tiene mucho que ofrecer durante todo el año y especialmente estos días han programado para las próximas semanas la feria o el festival Benizarte. Como su propio nombre indica, es el arte en Benizar y consiste en mostrar piezas de arte y además algunas de ellas realizadas por los propios y las propias vecinas. Y además desde sus propias casas. Esto, Alberto, es como si ahora abrimos todas nuestras puertas y decimos, venga, jornada de puertas abiertas, entrar a mi casa y mirar las obras de arte que tengo, no solo que he adquirido, sino las que desde talleres de artesanía yo también he hecho. Y convierte en el municipio pues en un lugar de encuentro.
0: Pero pues seguro que en tu domicilio hay obra de arte, en el mío, ¿no?
1: Mi domicilio hay obras de arte.
0: Yo no tengo arte.
1: Ah, pero mira, voy a aprovechar, tenemos a la invitada esperando, pero esto nos daría para una tertulia. Porque hay muchos artistas emergentes que están haciendo auténticas maravillas y comprar arte a ellos y a ellas no es tampoco estar en una gran galería ni es estar paseando por la Quinta Avenida. Es arte bastante asequible y estamos contribuyendo también a que lleguen adelante. Así que ya aprovecho también para decirlo, que tenemos muchísimos artistas emergentes en la región de Murcia, de escultores, pintores, que merecen mucho, fotógrafos y fotógrafas, que merece mucho la pena apoyar. Es una especie de crowdfunding desde el sofá. Bueno, y dicho esto, está con nosotros Ana Rosa Moreno, que es la presidenta de la Asociación de Vecinos y Vecinas de Benizar. Buenas tardes, Ana Rosa.
2: Buenas tardes.
1: Esto, decía Alberto, que esto de meternos en vuestras casas, que es así, un poco así sí es, ¿no?
2: Sí, es un museo callejero, en realidad es al aire libre, pero claro que hay casas. Hay casas que están abiertas, hay patios que están abiertos. Y hay casas que hacen de alojamiento y hay casas que abren su sitio para que el visitante pueda entrar al aseo. Y hay casas que han sido museos y, bueno, si queremos hacer una cosa o tiramos de los recursos que tenemos o no vamos a poder.
1: Y los recursos que tiene el pueblo es el pueblo. Benizar se abre. ¿Llegamos? Y a preguntarte, ¿por dónde? Venga, ¿por dónde llegamos? Que yo sé que ahí estoy ya...
2: ¿Te refieres a la carretera? Sí, sí. ¿A la situación física que tiene el pueblo?
1: Claro, porque vamos a hablar del Festival Benizarte, pero habrá que llegar de alguna manera y va a ser difícil que sea en avión, en tren imposible, va a tener que ser en coche. No descartamos algo de transhumancia, pero esto es para quien lleve animales, pero el resto, ¿cómo llegamos?
2: Sí. Bueno, Benizar es una pedanía de Moratalla. Entonces estamos a 30 kilómetros de Moratalla y a 30 de Gasparra. Esa es más o menos la situación que tiene. Dirección Socobo. Entonces estamos, sí, como has dicho antes, a la presentación de lo que estamos hablando ahora mismo, pues sí que es verdad que estamos a nada. Nuestro pueblo más vecino es Socobo y ya es Albacete. Pero bueno, también tiene su punto gracioso el vivir en el... Hombre, a nivel administrativo no, porque parece que nosotros sabemos que estamos aquí en tierra de nadie, pero las administraciones a veces se les olvida, que también hay que llegar, los servicios tienen que llegar a todos los rincones. Pero el estar así en dos comunidades a veces tiene cosas de uno y cosas de otro. Hay comidas, a lo mejor no tan típicas murcianas, que nosotros sí que las tenemos porque nos llegan por otro lado. Cosas de esas, así, el lenguaje, los amigos, no sé, también está bien vivir así en el límite.
1: Que no al límite. ¿Cómo llegamos? No, en el límite. ¿La carretera cómo está para llegar, para ir al Festival Benizarte?
2: La carretera está regular, la han

0: ya un poquito,
1: bueno,
0: para poder pasar el verano.
1: Sí.
0: Luego dicen ya que en septiembre echarían el filme más, un poco más completo.
1: Uh-huh.
0: Entonces, para llegar está bien, porque si hemos aguantado 30 años así, pues que la gente se pueda...
1: Bueno, pues los visitantes que vayamos al Festival Benizarte, llegamos por una carretera un tanto parcheada, con alguna promesa de que esté mejor, vamos a ver amplios campos de cereal, vamos a comprobar que ese secano del que hablamos hace unos días está ahí, vamos a ver cultivos de lavanda que también se ha introducido en la zona, algo de ganadería extensiva. Vamos a llegar hasta Benizarte y vamos a encontrarnos un pueblo abierto, es decir, con las puertas de las casas abiertas. Ahora que tanto hablamos de refugios climáticos, bueno, pues para encontrar vuestras obras de arte, vuestra artesanía y para disfrutar artísticamente de vuestro pueblo. ¿Qué ofrecéis? Vamos a irnos un poco a esa cuestión más, más mollar, como diría Alberto.
0: A ver. Más concreta. Bueno, Benizarte, como te digo, es un museo callejero que lo que intentamos es poner en valor pues nuestros recursos y poner en valor también la motivación que tiene la gente a la hora de querer mover el pueblo, ¿no?
1: Uh-huh.
0: Entonces te puedes encontrar desde utensilios de cualquier año, de luego hay artistas, de hay pintura también pues, al óleo, acuarela o dibujo, luego hay artesanos de cerámica, luego hay artesanos de esparto, luego hay artesanos de madera. Hemos intentado este año que venga un carrusel, pero no eléctrico, sino de pedales para que los niños tengan también su historia. Bueno, todos los años han tenido algo. Siempre hemos intentado hacer juegos con ellos, juegos populares. O para que suelten el móvil de vez en cuando.
1: Y le den a los pedales, ¿no?
0: Exacto. Hay fotografía, no sé, es que hay mil cosas.
1: Claro, luego una verbena de pueblo, que esto también nos gusta mucho en verano.
0: Exactamente.
1: Sí. ¿Dónde nos alojamos? Porque si es complicado llegar, el alojamiento, ¿qué tal? Bueno, tenéis las puertas abiertas, pero ya no sé yo si aceptéis que nos quedemos en el sofá.
0: Sí. No, okay. Ahí en la zona hay un núcleo bastante completo de casas rurales.
1: Uh-huh.
0: Tanto aquí como en Mazuza. O sea que, quiero decir, que la zona quiere, si es que la zona quiere salir para adelante. Y hay bastante alojamiento, no sé ya a las fechas que estamos, la disponibilidad que hay. Pero sí que... Eso sí que hay. También
1: se puede ir.
0: Bien, hay, no sé.
1: Podemos ir y pernoctar si vamos al festival. ¿Cuánta gente suele recibir? Porque ayer comentábamos, preparando la entrevista, que bueno, que queríamos comentarlo en la radio, pero que básicamente que el pueblo se ha llenado, que no quedan entradas, aunque esto sea al aire libre.
0: Sí, bueno, pues es que es muy relativo, ¿no? A ver, es un barrio. Es un barrio que llenamos, quiero decir. Que ahí coge gente. Y luego están las calles que no puede pasar nada de decir por dónde se sale de aquí. Que no pasa nada, ¿no? Pero sí hemos llegado a 2,000 y pico personas, sí que hemos llegado. Fíjate, un pueblo que dobla su población en un evento que prepara, yo creo que el poder de convocatoria es bueno.
1: ¿Cómo lleváis la ola de calor?
0: Pues pasándola. Pero fíjate, ese barrio donde preparamos esto es uno de los barrios más frescos. Se llama el barrio del Molino y es verdad que es uno de los barrios más frescos. Y básicamente, pues, es un museo callejero, un museo callejero. Y ya está, no solamente queremos poner en valor nuestras tradiciones y nuestros utensilios antiguos que tenemos por aquí guardados, ¿no? También pues, queremos un poco de hablar un poco del medio ambiente, de vendrá un biólogo con sus peceras y enseñándonos un poco el agua que tienen nuestras fuentes y los bichillos que hay en nuestros barrancos, que está muy bien, que va a estar muy bien.
1: Sí.
0: Hay un poco de todo y queremos poner en valor todo. Y ya te digo, pues, volviendo a la fotografía, pues la fotografía sí que es verdad que es contar nuestra historia, nuestro pasado, cuando éramos emigrantes, cuando vivimos en Francia. Pues eso es contar nuestra historia en forma de museo.
1: Pues.
2: Habéis hecho una referencia, pero yo muy leve, cada uno que piensa en lo que... pero demasiado leve a un arte que tenéis por ahí, que es el arte de la gastronomía, y a mí me interesa particularmente. Eso me imagino que también está bien nutrido ahí en Benizarte, que yo ya he degustado algunos platos allí que no se me han olvidado todavía, pero ¿qué habéis preparado al respecto? Porque no hemos incidido suficiente. Lo has insinuado ahí también, has dicho que pillamos de una región y de otra, hemos incorporado o platos tradicionales, pero ¿qué podemos, qué debemos buscar en Benizarte?
0: concretamente en este

museo tendremos el lomo de orza, que alguien se ha prestado a hacerlo pues para que la gente lo pueda degustar, miga, la típica miga con su guarnición, y michirones. Luego también habrá pan casero. Tenemos uno dentro del recorrido que todos los

0: y se pegan una noche. Ahí, mira, tenemos dos guitarristas pequeñicos, que tienen, bueno, pequeños, de 10, 11 años, que vienen de Murcia a estar con nosotros. Tenemos pianistas, tenemos danza aérea. Yo qué sé, es que hay tantas cosas.
1: Estoy viendo la danza aérea. Gente,
0: eso es, claro.
1: El piano, el horno de leña, todo sí. En una calle.
0: Claro. Sí, es que son cosas tan dispares que puedes decir, ¿de qué va? Pues va de todo. Va de cualquier cosa que te puedas imaginar.
2: Pues fíjate, Ana claro. Rosa, que así que se construyen los recuerdos inolvidables que además te ligan a un sitio.
0: Pues sí.
2: Bueno. Ya está. Eso es lo que se intenta y eso es lo que queremos. Por eso, bueno, sobre todo, el mérito a quien lo tiene. Se ha acordado de vosotros, que yo creo que no os olvida y siempre os lleva consigo, se ha acordado Lucía. Pero que yo también tengo mi corazoncito ahí con Benizar, así que nos parece
0: pues nada,
2: siempre una buena idea.
0: Sería o espero por aquí.
1: Bueno, y esperemos que vaya mucha gente, que sirva para conocerse. Y,
0: pues, también hay libros, ¿eh? Hay varios escritores.
1: Escritores también.
0: Claro, está Julián, que viene de Murcia, está Paco Piñero, que es un historiador de aquí, de la tierra, está Magdalena Sánchez Blesa, yo sé que hay varios.
1: Bueno, todo un festival para conocer.
0: Que vienen con sus libros, que vienen a recitar, que vienen a hablar con la gente, yo que sé, es algo único.
1: No hemos dicho fecha ni hora.
0: Sí, el sábado, día 1, o sea, el sábado de la semana que viene, a partir de las 8 de la tarde.
1: Ah, hay que ir por la tarde, porque sí. Después toda la noche, nosotros, es que es un festival nocturno.
0: Sí, claro. Tarde-noche, son esas horas.
1: Claro, donde se puede también. Porque
0: entonces, a la gente yo le diría eso, son 4 o 5 horas de correr, de parar, las actuaciones no duran más de 15 minutos, luego se vuelven a repetir. Habrá algunas que a lo mejor se solapan, pero que da igual, que luego la vuelva a repetir. O puedes ver un trozo aquí, luego subirte, ver otro. Son callejuelas de pueblo, así en calas blancas, no sé qué, con la macetera, con los potijos en la puerta para que la gente pueda beber agua, con mecedoras, con representamos a través de decorados, lo que te he dicho antes, los oficios. Yo qué sé.
1: Pues es un verano,
0: ¿eh? Desuso, pero que eran tan bonitas.
1: Bueno, yo creo que está recordando muchos oyentes un verano, ¿no? El verano del pueblo. El verano de los pueblos,
0: sí,
1: ¿no?
0: Es
1: que es un tipo de verano que todavía sigue ahí, que persiste y que no podemos olvidarnos de tanto el verano como del invierno de los pueblos. Es decir, que ustedes siguen ahí también en invierno, que necesitan los servicios, que necesitan la carretera, que estamos ahora mismo, bueno, pues hablando de olas de calor en comarcas un poco más, que están más bajas que ustedes. Ustedes también tendrán calor, pero tienen otra latitud. Y nos gusta siempre acordarnos de todos los territorios, si es posible, todo el año. Qué bueno el pan recién hecho en un horno, ¿no, Alberto? Lo ha dicho y a mí me ha parecido, que sin desmerecer al resto de arte, ¿no? Pero qué placer.
2: Y tanto que sí, Benizar.
1: Pues nada, habrá que sacar la entrada, aunque...
2: Sí.
0: A veces tenemos la sensación que un pintor es un artista, pero la persona que hace pan es un artista.
1: También.
0: La persona que hace bien hecha una miga es un artista.
1: Bueno.
2: ¿Sí? Y se merece tal calificativo.
1: Sí.
2: Sábado 1 de agosto a las 8 de la tarde, Benizarte. Tenemos una cita a Ana Rosa Moreno, es presidenta de la Asociación de Vecinos. Muchas gracias por este rato.
0: Pues nada, a vosotros, por invitarme.
1: Un beso, adiós.
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0: Bueno, a esta hora le hemos pedido a Javier Vicente que nos haga el favor de venir a explicarnos con calma lo del calor de mañana desde el punto de vista del Ayuntamiento de Murcia y de cómo preparan el municipio para el episodio de calor de mañana. Ya saben que es un episodio especialmente peliagudo y que se ha decretado el aviso rojo por meteorología adversa, es decir, por altas temperaturas. Todo un municipio que tiene que prepararse para que sea lo más llevadero posible. Así que, Javier, buenas tardes, bienvenido y cuéntame.
1: Buenas tardes, Alberto. Pues sí, el Ayuntamiento de Murcia hoy ha informado de que ya se ha puesto en marcha un comité técnico frente a diversas situaciones meteorológicas que, entre otras, pues lógicamente incluyen esa ola de calor mañana. No van a ser las únicas, también se incluyen episodios de lluvias o incendios, pero lógicamente, con cómo está la calle, cómo están las temperaturas, toca hablar de esa ola de calor. Y han avisado de las diferentes medidas que el Ayuntamiento está poniendo en marcha y que van a intentar facilitar, digamos, de alguna forma la vida, sobre todo de la ciudadanía cuando salga a la calle. Medidas que vamos a ir desgranando poco a poco, son tres principalmente, pero ya adelanto que la más llamativa pues es una reducción temporal en semáforos de la ciudad que van a hacer que la gente no tenga que estar tan expuesta al sol en esas esperas cuando le toca cruzar la calle, básicamente. Si te parece, vamos a escuchar a Rebeca Pérez, la alcaldesa, que es quien ha anunciado esta medida y que, bueno, explicaba así el objetivo del comité.
2: El Ayuntamiento de Murcia pone en marcha un comité técnico frente a condiciones climatológicas adversas. Estamos hablando de un comité permanente que va a permitir dar una respuesta más coordinada, más ágil, una respuesta más contundente ante cualquier incidencia meteorológica o alerta, riesgo o aviso que pueda poner en peligro, como digo, a las personas en primer lugar, pero también a los bienes y a las cosas. Es una estructura permanente que permite pues, al Ayuntamiento poder tomar decisiones de forma muy, muy ágil, que tiene sobre todo una vocación operativa y que va a ser ese comité pues, el encargado de coordinar todas las incidencias antes, durante y después de las mismas, ¿no? Me refiero a actuaciones y medidas con carácter proactivo, con carácter para prevenir y sobre todo para implementar medidas preventivas, pero también la movilización inmediata de cualquier tipo de recurso que fuera necesario para atender esa emergencia y sobre todo para minimizar, que ese es el objetivo principal, los efectos de cualquier tipo de incidencia. El ámbito de actuación va a abarcar tanto fenómenos meteorológicos adversos como cualquier otro tipo de incidencia que pueda poner en riesgo a las personas. Estamos hablando de incendios, de elevadas temperaturas, de situaciones también de inundabilidad o cualquier situación que suponga, como digo, un riesgo para las personas. Ese comité tendrá, como digo, esa vocación operativa y ese carácter permanente en el Ayuntamiento de Murcia que nos ayude a monitorizar todas las actuaciones, pero también a tomar más medidas preventivas para hacer frente a estas situaciones de riesgo. Y como una de sus principales herramientas de trabajo, también les anuncio que el Ayuntamiento de Murcia ha actualizado el mapa de recursos municipales para poder disponer de una visión panorámica de todos los recursos, tanto humanos, mecánicos, materiales y técnicos, de los que dispone el Ayuntamiento de Murcia en tiempo real. De manera que, frente a cualquier emergencia, desde el Ayuntamiento de Murcia podemos actuar de manera inmediata, sabiendo de qué medios disponemos, activándolos y minimizando de esa manera el riesgo para las personas frente a cualquier alerta, aviso o situación de riesgo que se pueda producir. El objetivo, ya lo hemos comentado, es que Murcia esté más preparada que nunca, es blindar nuestro municipio ante cualquier incidencia que pueda surgir y en ese sentido también hemos tomado otra serie de medidas que se han implementado en esta misma mañana. A partir de las 9:30 ya se tomaban decisiones importantes que se han aplicado en el municipio de Murcia y que voy a pasar a relatar y que, como digo, tienen como objetivo pues cuidar a las personas y, sobre todo, adaptar la ciudad a las situaciones de riesgo que estamos viviendo de forma habitual para que Murcia esté más preparada que nunca.
1: Pues esas medidas es las que vamos a conocer ahora. La primera ya la adelantaba y es que en hasta 50 semáforos que hay en toda la ciudad, sobre todo en la zona del Infante, hacia allá el centro de lo que es Murcia, pues se van a reducir los tiempos.

0: Os espera en 24 segundos. Si te parece, vamos a escuchar otra vez a la alcaldesa Rebeca Pérez, que explica mejor la medida.
1: Es una experiencia novedosa para el Ayuntamiento de Murcia. Hemos decidido empezar a implementarla hoy, precisamente, sobre todo teniendo en cuenta pues, la jornada de mañana, donde se esperan pues, temperaturas que pueden superar los 42 grados. Esa medida que supone la reducción en 24 segundos de los tiempos de espera en las regulaciones semafóricas para los peatones permite proteger de una manera muy especial al peatón, siendo menos expuesto, ¿no?, a la luz y, por lo tanto, a los efectos del sol. Y lo que hacemos es implementarla en medio centenar de regulaciones semafóricas que se encuentran en la zona del Infante y la proyección también hacia el centro de la ciudad, calle Correos, ¿no? Lo que vamos a hacer es, de alguna manera, monitorizar el resultado de la aplicación de esta primera medida, con el objetivo de poder expandirlo al resto de municipios, teniendo en cuenta también que estamos en época estival, que las altas temperaturas pues nos hacen tener que tomar medidas de este tipo, pero también la menor densidad de tráfico en la ciudad también hace más viable que esta medida pues sea exitosa. Nosotros vamos a monitorizarla, vamos a hacer un análisis a lo largo de las próximas semanas y si bueno, es favorable, indudablemente seguiremos aplicándola en el resto del municipio. En cualquier caso, sí que es cierto que se prevé para avisos amarillos, naranjas y rojos.
0: Otra medida que se va a llevar a cabo, que el Ayuntamiento está poniendo en marcha, es pues a través de lo digital, en este caso de la aplicación Tu Murcia, que ya cuenta con 80.000 usuarios en activo, pues trasladar a la población, notificar esos avisos de la EMET, ya sean amarillos, naranjas o rojos, pues para que la población, la ciudadanía, pueda tenerlo en cuenta y también llevar más precaución. De nuevo, volvemos a escuchar a Rebeca Pérez, alcaldesa de Murcia.
1: Y para ello, la aplicación Tu Murcia va a trasladar avisos automáticos hacia los ciudadanos, a todos los ciudadanos, a esos 80.000 usuarios de la aplicación Tu Murcia, en el momento que se produzca alguna alerta, ya sea amarilla, naranja o roja, por altas temperaturas. Como digo, la nueva tecnología, los accesos, las aplicaciones también que el Ayuntamiento ha implementado se ponen al servicio de estas situaciones de riesgo y trasladarán de forma automática a esos más de 80.000 usuarios de la aplicación cualquier aviso en materia de incremento de las temperaturas, ya sea amarillo, naranja o rojo, en el municipio de Murcia. De la misma manera, saben que la aplicación Tu Murcia pues también recoge todos los refugios climáticos, todas aquellas zonas que están adaptadas climatológicamente para que cualquier ciudadano que lo necesita pues pueda resguardarse.
0: Y ya por último, la tercera de las medidas que el Ayuntamiento ha puesto en marcha, como digo, para concienciar también en parte a la población sobre los riesgos que tiene el calor y que se tenga más cuidado, es la de una campaña de publicidad distribuida por todo el municipio. De nuevo, pues toda información es bienvenida, pues básicamente para que la gente pueda conocer las medidas de autoprotección que se deban tomar, que puedan llevar a cabo, pues ante esta situación de calor extremo que al final, pues... ninguno quieren, pero es lo que nos toca. Rebeca Pérez.
1: Además, vamos a poner en marcha una campaña de concienciación y sensibilización. Aparecerá en los MUPIs de todo el municipio para trasladar esas medidas de autoprotección al ciudadano, ¿no? Murcia está preparada, tenemos un importante equipo humano desde los diferentes servicios municipales, muy especialmente los servicios de emergencias del Ayuntamiento de Murcia, pero de forma transversal todos los servicios municipales. Pero también tenemos que apelar a la precaución, ¿no? Y lo que hacemos es trasladar a través de esa campaña de comunicación a todos los ciudadanos esas medidas preventivas que pueden ayudarles a salvaguardarse en esas jornadas tan intensas de calor.
0: En resumen, son tres las medidas que el Ayuntamiento de Murcia ha tomado: esa reducción de los tiempos de espera en los semáforos, la aplicación Tu Murcia como pues nuevo foco de información también ante esas alertas, esos avisos de la EMET, y esta última, la campaña publicitaria en todo el municipio para que la gente sepa lo que tiene que hacer ante el calor extremo.
2: Muchas gracias, Javier.
0: A ti.
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4: Y teníamos otra conexión pendiente a pie de calle con Alejo Lucas. Alejo, buenas tardes.
5: Hola, muy buenas, Alberto. Efectivamente, teníamos un tema pendiente por contar y vamos a hacerlo, que para eso somos servicio público en Onda Regional y ahora en esta franja horaria en El Mirador. Y se trata de un suceso que está siendo investigado por la Policía Nacional y cuya víctima es un hombre de 77 años, casi 80, que casualmente de nuevo ha tenido que ser hoy ingresado. Ponemos en contexto, es un señor que fue asaltado el pasado sábado cuando circulaba por una calle, Santa Joaquina de Pedruna, entre el Carmen y el Infante, y fue asaltado por unos ladrones al estilo del robo por tirón. Son tironeros, nos informa la Policía Nacional, que se está investigando este caso, pero que esta modalidad últimamente se está dando mucho trabajo. Las víctimas suelen ser personas vulnerables, de edad avanzada. Hemos podido, que habíamos quedado con Francisco Soto, la persona víctima de estos hechos. Sin embargo, hoy se ha sentido indispuesto y ha sido nuevamente ingresado como consecuencia del estrés acumulado y de una arritmia debido a todo este proceso. Hemos conversado con su hijo, Ginés Soto, y esta ha sido la conversación. Vamos a escucharla, Alberto. Pues vamos a hablar ahora de este caso, el de Francisco Soto. Se trata de un hombre cercano de los 80 años que este pasado sábado, cerca de las 11 de la noche, cuando paseaba por la calle Santa Joaquina de Pedruna, muy cerca del río Segura, junto a la calle Princesa, sufrió un robo violento y brutal. Al parecer, dos individuos le dieron un tirón del colgante, de la cadena que llevaba al cuello, lo que produjo que este señor se cayera al suelo, fracturándose la nariz y sufriendo heridas de diversa consideración. Tenemos con nosotros, para contarnos lo sucedido y explicarnos la situación, al hijo de Francisco. Ginés Soto, muy buenas.
6: Hola, muy buenas tardes, Alejo.
5: Bueno, ¿qué fue lo que pasó exactamente? Y cuéntenos cómo se encuentra su padre.
6: Pues prácticamente ha hecho un resumen perfecto del desgraciado accidente que tuvo. Pues eso, él venía de cenar en el centro de Murcia, pues una noche de sábado, donde una persona de casi 80 años, pues, que no le gusta la playa, le gusta estar en su Murcia, pues sale a cenar, y a la vuelta, pues eso, pues dos personas, de origen magrebí, lo voy a decir, lo increparon, le quisieron quitar la cadena. Mi padre se defendió, pero claro, es un hombre de casi 80 años, al querer defenderse, se cayó al suelo y se cayó de boca, ¿vale? Menos mal, y no sé quién es, pero si me oyera, le daría las gracias y un abrazo. Una persona se intercedió por ello, porque él estaba con otra persona, y le intercedió, y fue él, esta persona, la que pudo auxiliar a mi padre. No se llegaron a llevar la cadena, salieron corriendo todos miserables, y él fue el que la auxilió. Entonces, fue una persona de origen sudamericano, que yo no sé si alguien lo pueda conocer, pero de luego si lo conocen, que de parte de nuestra familia, que joder, que muchas gracias, porque fue el que la auxilió. Y eso, bueno, básicamente, fue lo que pasó.
5: Damos, por tanto, las gracias a ese buen samaritano, y pues, al final, ¿le llegan a robar el colgante, la cadena, a su padre?
6: No, al final, cuando interviene esta persona, se cae al suelo, claro, los otros dos salen pues, como ratas corriendo, perdón, dime la expresión, y la cadena se queda en el suelo, la cadena de oro que lleva mi padre. Al final, hoy en día, las personas no llevan dinero físico. Mi padre era un hombre que es una persona muy moderna y siempre irá con su tarjeta, incluso a lo mejor lo tendrá en el móvil, eso ya no lo sé, pero ¿qué le podía haber robado? Pues la cadena. Y la cadena es que ni se la llegaron a robar, porque intercedió este buen samaritano que se interpuso por medio, estos salieron corriendo y entonces este hombre fue el que lo auxilió, un hombre de casi 80 años, joder.
5: Al margen, Ginés, del valor de esa cadena que portaba su padre, está el valor sentimental del tiempo de llevarla, y sobre todo que este episodio le ha supuesto unas importantes lesiones.
6: Pues sí, porque además mi padre...

0: un hombre hipertenso, un hombre que, bueno, pues un hombre súper activo, pero que no sea deportista. Entonces, claro, no sea deportista, pues es un hombre de 80 años, ¿no? Puñeta. Y eso, pues yo llevo hablando con él desde el sábado que me enteré de la noticia, y sé que como mi padre, porque tengo 51 años, voy a cumplir, lo conozco, pues creo que muy bien, y la gente, yo hablando con él, yo sabía que él no estaba, él estaba con inseguridades. Y hoy, pues bueno, hoy pues al salir a la calle, que creo que había quedado contigo, Alejo, pues le ha dado una subida de tensión, se ha mareado, se ha pegado otro porrazo y ahora está en la UCI con mi hermana cuidándolo y viendo a ver cómo eso, porque se le han subido se ha puesto nervioso y claro.
1: Para ubicar a nuestros oyentes, eso ha pasado esta mañana, es decir, como consecuencia también de esta situación, ha sufrido esta arritmia y porque está pues trastornado de manera comprensible después de este episodio y de nuevo está ingresado, es lo que trata de decirnos, ¿verdad?
0: Sí, está en el Reina Sofía con mi hermana, en la UCI, pues lo están los médicos cuidando para que esa arritmia no le vuelva a pasar y... porque para mi padre todo esto, los 4 días han pasado como un tsunami, porque un hombre muy tranquilo, un hombre que jubilado, es músico del año 60 y es un hombre que ha llevado una vida pues, muy tranquila. Todo esto yo creo que le está pasando a él y a nosotros como hermanos también lo está afectando. Claro. Yo ahora mismo estoy mi cabeza como un tsunami.
1: Son ustedes además una familia muy conocida, organizadores, usted personalmente de la red de carreras Corre por Murcia, hoy de hecho hay una en Jabalí Nuevo, sí, creo que sí. La Lengua Murciana,
0: la Lengua Huertana.
1: Y es normal, el objetivo de esta conversación con su padre era pedir públicamente, uno, más seguridad y más precaución por parte de las personas. Estamos en verano y menos gente en la calle y hay que también ser muy precavidos a la hora pues, de circular por ella. Hacer ese llamamiento a la seguridad era también parte de lo que querían ustedes, ¿verdad?
0: Sí, porque vamos, es que es lo único que tenemos nosotros ahora, el derecho a la pataleta, porque como estos dos personas salieron corriendo, no... Mi padre no la pudo denunciar, aparte de mi padre tiene, yo hablando con estos días, tiene una laguna ahí, porque se va acordando, no se acuerda exactamente de todo. Entonces yo lo que quiero denunciar, joder, mire, hay el del barrio del Carmen, que eso pasó en Carmelita, que pasó en el lateral de Carmelita, donde van...
1: Ya lindando con el barrio del Infante.
0: Correcto, es que esa zona, está muy fea, y yo lo único que pido... al Ayuntamiento de Murcia, mi Ayuntamiento de Murcia, mi policía local, porque yo trabajo codo con ellos por mi deporte, y aumenten la presión. Hay mucha gente muy mala por ahí, a esa hora de la noche. Cuando venimos de tomar una Fanta, una Coca-Cola, se ven. En la avenida Río Segura da miedo pasar por la altura de Tobar Sport, porque mi cuñado iba ahí enfrente, ahí, y tú eres de la zona lejos, y es una zona que se ha convertido de verdad. Entonces yo lo único que pido es que un poquito más de presencia policial y que toda esta gente tiene que pagarlo. No se puede ni de rosita una persona de 80 años. Joder, Alejo, no, 80 años. Que ya ni los mayores se respetan, coño.
1: Eso da un... Hemos hablado... Es normal que se sienta frustrado, Ginés. Hemos hablado con la Policía Nacional, que confirma efectivamente los hechos como nos relataba, que se ha abierto una investigación, que se están revisando pues cualquier tipo de captación de imágenes de cámaras de comercios alrededor para intentar identificar a los presuntos autores de este robo con violencia. Pero sí nos decía y nos apuntaban que últimamente vienen sufriendo mucho esta metodología en concreto, la del robo mediante procedimiento del tirón. Las víctimas son más vulnerables, difícilmente oponen resistencia y el problema es que generan unas lesiones importantísimas cuando estas personas se caen. En cualquier caso, Ginés, le deseamos a su padre una pronta recuperación, a su familia también que rápidamente se sobrepongan del susto y puedan disfrutar de la compañía de su padre y a ustedes particularmente, que esta tarde la carrera de la Lengua Huertana saca como siempre estupendamente bien. Ginés Soto, muchísimas gracias y muchísimo ánimo.
0: Pues Alejo, muchísimas gracias por tu interés desde ayer que nos pusimos en contacto, muchísimas gracias a Onda Regional, que es mi casa, y nada, bueno, pues esta tarde nos tocará ponerse la careta, que el show continúa, pero joder, duele.
1: Es difícil, duele. Nos hacemos cargo.
0: Un abrazo, Alejo.
1: Es difícil. Para todos. Venga, un abrazo. Muchísimas gracias, Ginés. Hasta luego.

0: Pues ahí lo escuchábamos, Alberto, al final, el hijo de la víctima estorbó, muy emocionado, no podía seguir hablando y es totalmente comprensible y hay que entender la situación. De lo anecdótico no podemos hacer una norma, pero sí es cierto ese apunte, el modus operandi y el tiro está siendo pues frecuentemente utilizado en los últimos meses y hay que llevar especialmente cuidado. Esperemos que las pesquisas policiales lleguen a buen término y solo nos queda decir que no somos los responsables de la subida de tensión de este señor, porque es verdad que hayamos quedado, que tienen que saber nuestros oyentes que procuramos buscar los temas con antelación y prepararlos con cariño, pero es que el hombre se ha sentido indispuesto, estamos también en una jornada de mucho calor y ha sido justo cuando había quedado con nosotros. Pero bueno, esperamos que se recupere, que escuche esto desde el hospital y que esté en mejores vías y solo queda esperar también que la policía tenga suerte en su cometido.
1: Sí, y en cualquier caso hay que llamar la atención para que seamos precavidos, que es un mensaje importante a esta hora del día. Gracias, Alejo.
0: A vosotros, compañeros. Adiós, Alberto.
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0: Y le hemos pedido a nuestro compañero Claudio Caballero que nos ofreciese información detallada, pormenorizada, de la inauguración esta mañana de un nuevo sistema de drenaje sostenible, así denominado, en el polígono industrial El Saladar 1 de Lurquí. Así que vamos a conocer esos detalles. Claudio Caballero, adelante, buenas tardes.
1: Hola Alberto, buenas tardes. Pues sí, esta mañana nos han citado a los medios de comunicación en el polígono industrial El Saladar de Lurquí, donde se ha construido un nuevo tanque de tormentas. Es un parque inundable. La verdad es que no es una balsa al uso, no, es una infraestructura muy bien dotada, con espacios recreativos, con pequeñas lagunas que se llenarán cuando caigan lluvias fuertes y que, bueno, va a servir un poco también de un lugar de ocio y de esparcimiento para todas aquellas personas que así lo deseen. Además, su principal función va a ser evitar las continuas y reiteradas inundaciones que se producen en este lugar, en el polígono industrial El Saladar de Lurquí. Vamos a escuchar, si te parece, Alberto, lo que decía al respecto durante la inauguración de este espacio el presidente de la comunidad autónoma, Fernando López Miras, que ha asistido junto al consejero de Agricultura y Agua, Joaquín Buendía, y también el alcalde de Lurquí, Joaquín Hernández. Lo escuchamos, si te parece.
2: Como decía, hace más de un año presentábamos este proyecto y hoy ya es una realidad. Estamos hablando de un parque inundable, que es desde luego una infraestructura hidráulica que va a permitir, en aquellos episodios de lluvia que hasta ahora generaban inundaciones en naves industriales, en las vías de comunicación que llegaban al polígono, que transcurrían por el polígono, que impedían también pues el normal funcionamiento de las empresas, de las naves durante los episodios de lluvia, que esto se pueda solucionar. Pero también, además de una infraestructura hidráulica que va a proteger a las personas cuando haya episodios de lluvia, que va a evitar inundaciones en el polígono industrial, como digo, en las naves, en las vías de comunicación, también supone, insisto, no solo una transformación, no solo una infraestructura hidráulica, sino una transformación urbana de todo el entorno. Se va a convertir también en un núcleo de bienestar social, con una zona de parques de juegos infantiles, con un itinerario botánico, con zonas también recreativas para compartir con las mascotas, un pulmón verde también. Bueno, hemos conseguido, insisto, no solo una infraestructura hidráulica para proteger a las personas y evitar inundaciones, sino también pues un entorno de convivencia y de bienestar social. Hemos sumado un pulmón verde y una zona recreativa, como digo, juegos infantiles y también para compartir con nuestras mascotas, para hacer deporte, en fin, actividades diversas. Un presupuesto de 4 millones de euros. Esta infraestructura, como bien, tienen dos balsas que son capaces de acumular 50.000 metros cúbicos, 50 millones de litros de agua, de todos los arrastres de la lluvia, que los van a poder almacenar y que luego, de una forma natural, pues van a poder retornar al medio ambiente pues de una forma totalmente sostenible y sin causar ningún daño. En definitiva, insisto, una infraestructura hidráulica importante que supone la protección de las personas cuando hay lluvias, que evita inundaciones en las naves, en las vías de comunicación, en las naves del polígono industrial y también pues una zona de convivencia social, de bienestar social,

0: para el municipio de Lorquí. Saben que los episodios climatológicos cada vez van a ser más adversos. Tenemos episodios de calor como los que estamos viviendo estos días y luego de lluvias muy intensas. Y las administraciones tenemos que prepararnos para combatir la amenaza y el riesgo de esa lluvia, sobre todo para las personas. Durante esta legislatura, el Gobierno regional ha invertido ya más de 30 millones de euros en 12 actuaciones entre tanques de tormenta y parques inundables, precisamente para minimizar el riesgo para las personas, el riesgo de inundaciones también cada vez que hay lluvias.
1: Decíamos, Alberto, que también ha estado en esta cita el alcalde de Lorquí, que se ha congratulado, por supuesto, de esta inauguración, que va a suponer que muchos de los problemas que tenían las empresas y las fábricas instaladas en el polígono industrial del Saladar, pues de alguna forma que se solucionen, porque ya no van a ver cómo sus naves se inundan de agua cada vez que llueve de manera fuerte. Vamos a escuchar lo que decía Joaquín Hernández.
2: Y la colaboración, yo creo que este es un ejemplo, esta obra, como no podía ser de otra manera, es un ejemplo de colaboración entre administraciones. Ha colaborado el Ayuntamiento de Lorquí, la cesión del terreno, la comunidad autónoma en el presupuesto, en el 40% aproximadamente del presupuesto, y también en los fondos europeos del Gobierno de España. Por lo tanto, esa obra que ha ido colaboración, creo que son obras casi perfectas. Le digo casi perfectas porque yo creo que hemos reunido todas las características y todas las reivindicaciones que nos han hecho los colectivos del municipio, principalmente los empresarios. Como decía el presidente, aquí confluye una zona de rambla, una zona de bajadas de agua, en la que se inundaba la zona de la carretera regional que pasa por Lorquí, y nos creaba en el municipio de Lorquí una avenida de agua que no podíamos controlar. Este parque inundable, aparte de recoger y solucionar las zonas de inundables que vienen principalmente de la parte norte del municipio de Lorquí, en la que confluyen aquí, también se encuentra enmarcado en unas actuaciones que el municipio de Lorquí está haciendo para solucionar el problema de inundaciones. También en breve podremos ver cómo el parque del Saladar, la zona, la rambla del Saladar Gordo, también se embarca en un proyecto LIFE en el que también vamos a intentar recuperar también, como esto, un parque inundable que también tenemos, de un parque natural. Por lo tanto, hoy se cumple una reivindicación histórica, una reivindicación que los empresarios estábamos trabajando hace tiempo para que no tuviéramos estos problemas de recogida de agua. El Lorquí se encuentra en la parte baja de la Vega Media, por lo tanto recoge muchos problemas de inundación, y yo felicitar al Gobierno regional, felicitar al Gobierno de España, felicitar al consejero y felicitarnos todos por esta obra magnífica que al final conseguimos que el Lorquí, bueno, podamos evitar de la manera que podamos los problemas que tenemos de inundaciones.
3: ¿Este tipo de inundaciones tenían algún tipo de impacto económico en la actividad, supuestamente, ¿no? Si se inundaban naves.
2: Pues efectivamente, esto cuando llovía se paralizaba el polígono por completo. Había que cortar toda esta avenida, que es una avenida principal, un eje principal que comunica la autovía A30 con el municipio, con la consecuencia de que las empresas y las naves que habían aquí pues se paralizaban la actividad. Y probablemente, si la avenida era muy importante, había días incluso que estaba la obra, el polígono industrial paralizado. Por lo tanto, también soluciona esa parte de esa parte económica que podíamos crear los problemas de manera indirecta de las inundaciones del verano.
1: Pues Alberto, esto es lo que ha dado de sí esta visita esta mañana al polígono industrial del Saladar de Lorquí, donde por fin cuentan con un nuevo tanque de tormentas que va a mermar los problemas que se producen en esta zona cada vez que llueve de manera intensa. Por recordar algunos datos, decimos, ha costado esta obra 4 millones de euros, según ha dicho el presidente de la comunidad, Fernando López Miras, y también que en el conjunto de la región, en los últimos años, las actuaciones son un total de 12, con 30 millones de euros gastados.
4: Pues muchas gracias, Claudio, y seguimos en contacto, que habrá más cosas que contar.
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1: Y en El Mirador teníamos una última cita, una nueva cita además con Javier Vicente, del que estamos abusando mucho hoy, pero es que había participado en la cobertura de otra cuestión interesante. Verán ustedes, el Colegio Oficial de Periodistas de la Región de Murcia ha presentado hoy la agenda de la comunicación y en esa presentación ha estado Javier, así que cuéntanos, ¿qué ha dado de sí?
2: Hola de nuevo, lo primero. Uh-huh. Como bien decías, el Colegio Oficial de Periodistas ha presentado esta nueva agenda de la comunicación que, para que se entienda de una forma más concreta, pues no deja de ser una nueva página web. Una nueva página web en la que se puede acceder de forma muy sencilla a contactos, información de administraciones, instituciones, empresas y, bueno, demás tipos de entidades que, lógicamente, pues están asociadas a la región de Murcia. La web se compone de secciones, menús, submenús, fichas informativas. También tiene enlaces directos y redes sociales a todo este tipo de entidades, además de un buscador con el que se puede filtrar la información y agilizar la búsqueda, pues como lo que todos conocemos, una página web, al fin y al cabo. En total son hasta 953 registros lo que compone la nueva agenda, esta nueva web, y en ella pues también aparecen medios de comunicación como pues es esta casa Onda Regional. Miguel Masotti, el decano del Colegio Oficial de Periodistas en la región, ha presentado la herramienta. Vamos a escucharle, si te parece.
3: Claro. Se han recogido 953 registros, casi 1.000, y se han dividido en 15 secciones o capítulos. Hay medios y empresas de comunicación, ayuntamientos, gobierno regional, la Asamblea, Administración del Estado, los sindicatos, federaciones. Y también hay un capítulo para empresas con gabinete de comunicación, que nos parece muy interesante, entre otros. La agenda es un ente vivo que seguirá creciendo y manteniéndose al día, que es su verdadero valor. Estará abierta y libre para su uso y consulta de toda la ciudadanía, de las empresas e instituciones, gratis total. No ha sido fácil, no. Ha hecho falta mucho trabajo, revisiones, cambios y necesidades informáticas que desconocíamos para poder terminar el trabajo. Pero gracias a profesionales y personas de valía y buena voluntad, está hecho.
2: A este acto también ha asistido en representación del Gobierno regional, que ya digo, de la mano del Colegio de Periodistas han sido los que han creado esta nueva web, esta nueva agenda de la comunicación. Ha asistido el consejero de Presidencia, Marcos Ortuño. Él ha recordado la importancia de una buena praxis periodística y también ha advertido del avance que supondrá la herramienta para los profesionales de la información, al final nosotros, los que estamos aquí detrás del micrófono. Y bueno, al fin y al cabo, pues es una web orientada al uso profesional e institucional. Vamos a escuchar Marcos Ortuño.
4: Trata de una herramienta práctica que simplifica las cosas y ahorra tiempo a los profesionales. No sé si hay algo más valioso en el periodismo que el tiempo, y eso es lo que proporciona esta agenda, porque cuando encontrar un contacto clave para una noticia lleva apenas unos segundos, queda más tiempo para lo verdaderamente importante, que es informar. Solo hace falta echar un vistazo a esta agenda para comprobar que es minuciosa, que es exhaustiva y que ha conseguido radiografiar a todo un sector. Desde instituciones hasta medios de comunicación, pasando por asociaciones, empresas y todo tipo de entidades. Si alguien forma parte de la comunicación y de la vida pública de la región de Murcia, está en esta agenda. Así que todos los periodistas y profesionales de este sector van a poder sacar mucho más fruto de ella.
2: Como avanzaba Miguel Masotti en el primer corte que hemos podido escuchar, vamos a recordar lo más destacable, que es que esa herramienta, esa nueva web, es totalmente gratuita, totalmente libre para toda la ciudadanía. Se agradece también, sobre todo para nosotros, en mi caso, que estoy empezando este tipo de herramientas al final para acceder a la información. Y sí que tengo que mencionar que ahora mismo todavía no está activada. Si buscas en Google la agenda de la comunicación, aún no está actualizada, falta pendiente, intuyo que quedará poco.
1: Pero la búsqueda es esa agenda de la comunicación región de Murcia, ¿o cómo se busca?
2: Efectivamente, con esos términos debería salir en poco.
1: Bueno, yo puedo hacer un ejercicio de nostalgia y recordar los tiempos en que eso se publicaba en papel y que se estaba esperando porque de un año a otro se actualizaba y era una herramienta imprescindible y que además ahora está mucho más accesible gracias a las nuevas tecnologías. Pero en fin, esa es otra historia que contaremos otro día, o no contaremos, que tampoco hace falta ponernos nostálgicos. Muchas gracias, Javi.
2: A ti siempre.
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1: Que sí, que me iba a ir yo de una cosa a otra porque somos unos ansias vivas en el periodismo. Se trata de cerrar este programa con tranquilidad. Miren ustedes, el realizador, el que se encarga de que todo esto suene como ha sonado hasta ahora, ahora mismo viene siendo Ángel Valera. Por ahí ha pasado también Alfonso Cánovas a lo largo de la mañana, y en cuanto al resto del equipo nos conocen ustedes hasta la saciedad, pero ahí va la retahíla. Celia Quijano en tareas de producción, seguimos con Lucía Hernández, Antonio Gregorio, Teresa Buitrago, Alejo Lucas y este que les habla, Alberto Soler. Como somos reincidentes, mañana pensamos volver. A eso de las 10 y 5 abrimos de nuevo el mirador y entre tanto se quedan en buenas manos. Servicios informativos de Onda Regional, Sonia Yang, que les cuenta las noticias ahora, y la radio sigue. Hasta mañana.

0: Son las 2 de la tarde.
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0: Saludos, ¿qué tal? Muy buenas tardes. Es miércoles 22 de julio. La Agencia Estatal de Meteorología ha activado finalmente el aviso rojo para mañana, es decir, peligro extraordinario por altas temperaturas. Hasta 44 grados se esperan en las comarcas de la Vega del Segura y del Valle del Guadalentín, Lorca y Águilas. Avisos que se activan mañana a la una de la tarde. Lo que dicen los protocolos ante este tipo de episodios sobre los trabajos, por ejemplo, al aire libre, es que si no se puede garantizar la seguridad de los trabajadores, se tiene que suspender. Por supuesto, la modificación de horarios es una alternativa para sortear las franjas de más calor. El consejero de Empresa, Luis Alberto Marín, habla de ese cese de actividad en determinados sectores que asegura llevan a cabo las empresas privadas y que desde la Administración también se plantean.
2: Lo que es evidente es que con aviso rojo por climatología hay que evitar la medida de lo posible cualquier efecto pernicioso sobre los trabajadores, tanto de la empresa privada como de la empresa pública. Desde luego el sector privado ha puesto medidas como la que le estaba diciendo. Estoy seguro que muchos de ellos paralizarán su actividad en esas horas centrales y la Administración probablemente va a hacer lo mismo también.
0: En el tiempo de noticias les vamos a contar iniciativas como las del Ayuntamiento de Jumilla para prevenir esos golpes de calor entre los trabajadores municipales que desempeñan su labor al aire libre. Mediante un reloj inteligente que les avisa de esa situación de extremo calor, suena, se ilumina e incluso vibra. Les contamos que la región se sitúa entre las comunidades españolas con mayor exposición a las noches tropicales, aquellas en las que la temperatura no baja de los 20 grados durante la noche. Según un estudio de Acumen Intelligence, el 82% de los murcianos ya vive en zonas con más de 25 noches tropicales al año, una cifra que aumentará hasta el 95% de la población entre 2041 y 2070. Más asuntos hoy, aparte del calor. En los Alcázares ha estado el ministro para la Transformación Digital y de la Función Pública, Óscar López, que ha anunciado que la primera piedra del futuro centro de diseño de chips ciberseguros de la empresa Quantix en la región de Murcia se colocará en otoño. Hay una inversión pública de más de 19 millones y

0: medio de euros para este centro que se va a ubicar en el Parque Empresarial Murcia Norte y que va a generar más de 450 empleos cualificados. Escuchamos a Óscar López.
1: Quantis tiene una inmensa oportunidad y sobre todo va a posicionar a Murcia en un sector estratégico con un liderazgo claro. Cuando esa empresa que se ha constituido y que tiene ese objetivo se va a construir una sede, empezando, como se hace siempre en esto, por una sala blanca. Hace falta una sala blanca para ese diseño de los chips y va a tener y su sitio va a estar en Murcia, dentro de al lado de la Universidad de Murcia.
0: El Ejecutivo Regional consigue sacar adelante su decreto de vivienda asequible, pero no precisamente con los votos a favor de Vox, que se ha abstenido, sino con el voto favorable de los diputados expulsados de esta formación. El Parlamento Regional lo tramitará, no obstante, después del verano como proyecto de ley. La norma ya en vigor podrá modificarse durante su tramitación con enmiendas a partir probablemente del mes de septiembre en un nuevo periodo de sesiones. El consejero de Infraestructuras es Jorge García.
2: Vivienda asequible de la región de Murcia, que es, como saben, una nueva tipología que moderniza el concepto tradicional de la VPO, adaptándola a las necesidades actuales de nuestra sociedad. La vivienda asequible de la región de Murcia es un modelo más flexible, capaz de ofrecer viviendas a precios limitados, en menos tiempo y, sobre todo, que resulten accesibles para aquellos que necesitan un hogar.
0: Y los de Vox se abstenían precisamente porque se deja para un desarrollo posterior la llamada prioridad nacional. Una prioridad nacional que PP y Vox en la Comunidad Valenciana han introducido en los presupuestos de 2026 que hoy han sido aprobados en las Cortes Valencianas. Aquí en la región de Murcia ambos partidos siguen jugando al despiste porque hoy la formación de Abascal aseguraba que le han hecho una oferta al PP, pero el presidente López Miras pedía precisamente a la formación de Santiago Abascal que se pronunciara al respecto sobre ese apoyo a los presupuestos. Bueno, ya se lo vamos a contar, que es un poco lío lo que está sucediendo. En cuanto al tráfico, ahora mismo no hay problemas en las principales vías de la región de Murcia. Así que les cuento que la Guardia Civil investiga a un camionero de mercancías peligrosas que multiplicaba por 6 la tasa máxima de alcohol. Ha sido en la autovía 7, en el término municipal de Alhama de Murcia. 2:00 p.m, casi 5 minutos. Ángel Valera en la realización técnica de este informativo.
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0: Vamos primero con esa actualización que debemos hacer de los avisos que establece la EMET y que ya saben, pues tienen que ver con esa ola de calor que está sintiendo toda la península y Murcia no se escapa de ella. La EMET ha activado para mañana jueves aviso de nivel rojo por temperaturas que podrían superar los 44 grados en la Vega del Segura y Valle del Guadalentín, Lorca y Águilas a partir de la 1:00 p.m. de mañana. El resto también tendrá activos, avisos naranjas y amarillos. Y ojo, porque también se activa aviso de nivel amarillo por tormentas que afecta a todo el territorio regional. Paco Pérez.
6: Venimos avisando de que hoy es un día de leve respiro. El viento de componente este ha refrescado algo el ambiente, pero mañana jueves llega lo que vienen anunciando desde principios de semana. La EMET activa aviso de nivel rojo mañana a partir de la 1:00 p.m. José Antonio Parodín, meteorólogo de la EMET.
7: Hemos activado avisos de lo más importante, aviso de nivel rojo en las comarcas de Vega del Segura y en el Valle del Guadalentín, Lorca y Águilas, por temperaturas máximas que podrían alcanzar o superar los 44 grados. En la comarca del Valle del Guadalentín, Lorca y Águilas, hay que decir que esas temperaturas se esperan en el interior.
6: El aviso de nivel naranja afectará mañana al altiplano y noroeste por temperaturas de entre 40 y 42 grados. Y el aviso por tormentas, que en los últimos días solo afectaba a esas dos comarcas, se generaliza al conjunto de la región.
0: Bueno, pues calor y tormentas mañana. ¿Qué combinación la que vamos a tener? Un aviso de nivel rojo indica un riesgo meteorológico extremo con peligro muy alto para la población, especialmente para aquellos que desarrollen su actividad laboral en la calle. Vamos a repasar con Javier Ramírez el protocolo establecido para esta situación.
8: El Real Decreto Ley 4/2023 establece que las empresas tienen prohibido mantener actividades al aire libre durante las horas de máximo calor si no se puede garantizar la seguridad de los empleados. Esto afecta directamente a sectores como la construcción, la agricultura, la ganadería, la jardinería, el reparto o la limpieza viaria. Desde la Consejería de Empresa han elaborado unas recomendaciones a las distintas empresas para anticipar

0: la jornada de inicio para evitar las horas centrales del día o también proporcionar ropa de trabajo transpirable. El consejero Luis Alberto Marín incluso habla de un cese de actividad en determinados sectores que asegura llevan a cabo las empresas privadas y que desde la Administración también se plantean.
1: Lo que es evidente es que con aviso rojo por climatología hay que evitar la medida de lo posible cualquier efecto pernicioso sobre los trabajadores, tanto de la empresa privada como de la empresa pública. Desde luego el sector privado ha puesto medidas como la que le estaba diciendo. Estoy seguro que muchos de ellos paralizarán su actividad en esas horas centrales y la Administración probablemente va a hacer lo mismo también.
0: En el Ayuntamiento de Murcia, de cara a mañana, los empleados que trabajan en el exterior, como jardineros o trabajadores de limpieza viaria, adelantarán su horario para evitar las horas centrales del día y se adelantan los trabajos que implican más esfuerzo a primera hora del día. Desde la patronal COAG, su presidente Miguel López Abad, pedía ayer a las empresas más sensibles que cuiden de sus trabajadores en situaciones de extremo calor.
2: Con la temperatura que estamos sufriendo, pues sobre todo a los sectores más críticos, intensivos de mano de obra, expuestos a temperaturas altas, es eso, que cuiden de sus trabajadores, ¿no? Adaptando los horarios y pudiendo poner a disposición del trabajador pues todos los medios para que sea lo más llevadero posible y adaptando sobre todo esos horarios con las temperaturas y las horas más intensivas de calor.
0: En lo que se refiere a la construcción, el protocolo de la patronal FRECOM establece para situaciones de aviso rojo el cese de actividad en el exterior. María Luisa Lucas, secretaria general de FRECOM.
3: Quedan suspendidos los trabajos al aire libre. En una obra a cielo abierto, las medidas preventivas ordinarias, bueno, pues no van a gastar para garantizar la protección del trabajador, que es lo primero. Luego sí que es verdad que hay actividades que se desarrollan en espacios cerrados, ventilados, climatizados, como puede ser pues una serie de trabajos en una nave industrial climatizada. En ese caso las condiciones sí permiten mantener la actividad.
0: Los trabajadores del campo, como agricultores o ganaderos, también ven afectada su actividad. Ayer mismo el secretario general de COAG en Murcia, José Miguel Marín, era tajante al referirse a situaciones como la que se puede dar mañana.
4: Hemos puesto en marcha un protocolo que, sin dejar de ser un trabajo que en verano es duro, pero evidentemente, como digo, lo importante es que consigamos que la salud de las personas esté a salvo. Cuando hay un aviso rojo, no se puede trabajar.
5: Bueno, pues vamos con algunas medidas que se toman en ayuntamientos como el de Jumilla, donde se avisa a través de un reloj inteligente que suena, que se ilumina y vibra, pues de eso, de las altas temperaturas, y se hace lógicamente para prevenir golpes de calor entre los trabajadores municipales que desempeñan su labor al aire libre. Lo cuenta Patricia Jiménez.
6: En dos semanas el reloj ha sonado dos veces. Manolo, jardinero, ha sido el primer trabajador en recibir el aviso.
7: Trabajando en altura, cortando, podando, y entonces noto un sonido extraño, un ruido. Como llevo la ropa de seguridad, pues no sabía lo que era. Una cosa extraña en mí, y entonces pues me paró la máquina, vi que era el reloj que estaba pitando.
6: Las indicaciones para personal son claras, nos cuenta el oficial de la Brigada de Albañilería, Pedro Avellán. El reloj alerta cuando la temperatura corporal es superior a 37,8 o si la temperatura ambiente es superior a 42 grados.
8: Pita a partir de los 37,8 de corporal, empieza a pitar. Se pone rojo, sale una luz roja y vibra. En ese momento se retira la persona, se pone el fresco a la sombra, se le hidrata, como llamamos agua, se hidrata y hasta una vez que se le pasa ya, pues si puede seguir bien, y si no, pues hasta que no esté en condiciones, no vuelva a su puesto de trabajo.
6: El programa piloto se ha implantado entre los servicios con mayor exposición al sol, como jardines, brigada de obras o limpieza viaria. Consuelo Madrid es la técnico de personal.
9: En principio, todo el personal que estaba más de 70% de su jornada expuesto al sol, ¿vale? Los trabajos en solitario, sobre todo, para 5 minutos puede suponer la vida.
6: El ayuntamiento evaluará durante el verano el funcionamiento de este programa piloto para estudiar su posible ampliación, cuenta el concejal de personal Delfín Blázquez, con el fin de proteger a los trabajadores de las altas temperaturas.
10: Empezamos el ayuntamiento, que tenemos la obligación de velar por nuestros trabajadores, que es nuestro tesoro, y espero que todo el mundo vaya contribuyendo e imitando esta iniciativa.
5: Trabajadores del campo, de la construcción, de servicios de limpieza y también las personas sin hogar temen a las elevadas temperaturas que se están registrando. Hemos hablado con un joven que llegó procedente de Barcelona hace 2 meses y que está durmiendo en la calle. Dice que está siendo insoportable.
11: Insoportable, es insoportable. Esto parece el Sáhara español. Es muy caliente el clima, el sol radica demasiado, mediodías son increíblemente fuertes.

0: Y hay que empapar la camiseta cada 2x3.
1: Y no nos cansamos de repetirlo, porque las altas temperaturas del verano suponen un riesgo añadido para las personas mayores. La presencia de enfermedades crónicas y determinados tratamientos hacen que este colectivo sea especialmente vulnerable frente al calor. Carmelo Gómez es enfermero especialista en geriatría.
2: Al principio un poquito la sensación de dolor de cabeza, la sensación de obnubilación. Además de eso, hay que tener en cuenta que puedan aparecer otro tipo de consecuencias, ¿no? Es decir, la piel muy, muy caliente, la piel muy roja, ese tipo de cosas nos tienen que alarmar. Y sobre todo de la pérdida de conciencia progresiva, que cada vez esté como más desconectado y ese dolor de cabeza.
1: Bueno, pues como hemos dicho, el aviso rojo es en la Vega del Segura, pero también en el Valle del Guadalentín, en Lorca y Águilas. En este último municipio, en Lorca, están reunidos ahora mismo en el Ayuntamiento para decidir qué medidas se toman. En el de Murcia, hoy se ponía en marcha un comité técnico frente a situaciones meteorológicas adversas para dar una respuesta más contundente y minimizar los efectos que puedan conllevar. La ola de calor actual es el primer fenómeno ante el que se implementa el comité, y entre las medidas acordadas desde hoy se reduce, por ejemplo, el tiempo de espera para los peatones en unos 50 semáforos de la ciudad. Ana Campillo.
3: El comité técnico, frente a estas situaciones que va más allá de la ola de calor y abarcará episodios de lluvias o incendios, lo integran los concejales de diferentes áreas junto a los coordinadores o jefes de los servicios implicados. La alcaldesa Rebeca Pérez explica el objetivo de este grupo de trabajo.
4: El Ayuntamiento de Murcia pone en marcha un comité técnico frente a condiciones climatológicas adversas. Estamos hablando de un comité permanente que va a permitir dar una respuesta más coordinada, más ágil, una respuesta más contundente ante cualquier incidencia meteorológica o alerta, riesgo o aviso que pueda poner en peligro, como digo, a las personas en primer lugar, pero también a los bienes y a las cosas.
3: La primera decisión que han tomado y que ya está en marcha ha sido reducir el tiempo de espera de los peatones en hasta 50 semáforos de la ciudad.
4: Y por ello vamos a reducir hasta en 24 segundos los tiempos de espera en los semáforos para los peatones. Esta es una medida que se está aplicando desde esta misma mañana en 50 regulaciones semafóricas en la zona del Infante y también la proyección hacia el centro de la ciudad, y que tiene un objetivo claro, que es evitar el riesgo a los peatones, que son pues las personas más sensibles que en la vía pública.
1: Y otro apunte, el último, sobre el calor, y no es nada bueno porque Murcia estará entre las autonomías más afectadas por las noches tropicales en las próximas décadas. El 95% de la población la sufrirá en el año 2050, según un estudio que ha analizado la demanda de refrigeración del parque de viviendas en España. El análisis concluye que esta situación aumentará el riesgo de pobreza energética en verano. 4 de cada 10 hogares en España tienen un envolvente poco eficiente, José Guirado.
5: La región será una de las más afectadas. Según un estudio de Acumen Intelligence, el 82% de la población murciana estará expuesta a más de 25 noches tropicales al año entre 2041 y 2070, y en zonas como las Islas Baleares será el 100%. Si atendemos al ámbito nacional, 3 de cada 4 españoles vivirán en zonas con una alta exposición a este fenómeno. En la actualidad, 23 millones de personas, el 46% de la población, soportan ya más de 25 noches tropicales al año. Recordemos que las noches tropicales son aquellas en las que la temperatura no desciende de los 20 grados.
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1: Vamos con otros asuntos cuando son las 2 de la tarde y 16 minutos. El próximo mes de octubre comenzará la construcción del Centro Quantix en el Parque Tecnológico y Científico de la Universidad de Murcia. Se trata de un centro de investigación para el diseño y producción de chips con todas las garantías de ciberseguridad. Una iniciativa que ha presentado el ministro de Transformación Digital, Óscar López, que ha navegado por el Mar Menor para conocer detalles del proyecto Nereidas.
7: Quantix es un megaproyecto tecnológico para el diseño y producción de chips ciberseguros. Cuenta con una financiación de casi 20 millones de euros con colaboración privada y pública por parte de la SED, la Sociedad Española de Transformación Tecnológica. Un proyecto que creará 250 empleos de alta cualificación y que se espera que esté operativo a mediados de 2027. El ministro de Transformación Digital, Óscar López, lo ha presentado hoy en su visita al Mar Menor.
8: Quantix tiene una inmensa oportunidad. Y sobre todo va a posicionar a Murcia en un sector estratégico con un liderazgo claro. Cuando esa empresa que se ha constituido y que tiene ese objetivo se va a construir una sede, empezando, como se hace siempre en esto, por una sala blanca. Hace falta una sala blanca para ese diseño de los chips y su sitio va a estar en Murcia. dentro de la universidad, al lado de

0: Universidad de México.
1: Bueno, pues el Gobierno regional salva en la Asamblea el trámite de convalidación de su decreto de vivienda asequible gracias a la abstención de Vox y el voto a favor de los diputados expulsados

0: defendía en la reunión de la Comisión Permanente de la Asamblea la nueva figura de vivienda protegida y el paquete de bonificaciones fiscales incluido en la norma, entre ellas el IVA superreducido, el 4% para jóvenes que compren su primera vivienda.
1: Vivienda asequible de la región de Murcia, que es, como saben, una nueva tipología que moderniza el concepto tradicional de la VPO, adaptándola a las necesidades actuales de nuestra sociedad. La vivienda asequible de la región de Murcia es un modelo más flexible, capaz de ofrecer viviendas a precios limitados, en menos tiempo y, sobre todo, que resulten accesibles para aquellos que necesitan un hogar.
0: Desde la oposición, PSOE y la coalición Podemos Izquierda Unida alertan de la ausencia de precios en la nueva ley y acusan al Ejecutivo de favorecer la especulación y los intereses de la patronal inmobiliaria. Miguel Ángel Ortega, del PSOE.
2: Sin precio no hay casas más baratas. Y este debería ser el único criterio para valorar esta ley. Si se anuncia una ley para que jóvenes y familias puedan acceder a una vivienda barata y esta ley no recoge los precios máximos de construcción, esta ley no es de viviendas asequibles. Es una ley para el pelotazo urbanístico.
0: La portavoz de Podemos, María Marín, afirma que el decreto no va a solucionar la emergencia de la vivienda en la región de Murcia.
3: Este decreto no va a resolver el problema, desde luego, del acceso a la vivienda, solamente va a favorecer los pelotazos de sus amigos del ladrillo. De hecho, este decreto está hecho ad hoc para eso, para regalarles suelo público y más edificabilidad, más beneficios por toda la cara.
0: La norma se ha convalidado con los votos del PP, los expulsados de Vox, que conseguían su tramitación como proyecto de ley, y la abstención de los diputados de Abascal. Tras el debate, el portavoz de Vox en la Asamblea, Rubén Martínez, justificaba su postura por el acuerdo alcanzado con los populares de incluir en un desarrollo reglamentario posterior la llamada prioridad nacional.
4: Fernando López Mira, el Grupo Parlamentario Popular, se comprometieron a incluir el criterio de prioridad nacional y nosotros nos comprometimos a facilitar la aprobación. Con una mera abstención y con los votos del Partido Popular, ese decreto se quedaba debidamente convalidado y no era necesario tramitarlo como proyecto de ley.
5: Y seguimos con la crónica política porque Vox se ofrece por segunda vez al PP para aprobar los presupuestos regionales de 2026 a condición de acuerdos similares a los de Andalucía o Valencia. El presidente Fernando López Miras afirma, sin embargo, que siguen a la espera de que los de Abascal digan que quieren negociar.
6: El ofrecimiento lo hacía público el portavoz de los de Abascal en la Asamblea tras la reunión de la Diputación Permanente, aunque sin desvelar el contenido de su propuesta enviada ayer mismo al Grupo Parlamentario Popular. Los de Vox han planteado un documento de mínimos, dice Martínez, en el que, a cambio de su voto a favor, exigen medidas parecidas a las pactadas en comunidades donde el PP no tiene mayoría.
4: Tenemos acuerdo en Andalucía, en Castilla y León, en Aragón y en Extremadura. Va en esa línea. Lógicamente no es un acuerdo de gobierno, como ha pasado en esas cuatro regiones, pero es un documento de mínimos que está alineado perfectamente con esos acuerdos o con el que se ha formalizado recientemente, hace 24 horas, en Valencia.
6: El anuncio contrasta con las declaraciones del presidente regional al que le han preguntado hoy por la ausencia de presupuestos regionales y una posible negociación con Vox. López Miras dice que siguen esperando que Vox se pronuncie.
7: Es imprescindible, pero seguimos a la espera de la respuesta de Vox y seguimos a la espera de que nos transmitan qué negociación quieren establecer y cuál es su propuesta.
5: Dos de cada tres economistas consideran que existe una dificultad alta o muy alta para encontrar empleados con perfiles adecuados a las necesidades de las empresas. Es uno de los datos que deja el barómetro de junio del Colegio de Economistas, que apuesta por una colaboración más estrecha entre las instituciones educativas y las empresas para adaptar la formación al mercado laboral.
8: Según datos de la Comisión Europea, España es el país de la Unión que presenta una mayor tasa de paro en los últimos 5 años, superando con creces la media comunitaria. A la vez, para más de un 64% de los economistas encuestados, las empresas tienen una elevada dificultad para encontrar los perfiles requeridos. Entre las principales razones de este desajuste encontramos las fricciones de localización, la falta de las llamadas habilidades blandas, como tener capacidad para trabajar en equipo o para adaptarse a nuevos entornos, y, sobre todo, la inadecuación entre las competencias demandadas y la especialización del empleado. María López, profesora de Economía de la Universidad de Murcia.
9: En cuanto a la oferta educativa, no siempre responde a las necesidades que demanda el mercado y se pueden generar perfiles profesionales que no tengan suficientes competencias o que tengan competencias excesivas o que no sean pertinentes. Por lo tanto, habría que hacer un esfuerzo para que hubiera una mayor adecuación entre las competencias que se demandan en el mercado y lo que ofrece el sistema educativo.
5: La Consejería de Turismo vaticina que la actual temporada de verano

0: será la mejor de la historia. La primera quincena de julio ha dejado una media de ocupación del 83%, con picos del 95% los fines de semana. La consejera Carmen Conesa decía aquí en Onda Regional que las cifras de la segunda quincena llegarán al 90% y que podríamos estar ante un periodo estival histórico.
1: Esperamos que este verano en la región de Murcia, esta temporada estival, sea la mejor históricamente que hemos tenido desde que hay datos. Se espera, y así lo están cumpliendo las previsiones. Y esta segunda quincena del mes de julio, las previsiones son muy positivas. Estaríamos hablando que en costa hablaríamos del 90%, y con esos picos también que subirían el fin de semana. En Cartagena una ocupación del 80%, en Lorca una ocupación del 74%.
0: Bueno, hablamos de turismo y eso también tiene que ver con el ocio. ¿Con qué personaje famoso se tomarían los murcianos una caña? Un estudio de cerveceros de España sitúa a la princesa Leonor y al tenista Carlos Alcaraz como los favoritos en la región. Sin embargo, al salir a la calle hemos comprobado que las preferencias son mucho más variadas.
2: La princesa Leonor y Carlos Alcaraz encabezan el ranking elaborado por Cerveceros de España sobre los personajes con los que los murcianos compartirían una caña. El estudio, realizado entre junio y julio, a partir de 2.000 entrevistas en toda España, refleja las preferencias de los ciudadanos. Sin embargo, al preguntar en las calles de Murcia, las respuestas se alejaban en muchos casos.
3: Con Fernando Alonso, porque es mi padre, tu padre, nuestro padre.
4: Con Leo Messi, ¿sabes cómo está después de haber perdido?
5: Cristiano Ronaldo.
6: Yo me lo tomaría con Suso Jones.
7: Me tomaría un par de cervezas con Miguel Bosé. Tiene que estar interesante una charla con él, y más con cervezas de por en medio.
8: Con Rosalía.
9: Con Casey O.
10: Warren Buffett, porque pienso que podría sacar mucho conocimiento de esa persona.
11: Yo con Marc Pubí, porque es un máquina.
12: Con Pau Cubarsí.
13: Con Saico.
14: Con Marc Pubil.
15: Yo con Cucurella.
16: Con Ferran. ¡Oh, Ferran!
17: Y con Alan Ritson. No me tomaba una, me tomaba un barril entero.
18: Con el Cucurella. ¡Ole mi cucu!
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0: Pues menos de 5 minutos tenemos para repasar las noticias de España y del resto del mundo. Lo hacemos con Mariel Peregrín.
21: Pues el líder del Partido Popular, Alberto Núñez Feijóo, ha dado por iniciada la cuenta atrás para el cambio de gobierno en España, que ha asegurado que es un clamor social y para reconstruir el país después del proyecto agotado de Pedro Sánchez. Feijóo ha hecho estas consideraciones durante su balance del curso político. El cambio que ha prometido el presidente del Partido Popular no será, ha asegurado, un mero relevo, sino una limpieza a fondo tras los casos de corrupción que afectan al Ejecutivo y al PSOE.
22: Primero Sánchez tiene que salir de allí y después empezará la reconstrucción institucional de nuestro país. Por eso no será un relevo, será una limpieza a fondo. Se conocerá la verdad, se exigirán todas las responsabilidades, se reparará todo lo que se pueda y sobre todo se levantarán todas las garantías para que España no vuelva a sufrir nunca un gobierno como este.
21: Entre tanto, el Pleno de las Cortes Valencianas ha aprobado hoy con los votos del Partido Popular y Vox los presupuestos de la Generalitat para 2026, los terceros de esta legislatura. El acuerdo entre los populares y los de Abascal incluye la llamada prioridad nacional en las ayudas sociales o el acceso a la vivienda, algo que ha puesto de relieve el diputado de Vox, José María Llanos.
23: Y acostúmbrese a escucharlo, porque la prioridad nacional ha llegado para quedarse. Y más pronto que tarde llegará a la normativa nacional. Estos presupuestos son solo el comienzo.
21: El Gobierno ha pedido, entre tanto, el respaldo de los grupos parlamentarios al techo de gasto como primer paso para aprobar unos presupuestos generales del Estado. También ha reclamado una reflexión a las comunidades del Partido Popular para que no se vote en contra de la condonación parcial de la deuda autonómica. Así lo ha expuesto hoy, durante su visita al Mar Menor, el ministro de la Función Pública, Óscar López.
24: Es que no me entra en la cabeza que, por mucho interés partidista, político que haya, un presidente autonómico puede decir: no, a mí no me quita la deuda, yo prefiero seguir pagando. No tiene ningún sentido. Por tanto, no solamente el techo de gasto, también la quita de la deuda. Yo invito a los grupos a que mañana voten a favor de una iniciativa.
21: Ya en los tribunales, la Audiencia Nacional ha retomado este miércoles con los informes finales de las defensas el juicio del caso Kitchen. El abogado defensor del exministro popular Fernández Díaz ha pedido su absolución porque no se han acreditado ninguno de los delitos que se le atribuyen. El letrado Jesús Mandri ha argumentado que las únicas pruebas en que se sustentan las acusaciones contra

0: El titular de Interior son los mensajes manipulados que aportó el que fuera su número 2, Francisco Martínez, para incriminarle en esta operación de espionaje al tesorero del PP, Luis Bárcenas. Mandri ha recordado la impugnación de esos mensajes que no han sido ratificados como verídicos.
1: La impugnación de los mensajes y de las actas notariales se realizó por esta defensa en fase de instrucción. Tales mensajes han sido negados tajantemente por don Jorge Fernández Díaz en todas sus declaraciones judiciales. Tales mensajes no han aparecido en ningún sitio más allá de en las actas notariales. Y tales mensajes no han sido ratificados por el interesado, que era el señor Martínez, en el plenario.
0: La presidenta del PSOE, Cristina Narbona, ha asegurado que desconocía la supuesta trama del caso Leire y ha insistido en que tras intercambiar mensajes con la exmilitante en los que ésta le ofrecía información, la derivó al entonces secretario de Organización Santos Cerdán en la comisión de investigación del caso Koldo en el Senado. Narbona ha reconocido haber tenido una relación de carácter profesional con Leire Díez, pero ha negado que fueran amigas ni haber sido su madrina.
2: Yo soy amable e intento, en la medida de lo posible, que una relación, no solo por supuesto con personas afiliadas, también con personas que no lo son y de otros partidos políticos incluso. Y puede ser que se interpreten las cosas de una forma absolutamente fuera de lugar. Yo no he sido su madrina para nada.
0: Y la superficie forestal quemada en España en lo que va de año se ha duplicado en las últimas dos semanas y se acerca ya a las 120.000 hectáreas, más del triple que en el mismo periodo de 2025. Son datos del Sistema Europeo de Información sobre Incendios que ha puesto hoy de relieve el presidente del Gobierno durante su visita a la zona del incendio del norte de Guadalajara. Pedro Sánchez considera imperativo llegar a un pacto de Estado por la emergencia climática.
3: España necesita un gran acuerdo, un gran pacto de Estado contra la emergencia climática. Porque no podemos acordarnos de los incendios o de las emergencias climáticas que derivan en emergencias de protección civil cuando se producen, sino que tenemos que hacerlo previamente. Tenemos que concienciar a la ciudadanía.
4: Y la Mar de Músicas cuelga hoy el cartel de Todo Gratis con una jornada de conciertos protagonizada por las músicas de Ecuador y cuyo broche final pondrá el gallego Soel López a las 11 de la noche. Con él nos despedimos de este tiempo de noticias, pero ya saben que vuelven cada hora y en nuestra página web orm.es, ahora el deporte con José Antonio Vera.
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Muy buenas tardes, aquí arranca Región Deportiva en esta edición de miércoles, día 22 de julio. Ha habido movimientos, sí, en los principales equipos de fútbol de la región de Murcia. Entradas y salidas. Ángel Valera está en el control técnico, que no lo había comentado todavía. Sí, el Murcia ha dado la salida, ha despedido, ha echado a Ekain, aunque bueno, en la nota de prensa habla de que separan sus caminos. No se dan muchos detalles, señal de que no ha sido un acuerdo, como sí ocurrió, por ejemplo, con Anchón Jasso. Y el Cartagena ha fichado a Boston Billups. Ahora quien diga, este nombre me suena a mí de algo. Sí, sí, pues es un jugador que ya estuvo el pasado verano haciendo la pretemporada con el equipo. Luego se marchó al Eldense. Con el Eldense ha jugado, no demasiado, pero algo ha jugado esta pasada temporada. Le ha ido bastante bien y con todo y con eso, pues el equipo ascendió y Billups ahora llega cedido por el Eldense para ser extremo o media punta del conjunto del Cartagena. Es el décimo fichaje y está al caer Tony Villa, lo ha reconocido el propio Víctor Alonso. En cuanto a la salida del Murcia, al margen de lo de Caín, os tengo que decir que Secu no trabaja con el Real Murcia y que está de permiso hasta que consiga negociar y firmar su salida cedido por una temporada del Real Murcia al que sea su destino. Fichajes en Segunda Federación, en la Minera, llegan dos porteros, Samu Casado y Oleg. Sí, Oleg ya estuvo hace un par de temporadas y vuelve a la que fue su casa, al Llano del Beal. Movimientos en fútbol sala, el Pozo ha hecho oficial la llegada de Santa Cruz, firma por cuatro temporadas, un fichaje que ya se esperaba. No se esperaba tanto o no se conocía el destino del tercer portero, porque había overbooking de porteros. Enrique se marcha cedido a Italia, al L84, el equipo campeón de la Serie A. Antes ha extendido su contrato un año más, hasta el año 2028, de forma que se va a ir un año cedido a Italia

0: el Erasmus a Turín y cuando vuelva, en función de cómo esté la portería, pues se quedará con Antonio Navarro o si renueva o no renueva Edu Sousa, ya veremos. En baloncesto, el murciano Izan Almansa ha entrado en la lista de Chus Mateo, en la lista de 15 para las ventanas FIBA de final de agosto. ¿Qué tiene de meritorio este hecho? Aunque aún hay que hacer tres descartes, que en esta lista ya están los puras sangres, ¿eh? Ya están los de la NBA, ya está el Dama, está también Adaimara, está Larry, Sergio de la Rea, en fin, que ya es una lista dura, dura de verdad. Y vamos a intentar contactar en el tramo final del programa del día de hoy con Sergio Baxter, el triatleta del Totalenero, que va a volver a competir en series mundiales este fin de semana en Londres. Después de muchísimo tiempo lesionado, estuvo hace un mes compitiendo en Francia y queremos desearle suerte y saber también cómo se encuentra dentro de su, vamos, su proceso de recuperación. ¡Arrancamos!
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0: Vamos a hablar de Cartagena, que ha llevado a cabo el anuncio de su décimo fichaje. Es Boston Billups, jugador extremo, media punta, puede jugar también de extremo en una banda. Bueno, es un jugador muy interesante que ya estuvo en Cartagena, se le conoce, aunque luego se marchó a Elda. Ha tenido presencia, no siendo indiscutible en el eldense, pero sí que ha tenido su participación estadounidense. Y el jugador que llega para reforzar al equipo del Cartagena. Y no va a ser el último. Lo ha dicho Víctor Alonso cuando se le ha preguntado por Tony Villa.
4: Soy optimista. Es posible que en las próximas horas pueda incorporarse con nosotros. Yo creo que estaban las negociaciones muy avanzadas y soy optimista. Lo que pasa es que hasta que no esté firmado, que no lo está, pues todo puede pasar. Bueno, pues yo creo que ya vamos a hacer pocas incorporaciones más, porque ya no caben más jugadores. La estrategia técnica estará pendiente de oportunidades que puedan aparecer en el mercado para intentar incorporar uno o dos futbolistas máximo, pero ya a partir de ahora pues poco más, porque ya está la plantilla muy avanzada.
0: No es oficial todavía la inscripción del Cartagena, pero se da por hecha, falta alguna documentación menor.
4: Prácticamente está todo hecho, hemos cumplido con todos los requisitos de inscripción de esta temporada, hemos aportado, lo más importante, el aval de participación y únicamente para cerrar la inscripción nos están requiriendo alguna documentación de la temporada pasada para tener bien todo el archivo y, sin más, cuando aportemos todo lo que nos han requerido del año pasado, pues me imagino que tramitarán e informarán de la inscripción del club.
0: Las palabras de Víctor Alonso, que también hablaba de la pretemporada, de que se va a seguir entrenando en la manga y demás. Vamos a escuchar a los jugadores que han sido presentados en el día de hoy. Marcelo, quien reconoce que cuando vino a Cartagonova con el Antequera, un tiempo en el que estuvo además lesionado de larga duración, se recuperó, quiere volver a recuperar su máximo nivel aquí en el Cartagonova, un estadio que reconoce que le encantó.
5: Bien, la verdad que bien. Me recuperé en octubre, creo. Y ya jugué creo que 20 y tantos partidos, o sea, físicamente me encuentro bien, mejor que al inicio, pero muy bien.
6: Bueno, ya esta semana había empezado el entrenamiento. ¿Qué es lo que te está sorprendiendo más del grupo, también de Íñigo Vélez como entrenador?
5: Pues el grupo es muy bueno, acogedor, el entrenador espectacular, intenso y con mucha alegría en el día a día y me estoy muy a gusto.
6: No sé si para ti es un salto en tu carrera venir a la Cartagena. ¿Cómo te has decidido así de rápido, no? El primer fichaje que anunció el club de esta temporada.
5: Pues la verdad, para mí, un éxito. Estoy muy contento. Cuando me comentó mi representante del Cartagena, yo no dudé. El Cartagena es un equipo histórico, un equipo que seguramente va a pelear por ascender y en mi carrera, pues, es un paso muy grande. Pues una afición que apoya mucho, que aprieta y pues cuando yo jugué aquí me quedé encantado y deseando poder estar aquí, la verdad. Y cuando he tenido la oportunidad, pues no dudé ni un segundo.
0: Viene de la Antequera y muy cerquita de Antequera, Torremolinos, también en la provincia de Málaga. Ahí pescó el Cartagena a Iván Ribeiro.
7: Para mí cuando llegó la noticia del Cartagena, pues no dudé. Porque, bueno, venir a un club como este con la historia que ha tenido, pues

0: cómo rechazar algo así. Entonces, nada, yo, bueno, vengo con muchas ganas, con mucha ilusión. Bueno, como ha dicho antes, vengo del barro, entonces tengo con pues mucha energía para aportar a este equipo, este año, a la afición, que yo creo que también se lo merece. Y bueno, intentar aportar pues con goles, con asistencias, con trabajo. Ese es lo que puedo intentar dar para que, bueno, tanto mis compañeros, el cuerpo técnico como la afición esté alegre de que haya firmado aquí. Y nada, bueno, el año pasado en la experiencia de Primera Ref, la verdad que se nota el ritmo, que es un poquito más, bueno, se nota ya más profesional. Y bueno, me noté bien, y para mí un cambio pues de Torremolinos a Cartagena es muy grande.
1: Y ahora vamos a escuchar a Richarte, joven extremo que cree que el equipo va a estar arriba, un jugador que estuvo cedido por el Betis en el Arenteiro, intentó volver al filial, hubo ahí un problema de documentación y pasó un tiempo sin jugar.
2: Bueno, sobre todo apoyarnos uno a lo otro. Al final yo creo que las ligas, los campeonatos, todo lo que sea, como hemos visto con España ahora, se forma principalmente por el grupo. Entonces, si todo el mundo, como ha dicho Iván, pone su granito de arena y tal, yo creo que vamos a pelear por algo grande seguro. Yo creo que sí, yo creo que nos vemos. Yo, viendo al equipo y tal, y conociendo a gente que está en el equipo, creo que sí, que vamos a estar por arriba seguro. Bueno, yo acostumbrado a fútbol senior, llevo no a gran nivel, pero desde los 14, 15 años, así que estoy muy acostumbrado a jugar con gente mucho más mayor que yo. Y la vuelta al Betis fue una repesca de invierno, pues porque la situación en el club era, en la liga era, vamos, se ha visto. Y me intentaron, se firmó todo, tal, y por problemas, como bien ha dicho, no me quedé sin jugar a la segunda vuelta. Y bueno, estuve entrenando todos los días, o sea que no me quedé parado. También tuve una pequeña lesión de tobillo.
1: Las palabras de Richarte, suerte para él. Vamos a hablar ahora del Real Murcia, un Real Murcia que esta mañana ha trabajado en Pinatarena, ya sin Ekain, es pasado. Según el Real Murcia, pues han separado sus caminos. El Real Murcia ha despedido a Ekain. No quería contar con él, el jugador tampoco se ha sentado a negociar con el club, no estaban de acuerdo, no estaban en la misma sintonía. Pues un despido, y luego ya pues tendrán que decidir esto en los tribunales, como ha ocurrido ya en otras ocasiones, quién tiene razón, cuánto hay que pagarle y demás. En este tipo de situaciones siempre el jugador suele llevar la de ganar. Vamos a ver en qué queda la cosa, como decimos, la marcha de Ekain. Según entrena con el equipo, porque está negociando su marcha. La idea era que se le hubiese cedido, y de momento pues la cosa está un poquito ahí en el aire. Y también os cuento que en el gimnasio han trabajado, pues, al margen todavía, Juan Tortuño y Flacus. Jorge Mier va sumándose al grupo poquito a poco, aunque todavía le falta para poder hacer todo el entrenamiento de forma completa. Hoy es, por cierto, el primer día que tienen doble sesión. Una doble sesión a la que se va a someter, por ejemplo, uno de sus jugadores, Cristo Romero, con el que he podido charlar esta mañana después del entrenamiento. Bueno, Cristo, ¿qué tal va la pretemporada?
3: Pues la verdad que bien, no te voy a engañar, está haciendo dura, también por el tema de la calor y demás, pero la verdad que está yendo bastante bien.
1: Empezamos además ya con dobles sesiones, ¿eh? La cosa se pone fuerte.
3: Sí, hoy es el primer día que hemos tenido doble sesión, que luego por la tarde tenemos que venir también, y bueno, al final es pretemporada y lo que toca es trabajar.
1: En todo caso, ¿cómo afecta al equipo o cómo crees tú que le puede afectar al equipo el hecho de que el bloque esté prácticamente completo, porque quedan un par de retoques?
3: Bueno, al final yo creo que siempre es importante empezar las pretemporadas desde el inicio con todo el bloque al completo, y yo creo que nos va a venir bien para el tema de trabajar tanto defensivamente como ofensivamente. Al final viene bien, porque ya te digo, al estar el bloque completo, todo el mundo está desde primera hora y todo el mundo se entera de todo desde el primer día.
1: Para bien y para mal, porque por ejemplo hemos conocido hace unos minutos la salida del compañero de Ekain del Real Murcia. Me refiero para que un jugador también es saber su futuro, para bien o para mal, cuanto antes mejor.
3: Sí, al final, ya te digo, contra antes sepa, como tú bien has dicho, el futuro y dónde va a estar cada uno, pues mejor, porque antes puede empezar tanto aquí como en otro equipo, y ya te digo, contra antes lo sepas, mejor.
1: Uh-huh. Además, esta semana ya hay un partido amistoso. No sé si el cuerpo del futbolista, cuando llega el verano y dices, ya tengo un amistoso a 3 días vista, no sé si cambia un poco la cosa, hay algún cosquilleo o decir, voy a jugar un partido.
3: Bueno, yo te voy a hablar desde mi punto de vista. Al final me lo tomo como un entrenamiento más, que al final la pretemporada está para eso, para tomar todo.

0: todos los partidos que tenemos por delante como un entrenamiento más y al final trabajar lo que trabajamos día a día en los entrenamientos y llevarlo a cabo en el partido.
1: Se empiezan a ver ya sinergias, ¿no?, en ese tipo de partidos, supongo que también en los entrenamientos. ¿Qué tal con los nuevos?
0: Bien, la verdad que bastante bien, son todos súper buenos compañeros, lo que hemos visto de momento, y futbolísticamente la verdad que yo creo que nos van a aportar todos los caminos bastante, así que muy bien.
1: El año pasado estabas tú como único lateral zurdo puro, por así decirlo. Ahora ha llegado también Munir, luego ya hemos visto que Jorge también puede jugar ahí. Va a ser más complicada estar en la competencia, ¿no?
0: Bueno, al final yo creo que la competencia va a venir bien al equipo, ya sea en la posición que sea. O sea que bienvenido sea la competencia y al final trabajar día a día, seguir mejorando y ya el míster decidirá quién es el que juega.
1: ¿Cómo valoras tu temporada pasada? Tuviste rachas que jugabas más, jugabas menos, entrabas de segunda parte de revulsivo. ¿Cómo fue para ti? Ahora que ha pasado tiempo, ¿lo puedes pensar más en frío?
0: Bueno, individualmente sí que es verdad que siempre hay cosas que mejorar. Yo creo que desde mi punto de vista un poco el tema defensivo. Pero bueno, al final yo creo que el año pasado nos ayudó un poco también en el equipo en general y cómo fue un poco el año pasado. Y ya está renovado este año de vista de cara de este año nuevo. Y nada, seguir trabajando para que este año sean las cosas mucho mejor.
1: ¿Qué te ha dicho el entrenador? ¿Si has tenido ocasión de hablar con él o todavía no?
0: No, de momento no. Al final un poco en general y nada, yo creo que ya te digo, en mi línea de seguir mejorando defensivamente el entrenamiento y a partir de ahí ir creciendo.
1: Hemos visto también la composición de los grupos. ¿El futbolista le da vueltas a este tipo de cosas de decir, oye, pues vamos a ir a este sitio, más allá de que conozcas a gente o no, en las diferentes ciudades o campos, y también el potencial de los rivales? ¿Qué te parece este grupo 2 que se ha formado este año?
0: Bueno, yo creo que al final todos los años son complicados. Y bueno, al final siempre es verdad que este año, por ejemplo, con los que han bajado de Zaragoza, Huesca, son equipos que son bastante fuertes, igual que otros de la categoría que también están. Y ya te digo, al final no nos tenemos que preocupar demasiado los demás, sino en nosotros mismos, en hacer nuestro trabajo, en lo que nos pide el míster y hasta partida ahí, ya te digo, ir creciendo y partido a partido.
1: ¿Cómo es eso de tener al presidente que antes era tu compañero? Antes jugabais juntos, compartís vestuario y ahora está en un despacho, pero aunque siga viniendo aquí, ¿cómo es eso?
0: Pues bueno, bien, al final no sé cómo le irá en su nueva etapa que está empezando, pero bueno, al final muy bien, está aquí, lo vemos día a día y yo creo que va a ir bastante bien y nos va a ayudar bastante.
1: El propio Pedro León decía la semana pasada que marcarse como objetivo, como discurso de que hay que ser líder todo el año, hay que ser primero, hay que subir directo, sería un error y sería faltar el respeto al fútbol. No sé si eso también lo habéis aprendido del año pasado.
0: Sí, al final yo creo que, bueno, al final te metes una presión desde inicio y yo creo que al final luego también pues no puede salir bien, como por ejemplo el año pasado, que no terminó de salir las cosas. Y yo creo que, ya te digo, hay que ir partido a partido, semana a semana y poco a poco y cogiendo el ritmo y ganando partidos y hasta ya luego veremos dónde estamos.
1: No sé si la opción de Sergi y yo de poder jugar este año con línea de tres centrales, con los carriles más tirados arriba, en eso ahí te puede, no sé si ese sistema te gusta más, te puede incluso beneficiar por tu vocación ofensiva, me vas a decir que te adaptas a todo, pero si te deben elegir jugar con cuatro o jugar con cinco, ¿cómo prefieres?
0: Ya te digo, es verdad que tú lo has dicho, es verdad que me toca adaptar a todo y me adapto a todo, la verdad. Pero al final, como a mí me gusta tirar para arriba, ya sea de cuatro o de carril, pues siempre acabo tirando para arriba y demás. Es verdad que de carril pues corre más para arriba o para abajo porque tiene que estar los dos puntos, pero es verdad que me da un poco igual.
1: Gracias y suerte.
0: Muchas gracias.
2: La entrevista con Cristo Romero, jugador del Real Murcia en la segunda federación, también movimiento, sobre todo de la Minera, que de golpe y borrazo pues anuncia a sus dos porteros. Samu Casado, ex del Algeciras, con mucho bagaje en primera federación, había coincidido con Sandorni también antes en el Intercity, y vuelve Oleg, quien fuera su portero hace un par de temporadas. Llega del Numancia, había estado ya en el Llano del Vial previamente, así que también es conocido para el conjunto de la Deportiva Minera. Dejamos el fútbol, hablamos ahora de tenis, porque en las últimas horas hemos conocido el listado de jugadores para el US Open y el campeón, actual campeón, va a estar presente. Germán Abril, buenas tardes.
3: ¿Qué tal? Muy buenas.
2: No por esperado deja de ser noticia, pero Alcaraz se apunta también al US Open.
3: Sí, está en la lista, ¿no?, de tenistas que se han apuntado para ese torneo. Eso no significa que vaya a jugar, va a depender lógicamente de sus sensaciones y de ver cómo va avanzando en la recuperación. Es un objetivo claro, un objetivo que tiene marcado tanto él como su equipo, poder disputar y defender el título en el US Open, pero bueno, antes en principio deberá disputar Cincinnati a mediados del mes de agosto, para en torno al 15-16 de agosto debería estar allí para

0: a competir si, lógicamente, la recuperación y esta fase de readaptación en la que se encuentra inmerso, pues le da luz verde, ¿no? Para poder competir y poder estar en condiciones óptimas, no perfectas, lógicamente, porque ya solo si miramos la falta de ritmo después de 4 meses sin competir, pues no va a poder estar al 100%, pero bueno, unas condiciones óptimas como mínimo para poder estar presente y bueno, ir poco a poco cogiendo ritmo en la competición.
1: Los últimos vídeos que él subió, yo incluso había algún comentario, no sé si era de Serena Williams, como diciendo que no estaban preparados todavía. Bueno, al menos eso fue lo que entendí yo, ¿no? Mi interpretación. Entendemos también que con el paso de los días Alcaraz no está a tope, tú que sí que sabes más de cerca la actualidad de Carlos, pero sí que ha intensificado su entrenamiento, claro.
0: Sí, bueno, a lo que se refería Serena con ese comentario era un poco que la gente no está preparada, ¿no? Para ver lo que va a mostrar Alcaraz cuando regrese, bueno, tirando también un poco el cebo, ¿no? Porque se está hablando mucho y es bastante probable, si todo va bien y no pasa nada y la recuperación avanza, que puedan jugar el dobles mixto, este torneo previo al US Open que se instauró el año pasado, puedan jugar tanto Alcaraz como Serena Williams, ¿no? Entonces, bueno, pues tirando ahí un poco también la tenista estadounidense que ha regresado recientemente, ha reaparecido en las pistas, tirando ese cebo. Y Carlos, que bueno, en los plazos estimados, pues va avanzando, va incrementando el ritmo y la intensidad de los entrenamientos, y vamos a ver, ¿no? Porque todavía tiene varias pruebas, ¿no? En este plazo, hasta que pueda volver a competir, que se estima que pueda ser en Cincinnati, pues va a tener que seguir superando obstáculos y pruebas. Esperemos, ¿no?, que no haya ningún paso atrás y que pueda volver en las mejores condiciones a los torneos, en este caso a la gira estadounidense.
1: Esperemos que todo vaya bien, que pueda estar en Cincinnati, al nivel que sea, que avance lo que pueda avanzar y que luego esté en Estados Unidos. ¿Qué crees que sería más probable que pueda ocurrir? Que si no se ve del todo bien, renuncie, pongámonos en un caso negativo, ¿no? Que renuncie a Cincinnati y diga, me la juego todo en el US Open, o que diga, no, voy a ir a Cincinnati y según como esté, si tengo que renunciar al US Open, lo hago al revés. O sea, que, digamos que forzar un poco más para decir, si, porque si no me veo del todo, no voy a ir al US Open. No sé.
0: Teniendo en cuenta que el US Open es un torneo a 5 sets, que es un gran slam y que te exige mucho más desde el punto de vista físico que Cincinnati, yo creo que lo normal, lo lógico, no es que si las sensaciones no son buenas en Cincinnati, pues que tenga que valorar seriamente, ¿no?, la aparición en el US Open, aunque es un torneo muy importante y defiende esos 2.000 puntos de campeón. Y bueno, yo creo que su estado de forma y sus sensaciones en Cincinnati marcarán un poco, ¿no?, si está finalmente o no en el US Open. Pero bueno, si nos ponemos en lo mejor, yo creo que puede llegar bien a Cincinnati y a partir de ahí, sin forzar demasiado la máquina, utilizarlo también como una preparación, ¿no?, para llegar en las mejores condiciones posibles dentro del contexto en el que se encuentra al último Grand Slam del año.
1: Como cabeza de serie número 3, por tanto, iré en un lado del cuadro, o con Sinner o con Zverev. Yo con ver a Alcaraz jugando bien físicamente, poquito a poco, y recuperando su máximo nivel, pues también me daré por satisfecho. Gracias, Germán. Un abrazo fuerte.
0: Un abrazo.
1: Y de un joven tenista que es toda una realidad a nivel mundial a otro joven deportista de la región que estuvo a punto de ir a los últimos Juegos Olímpicos, al que yo creo que pasó factura una lesión en el año previo y que ahora pues vuelve a luchar contra las lesiones, vuelve a competir, lo hizo hace un mes, después de muchos meses, y lo va a volver a hacer este fin de semana en Londres. Es el totanero Sergio Baxter. Hola, Baxter, buenas tardes.
2: Hola, buenas tardes. Mucho gusto de estar aquí de vuelta.
1: Bueno, y a nosotros verte a ti de vuelta compitiendo. Hace un mes estuviste en Quiberón, en Francia, en una serie mundial, con los mejores, siendo 18º, que me parece que es un gran resultado, aunque te leí en redes sociales que tú no terminaste contento.
2: Es un gran resultado. Terminé contento, pero no satisfecho. Entonces, pues, al final, como deportistas somos muy inconformistas y siempre buscamos más. Además, que fue mi primera competición de vuelta a las series mundiales, que es lo más alto del triatlón mundial. Y bueno, me quedé muy contento por las sensaciones, pero no satisfecho por el resultado y porque sé que con más meses y semanas de entreno, pues puedo conseguir un mejor resultado, ¿no?
1: Pero es que era el primero, Sergio. O sea, me refiero que no sé qué esperabas de ti mismo cuando dices.

0: no estabas satisfecho. No sé si pensabas en tu ambición que podías llegar a ser un top 10. No sé, y de paso te pregunto, ¿qué esperas de este fin de semana en Londres? Porque además has tenido una pequeña también molestia entre un torneo y otro, ¿no? Entre un campeonato y otro.
1: Sí, efectivamente. Después del Quiberón, la idea era hacer la Serie Mundial en Londres este fin de semana, pero me salió una molestia en la cadera, que bueno, al final era una bursitis y trocanteritis en la cadera izquierda, que me impidió correr estas últimas tres semanas. Pero bueno, al final la clasificación olímpica está muy justa, hay que estar siempre peleando y que si no vas a una competición te comen por detrás. Así que hay que estar siempre empujando, haciendo presión intentar estar en todas las competiciones posibles, siempre y cuando puedas competir.
0: En el último ciclo olímpico se veía claro, ¿no?, que había un triatleta que estaba por encima de los demás y luego estaba dos, tres, más o menos a un nivel muy, muy similar, muy parecido. Ahora ha emergido gente nueva, creo el caso de Cantero, por ejemplo. ¿Cuál es el panorama actual tuyo y del resto de cara a ese objetivo tuyo de los Juegos Olímpicos de Los Ángeles?
1: Sí, yo creo que David Cantero viene pisando muy fuerte y de hecho ya ha llegado. Pero bueno, no creo que sea un triatleta español imposible de ganar. Creo que haciendo las cosas bien, con suerte, esquivando las lesiones y pudiendo entrenar bien, pues puedo estar entre los mejores y optar por la clasificación olímpica, que al final somos unos 5 o 6 triatletas españoles que realmente podemos conseguir esa clasificación olímpica. Y eso, digamos que somos 3 los que más destacamos, yo me incluyo entre esos 3, pero bueno, no hay que descuidarse porque siempre vienen pisando fuerte por detrás.
0: Uh-huh. Siendo realista, y en tenor de cómo estás ahora mismo después de tanto tiempo parado y de lo que viste en Quiberón y cómo te ves ahora, ¿cuál es tu reto para terminar este año 2026? ¿Cuántas carreras quieres hacer o te gustaría hacer y en qué margen, en qué posiciones moverte?
1: Pues a mí me gustaría hacer de pruebas clasificatorias, que son Copas del Mundo y Series Mundiales, me gustaría hacer por lo menos 6. En Quiberón hice mi primera, Londres va a ser mi segunda, uh-huh. Y me gustaría hacer 6 buenas, por lo menos para estar tranquilo para el siguiente ciclo olímpico. Y sobre todo acabar con buenas sensaciones en las competiciones y acabar con fuerza. No recaer como me pasó en Quiberón. Entonces, pues aprender un poco de los errores, tomar las cosas con un poquito más de calma e intentar hacer las cosas mejor.
0: ¿Tienes esa sensación de que en los últimos años has forzado demasiado? ¿Por eso has tenido tantas lesiones? ¿La ambición te ha movido?
1: No, va al contrario. Creo que junto con mis entrenadores entendemos que tengo un chasis bastante débil y por eso pues adaptamos mucho los entrenos y siempre vamos con el pie echado. Pero al final en esta vida, tío, uno no elige cómo ha salido su cuerpo y yo solamente puedo hacer lo que está en mis capacidades para tener un cuerpo más fuerte con la preparación física, con el gimnasio, el control de las cargas. Entonces, la vida me ha dado este cuerpo y tengo un muy buen motor, pero tengo el chasis muy débil. Entonces, por más que lo cuides, a veces el chasis se va a romper.
0: Pues con cabeza, con mesura en las cargas y sabiendo elegir bien esos picos de esfuerzo, estamos convencidos de que vas a llegar a los Juegos Olímpicos de Los Ángeles 2028. Así que suerte para Londres, que vaya bien, que ese motor tire de ti y que tengamos que decir este fin de semana que te hemos vuelto a ver con los mejores en un puesto en el cual, además de contento, estés también satisfecho dentro de tu ambición. Sergio, abrazo muy fuerte, buen viaje y a por todas en Londres.
1: Esperemos que sea así. Muchísimas gracias.
0: Nos encanta charlar con Sergio Baxter, el triatleta totanero, también de origen de padre británico y madre de aquí de la región de Murcia. Y lo ha dejado ahí bien claro. Tengo buen motor, pero el chasis no le acompaña. Y si el chasis es delicado en un deporte tan exigente que te lleva tan al límite como el triatlón, pues se termina pasando factura. Os tengo que contar más cositas, por ejemplo, de baloncesto. Ayer conocimos los grupos de Segunda Federación donde van a competir Cartagena y Molina Basket. Van a estar en el grupo 2 o el grupo...

0: Este, junto con equipos de la Comunidad Valenciana, de Islas Baleares, de Cataluña, de Aragón, de La Rioja y de País Vasco. Así que tanto la A7, la P7 y la Mudéjar, la 23, también la van a subir y la van a correr bastante. Eso por un lado. Izan Almansa ha entrado en el listado de 15 jugadores de Chus Mateo para la ventana de final de agosto. Una ventana en la cual está pues Aldama, Daimara, Larrea, Hugo González, los hermanos Hernán Gómez. Así que vamos, lo mejor que tiene España, ahí va a estar en esta lista de 15. Y en fútbol se los tengo que contar lo que teníamos pendiente. El Pozo ha hecho movimientos. Ha anunciado el fichaje de Santa Cruz. Un fichaje que ya contaba aquí Gregorio León hace muchos meses. Firma por 4 temporadas. Va a llevar el dorsal 17, que hasta ahora lo llevaba Adri Rivera, que se va a quedar con el 9, que era de Rafa Santos. Y hemos puesto por fin solución al tema de los porteros. Estaba Edu Sousa con contrato, estaba Enrique con contrato y se firmó a Antonio Navarro, que aún no es oficial. ¿Qué se ha hecho? Pues a Enrique se le estira un año más el contrato, hasta 2028, y se le manda cedido este año al L84, al equipo campeón de Italia. El próximo verano, cuando vuelva, habrá acabado el contrato de Edu Sousa. Si entiende el club que se tiene que quedar con Antonio Navarro porque el ciclo de Edu Sousa ha terminado, y con Enrique, pues habrá dos porteros. Si renueva Edu Sousa, pues habrá que ver qué ocurre con Enrique, porque lo normal es que Antonio Navarro, el mazarronero, siga por aquí mucho tiempo. Y a quien también tenemos ya por aquí, en este caso para contarnos el resumen de la actualidad de lo que ocurre en la región, en España y en el mundo, es nuestra compañera Marta Morenilla. Mañana nos escuchamos aquí a la misma hora. Hasta luego, adiós.
1: Son las 3 de la tarde.
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1: Hola, ¿qué tal? Buenas tardes. La EMET activa para mañana jueves aviso de nivel rojo por temperaturas que podrían superar los 44 grados en la Vega del Segura y el Valle del Guadalentín, Lorca y Águilas a partir de la 1 de la tarde. El resto también tendrá activos avisos naranja y amarillo. Y ojo, porque se activa el aviso de nivel amarillo por tormentas que afecta a todo el territorio regional. Hoy el viento de componente este ha refrescado algo el ambiente, pero mañana jueves llega lo que vienen anunciando desde principios de semana. José Antonio Parodi, meteorólogo de la EMET.
3: Hemos activado avisos de lo más importante, es aviso de nivel rojo en las comarcas de Vega del Segura y en el Valle del Guadalentín, Lorca y Águilas, por temperaturas máximas que podrían alcanzar o superar los 44 grados. En la comarca del Valle del Guadalentín, Lorca y Águilas, hay que decir que esas temperaturas se esperan en el interior.
1: Un aviso de nivel rojo que indica un riesgo meteorológico extremo, con peligro muy alto para la población, especialmente para aquellos que desarrollen su actividad laboral en la calle. El Real Decreto Ley 4/2023 establece que las empresas tienen prohibido mantener actividades al aire libre durante las horas de máximo calor si no se puede garantizar la seguridad. Esto afecta directamente a sectores como la construcción, la agricultura, la ganadería, jardinería, reparto o limpieza viaria. Desde la Consejería de Empresa han elaborado unas recomendaciones a las empresas como anticipar la jornada de inicio para evitar las horas centrales del día o proporcionar ropa de trabajo transpirable. En lo que se refiere a la construcción, el protocolo de la patronal FRECOM establece para situaciones de aviso rojo el cese de la actividad en el exterior. María Luisa Lucas, secretaria general de FRECOM.
4: Quedan suspendidos los trabajos al aire libre. En una obra a cielo abierto, las medidas preventivas ordinarias, bueno, pues no van a gastar para garantizar la protección del trabajador, que es lo primero. Luego sí que es verdad que hay actividades que se desarrollan en espacios cerrados, ventilados, climatizados, como puede ser pues una serie de trabajos en una nave industrial climatizada. En ese caso las condiciones sí permiten mantener la actividad.
1: Si el aviso es de nivel naranja, también se activa el protocolo, pero en este caso no cesa la actividad, sino que, como en otros casos, se adelanta la jornada laboral. Los trabajadores del campo, como agricultores y ganaderos, también ven afectada su actividad. Ayer mismo, el secretario general de COAG en Murcia, José Miguel Marín, era tajante al referirse a situaciones como la que se puede dar mañana.
5: Hemos puesto en marcha un protocolo que, sin dejar de ser un trabajo que en verano es duro, pero evidentemente, como digo, lo importante es que consigamos que la salud de las personas esté a salvo. Cuando hay un aviso rojo, no se puede trabajar.
1: El próximo mes de octubre va a comenzar la construcción del Centro Quantix en el Parque Tecnológico y Científico de la Universidad de Murcia. Se trata de un centro de investigación para el diseño y producción de chips con todas las garantías de ciberseguridad. Una

0: Iniciativa que ha presentado el ministro de Transformación Digital, Óscar López, en su visita al Mar Menor esta mañana. Quantix es un megaproyecto tecnológico para el diseño y producción de chips ciberseguros. Cuenta con una financiación de casi 20 millones de euros, con colaboración privada y pública por parte de la Sociedad Española de Transformación Tecnológica. Un proyecto que creará 250 empleos de alta cualificación y que se espera esté operativo a mediados de 2027. El ministro de Transformación Digital, Óscar López, lo ha presentado hoy en su visita.
1: Quantix tiene una inmensa oportunidad y sobre todo va a posicionar a Murcia en un sector estratégico con un liderazgo claro. Cuando esa empresa que se ha constituido y que tiene ese objetivo se va a construir una sede, empezando como se hace siempre en esto, por una sala blanca. Hace falta una sala blanca para ese diseño de los chips y su sitio va a estar en Murcia, al lado de la Universidad de Murcia.
0: El Gobierno regional salva en la Asamblea el trámite de convalidación de su decreto de vivienda asequible gracias a la abstención de Vox y el voto a favor de los diputados expulsados de esta formación. El Parlamento lo tramitará, no obstante, después del verano como proyecto de ley. La norma ya en vigor podrá modificarse durante su tramitación con enmiendas a partir probablemente del mes de septiembre en un nuevo periodo de sesiones. El consejero de Infraestructuras, Jorge García, defendía en la reunión de la Comisión Permanente de la Asamblea la nueva figura de vivienda protegida y el paquete de bonificaciones fiscales incluido en la norma, entre ellas el IVA superreducido para jóvenes que compren su primera vivienda.
2: Vivienda asequible de la región de Murcia, que es, como saben, una nueva tipología que moderniza el concepto tradicional de la VPO, adaptándola a las necesidades actuales de nuestra sociedad. La vivienda asequible de la región de Murcia es un modelo más flexible, capaz de ofrecer viviendas a precios limitados, en menos tiempo y, sobre todo, que resulten accesibles para aquellos que necesitan un hogar.
0: Terminamos, volvemos a las 4 con más información. 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

Hey, bienvenidos a Crónicas Apasionadas, un viaje sonoro, muy desordenado, también muy emocionado, a través de la historia.

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Ad Gloriam, la canción que da título al primer LP 1969 de la banda de rock italiana Le Orme, que luego se harían muy populares en toda Europa haciendo rock progresivo y psicodélico. Y vamos a contrastar sonidos aquí en Crónicas Apasionadas de un clásico del rock de Europa de 1969 a una pieza fundamental de la música latina, 1958, y la versión original de un mambo eterno, Patricia.

cuentan en Sabor Latino, Corazón Latino, Alma Española, la enciclopedia que publicó Salvat hace muchos años sobre música latina, que Pérez Prado fue el rey del mambo, al igual que Carlos Gardel fue el rey del tango, Jorge Negrete, rey de las rancheras, y los Beatles, sin duda, los reyes de la música pop del siglo XX. Y continuamos con otro clásico latino, otro de los grandes, Lucho Bermúdez y su orquesta

Ritmos latinos, ritmos calientes hoy en Crónicas Apasionadas en Onda Regional. Y vamos a continuar con otro de los grandes, Tito Puente, el rey del timbal. De origen puertorriqueño, nació en Nueva York, en el Harlem, aquel barrio repleto de sonidos excitantes. Y realmente pues fue, aparte de músico, un grandísimo director de orquesta. Y tocaba todos los palos latinos, el mambo, el cha-cha-cha, el bolero, la descarga, el guanguancó, hacía también jazz latino, salsa, en fin, un grandísimo músico.

En 1949, el mundo empezó a bailar de una forma diferente, con una cadencia inédita hasta entonces, que no tenía ni el furor de la rumba ni la intimidad del bolero. El responsable, el primero de todos, fue el grandísimo Dámaso Pérez Prado, el máximo impulsor

0: El bolero, que también tuvo muchísimo éxito en la segunda mitad del siglo XX. Es una forma de comunicación de persona a persona, aunque parezca colectiva. Cuando un cantante interpreta un bolero, habla directamente al corazón de la persona que le escucha. Son instantes de magia, hoy ya olvidados, que tuvieron su gran desarrollo en México en los años 50, aunque en toda Latinoamérica, y también incluimos a España, tuvo éxito la música romántica llevada al extremo emocional.
1: Este próximo bolero del compositor puertorriqueño Héctor Flores Osuna es una canción que solo la he escuchado en voces masculinas como Yayo el Indio, Chamaco Ramírez, y cuando me puse a cantarla me di cuenta que suena bien distinto cuando es cantado por una mujer. Es otra realidad, otro significado, otra intención. Y es que por alguna razón cuando escuchamos a hombres cantarla, lo vemos como una exageración, como algo que no está tan asociado con la vida real. Sin embargo, cuando es una mujer, se vuelve bien distinto y bien real.
0: La puertorriqueña Ile, que fue miembro de aquel trío memorable llamado Calle 13, y su versión de ahora mismo, 2025, de un clásico del bolero, Regáñame.

Regáñame, un bolerazo clásico recuperado en este 2025 por Ile. El texto, la letra es dura, es muy fuerte, pero realmente pues en el reggaetón hay centenares de ejemplos de letras similares. En fin, afortunadamente solo es una canción. Y vamos con un grande colombiano, Roberto Icardi, al que decían el cantante de todos los tiempos. Él tuvo mucho éxito con su grupo Los Hispanos y este es otro enorme bolero. Paroxismo emocional, como corresponde al estilo, en El bar de la esquina.

1963 grababa la chica Yeye más popular de Europa, Sylvie Vartan, esta versión de un clásico que popularizó en todo el mundo, Mel Tormé. Nos gusta que suenen de vez en cuando canciones en francés, sobre todo de los años 60 y 70 del siglo pasado, aquí en Crónicas Apasionadas. Y también clásicos italianos, Cocchi Masetti, Cuando c'è la luna piena.

La semana pasada dedicamos buena parte de uno de los programas del fin de semana de Crónicas Apasionadas a música creada con inteligencia artificial, versiones inverosímiles que, sin embargo, a veces suenan contundentes y sorprendentemente interesantes. Bueno, es algo con lo que vamos a tener que convivir en este segundo cuarto del siglo XXI. Yo creo que dentro de un tiempo no se va a saber qué música está realizada por humanos y qué música está realizada por máquinas. Por eso está bien recordar clásicos. Hay un tema de Gershwin que tiene más de 2.500 versiones y todas realizadas por humanos. Esta es la de Doc Watson.

Summertime, el clásico de Gershwin revisitado por Dot Watson. Y cuentan que la IA ya es capaz ahora mismo de generar voces con mayor poder de persuasión, de convicción, que la voz original de la que han partido. Es decir, son capaces de crear voces emocionantes. Esperemos que no lleguen al nivel de superar a Billie Holiday en este clásico, por ejemplo, de 1939.

Canciones añejas, emociones olvidadas aquí en Crónicas Apasionadas en Onda Regional.

0: Yoli.
1: Y vamos a 1963 y uno de los últimos temas que grabó el creador del rhythm and blues de Nueva Orleans, un tipo de la Luisiana llamado Professor Lon Heard, el gran jefe.

apasionadas en Onda Regional. Buscamos la transversalidad del eclecticismo, siempre con un impacto sonoro emocionante. Vamos con Ginger Moon y una versión reggae de un clásico de los años 60, Vísperas de Destrucción.

Y el 31 de diciembre de 2025, cuando acabe el primer cuarto de este siglo XXI, la legendaria MTV va a dejar de emitir sus señales musicales. Va a continuar con el canal principal, que va a seguir transmitiendo contenido de entretenimiento, sobre todo reality shows. Es un final de era, es un final de época. Y el vídeo más emitido por la MTV fue el que incluía esta canción de Peter Gabriel.

Hasta aquí esta edición de Crónicas Apasionadas en Onda Regional. Que los vientos os sean propicios, que el mar esté de vuestro lado y que la fuerza y el P. Algoritmo os acompañen. Hasta pronto. Chao.

0: Son las 4.
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0: Buenas tardes. La EMET ha activado para mañana jueves aviso nivel rojo por temperaturas que podrían superar los 44 grados en la Vega del Segura y el Valle de Guadalentín. A partir de la 1 de la tarde, el resto de la región también tendrá avisos naranja y amarillo. Además, se activa el nivel amarillo por tormentas que afecta a todo el territorio regional. El consejero Luis Alberto Marín habla de un cese de actividad por el calor en determinados sectores que asegura llevarán a cabo empresas privadas y que desde la administración también se plantean.
2: Lo que es evidente es que con aviso rojo por climatología hay que evitar la medida de lo posible cualquier efecto pernicioso sobre los trabajadores, tanto de la empresa privada como de la empresa pública. Desde luego el sector privado ha puesto medidas como la que le estaba diciendo. Estoy seguro que muchos de ellos paralizarán su actividad en esas horas centrales y la administración probablemente va a hacer lo mismo también.
0: La alcaldesa de Murcia, Rebeca Pérez, también ha explicado que a través de la aplicación Tu Murcia, que ya tienen unos 80.000 usuarios, se trasladará a la población los avisos de la EMET como una de las medidas de prevención adoptadas por el Comité Técnico frente a situaciones meteorológicas adversas.
3: La aplicación Tu Murcia va a trasladar avisos automáticos hacia los ciudadanos, a todos los ciudadanos, a esos 80.000 usuarios de la aplicación Tu Murcia, en el momento que se produzca alguna alerta, ya sea amarilla, naranja o roja, por altas temperaturas.
0: Trabajadores del campo, de la construcción, de los servicios de limpieza y también personas sin hogar temen a las elevadas temperaturas que se están registrando. Hemos hablado con un joven que llegó procedente de Barcelona hace 2 meses y que está durmiendo en la calle. Dice que está siendo insoportable.
4: Insoportable, es insoportable. Esto parece el Sáhara español. Es muy caliente el clima, el sol radica demasiado, mediodías son increíblemente fuertes y hay que empapar la camiseta cada 2x3.
0: Y bomberos del Consorcio de Extinción de Incendios, una brigada forestal, policía local y guardia civil trabajan en la extinción de un incendio de cañas y matorral en las proximidades del puente de la Algueira en Archena. El aviso fue recibido por el 112 a las 3:10 de la tarde y ha sido necesario cortar el tráfico en la circunvalación de la localidad. Y el Gobierno de España invierte 1 millón de euros en el proyecto Nereidas, una red de boyas distribuidas por el Mar Menor que recogen información a tiempo real de parámetros como la calidad del aire, del agua, biodiversidad marina, factores meteorológicos y estado de la cuenca vertiente. El ministro de Transformación Digital, Óscar López, ha visitado esta mañana el Mar Menor para conocer detalles de este proyecto desarrollado por la Universidad de Murcia. Los datos extraídos en esta iniciativa sirven para alimentar la inteligencia artificial y permiten crear un gemelo digital del Mar Menor con el que adelantarse a situaciones como, por ejemplo, una dana y tomar decisiones necesarias. Escuchamos a Óscar López.
5: Conocer, poder predecir, poder prevenir las condiciones del Mar Menor, pues es muy importante. Y sobre todo lo es también para todos los investigadores, para toda la gente que trabaja en torno a la ciencia, para poder, como digo, mejorar las condiciones de algo tan importante que es de todos como el Mar Menor.
0: Y el Partido Popular bloquea en la Asamblea la apertura de un periodo extraordinario de sesiones y la comparecencia de la consejera de Salud, solicitadas por PSOE y por Podemos. La presidenta del Parlamento Autonómico, Visitación Martínez, negaba esta posibilidad en la reunión de la Diputación Permanente.

0: máximo órgano de gobierno de intersecciones. La portavoz socialista Carmina Fernández pedía sin éxito que se ordenara un pleno con preguntas al presidente y que se adelantaran las comparecencias de altos cargos como la consejera de Salud ante la comisión especial que investiga las derivaciones irregulares de contratos de la Risaca. María Marín, portavoz de Podemos, y Miguel Ortega, del Partido Socialista.
1: Como digo, lo que está sucediendo en este Parlamento es una cuestión ya de puramente de democracia, de subversión de la democracia y de subversión del voto popular de la región de Murcia. Es realmente muy grave.
2: El Partido Popular no tiene ganas de trabajar, la presidencia de esta Asamblea no tiene ganas de trabajar y vamos a estar hasta septiembre, sin periodo ordinario, hasta finales de septiembre.
0: La Comunidad Autónoma y el Colegio de Periodistas de la región de Murcia ha recuperado la agenda de la comunicación, una herramienta dirigida a periodistas, medios de comunicación, instituciones y ciudadanos que reúne en un único espacio los principales contactos institucionales, administrativos, sociales, empresariales, profesionales, deportivos y mediáticos vinculados a la región. Y en la crónica nacional, el gobierno de Pedro Sánchez ha pedido el respaldo de los grupos parlamentarios al techo de gasto como primer paso para aprobar los presupuestos generales del Estado. También ha reclamado una reflexión a las comunidades del Partido Popular para que no se vote en contra de la condonación parcial de la deuda autonómica. Así lo ha expuesto hoy, durante su visita al Mar Menor, el ministro de Función Pública, Óscar López.
3: Es que no me entra en la cabeza que por mucho interés partidista, político que haya, un presidente autonómico puede decir no, a mí no me quita la deuda, yo prefiero seguir pagando. No tiene ningún sentido. Por tanto, no solamente el techo de gasto, también la quita la deuda. Yo invito a los grupos a que mañana voten a favor de una iniciativa.
0: Hasta aquí el resumen de la actualidad. 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
1: Amigos, ¿qué tal? Un saludo cordial. Bienvenidos.
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1: Estamos atravesando el desierto. Estamos en este espacio en el que, bueno, un refugio climático es absolutamente imprescindible para superar el bochorno de estas altas temperaturas y las que están todavía por venir. Así que la radio, pues, en fin, la modestia que nos caracteriza, pues algo puede hacer. Este servicio público que, de forma sonora, pues también puede ser un paraguas de protección contra ese elemento tan dañino en este momento. La música está de nuevo buena acompañar porque están en esa clave, en ese registro de no alterar mucho las pulsaciones, al contrario, vamos a darles a ustedes ocasión para temperar esa máquina que está permanentemente latiendo. Vamos a darles a ustedes primero canciones sofisticadas y sensitivas. Es el último programa de temporada para Victoria Melgarejo, que ya está con el bañador preparado para salir enseguida en busca de sus aguas frescas, la del barberón que tiene tan a la mano. Y después estaremos en una segunda entrega, o cuarta ya, porque el feeling cubano es una cosa de emoción que, en fin, no es para irse al Caribe, es simplemente para dejarse acompañar por esta ensoñación, de este dramatismo, de estas bellas armonías que componen, pues, un mensaje de completa naturalidad, de un amor que tiene todas las sensibilidades, todos los aspectos, en lo bueno, en lo malo, en lo peor, el apasionamiento que van a poner las voces de estos cubanos ilustres, ¿no?, que hicieron del feeling una forma de expresión verdaderamente sofisticada, diríamos también, porque sumó ahí el jazz, sumó el bolero, en fin, es esa combinación extraordinaria que solo se puede dar en este paraíso terrenal que es Cuba. Así que bienvenidos en nombre de los habituales. Está David Navarro, también el Rey Moro, Sebastián Ramallo. Un mensaje que hacemos extensivo a Elisa Castaño Ruiz, que nos dejaba en el día de ayer. Es una figura que tuvimos el gozo, la suerte de poder ver aquí en este mismo programa, con sus canciones escogidas, esas músicas que ella misma pues eligió para definirse, para buscar esa biografía, y que después de una lucha titánica contra una maldita enfermedad, pues nos ha dejado, ya digo, de una forma heroica, con esa lucha que la ha caracterizado siempre y que aquí, pues, marcó una honda impresión cuando tuvimos la oportunidad de conocerla en este mismo programa, para constatar que no era un mero dato estadístico de la enfermedad, era un ser humano que estaba dispuesto a desafiar ese inconveniente que se le presentó en el camino. Un abrazo fuerte y esté siempre en un lugar más grato, Elisa Castaño. Bueno, pues perdón por esta incorporación en el programa, esta mancha que dejamos aquí en esta emisión. Victoria Melgarejo, ¿cómo estás, hijo?
2: Muy bien, gracias a Dios, todo va bien. Aquí mucho calor, pero la chiquita de la playa se lleva con mayor dignidad, creo yo también.
1: Ajá.
2: Y nada, una mañana muy bonita, hemos estado ahí en el barco, comiendo ahí en el puerto y pasándolo bien con amigos, así que dispuesto ahora a pasar un rato con buena música. Y bueno, arrancamos con esta canción, es la versión francesa de una canción italiana de Nina, es Parole, Parole, es del 73, le interpretó por Dalida y por la voz del actor Alain Delon, que en ese momento eran pareja, vivían en París un tórrido romance. La canción juega con el contraste ese de los halagos románticos y seductores de la voz de Alain Delon y el escepticismo de ella, que nos considera, pues eso, meras palabras y palabras, ¿no? Pero bueno, hizo cosas muy bonitas, ¿no? Esta hermosa historia de amor que nunca dejaré de leer, en fin. Los recuerdos también se desvanecen cuando los olvidamos, y eres como el viento que hace cantar los violines y lleva lejos el aroma de la rosa. Así que bueno, pues Alain Delon y Dalida en el 73 cantando Parole, Parole.
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0: Bueno, paroles, paroles, paroles, con ese glamour, esa ironía, esa nostalgia, aquí pues el dúo echaba chispas a Alain Delon y Dalila, pero en fin, yo la quiero recordar también en la versión española con Carmen Sevilla y Paco Rabal, ¿no? Se llamaba aquella versión Caramelos, ¿no? Y era también pues ver a Paco Rabal en el papel de Alain Delon estaba tremendo, tremendo.
1: Como la rumba de los Amaya, ¿no? La de Caramelo. Bueno, vamos a escuchar ahora a Tyrone Davis. Es un cantante de Chicago, de soul, de esa corriente romántica de los 70, del soul este que se hacía allí. Nació en el año 38, es un grandísimo cantante. Vamos a oír un disco suyo del año 79, que se llamaba In the Mood, que es algo así como En Forma, lanzado para el sello de Columbia. Bueno, pues la canción que daba título al disco es esta, es esto de ven aquí, nena, quiero hacer el amor, azúcar de miel, no es lo que digo, es lo que te voy a hacer, me siento como si nunca me hubiera sentido, etcétera, etcétera. Vamos con él.

0: Tyrone Davis, que nuevamente pues da en ese gusto este registro de seductor que estamos hoy explorando en estas músicas sofisticadas. Seductor, lento, nada que ver desde luego con el In the Moon de Glenn Miller, ¿no? Esto es otra cosa, en clave soul.
1: Sí, sí, sí, sí. Y la canción es subidita de tono, ¿eh? Y lee la,
0: ya.
1: La letra, lo dice clarito, vamos. Bueno, vamos con otra. Este es un grupo que me han preguntado mucha gente por él, porque traje una canción, es un grupo contemporáneo, se llaman The Sacred Souls. A mí me encantan, han recuperado ese sonido retro, nostálgico, recuerda un poco al Riff and Blues de los años 70, y ese soul también de los 60, con influencias así un poco tipo Memphis, sonido Filadelfia y tal. Bueno, pues arrancaron en el 2019, yo los sigo porque me parecen maravillosos. En el 2020 sacaron esta canción que os traigo ahora, nueva de ellos, se llama Te Veré de Nuevo, Will I See You Again, y bueno, dicen cosas, el otro día probé un poco de tu amor y simplemente no puedo tener suficiente, no quiero jugar a fingir, me quieres o no. No puedo seguir dando tanto y regresar tan poco. Vamos a ver cómo lo dicen de Secret Soul. Will I see you again?

0: Adri, Sacred Soul, las tres almas sagradas no les sale la voz del cuerpo, están tan extasiados por eso que probaron, que les sale la voz en falsete.
1: Claro, ya están enganchaditos. Ya no se puede, es que de lo bueno no se puede bajar. Hay que ir a más siempre, ¿no? Bueno, vamos a oír ahora una canción que es la referencia de cómo una canción puede cambiarle la vida a mucha gente. Vamos a ir a Vera Lynn, que nació en el año 17 y a finales de los años 30 se convirtió en la cantante inglesa por antonomasia. Ella sacó una canción que es We'll Meet Again, que era la canción que en las fuerzas aéreas, cuando todos los pilotos de la RAF se iban al combate, cuando la batalla de Inglaterra, cuando defendían Inglaterra de los bombardeos nazis, pues cantaban esta canción en las estaciones de tren, cuando se separaban las parejas. Una canción mítica, una canción que todavía la gente de Inglaterra la considera sagrada, ¿no? De hecho, Vera Lynn después fue la primera mujer en encabezar las listas estadounidenses en el año 52. No es que tuviera una gran carrera, muy tranquila, casada, casi toda su vida. Fue la primera mujer en entrar en la lista de los 20 discos más vendidos en Inglaterra. Murió en el año 2020 con 103 años. Y todavía el mausoleo con su estatua en Sussex, en donde ella vivió, ahí jamás faltan flores, está siempre lleno de flores, ¿no? La canción dice, nos volveremos a encontrar, no sé dónde, no sé cuándo, pero sé que nos volveremos a encontrar en un día soleado. Sigue sonriendo como siempre lo haces, hasta que los cielos azules persigan las nubes. Yo solo diré hola a la gente que conoces, diles que no tardarás, que están felices de saber cómo debí marchar. Bueno, pues una canción que cambió la historia, ¿no? Will You Meet Me Again, Vera Lynn, finales de los años 30. Vamos a oír la versión que grabó en los años 50 con los coros del ejército británico, de la Royal Air Force. Escucharla.

0: Pues hay que confiar mucho que efectivamente en un día soleado volveremos a encontrarnos, ¿no? A pesar de que por el camino nos tropecemos con un conflicto armado y con una serie de elementos. Quizá el desamor también puede ser una de esas formas de ver esta canción, que siempre guarda esa esperanza, ¿no? Esa expectativa de reencuentro.
1: Sí, la época del sangre, sudor y lágrimas, ¿no?, que prometió Churchill, con ese Londres devastado por las bombas. Esa era la época de cuando salió esta canción. Bueno, vamos a escuchar a Rita Coolidge, una cantante que a mí me gusta mucho. He traído alguna canción de ella, pero os traigo ahora esta del año 83, de un disco que se llamaba Never Let You Go, nunca te permitiré que te vayas. Bueno, la canción además es muy bonita y formó parte de la banda sonora de una de las películas de James Bond, de Octopussy, la canción del año 83, producida por John Barry también y por Tim Rice. La letra, bueno, pues dice eso de en su punto más alto, ¿no? Todo lo que quería. Narra la historia esa como que uno empieza con una tontería y al final se encuentra dentro de una relación en la que acabas estando en éxtasis, ¿no? Mucho más que enamorado. Dice: nos enfrentaremos al mundo y ganaremos, así que agárrate fuerte y deja que comience el vuelo, ¿no? Una canción divertida, con ese toque bon, con ese toque glamour sofisticado, que a mí me gusta, que lo sabes, y bueno, quizás conviene recuperarlo.

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1: Va muy bien, un tema reconocido de las películas de James Bond, con Roger Moore, exactamente, de Agente Secreto, en el 83.
2: Una película muy, muy divertida. Bueno, vamos a escuchar una canción mítica, lo es también el disco, se llama Transformer el disco, es del año 72, de Lou Reed. La canción que os traigo es One on the Wild Side, paseando por el lado salvaje de la vida, ¿no? Producida además por David Bowie. La canción rinde homenaje a ese círculo de personajes del entorno de Andy Warhol en Nueva York, famosa por solo tener dos acordes, y ese bajo y ese saxofón de final. Y menciona además a personajes reales, a Holly Woodland, que era una actriz transexual puertorriqueña, a Candy Darling, que también era mucha de Warhol, a Little Joy, un actor masculino de la época, etcétera. Una de las canciones de mi vida, que espero que os guste.

0: Pues ahí queda ese homenaje, ese himno a la contracultura urbana, esa libertad sexual, esa línea casi de lo marginal que aquí curiosamente pues se transforma, cambia de lado, ¿no? Se vuelve moderna, cosmopolita, bien deseada, deja de ser invisible, ¿no?
1: Sí, es...

0: esa cosa de la poesía urbana de Lou Reed, esa forma de poner en valor la libertad, y en fin, es una cosa tremenda, ¿no?
1: Bueno, incluso los personajes, ¿no? El propio Andy Warhol, que puede estar en ese lado y de pronto pues es un aspecto súper luminoso, ¿no? Todavía están en la memoria y todos quisiéramos tener un Warhol, ¿no? En nuestro cuarto de baño.
0: Sí, sí, además de verdad. Bueno, vamos a cambiar totalmente de estilo y vamos a irnos a Italia, a los años 70, principios de los 70. Un cantante que a mí me encanta, que se llama Nicola Di Bari, un epítome de la canción romántica italiana, de la época además dorada de la música italiana. Pues vamos a ir a una canción que se llama Cualquier cosa di più, que significa algo así como algo más. La canción narra la historia de que un hombre le viene a decir a la chica que qué diferencia, ¿no? Lo que para uno es de una manera, para otro es de otra, ¿no? Para ti el cielo simplemente es azul, que es un solo color y listo, y para mí significa repensar en un viejo dolor cercano, etcétera, etcétera, y así todo, ¿no? La canción es una preciosidad, espero que os guste.

0: Bueno, pues este es uno de los fetiches de Don Vittorio, Nicola Di Bari, con esta canción cantada en italiano, Qualche cosa di più.
1: Sí, y también el que viene ahora, que es el epítome del glamour.
0: Otro.
1: Y la sofisticación, ¿no? Henry Mancini. Os traigo una canción, mira que he traído canciones ya de Mancini, pero bueno, otra más, ¿no? Os traigo una canción que se llama Champagne and Quills, es como champán y plumas, esa frase que combina el champán con las plumas que se utilizaban tradicionalmente para escribir. La canción
0: para escribir para el cabaret, perdón, para el cabaret, para
1: también.
0: Todo ese ambiente glamuroso, efectivamente, ¿no? De la boa y eso.
1: Sí, sí, de toda la parte esa de exótica, ¿no? La canción pertenece a la banda sonora de la

La Pantera Rosa, de la película de la Pantera Rosa, publicada en el año 63, la película y el disco también, toda la banda sonora, como sabéis, es de Henry Mancini, es la película memorable de Blake Edwards. Y bueno, pues otra cosa más, ese sonido champán, que le digo yo, ¿no?, a Mancini, ¿no? Vamos con eso.

0: Bueno, el champán y plumas que me ha llevado un ratico investigar la cuestión. Efectivamente hay mucho de glamour, de cabaret, de fiesta de lujo, ¿no? De los espectáculos de variedades, en donde este es un elemento fundamental de las coristas. Pero también en la alta costura, ¿no? La utilización en lencería, sobre todo, de estola de plumas con el tono rosa champán, que es también curioso que el champán tenga también esta característica. En los dardos profesionales también hay una marca, Champon Light Fire, que es una pluma de champán que vale para acertar en la diana con el dardo. Y en plumas estilográficas también, Faber-Castell o Pilot, pues tienen una gama de colores champán, que es también curioso. Y luego está lo de verse en el plumero, que esto yo creo que Machir lo reparó en este.
1: Bueno, pues está todo en este dicho, ¿no? Más o menos. Bueno, vamos a oír a Clive Vincent, que es una cantautora pop francesa. Ella tiene formación pianista clásica, nació en el 85 y empezó a grabar en el 2014 después de actuar por bares, por pubs, por pequeñas salas. Primero con un EP, después tuvo un programa de radio, de música. Hace música muy elegante. Yo os traigo esta canción de un disco que a mí me encanta, del 2019, que se llama Tropic Clock. Es una canción que se llama Samba, que, bueno, emula lo que es la bossa nova de Río, y habla de eso precisamente. Y que yo la estoy pinchando mucho este verano, me la estoy poniendo mucho en casa, me gusta muchísimo, y a ver qué os parece.

0: Una falsa samba, ¿no? Es una samba que no es en absoluto tropical, es solamente lo imaginario, ¿no? Esta francesa pues no tiene cerca este enclave, ¿no? Para soñar este movimiento y aspecto pues tan afectivo, ¿no? De la samba de Brasil, ¿no? Pero bueno, está fantástica, ¿no? Muy bien ambientada.
1: Sí, es música muy que acompaña muy bien. Yo me he vestido esta mañana con esta canción.
0: Mira.
1: Y a mí me está dando buen rollito este verano. La escucho mucho con otras también, que claro, no las puedo poner todas. Pero me gusta mucho este tipo de música, tiene mucha clase, ¿no? Yo voy buscando siempre eso, ese toque, ¿no? De distinción. Bueno, vamos a escuchar ahora a los Righteous Brothers, que son muy famosos por la canción aquella de Melodía Desencadenada, que se metió en la banda sonora de Ghost y que es hiper, mega, ultra famosa. Y la gente les conoce poco más, ¿no? Pero yo os traigo otra canción de ellos, se llama Marea Baja, Ebb Tide, una canción del año 65, un baladón de estos sentido y lento de estos de los Righteous Brothers, muy cortita, muy emotiva, que dice cosas también muy bonitas, que no da tiempo a ponerse a hablar de eso. Pero bueno, una canción preciosa, a ver qué os parece.

0: Bueno, una canción de mucha pasión al compás de las olas. El amor que, como el mar va, llega, te abraza, se retira, te deja en una calma profunda. En fin, qué apasionados eran estos tíos, ¿no?
1: Sí. Y bueno, pues si hablamos de pasión, mira lo que viene ahora para despedirnos ya del programa de hoy y de esta temporada. Ya nos volveremos a ver en septiembre. Sed malos, por favor, y que no os falte de nada. Y bueno, pues nos despedimos con Barry White, con su primer gran éxito del año 73. Vendió 1 millón de copias de esta canción. Voy a más que solo un poquito más, nena, dice la canción. Fue el primer sencillo que se sacó de ese disco. La letra es fantástica, ¿no? Se siente tan bien, estás aquí a mi lado. No tienes ni idea de lo que siento, mis manos no se quedan quietas. Solo quiero dejarte correr mis dedos por tu pelo. Ahí, justo ahí, te gusta así, más cerca, ven allí, más cerca, oh, nena, en fin. Fíjate cómo lo dice Barry White, con esos susurros y esa clase, y cuando entran esos teclados, en fin, esto es magia pura. Hasta la semana que viene, no, hasta septiembre. Un abrazo a todos y a ti especialmente, Adolfo.
0: Qué gran monstruo. Bueno, pues tiene esa cantera privilegiada de la que está extrayendo cada día, cada semana, canciones sofisticadas y todavía le queda una beta importante. Más de 1.600 canciones aquí recopiladas y siempre con esta estrategia de verdadero glamour y sofisticación. Mil gracias y buen verano, Victorio.
1: Gracias, Rey.

0: Son las 5.
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0: ¿Qué tal? Muy buenas tardes. La Agencia Estatal de Meteorología activa para mañana jueves aviso de nivel rojo por temperaturas que podrían superar los 44 grados en la Vega del Segura, Valle del Guadalentín, Lorca y Águilas a partir de la una de la tarde. El resto de municipios permanecerán en aviso naranja y amarillo. Al calor hay que sumar el aviso de nivel amarillo por tormentas que afectan a todo el territorio regional. José Antonio Parodi es meteorólogo de la EMET.
2: Hemos activado avisos de lo más importante, es aviso de nivel rojo en las comarcas de Vega del Segura y en el Valle del Guadalentín, Lorca y Águilas, por temperaturas máximas que podrían alcanzar o superar los 44 grados. En la comarca del Valle del Guadalentín, Lorca y Águilas, hay que decir que esas temperaturas se esperan en el interior.
0: El aviso de nivel naranja afectará mañana al altiplano y noroeste por temperaturas de entre 40 y 42 grados y el aviso por tormentas, que en los últimos días solo afectaba a esas dos comarcas, se generaliza al conjunto de la región.
2: Hoy sería para el altiplano noroeste, pero mañana podría ser en cualquier parte de la región por lo mismo, por tormentas que podrían acompañar de granizo y rachas de viento muy fuerte, porque en estos casos, con la situación meteorológica, estas rachas se pueden ver reforzadas, ¿no?
0: En el campo de Cartagena y Mazarrón el aviso será mañana de nivel amarillo. El viernes se espera que bajen las temperaturas, aunque será muy poco. En Lorca, el ayuntamiento ha decidido suspender el mercado semanal que se celebra los jueves en el Huerto de la Rueda y mantendrá cerradas las instalaciones municipales durante el periodo de mayor riesgo. Fulgencio Giles, su alcalde.
3: Que suspender el mercado semanal porque se podrían dar situaciones de muchísimo riesgo y también pues otras actividades que estaban previstas. La recomendación a la población es permanecer a cubierto en lugares frescos, no exponerse bajo ningún concepto, pues no estar a la intemperie.
0: Y en Murcia el consistorio pone en marcha un comité técnico frente a situaciones meteorológicas adversas. La primera decisión que han tomado y que ya está en marcha ha sido reducir el tiempo de espera de los peatones hasta en 50 semáforos de la ciudad. Rebeca Pérez, alcaldesa del municipio.
4: Y por ello vamos a reducir hasta en 24 segundos los tiempos de espera en los semáforos para los peatones. Esta es una medida que se está aplicando desde esta misma mañana en 50 regulaciones semafóricas en la zona del Infante y también la proyección hacia el centro de la ciudad y que tiene un objetivo claro, que es evitar el riesgo a los peatones, que son pues las personas más sensibles que en la vía pública.
0: Y ante los avisos de nivel rojo, el Real Decreto Ley 4/2023 establece que las empresas tienen prohibido mantener actividades al aire libre durante las horas de máximo calor si no se puede garantizar la seguridad. Esto afecta directamente a sectores como la construcción, agricultura, ganadería, jardinería, el reparto o a la limpieza viaria. El consejero de empresa en la región, Luis Alberto Marín, ya habla de un posible cese de actividad en determinados sectores.
5: Lo que es evidente es que con aviso rojo por climatología hay que evitar la medida de lo posible cualquier efecto pernicioso sobre los trabajadores, tanto de la empresa privada como de la empresa pública. Desde luego, el sector privado ha puesto medidas como la que le estaba diciendo. Estoy seguro que muchos de ellos paralizarán su actividad en esas horas centrales y la Administración probablemente va a hacer lo mismo también.
0: En sucesos, bomberos del Consorcio de Extinción de Incendios, una brigada forestal, policía local y guardia civil trabajan en estos momentos en la extinción de un incendio de cañas y matorral en las proximidades del puente de la Algaida en Archena. El aviso fue recibido en el 112 sobre las 3:10 de la tarde y ha sido necesario cortar el tráfico en la circunvalación de la localidad. Y en el capítulo político, los presupuestos vuelven a inundar los titulares. El presidente regional, Fernando López Mira, señala que el Ejecutivo regional sigue a la espera de que Vox se pronuncie sobre los presupuestos regionales y sobre su decisión al respecto. Desde el Ejecutivo autonómico se ha hecho un llamamiento directo a la formación política para desbloquear las negociaciones y avanzar en la tramitación del borrador presupuestario, como parece que sí va a ocurrir con el decreto de vivienda asequible dentro de unas semanas.
6: Es imprescindible, pero seguimos a la espera de la respuesta de Vox y seguimos a la espera de que nos transmitan, bueno, pues qué negociación quieren establecer y cuál es su propuesta.
0: Y Vox dice que se ofrece por segunda vez a

0: El Partido Popular para aprobar los presupuestos regionales del año 2026 a condición de acuerdos similares a los de Andalucía o Valencia. Rubén Martínez Alpañez, portavoz del Partido de Abascal.
1: Tenemos acuerdo en Andalucía, en Castilla y León, en Aragón y en Extremadura. Va en esa línea. Lógicamente no es un acuerdo de gobierno, como ha pasado en esas cuatro regiones, pero es un documento de mínimos que está alineado perfectamente con esos acuerdos o con el que se ha formalizado recientemente, hace 24 horas, en Valencia.
0: Llegamos así a las 5 y 5 de la tarde. Recuerden que tienen más información actualizada en orm.es, en nuestras redes sociales. Las noticias regresan a las 6 de la tarde. La información regional siga en estos momentos con música en la memoria con Adolfo Fernández. Adiós.
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¿Qué teníamos en el Santo de Carmen pendiente? Que no lo hemos dado todavía la felicitación a las Cármenes. Pues ya está, aprovechamos la ocasión de este impasse que nos ha dejado aquí Carmen Sevilla, pero les habíamos prometido que tendríamos otra nueva entrega de Feeling, porque en fin, esto es una cosa que acompaña especialmente en tiempo de verano. Estamos pensando en las playas del Caribe, Cuba es maravillosa. Y tiene, pues, como siempre, en el aspecto del amor, pues, en fin, mucha carrerilla y avanzadilla, porque, bueno, en esto del bolero son los maestros, lo inventaron ellos. De alguna forma tenemos que rendirles pleitesía por esta aportación fantástica al romanticismo. Canciones en español que han marcado, pues, como decimos, esta impronta que tiene, pues, además un componente de virtuosismo. Siempre los cubanos han sido, pues, maestros en estos territorios. Aquí suman el esfuerzo del jazz, se meten en todos esos elementos africanos que también de alguna manera, pues,

le acompañan, y por supuesto la tradición española, que hacen un cóctel pues verdaderamente explosivo. Con toda la naturalidad del mundo, cuando hacen esa aportación de dramatismo, de bellas armonías, haciendo pues que el sentimiento sea eso, de feeling, aunque no el feeling que canta Albert Morris, porque este feeling es en inglés y ellos lo traducen a feeling, tal cual feeling cubano.

Bueno, está bien como guiño, pero ya decimos, el feeling es otra cosa, es ese bolero especialmente pues natural, con la aportación incluso del propio cantante, intérprete, compositor, porque vamos a escuchar algunos clásicos que han sido desde esta configuración, pues canciones universales, parten de este punto origen, que ahora constataremos, pues verdaderamente sencillos, sin mucha artificiosidad, de manera pues natural, con la guitarra, con la voz. El caso, por ejemplo, de José Antonio Méndez. José Antonio Méndez tenía una voz ronca, su estilo era afinado, pero bueno, tenía la influencia que decíamos del jazz. Lo apodaban el rey, por esa esencia misma del feeling que casi casi descubre él, ¿no? Esta grabación es un clásico obligatorio en cualquier lista de feeling que exista y es un viejo éxito que conocerán enseguida. La gloria eres tú.

0: Bueno, es fantástico, ¿no? José Antonio Méndez, esta Gloria eres tú, que es una canción, como digo, pues que tiene todas esas todo ese color, ¿no?, que aporta el jazz y que es una de las piezas canónicas de este sonido, del feeling, de la propuesta cubana, que, ya digo, es todo sensibilidad, son armonías verdaderamente bellísimas. Y ahora, además, con la particularidad de que vamos a escuchar una canción que ha sido renombrada un sinfín de veces, que la han interpretado pues artistas tan reconocibles como Lucho Gatica, Olga Guillot, que quizás sea una de las más potentes, o Chavela Vargas, Luis Miguel, Caetano Veloso, Andrea Bocelli. Esta que escuchan es la versión, ya digo, del propio compositor, Fran Domínguez, que en este caso, pues con el piano, da un aire verdaderamente sofisticado a este movimiento feeling cubano. La gracia de la canción no está solo en la melodía envolvente, sino también la letra, que de esa forma tan cotidiana y poética explica a alguien cómo una persona ha entrado en tu vida y cómo, sin darte cuenta, se ha adueñado de toda tu forma de ser y de todo tu mundo. Tú me acostumbraste.
1: Tú me acostumbraste a todas esas cosas.

Y te hace traer, recordar pues aquel doblaje latino antiguo de las películas de Disney, ¿no? De esas versiones que llamaban de castellano neutro, ¿no? Que nos ayudaban pues a, en fin, comprender aquellas imágenes que nos llegaban del otro lado del charco. Este es el maravilloso sonido feeling.

denominó la señora Sentimiento, una artista, Elena Burke, que bueno, son palabras mayores dentro de esto del bolero, una de las máximas exponentes del feeling cubano, y que como nadie, pues se adueñó de esta obra de Fran Domínguez, haciendo una verdadera apuesta, casi rompiendo ese dramatismo épico por algo más cercano a la intimidad, a la conversación, a la vulnerabilidad, que a pesar de todo, en esa voz madura y grave, era capaz de transmitir.

Bueno, pues esta es la versión de Elena Burke con este tema de Fran Domínguez, Tú me acostumbraste, que es una ocasión pues estupenda como para desaprovechar, ¿no? Es un referente absoluto del tema y tiene pues ese punto descomunal, visceral, emblemático, ¿no? Es un sentimiento puro, como su nombre ya lo indicaba. Señora Sentimiento, cosa tremenda. Con este viejo tema, Tú me acostumbraste. Bueno, nota regional, músicas en la memoria, hoy hablando de feeling y descubriéndoles una canción que también pues hemos escuchado cientos de veces, una canción que es un bolero universal que también tiene pues su punto de partida. Fue en 1946 y es del gran César Portillo de la Luz. No tenía ni siquiera 24 años cuando escribió esta joya que quizás sea una cima poética y armónica de este feeling cubano que estamos hoy repasando. A diferencia de los boleros tradicionales de la época, lo que hace Portillo de la Luz, con su guitarra como fiel compañera, es introducir complejidades del jazz y una sensibilidad casi impresionista. No es una canción sobre el desamor, sino una declaración sobre cómo el amor verdadero altera esa percepción, nos acerca, como decimos, la oportunidad de recuperar, de tener incluso en la distancia. Contigo en la distancia, César Portillo de la Luz.

Cuando digo la distancia, bueno, este es un viejo asunto que queríamos nuevamente reivindicar como una de las grandes piezas del feeling cubano que se ha trasladado pues como bolero universal, interpretado por tantísimas voces reconocidas. Ahora van a escuchar a Marta Valdés, que tiene también por otro registro singular, una expresión minimalista, incluso intelectual del movimiento, con una forma propia, casi susurrada, respetando cada silencio y sobre todo esos acordes de guitarra disonantes que nos hacían pues verdaderamente apartar la mirada durante unos instantes a esa voz enigmática llena de magnetismo. La canción que nos trae hoy se llama Palabras.

0: las recibo.
1: Palabras con Marta Valdés, en algún punto incluso desafinada, estaba pues más pendiente del sentimiento, de aportar esa verdad en esa interpretación tan verdaderamente fascinante, ¿no? Que nos llegaba pues con el lirismo del film, pero ya digo, marcada pues por nuevos elementos muy sofisticados. Ahí había disonancias, había una gran influencia del jazz. Vamos ahora a descubrirles al artista que llega hasta nuestros días, fue fundamentalmente reconocido por la parte de la reivindicación de la nueva trova cubana. Me refiero a Pablo Milanés, que antes de ser un revolucionario de la canción, también pues participó de las mieles del feeling, hizo sus boleros y cantó pues también al amor de los 22 años, que es precisamente la canción que da título a este momento emblemático de esa trayectoria musical de Pablo Milanés.

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1: Mis 22 años con Pablo Milanés, en ese momento de la transición del puente entre el feeling y la nueva trova cubana. Milanés, que siempre se ha destacado además de por sus letras, por ser un innovador y experimentador en estas lides musicales, con la aportación que hacía ahí, hay una aproximación a la guajira, al son, en fin, esos sonidos que de alguna forma transforman en armonías modernas con las influencias del jazz y con un estilo pues de bolero que es el punto de arranque, que, como decimos,

A partir de ahí, pues la discografía, las canciones de Pablo Milanés van a girar en otro ideario y con otra orientación, que es la de la trova cubana.

Aquí está nuevamente el rey, José Antonio Méndez, que en 1947 compone esta bella canción, Novia Mía, que es una exquisitez. Está verdaderamente con ese alarde que tenía a la hora de interpretar, llevando las sílabas al ritmo que él quería, frenando, haciendo retardada la frase y luego acelerando para encajar el verso. En fin, es una canción que ya digo, rompe el esquema, el molde, y hace que esta sea una interpretación no para teatro, sino para una distancia más corta, quizá en una habitación a media luz. La característica también, al contar con ese factor de la emigración, a mediados de los 40 huye a México y allí pues encuentra que artistas como Lucho Gatica o Pedro Infante pues tienen interés por estas canciones y las interpretan, y es lo que les da ese carácter internacional y consigue además el punto comercial que quería. Y luego pues otro elemento también sofisticado, que es el cambio de esa fórmula tradicional que hace que los acordes de paso a una manera diferente de fluir, casi continua, como un pensamiento en voz alta, ¿no? Es una historia que Méndez pues sabe manejar con su guitarra, envolviendo la melodía de tal forma que la música parece que no tiene principio ni fin, ¿no? Está emulando esa obsesión amorosa también de la que habla con la propia música. Bueno, pues descubrimiento tras descubrimiento, este gran compositor que hoy nos ha acompañado también con su voz, José Antonio Méndez.

Ese que está allí, esto es un señalamiento en toda regla y es una canción extraordinaria que interpreta Moraima. Se quedará, les contamos algún detalle de la tal Moraima, pero déjenme que también mencione al compositor de la obra, que no es otro que Juan Almeida Bosque, que fue, bueno, vicepresidente cubano, fue político, militar, revolucionario comunista cubano y que tiene, pues, además de sus logros en la revolución, pues algún que otro bolero como este que les hemos ofrecido y que, bueno, pues en la voz de Moraima, la Mora, como así se la denominaba, pues es un verdadero, en fin, lujo, ¿no? Es una característica pues muy particular también de esa voz madura, con ese timbre oscuro tan característico, que no solo canta, sino que actúa la canción. Y que además se integra, o venía de participar de una de un cuarteto, pues verdaderamente importante, el cuarteto Daida, en el que estaba Elena Burke, la hemos escuchado aquí, la gran Humara Portuondo y también Haydn Portuondo y ella misma, Moraima. Como decimos, es una gran escuela del feeling que después se lanza en solitario, pero que, en fin, nos ha parecido un momento también adecuado para recuperar alguna canción de este cuarteto y ver qué tal se le daba pues ahí a esa suma de grandes voces, ¿no?, como hemos mencionado.

Pues es increíble, ¿no? Esta canción que nos ha dejado la formación Cuarteto Daida, que ya digo, reunía pues a estas voces tan destacadas, y el tema Ya no me quieres, del puertorriqueño Pedro Flores, pues como ellas, con ellas sonaba verdaderamente de forma celestial. Y es llamativo que todas estas voces están dirigidas por Aida Diestro, que es una figura relevante en el mundo de la música, casi sacerdotisa, ¿no?, y arquitecta musical verdaderamente brillante, que durante un periodo largo pues reinventó desde la raíz vocal pues todos estos alardes, llevando pues no solamente pues las voces con esta calidez y este sentimiento, además operísticas. Omara tenía el punto mezzosoprano, Moraida era puro dramatismo, pero estaba también Haide, que era soprano, contralto Elena, y además pues tenían esa vinculación con el jazz estadounidense, con los arreglos que seguían pues de cerca a Duke Ellington, a Stan Kenton, ¿no? Era un sonido único en el mundo, y verdaderamente pues ya digo, Aida Diestro lo hizo posible durante ese periodo que la reunió, y que después cada una en solitario pues tuvo una carrera verdaderamente brillante. El Feeling en Onda Regional de Murcia, buscando la manera de sofocar el calor. Si pudiera expresar

Esto es filosofía hecha canción, es una historia de amor que, bueno, frente a esa obsesión amorosa, dice, si tú me faltaras, no voy a morirme. Esto está bien, es estupendo para, en fin, curarte en salud. La lírica de Delirio, como también el talento y el alarde musical de este músico intuitivo, sin ningún tipo de formación académica, pues participa de una innovación verdaderamente sorprendente, ¿no? Con esos acordes y esa modulación que hace tan complejos y elegantes, ¿no? Es una técnica que parece sacada de manual de un músico de jazz de vanguardia y que con la insinuante música pues a uno lo lleva a balancearse, ¿no? De alguna forma con la melodía y la guitarra que hemos podido recuperar. Es el sonido original que todavía pues se conserva sin demasiados alardes y florituras. Pero bueno, es el gran César Portillo de la Luz.

Bueno, nos hemos imaginado ese drama, esta canción, que en este caso es la orquestación que hace Vicente Garrido, que es el considerado, por derecho propio, el arquitecto de la modernización del bolero en México, lo que hizo en Cuba Portillo de la Luz o José Antonio Méndez, él lo hace en tierras aztecas, y en este caso, pues en este punto tan sofisticado, ¿no?, con estas armonías y estos giros cromáticos que dan a esa atmósfera íntima pues una dimensión mayor, ¿no? Sale de ese enclave

de habitación con la guitarra y poco más, y lo lleva pues a esa gran sala en donde, bueno, se deja uno llevar por esta maravilla. Pero como no tenía texto, le faltaba la voz, el sentimiento en este caso de lo que dejó escrito también, pues para el disfrute de todos, vamos a darles a ustedes la oportunidad de identificar esta melodía en la voz de Flora Martínez, que canta pues No me platiques más.

Pues qué sugerente, ¿no? La voz de Flora Martínez para corroborar que no estamos ante un género de museo. Esto del bolero sonaba muy bien en los 50 y ahora también tiene una revisitación, una actualización en una modernidad en donde no se pierde pues el susurro, la intimidad, lo sensual, ese dramatismo desgarrado que escuchábamos en los intérpretes originales y que ahora pues también con voces como la de Flora Martínez se puede reivindicar. De hecho, tiene un proyecto musical muy interesante, Flores para Gardel, que en fin, pues anima a descubrir todas estas músicas con este estilo tan del siglo XXI.

Bueno, pues maravilloso. Como siempre, esto ha sido un gozo, descubrir este feeling cubano en una tarde de mucho calor. Vamos a dejarle con Bola de Nieve. Sí, me encanta, me encanta.

0: Son las 6.
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0: ¿Qué tal? Muy buenas tardes. Murcia estará entre las autonomías más afectadas por las noches tropicales en las próximas décadas. Concretamente, el 95% de la población lo sufrirá de aquí al año 2050. Según un estudio de Acumen Intelligence que ha analizado la demanda de refrigeración del parque de viviendas en España, el análisis concluye que esta situación aumentará el riesgo de pobreza energética, especialmente en verano. 4 de cada 10 hogares en España tienen un envolvente poco eficiente. Además, el 82% de la población murciana estará expuesta a más de 25 noches tropicales al año entre 2041 y 2070. En Baleares será el 100%. Y hablando de calor, la Agencia Estatal de Meteorología activa el aviso de nivel rojo este jueves en Lorca, Águilas, el Valle del Guadalentín y en la Vega del Segura. Estos municipios podrían superar los 44 grados. Trabajadores del campo, de la construcción, servicios de limpieza y también las personas sin hogar temen a las elevadas temperaturas que se están registrando. Esta redacción ha charlado con un joven que llegó procedente de Barcelona hace 2 meses y que está durmiendo en la calle. Al día de mañana le teme mucho.
2: Pues ya me estás dando un susto. Pues a la fuente, directo a la fuente. Claro que sí. ¿Cómo me voy a refrigerar? Pues que me pongan la multa que quieran. Si es que yo tengo que sobrevivir como sea.
0: Y cuando más suben las temperaturas, más sube el precio de la luz. Hoy cuesta el megavatio 150 euros de media la hora. Más asuntos. La comisionada para la transparencia recurre ante el Tribunal Supremo la inadmisión por extemporáneo del recurso que habría presentado contra la resolución de la comunidad autónoma que desestimó sus reclamaciones salariales. Natalia Sánchez reclama por vulneración de los derechos fundamentales salarios desde octubre a diciembre del año 2024. Casi 16.000 euros más, intereses y otros 6.000 por daños morales, así como una mayor cotización a la seguridad. Con ella ha hablado nuestro compañero Pablo González.
3: Se planteó una demanda de ordinario con vulneración de derechos fundamentales. El tribunal entendió que debe ser extemporánea derechos fundamentales y ya también aparta de entrar en el fondo de si corresponde o no la reclamación de ese devengo de cuantías retributivas a la comisionada de transparencia. Eso se ha recurrido ante el Tribunal Supremo, hemos presentado recurso ante el Tribunal Supremo, que será quien decida.
0: Ampliaremos sobre este asunto en el informativo de las 8 de la tarde con Teresa Blanco. Y luz verde para construir el centro Quantis en el Parque Tecnológico y Científico de la Universidad de Murcia, con una financiación de casi 20 millones de euros con colaboración público y privada. Se trata de un centro de investigación para el diseño y producción de chips de todas las garantías de ciberseguridad que creará 250 empleos de alta cualificación. Lo ha anunciado el ministro de Transformación Digital, Óscar López, que ha navegado por el Mar Menor para conocer los detalles de del proyecto Nereidas.
4: Quantis tiene una inmensa oportunidad y sobre todo va a posicionar a Murcia en un sector estratégico con un liderazgo claro. Cuando esa empresa que se ha constituido y que tiene ese objetivo se va a construir una sede, empezando como se hace siempre en esto, por una sala blanca. Hace falta una sala blanca para ese diseño de los chips y su sitio va a estar en Murcia. Dentro de al lado de la Universidad de Murcia.
0: Y hoy Fernando López Miras ha respondido a las reiteradas exigencias de la oposición sobre la comparecencia de la consejera de Salud en la Asamblea Regional para informar sobre el caso del presunto fraude en el suministro de prótesis sanitarias. El presidente del Gobierno regional ha aseverado que se han dado todas las explicaciones que se han requerido en la Cámara Autonómica, argumentando que tanto la consejera de Salud como él mismo ya han rendido cuentas sobre el asunto. Además, ha recordado que fueron los propios servicios de inspección de la Consejería de Salud los que detectaron las irregularidades, interpusieron la correspondiente denuncia y trasladaron las actuaciones a Fiscalía.
5: Los servicios de inspección de la Consejería son los que detectan el posible fraude, los que denuncian, los que lo llevan a la Fiscalía, la Policía y la Fiscalía investigan, hay detenidos, hay investigados y ninguno de ellos es un cargo político, ¿no?
0: Y acabamos de conocer que los sanitarios han atendido y trasladado herido a un conductor de un patinete que ha sufrido una caída en la Azcaya, en Murcia. Sobre las 4:20 de la tarde, varias llamadas al 112 de la región de Murcia informaban de que un hombre inconsciente en el carril bici había caído cerca de la rotonda del avión en la pedanía de Azcaya, Murcia. Según los llamantes, junto al herido había un patinete. Hasta el lugar se han desplazado inmediatamente una patrulla de la Policía Local de Murcia y una ambulancia de la Gerencia de Urgencias y Emergencias Sanitarias del 061. Una vez que los sanitarios han atendido y estabilizado al herido, un hombre de 30 años, lo han trasladado urgentemente a la unidad

0: hemodinámica del Hospital Morales Meseguer de Murcia con un traumatismo cráneo encefálico severo. Como decimos, una noticia que acabamos de conocer ahora mismo, de la que ha advertido el Centro de Coordinación de Emergencias 112. Y también fallece un operario de 22 años aplastado por maquinaria en la base de mantenimiento de Renfe en Villaverde, en Madrid. Ha quedado atrapado bajo una pieza que manipulaba en la base de mantenimiento integral de Renfe sobre las 2:20 de la tarde. 6:05 de la tarde. Las noticias vuelven a las 7. Más información actualizada en nuestras redes sociales y en orm.es. Feliz tarde.
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0: Son las 7.
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0: ¿Qué tal? Muy buenas tardes. Las lluvias comienzan a notarse en el noroeste de la región de Murcia, Tierras Altas de Lorca y especialmente en Cejín y pedanías de Moratalla y Caravaca. El calor que se espera este jueves con aviso rojo, hay que sumar alerta amarilla por tormentas que afectarán a todo el territorio regional, pero este miércoles, como decimos, afectan al noroeste. José Antonio Parodi, meteorólogo de la EMET.
2: Hoy sería para el altiplano noroeste, pero mañana podría ser en cualquier parte de la región por lo mismo, por tormentas que podrían acompañar de granizo y rachas de viento muy fuerte, porque en estos

0: casos, con la situación meteorológica, estas rachas se pueden ver reforzadas, ¿no?
1: La información detallada sobre las tormentas de esta tarde lo amplía Sergio Gómez en la web de orm.es. Y también les contamos que la comunidad autónoma ha inaugurado en Lorquí un nuevo parque inundable con una inversión de 4 millones de euros. Se trata de una infraestructura hidráulica que pone fin a los problemas de inundaciones que sufría el polígono industrial El Saladar y su entorno cada vez que se registraban lluvias torrenciales. El nuevo recinto, al margen de su principal función como laminador de aguas de lluvias torrenciales, ha sido dotado con equipamiento ciudadano de máxima calidad en la parcela principal, incluyendo zona de juegos, recintos habilitados para mascotas e itinerarios botánicos. El presidente regional destaca que esta infraestructura hidráulica va a permitir que los episodios de lluvia que hasta ahora generaban inundaciones se puedan solucionar. Fernando López Miras.
2: También supone no solo una infraestructura hidráulica, sino una transformación urbana de todo el entorno. Se va a convertir también en un núcleo de bienestar social, zona de parques de juegos infantiles, con un itinerario botánico, con zonas también recreativas para compartir con las mascotas, un pulmón verde también.
1: Más asuntos. La comisionada de Transparencia de la Región de Murcia registró 219 reclamaciones el año pasado, lo que representa un aumento del 71% respecto a las reclamaciones recibidas en esta materia por el organismo que lo antecedió. El volumen de quejas se divide a partes iguales entre entidades locales y administración autonómica, siendo los ayuntamientos de Murcia, Cartagena y Molina de Segura y las consejerías de Educación, el Servicio Murciano de Salud, la Consejería de Fomento, Medio Ambiente y la de Economía y Hacienda. Natalia Sánchez, comisionada de Transparencia de la Región.
3: El ranking de las entidades más reclamadas: el Ayuntamiento de Murcia suma en 2025 27 reclamaciones, luego seguidamente le sigue la Consejería de Educación, seguidamente con 22 reclamaciones, 20 reclamaciones el Ayuntamiento de Cartagena, luego el Servicio Murciano de Salud, la Consejería de Medio Ambiente con 14, Consejería de Fomento igual, la Consejería de Economía y Hacienda y el Ayuntamiento de Molina de Segura.
1: Y en sucesos les contamos que ha resultado herido de gravedad un hombre de 30 años tras caer de un patinete en un carril bici en la Azacalla, Murcia. Ha sido trasladado de urgencia a la unidad hemodinámica del Hospital Morales Meseguer con un traumatismo craneoencefálico severo. Según fuentes del Centro de Coordinación de Emergencias 112 de la región, el conductor del patinete ha sufrido una caída sobre las 4:20 de la tarde en un carril bici próximo a la rotonda del avión. Hasta el accidente se han desplazado efectivos de la Policía Local de Murcia y una ambulancia de la Gerencia de Urgencias y Emergencias Sanitarias del 061. Y efectivos del Plan Infomur han extinguido este miércoles un incendio declarado en unos cultivos abandonados junto a un puente nuevo de la Algaida, en el término municipal de Archena. Según fuentes del Centro de Coordinación de Emergencias, el 112 ha recibido varias llamadas sobre las 3:10 de la tarde alertando del fuego que se propagaba con rapidez entre cañas y matorrales y afectaba también a la cuneta de la carretera. Hasta el lugar se han desplazado agentes de la Policía Local de Archena, Guardia Civil, un agente medioambiental, Brigada Forestal y bomberos del Consorcio de Extinción de Incendios y Salvamento de la Región de Murcia. La rápida actuación ha evitado, según informa el 112, que el humo obligara a cortar el tráfico de la carretera RM554, pese a que se ha extendido hacia la calzada. Y a esta hora, precaución si circulan por la carretera N340A a la altura de Totana, sentido Lorca. Una furgoneta de reparto ha sufrido un incendio entre los puntos kilométricos 610 y 611, según informan también fuentes del 112. Los ocupantes han logrado salir del vehículo y no hay heridos. En estos momentos, los servicios de emergencia se encuentran trabajando en la zona. Y en clave nacional, un incendio forestal obliga este miércoles a confinar a unos 300 vecinos de las urbanizaciones Can Paulet y Les Rovires, en el municipio de Cervelló, en Barcelona. Según han informado los bomberos, sobre las 2 de la tarde han recibido el aviso por este incendio de vegetación forestal que se ha iniciado en la calle Rababarsons, en la Val del Sol de Cervelló, ya subido hacia una zona forestal. Y en Guadalajara, el incendio de la Mierla, que ha arrasado más de 32.000 hectáreas, sigue activo. De momento, han logrado levantar la evacuación de 5 pueblos de la provincia. Eso sí, la Junta de Castilla y León ha reconocido que no puede descartar que este incendio de Guadalajara llegue a la provincia de Soria tras registrarse un salto del fuego en el flanco oeste del incendio, lo que ha obligado a reforzar el operativo. Las noticias regresan a las 8 de la tarde con Teresa Blanco. Mientras tanto, más información en orm.es. Adiós.
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0: Son las 8 de la tarde.
1: 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Teresa Blanco.
0: Saludos, buenas tardes. La comisionada de la Transparencia ha remitido a la Asamblea Regional el informe anual de este organismo independiente en el que refleja que el silencio administrativo fue la causa del 78,5% de las reclamaciones presentadas en 2025. En este periodo tramitó 219 expedientes, un 71% más que el año anterior. Unas quejas a partes iguales entre entidades locales y administración autonómica. Nos lo ha contado Natalia Sánchez.
2: El ranking de las entidades más reclamadas, el Ayuntamiento de Murcia suma 20, en 2025 27 reclamaciones, luego seguidamente le sigue la Consejería de Educación, seguidamente con 22 reclamaciones, 20 reclamaciones el Ayuntamiento de Cartagena, luego el Servicio Murciano de Salud, la Consejería de Medio Ambiente con 14, Consejería de Fomento igual, la Consejería de Economía y Hacienda y el Ayuntamiento de Molina de Segura.
0: La presentación del informe coincidía con el rechazo de la Sala de lo Contencioso del Tribunal Superior de Justicia por extemporáneo del recurso que presentó la propia comisionada contra la resolución del Gobierno regional que desestimó sus reclamaciones salariales desde

0: de octubre de 2024, cuando tomó posesión del cargo, hasta diciembre de ese año, anuncia un nuevo recurso ante el Supremo. Y hoy nos vamos a hacer eco también del último barómetro del Colegio de Economistas, en el que ponen de manifiesto las dificultades a las que se enfrentan para encontrar perfiles adecuados a las necesidades de las empresas. Construcción y transporte son los sectores más afectados por la falta de habilidades blandas, como la adaptación a nuevos entornos, entre otros aspectos. María López es profesora de Economía de la Universidad de Murcia.
1: En cuanto a la oferta educativa, no siempre responde a las necesidades que demanda el mercado y se pueden generar perfiles profesionales que no tengan suficientes competencias o que tengan competencias excesivas o que no sean pertinentes. Por lo tanto, habría que hacer un esfuerzo para que hubiera una mayor adecuación entre las competencias que se demandan en el mercado y lo que ofrece el sistema educativo.
0: En la Asamblea Regional el Gobierno ha conseguido sacar adelante el trámite de convalidación del decreto de vivienda asequible. Ahora bien, no lo ha hecho con el apoyo de Vox, que se ha abstenido, sino de dos exdiputados de la formación. Rubén Martínez es el portavoz parlamentario de la ultraderecha y justificaba de esta manera su postura.
2: Fernando López Mira, el Grupo Parlamentario Popular, se comprometieron a incluir el criterio de prioridad nacional y nosotros nos comprometimos a facilitar la aprobación. Con una mera abstención y con los votos del Partido Popular, ese decreto se quedaba debidamente convalidado y no era necesario tramitarlo como proyecto de ley.
0: Y por supuesto, estamos muy pendientes del tiempo. Esta tarde se han registrado tormentas y reventones térmicos en el noroeste sin consecuencias graves y mañana parece que nos metemos de lleno en el infierno. La Agencia Estatal de Meteorología ha puesto a la Vega del Segura y al Valle del Guadalentín en aviso rojo por temperaturas de hasta 44 grados. Esto es un riesgo importante, muy importante. Todas las medidas son pocas para evitar problemas. Vamos a escuchar la previsión. Javier Andrés, buenas tardes.
3: Buenas tardes. Mañana en la región de Murcia alcanzaremos el punto álgido de la ola de calor con temperaturas diurnas que subirán. Con aviso rojo, peligro extraordinario por máximas que pueden alcanzar o superar los 44 grados en la Vega del Segura y Valle el Valentín, Lorca y Águilas. Atención también, peligro importante por máximas que pueden alcanzar o superar los 40 grados en el resto del interior, con máximas mañana de 44 en Cieza y Molina de Segura, 43 en Murcia, Lorca y Yecla, 41 en Caravaca de la Cruz, 35 en Cartagena, 34 en Águilas y Mazarrón. Las mínimas se mantendrán con pocos cambios, también serán muy altas, 26 en Águilas, 25 en Murcia, 24 en Cartagena, 21 en Yecla. Mañana tendremos cielo poco nuboso, con nubes de evolución de nuevo en las sierras del interior, con tormentas por la tarde que pueden ir acompañadas de granizo y rachas de viento muy fuertes. Continuará la calima. Es una información de AEMET.
0: Pues ya lo saben, mucha precaución con esas altas temperaturas. En estos momentos la más alta se registra en Yecla, es bastante más baja que la de ayer, 36 grados. La mínima, 31 grados en San Javier. Avanzamos también intenciones de la actualidad nacional e internacional. Raquel González, buenas tardes.
4: ¿Qué tal? Muy buenas tardes. Pues seguimos pendientes de los incendios forestales que dejan ya más de 120.000 hectáreas en lo que llevamos de verano, más del triple que en el mismo periodo del año pasado. El que más preocupa es el de la Sierra Norte de Guadalajara, que sigue activo una semana después y ya ha arrasado más de 33.000 hectáreas. En el apartado judicial, el Tribunal Supremo acuerda levantar las medidas cautelares que impuso el empresario Víctor de Altama en el caso Mascarillas, por el que fue condenado, porque es firme la sentencia en la que también acabaron condenados el exministro Ábalos y su exasesor Coldo García. Y la defensa del expresidente catalán Carles Puigdemont presenta una denuncia contra España ante la Comisión Europea, dice, por incumplimiento del derecho comunitario ante la negativa del Tribunal de Cuentas a aplicar de entrada la amnistía tras la sentencia del Tribunal de Justicia de la Unión Europea. Y hoy hemos conocido que más de 350.000 migrantes han entrado irregularmente en España a través de las islas Canarias, Ceuta y Melilla en las últimas tres décadas. Así lo recoge el informe de demografía de estos lugares. Y del exterior, un juez federal estadounidense fija para el 1 de junio del próximo año 2027 el inicio del juicio contra el presidente venezolano Nicolás Maduro.
0: Pues así comenzamos este repaso a la actualidad del día en la edición de tarde de las noticias en Onda Regional. Al control de sonido nos ayuda David Navarro. Son las 8 y 5 minutos.
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0: Comenzamos ya con este repaso a la actualidad del día. La comisionada de Transparencia de la región registraba 219 reclamaciones en 2025. Eso representa un aumento del 71% respecto a las recibidas en esta materia en el año que le antecedió. El informe anual del organismo remitido a la Asamblea Regional concluye que la falta de respuesta de las administraciones continúa siendo el principal obstáculo para el ejercicio del derecho de acceso a la información pública y destaca que más de 7 de cada 10 resoluciones favorecieron el acceso a esas cuestiones solicitadas. El volumen de quejas se divide casi a partes iguales entre

0: entidades locales y administración autonómica, siendo los ayuntamientos de Murcia, Cartagena y Molina de Segura y las consejerías de Educación, el Servicio Murciano de Salud, Fomento, Medio Ambiente y Economía y Hacienda las que más acumulan. Escuchamos a Natalia Sánchez, comisionada de la Transparencia en la región.
1: El ranking de las entidades más reclamadas, el Ayuntamiento de Murcia suma 20, en 2025 27 reclamaciones, luego seguidamente le sigue la Consejería de Educación, seguidamente con 22 reclamaciones, 20 reclamaciones en el Ayuntamiento de Cartagena, luego el Servicio Murciano de Salud, la Consejería de Medio Ambiente con 14, Consejería de Fomento igual, la Consejería de Economía y Hacienda y el Ayuntamiento de Molina de Segura.
0: De las 209 resoluciones dictadas por la comisionada, 150 fueron favorables al ciudadano y en la mitad de los casos, por silencio, las administraciones entregaron la documentación solo tras recibir el requerimiento de esa comisionada. Sánchez detalla las materias a las que se referían esas reclamaciones que han llegado hasta este organismo una vez que las administraciones locales o regionales no facilitaban la información.
1: Las materias más relevantes son contratación y subvenciones, empleo público, urbanismo, información económica, medio ambiente y patrimonio local. Estas son las materias más relevantes y las resoluciones más relevantes que se ha dictado la comisión.
0: Natalia Sánchez propone una reforma legislativa que quite el poder resolutorio a la comisión colegiada, integrada mayoritariamente por cargos vinculados al gobierno regional, para otorgar la competencia directamente al comisionado, un organismo que, según denuncia, ha sufrido un recorte de medios.
1: Presupuestariamente hemos tenido un recorte en 2025 en el capítulo de gasto corriente, que eso evidentemente ha influido en llegar en plazo a las resoluciones, que aún no podemos llegar en plazo de los 3 meses, cumplir el plazo de los 3 meses a resolver la reclamación de información pública por la comisión.
0: Por cierto, la Sala de lo Contencioso del Tribunal Superior de Justicia de la región ha admitido por extemporáneo el recurso presentado por la comisionada para la transparencia contra la resolución del Gobierno regional que desestimó sus reclamaciones salariales desde octubre de 2024, cuando tomó posesión del cargo, hasta diciembre de ese año, y una mayor cotización a la Seguridad Social. En concreto, eran casi 16.000 euros más intereses y otros 6.000 por daños morales. Anuncia recurso ante el Supremo.
1: Se planteó esa demanda de ordinario con vulneración de derechos fundamentales. El tribunal entendió que debe ser extemporánea el derecho fundamentales y ya también aparta de entrar en el fondo de si corresponde o no la reclamación de ese devengo de cuantías retributivas a la comisionada de transparencia. Eso se ha recurrido ante el Tribunal Supremo, hemos presentado recurso ante el Tribunal Supremo, que será quien decida.
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0: La construcción y el transporte son en la región los sectores en los que existen más dificultades para cubrir vacantes de puestos de trabajo. Lo recoge el barómetro del Colegio de Economistas, que aboga por la colaboración entre instituciones educativas y empresas como un aspecto clave para adaptar la formación al mercado laboral. 2 de cada 3 colegiados considera alta, muy alta, la dificultad para encontrar los perfiles profesionales adecuados. Entre las causas de esos desajustes del mercado laboral destacan la inadecuación entre competencias del puesto y área de especialización, la falta de habilidades blandas, es decir, la capacidad para trabajar en equipo o adaptarse a nuevos entornos y las fricciones de localización. María López es profesora de Economía de la Universidad de Murcia.
3: En cuanto a la oferta educativa, no siempre responde a las necesidades que demanda el mercado y se pueden generar perfiles profesionales que no tengan suficientes competencias o que tengan competencias excesivas o que no sean pertinentes. Por lo tanto, habría que hacer un esfuerzo para que hubiera una mayor adecuación entre las competencias que se demandan en el mercado y lo que ofrece el sistema educativo.
0: Pero hay más, casi el 46% de los economistas cree que Murcia tiene menor capacidad de atracción y retención frente a otras autonomías. También explica López, dan un papel importante al talento a la hora de conseguir mayor crecimiento y competitividad.
3: Un 40% considera que está en la media. Nuestra expectativa era que se considerara que Murcia tenía más dificultades que otras regiones para atraer y retener el talento, pero parece que los colegiados consideran que estamos en la media. De hecho, un 14% de los encuestados que destaca que Murcia tiene una capacidad superior a otras regiones para atraer y retener talento.
0: Las nuevas tecnologías de la información y las comunicaciones, turismo, ocio y hostelería y construcción consolidan su liderazgo en el crecimiento regional de 2026, año en el que vuelve a estancarse la salud económico-financiera de las empresas murcianas, sin que mejoren las expectativas respecto al consumo de las familias. El director técnico del barómetro, José Carlos Sánchez de la Vega, destaca el estancamiento en el indicador de confianza pese a la recuperación del empleo y la consolidación de la inversión.
4: El crecimiento que se produce en la confianza del economista es muy poco significativo. Es verdad que hay aspectos reseñables, que el empleo se consolide, de igual forma que la inversión.
0: En la Asamblea Regional, el Gobierno conseguía salvar el trámite de convalidación de su decreto de vivienda asequible gracias a los votos de los dos exdiputados de Vox y a la abstención del partido de ultraderecha. El Parlamento lo

0: tramitará después del verano como proyecto de ley Macualemán.
1: La norma ya en vigor podrá modificarse durante su tramitación en un nuevo periodo de sesiones, a partir probablemente del mes de septiembre. El consejero de Infraestructuras, Jorge García, defendía en la reunión de la Comisión Permanente de la Asamblea la nueva figura de vivienda protegida y el paquete de bonificaciones fiscales incluido en la norma, entre ellas el IVA superreducido, el 4% para jóvenes que compren su primera vivienda.
2: Vivienda asequible de la región de Murcia, que es, como saben, una nueva tipología que moderniza el concepto tradicional de la VPO, adaptándola a las necesidades actuales de nuestra sociedad. La vivienda asequible de la región de Murcia es un modelo más flexible, capaz de ofrecer viviendas a precios limitados, en menos tiempo y, sobre todo, que resulten accesibles para aquellos que necesitan un hogar.
1: Desde la oposición, PSOE y la coalición Podemos Izquierda Unida alertan de la ausencia de precios en la nueva ley y acusan al Ejecutivo de favorecer la especulación y los intereses de la patronal inmobiliaria. Miguel Ángel Ortega, del PSOE.
3: Sin precio no hay casas más baratas. Y este debería ser el único criterio para valorar esta ley. Si se anuncia una ley para que jóvenes y familias puedan acceder a una vivienda barata y esta ley no recoge los precios máximos de construcción, esta ley no es de viviendas asequibles. Es una ley para el pelotazo urbanístico.
1: La portavoz de Podemos, María Marín, afirma que el decreto no va a solucionar la emergencia de la vivienda en la región de Murcia.
4: Este decreto no va a resolver el problema, desde luego, del acceso a la vivienda, solamente va a favorecer los pelotazos de sus amigos del ladrillo. De hecho, este decreto está hecho ad hoc para eso, para regalarles suelo público y más edificabilidad, más beneficios por toda la cara.
1: La norma se ha convalidado con los votos del PP, los expulsados de Vox, que conseguían su tramitación como proyecto de ley, y la abstención de los diputados de Abascal. Tras el debate, el portavoz de Vox en la Asamblea, Rubén Martínez, justificaba su postura por el acuerdo alcanzado con los populares de incluir en un desarrollo reglamentario posterior la llamada prioridad nacional.
5: Fernando López Mira, el Grupo Parlamentario Popular, se comprometieron a incluir el criterio de prioridad nacional y nosotros nos comprometimos a facilitar la aprobación. Con una mera abstención y con los votos del Partido Popular, ese decreto se quedaba debidamente convalidado y no era necesario tramitarlo como proyecto de ley.
0: Y mañana el Congreso de los Diputados va a debatir el proyecto de ley que permitirá condonar alrededor de 83.000 millones de euros de la deuda acumulada por las comunidades del régimen común que lo soliciten. Su objetivo es corregir el sobreendeudamiento en el que incurrieron las administraciones autonómicas durante la crisis financiera y mejorar su posición a la hora de salir a los mercados. A la región le corresponderían 3.318 millones de euros, casi el 27% de su deuda total. Los técnicos de Hacienda consideran que Murcia va a ser una de las más beneficiadas en el impacto por habitante. La región, sin embargo, lo rechaza por considerarlo un parche temporal. El ministro para la Transformación Digital y de la Función Pública, Óscar López, ha criticado aquí, en la región, que se pueda votar en contra de una medida que, en su opinión, beneficia a todos los territorios, lo mismo que sucede con el techo de gasto, que permitirá mantener las inversiones y políticas sociales.
6: ¿Cuántas políticas sociales se podrían hacer en Murcia con el dinero de la condonación que se podría ahorrar en Murcia? ¿Cuánto dinero se podría, cuántas políticas, cuánto se podría invertir en sanidad, en dependencia, en universidades, en Murcia, con ese dinero de la quita de la deuda? Esa es la pregunta.
0: Ha subrayado que la región se beneficiaría de una quita de 3.000 millones de euros de deuda, lo que, según ha afirmado, liberaría recursos para invertir en sanidad, dependencia, universidades. No entendería que pudiera votarse en contra.
6: No solamente el techo de gasto, también la quita de la deuda. Yo invito a los grupos a que mañana voten a favor de una iniciativa que, oiga, si todo el argumento es que lo ha pedido el vecino del Quinto, pero se beneficia a toda la comunidad, pues oiga, no tiene ni pies ni cabeza que no se vote a favor de eso.
0: Declaraciones en su visita a la región, en la que ha fechado en octubre el inicio de la construcción del centro Quantix para el diseño y producción de chips, que podría estar operativo a mediados de 2027. El proyecto permitirá crear, dicen, 250 empleos de alta cualificación.
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0: Los dos últimos asesinatos machistas cometidos en apenas 24 horas en el país han llevado al Ministerio de Igualdad a convocar un comité de crisis. Ocurre en pleno mes de julio, el que históricamente registra más víctimas mortales por violencia de género. Y nos hemos preguntado, ¿puede influir en algo el calor? El psicólogo especialista en psicología clínica, Miguel Ángel Jiménez, responde que las altas temperaturas pueden aumentar la irritabilidad, pero no son la causa de la violencia machista. Patricia Jiménez.
8: El calor no convierte a una persona en machista. El psicólogo especialista en psicología clínica, Miguel Ángel Jiménez, advierte que las altas temperaturas pueden aumentar la irritabilidad, como ocurre en otros ámbitos de la conducta humana.
9: No podríamos decir que el calor es el factor fundamental o el disparador principal para la violencia de género, pero sí que es cierto que el excesivo calor aumenta en el cerebro la irritabilidad. y esto puede provocar que hayan

0: conductas un poco más agresivas, un poco más violentas.
1: El especialista explica que durante el verano coinciden varios factores como las vacaciones o un mayor tiempo de convivencia que pueden hacer aflorar con más frecuencia los conflictos ya existentes en pareja y que en relaciones donde ya existen dinámicas de control o de maltrato pueden acentuar la tensión.
0: Hay más tiempo en pareja, con lo cual el número de conflictos, si no ha habido una buena comunicación, si no ha habido un buen diálogo y a lo largo de la relación durante el año, pues el enfriamiento de la relación hace que en verano pueda explotar con brotes de agresividad.
1: El psicólogo explica que en las relaciones sanas contribuye a prevenir conflictos,
0: aumentar la calidad de la relación y, por supuesto, respetando el espacio para la intimidad de cada uno, donde no se genere una dependencia, ¿vale? Para que la pareja tenga sus momentos juntos, pero también puedan tener sus momentos por separado, dentro, por supuesto, del respeto y la educación.
1: Pero cuando existe una situación de violencia o una agresión, la prioridad no es mejorar la convivencia, sino pedir ayuda. El teléfono 016 ofrece atención especializada.
2: La Dirección General de Seguridad Ciudadana y Emergencias tiene activado desde el inicio de la ola de calor el protocolo de aviso y seguimiento de meteorología adversa en la región de Murcia y ha decretado la fase de preemergencia del Plan Territorial de Protección Civil. Y es que la Agencia Estatal de Meteorología ha emitido para mañana avisos rojos por temperaturas que pueden superar los 44 grados en la Vega del Segura y el Valle del Guadalentín. Pero antes del calor excesivo han llegado las tormentas. Las pedanías altas de Caravaca sufren 3 reventones térmicos en lo que llevamos de semana dentro de esta última ola de calor. Enrique Soler.
3: El último se producía esta tarde sobre las 5:30, afectando a las pedanías caravaqueñas del Moralejo y Los Rollos. Juan Manuel Navarro es vecino de la zona.
4: Este ya sería el tercer reventón que tenemos durante estos 3 días que llevamos de esta ola de calor esta semana. También sufríamos la semana pasada también algunos reventones.
3: Aunque gran parte de la campaña de cereal se encuentra segada, preocupación por el resto, así como el arbolado de frutal.
4: Pues bueno, con el resto de cereal que queda por recoger, pues en alerta de que no se produzcan esas tormentas de granizo. Sí que es verdad que también, pues para el tema de frutales, de hueso, que también están pues en plena recogida ahora, pues sí que les afecta, sobre todo también con la lluvia que está cayendo.
3: Aunque hoy no se han producido episodios de granizo, las rachas de viento han superado los 70 kilómetros hora.
2: El protocolo establece que este tipo de avisos, además del rojo en nivel naranja, estarán altiplano y noroeste por registros de más de 40 grados. Puede suponer peligro para la población extremo en el caso del nivel rojo y obliga a trasladar esa información a los ayuntamientos afectados, las consejerías, los servicios de bomberos y Cruz Roja. Hasta el momento, y según el sistema MOMO del Instituto Carlos III de Madrid, se han registrado en el mes de julio 23 muertes atribuibles al calor. El consejero de Empresa, Luis Alberto Marín, recomienda anticipar la jornada de trabajo para evitar las horas de más calor e incluso plantea el cese de actividad en algunos sectores.
5: Lo que es evidente es que con aviso rojo por climatología hay que evitar la medida de lo posible cualquier efecto pernicioso sobre los trabajadores, tanto de la empresa privada como de la empresa pública. Desde luego, el sector privado ha puesto medidas como la que estaba diciendo. Estoy seguro que muchos de ellos paralizarán su actividad en esas horas centrales y la administración probablemente va a hacer lo mismo también.
2: El presidente de la CROEM, en un mensaje genérico, hace un llamamiento a las empresas a cumplir las medidas de prevención para evitar problemas. Miguel López Abad.
6: Que se trata de prevenir y planificar con las mejores herramientas para prevenir golpes de calor. La normativa obliga a adoptar las condiciones de trabajo y así debe realizarse. Mañana, con la previsión de alerta roja, lo primero es la salud y hay que adaptar los puestos de trabajo.
2: Desde la patronal de la construcción, su secretaria general, María Luisa Lucas, recuerda que este tipo de situaciones establece el cese de actividad en el exterior.
7: Quedan suspendidos los trabajos al aire libre. En una obra a cielo abierto, las medidas preventivas ordinarias, bueno, pues no van a gastar para garantizar la protección del trabajador, que es lo primero. Luego sí que es verdad que hay actividades que se desarrollan en espacios cerrados, ventilados, climatizados, como puede ser pues una serie de trabajos en una nave industrial climatizada. En ese caso las condiciones sí permiten mantener la actividad.
2: Otro sector afectado, el primario. El secretario general de COAG en la región, José Miguel Marín, es tajante al hablar de este tipo de avisos.
8: Hemos puesto en marcha un protocolo que, sin dejar de ser un trabajo que en verano es duro, pero evidentemente, como digo, lo importante es que consigamos que la salud de las personas esté a salvo. Cuando hay un aviso rojo, no se puede trabajar.
2: Atentos también a quienes no tienen hogar. Hemos hablado con un joven que llegó hace 2 meses de Barcelona y que ahora está durmiendo en la calle, aunque lo peor no es solo...

0: la noche, pasar el día se hace muy complicado.
1: Pues ya me estás dando un susto. Pues a la fuente, directo a la fuente. Claro que sí. ¿Cómo me voy a refrigerar? Pues que me

0: 4 de cada 10 hogares en España tienen una envolvente poco eficiente. En 2050 habrá más de 2 meses de noches tropicales en la región, según este estudio que ha dirigido Marta García, Project Manager de la compañía.
1: En términos de intensidad, la media regional pasó de unas 27 noches tropicales al año anterior al 2000 a unas 47 a fecha actual y subirán a 64 en el entorno del 2050, en lo que serán más de 2 meses de verano sin alivio nocturno para los murcianos.
0: Según el estudio, residir en un municipio u otro de la región no variará mucho esta situación, ya que el 82% de la población murciana estará expuesta a más de 24 noches tropicales en el año 2050.
1: Hay un rasgo que distingue a Murcia, lo que de verdad aumenta es el nivel de la gente que queda expuesta en el nivel 5, en el más alto. Nuevamente, antes del 2000, solo un 23% de la población se encontraba en este nivel muy alto. Eso ha pasado al 74% a fecha actual y llegará al 80% en el entorno del año 2050.
0: Pero el impacto del calor no es igual para todos. La calidad del aislamiento de las viviendas será determinante.
1: Hemos visto que la región de Murcia tiene unas viviendas relativamente bien preparadas para sobreponerse al calor en base a su envolvente, a sus paredes, techos, puertas, ventanas, etcétera. Y sí que hay una parte de las viviendas, creo que eran unas 168.000, las que van a necesitar medidas de adaptación para poder asegurar el confort de sus habitantes en estas noches de calor extremos.
0: La madrugada deja de ser la franja más barata de consumo energético en la tarifa regulada tras su encarecimiento en un 30,6% por estas noches tropicales y el aumento del precio del gas por el conflicto con Irán. Lo dice un estudio del comparador de precios de la luz HelloWatt. El director general de la empresa, Dani Salazar, señala que debido a que muchos hogares mantienen el aire acondicionado o el ventilador encendido toda la madrugada, a principios de abril comenzó a observarse unos precios superiores a los habituales en esta franja, situándose por encima del mediodía. Una de sus justificaciones es el aumento del consumo.
2: La demanda en horas de la madrugada ha subido un 12,7% en comparación al promedio, en promedio del año. Así que ese es el primer elemento clave que hace que en las madrugadas esté aumentando justo el coste de la energía.
0: Salazar explica que en las noches tropicales no se puede hacer uso de energía solar ni eólica, que son las que abaratan la energía durante el día, por lo que el precio está condicionado al gas para la producción en las centrales de ciclo combinado y este se ha duplicado por la guerra de Irán.
2: Cuando tenemos horas de calor hay mucho menos viento y mucha menos generación eólica, así que debido a una caída de la generación eólica, esto hace también que tengamos que tirar de otras fuentes de energía, principalmente ahora el gas natural. Así que la generación eólica ha caído un 28% en las madrugadas comparado con el promedio del año. Y por último, entonces tenemos que debemos usar el gas para generar electricidad en la madrugada y el precio del gas ha tenido otro repunte muy fuerte.
0: Sobre las alternativas, Salazar recomienda que se busquen tarifas estables para no llevarse sorpresas y potentes ventiladores si la vivienda está bien aislada y rechaza los aires acondicionados pingüinos.
2: La recomendación sería evitar caer en esos aires acondicionados que son baratos, pero que luego en la factura de la luz te la cobran por tres, sino más bien hacer el esfuerzo de invertir en un aire un poco mejor o si no un ventilador o un ventilador de techo, que es la opción más económica, pero es cierto que luego ahí el confort no va a ser el mejor si no tienes tu habitación bien aislada.
0: Y el Tribunal Superior de Justicia de la región ha tumbado el intento de más de 300 agricultores y organizaciones agrarias para reformar la Ley de Protección y Recuperación del Mar Menor. La Sala de lo Contencioso Administrativo rechaza su recurso tras declarar que la norma está ajustada a derecho y que debe prevalecer el interés general sobre el particular.
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0: Vamos ya con la información nacional e internacional.
4: Los incendios forestales dejan ya más de 120.000 hectáreas en lo que llevamos de verano, más del triple que en el mismo periodo del año 2025. Son datos del Sistema Europeo de Información sobre Incendios Forestales que puso sobre la mesa este miércoles el presidente del Gobierno durante su visita a la zona del incendio norte de Guadalajara. Pero Sánchez considera imperativo llegar a un pacto de Estado por la emergencia climática.
5: España necesita un gran acuerdo, un gran pacto de Estado contra la emergencia climática. Porque no podemos acordarnos de los incendios o de las emergencias climáticas que derivan en emergencias de protección civil cuando se producen, sino que tenemos que hacerlo previamente. Tenemos que concienciar a la ciudadanía.
4: y el que más preocupa es el de la Mirla, en Guadalajara, que ya afecta a más de 33.000 hectáreas. Los efectivos trabajan a contrarreloj desde hace más de una semana en su extinción y se han protegido hasta 40 núcleos de población. De momento han levantado la evacuación a 5 pueblos de la provincia. Emiliano García Page.

0: presidente de la Castilla, de Castilla-La Mancha, pide cautela porque este jueves se esperan rachas de viento.
1: Cautela, porque se prevén importantes vientos también en el día del jueves, de manera que vamos a mantener y con mucho la alerta al máximo nivel hasta que podamos darlo por extinguido.
0: Mientras que el incendio de Selas, también en Guadalajara, ya ha calcinado más de 2.600 hectáreas. Este incendio se originó este martes tras un accidente de tráfico y la mayoría de evacuados ya ha regresado a casa. Una jornada con nuevos incendios en Almorós, Toledo, que ha obligado a evacuar a una urbanización y a confinar a otra en el municipio y se ha elevado a nivel 2. Se ha enviado un mensaje S-Alert a la población diciendo medidas de confinamiento. Esto en cuanto a los incendios, pero hoy también hemos conocido que más de 350.000 inmigrantes han entrado de manera irregular en España a través de las islas Canarias, Ceuta y Melilla en las últimas tres décadas. Así lo recoge el informe Demografía de Canarias, Ceuta y Melilla, la porosa frontera sur de España, publicado este miércoles por CEU Cefas y elaborado a partir de datos del Instituto Nacional de Estadística, el Ministerio del Interior y otros organismos. Así, desde 1994 han llegado por mar a Canarias 270.000 personas en situación irregular, más de la mitad de ellos entre los años 2021 y 2025. En Ceuta y Melilla, donde las entradas se producen principalmente por tierra, el informe estima entre 80.000 y 100.000 llegados en los últimos 30 años. Y también hemos conocido que Sumar finalmente confirma que el decreto de vivienda prorrogará los alquileres hasta el año 2028 y negociará medidas antidesahucios. Pablo Bustinduy, ministro de Derechos Sociales.
2: El nuevo Real Decreto Ley de Vivienda que el Gobierno se comprometió a aprobar este mes va a incorporar una prórroga extraordinaria de 2 años para los contratos de alquiler. El objetivo es dar estabilidad a inquilinos e inquilinas y evitar que al terminar su contrato se enfrenten a subidas de precio de hasta el 70%, frenando así la escalada de los precios de la vivienda.
0: Y en el apartado judicial, el Tribunal Supremo acuerda levantar las medidas cautelares que impuso al empresario Víctor de Aldama en el caso Mascarillas, por el que fue condenado porque es firme la sentencia en la que también acabaron condenados con el exministro Ábalos y su exasesor Koldo García. Así constan una providencia en la que la Sala de lo Penal, que dictó la sentencia, ordena la extinción de las medidas cautelares que le impuso el magistrado Leopoldo Puente, retirada del pasaporte, prohibición de salida del país y comparecencias quincenales. Y la defensa del expresidente catalán Carles Puigdemont presenta una denuncia contra España ante la Comisión Europea por incumplimiento del derecho comunitario ante la negativa del Tribunal de Cuentas de aplicar la entrada a la amnistía. El escrito ha sido elaborado por el abogado de Puigdemont, Gonzalo Boye, que hacía estas declaraciones esta mañana en Radio Nacional.
3: Bueno, nosotros en primer lugar hemos planteado eso ante la Secretaría General y ante la Presidenta de la Comisión y también ante el propio TEJUE. Y lo que tienen que hacer es abrir un procedimiento de sancionador. En principio lo que tienen que requerir información a España y exigir el cumplimiento so pena de incurrir en sanciones como le ha pasado a Hungría y a Polonia.
0: Y en la crónica internacional, Donald Trump amenaza con destruir un puente o una central eléctrica en Irán por cada buque atacado en Hormuz por las fuerzas iraníes en el marco de los intercambios de ataques. En sus redes sociales ha dicho que de ahora en adelante, cada vez que la República Islámica de Irán ataque un barco en el estrecho de Hormuz, ya sea con misiles, cohetes o drones o cualquier dispositivo, Estados Unidos bombardeará y destruirá un puente o una central. Esto y mucho más que les ampliaremos en los boletines.
4: Pues así hemos llegado a las 8 y 30 minutos de la tarde. Terminamos, es todo, más a las 9. 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
1: Buenas noches, bienvenidos una semana más a Gastroadictos en Onda Regional. Yo soy Concha Alcántara, me acompaña en el control técnico Alfonso Cánovas y durante los próximos 30 minutos volveremos a recorrer la región a través de su gastronomía, sus protagonistas y esos proyectos que convierten nuestra tierra en un destino gastronómico imprescindible. Hoy nos acercamos al apasionante mundo de la coctelería de autor para conversar con José García, conocido como El Alquimista. Bartender, barista y creador de experiencias, nos hablará de la evolución de la coctelería, de las nuevas tendencias y de los elementos del Alquimista, la propuesta inmersiva que tiene lugar este verano en Terra Natura. Además, en nuestra entrevista express conoceremos el nuevo proyecto del Grupo Asimétrico en Blanca, un espacio que une

0: José García, conocido como el alquimista, es uno de los bartenders murcianos con mayor proyección. Ha sido subcampeón regional de barismo, está considerado entre los mejores especialistas en café de autor y coctelería del país y lleva años defendiendo que un buen cóctel puede emocionar igual que un gran plato. Este verano ha dado un paso más creando Los Elementos del Alquimista, una experiencia inmersiva en Terra Natura Murcia, donde la coctelería, la gastronomía y el espectáculo y la naturaleza se unen para ofrecer una forma completamente diferente de disfrutar de una noche de verano. Buenas noches, José.
1: Muy buenas noches.
0: Gracias por venir a Gastroadictos.
1: Nada, a vosotros por invitarme.
0: Bueno, qué maravilla esa experiencia inmersiva que has puesto en marcha en Terra Natura, que me parece además un espacio precioso para poder hacer una propuesta, ¿no? Que una gastronomía en torno. Cuéntanos un poquito en qué consiste.
1: Sí, bueno, el espacio ya de por sí es idílico. Y bueno, es un evento dividido en cuatro partes, cuatro noches diferentes. Empezamos la primera el 17.
0: El viernes pasado.
1: El viernes pasado. Uh-huh. Seguimos el 31 de julio con el elemento de aire. El 21 de agosto, perdón, con tierra. Y el 4 de septiembre terminamos con fuego.
0: Uh-huh. Los cuatro elementos, claro.
1: Los cuatro elementos del alquimista, claro. Es una experiencia inmersiva alrededor del mundo de la coctelería. He creado este evento para que los asistentes vivan la coctelería de otra manera diferente. Uh-huh. O sea, que no sea sentarse y tomarse un cóctel cualquiera, sino que el hilo conductor sea la coctelería.
0: Hay muchas ideas preconcebidas, en cuanto a coctelería. La gente siempre ve Sota, Caballo y Rey y no sale de ahí.
1: Sí, sí. La gente tiene como un concepto de la coctelería como los típicos cócteles de playa, por colores, muy dulces. Y es que no tiene nada que ver. O sea, un cóctel de autor es que no tiene nada que ver. O sea, puedes mezclar todo lo que quieras y más.
0: O sea, que un cóctel, como tú dices, puede ser como un plato gastronómico en cuanto a complejidad, ingredientes.
1: Sí, de hecho yo lo llamo, es cocina líquida, uh-huh, prácticamente, porque, vamos, yo el día antes del evento estaba cocinando en las cocinas de Terra Natura, haciendo todas mis preparaciones, entonces con fruta natural, o sea, es cocina líquida en verdad.
0: ¿Cuántos cócteles hay en esa experiencia?
1: Son tres cócteles, ¿vale? La experiencia se divide en tres fases. La primera fase de recibir a los asistentes introduciendo la historia y dándole el primer cóctel para que se metan en el elemento. Uh-huh. Luego hay una segunda parada, ahí se da otro cóctel y luego el cóctel final después de la cena.
0: Bueno, o sea que la gente va a disfrutar y lo mismo también sale un poco entonado. Son cócteles suavecitos. ¿Cómo te gusta a ti preparar los cócteles? Porque claro, hay algunos que son fortísimos.
1: Sí, a ver, yo depende del momento, depende de muchas cosas. Por ejemplo, esta semana tuvimos mucho calor, uh-huh, y yo dije, bueno, la gente va a venir asada. O sea, claro, que con 40 grados que hacían a las 8 de la tarde, madre, el evento mía, empezaba a las 9 y media, y digo, hay que hacer algo refrescante, algo que la gente cuando suba diga, uff, qué bueno. Y efectivamente fue un cóctel muy refrescante, con burbuja, con pepino, que da esa saciedad, ese, o sea que...
0: ¿Todos los has creado tú?
1: Todos
0: no
1: yo.
0: No son cócteles internacionales, o sea que nadie espere un Cosmopolitan, un Negroni, porque...
1: No, nada.
0: Creados ex profeso para la ocasión.
1: Sí, claro, exacto.
0: Cada cita diferentes.
1: Uh-huh. Todos van ambientados a la temática, ¿vale? Este pasado, como el elemento fue el agua, bueno, pues en alguno de los cócteles incluí solución salina, introducí muchas cosas de mar, uh-huh, entonces todo en torno al elemento.
0: Claro. Bueno, ¿qué te dijo la gente? ¿Cómo fue? ¿Qué sensación has tenido de esa primera cita?
1: La verdad que muy bien, muy, muy bien. Yo luego me acerqué a la gente a preguntarle qué tal,

0: que había que mejorar, que no, lógicamente, a la gente que más confianza tenía. Pero la verdad que me llevé una sorpresa muy grande y es que salió todo perfecto. O sea,
1: ¡qué bien!
0: Sí, todo el equipo de Terra Natura, genial.
1: Todo lo que conlleva un evento de cualquier tipo, de organización, de creación, de todo, pues al final que todo salga bien.
0: Sí, sí, sí, porque hay que coordinar muchas cosas. Entonces, uh-huh, luz, sonido, gente, o sea, todo el grupo que vaya acorde, coctelería, cena, o sea, es mucho, mucho. Pero la verdad que todo a su tiempo, todo súper bien.
1: Y además, esa experiencia también tiene una parte gastronómica importante.
0: Sí, sí, la parte gastronómica se encarga Carnívore, de, uh-huh, del restaurante de Terra Natura, que bueno, igual toda la carta, todo lo que se va a cenar es acorde también al elemento.
1: Y va maridado, o sea, que esté maridado también con el cóctel.
0: Claro, claro. No voy a decir exactamente qué es lo que voy a hacer en el próximo, porque quiero que la gente venga a descubrirlo. Pero, por ejemplo...
1: Pero en el pasado, por ejemplo...
0: El pasado, sí lo voy a decir. El pasado hice el final para acompañar el postre. Y, bueno, era un cóctel que llevaba una base de ron, llevaba piña asada con canela y azúcar moreno, agua de coco.
1: ¡Qué bueno!
0: O sea, estaba increíble.
1: ¿Y eso acompañaba qué plato?
0: Eso acompañaba el postre.
1: Uh-huh. Bueno, ¿qué os pusieron de postre? Díganoslo así, a ponernos los dientes largos.
0: El postre había, de opción, brochetas de fruta natural, uh-huh, para refrescar un poquito. Y luego había como una mil hoja con crema que estaba deliciosa. La gente, de verdad, se echó mano a la cabeza con la mil hoja. imagina cómo estaba.
1: Qué bien. Bueno, pues nada, dan muchas ganas de ir a la próxima cita, ¿eh, José?
0: Hombre, pues espero.
1: O sea, que lo recomendamos. Bueno, tú cuéntanos también, me gustaría que compartieras con nosotros en qué momento descubriste que tu futuro estaba en este ámbito, detrás de la barra, creando.
0: Pues yo toda la vida me ha gustado mezclar. Yo empecé con el café haciendo coctelería con base de café, fíjate. Pero me faltaba formación para seguir creciendo. Y entonces me metí a cursos de coctelería y vi que me encantaba también la coctelería. O sea, que no solamente era con base de café, sino que había otro mundo. Y desde entonces, yo creo que tenía como 20 años. 20 años, sí, hace más de 15 años de eso, ¿eh? Y siempre me he dedicado a lo mismo. Entre estas formaciones he hecho varios campeonatos. Y bueno, es lo que yo digo, no se me dará tan mal cuando he llegado a ser de los mejores de España. Entonces, ahí ya digo, esto es lo mío, tengo que seguir.
1: No solo no se te da mal, sino que yo te tengo que hacer una confesión. Yo creo que el cóctel favorito que tengo es un cóctel que igual te suena, que yo tomaba mucho en un restaurante que se llamaba Agus y que se llamaba Margarita García.
0: Sí, sí.
1: O sea, no, de verdad, era puro vicio. ¡Qué maravilla de cóctel! Yo me enteré hace poco que eras tú.
0: Sí,
1: o sea, ya
0: sí.
1: Te conocí y no te relacionaba, ¿sabes?
0: Sí.
1: Fíjate tú, no sé ni por qué, pero aquel cóctel me maravillaba. O sea, que tienes una mano para mezclar ingredientes. Impresionante.
0: Muchas gracias. Da satisfacción que te lo digan y que te lo reconozcan.
1: Pero ese cóctel ya no se puede tomar en ningún sitio, ¿no?
0: Solamente en algunos eventos que hago.
1: Bueno, pues ya me avisarás, ¿sí? Porque estoy deseando volver a tomarme.
0: Y si no, cuando lo necesites, yo vengo y te lo hago, no te preocupes.
1: No me lo digas dos veces. Era una maravilla, de verdad.
0: Gracias.
1: José. Bueno, en los últimos años la coctelería ha dejado de ser el broche final, ¿no?, de una cena para convertirse en parte de todas, de muchas experiencias gastronómicas como esta. Que, ¿cómo ves tú que está evolucionando el mundo de la coctelería? ¿Hacia dónde va?
0: Pues sí, cada vez la gente como que toma cócteles de aperitivo, o sea, sabe diferenciar, ¿no? Aperitivo, de cena, comida, depende de si vas a tomar una carne, un pescado, de postre, de digestivo, no sé, hay mucho. Y cada vez la gente está valorando más y informándose sobre ello, que me parece increíble porque yo llevo luchando con eso muchos años, intentando demostrar que un cóctel no sirve solo para el final, uh-huh, que puedes tomarte un cóctel con una carne, un pescado, de diferentes maneras. Y ahora la tendencia va para todo lo que sea natural, todo...
1: Un poquito alcohol,
0: poquito,
1: ¿no?
0: Alcohol.
1: Más saludable.
0: Sí, todo más saludable, sí, sí, uh-huh, sí, va por ahí.
1: Bueno, no está mal, porque es verdad que puedas beber sin caerte,
0: sí,
1: después de dos cócteles, porque
0: sí,
1: es que tradicionalmente los cócteles han estado muy cargados, ¿no?

0: Sí, pero eso es la elaboración, que yo creo que estaba mal hecha, ¿eh? Porque un cóctel bien equilibrado no tiene por qué saber alcohol y tampoco tiene que ser porque es excesivamente dulce. Uh-huh. O sea, si lo equilibras bien, le puedes sacar todos los matices.
1: ¿Pero tú dirías que la coctelería está viviendo un poco su edad de oro?
0: Pues sí, yo creo que sí, ¿eh? Ahora mismo en España se está valorando mucho la coctelería, al igual que el café. Ahora nos encontramos café de especialidad prácticamente en todos sitios.
1: Sí. Hay cafeterías de especialidad, vamos, muchísimas. Proliferan y la gente lo
0: va buscando el buen producto, pues lo mismo con la coctelería.
1: Uh-huh. Bueno, y para ti, ¿cuál es el momento idóneo para tomar un cóctel?
0: Pues depende, porque también me apetece un domingo por la mañana de aperitivo, uh-huh. ¿Eh? Y ahora con este calor ya ni te cuento, pero también a media tarde, ¿no? Alguna versión tipo mojito. Pues,
1: ¿cuáles son tus favoritos?
0: Yo soy de Margarita.
1: ¿Tú eres de Margarita García?
0: Yo soy de Margarita, de Margarita García. Yo soy de Margarita, me gusta mucho. Por eso versioné uh-huh. hice mi propia Margarita, que a la vista está de que resultó estar bien.
1: ¿Y qué buscan hoy los clientes? O sea, ¿siguen triunfando los clásicos o cada vez piden cosas más sorprendentes?
0: La gente se deja guiar mucho. Entonces, lo clásico ya como que deja de estar, uh-huh. y es como que se dejan maquillar sobre ti, que le aconsejes, un cóctel de autor que sorprenda, sabores nuevos.
1: Quieren descubrir cosas nuevas, no quieren lo de siempre.
0: Sí.
1: Aunque bueno, los gin tonics y el
0: gusto, sí, lo clásico.
1: Combinados clásicos sí, siguen ahí, fuertes.
0: Los clásicos siguen, claro. Pero cuando alguien se pide un cóctel, que no sea lo que siempre ha bebido, ¿no? Que no sea el típico mojito, que sea algo que le sorprenda. Porque lo típico ya lo tienes, ¿no? Uh-huh. Y es lo que la gente me dice, de que no es que eso me lo puedo tomar en cualquier sitio.
1: Claro.
0: Vale, sé que lleva razón.
1: Uh-huh. Bueno, además de crear cócteles, tú formas a otros profesionales. ¿Crees que en España se está valorando la figura del bartender en su justa medida?
0: Creo que queda todavía un largo camino.
1: Sí.
0: Porque muchos sitios de gastronomía piensan que es un gasto, uh-huh. en vez de
1: una inversión.
0: De una inversión, sí. Entonces, la formación creo que es lo primordial. No puedes poner a hacer un cóctel a una persona que no sabe. Ya. O darle un recetario y que mezcle, porque varía mucho. O sea, varía si les pones lima natural, no. Varían los sabores. Entonces, que mínimo que tenga un poco de formación. Yo siempre lo recomiendo. No es porque yo sea formador, pero es que se nota muchísimo cuando doy una forma de cuando saben.
1: En la vida. Si hay un profesional detrás, se nota.
0: Sí, exacto. Mm.
1: Tú también eres barista. ¿Para ti qué tienen en común un buen café y un gran cóctel? ¿Se parecen más de lo que imaginamos?
0: Sí, empezando por el buen producto de base. Siempre, siempre. Buen producto y que sea todo natural, siempre, siempre. O sea, yo me niego a comprar jarabe de fruta ya hecho. O sea, me niego rotundamente.
1: Claro, se nota eso también, el producto.
0: Teniendo la huerta que tenemos, teniendo la fruta que tenemos aquí, ¿por qué voy a comprar un jarabe de, yo qué sé, una granadina, por ejemplo? No, la prefiero hacer yo, aunque me cueste un poquito más.
1: Pues me gustaría que antes de despedirte nos recomiendes un cóctel para este verano. Y otro para quienes dicen aquello de, yo es que no soy muy de cócteles.
0: Pues mira, como he dicho antes, una versión del mojito, por ejemplo. La base un mojito normal, pero ponle un mango y lo picas bien y una gotita de tabasco. Con eso tienes un cóctel increíble que a todo el mundo le gusta.
1: Bueno, pues dejamos ahí esa recomendación. Voy a seguirla y me prepararé uno el primer día de mis vacaciones.
0: Perfecto.
1: José. Muchísimas gracias por habernos acompañado y mucha suerte en ese ciclo en Terra Natura que pinta tan bien.
0: Gracias.

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1: Llegamos a nuestra entrevista express y saludamos ahora a Rodi Fernández, chef de Taulla, porque esta semana presenta un nuevo proyecto que promete convertirse en uno de los espacios de referencia de la región. Se llama Soy

0: Abrirá la Casa del Conde y abrirá sus puertas en un edificio emblemático de Blanca, donde patrimonio, gastronomía y ocio se dan la mano. Rodi, buenas noches.
1: Muy buenas.
0: Bienvenido a Gastroadictos. Bueno, cuéntanos un poquito este proyecto que presentáis este jueves.
1: Pues nada, bueno, este jueves presentamos un poco lo que es el proyecto de Soiré, de Casa del Conde, en el que presentaremos esa parte de todas las fases que va de reforma y construcción de este nuevo espacio, el que era una antigua casa de un conde del siglo pasado, y que nosotros, pues bueno, vamos a arreglar lo que es la terraza, la parte del jardín, para abrirla para todos los vecinos de Blanca y todos los que nos quieran visitar, para hacer una terracita de verano. Uh-huh. Y bueno, se convertirá en un espacio para eventos. Aparte, bueno, Soiré se convertirá también todo lo que es en la parte del hotel, que arreglaremos un espacio para muchos salones, un salón para 180, una carpa para 200 personas. Y nuestro proyecto, un poquito el proyecto así más, del que más cariño le puedo tener, es que dentro de eso encima también queremos montar una pequeña escuela de hostelería.
0: Uh-huh. Para que complemente. Bueno, cuántas cosas, Rodi, cuántas cosas. Vamos por partes. ¿La terraza va a estar abierta ya a partir de esta semana?
1: Sí, la terraza ya está abierta a partir de esta semana.
0: Uh-huh. Muy bien, o sea que cualquiera que quiera disfrutar de ese jardín, pues puede hacerlo cualquier noche de verano. ¿Cómo va a ser el horario?
1: Vamos, jueves, viernes y sábado por la noche vamos a abrir. Uh-huh. Esas tres noches.
0: Muy bien, y en la presentación también habláis de una propuesta que fusiona patrimonio, gastronomía. ¿Qué experiencia es la que queréis que tenga la persona que cruce la puerta de este lugar?
1: Bueno, lo que queremos es un poco que la gente note los encantos. Ya solo el encanto que tiene Blanca para mí es enorme, por sentirme blanqueño, por ser blanco. Pero sí que una vez que cruzas esa puerta y entras en esos jardines, pues ves el edificio de la Casa del Conde, que es un edificio precioso, emblemático, y que ya tiene muchísima historia, y queremos recuperar un poco esa parte de esa historia. Uh-huh. La historia de un conde que tenía su casa, digamos, para hacer pequeñas fiestas y veladas, y de ahí nace Soiré, que lo convertimos también en esa parte que queremos hacer pequeñas fiestas, pequeños eventos, bueno, grandes eventos, y la gente que queremos que juegue un poquito con todo eso, recordando un poco toda la historia que tiene el edificio en sí, uh-huh, mezclando, por supuesto, con producto local, tanto de Blanca como de toda la región de Murcia. Y, pues nada, poner un poquito de servicio que tenemos de la experiencia que tenemos con Taulli y con Cabalica, traéndolas aquí a Soiré.
0: Eso te iba a preguntar, ¿qué papel tendrá la gastronomía dentro del proyecto? ¿Mantendrá el sello de Taulli o habéis querido crear un concepto completamente diferente?
1: Yo creo que es una mezcla un poquito de Taulli con raíces más blanqueñas y también con guiños más canallas como tenemos en Cabalica. Es un poquito la fusión de todo lo que es el grupo asimétrico. Y jugamos un poquito con todo eso, con diferentes tipos de cocinas, pero que sí se enlazan muy bien.
0: Bueno, Rodi, pues desde luego el proyecto tiene una pinta estupenda. Imagino que estarás súper ilusionado con él.
1: Estoy muy ilusionado y muy cansado también. Porque la verdad que la reforma los últimos días se me han hecho eternos. Pero bueno, una vez que le ves la punta, bueno, últimos días, digamos que falta todavía un año más para terminarlo todo, pero últimos días de esta solamente para abrir la terraza se me han hecho eternos. Y sí que tengo muchas ganas de ver todo el proyecto terminado, porque el proyecto me parece fantástico por Germán y Ramón, lo que se han involucrado en hacerlo, por el arquitecto Paco Sola, que es nuestra luz en esa parte de que nos va montando cositas, y yo creo que es un proyectazo.
0: Bueno, pues enhorabuena, de verdad, por poner en marcha este proyecto que sin duda pues va a enriquecer la propuesta gastronómica de nuestra región. Gracias, Rodi.
1: Muchísimas gracias a vosotros. Gastroadictos en Onda Regional.

0: Pues vamos a hacer un repaso por las gastronoticias más destacadas de la semana, empezando por la ruta Murcia de Tapas, organizada por Estrella de Levante, que ya tiene el ganador. Después de recorrer 42 bares y restaurantes del centro de la ciudad y miles de votaciones del público, la barra de Pepe el Torrao se ha alzado con el primer premio gracias a La Perla Negra, una original tapa que ha conquistado por igual a murcianos y visitantes. Y para que nos cuente los detalles, pues tenemos al teléfono a Pepe. Buenas noches, Pepe. Enhorabuena.
1: Hola, ¿qué tal? Buenas, pues muy bien. Gracias por invitarme.

0: a tu otro espacio, que es una maravilla estar siempre por aquí.
1: Muchas gracias. Bueno, ¿qué supone para vosotros haber ganado esta ruta tan consolidada como Murcia de etapas?
0: Pues muy, muy contento, la verdad, porque he ganado muchas rutas aquí en el barrio Estrella Levante, que es un barrio pequeñito, éramos 10 o 12 participantes, y al ganar para toda la ciudad...
1: No, erais 42,
0: Éramos, bastante, todo el centro, muy contento, porque también pasa que al estar un poco... No tenía vecinos hosteleros que han participado,
1: ya.
0: Entonces yo pensaba, la gente, cuando es la ruta, la gente parece que da gusto ir a un sitio, ir a otro,
1: ajá.
0: Y al estar tan lejos del más cercano, pues no pensaba yo que iba a ganar, pero sí, sí me di cuenta que la gente se iba a gusto, que me comentaba que estaba muy buena, de muy bonita, en presentación, en sabor, y la verdad muy, muy contento.
1: A ver, cuéntanos la perla negra, que ha sido la propuesta más votada, cómo nació esta etapa y cómo es, para los oyentes se la puedan imaginar.
0: Claro que sí, mira, es una vieira del Pacífico, es una vieira del Pacífico, no era una vieira gallega, lógicamente, por coste, es más pequeñita. Entonces, donde yo cojo el bicho y lo hago una masa orli, una masa como de caballito, con tinta de calamar, entonces va a estar un crujiente por fuera, de un color negro sin pasarme, pero claro, como el color es negro y le meto muchos colorcitos de las salsas que le he hecho, le pongo tres clases de salsa, le pongo huevas de tobico, que es un poco naranja, que son muy pequeñitas, pero en boca te explota, la hueva de tobico de pez volador, que trabajan mucho la comida japonesa, y en boca la gente le encanta.
1: Suena fenomenal, Pepe.
0: Tiene el crujiente de la masa, el crujiente de la hueva y las salsas que le pongo le dan toquecito.
1: Estoy por irme ahora, en cuanto acabe el programa, a probarla.
0: Pues está recién invitada. Ahora te viene antes de cenar, aquí estamos, con mucho gusto. Claro, sí.
1: Bueno, en Murcia el nivel del tapeo es altísimo. ¿Crees que precisamente esa competencia hace también que cada año el listón esté más alto?
0: Sí, Murcia, por suerte, hay una hostelería cada vez mejor, los clásicos como los míos, los que estamos consolidados a base de mucho tiempo, y la gente joven, que es un lujo, que una ciudad como Murcia, donde hay mucho turismo, cada vez más, por suerte, Murcia preciosa. Murcia es una ciudad donde se vive bien, se come bien y se disfruta. Está claro que es que hace calor, bueno, pues te metes al aire acondicionado, una barra como la mía con aire acondicionado
1: y ya está, y te da gusto.
0: Y cuando se pase el calor, pues a la calle. Muy contento.
1: Bueno, este tipo de iniciativas atraen a miles de personas, ¿no?, a bares y restaurantes. ¿Para ti qué importancia tienen para dinamizar también la hostelería murciana?
0: Sí, yo siempre, cuando doy ruta a la tapa, me ha encantado meterme, siempre me ha gustado, me estoy metido en todos los fregados, como dicen mi hijo. Al fin y al cabo es mover gente, eran los últimos de junio. La gente pues sale, además que se nota. Luego, como empresario y emprendedor, si yo a mi local vendo un fin de semana una cantidad fuerte de tapas, es gente que ha venido a mi local gracias a la ruta, que no es ganar, porque en 3.50 está claro que no es para ganar, pero vamos, no me cuesta nada, quiero decir, no publicito en ningún sitio, y la ruta me trae gente a mi local. Yo lo que no sé, como otro hostelero, pues hay gente que dice, mira, yo estoy a gusto así y me sobra. Todo, bueno. Cada uno es dueño de su local y de sus cosas.
1: Pues ¿no? Pepe, desde luego has tenido tu recompensa. Y muchísimas gracias. Enhorabuena y muchísimas gracias por atendernos esta noche en Gastroadictos.
0: Claro que sí, un placer. Y aprovecho ya a los radioyentes, seguidme en la guía del Torrao. Ahí por Instagram y en TikTok, que tengo un contenido muy chulo, hablo de Murcia, de gastronomía. De curiosidades.
1: Doy fe, Pepe es un crack en redes.
0: Finalista de los premios web de la verdad este año. Muy contento. Gracias por invitarme a hablar contigo.
1: Venga, un abrazo, Pepe.
0: Otro para ti. Gracias.
1: Pues continuamos con otra noticia. El restaurante del Real Casino de Murcia propone este mes de julio una original experiencia que une arte y gastronomía. Hasta el próximo 28 de julio acoge la exposición Aguas y Mares del pintor Cristóbal Pérez, acompañada de un menú especial diseñado por el chef Francisco Manuel Reyes. Una propuesta inspirada en el universo marino que invita a recorrer la muestra mientras se disfruta de un menú creado expresamente para la ocasión y maridado con vinos de la bodega Mar de Frades. Y en Cartagena continúa celebrándose una nueva edición de La Mar de Músicas, un festival que vuelve a reservar un espacio para la gastronomía con La Mar de Platos, una iniciativa que permitirá descubrir la cocina tradicional y contemporánea de Ecuador, que es el país invitado este año, confirmando una vez más que la gastronomía pues también forma parte de la cultura y de la identidad de los pueblos.

0: Y terminamos con la denominación de origen protegida Jumilla, que quiere romper el mito de que sus vinos son únicamente para el invierno. Tras la celebración de la 32ª edición del certamen de calidad, el Consejo Regulador ha seleccionado 28 vinos que han superado los 90 puntos para demostrar que blancos, rosados, tintos y dulces también son grandes aliados de las comidas y cenas de verano.
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Y ahora sí ponemos el punto final a Gastroadictos por esta semana. Muchas gracias por acompañarnos una semana más en este recorrido por los sabores, los proyectos y las personas que hacen de la gastronomía de la región de Murcia un sector cada día más creativo, auténtico y apasionante. Os espero la próxima semana aquí en Gastroadictos, el punto de encuentro para todos los que disfrutamos de la gastronomía sin límites. Buenas noches.

0: Son las 9 de la noche.
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0: Saludos, buenas noches. La comisionada de la Transparencia ha remitido a la Asamblea Regional el informe anual de este organismo independiente en el que refleja que el silencio administrativo fue la causa del 78,5% de las reclamaciones presentadas en 2025. En este periodo tramitó 219 expedientes, un 71% más que un año antes, unas quejas a partes iguales entre entidades locales y administración autonómica. Natalia Sánchez propone además una reforma legislativa que reste poder a la comisión delegada, integrada en su mayoría por cargos vinculados al Gobierno regional, para otorgar la competencia a la comisionada.
2: Presupuestariamente hemos tenido un recorte en 2025 en el capítulo de gasto corriente, que eso evidentemente ha influido en llegar en plazo a las resoluciones, que aún no podemos llegar en plazo de los tres meses, cumplir el plazo de los tres meses a resolver las reclamaciones de información pública por la comisión.
0: El barómetro del Colegio de Economistas del mes de junio señala la construcción y el transporte como los sectores en los que más dificultades existen en la región para cubrir vacantes de puestos de trabajo. Aprecia inadecuación entre competencias, falta de habilidades blandas o fricciones de localización. Y aboga por la colaboración entre instituciones educativas y empresas como un aspecto clave para adaptar la formación al mercado laboral. María López es profesora de Economía de la Universidad de Murcia y autora del informe.
3: Un 40% considera que está en la media. Nuestra expectativa era que se considerara que Murcia tenía más dificultades que otras regiones para atraer y retener el talento, pero parece que los colegiados consideran que estamos en la media. De hecho, un 14% de los encuestados que destaca que Murcia tiene una capacidad superior a otras regiones.

0: opciones para atraer y retener talento.
1: El barómetro muestra también que las nuevas tecnologías de la información y las comunicaciones, turismo, ocio y hostelería y construcción consolidan su liderazgo en el crecimiento regional, pese al estancamiento de la salud económico-financiera de las empresas murcianas. El Congreso de los Diputados va a debatir mañana el proyecto de ley que permitirá condonar alrededor de 83.000 millones de euros de la deuda acumulada por las comunidades del régimen común que lo soliciten. Su objetivo es corregir el sobreendeudamiento en el que incurrieron las administraciones autonómicas durante la crisis financiera y mejorar su posición a la hora de salir a los mercados. A la región le corresponderían 3.318 millones de euros, casi el 27% de su deuda total. Los técnicos de Hacienda consideran que Murcia sería una de las más beneficiadas en impacto por habitante. La región, sin embargo, lo rechaza por considerarlo un parche temporal. El ministro para la Transformación Digital y de la Función Pública, Óscar López, ha criticado hoy aquí en Murcia que se pueda votar en contra de una medida que, en su opinión, beneficia a todos los territorios, lo mismo que sucede con el techo de gasto, que permitirá mantener las inversiones y las políticas sociales.
2: ¿Cuántas políticas sociales se podrían hacer en Murcia con el dinero de la condonación que se podría ahorrar en Murcia? ¿Cuánto dinero se podría, cuántas políticas, cuánto se podría invertir en sanidad, en dependencia, en universidades, en Murcia, con ese dinero de la quita de la deuda? Esa es la pregunta.
1: Los dos últimos asesinatos machistas cometidos en apenas 24 horas han llevado al Ministerio de Igualdad a convocar un comité de crisis. Ocurre en pleno mes de julio, el que históricamente registra más víctimas mortales por violencia de género y en medio de varias olas de calor. El psicólogo especialista en psicología clínica, Miguel Ángel Jiménez, responde que las altas temperaturas pueden aumentar la irritabilidad, pero no son la causa de la violencia machista. A ella se suman otros factores como un mayor tiempo de convivencia en vacaciones.
3: Aumentar la calidad de la relación y, por supuesto, respetando el espacio para la intimidad de cada uno, donde no se genere una dependencia, ¿vale? Para que la pareja tenga sus momentos juntos, pero también puedan tener sus momentos por separado, dentro, por supuesto, del respeto y la educación.
1: Esa es la manera de prevenir cualquier caso de violencia de género. Entre la 1 de la tarde y las 9 de la noche de mañana permanecerán en aviso rojo meteorológico la Vega del Segura y el Valle del Guadalentín por temperaturas que pueden llegar o superar a los 44 grados. En nivel naranja estarán altiplano y noroeste con unos 40-42 grados y en amarillo el campo de Cartagena. La comunidad autónoma y los ayuntamientos toman medidas para evitar problemas como los golpes de calor. En lo que llevamos de julio se contabilizan, según el sistema MOMO, 23 muertes atribuibles a las altas temperaturas. Si es difícil pasar el día con estos registros, no lo es menos descansar por la noche. Un estudio de Acumen Intelligence señala que Murcia estará entre las autonomías más afectadas por las noches tropicales en las próximas décadas. Marta García, Project Manager de la compañía.
4: En términos de intensidad, la media regional pasó de unas 27 noches tropicales al año anterior al 2000 a unas 47 a fecha actual y subirán a 64 en el entorno del 2050, en lo que serán más de dos meses de verano sin alivio nocturno para los murcianos.
1: Y el presidente de Estados Unidos, Donald Trump, ha amenazado hoy con destruir un puente o una central eléctrica en Irán por cada buque que sea atacado por las fuerzas iraníes en el estrecho de Hormuz, dentro de los intercambios de ataques, a pesar del acuerdo de alto el fuego alcanzado en abril y el memorando de entendimiento firmado en junio. Y mismo el ejército norteamericano ha impedido el paso a 9 buques comerciales e inhabilitado a otra embarcación en aguas del estrecho como parte del bloqueo naval impuesto a puertos y buques iraníes en esa zona. Así hemos llegado a las 9 y 5 de la noche. Es todo por el momento. Más noticias en Onda Regional a partir de las 10. 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

Saludos, soy Antonio Rentero y os doy la bienvenida a Hollywood Confidencial, el espacio de Onda Regional de Murcia, donde os ponemos al día de lo que se está preparando. Avanzamos rodajes y proyectos, recordamos y recomendamos, celebramos y explicamos lo que fue, lo que es y lo que será en la gran pantalla y en la pequeña también, ¿por qué no?

Este año se cumplen 25 del estreno de dos películas muy diferentes entre sí, que eran géneros completamente opuestos y sin embargo que tuvieron mucho éxito en su momento, una de ellas mucha más repercusión porque tenía continuaciones, incluso una serie de reciente estreno, pero que constituyeron en su día, año 2021, dos ejemplos de cómo hay público para todo. Me estoy refiriendo a Una rubia muy legal, estadounidense, y a la película francesa El pacto de los lobos. En el primer caso tenemos la mezcla del mundo de las universidades, las fraternidades y las hermandades, los estudiantes y el mundo jurídico, ¿veis? La figura del abogado, la figura del juicio, lo que nos gusta, una peli de juicios. Y además, aquí jugando con el estereotipo de la rubia tonta, que resulta que no es tonta en absoluto, lo cual permite también desembarazarse de los prejuicios. En el caso de El pacto de los lobos, lo que tenemos es una mezcla de aventuras, de inspiración en hechos reales, la bestia de Gévaudan, y de una cierta reconstrucción histórica desde un punto de vista contemporáneo, que hacía que la película tuviera esa mezcla, digo, de aventura, peleas, misterio y elementos históricos. Lo bueno de que hablemos hoy de ese 25 aniversario de Una rubia muy legal y del paso estudiante al abogado es que nos va a permitir

rendirle un homenaje a turno de oficio, una de las escasas ejemplificaciones en la ficción española televisiva en la que el mundo jurídico tiene su importancia. Tuvo después una continuación, está también Anillos de Oro, pero es verdad que estamos repletos de series que tienen que ver con el mundo jurídico anglosajón y el mundo jurídico español, pues para alguien con su carrera de derecho y aquí enfrascado en su máster de abogacía y demás historias, pues para qué hablaros de procurador, que la mayoría de la gente no sabe ni lo que es. Pues de todo eso vamos a hablar hoy. Y para tener fondo musical, pues nada como la banda sonora de una rubia muy legal, con las canciones que iban sonando en dicha banda sonora, y también la banda sonora de la propia película de El Pacto de los Lobos, la música incidental de Josep Lo Duca, que nos ayudará a sumergirnos en esa aventura. Así que hoy tenemos que vestirnos con ropajes, o bien los ropajes antiguos del Pacto de los Lobos, o bien directamente, en lugar de irnos al siglo, al año 1765, nos ponemos la toga porque empezará nuestro juicio. Y hablando de peces fuera del agua, como el protagonista del turno de oficio o la protagonista de una rubia muy legal, Rafael Navarro nos lleva a los años 80 para que suenen otras voces, en este caso hablando de Cocodrilo Dundee. Esto es lo que tenemos preparado y para nosotros empezamos ya en Hollywood Confidencial en Onda Regional de Murcia. Bienvenidos.

Acaba de sonar la canción Perfect Day, suena de fondo You Sexy Thing, todo esto perteneciente, como he dicho antes, a la banda sonora de Una Rubia Muy Legal. Y bueno, lo que nos gusta, una película de juicios. Y si mezclamos abogados, universitarios, fraternidades, es que es la mezcla perfecta. En cuanto a películas de juicios, yo creo que, claro, están los grandes clásicos de los años 50. Además, en alguna ocasión incluso alguna de ellas trasladada a obra de teatro, como puede ser el caso de, yo lo diré, de 12 hombres sin piedad. Para muchos, una de las mejores películas en torno al tema de juicio, sobre todo el subgénero del jurado, porque es prácticamente todo la película, en obra de teatro, en película, en serie de televisión, en Estudio 1, esto ya se ha visto mil veces, pero la película de 1957 nos planteaba todos los entresijos que hay en un jurado cuando uno tiene dudas, los demás están muy seguros y poco a poco esa duda, claro, que tiene que ser más allá de toda duda razonable, pues a ver si esa duda se extiende. Quizá el referente en películas de juicios, de abogados, es Matar a un ruiseñor, la adaptación de la novela homónima de Harper Lee, que llegó al cine en el año 1962 y en la que Gregory Peck alcanza el que para muchos fue su mejor papel, el más memorable y sobre todo el que permitió consolidar un ejemplo, un prototipo, un paradigma de hombre recto, bueno, justo, de padre, de abogado y de hombre y de persona que muchos nos gustaría aspirar. Y qué decir también a finales de los años 50 de Anatomía de un asesinato, una película que incluso tenía una cierta didáctica a la hora de trasladarnos por lo menos cómo funciona el sistema jurídico anglosajón y por supuesto todo lo que tiene que ver con las estrategias dentro del proceso, incluyendo la propia manipulación del jurado. Y es que el abogado, sobre todo en el cine, ha tenido siempre una parte muy, muy, muy atractiva, muy importante. Películas como Veredicto Final, en la que Paul Newman mostraba la caída de un abogado, que en algún momento pudo haberlo sido todo, pero que iba arrastrándose por la vida, entre otras cuestiones, por el fracaso y el alcoholismo, pero todavía alcanzaba un punto de redención. La Tapadera, la película con la que Tom Cruise nos mostraba a ese abogado primerizo, la primera adaptación al cine de las novelas del legendario John Grisham. Y en el año 1997, por ejemplo, con Legítima Defensa, una película dirigida por un Francis Ford Coppola, que quizá, entre comillas, es una película pequeña en el sentido de que no es algo grandilocuente como El Padrino o como Apocalypse Now, es una película de juicios en la que había otro abogado primerizo, en este caso, interpretado por Matt Damon, mostrándonos cómo la parte personal y la profesional, acompañado, por ejemplo, ese personaje encantador de que interpretaba Danny DeVito, le permitía ir adentrándose en este proceloso mundo de los abogados. Y es inevitable hablar de Algunos Hombres Buenos, el mundo del juicio dentro de lo específico de los juicios militares. De nuevo Tom Cruise, en este caso como abogado militar, y juicio con Jack Nicholson enfrente, tratando de sacarle sus casillas con aquello de si ordenó usted el código rojo y la respuesta de quiero la verdad, tú no serías capaz de soportar la verdad. Como digo, lo que nos gusta, una película de juicios. Pero estábamos hablando también de películas que tienen que ver con las hermandades, con las universidades. Aquí la película fundacional en los años 70, Desmadre a la Americana, con bueno, todas las locuras que se pueden hacer dentro del mundo universitario de esa época, aunque de forma más moderna, quizá, y ya más seria y más poética, el Club de los Poetas Muertos mostraba no el mundo universitario, pero sí el de la confraternización entre compañeros estudiantes. Un poco del destilado de todas esas comedias

estudiantiles de ambientación universitaria y de todo lo que suponía las películas de juicios y de abogados, el destilado era este de una rubia muy legal, de la que hablamos a continuación, pero no antes de que suene nuestra siguiente canción, insisto, perteneciente a la banda sonora de Una rubia muy legal, titulada Get Down On It, y que seguro que os suena.

No me puedo creer que aún no hayas visto una rubia muy legal. ¿No sabes por qué deberías haberla visto ya? Pues búscala, pídela, alquílala, descárgala, siempre de forma legal, claro. Pero tienes que verla. A ver si te convenzo para que veas una rubia muy legal. La película está basada en una novela que se publicó el mismo año 2001 en el que se estrenó la película. Es decir, uno de esos casos en los que la novela, incluso antes de salir al mercado, ya se intuye que va a tener tanto éxito que se arma todo lo posible para que la película se estrene casi a la vez. Esto ha sucedido en otras ocasiones en el mundo del cine. Quizá todos nos acordemos de Tiburón, por ejemplo, o de Psicosis. Pues para que veáis con lo que estamos comparando. Que de verdad, que si no la conocéis, no hagáis como los compañeros de Elle Woods, que es la protagonista. No la subestiméis y, sobre todo, no tengáis prejuicios. Por cierto, el título en inglés es Legally Blonde, o sea, legalmente rubia, pero es un juego de palabras intraducible, porque en inglés, cuando alguien legalmente se le ha declarado la incapacidad

al visual se dice legally blind, o sea, legalmente ciego. Claro, ciego y rubio, no hay forma de que se parezcan en inglés. Así que, pues, una rubia muy legal. Juego de palabras, ya, intraducible, pero que está ahí. ¿Qué es lo que tenemos aquí? Pues, para empezar, a Reese Witherspoon, una grandísima actriz en lo que probablemente fue uno de los papeles más determinantes para que se la tomara en serio como actriz, al igual que a su personaje, se le llega a tomar en serio en la ficción de la película. Elle Woods es una de las chicas más populares de todo su entorno. Estamos en California, un ecosistema muy, muy, muy acomodado. Es la más guapa, la más popular, la presidenta de su hermandad. Por supuesto, vive en una familia más que acomodada, rica. Es de las mejores en las notas de su hermandad. Y está estudiando diseño y tiene un novio que espera que le proponga matrimonio. Por cierto, el novio es el hijo del gobernador de California, y una noche él espera que le proponga matrimonio, y en su lugar lo que hace es dejarla, romper la relación, porque considera que es muy poco seria, muy superficial, y que él, entre comillas, merece algo que esté a mayor altura. Por supuesto, ella se queda hecha polvo, quiere recuperarlo y toma la determinación para que se la tomen en serio a ella, guapa, rica, inteligente, con muy buenas notas, toma la determinación de matricularse en la Facultad de Derecho de Harvard, que es como el Everest de las facultades de Derecho en Estados Unidos y casi diría que en el planeta. Pues después de esforzarse mucho, consigue la nota suficiente, supera el examen de admisión, es aceptada en Harvard. Y aquí comienza también parte de su calvario, porque siguen sin tomársela en serio ni sus compañeros de clase, ni los profesores. Casi de rebote termina como alumna haciendo prácticas en un importante despacho, donde va a ayudar en el pleito que tiene que ver con una mujer monitora de aerobic, que por cierto coincidieron en la hermandad, la protagonista Elle Woods y ella, a la que se le acusa de haber asesinado a su marido. Bueno, pues a partir de aquí, humor, torpeza, personaje de verdad adorable y que poco a poco el espectador se la va tomando tan en serio como todo su entorno, y la película se irá transformando de una tonta y alocada comedia estudiantil en una película de juicios, donde veremos que realmente el personaje protagonista, Elle Woods, es alguien que tiene mucho sentido común, que es muy inteligente y que es una excelente abogada, aunque acabe de empezar a formarse como tal. La película fue un éxito completo y absoluto, con un presupuesto de menos de 20 millones de dólares, recaudó más de 140 millones de dólares, es decir, que fue un completo exitazo, hasta el punto de que hubo dos películas que continuaban a modo de secuelas, y que recientemente se ha estrenado una serie televisiva titulada escrito Elle, Elle, que es el nombre de pila de la protagonista, de Elle Woods, y que lógicamente con otra actriz, porque ya desde que se estrenó han pasado 25 años, aunque Reese Witherspoon está estupenda, pero en la serie Elle se nos cuenta la vida del instituto del personaje que finalmente se convertirá en una rubia muy legal. Pues si queréis ahondar en este universo, de verdad, no os lo perdáis.

No me puedo creer que aún no hayas visto Turno de oficio. ¿No sabes por qué deberías haberla visto ya? Pues búscala, pídela, alquílala, descárgala, siempre de forma legal, claro, pero tienes que verla. A ver si te convenzo para que veas Turno de oficio. Juan Echanove debutó en televisión con Turno de oficio, con su personaje de Cosme, acompañado de Irene Gutiérrez Cava, que interpretaba a su protectora madre. Y bueno, qué decir de El Chepa, ese abogado pícaro y truán, veterano, a quien interpretaba el gran Juan Luis Galiardo, y a la tercera pata de este triángulo legal que interpretaba Carmen Elías en el papel de Eva. Dos abogados a quien conoce una noche el personaje de Cosme y que le sugieren que abandone las oposiciones que está preparando a notaría, mientras que tampoco está muy entusiasmado, para continuar con la labor profesional de su fallecido padre, y que se deje de oposiciones y que se pase a la práctica de la abogacía, en este caso dentro de lo que da título a la serie, El Turno de oficio. Estamos hablando de una serie no demasiado larga, apenas 17 episodios. Se emitió entre los años 86 y 87 en la segunda cadena de Televisión Española, y es una serie que dirige Antonio Mercero, con guión tanto propio de Antonio Mercero como de Manolo Maggi y de el gran Horacio Valcárcel. Hemos escuchado previamente la cabecera de la serie. Suena de fondo, por cierto, la sintonía que acompañaba a otra gran serie legal en la televisión española, como fue Anillos de Oro, la música del genial Antón García Abril. Y esta es una de esas series que a mediados de los años 80 trataba de mostrar, más allá de la parte dramática, de la parte, digamos, de entretenimiento de una serie, cómo había evolucionado la justicia desde los años 60 y 70, la última etapa del franquismo, y dejando atrás la época de la transición, cuando ya la democracia estaba consolidada en España y se estaba actualizando y modernizando el funcionamiento de la justicia. No estoy diciendo con esto que el Ministerio de Justicia estuviera detrás ahí patrocinando el que esta serie muestre cómo es el mundo de la justicia en la actualidad, pero sí que es verdad que era bastante fiel como retrato de cómo funcionaban los juzgados y también, para lo bueno y para lo malo, el mundo de la delincuencia en el Madrid de esos mediados de los años 80. Hay que recordar que aquí me permitís que, como persona versada en el mundo del derecho, con carrera, máster y años de profesión, aclare que se suele confundir Turno de oficio y justicia gratuita, que a veces van enlazados, pero no son exactamente lo mismo. Esta serie se explica, pero aprovecho también para explicarlo, que el beneficio de justicia gratuita alcanza a aquellas personas que por sus ingresos o rentas no disponen, se va variando, pero aproximadamente, no disponen de unos ingresos superiores a dos veces el salario mínimo, o el IPREM realmente, que es como se calcula, mientras que el turno de oficio no siempre está directamente relacionado con la justicia gratuita. Es decir, tú puedes pagar al abogado, pero como no conoces a alguno, se te aplica lo que hemos visto infinidad de veces en las películas estadounidenses, que se le asignará un abogado de oficio. Suelen decir siempre, si no puede pagarlo, se le asignará un abogado de oficio, pero también es, si no lo conoces, lo puedes pagar, se le pasará la factura, pero sobre todo en el mundo de la delincuencia, a lo mejor hay alguien que sí que tiene posibles y no conoce a ningún abogado. Se le asigna el que está de guardia en el turno de oficio, y ya después veremos, tú pides justicia,

0: justicia gratuita, que si tienes derecho al beneficio se te conseguirá y se te aplicará, y si no, pues nada, le tendrás que pagar la factura correspondiente al abogado. Este es el mundo en el que se va a meter este Cosme, a quien llamarán cariñosamente el pedete lúcido, dándose de bruces con una realidad que no es para la que se le ha criado, no es para la que se estaba preparando profesionalmente, pero decide dar un giro en su vida, ya digo, empujado por Eva y por el Chepa. Y a partir de ahí, las relaciones entre ellos, la mezcla de drama, alguna parte de comedia, en algún momento incluso casi podríamos decir que género negro o incluso prestando atención a la parte social de la narración, pues bueno, los más desfavorecidos de la sociedad, la parte delincuencial y la parte que era víctima, y sobre todo, como digo, tratando de aportar un cierto barniz próximo a la realidad de cómo era a mediados de los años 80 la delincuencia y el mundo de la justicia aquí en España. Todo ello de la mano, como digo, de un ex opositor a notarías, devenido en abogado el turno de oficio, su madre doña Marina, la grandísima Irene Gutiérrez Cava, y junto a Juan Luis Galiardo y Carmen Elías, o Carmen Elías, como digo, el debut televisivo de Juan Echanove, que desde entonces, desde el estreno de esta serie en el año 1986, se ha convertido en una gran figura, no de la justicia, pero sí de las pantallas.
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Dejamos momentáneamente atrás el mundo legal, el mundo jurídico, el mundo de los abogados. Y antes de hablar de la otra película que nos ocupa hoy, que también cumple 25 años y que quizá algunos no conozcáis o no suene, pero creedme, en su momento funcionó muy bien en taquilla, El pacto de los lobos, quería contextualizar un poco la biografía artística, por lo menos, de su director, el francés Christophe Gans, alguien que realmente tiene una carrera cinematográfica bastante, bastante escueta. Las películas han funcionado bien realmente, pero es de estos que cada 5 años dice, venga, pues vamos a hacer una película. Y con unos comienzos además un poquito dubitativos, aunque enseguida alcanzó el éxito. En cuanto a su primera película, yo no he podido encontrarla, imagino que estará por algún lado, se titula Silver Slime y es un cortometraje realmente, pero su primer largometraje realmente fue la participación en un trabajo más largo con algo que yo, como fan de Lovecraft, descubrí con agrado, porque se trataba de Necronomicon, segmento dentro de la película The Drowned, una película del año 1994, y que curiosamente antecedió en un año a su primer largometraje, ya dirigido completamente por él, que fue un gran éxito en Francia, tuvo un cierto éxito en Japón y aquí en España realmente pasó injustamente desapercibido. Se trata de Crying Freeman, una película del año 1995 que adapta el comienzo del manga del mismo título, cuyos autores son Kazuo Koike y Ryuichi Ikegami, un manga que aprovecho para recomendar, y que además la película de verdad está muy bien, una mezcla entre yakuza, romance, peleas, con una estética cuidadísima. Una de las señas de identidad de Christophe Gans. Nos entra por los ojos su cine, que es una maravilla. Esta película

película, como digo, funcionó bien y le permitió afrontar el que sería su grandísimo éxito, quizá uno de los mayores éxitos, como fue El Pacto de los Lobos, de la que hablaremos a continuación. Y fruto de ese éxito ya alcanzó la película que, quizá no por, entre comillas, culpa suya, sino por el material que había de fondo, hizo que ya su nombre sonara en todo el mundo. Silent Hill, la adaptación al cine en el año 2006 del célebre título homónimo de videojuegos de Konami. La mezcla de terror y de esteticismo en pantalla que seguramente ha sido de lo mejor que ha hecho Christopher Gans. Pasaron unos cuantos años, casi una década, hasta que en 2014 dirigió su propia versión de La Bella y la Bestia, historia por todos conocido, pero que en sus manos alcanza unas cotas de placer visual para el espectador sublimes. Y una década larga después, regreso a Silent Hill. Volvía con la segunda parte, que se ha estrenado este mismo año, este de 2026, volvía al lugar de los... Bueno, eso se dice siempre, el criminal vuelve al lugar del delito. En este caso el delito había sido glorioso y la película de nuevo nos volvía, como espectadores, pero también como fans del videojuego, nos volvía a hacer pasar un buen mal rato en esos lugares tan oscuros y tenebrosos.

¿No sabes por qué deberías haberla visto ya? Pues búscala, pídela, alquílala, descárgala, siempre de forma legal, claro, pero tienes que verla. A ver si te convenzo para que veas El pacto de los lobos. Christoph Gans se graduaba con honores con esta película, que se estrenó en el año 2021 y que logró ser uno de los grandes éxitos del año del cine francés, con un presupuesto muy holgado de alrededor de unos 30 millones de dólares de la época, superó los 70 millones de recaudación. Y aquí teníamos una mezcla, la verdad es que a priori bastante chocante, pero muy bien elaborada. Teníamos aventura, teníamos intrigas, intrigas palaciegas, había parte de terror, parte de criaturas, cine histórico, elementos quizás sobrenaturales, artes marciales, incluso teníamos artes marciales, y es que el coprotagonista de la película era Mark Dacascos, había sido protagonista de Crying Freeman, una de las grandes figuras del cine de peleas oriental, y que en este caso, protagonizado por Samuel Levitan, Vincent Cassel, Emily Dequen, Jeremy Renier o Mónica Bellucci, nos trasladaba a la Francia del año 1765, a la zona de Gévaudan, a la que llegaba el caballero Grégoire de Fronsac, con el encargo, nada menos que efectuado por el rey Luis XV, de resolver los misteriosos ataques de la denominada

llamada Bestia de Gévaudan. Una serie de crueles ataques con víctimas completamente destrozadas que parecían remitir a una criatura monstruosa que no podía ser ni un lobo ni un oso, sino quizá una mezcla de todo ello. Estaba acompañado Grégoire de Fronsac por Manny, un indio mohicano, personaje que interpretaba Marc Dacascos y que era el que permitía hacer gala de esas habilidades como artista marcial del actor. Como digo, una mezcla de aventuras, intriga histórica, elementos quizás sobrenaturales, pero es que, curiosamente, fue real lo de la bestia de Gévaudan en esa zona de Francia y en esa época, a partir del 1750 y hasta casi llegar al 1800, se sucedió una serie de ataques misteriosos que no se lograba averiguar cuál había sido la causa de los mismos. Hay múltiples teorías, una de ellas, la voy a reventar un poquito, pero es que hace 25 años del estreno de la película, tiene que ver con un personaje que de un viaje a un lugar exótico se trajo una criatura, un animal también exótico. Vale, no solo eso, sino con algún aderezo más, es como se nos explica en El Pacto de los Lobos qué es lo que sucede. Pero creedme que la película es una mezcla muy equilibrada de todos estos elementos a priori tan dispares y que con una fotografía excelente de Dan Laustsen. Un montaje trepidante, con algunos momentos a cámara ralentizada, con la lluvia cayendo, con la iluminación, los decorados, el diseño de producción es fastuoso y muy cuidado, hacen que se disfrute a las mil maravillas de la aventura, el terror, el romance y las intrigas palaciegas que nos trae El Pacto de los Lobos.

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1: Y llega el momento de que suenen otras voces, aquí en Hollywood Confidencial. En este caso la de Rafael Navarro, que desde el año 1986 nos lleva a la aventura de lo que se denomina un pez fuera del agua, es decir, aquel a quien sacas de su contexto habitual, lo llevas a otro y vemos cómo choca con ese nuevo mundo. Cocodrilo Dundee fue el grandísimo éxito que procedía de Australia y que en 1986 convirtió en tremendamente popular al actor Paul Hogan, quien interpretaba a Michael Dundee, un cazador de cocodrilos en el outback australiano, que llegaba su aventura a oídos de una reportera de Nueva York que, bueno, iba a hacerle un reportaje y se venía con él a la gran ciudad, a Nueva York, lo cual permitía ese contraste que a muchos nos hacía recordar las aventuras de Tarzán en Nueva York y tantas otras historias como las que hoy hemos repasado en el mundo jurídico. Desde Elle Woods llegando a la Universidad de Harvard y demostrando estar por encima de todos los que tenían prejuicios contra ella, hasta nuestro querido Cosme con ese Juan Echanove que abandonaba sus oposiciones de notario.

0: necesario para convertirse en abogado del turno de oficio. Pues con un cuchillo como el que llevaba Paul Hogan era todo mucho más fácil en Cocodrilo Dundee, la película de la que ahora nos habla Rafael Navarro.
1: Muchas gracias, Antonio, por darme paso y una nueva oportunidad de hablar de una de esas pelis de los 80. Hoy me voy a centrar en esas películas claves de ese cine de evasión. En este caso, pues también muy refrescante y veraniego, y que a muchos nos descubrió casi casi en continente entero. En el trasfondo siempre del contraste entre dos mundos. Todo en tono de comedia, con el costumbrismo y las diferencias de modo de vida como leitmotiv de la historia, una historia desde luego de comedia. Michael Dundee es un amigable y rudo cazador de cocodrilos en el salvaje outback australiano, que por su original filosofía de vida es considerado como un héroe entre los suyos. Su fama llega a oídos de Sue Charlton, una reportera de Nueva York que decide ir a Australia para visitarle, y una vez allí le convence para que le acompañe en su viaje de regreso a América. Efectivamente, lo habéis adivinado. Cocodrilo Dundee, del año 1986, dirigida por Peter Fermin, con guion de Ken Shady, John Cornell y el propio protagonista de la historia, basada en su propia historia, con fotografía de Russell Boyd, que refleja muy bien esos parajes australianos y a la vez esa vida loca de la ciudad de Nueva York, estableciendo esas tremendas diferencias entre ambos mundos, con una simpática y pegadiza banda sonora firmada por Peter Best, que luego repetiría, por cierto, con otro taquillazo australiano, La boda de Muriel, tarjeta de presentación de la hoy muy activa Toni Collette. Bueno, pues la idea de alguien que alejamos de su hábitat natural para intentar que se adapte a la locura de la ciudad nos lleva, por ejemplo, así de cabeza al mismísimo Tarzán, también, ¿por qué no?, me acuerdo del gorila King Kong, Salvando las distancias, o luego más tarde, también clásicos de aquellos años primeros del cine como Tarzán en Nueva York o El rey de la selva, o desde luego versiones ya mucho más modernas como George de la jungla, o versiones aún más infantiles como Mi gran amigo Joe, y aquellas, y perdóname que no me acuerdo de los títulos, que hablan sobre cavernícolas descongelados que vienen a la actualidad, al mundo actual, o el mismísimo Yeti o Bigfoot, o historias así más familiares. Secuencias como Eso no es un cuchillo, esto es un cuchillo, que yo creo es la referencia más célebre de la película. Mick Dundee pronuncia esta línea cuando es asaltado en un callejón de Nueva York por un delincuente con una pequeña navaja. Dundee responde, como digo, sacando ese enorme cuchillo de supervivencia. O no te preocupes, colega, que se popularizó a nivel mundial esta expresión mundiana que promovía pues una actitud relajada y optimista, que hizo mucha gracia. O aquella donde al llegar a un lujoso hotel de Nueva York, Mick Dundee no sabe qué es un bidet y asume que es una bañera para lavarse los pies o incluso un lugar para mantener frescas las bebidas. Otra divertida escena callejera, por ejemplo, donde al ver un teléfono de moneda se sorprende e intenta llamar a gritos a Australia. O en una fiesta neoyorquina, un hombre le cuenta sus problemas y Mick lo intimida de manera sutil pero graciosa, sin saber, sin tener ni puñetera idea de lo que es el psicoanálisis. O en el interior de Australia, alguien intenta ofrecerle cigarrillos y ron a un canguro salvaje, asumiendo que el animal es como una persona más del pueblo. Como digo, algunos chistes tontos que nos resultarían hoy en día. Paul Hogan pasó de estrella de la comedia aquel año, 84, a, para mí, desde luego, desaparecer por completo. Menos cuando luego apareció en la secuela del film, que planteaba un tono un poquito más serio, o una tercera entrega de la película que nadie se acuerda, por lo menos yo. Él es el clásico ejemplo de actor de un solo personaje. Misma suerte, corría la chica de la peli, Linda Kozlowski, que tras salir en alguna serie B, para mí, desde luego, siempre será la chica de Cocodrilo Dundee. Su director, desde luego, con una filmografía mínima, cayó en el más puro olvido. Entonces, ¿por qué recordarla? Por el valor de la originalidad, por lo que se representó en su día, por hablar de algo tan sencillo y a la vez tan importante como la diversidad, la diferencia y el contraste entre culturas. Algo tan sencillo, como digo, como ser capaz de descubrir otros mundos, otras culturas, en este caso la Australia más profunda, tan llena de riqueza, por cierto, riqueza natural, y hacerlo desde el punto de vista de ese cine que era puro entretenimiento, que era una ventana al mundo para aprender. Esa década ochentera, donde el cine de evasión servía para eso. Gran abrazo ochentero y hasta luego, cocodrilos.

Y con esto llegamos al final de nuestro programa por hoy. Como siempre, la despedida es musical, con la banda sonora de Nuestra Vida. Y retomamos la banda sonora de Una Rubia, muy legal, para despedirnos con el tema That's the Way I Like It, que sonaba en la misma. La semana que viene regresamos aquí en Hollywood Confidencial, en Onda Regional de Murcia. Hasta entonces, un saludo de Antonio Rentero.

0: Son las 10.
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0: ¿Qué tal? Muy buenas noches. Las pedanías altas de Caravaca sufren 3 reventones térmicos en lo que llevamos de semana. Así sonaban las lluvias de hoy. Lluvia que empezaba a las 5:30 de la tarde, afectando a las pedanías caravaqueñas del Moralejo y Los Rollos. Juan Manuel Navarro, vecino de la zona, nos comentaba esto sobre los reventones.
2: Este ya sería el tercer reventón que tenemos durante estos 3 días que llevamos de esta ola de calor esta semana. También sufríamos pues hace la semana pasada también algunos reventones.
0: Aunque gran parte de la campaña del cereal se encuentra segada, también preocupan el resto, así como el arbolado del frutal, como consecuencia de las lluvias y los reventones.
2: Pues bueno, con el resto de cereal que queda por recoger, pues en alerta de que no se produzcan esas tormentas de granizo. Sí que es verdad que también pues para el tema de frutales, de hueso, que también están pues en plena recogida ahora, pues sí que les afecta, sobre todo también con la lluvia que está cayendo.
0: Y más asuntos. La comunidad autónoma y los ayuntamientos toman medidas ante el aviso rojo por calor este jueves. En Lorca, el consistorio ha suspendido el mercado semanal que se celebra en el Huerto de la Rueda y las actividades deportivas municipales al aire libre a partir de las 11 de la mañana. Además, las piscinas municipales de la parroquia y la Zarcilla de Ramos ampliarán su horario de apertura hasta las 9 de la noche. Fulgencio Gil, regidor lorquino.
3: Que suspender el mercado semanal porque se podrían dar situaciones de muchísimo riesgo y también pues otras actividades que estaban previstas. La recomendación a la población es permanecer a cubierto en lugares frescos, no exponerse bajo ningún concepto, pues no estar a la intemperie.
0: Y en Murcia, el ayuntamiento pone en marcha un comité técnico frente a situaciones meteorológicas adversas para dar una respuesta más contundente. Entre las medidas acordadas desde este miércoles, se reduce el tiempo de espera para los peatones en unos 50 semáforos de la ciudad, según ha indicado la alcaldesa del municipio, Rebeca Pérez.
4: Y por ello vamos a reducir hasta en 24 segundos los tiempos de espera en los semáforos para los peatones. Esta es una medida que se está aplicando desde esta misma mañana en 50 regulaciones semáforos.

0: históricas en la zona del Infante y también la proyección hacia el centro de la ciudad, y que tiene un objetivo claro, que es evitar el riesgo a los peatones, que son las personas más sensibles que en la vía pública.
1: Y en Albuidete, las piscinas municipales serán gratuitas este jueves. ¿Sabían ustedes que Murcia estará entre las autonomías más afectadas por las noches tropicales en las próximas décadas? El 95% de la población la sufrirá en el año 2050, según un estudio de Acumen Intelligence que ha analizado la demanda de refrigeración del parque de viviendas en España. El análisis concluye que esta situación aumentará el riesgo de pobreza energética en verano. 4 de cada 10 hogares en España tiene un envolvente poco eficiente. Marta García es project manager en esta compañía.
2: En términos de intensidad, la media regional pasó de unas 27 noches tropicales al año anterior al 2000 a unas 47 a fecha actual, y subirán a 64 en el entorno del 2050, en lo que serán más de 2 meses de verano sin alivio nocturno para los murcianos.
1: Por cierto, la madrugada deja de ser la franja más barata de consumo energético en la tarifa regulada, tras su encarecimiento casi un 31% por las noches tropicales y el aumento del precio del gas por el conflicto con Irán, según señala un estudio del comparador de precios de la luz Watt. El director general de esta empresa, Dani Salazar, señala que debido a que muchos hogares mantienen el aire acondicionado o el ventilador encendido durante la madrugada, a principios de abril comenzó a observarse unos precios superiores a los habituales en esta franja, situándose por encima del mediodía. Con él ha hablado nuestro compañero Pablo González.
3: La demanda en horas de la madrugada ha subido un 12,7% en comparación al promedio, en promedio del año. Así que ese es el primer elemento clave que hace que las madrugadas esté aumentando justo el coste de la energía.
1: Y Sumar confirma que el decreto de vivienda incluirá la prórroga automática de los contratos de alquiler hasta el año 2028. Podría beneficiar a cerca de 4 millones de personas y negociaría medidas antidesahucios para personas vulnerables con los grupos parlamentarios. Pablo Bustinduy, ministro de Derechos Sociales.
4: El nuevo Real Decreto Ley de Vivienda que el Gobierno se comprometió a aprobar este mes va a incorporar una prórroga extraordinaria de 2 años para los contratos de alquiler. El objetivo es dar estabilidad a inquilinos e inquilinas y evitar que al terminar su contrato se enfrenten a subidas de precio de hasta el 70%, frenando así la escalada de los precios de la vivienda.
1: Las noticias regresan a las 11 de la noche. Mientras tanto, toda la información actualizada en orm.es. Buenas noches.
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Hola, ¿qué tal? Bienvenidos y bienvenidas. Soy Alberto Frutos y estoy encantado de recibiros en un nuevo programa dentro de esta serie de entregas dedicadas a distintos festivales musicales que se van a llevar a cabo a lo largo y ancho de la región de Murcia durante los próximos meses. Es el cuarto y último programa enfocado en un festival del cual ya estamos disfrutando a lo grande, La Mar de Músicas, en Cartagena. Se me olvidó decirlo, esto es un error gravísimo, pido disculpas. Si estás escuchando este programa en directo y hay algún tramo del mismo que no escuchas como te gustaría, o simplemente quieres tener toda la información de los últimos conciertos que se van a llevar a cabo dentro de la edición número 31 de esta cita cultural tan mágica, inconfundible y especial que tenemos la enorme fortuna de disfrutar cada verano en la región de Murcia y en Cartagena, como digo, si lo estás escuchando en directo pero quieres volver a escucharlo, lo tendrás disponible en la web de Onda Regional de Murcia mañana mismo. Un lugar donde te esperan, por supuesto, las tres entregas anteriores dedicadas a La Mar de Músicas. Continuamos el viaje, pues claro, en el punto en el que lo dejamos. Estamos en el viernes 24 de julio, hay que proyectarse en el tiempo. Ya dijimos que esta jornada es especialmente

Local, regional, con la apertura de Sistema Nervioso en la Plaza del CIM a las 7 de la tarde y de José Luis en la Plaza del Ayuntamiento a las 8. Y luego siguen, tenemos que esperar un poquito más para volver a recuperar una artista de la región de Murcia maravillosa, enseguida hablamos de ella. Sí que tendremos en el patio del antiguo CIM a las 9 y media de la noche una de las propuestas españolas más interesantes surgidas en los últimos años, iba a decir casi en los últimos meses, porque es un proyecto realmente emergente, muy muy actual y muy muy interesante. Arrancamos, por lo tanto, esta última entrega especial dedicada a repasar toda la programación musical de la Mar de Músicas, en una edición que tiene Ecuador como país invitado, con Pablo.

Esta preciosa de vez en cuando, tremenda, es una de las mejores canciones incluidas en Canciones en mí. El primer disco, el álbum de debut de Pablo Pablo, nombre artístico de Pablo Drexler. Y si os lo estáis preguntando, sí, ese Drexler viene por quien viene, por el genio Jorge Drexler, que es uno de los nombres también de referencia en el Festival de la Mar de Músicas y que en cierto modo va a estar representado en este concierto que se llevará a cabo el viernes 24 de julio en el patio del antiguo CIMA a las 9 y media, entradas 18 euros. Un artista que se ha vuelto, como digo, uno de los nombres más potentes de la actual escena musical española, ya sea en su faceta de productor para Guitarrica de la Fuente, con quien claramente hemos podido escuchar que tiene también unos paralelismos en términos musicales y creativos, incluso también en lo que tiene que ver con la interpretación de canciones muy evidentes, pero también formando parte de la inolvidable última gira de C. Tangana. También defendiendo, por supuesto, estas composiciones propias que en Pablo Pablo, este proyecto magnífico, ha encontrado en su debut Canciones en mí, una fortaleza bastante indiscutible. Es uno de los conciertos que tengo la sensación que ha generado una mayor expectativa dentro de esta edición de La Mar de Músicas, así que conviene estar bien atentos al desarrollo de esta cita del viernes 24 de julio, que continuará a las 11 de la noche en el auditorio Paco Martín del Parque Torres, en una noche que ya os digo yo que va a ser bien, bien larga. Os había prometido que había un artista regional más en esta jornada y no os mentía. Llega directa a hacernos bailar, a provocarnos un trance musical y sensorial, marca de la casa. Hablamos de Junaín.

Si me preguntáis, a mí me parece uno de los proyectos musicales más interesantes y potentes, auténticos, vibrantes, surgidos en la escena musical regional en los últimos años. Junain, el proyecto musical de Carmen Alarcón, es una propuesta repleta de una sensibilidad musical extraordinaria, donde cada capa de sonido, cada textura, cada matiz tiene un sentido. No estás simplemente ahí para brillar o para potenciar una fuerza o una energía específica, no. Lleva un discurso emocional, lleva un discurso personal, tiene, como digo, una razón de ser, y eso lo convierte en una experiencia brutal en la escucha doméstica, pero por supuesto también en el directo, un lugar donde sus conciertos se convierten en auténticas raves comunitarias, donde uno puede sentir la conexión con las personas que tiene a su alrededor, pero también con lo que está sucediendo en el escenario. Lo comprobaremos el viernes 24 de julio a las 11 de la noche en el Auditorio Paco Martín del Parque Torres. Entradas 40 euros para disfrutar de Junain y de otra de las artistas más potentes de la actual escena musical de nuestro país, Judeline.

tienen algo especial que la acerca a la tradición, a la raíz de su tierra, pero al mismo tiempo abraza completamente los sonidos y el espíritu y las formas del pop contemporáneo, de la electrónica, todo envuelto en una estética que resulta realmente hipnótica, fascinante. Concierto realmente destacado también dentro de esta edición de La Mar de Músicas, el viernes 24 de julio. Una jornada que terminará, sí, todavía quedaba un plato más, a lo grande. De nuevo desde España, en el Castillo Árabe, concluirá la gran fiesta con Gregotecno.

El nombre no engañaba, no era una simple pista, era una aclaración directa grego-tecno. Este es el tipo de propuestas que uno solamente se puede encontrar en un festival como La Mar de Música. Llegan desde Barcelona, donde nacieron en el año 2020, y presentan evidentemente una obra que busca ser original y al mismo tiempo, en cierto modo, provocadora. Su nombre, como digo, sugiere ya directamente el terreno en el que se mueven, en una combinación poco o nada convencional de canto gregoriano y música tecno. Será el cierre hipnótico, distinto, original, de la jornada del viernes 24 de julio. Para entonces ya estaremos plenamente inmersos en el sábado de La Mar de Músicas, el último día de esta edición número 31, que seguirá en esta ocasión con una propuesta española. En la Plaza del CIM, a las 7 de la tarde, quedará clausurado ese escenario tan especial, también tan hermoso, con el mar de fondo de la ciudad de Cartagena, con la música y la voz tremenda de María Marín.

lo que tienen las grandes canciones, y esta Yo quiero a May desde luego lo es que se pueden defender a guitarra y voz. Cantadora, guitarrista y compositora utrerana, María Marín, estará el sábado 25 de julio, última jornada de esta 31 edición de La Mar de Músicas, a las 7 de la tarde en la Plaza del CIM, en una actuación gratuita donde presentará mayormente los temas de su último trabajo, Las Tres Marías, creado bajo la dirección artística de Pedro Romero. Inmersa en el mundo de la guitarra desde los 7 años de edad, María Marín ha estudiado en prestigiosos conservatorios nacionales e internacionales, forma parte de la compañía de Israel Galván como culminación de una intensa relación con la danza, y todo eso está enfocado en esta propuesta musical que, como habéis podido escuchar, tiene virtuosismo y sensibilidad a partes iguales. Eso genera una serie de sensaciones a nivel sonoro que desde luego convierten a María Marín en una de las artistas más interesantes, sobre todo en lo que tiene que ver en términos de potentes descubrimientos dentro de esta edición de La Mar de Músicas. Tiene un reto importante, como es abrir esta última jornada, un último día de despedida que continuará en la Plaza del Ayuntamiento con una artista que nos llega desde Malí, Virginia Dembélé.

Será el último concierto en la plaza del Ayuntamiento, un lugar que echaremos de menos, que esté repleto de música, como lo va a estar a lo largo y ancho de esta mar de música. Sábado 25 de julio a las 8 de la tarde, por supuesto gratuito. Virginia Dembélé, maliense originaria de la región de Bo, en la zona de San, en el suroeste de Malí, ofrece una propuesta que representa una visión fresca y moderna de la tradición maliense, abordando temas como la convivencia y la protección de la naturaleza. En su música, Dembélé defiende firmemente su posición como mujer al frente de una banda. Un artista con carácter, con personalidad y, lo más importante, con canciones, que nos hará bailar por última vez este año en la mar de músicas en la plaza del Ayuntamiento. Digo en la plaza del Ayuntamiento y subrayo que será allí, porque todavía nos queda mucha energía, mucho baile, mucho canto, mucho disfrute en la que será la clausura de esta edición de la mar de músicas. Cita muy especial, mucho. En el patio del antiguo CIM, el sábado a las 9:30, desde Italia llega la niña.

Música es el concierto de La Niña, cantautora revelación de la música italiana de 2025, que recibirá en el festival el premio Paco Martín de las Músicas Globales de 2026, un galardón que recuerda la figura del inolvidable Paco Martín, creador y director de la Mar de Músicas hasta 2019 y que distingue cada año a un artista emergente que está destacando en el ámbito de las músicas globales. Desde luego, La Niña, el nombre artístico de Carola Mocchia, es uno de ellos, cantautora napolitana, descrita por Rolling Stone como una mezcla, una fusión entre Teresa de Sio y Rosalía. Como digo, es una artista realmente sorprendente, a pesar de todas las influencias, creo que tiene una personalidad propia muy destacada. Su disco Furesta es una auténtica maravilla de inicio a fin, os recomiendo que lo escuchéis, tanto si podéis ir a su concierto del sábado 25 de julio en el patio del Antiguo CIM a las 9:30 con entradas de 18 euros de precio, como si no, porque creo que es un artista cuyo presente y futuro está lleno de expectativas e ilusión. Fusiona el folclore napolitano con sonidos que nos invitan a viajar por el Mediterráneo y también con aromas claramente pop y urbanos. Tradición y futurismo entendiéndose a las mil maravillas con La Niña. Para mí, uno de los conciertos más potentes de todos los que están incluidos en la programación del Patio del Antiguo CIM en esta edición dedicada a Ecuador, de la Mar de Músicas. Nos vamos al que será el cierre, es decir, el Auditorio Paco Martín del Parque Torres y Castillo Árabe durante el domingo 26 de julio. Digo domingo porque terminará, aunque comience el sábado, en una madrugada bien, bien larga. Y voy a hacer un poco de trampa, espero que me lo permitáis. Voy a ir desde el final hasta los primeros compases del desenlace. Me explico mejor. Son tres las actuaciones previstas, los directos que se llevarán a cabo en ese último encuentro con la Mar de Músicas 2026. Uno en el Auditorio Paco Martín del Parque Torres, dos en el Castillo Árabe. Pues lo vamos a hacer al revés. En vez de empezar por el auditorio, nos vamos al Castillo Árabe, donde cerrará todo Carlangas con su DJ set.

Es cierto que llevaremos ya muchos días de festival, que es el último de los momentos, pero va a ser imposible no dejar que las piernas bailen y lo den absolutamente todo con Carlangas DJ Set, que cogiendo el título de uno de sus discos, Bailódromo, al cual pertenece esta canción fabulosa, Siempre vuelve, donde ya demuestra su capacidad para fusionar un montón de géneros, como digo, cogiendo el título de ese disco sensacional, Bailódromo, pondrá el fin de fiesta de esta Mar de Músicas 2026. Como he dicho, estábamos yendo desde el final hasta un poquito el desenlace. Antes de Carlangas DJ Set, estarán abriendo el Castillo Árabe la señora Tomasa.

0: Fumas demasiadas gotas al vaso.
1: Al vaso, sí, fumas demasiadas gotas al vaso. Ya me lo dijiste, ya.
0: Escucha, ¿me permites que haga una cosa?
1: No.
0: Bueno, sí. ¿Me permites?
1: Abre eso y vamos a brindar.
0: A mí me da igual. Y salgo yo con... Que yo soy un trozo de pan y ya me marcho. Mira.
2: Será no solamente una parte de la despedida de la Mar de Músicas de 2026, sino una despedida en toda regla, porque después de más de una década llena de ritmo y conciertos memorables, la señora Tomasa se despiden de los escenarios en este 2026. La banda, que es una referente de la música catalana y que ha creado un sonido vanguardista combinando raíces latinoamericanas con electrónica, rap, funk y reggae, dice adiós. Y uno de los lugares donde se despedirá será el Castillo Árabe el domingo 26 de julio, en el Festival de la Mar de Músicas. Vamos a cerrar este cuarto y último programa dedicado al Festival de la Mar con seguramente el nombre más importante dentro de la programación de esta edición número 31. Rubén Blades, que regresa después de su paso en 2023, donde recibió el premio del festival, actuó junto a la Roberto Delgado Big Band, con quien regresa también en este 2026 y ofreció un espectáculo absolutamente inolvidable. Hablamos de una figura clave en la historia de la música, fundamental en la evolución del género de la salsa, ganador de 12 Grammys y otros 13 Grammy Latinos, y como digo, una auténtica leyenda que volverá a deslumbrarnos con un repertorio al alcance de muy, muy, muy poquitos. Entradas agotadas para su concierto en el Auditorio Paco Martín del Parque Torres para esta inolvidable, me atrevo a decirlo ya, clausura de la Mar de Músicas 2026. Hemos repasado todos y cada uno de sus conciertos en estos cuatro programas especiales dedicados a uno de los festivales más mágicos, personales, únicos y de sabor y de aroma inconfundible que tenemos a nivel tanto regional como nacional como internacional. Con el Pedro Navaja de Rubén Blades decimos adiós. Nos escuchamos dentro de muy poco repasando otras citas culturales que se van a llevar a cabo a lo largo de los próximos meses en la región de Murcia. Gracias, como siempre, por estar al otro lado. Nos escuchamos muy pronto. Adiós, adiós.

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0: Son las 11.
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0: ¿Qué tal? Muy buenas noches. Y ante los avisos cada vez más extremos por el calor, debemos ser más cuidadosos y también creativos, como el reloj inteligente que el Ayuntamiento de Jumilla ha empezado a usar para prevenir golpes de calor entre los trabajadores municipales que desempeñan su labor al aire libre. En dos semanas, el reloj que suena, se ilumina y vibra ha sonado dos veces. Manolo Jardinero ha sido el primer trabajador en recibir el aviso.
2: En altura, cortando, podando, y entonces noto un sonido extraño, un ruido, como llevo la ropa de seguridad, pues no sabía lo que era, una cosa extraña en mí, y entonces pues me paró la máquina, vi que era el reloj, que estaba pitando.
0: Las indicaciones para los trabajadores son claras, le contaba el oficial de la Brigada de Albañilería, Pedro Avellana, a nuestra compañera Patricia Jiménez. El reloj alerta cuando la temperatura corporal es superior a los 37 grados o 38, o si la temperatura ambiente es superior a los 42.
3: Pita a partir de los 37,8 grados de corporal, empieza a pitar. Se pone rojo, sale una luz roja y vibra. En ese momento se retira la persona, se pone el fresco a la sombra. Se le hidrata, como llamamos agua, se hidrata y hasta una vez que se le pasa ya, pues si puede seguir bien, y si no, pues hasta que no esté en condiciones, no vuelva a su puesto de trabajo.
0: Recuerden que la Agencia Estatal de Meteorología ha activado para mañana jueves el aviso de nivel rojo por temperaturas que podrían superar los 44 grados en la Vega del Segura, Valle del Guadalentín, Lorca y Águilas a partir de la 1 de la tarde, y todo en una jornada donde el Gobierno Regional salva en la Asamblea Regional el trámite de convalidación de su decreto de vivienda asequible gracias a la abstención de Vox y el voto a favor de los diputados expulsados de esta formación. La Asamblea lo tramitará, no obstante, después del verano como proyecto de ley. La norma ya en vigor podrá modificarse durante su tramitación. Desde la oposición, Partido Socialista y Podemos alertan de la ausencia de precios de esta ley y acusan al Ejecutivo de favorecer solo los intereses de la patronal inmobiliaria. Miguel Ángel Ortega, del PSOE.
4: Sin precio no hay casas más baratas. Y este debería ser el único criterio para valorar esta ley. Si se anuncia una ley para que jóvenes y familias puedan acceder a una vivienda barata y esta ley no recoge los precios máximos de construcción, esta ley no es de viviendas asequibles, es una ley para el pelotazo urbanístico.
0: También les contamos que el Gobierno de España invierte 1 millón de euros en el proyecto Nereidas, una red de boyas distribuidas por el Mar Menor que recogen información a tiempo real de parámetros como la calidad del agua, biodiversidad marina, factores meteorológicos o el estado de la cuenca vertiente. El ministro de Transformación Digital, Óscar López, ha visitado esta mañana la Laguna Salada para conocer detalles de este proyecto desarrollado por la Universidad de Murcia.
5: Conocer, poder predecir, poder prevenir las condiciones del Mar Menor, pues es muy importante, y sobre todo lo es también para todos los investigadores.

0: investigadores, para toda la gente que trabaja en torno a la ciencia, para poder, como digo, mejorar las condiciones de algo tan importante que es de todos como el mar menor.
1: Y en clave nacional, el incendio de la Sierra Norte de Guadalajara, que ha calcinado 32.000 hectáreas, continúa activo con una evolución satisfactoria en los trabajos de este miércoles, pero todavía sin estabilizar. A lo largo de la jornada se ha estado trabajando sobre todo en la zona próxima a Condemios, una zona donde hay frentes de llamas continuos, mientras que el incendio de Selas, también en Guadalajara, evoluciona de forma favorable y este miércoles se ha autorizado el regreso a sus domicilios de los vecinos de los 6 municipios que fueron evacuados. Y en Almorox, Toledo, un incendio ha obligado esta tarde a evacuar una urbanización y a confinar a otra en el municipio y se ha elevado a nivel 2. Este es el momento en el que la Guardia Civil avisaba a los vecinos.
2: ¡Guardia Civil! ¡Desalojen las viviendas!
1: Puerta por puerta, los agentes de la Benemérita avisaban a estos vecinos y efectivos de la Unidad Militar de Emergencias también se han desplazado a esta zona de Toledo y han enviado un mensaje S-Alert a la población para avisar de la gravedad y que se protegieran. Y no es el único incendio de la jornada. En Cervelló, Barcelona, se han confinado a unos 400 vecinos y en Villanueva de los Cruces, Huelva, a casi 400 por el incendio del cerro. El vicepresidente primero y consejero de Presidencia, Sanidad y Emergencias, Antonio Sáenz, señala que trabajan en dos frentes.
3: Cabeza del incendio flanco izquierdo, una zona en este momento activa y quizás la más activa, que sería la prioridad 2, y tenemos una prioridad 3 que también está activa. En los tres prioridades, esa prioridad 3 sería la zona de cola flanco derecho, la zona de las balsas, es una zona donde también hay un frente activo, pero es la prioridad 3.
1: Y una trágica noticia, una mujer ha fallecido y 15 personas han sido hospitalizadas, entre ellas un bebé en estado crítico tras el rescate este miércoles de un cayuco con 165 personas a bordo en aguas próximas a El Hierro, según han informado fuentes de los equipos de emergencia. Y en Cultura cerramos contándoles que la Unión ha inaugurado esta tarde el Museo de Cante de las Minas. Información sobre este asunto y otros en la web de orm.es. Las noticias regresan mañana. Que descansen, buenas noches.
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0: Y ahora vamos de intuiciones. Tengo la intuición de que vamos a pasar un buen rato escuchando a Jesús Boluda del Toro o recomendándonos algunas obras literarias, y tengo también la intuición de que luego vamos a disfrutar y mucho pues leyendo esas obras. Así que vamos a saludar ya al director de la Feria del Libro de Murcia y vamos a escuchar esas recomendaciones literarias. Jesús, muy buenos días.
1: Muy buenos días, don Alberto, ¿qué tal?
0: Pues estoy interesado, además mi servicio de espionaje me anticipa algunas de las obras que vamos a comentar, y hay una a la que le tengo particular querencia porque me hizo pasar muy buenos ratos y me hizo reír mucho en su momento.
1: Me parece a mí que ya sé por dónde va usted, pero creo que voy a hablar de una anterior antes de hablar de esa.
0: Claro, claro.
1: La primera de las que quiero hablar hoy se llama El diablo a todas horas, de Donald Ray Pollock. Y este libro fue una recomendación de mi amigo, el escritor Víctor del Árbol, que estuvo por aquí, por la región de Murcia, con motivo de la Feria del Libro de Caravaca de la Cruz. Y como tenemos el vicio ese de sentarnos a hablar de libros, pues me apunté su recomendación, le pedí el libro a mi librero de cabecera, y la verdad es que lo leí con sumo gusto. La historia nos habla de un rincón perdido de Ohio, donde hay un veterano de guerra que ve como el cáncer va matando a su mujer sin remedio y decide que solo la sangre y la oración pueden salvarla, así que edifica un altar en el bosque y arrastra a su hijo a unos rituales cada vez más violentos que marcarán al chico para siempre. Y a partir de ahí pues aparece una trama de más de 20 años de predicadores corruptos, de asesinos en serie que fotografían a sus víctimas y de policías pues tan corrompidos como los criminales que persiguen, y todo ello en la América profunda de la posguerra. La verdad es que me fascinó la manera en la que el autor monta una prosa solemne, pero a la misma vez brutal. Es un gótico americano en estado puro, que pone al servicio de un retrato mayor sobre la fe, la culpa y la herencia del mal de padre a hijo. Si les suena a los oyentes la historia, será porque Netflix la adaptó en 2020 con Tom Holland y Robert Pattinson. Tom Holland es el Spiderman y Robert Pattinson el peor Batman que ha existido nunca. Pero bueno, la verdad es que, como casi siempre, el libro llega mucho más hondo que la película. Es una novela negra americana muy oscura, de pasarlo mal para pasarlo bien.
0: Bueno, pero tomo nota también de lo de la adaptación de Netflix, porque la verdad es que le voy a compensar a los oyentes una historia que a lo mejor les sirve de algo. Hace poco vi una película de ciencia ficción recién estrenada, basada en un libro además de un autor muy vendido y con una historia muy atractiva, y la verdad es que la película me gustó, pero a pesar de eso estoy disfrutando, después de ver la película estoy disfrutando y mucho de la novela, así que no se dejen engañar, que las series y las adaptaciones cinematográficas están muy bien, pero la novela siempre esconde un poquito más allá, ese más allá que tanto nos gusta a los lectores.
1: Sí, tal cual. Y ahora creo, lo mismo me estoy equivocando, pero creo que vamos a hablar del libro que hacía referencia al principio, porque vamos a hablar evidentemente de Sin Noticias de Gur, de Eduardo Mendoza. Y la verdad es que esto es una recomendación de manual, porque aunque se publicó en 1991, hay clásicos como este que merece la pena recordar de vez en cuando en la radio. Cuenta la historia de un extraterrestre y de su compañero de expedición que aterriza en la Barcelona preolímpica con la misión de

estudiar a la especie humana, y nada más empezar el compañero de nuestro narrador pues desaparece, adoptando, acuérdese usted, la apariencia de la cantante Marta Sánchez, y no vuelve a las señales de vida. Y el resto de la novela es ese diario del narrador extraterrestre, torpe y a la vez maravillado, que va escribiendo mientras intenta entender Barcelona.

0: consigue con esta novela algo dificilísimo, que es hacerte reír a carcajada limpia en cada página, porque también es verdad que bajo el absurdo pues hay una mirada finísima sobre lo ridículo que somos los humanos visto desde fuera.
1: Sí, además, si no me falla la memoria, creo que no, se publicó por entregas en el diario El País, a capítulo... Sí, y entonces, claro, yo lo seguí así o lo descubrí así, y era una gozada encontrarse con Eduardo Mendoza, con el artículo de Sin Noticias de GURB cada semana, y el recuerdo pues todavía perdura a día de hoy, así que además me parece una excelente oportunidad para retomar la lectura años después y ver cómo ha pasado el tiempo por ella, que seguro que bien.
0: Sí, sí, sí. Y además, para quien le guste también el libro como objeto, el año pasado, con motivo del premio Princesa de Asturias de las Letras, que le dieron a Eduardo Mendoza, se hizo una reedición que viene en una cajita preciosa, que es la que lleva ilustraciones a todo color de José David Morales, creo que se llama el chico, un delicioso prólogo del autor y algún elemento por ahí gráfico más. Y es la foto que le mandé esta mañana, que por cierto tuve la suerte de estar con Eduardo Mendoza en la pasada Feria del Libro de Madrid. Y el ejemplar ese que aparece en la foto que le envié esta mañana está firmado por él.
1: Ah, bueno, pues luego lo podrán ver los oyentes, el ejemplar, y al propio Jesús Boluda cuando publiquemos el podcast y lo acompañemos de la correspondiente fotografía.
0: Eso es. Bueno, pues nos vamos a algo un poquito más duro, y es que voy a hablar de Los Fabuladores, de José Ignacio Carnero, y cuenta la madrugada del 22 de enero de 1961, 24 exiliados españoles y portugueses secuestraron un transatlántico en el Caribe con la intención de derrocar a Franco y a Salazar de un solo golpe. El plan, evidentemente, era casi de loco. Pero bueno, durante el asalto murió un tripulante y otro quedó gravemente herido, y los secuestradores lo que deciden es renunciar a su propia revolución para intentar salvarle la vida. Y es una historia real que José Ignacio Carnero la convierte en una novela que se mueve ahí a caballo entre la aventura, la crónica periodística, incluso la biografía, y está montada en torno a esos tres protagonistas del secuestro, que son las hazañas, las miserias y las mentiras. Me ha encantado también que el autor no se conforma con narrar el episodio como una hazaña heroica sin más, sino que además usa la historia para indagar en algo pues mucho más incómodo y más universal, que es el poder de la imaginación, esa capacidad que tenemos de creernos que nuestra propia fábula puede llegar hasta el punto de jugarnos la vida por ella. Yo no conocía al autor, me enviaron el libro a través de la editorial hace ya pues, este invierno. Y es verdad que le he notado ese pulso narrativo de escritor con mucho oficio, con ritmo y con precisión en cada capítulo. Esta mañana estaba mirando y resulta que el chico es abogado, pero bueno, lleva ya, no sé si en la segunda o la tercera novela. Y me ha parecido además maravilloso porque sobre todo rescata un capítulo o un episodio de nuestra historia reciente que apenas se conoce. Ese cruce entre el exilio español y portugués que rara vez te encuentras en los libros de texto.
1: Desde luego, sí, es una rara avis y nos parece una recomendación de lo más interesante. Vamos con la última, Jesús.
0: Y la última es de mi querido Pablo Rivero, de su novela que se llama La Cancún. Cuenta la historia de una madre que vive encerrada en su casa con los hijos desde que nació la pequeña, los protege de algo que todavía no sabemos lo que es y solo sale por el garaje en contadas ocasiones. La madre necesita ayuda, así que decide contratar a una canguro, pero claro, no le vale cualquiera. Tiene que ser alguien que entienda sus normas, que no haga preguntas, que no cometa errores, porque si alguien descubre la verdad, ni siquiera su marido puede enterarse, pues tendrá que actuar. Pablo Rivero, al que todos conocemos por su Tony Alcántara en Cuéntame cómo pasó, pues la verdad es que lleva ya varias novelas demostrando que el domestic noir, que es esa vertiente del noir moderna, por decirlo así, se le da de maravilla. Y aquí vuelvo a convertir lo más cotidiano, que es la maternidad, la conciliación o la confianza que depositamos en un desconocido para cuidar de nuestro hijo, en una fuente de tensión constante, porque la verdad es que me parece muy hábil cómo te mete la desconfianza sobre las dos mujeres protagonistas por igual, sin que en ningún momento llegues a saber de qué lado ponerte y cómo aprovechas ese escenario tan cerrado, porque al final es casi una sola casa, para que la presión no baje ni un segundo. Y como decía antes, aunque conocemos a Pablo Rivero en su faceta de actor, lleva ya 8 novelas publicadas desde que debutó allá por el 2017, y aquí ya se le... Aquí no, en la anterior también, pero se le va notando la mano de quien ha aprendido muy bien a dosificar esa información exacta en el momento exacto. Y el final, ya te digo, que te deja con la boca abierta.
1: Bueno, pues La Canguro también la apuntamos en la lista de recomendaciones de hoy. La verdad es que es un programa completo, tenemos de todo y tenemos también para que nos despierte la sonrisa un libro, que eso es algo, créanme, difícil.

0: Y lee que uno se ría carcajada con un libro y Eduardo Mendoza lo consigue. Jesús, un placer como siempre escucharte.
1: Igualmente, Alberto. Un abrazo grande.
0: Un abrazo, hasta luego.
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0: seguimos hablando de una cuestión que va a ser fundamental en lo que respecta, por un lado, a la salud pública, por otro lado también a los intereses económicos, por otro lado va a repercutir mucho en el ocio, va a repercutir mucho en nuestras costumbres. Hablamos de la tramitación de la ley del tabaco, que sigue dando sus pasos. Precisamente, queríamos comentar hoy, bueno, en el Congreso se va a dar un siguiente paso durante esta mañana, pero aparte, esto tendrá una tramitación más amplia en lo que suponen los próximos días y meses. Volveremos a hablar de argumentos sanitarios, argumentos de ocio, turísticos. Volveremos a escuchar a expertos y expertas, a los diferentes sectores, y volveremos a hablar también de la política, y ya podemos avanzar que también con algo de polarización. Pero no es el momento de eso, ahora vamos a hablar con sectores. En este momento nos encontramos con Bartolomé Vera, él es el presidente de la asociación OITU, Hostelería, Bares, y en muchas ocasiones nos han alertado, ¿no?, de lo que supondría para el sector prohibiciones como la que está entre la mesa, que no se pueda fumar en espacios públicos, en terrazas, tampoco en eventos. Nada de conciertos. Esto tiene un impacto y queremos hablarlo con él. ¿Qué tal? Buenos días, Bartolomé.
1: Muy buenos días, Lucía.
0: Bueno, esto es grosso modo. Luego vamos a hablar también con otros sectores porque sancionaría o multaría a los jóvenes menores de edad cuya multa tendrán que hacerse cargo sus progenitores por fumar, es decir, no solamente por comprar tabaco, sino por estar consumiéndolo, también incide en el vapeo. Yo le quería preguntar, como parte del sector de la hostelería y especialmente terrazas, ¿no? Si hablamos de estos meses de verano, hablamos también invierno, terrazas y fumar, cuando se prohíben los espacios públicos, concretamente en estos, ¿cuál va a ser el impacto en su sector?
1: Bueno, como bien decías, hoy en el Consejo de Ministros inicia ese trámite parlamentario, ¿no? Pero de momento, pues bueno, ya tenemos que ir valorando la situación. Es cierto que nosotros desde el sector del turismo lo vemos desproporcionado. Es decir, el consumo de tabaco en espacios libres, lo que pensamos que va a suceder es que no va a reducir el consumo, lo que va a hacer es desplazarlo, ¿no? Porque si bien lo que dice ese trámite, ¿no?, es que habrá que estar a unos metros de la terraza, es decir, lo que tenemos claro que nos va a generar es, primero, confusión, ¿no?, en los clientes y sobre todo en los turistas internacionales, ya que España, pues, es uno de los países con más turismo, donde prácticamente en ningún país está prohibido el consumo de tabaco en las terrazas ni en los espacios públicos. Y llegarán a un país que es el más turístico, ¿no?, y donde tendrán esas restricciones si es que al final es mejor esta ley. Entonces, pensamos que los trabajadores nosotros del sector van a estar como policías, ¿no?, controlando si el cliente está a unos metros de que dice la ley, no está a esos metros. Habrá que estar continuamente diciéndole que no se puede fumar, no entenderán el porqué si están en el exterior, y van a generar mucho mucho conflicto, ¿no? Actualmente no hay ningún conflicto. Los clientes que vienen a los establecimientos de hostelería, el que quiere fumar se queda en la terraza, el que no quiere saber nada con el tabaco tiene espacios interiores donde puede disfrutar de la hostelería sin ningún tipo de problema. Yo creo que el propio cliente, el propio público está bien organizado y no hay ningún tipo de conflicto actualmente. Pero bueno, el gobierno sigue con este trámite y ya veremos qué es lo que ocurre.
0: ¿No temen ustedes

0: que haya menos reservas en terraza, porque es verdad que, bueno, en ocasiones tiene mucho que ver con la climatología, ¿no? Se está muy a gusto, especialmente en primavera. Y en invierno también, por estos inviernos suaves que tenemos aquí en el sector, en la región de Murcia. En verano es más complicado, pero ¿temen ustedes que esto incida pues en la reserva de terrazas, en tomarse una caña y un tapeo? Sí, también por aquello de cómo fumo mejor fuera que dentro. ¿Creen que puede mermar la reserva en terrazas o incluso, bueno, que haya tantas terrazas en calle?
1: Sí, estamos seguros de que va a afectar, ¿no? Y sobre todo también en aquellos establecimientos que prácticamente el 80% de su facturación lo hacen en terraza. Hay veces que en locales que tienen muy poco espacio en interior, que tienen unas muy buenas terrazas y que ese cliente lo que quiere es la terraza. Y sobre todo pensamos mucho en el turista, ¿no? El turista sabemos que cuando viene a la región de Murcia, cuando viene a España, lo que quiere es disfrutar de nuestro clima, que es un clima que durante todo el año tenemos esa gran suerte de poder disfrutar de las terrazas. Y es una persona que viene de vacaciones, que viene de ocio, que viene a disfrutar y que se va a encontrar con una medida que un poco le va a mermar, ¿no? El poder disfrutar del turismo y de la gastronomía que ofrecemos en la región de Murcia.
0: Pues esto es solo una aproximación. Tendremos tiempo también de cuando conozcamos también, bueno, pues algunos aspectos de la ley, porque la ley será punitiva en algunos momentos, ¿no? Se hará también de los menores, que se les va a prohibir el consumo, pero como nos contaba, ¿no? Si hay un menor en una terraza y está vapeando, ¿quién le dice no? ¿Quién se hace responsable? ¿El progenitor? Pero claro, ¿tendrá alguna responsabilidad adherida el establecimiento?
1: Eso es lo que tenemos que ver, ¿no? Yo creo que nosotros no somos policías, nuestros camareros no pueden enfrentarse a un cliente que quiera fumar. Nos va a generar conflicto, tendremos que llamar de vez en cuando a la policía. No entendemos muy bien por qué España, que es el país, digamos, número uno en turismo, es el único que va a prohibir fumar en los espacios libres cuando realmente la mayoría de las consumiciones se hacen en estas terrazas y en esos espacios libres, ¿no? Vamos a ver cómo sigue este trámite parlamentario y en qué queda. Al final, de momento solamente es ese trámite, tendremos que profundizar pues conforme vayamos avanzando.
0: Pues muchas gracias por atender a los micrófonos de Onda Regional. Que tenga un buen día. Adiós.
1: Gracias a vosotros.
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0: más la música hasta que arrancase el ritmo, que es un ritmo que a lo mejor pueden ustedes disfrutar si les apetece. Yo creo que va apeteciendo pasarse esta noche a partir de las 10 por la plaza del Ayuntamiento de Cartagena. La Mar de Músicas ya saben que propone diversos escenarios y este de la plaza del Ayuntamiento de Cartagena es un escenario gratuito en el que muchas veces los ciudadanos y los transeúntes se llevan la sorpresa de encontrarse con un concierto que les mueve, pues como en este caso, a mover el cuerpo. Estamos escuchando a Swing Original Monks, que es el grupo que actúa esta noche dentro del Festival La Mar de Músicas y en la plaza del Ayuntamiento de Cartagena. Y tenemos oportunidad de charlar un rato, unos minutillos, aunque sea con uno de los músicos de la banda que está pues a horas de esa actuación. Es Álvaro Abadía. Álvaro, muy buenos días.
1: Hola, ¿qué tal? ¿Cómo están? A toda Onda Regional.
0: Pues estamos entusiasmados.
1: A Murcia y a Cartagena.
0: Estamos entusiasmados de oíros, porque efectivamente nosotros tenemos emisión en toda la región de Murcia y el ritmo que hemos escuchado de Swing Original Monks puede invitar a más de uno a hacer un viajecito a Cartagena para disfrutar esta noche. ¿Cómo

0: ¿Cómo vamos a disfrutar esta noche, Álvaro?
1: Bueno, ya estamos aquí. Te cuento que estamos aquí tres de los integrantes que vamos a estar esta noche porque nos ha encantado la ciudad y estamos ya justamente ahorita dando los últimos detalles para poner a bailar y a gozar a toda esta gente del puerto.
0: ¿Cómo estáis viviendo el hecho de que Ecuador sea el país protagonista de la Mar de Músicas y cómo estáis viendo el ambiente de la ciudad?
2: Hola, yo soy Juana, también vocalista de Sting Original Monks, y bueno, estamos súper felices de ver a tantos amigos y tantos colegas como acá compartiendo. Es la primera vez que estamos tantos ecuatorianos, pues como de la escena, tocando afuera, entonces es súper lindo verles cómo les ha ido de bien y cómo ha sido la recepción del público y de tantos estilos diferentes, ¿no?, de música, entonces estamos muy felices por eso.
0: ¿Cómo definiríais vuestro tipo de música y cómo invitaríais al público a que disfrute de lo de esta noche?
2: Nosotros somos una mezcolanza, le llamamos como una fanesca, que es una sopa tradicional ecuatoriana que tiene muchos ingredientes, muchos tipos de granos, y es como que de muchos sabores, pues. Entonces nosotros somos de diferentes partes, yo soy colombiana, también hay de Ecuador y Venezuela y así, entonces somos como una mezcolanza de géneros, de influencias, pero muy tropical y muy, como muy alegre, una música para bailar.
0: ¿Conocíais o me imagino que alguna información habréis buscado antes de venir a Cartagena, puesto que ibais a actuar aquí, puesto que Ecuador es el país invitado? ¿Qué os ha llamado la atención de esta región, de Cartagena, de la zona?
3: Hola, yo soy Gabriel Bauman, otro vocalista de los Monks, y la verdad, nosotros teníamos la referencia de Cartagena de Colombia, pero fue la primera vez que vinimos al original, a la ciudad de donde, claro, se originó todo por allá también, por Latinoamérica. Y lindo, ayer nos pudimos dar una vuelta y vimos un poco las ruinas. También estuvimos arriba en el escenario, el que es en la parte de la loma, que se ve toda la ciudad. Y de verdad que se ve que es una región bien bonita, con playa, con un poco de montaña. Tenemos ganas de darnos una vuelta hoy por acá.
0: Bueno, ¿cómo invitarías al público a disfrutar con vosotros esta noche?
3: Bien, que vengan ligeros, con poca ropa porque hace calor y también vamos a ponernos a bailar un poco. Y sí, que se dejen sorprender, somos una banda bien alegre, bien bailarina, movida, que tiene propuestas muy diferentes. Y también estamos agradecidos y felices de poder estar aquí compartiendo todo lo que es Ecuador, porque no hay muchos de estos festivales que justo se enfoquen en invitar a un país y que ese país venga con toda su propuesta cultural a desbordar toda la creatividad que tenemos.
4: ¿Y qué sentís cuando estáis tocando temas de Latinoamérica al final, con un ritmo más, como habéis dicho, de Venezuela, Colombia, Ecuador, en un sitio como España?
1: Bueno, en realidad, siempre que venimos para España y Europa en general, sentimos como que hay una súper buena recepción del público. El público es muy abierto a escuchar estas propuestas y generalmente siempre conectamos muy bien con el público. Entonces creo que es una buena oportunidad para conquistar esta hermosa región. Así que vengan a bailar y disfrutar con nosotros.
0: Claro que sí, ha sido un privilegio contar con vosotros, con nuestros invitados Álvaro, Gabriel, Juana. Os agradecemos mucho que nos hayáis anticipado vuestra actuación. No se la pierdan, Swing Original Monks, esta noche a las 8 de la tarde en la plaza del Ayuntamiento de Cartagena. Ya saben que son esos conciertos gratuitos que muchas veces han constituido pues las grandes sorpresas de las respectivas ediciones de la Mar de Músicas. No nos perdemos la actuación de esta noche. Muchas gracias, chicos.
2: Gracias. Ya nos vemos más tarde para bailar.

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0: Estamos escuchando la sintonía de Animalicos y damos la bienvenida a Rosa Sánchez, veterinaria de la clínica Medivet de Murcia. Rosa, buenos días.
1: Buenos días.
0: Dándole vueltas a la cabeza al tema que teníamos previsto hoy, porque yo creo que estamos todos soñando con las vacaciones, los que todavía no nos hemos ido, disfrutando de las vacaciones otros y otras, a lo mejor vuelto ya de vacaciones algunos otros, en fin.
2: No queremos mirar a nadie.
0: No se sabe. El caso es que se nos ha ocurrido hablar, es un tema muy original en verano, ¿verdad? Las mascotas y las vacaciones. Ayer celebramos el Día Mundial del Perro, lo celebramos bien aquí, de por la mañana, con un vídeo que hicimos con nuestras respectivas mascotas, Antonio y yo, y también Lucía Fernández. Y ayer, Antonio, contábamos lo de que se puede viajar en tren, tú lo recordabas esta mañana. Sí. Bueno, pues ya he visto en Antena 3, tenemos aquí las teles puestas y yo de vez en cuando con el rabillo del ojo veo algo de lo que miente. Ya por lo visto, en Antena 3 lo he visto en un momento, hay protestas porque las mascotas viajan en los asientos.
2: Ah, y no hay protestas porque la gente suba los pies, por ejemplo, los asientos de delante. Por ejemplo, los que te vas a sentar, ni que estén comiendo y se deje ahí la basura, o dejen los chicles pegados, por ejemplo, yo no sé.
0: Por ejemplo.
1: Alguna idea. Por ejemplo.
0: Fíjense lo que da ese asunto. Es decir, solo 24 horas que lleva anunciado esto de que las mascotas, y hay gente, pues a mí no me
2: gusta. Y también hablábamos ayer del tema de las mascotas, que son terapias, los perros que van a buscarnos cuando hay algún terremoto, y están buscando personas, de eso no nos acordamos.
1: Siempre lo he dicho y lo repetiré, y que el ser humano es lo más egoísta que pisa la tierra, porque después del ejemplo más cercano, el terremoto en Venezuela, los perros que hay en playas de salvamento, pueden ir a la playa para salvar a algún señor barra señora que se esté ahogando, pero no pueden ir a la playa para bañarse sencillamente, o sea. Y lo del tren, es que me considero, porque yo he visto la noticia, y considero que ha sido muy respetuoso todo con la gente que es alérgica a los perros o que no quiere que vayan los perros en el tren. ¿Por qué? Porque solo hay dos vagones para perros, de todos los vagones que hay, no tienes por qué coincidir con el vagón de la mascota va pegada a la ventanilla, le dan un kit completo de toalla para el suelo, toalla para el asiento y todos los útiles de aseo para que no ensucien, ni dejen pelo, ni molesten, ni nada, con el bozal, con una serie de requisitos, y tienen que pagar un billete bastante más caro que cualquier persona. Entonces, señores que se han quejado, pónganse en el vagón que no va el perro, ¿vale? Y sean un poquito más solidarios y empáticos y respetuosos con la gente que tenemos mascotas y que son nuestra familia.
0: Ya sabía yo que solo era grimir ahí el tema y vamos a entrar en materia, porque de eso se trata, de viajar con las mascotas, y esta medida de que las mascotas viajen en tren fuera de los transportines, entiendo, y que se puedan sentar en el asiento de al lado por el que pagamos, porque lo acaba de decir Rosa, es un billete incluso más caro que el de un usuario normal. Bueno, pues ahí está. Este tema del viaje yo creo que nos va a dar para más de una edición. Sí. Veremos conforme vaya el tiempo. Pero ¿por dónde empezamos si hablamos de viajes y mascotas? ¿Empezamos por esto de las facilidades o dificultades que encontramos para viajar con ellas en medios de transporte determinados?
1: Sí, a mí me parece acertado, porque ahora, el tren te deja. Bueno, ya tenemos un medio de transporte. El avión, ya hay compañías aéreas que están dejando viajar animales de mayor peso en cabina.
0: En cabina, porque hasta ahora no se podía a partir de un determinado peso, ¿no?
1: A partir de los 6 kilos ya no te dejaban ir en cabina.

0: ¿Y la alternativa cuál era? ¿Ir en bodega?
1: Meterlo en bodega, y muchos llegan muertos.
0: Por eso te digo, ¿qué experiencia tenéis los veterinarios de lo que hayáis podido ver o de lo que...?
1: Yo siempre le digo a los tutores que si puede ir en cabina, genial. Que si no es impepinable que viaje, es decir, que es que no se trasladan a otro país para quedarse, que no se lo lleven. Yo lo de cabina, o sea, lo de bodega me parece una aberración. Es un ser vivo que va con todas las maletas, que deja de estar con su tutor en unas condiciones... Es que simplemente imagínate que a ti te meten en un transportín, en una bodega, 10, 12 horas, ahí con todas las maletas, sin hablar, sin poder moverte, y tú no sabes...
2: Saber qué pasa.
1: Sí, y con los cambios de temperatura que la bodega se pueden ver. Entonces, a mí eso me parece... Que es que debería estar prohibido.
2: Yo es que a mí me encanta viajar y me encantaría llevarme a mi perro, pero es... O sea, es que solo de pensar dónde iría, me niego. O sea, si no puede ir en el coche, el perro no se viene de viaje y hay que dejarlo en un hotel o con un familiar o algo, pero me niego a meter un perro en una bodega.
1: Y en un autobús. Ahora mismo, Totana, Murcia, no hay tren, ya desde hace bastante tiempo. Yo no puedo llevarme el coche porque se ha roto, por cualquier historia. Yo no puedo viajar con Lagún en el autobús.
0: ¿En los autobuses no se permite viajar con...
1: No, tienes que meterlo en...
0: ¿La bodega de carga del autobús?
1: Sí, en los equipajes. ¿Qué? Y llega el perro, pues, asfixiado. O sea...
2: Con las temperaturas que tenemos ahora, ¿cómo lo metes ahí?
1: Es que, claro. ¿Cómo lo vas a meter ahí? O sea, es que eso me parece... que debería estar prohibido. Entonces, autobús nos olvidamos. Yo he visto muchos vídeos luego que va un autobús recogiendo a todos los perritos por todas las casas, para tipo guardería, para llevárselos. Jolín, ¿por qué hay tanta permisibilidad en algunos países y gente está tan concienciada? Y aquí en España...
2: Lo decía esta mañana, hay que viajar bastante para ver cosas.
1: Y aquí en España se ponen con el tema de las alergias. Pues a mí hay ciertas cosas que me dan mucha alergia... Y me tengo que aguantar. Me aguanto, pues, porque hay que convivir.
2: Sí, se plantan plataneras en las calles, que hay mucha gente que les tiene alergia y se siguen plantando, por ejemplo.
1: Yo tengo un amigo que se ha tenido que ir incluso a veces al hospital por la... ¿Qué hace el pobre chaval? Pues, hombre, yo creo que es muy difícil todavía en España, muy, muy difícil poder viajar con la mascota. Cuando... El índice de mascotas en casa como otro miembro más de la familia ha aumentado considerablemente.
0: Y hay más mascotas que niños.
1: Sí, eso sí. Y aparte, si no dan problemas, normalmente son perros, un perro que no esté bien educado, el tutor es el primero que no se lo va a llevar, porque al que le va a molestar más va a ser a él, y no se lo va a llevar por comodidad. Perros educados, perros pequeños, perros que no dan problemas. A ver, yo he viajado 12 horas en un avión con bebés y telita.
0: En avión según y cómo, en tren si se puede, en autobús no. Si viajamos en coche podríamos dar un par de pinceladas, pero no va a dar tiempo, vamos a tener que hacer otra entrega de vacaciones, viaje con mascotas. Pero vamos a dar una pincelada de cómo es viajar en coche con mascotas. Cómo mejor llevarlo para que no se mareen y para que sufran lo menos posible en el coche.
1: Siempre tiene que ir sujeto o bien metido dentro del transportín o bien en el asiento, sujeto con un arnés al cinturón de seguridad. Si hay un impacto, que el perrito no salga volando por el cristal, como ha pasado en algunas ocasiones. Y sobre todo, pues, también para la seguridad del conductor, porque el perrico, pues, igual se va para donde está el conductor y la podemos liar un poco, ¿vale? Perros de raza grande, pues, pueden ir en el asiento trasero, o si tienes un coche de estos que es tipo monovolumen, que va conectado lo que es el maletero con la parte de delante, pues ahí también lo puedes llevar, o bien enganchado con el cinturón de seguridad, o bien en un transportín grande, por si hay algún accidente.
0: ¿Cada cuánto paramos? Para que
1: cada 2 horas.
0: Cada 2 horas.
1: Cada 2 horas hay que parar para hidratar al perrín, para que salga, vea si hace sus necesidades. Y bueno, es que también para el conductor cada 2 horas es necesario parar.
0: Sí, pero los conductores somos muy bestias y somos capaces de darnos, de verdad, lo digo por experiencia, desde que viajo con mascotas, así que respeto lo de las 2 horas, pero me permito. con paciencia, ¿no? Cuando paremos esas dos horas. No es lo mismo que los seres humanos que, permítame que lo diga así tan crudamente, podemos repostar en

0: 5 minutos entre que ponemos gasolina, vamos al aseo, salimos y ya. El perro necesita algo más.
1: Un paseico de 15 minuticos así por el alrededor de donde hayas parado, pues para que se hidrate bien, que pueda hacer sus necesidades, que se espabile un poquillo. Y si son perrines o gaticos de los que se suelen marear en el coche, sea un trayecto de 10, 15, 20 minutos, pues hay muchos fármacos que no son sedantes, sino son antieméticos para el trayecto. Y luego también hay productos naturales que los dejan más tranquilicos para que no se pongan nerviosos.
0: O sea,
1: hay que conocer a tu perro y saber, o a tu gato, y saber exactamente de qué tipo es.
0: Consúltenlo eso con su veterinario, pero ténganlo en cuenta, que sí que podemos facilitarle ese viaje si es que no están acostumbrados. En el caso mío, mi perra va conmigo en el coche a donde sea. Desde cachorra está acostumbrada a viajar y claro, le encanta. Y luego, pues sí, hay que tener paciencia, porque cuando sale descubre un mundo nuevo de olores y la gasolinera la recorre de pe a pa.
2: Y deja toda la señal.
1: Claro, hay que marcar y decir, aquí he estado yo, ¿eh?
2: Oye, nosotros no llevamos un imán, pues ellos dejan ahí su recuerdo.
1: Claro que sí, como Dios manda,
0: bueno,
1: en fin.
0: Definitivamente, Rosa, como siempre, muchas gracias, pero esto requiere más entrega, porque tendremos que saber qué documentación llevar de los perros, qué tenemos que hacer si viajamos al extranjero, si viajamos a otra ciudad, en fin, que hay otra entrega, por lo menos en el asunto de vacaciones perrete, se lo merece, ¿que sí?
1: Claro que sí.
0: Pues venga, la semana que viene ya tenemos tema. Y ahora nos quedamos pendientes de las noticias. Enseguida volvemos.
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0: saben ustedes lo que significa esta sintonía. Es la trastienda del acorde, un espacio muy personal que nos trae cada semana Teresa Buitrago. Teresa, buenas tardes.
1: Buenas tardes.
0: Y tanto que personal, si se lo guisa y se lo come ella, está preparándolo tranquilamente y la verdad es que nos lleva por unas veredas musicales que nos encantan. Esta mañana bromeamos con lo de Lamine Yamal y Messi, pero en la vertiente musical, ¿no? Príncipe y rey, decías tú esta mañana.
1: Sí, Michael Jackson es considerado el rey del pop desde hace muchos años y bueno, siempre se ha buscado un heredero, pero a mí no me gusta tanto comparar con heredero, pero en la era moderna sí que muchas veces se ha comparado al trono de príncipe, no tanto como rey, para no quitarle ese título a Michael, con Justin Bieber. Uh-huh. Y es que Justin Bieber es un gran fan desde hace años de Michael Jackson, aparte es bastante actual porque, bueno, no hace mucho que salió la película de Michael Jackson y se hizo bastante tendencia, y Justin Bieber también con Coachella, y aparte este fin de semana estuvo actuando en el medio tiempo del Mundial.
0: Sí, que le acusaron de dar una bajona a todo el mundo, ¿sí?
1: Exacto, pero bueno, también tiene canciones bastante entretenidas y tiene mucha influencia de Michael Jackson. Entonces vamos a ver esas influencias, no copia, porque no es igual ni vamos a comparar, sino que vamos a ver esas influencias que hay. Ambos llegaron a la fama muy jóvenes, Michael Jackson con 11 añitos. Vamos a escuchar, por ejemplo, I Want You Back. Y Justin Bieber pues llegó con 15 años a la fama también a través de YouTube, y una de sus canciones más conocidas es la de Baby. 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Ambos estaban bajo el ojo público y con una gran presión mediática, tenían poca vida privada y la necesidad de tener que hacerlo pues mucho mejor que los demás desde una temprana edad. Además, los dos venían de familias bastante humildes. Justin pues nunca ha escondido pues esta admiración hacia Michael, y esto se ve reflejado en su música con los cortes de voz que hace Michael Jackson, las respiraciones, esos falsetes. Vamos a escuchar por ejemplo All That Matters de Michael Jackson.